0: 21 horas 4 minutos, seguimos en Solo por Deporte, estamos en Radio Espléndida M990. Inviten, traigan pochoclo, ábranse una birrita, porque 9:30 va a venir Gabriel Reisola, guitarra en mano, a rockear, va a cantar un par de temas en inglés.
1: Qué lindo. Sí, qué lindo. Sí. A ver con qué nos va a deleitar.
0: Vamos a ver.
2: ¿Cómo dice el pedirío? Aura.
0: Aura,
1: ¿no? Más mil de Aura, dice, ¿no?
2: Exactamente.
0: A la voz de Aura. ¿Qué tenemos del... qué quilombo se armó en el Real Madrid, eh?
1: Sí, los que no están cantando son los del Real Madrid. Pues la verdad que hay otro capítulo más en la novela de... ya vimos lo que había pasado con Valverde y Tchouaméni dos veces, lo que había pasado con Rüdiger y con Rüdiger y García. Y ahora Mbappé y Arbeloa. Sabemos que está totalmente dividido el vestuario del Real Madrid, pero lo que sí hay un denominador en común en casi todos los jugadores es que ya no lo respetan a Arbeloa. Van saliendo cosas a la superficie, pero tenemos algunos audios. ¿Los podemos escuchar?
0: Vamos
1: primero tenemos el de Mbappé. ¿Te
0: a
1: parece?
0: Ver, ¿qué dijo?
3: Estoy muy bien, 100%. No he jugado porque el míster me ha dicho que para él soy el cuarto delantero de la plantilla, detrás de Mastantuono, Vini y Gonzalo. So, al final acepto y juego el tiempo que tengo a jugar, y yo pienso que ha jugado bien, ha dado una asistencia a Jude y hemos jugado bien, hemos ganado. Es importante ganar en casa y siempre ser positivo.
4: ¿Cómo por la lesión? Pero por la lesión te ha dicho que eres el cuarto delantero.
3: ¿Cómo ha sido eso? Pregunta al míster, ¿qué crees que te digo? No. Sí, yo estaba listo para ser titular, pero es su decisión. No puede estar enfadado con un míster. Hay que respetar la opinión de un míster. Salió de trabajar duro el entreno, de trabajar duro en los partidos para esperar ser titular.
0: Ah, porque es un buen compañero, porque es un buen compañero.
2: Espero que no nos esté escuchando, ¿no?
0: ¡Qué pedazo de vigilante!
1: No, además se lo nota totalmente enojado, pero a ver, vamos a contextualizar primero el audio. El fin de semana, el Real Madrid le gana 2-0 al Oviedo, y a ver... eligió a Bellingham y ahora no me acuerdo, y a Carvajal antes de él para que entren, y después lo sacó a calentar solo, y la gente cuando hicieron el cambio, cuando entró Mbappé, lo chifló fuerte. O sea que Arbeloa también un poquito lo expuso porque sabe cómo viene el tema, la gente no está muy feliz con Mbappé por lo del viaje, no vamos a empezar a hablar de todo eso. Y lo que hizo Mbappé directamente cuando lo consultaron, no sé, preguntarle al míster en un español bastante bueno, con un acento muy lindo francés, pero lo mandó al frente y lo vigilanteó fuerte, diciendo, no sé, preguntarle al míster. Yo vengo, me dijo, vengo atrás de Mastantuono, que lo están liquidando, después de Vini y de Gonzalo García. O sea, supuestamente le tenemos que creer a Mbappé, que Arbeloa le dijo, sos el cuarto delantero. ¿En qué cabeza de cualquier técnico, por más enojado que esté, le va a decir Mbappé, sos el cuarto delantero de mi plantilla? Pero bueno, también tenemos la contestación...
0: ¿Qué dijo Arbeloa?
1: Arbeloa.
0: A ver, ¿qué dijo?
5: Ya me gustaría a mí tener cuatro delanteros, pero no, pues no, no sé qué decirte, porque ni tengo cuatro delanteros, ni le he dicho semejante frase. No sé, no me habrá entendido bien o... La verdad es que no sé muy bien qué decirte, porque en ningún momento le puedo decir que es el cuarto delantero, vamos.
6: ¿Hay algún problema entre Arbeloa y Mbappé?
5: No, está claro que si yo no le pongo, no puede jugar. Eso está claro, porque soy el entrenador y soy quien decide quién juega y quién no juega. No sé exactamente, yo he tenido una conversación con él antes del partido... Y no sé qué ha podido interpretar. Para mí es muy claro que un jugador que hace 4 días no pudo ni ir al banquillo de un partido, hoy no debía empezar.
0: A ver, es clarísimo. Para mí lo más sustancioso de estas declaraciones, que este tipo está diciendo no sé qué dijo, no sé qué me habrá entendido, es lo que está claro es que un jugador que hace 4 días no podía estar ni siquiera sentado en el banco porque no estaba bien físicamente, hoy no puede ser titular. Eso me parece que...
1: Lógica pura.
0: No tiene nada que ver ni con el nombre, ni con la pelea, ni con que es el cuarto delantero. No estaba bien físicamente, no lo ve bien físicamente y no lo pone.
1: Sí. Igualmente ya...
7: Para mí igual tiene olor a castigo.
1: A vueltito, ¿no?
7: Sí, alguna medida disciplinaria.
0: A ver, tiene olor, ¿sabes qué? Por el lado de Mbappé tiene olor a le pego, total se va. Y por el lado de Arbeloa dice le contesto, total me voy. O sea, no me voy a quedar callado, sí, Lucas.
2: Justo agregando, o sea, porque tengo una info
6: literal, casi de último momento, es que a raíz de lo que está diciendo Arbeloa, están en instancias finales por Mourinho. Están en muchas charlas y puede llegar, quién sabe, a su llegada.
0: Sí.
1: Sí, a ver, sí. Arbeloa se va, punto. Mm. Después puede ser Mourinho otro. Es verdad lo que dice Luca, que están en conversaciones. Sería un golpazo de la Casa Blanca, ¿no? Un golpazo sobre la mesa, traer a Mourinho.
0: Un técnico que ya sabe lo que es sentarse en el banco del Real Madrid, sabe lo que es lidiar con la afición, sabe lo que es pelear con ídolos. Fue Mourinho quien le quitó la titularidad a Iker Casillas en su momento, poniendo a Diego López. Se bancó en su momento a la prensa con los reclamos, diciendo, como lo sacás a Iker Casillas, arquero histórico del Real Madrid, campeón del mundo, y lo pones a Diego López, y él dijo, el técnico soy yo. Yo decido a quién voy a poner. Me puedo equivocar, puedo poner, pero el que decide soy yo. Es un técnico que tiene la personalidad suficiente como para hacerse cargo de un banco que está en llamas, literal, con un plantel que está totalmente fracturado y un plantel donde tiene que manejar los egos, que son enormes, de un club que es enorme, con jugadores que en ese club enorme, con egos enormes, no han ganado absolutamente nada.
1: Te iba a decir
0: nada.
1: Justamente eso, un poquito desmedido los
0: claro,
1: egos.
0: Claro, ves que tienen unos egos enormes en un club enorme, pero que no ganaron nada. Tenías una más.
6: Sí, no, te iba a decir agregando que él salió a hablar en Twitter y dijo que este entrenador, Mourinho, no le parece para este Real Madrid. Lo dijo y después se volvió viral y todo como
0: Mbappé.
6: Diciendo, no, Casillas. Casillas. En relación a lo que estaba diciendo.
0: Ah, claro, pues es una relación que está quebrada hace años. Pero bueno, Mourinho fue el que lo sacó.
7: Igual claro. Me gusta esta versión de Mourinho más experimentado, más cerebral. Diría hasta más simpático para declarar.
1: Más sereno, claro.
7: Más carismático, siempre lo fue. Pero siempre fue un tipo que estaba al borde de la polémica.
8: Muy confrontativo.
7: Provocador, confrontativo. Y esta versión de Mourinho...
1: Lo confrontaba a Guardiola, ¿te acordás cuando era Guardiola? Y siempre tenía algo para decir.
7: Sí, sí, por eso... Convengamos que estaba en una época del Real Madrid donde el Barcelona estaba en su prime.
0: La versión mundial.
7: Y buscaba cualquier cosa para tratar de
1: desestabilizar.
7: Competir o de mejorar para poder vencerlo.
0: La versión mundial de la pelea filosófica, futbolística de Bilardo y Menotti eran Guardiola y Mourinho en su momento, sí, ¿no? Que eran con las armas y con las mañas de unos y otros, con la filosofía de unos y otros, era Guardiola y Mourinho. Y yo te puedo asegurar que quizás yo me paraba del lado de Mourinho, porque me parece que es un técnico con un pragmatismo tan grande que en una final con el Barcelona, para lograr el objetivo que era campeonar, salir campeón de la Champions, jugó con Eto'o de cuatro, de lateral, con cuatro... con una línea de cinco volantes sin delantero, había que ganarlo como sea, con una ventaja que habían sacado en el partido de ida, y había que mantenerla como sea, y la mantuvieron y lograron.
7: A mí
0: el
7: siempre
0: objetivo.
7: Me gustó, o sea, siempre me paré del lado por una cuestión de que Messi estaba en Barcelona, siempre admiraba o quería que ganara Pep. Convengamos que Guardiola fue asistente técnico de Mourinho en sus comienzos. Y bueno, tal vez será el momento donde vuelva el puto amo, como le dijo Guardiola.
0: Guardiola, es verdad.
7: Sarcásticamente, que con él no se podía discutir porque era el puto amo, a dirigir en la Liga Española.
0: Lo cierto que el Real Madrid, una buena noticia. El Real Madrid necesita un revulsivo. Florentino Pérez necesita un revulsivo. De hecho, la situación de llamar a unas nuevas elecciones fuera de los... tiempos estatutarios, o anticipando tiempos estatutarios, no es más que eso, es generar un golpe de efecto para un Real Madrid que no está acostumbrado a transitar estas aguas turbulentas.
1: No, y me hace acordar cuando pasaba el escándalo de los halcones y las palomas, ¿te acordás?
0: De Boca.
1: Pero, sí, sí, pero estos son pichones y pichoncitos. Ese equipo no se puede ni comparar con el equipo actual del Real Madrid.
0: Bueno, ya que estamos del otro lado del charco, vamos a continuar un ratito hablando del fútbol. ¿Te queda algo más de...?
1: No, cerramos ahí. Lo único que pasa es que Mbappé también tuvo otra declaración.
0: Ah, bueno, dijo algo más.
1: Sí, dale. No, pero A ver, que había cerrado con... En la primera mitad de la temporada habíamos tenido estructura y en esta no, como diciendo con Xavi Alonso jugábamos algo. No. Ah. No, porque ya tenemos que cerrar, por eso
0: no,
1: estamos...
0: No, si lo tenemos lo abrimos. ¿Eh?
1: No,
7: ahora
1: dejémoslo.
7: No lo quiero mandar.
0: Se me empacó.
1: No, mucho audio.
0: Bueno,
1: por hoy.
0: ¿Qué dijo?
1: No, que en la primera temporada, en la primera parte de la temporada habían tenido estructura y en esta no, como diciendo con Xavi Alonso jugábamos algo y con vos no jugábamos a nada. Y el otro le contestó, está bien que lo diga, seguramente me han metido más goles en la primera parte de la temporada. Así que esto va a seguir.
7: Pasó el Bambino Vino y dijo, es mucho cabaret.
1: Exacto.
0: Tenemos para vender, vendemos y después vamos a hablar de, nos metemos en modo mundial, dale.
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0: 21 horas 18 minutos, seguimos en Solo por Deporte, estamos en Radio Espléndida M990 y nos quedamos en Europa. Vamos a hablar de lo que está pasando en el fútbol europeo.
1: Sí, Pablo, así es, porque hoy se enfrentaron por la fecha 37, la anteúltima de la Premier League, el Aston Villa del Dibu con el Liverpool. Ganó el primero 4-2, gran partido. También jugó Buendía, muy buenos 85 minutos. Le ganó 4-2 y ahora quedó cuarto con 62 puntos. Y el Liverpool quedó quinto con 59, jugaron hoy a las 4 de la tarde. Y con este resultado se aseguró un lugar en la Champions. Muy bien, vuelve otra vez después de una temporada de haber estado
0: con el quinto
1: en la Europa League. Con cuarto, queda cuarto. Entonces se aseguró un lugar en la Champions a falta de una fecha. Uh-huh. Es lo que peleaban hoy esos dos equipos. Y después tenemos otros partidos, ¿no, Leandro?
2: Sí, mañana nada más y nada menos tenemos la final del torneo más antiguo de todos, que es la FA Cup. Van a estar definiendo el Chelsea y el Manchester City en el legendario estadio de Wembley.
0: Dos equipos nuevos, ¿no?
2: ¿Eh?
0: Dos equipos
2: sí,
0: nuevos.
2: Sí, que tienen un poquito de historia. De hecho, No, porque te iba a decir que el Arsenal es el que más la ganó, pero no está en la final. No sé por qué estaba pensando en el equipo de Arteta. Mañana, 11 de la mañana, para que lo puedan agendar, porque es un partido para sentarse tranquilito y realmente disfrutar de buen fútbol. Por el lado del Chelsea, que no está pasando una buena Premier League, de hecho está fuera de toda puesto
1: muchas
2: de copa.
1: Derrotas.
2: Exactamente. Tiene algunos lesionados como son Gittens, Estebao y Jesse Derry. Y por el lado de los ciudadanos, es muy posible que no pueda estar Rodri, que es una baja importante para el equipo de Guardiola. Así que las probables formaciones por el lado del Chelsea sería Robert Sánchez en el arco, Rhys James, Fofana, Adebayor y Cucurella en la defensa. En la mitad de cancha, Andrei Santos junto a Moy Caicedo, Enzo Fernández, Cole Palmer, Pedro Neto y Joao Pedro en la delantera. Joao Pedro, así se pronuncia.
1: Qué buenos jugadores, ¿eh?
2: Todos son buenos jugadores, de buen pie. Por el lado del City, Donnarumma en el arco, dueño del arco desde que entró al equipo de Guardiola. En la defensa, Mateo Núñez junto a Kuzanov, Merkwell y Nico Reilly en el andarivel izquierdo en la defensa. Mediocampistas para el doble 5 de Bernardo Silva y Rodri. Media punta van a ser Semenyo, Cherki, Jeremy Doku y, por supuesto, el alfil goleador y estandarte Erling Haaland como número 9. Veremos mañana entonces, 11 de la mañana en Wembley, definen la FA Cup Chelsea y Manchester City.
1: Y por otro lado tenemos las ligas domésticas de Europa, las más importantes, donde muchos argentinos se juegan la permanencia. En Italia se va a jugar la anteúltima fecha también, la 37. Pelean por el descenso Cagliari, Lecce y Cremonese. El Cremonese es el más complicado, tiene 31 puntos. Está Martín Pallero y va a visitar al Udinese. Después está el Lecce con 32 puntos, uno más. Va a visitar al Sassuolo y Santiago Perotti se encuentra en el Lecce. Y por último, un poquito más tranquilo, pero todavía no salvado, el Cagliari va a recibir al Torino. Y después en España tenemos varios partidos. El Valencia va a visitar a la Real Sociedad, es el menos complicado, tiene 43 puntos. Y en el equipo están Lucas Beltrán, Enzo Barrenechea y Guido Rodríguez. Con los mismos puntos, Sevilla va a ser anfitrión del Real Madrid. Después tenemos Osasuna Español, los dos con 42. Atlético de Madrid va a recibir al Girona, se puede ir al descenso, ojo, el Diablito Echeverri. Real Oviedo, ya descendido, el único descendido hasta ahora con 29 puntos, va a ser anfitrión del Alavés con 40 puntos de Luca Boyé. Y después, 39, los dos equipos, Levante y Mallorca. En el Levante está Matías Moreno, el ex defensor de Belgrano. Y por último, el Elche con 39 frente al Getafe.
0: ¿Qué tenemos del rojo, Luke, Pato?
3: Bueno, Pablo, Independiente ya se empieza a hablar un poco de lo que va a ser la reestructuración del equipo después de este semestre. Uh-huh. Recordemos que Independiente igualmente todavía no terminó de competir, exactamente. Le queda un partido por Copa Argentina. Bueno, hoy se sorteó el horario y la sede. Va a jugar el 29 de mayo a las 20 horas contra Unión en cancha de Newell's Old Boys en Rosario. Uh-huh. Y de lo que veníamos hablando antes es un poco de lo que viene en Independiente, porque es un club que está muy endeudado, está debiendo, tiene un pasivo de alrededor de 35-40 millones de dólares, pero no son deudas exigibles al corto plazo todas esas, sino que solamente entre 4 y 5 millones de dólares son las los compromisos que debería afrontar el club en los próximos 30, 60 días.
2: Sí, para evitar cualquier tipo de
0: división. Que no es poca cosa, ¿no?
3: Exactamente, Pablo, exactamente. Es mucho dinero que Independiente hoy claramente no lo tiene, porque si no ya hubiera abonado las deudas. Son muchas de pases de exjugadores. Bueno, el monto más grande es por el pase de Gaibor, de $1.5 millones de dólares, que Independiente está inhibido. Independiente no va a poder incorporar hasta que no solucione el tema de las deudas. Es por eso que la dirigencia está pensando cómo...
0: Ahora, ¿qué cosa que un club esté inhibido por ejemplo, Gaibor? ¿Alguien se acuerda de Gaibor?
3: Bueno, Gaibor es un ecuatoriano que jugó Independiente en 2018. Lo trajo Ariel Holland. Lo pagaron cerca de $2.5 millones de dólares por la mitad del pase. Fue uno de los...
1: Nunca hizo pie, nunca.
3: No hizo ningún gol en Independiente. Hizo un gol en contra. Claro. Fue mal Independiente. Nunca lo pagó. Y entonces, bueno, ahora hay que pagarlo. En algún momento llegan las facturas.
0: Si lo trajiste, lo tenés que pagar. No importa si jugó bien o mal.
3: Exactamente, Pablo. Pero bueno, también recordemos que Gaibor se fue libre de Independiente por
2: falta
3: de pago de sueldo. Entonces Independiente pagó un pase de un jugador que después lo terminó perdiendo. Y bueno, ahora tiene que hacer frente de esa deuda. La comisión directiva tiene varios enfoques para ver cómo solucionar esto. Una es la renovación de abonos. Se espera que Independiente recaude $5 millones de dólares en venta de plateas y palcos para la próxima temporada.
0: O sea, adelantar la renovación.
3: No, ahora a mitad de año.
0: Siempre se hace a mitad de año.
3: Exactamente, Independiente hace la renovación a mitad de año. Entonces, bueno, ahí va a haber un ingreso de dinero importante. Pero con eso no alcanza, porque la idea también es reforzar un poco el equipo y va a haber algunos jugadores que tienen el cartelito de venta ya.
0: ¿Por ejemplo?
3: Bueno, lo Mónaco es muy probable que no juegue más en Independiente. También va a caer una inhibición porque Independiente compró el 50% del pase en $3.5 millones de dólares y nunca lo pagó. Así que la idea es poder venderlo para poder pagar esa deuda y que quede algo de dinero en el club. Otro de los jugadores a vender es Montiel. Independiente tiene el 50% del pase nomás. Se busca una venta de alrededor de $2 millones de dólares para hacer caja.
0: Vos estás hablando y yo lo veo Independiente cada vez descendiendo más en la tabla.
3: Y cuando te diga que el otro jugador a vender es Gabriel Ábalos, ¿qué me vas a decir?
0: Y no, van a estar peleando mitad de tabla para abajo.
3: Bueno, hoy hubo una reunión de la comisión directiva, más precisamente del secretario general del club, Daniel Sebane, con el técnico de Independiente, con Gustavo Quinteros. Mucho no le gustó.
0: Al técnico
3: estas novedades. Claro. Le pidió refuerzos, claramente de un refuerzo por cada jugador que se vaya. Si se va el 9, quiere un 9. Si se va el 2, quiere un 2. Pero además pidió dos centrales, no solamente por uno,
0: Hasta ahora no pidió nada, nada que no tenga sentido común absoluto. Me vendés uno, tráeme uno. Me vendés otro, tráeme otro.
3: Exactamente, Pablo. Y bueno, además de eso pidió un volante central mixto que pueda hacer una rueda de auxilio para Pérez Cursi y Marcone. Bueno, si se va un extremo, si se va a Montiel un extremo por afuera.
0: Marcone, bueno, que creo que también está en...
3: Bueno, a Marcone le quedan 6 meses de contrato, igual que al arquero Rey. Se suponía que iba a haber renovaciones a mitad de temporada. Una de ellas iba a ser la de Rey, pero se pospuso hasta fin de año para ver el rendimiento. No están muy contentos con los últimos 6 meses de Rey. Si bien es el capitán del equipo, bueno, hay que ver qué va a pasar.
2: No, otro que se puede ir es Luciano Cabral.
3: Exactamente, hay muchos rumores desde el otro lado de la cordillera, lo quiere Colo Colo, pero el problema con Cabral es que Independiente lo tasó en $3.5 millones de dólares. Por un jugador que no juega.
2: Sí, por eso, con Bacari había tenido bastante participación, buenos partidos, pero Quintero lo colgó, no lo tiene directamente en cuenta, y me parece que Independiente, si en pos de ese plan de hacer un poco de caja, lo va a tener que desprender, por lo menos, o dar a préstamo, a ver si se puede valorizar, porque tal vez jugando en el fútbol chileno y haciendo una buena temporada pueda ser visto nuevamente como vidriera para otro mercado y ahí capitalizarlo.
0: A mí me preocupa con todo esto que estás contando, Pato, que no se le vaya a otro personaje del club.
3: Que no se vaya el técnico,
0: está diciendo. El técnico. Porque, a ver, es un tipo que tiene una personalidad fuertísima, que vino a Independiente, a un club grande, uno de los cuatro grandes, cinco, para que no se me enoje Franco.
1: Los oyentes.
4: Para mí te decía los tres.
0: Bueno, no, tres, cuatro. No, de los cuatro seguro, de los cinco metemos. Pero
1: La cara Franco sí. me mata.
4: No, yo no, no, los oyentes, me parece que va a haber bastante.
0: No, mientras no vengan a la puerta.
4: Puteadas.
0: No, no, claro, yo no dije, yo no fui, que fue inteligencia artificial. Que no se enoje el técnico, porque si se les va el técnico con todos estos jugadores.
3: Bueno, recordemos
0: el
3: que.
0: El último que apague la luz,
3: que
0: ¿no?
3: Gustavo Quinteros pegó un portazo en Vélez después de salir campeón porque no le gustó la renovación del plantel que iba a ser la dirigencia, que iba a vender muchos jugadores y iba a jugar con juveniles, así que acá estaría pasando algo bastante similar. Hay que ver qué promesas le hace la comisión directiva como para ver qué jugadores puede reemplazar. Bueno, se avecinan tiempos difíciles al Independiente. Recordemos también que a fin de año va a haber elecciones.
0: Ah, eso.
3: Anoche hubo, bueno, una reunión de lista roja, que sería va a ser la lista opositora, o por lo menos una de las que se avecina como oposición a Grindetti y a Sebane, actualmente oficialismo del club.
0: ¿Grindetti quiere presentarse?
3: Grindetti quiere presentarse, pero todavía no se sabe si va a ser Grindetti por el oficialismo, si va a ser Daniel Sebane, secretario general del club en este momento. Bueno, entre ellos sale
4: están
3: el candidato
4: los
3: del oficialismo.
4: Están muy manchados a Sebane.
0: ¿Y
4: no,
0: qué apoyo tiene Grindetti? Apoyo. Porque uno puede pensar que... La política y el fútbol van de la mano siempre, claramente. Grindetti es un hombre del PRO, de Avellaneda, del PRO, que está totalmente en contra de del proyecto político futbolístico de Macri, que son las sociedades anónimas deportivas. Grindetti está en contra. O sea que el apoyo político de su padrino político del PRO no creo que lo tenga. Por otro lado, no creo que tenga el apoyo político de la AFA y del de
3: bueno el que tiene el apoyo
0: y de todo
3: político,
0: el sector, claro, porque lo tiene otro
3: exactamente,
0: candidato
3: exactamente, que es Luciano Nakis, actual director de selecciones juveniles de AFA, va a ser candidato por lista roja, la lista histórica del club que consagró a Grondona como presidente. Uh-huh. Va a ser supuestamente lo más avanzado, es que Luciano Nakis sea candidato, y aparece un rum por ahí que dicen que otro candidato que podría aparecer con el apoyo de Macri.
4: Doman, presidente.
3: No. Pero es un periodista también, ¿eh?
0: A ver.
4: Sí, yo creo que lo ubico, ¿no?
3: Enrique Sacco.
4: Quique Sacco. Mirá, Quique Sacco.
3: Sí. Se corre mucho el rumor de que va. De que se va a presentar. Hay que ver porque también es un nombre que ha corrido muchas veces en otros momentos de la institución. Entonces también hay que ver si consigue el apoyo. Si consigue los avales, recordemos que la última elección independiente fue un bolonqui porque se prescribieron listas por no tener los avales. Uh-huh. Después la justicia falló y le dio la posibilidad de presentarse, pero bueno, está muy politizada el club en este momento porque bueno, en poco tiempo va a haber recambio de la comisión directiva.
0: Año de elecciones, año de mundial, año de elecciones en Independiente, año de elecciones en San Lorenzo, ya hemos hablado también con algunos candidatos de San Lorenzo, nos queda la semana que viene hablar con dos más, y de a poquitito, Pato, vamos a tener que empezar a buscar a los candidatos de Independiente también para empezar a conocer primero quiénes van a ser y cuáles son sus ideas.
3: Primero tengo que esperar que se definan las listas y después vamos a hacer un trabajito a ver si podemos sacar al aire a las distintas listas para ver las propuestas.
0: 21:32, noticias en Radio Splendid en la voz de Gabriel Laizola.
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6: Ahora 21:31, temperatura en Buenos Aires 13 grados, una décima, humedad 72%. Acto del PRO, el expresidente Mauricio Macri cerró el evento en Vicente López con un discurso enfocado en la identidad del partido y la reconstrucción política del espacio.
7: El PRO tiene un único compromiso, es la lealtad absoluta a estas ideas, a estos valores y a un cambio que tiene que ser permanente, que tiene que ser irreversible, que la Argentina nunca más tiene que abandonar este rumbo, que es el que verdaderamente nos va a llevar a la felicidad, y vuelvo al amor y a la convivencia. Y eso es el próximo paso, y en ese paso vamos a estar presentes. El PRO tiene un rol fundamental.
6: Por su parte, Axel Kicillof amplía su espacio político durante un discurso en Ensenada para presentar una nueva rama de su movimiento Derecho al Futuro. El gobernador bonaerense sostuvo hoy que no hay que perder el tiempo en internas. En un mensaje dirigido a sectores del PJ que sugieren mantener austeridad económica, aseguró que no hay nada que copiarle al gobierno de Milei. Piden un tribunal para juzgar a Putin. 36 países, en su mayoría europeos, se adhirieron a la creación de un tribunal especial para juzgar al presidente ruso por el crimen de agresión contra Ucrania. Este juicio tendrá su sede en la ciudad holandesa de La Haya. Hora 21:33 minutos. En Buenos Aires el cielo está parcialmente nublado. Temperatura 13 grados, una décima. Humedad 72%.
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0: 21 horas 35 minutos, seguimos en Solo por Deporte, estamos en Radio Espléndida M990 y seguimos en modo mundial. Faltan 28, 27, ¿cuántos días faltan? 27 días.
1: 27 días, Pablo.
0: 27 días. ¿Tenemos música de mundial?
2: Día a día. Ah. Shakira, día a día. ¿No, no se llama así?
1: Dai, dai.
2: Ah, dai, dai, día a día.
3: Bueno, por ahí, casi.
0: Bueno, vamos a seguir analizando los equipos en orden alfabético. Estamos en la I.
3: Bueno, Pablo, estamos en la I, nos metemos en el mundial. Nos metemos con Irán, una de las selecciones más polémicas que va a tener este mundial. ¿Por qué? Por el conflicto en Oriente Medio que está sucediendo hace varios meses entre Estados Unidos y Irán. Y esto trajo aparejado mucho lío en la participación de Irán. Se dudó durante muchos meses, hubo mucho ida y vuelta de si iba a estar presente o si iba a tener que buscar otra selección que ocupe su lugar. Al final y al cabo se decidió la Federación Iraní participar del Mundial, la FIFA dio el ok y vamos a tener a selección en Estados Unidos, pero todavía hay algo a definir, que es que Estados Unidos no envió las visas a los jugadores iraníes, por lo que también entra en duda el ingreso al país, porque como ya sabemos, Estados Unidos tiene un sistema de visas y no puedes entrar libremente.
1: Me lo imagino al Colorado ahí en el escritorio de la Casa Oval, lo mirará de reojo los 26 pasaportes. No mando nada, no le mando
0: nada. No le mande nada. No le mando nada.
3: El tema, Lean, es que hay varios jugadores de la selección iraní que han hecho el servicio militar obligatorio islámico en el país. Y Estados Unidos tiene como
0: una de las restricciones.
3: Lo tiene como un ente terrorista, por así decirlo. Entonces lo tienen los jugadores que hicieron ese servicio militar, los tienen como sujetos peligrosos o a tener ahí en la mira. Así que bueno, eso le está complicando un poco.
0: Bueno, pero a ver, saben quiénes son y saben dónde van a estar.
3: Sí, es un tema más geopolítico que futbolístico, Pablo.
0: No es un desconocido que le pierden el rastro, que no sabes dónde va a ir. Va a estar en un lugar, totalmente controlado, me parece, ¿no?
2: Sí, a ver, la última vez que pisó Irán suelo estadounidense para un partido fue en el 2000, en una forma de tratar de reestructurar la tensión que había entre Estados Unidos e Irán por un tema que había pasado también de la Revolución Islámica en el 79, donde habían tomado de rehén a 52 personas en la Embajada Norteamericana de Teherán. O sea que esto tiene varios capítulos, varias capas, y el resultado es que no se sabe si Irán va a poder jugar el Mundial.
0: ¿Qué tenemos de Irak, Luca?
4: Bueno, acá nos pasamos para otro seleccionado, que recordemos que es su segundo Mundial, donde llegó a instancia fase grupos nomás en el México 86, donde nosotros obtuvimos nuestro segundo mundial.
0: Sí.
4: Pero es nuevo, como las que hemos mencionado en los otros programas, donde, bueno, veremos qué sale, pero su objetivo claramente es pasar fase de grupos, ¿no? En un grupo.
0: Sí, sacar algún punto, ¿no?
4: Exactamente. En un grupo. A mí me gusta la canción que está
0: poniendo. Esta es la canción de los mundiales.
2: Es rarísimo, porque la pasamos mal, pero nos encanta. Sí, somos medio sadomasoquistas.
0: No, esta es la canción.
2: Esta
0: es
2: Italia 90.
1: Sí, sí, sí. A mí me gustaba mucho la de México 86.
2: No, pero esta le pasa al trapo. No, bueno,
1: no digo que no, pero me gustaba
0: México
1: también.
0: 86.
2: No. Es bastante básica, era.
1: ¿Pero por qué me pegan por mi gusto musical?
0: Mariano, ni siquiera la busques, en la de México
2: 86.
0: No pierdas el tiempo. No quemes tus dedos buscando México 86.
1: No, por favor.
0: Es como buscar. Prefiero.
1: Escucha.
0: Y el tipo va.
1: Había que bailar.
2: Claro. Igual tiraste un poquito Isabel Pantoja, ¿no? ¿Qué sé que sí? Raro, raro.
0: Bueno, ya que estamos en esa, buscame 25 millones de argentinos.
1: Esa está.
0: Claro. Bien. 25 millones de argentinos.
1: Me retrotrae a esa época y claro. Voy por otro lado, pero la música me gustaba.
0: No, la de.
3: Che, me encantó bailar, ¿eh?
0: Sí, no, parecía la Pantoja con reuma.
2: Azúcar Moreno.
1: Para pocos. pues ya me acuerdo del otro dictador, hijo de puta, ahí gritando.
0: No, me no gusta, bueno, pero yo tenía 12 años y yo me acuerdo
1: del de por supuesto, las palomitas blancas.
0: Sí, las blancas palomitas.
1: Las blancas palomitas.
0: ¿Eh? Sí, sí, Efraín. Bueno, yo, pero no, sigamos no con este, sigamos con México, con Italia 90.
1: En este programa a veces desvariamos.
2: Qué fácil
1: también
2: que es desvariar en este programa, sí, al toque.
0: Bueno, teníamos con Irak ese, sí, entonces.
4: Sí, te iba a terminar el grupo que integra el grupo I con Francia, Senegal y Noruega. Uh-huh. Un grupo dificilísimo, porque le toca debutar con el equipo de Haaland, el para mí uno de los mejores delanteros.
2: El androide.
4: El androide, el señor del gol, uh-huh, que va a tocar en Boston. Después le va a tocar Francia, el segundo partido, donde, bueno, ya sabemos lo que es Francia.
2: De Guatemala en Guatepeo.
4: Y sí.
0: Si gana sería un bombazo.
4: Y la verdad que sería un golpe. va a jugar en Filadelfia. Y después tenemos en Toronto, Canadá, donde va a jugar con Senegal, otra la que es campeón de la Copa de África. Así que
0: ahí se las va a ver feas.
4: Muy, muy difícil, la verdad.
2: Choreada un poquito esa Copa.
0: Bueno, ¿qué tenemos de Bélgica, Pato?
3: Bueno, Bélgica ya presentó la lista de 26 para
0: otro
3: el Mundial.
0: Otro más, 26 sin anestesia. Yo presento los 26 y me la banco, me da igual. No importa, ¿se lesiona alguno? No importa, voy con 25.
3: Otro más, Pablo, ya es el segundo equipo que presenta la lista de 26, así que tenemos todos los confirmados de Bélgica. Vamos a ver cuándo la presenta Scaloni, ¿no?
2: Sí, es muy raro también otra vez Courtois y De Bruyne en el mismo... porque viste que hubo un tema de polleras ahí.
1: El escudo está por sobre todo, señor.
2: Claro, ¿no? Porque uno le choreó la...
1: Pero
2: ¿no?
1: Ya está, ya pasó.
2: La señora Lora.
3: Qué vigilante, ¿eh? ¿Eh? Qué vigilante.
2: Qué bueno. O sea,
1: porque ¿sabes que lo resolvió el mismo psicólogo de Tucio Ameli?
0: Claro. ¿Por qué le recordás?
2: Gran psicólogo.
4: Acá en el país pasó una situación también particular.
2: Por eso es lo que acaba...
0: Tucio Ameli. Bueno, ¿y qué tenemos de la escaloneta?
2: Bueno, de la prelista de 55, el lunes ya van a estar disponibles 11 jugadores porque las ligas de Francia, Alemania y Portugal van a terminar este fin de semana. Por un lado van a estar Jerónimo Rulli, Valerdi y Facundo Medina, que son el contingente del Olympique de Marsella, que va a finalizar su participación ante el Rennes en condición de local. Y después va a jugar el Olympique de Lyon de Nico Tagliafico, va a recibir al Lens. Otro que se suma, el Colo Barco, el Racing de Estrasburgo, bueno, ya quedó afuera de Conference League en semifinales ante el Rayo Vallecano, va a cerrar ante el Mónaco. En la Bundesliga, el Bayer Leverkusen de Ezequiel Palacios y X Fernández va a jugar su último partido contra el Hamburgo de Nico Capaldo, también una de las sorpresas de la lista. Y en Portugal se va a sumar Alan Varela del Porto y Otamendi y Prestiani del Benfica. Uh-huh. Así que ya va tomando forma.
1: Perdóname, a partir del 25 de mayo, ¿no? Empiezan a juntarse en el predio de Seiza.
2: Exactamente, porque falta...
1: Sí, en sí, la sí, medida sí, que van dejando sus competencias...
2: Y después hasta el 30 tienen tiempo para enviar la lista de 26.
0: Es fundamental la lista de 55, de 50, de tantos jugadores, porque los técnicos se encuentran con la realidad cruda y sin ninguna información filtrada de cómo están esos jugadores. Demasiado al tanto tenés que estar para hacer una lista de 26 con tipos que están jugando ligas que no los ves todos los días.
2: Sí, quizás lo que está tratando el técnico dando ya una lista de 26 es sacar un poquito la ansiedad de los jugadores y decirle quédate tranquilo que ya estás adentro y prepárate a conciencia que vas a jugar.
0: El tema es que la lista que vos presentás, yo no sé cómo es formalmente, si cuando los técnicos presentan la de 26 le queda abierto a presentar 55. O ya está.
2: No.
1: La prelista vos te sirve como precedente para esa lista final de 26. Llega a haber algún lesionado.
0: Usás de esa lista.
1: Exactamente.
0: Cuando vos presentás 26, no tenés... Si te lesiona alguno, vas con 25.
1: Pero podés acudir a esa lista de 55.
2: Claro, vos podés igual poner otro jugador, porque en realidad vos tenés hasta el 30 de mayo para presentar
0: entonces, por ejemplo, Bélgica ya había presentado una de 55 y presentó la de 26.
1: Habría que ver, si presentaron de una la de 26, hay que ver qué jugadores...
2: En el caso de Francia fue directo a la de 26.
0: Ahí
2: en el caso de Boni, está bien, pero igual tienen tiempo... Por si se lesiona a alguien, llamar a otro que no tenían prelista, pero pueden llamar a otro.
0: Ante lesiones graves, sí, es verdad, claro, que pueden traer a algún jugador, pero solamente ante lesiones graves, comprobadas.
4: Como pasó lo del Papu Gómez en su momento, también, que reemplazó a uno de los jugadores. No me acuerdo quién era.
2: Joaquín Correa,
4: ahí está.
0: Claro, bueno, cuando Joaquín Correa, Nico González.
2: Nico González también era el
0: Chivo
2: otro jugador.
0: Chivo Lo Celso no llegó.
1: Ahí está Santiago Almada también.
0: Claro.
3: y Correa.
2: Ahí entra Thiago Almada, exacto. Muy
0: bueno,
2: bien.
0: Por el lado de Brasil está convocado Neymar. ¿Tiene chances de ir, Neymar?
4: Está más para sí que para no.
0: ¿En serio?
4: Hecho, sí. Es todo lo que se especulaba que sí que no, es real.
2: Qué cagón el Tano, ¿eh? ¿Cómo arrugó?
4: Y el que va a quedar afuera es el amigo delantero del Chelsea, Joao Pedro, así que...
0: Ancelotti, te cagaste todo.
2: Ancelotti, te haces el...
0: Te habló Lionel y te cagaste
2: no
0: todo.
2: No come vidrio, no es tonto.
4: Que me parece que se viene el momento aura, chico, atrás tuyo.
0: Se viene el momento aura.
2: Uy,
0: 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Vendemos.
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0: esperando.
1: 21:48, seguimos en Solo por Deporte. Vamos a inaugurar un momento musical que va a cantar en Solo por Deporte, exclusivo, no, exclusivo para Solo por Deporte, no, porque ya cantó con Luisa.
2: Sí, pero va a salir mejor acá.
3: Por exclusiva es otro precio.
1: Ah, claro. Bueno. Canta en Solo por Deporte. Gabriel Olaizola. A ver si

0: ¿Es solo por deporte o la peña de Morphy?
1: La peña.
0: La peña de deporte.
1: La peña del Morphy.
2: Y este también, sí, que bien, me pidieron bien. Este brevemente, son pequeños pedacitos, sepan disculpar ustedes.
1: No, está bien.
0: ¿Alguna presentación?
1: No he venido preparado.
3: Un lujazo,
2: esto,
3: ¿eh?
2: Esto me lo pidieron hace un ratito, sepan disculpar. Para la próxima, ustedes me hacen una listita y.
1: Pero tengo miedo de que el precio sea otro, Gabriel.
3: No,
2: está todo en euros.
3: A tu gusto,
2: está,
3: que estamos medio. No llegamos a fin de mes.
1: Nosotros no elegimos, vos dale lo que a vos te guste.
2: Vamos con esta.
1: Dale,
2: esta,
1: a ver. Vale.

0: ¡Bravo! Ponele. Muy bueno.
1: Gracias.
0: ¿Cuánto llevas cantando?
2: Desde los 4 años, tengo 59.
3: Ah, mira.
0: ¿Y la guitarra lo mismo?
2: Sí, empecé casi antes de saber escribir.
0: Mira.
2: Había guitarra, piano en mi casa y ahí te agarraba yo.
0: Mira. Y lo compatible con la locución, ¿no? El tema de manejar
2: totalmente,
0: la voz y todo eso.
2: Totalmente, sí.
0: ¿Sí?
2: Como que van paralelas.
0: Van paralelas.
2: Sí.
1: Para mí es una locura poder tocar un instrumento, porque lo veo tan lejano. Yo no puedo ni agarrar el rallador, capaz lo agarro al revés. Un desastre. Viste que hay gente que o lo tiene no lo tiene.
4: Yo canto en el baño, me divierto.
1: ¿Y cantas bien?
4: ¿Qué te dicen? Canto horrible.
1: Ah,
4: pero
1: bueno,
4: no, pero me pasa
1: lo
4: nada.
1: Lo importante es que te animes, ¿no?
2: Y sí. Pero hasta el nivel que uno pueda,
1: claro.
2: Es la terapia, en una buena comunicación con uno mismo y con otros a veces.
4: Te veo para la voz argentina, ¿eh?
2: No, hay que estar muy preparado.
1: Ojo.
2: Muy
1: ojo, pensalo.
2: Bueno, gracias.
0: Un talento oculto.
3: Momentazo.
0: Vamos a ponerle auspicio esto, vamos a auspiciarlo con AM. No lo teníamos preparado,
2: claro,
0: ya le tiré un ladrillo, sí. Pero bueno, si lo tenés ahí, ¿lo tenés?
2: Ahí va.
0: ¿Sí? Claro.
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0: Momentazo, momentazo. Qué lindo distender después de tanto. Con el tema que arrancamos, con el tema de Malcorra y,
1: sí,
0: y para, el quilombo de...
1: Para bajar.
0: Y el quilombo del Real Madrid con Arbeloa. La verdad que un momentazo para bajar un poco la... la y aparte es viernes.
1: Sí, por eso.
0: ¿Eh? ¿Qué tenemos de la Primera Nacional, Pato?
2: Bueno, Pablo, arrancó la jornada de la B Nacional. Están jugando en estos momentos. Central Córdoba vence 1-0 de visitante a Racing de Córdoba. Mañana, sábado 16 de mayo, 13 horas, Atlanta versus Atlético de Rafaela. 15 horas, Los Andes versus Godoy Cruz. 15:30, Almirante Brown versus San Telmo. Estudiante de Buenos Aires, Colón. Ciudad de Bolívar versus Acassuso. Y 16 horas, Colegiales con Güemes. Después, el domingo, 15 horas, Deportivo Madryn versus Ferrocarril Oeste. 15:30, Almagro contra San Martín de San Juan. Deportivo Madryn contra Ferrocarril Oeste. Almagro versus San Juan. Gimnasia de Jujuy versus Temperley. Mitre de Santiago del Estero versus San Miguel. Patronato recibe a Chacarita. Ferrocarril Midland recibe a Agropecuario. Deportivo Maipú recibe a Nueva Chicago. Gimnasia y Tiro de Salta a San Martín de Tucumán. Quilmes a Tristan Suárez. Y el lunes 18 de mayo cierran la fecha de la B Nacional. 15:30, Defensores de Belgrano, acá nomás, recibe a Chaco Forever. Y a las 20 horas, All Boys versus Deportivo Morón.
0: Gracias, Pato querido. ¿Qué tenemos de tenis, Leandro?
1: Pablo, bueno, ya prácticamente se termina el ATP de Roma. Resta definir si Jannik Sinner o el loco Daniil Medvedev.
3: El loco Daniel.
1: 6-2 para el italiano, 5-7 para el ruso, 4-2 el italiano arriba, se suspendió por lluvia. Van a dirimir mañana quién pasa a la final para enfrentar a Casper Ruud, que venció por un doble 6-1 a Luciano Darderi, el ítalo argentino. La final de mujeres va a ser el sábado también. La ucraniana Svitolina va a enfrentar a la estadounidense Coco Gauff. Y Horacio Ceballos y Marcel Granollers se van a presentar también en el día de mañana por las semifinales del torneo de dobles masculino.
0: ¿Qué tenemos de NBA, Franquito?
3: En este momento Cleveland, que gana 3-2 la serie.
0: ¿En este momento están jugando?
3: Sí. Van perdiendo los Cleveland Cavaliers 61-71, que tiene en Cunningham.
1: Muy bien,
3: ¿viste? Entonces, con 19 puntos es el goleador del partido. Más tarde, 10:30, Minnesota va a recibir a los Spurs.
0: ¿Arrancamos con la rueda? ¿Una chiquita?
1: Sí, tengo una chiquita. Racing.
3: Ah, sí, lo sabemos. Sí.
1: Racing y Defensa, no te puedo contar nada. Racing y Defensa ya tienen fecha programada para la Copa Argentina. Van a jugar el 31 de mayo con horario a confirmar.
0: Bueno, yo, la verdad, íbamos a preparar una rocola, pero son las 10 de la noche. No tenemos
1: sí,
0: que
1: por eso te decía.
0: Se nos fue una cortita para irnos. ¿Tenés ahí? Una cortita.
4: Sí, Faustino Oro habló y dijo: ser el segundo gran maestro más joven de la historia es un orgullo inmenso.
0: Tremendo lo de Faustino Oro.
3: Sí, una locura, un prodigio hermoso.
0: Faustino Oro. Chicos, programón. Me encantó.
3: La verdad que sí, ¿eh?
0: Me encantó. Buen cierre de semana, muy buen programa. Bien Pato, bien Luca, bien ustedes dos. Un desastre.
1: Sí, como siempre.
0: Mariano Blanco, Maxi Ibáñez en los controles. Rocío, hoy a Rocío la volví loca. Te mando la foto, no te mando la foto, me cambiaban los. Listo.
3: ¿Qué foto?
0: Después te ves un maleducado. Pero decís que está siempre ahí. Y está siempre ahí atenta, Rocío. Pantapum, gracias, Rocío, por estar. Rocío Lastre en las redes. Valeria Mirabella en la producción ejecutiva. Luquita en la producción ahí al lado de la pecera. Y este equipo que nunca me deja pata, Leandro Piazza, Luquita Castiglioni, Pato D'Alessio, Franco Sansone, quien les habla, Pablo Pedro Díaz, nos volvemos a encontrar el lunes a las 7 de la tarde, otra vez en Solo por Deporte, otra vez en Radio Splendid. Buen fin de semana, chau.
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8: Noche, un minuto en todo el país. Temperatura en la ciudad de Buenos Aires, 13 grados, una décima. Humedad 72%. avanza la privatización de la hidrovía. El gobierno nacional terminó la etapa final de la licitación de la vía navegable troncal al concluir la evaluación técnica de las ofertas. Además, fijó para el próximo 19 de mayo la apertura de los sobres económicos de las empresas calificadas. Desmienten una presunta internación de Luis Miguel. Fuentes muy cercanas al artista desmintieron los rumores que circularon en redes sociales y en algunos medios al aclarar que los mismos carecen de sustento y forman parte de una fake news infundada. La noticia hablaba de una supuesta hospitalización de urgencia del astro mexicano por problemas cardíacos. Hay acuerdo migratorio entre Venezuela y los Estados Unidos. Arribaron hoy a Caracas, más de 160 venezolanos procedentes del territorio estadounidense bajo la coordinación del organismo gubernamental Gran Misión Vuelta a la Patria. El objetivo de este mecanismo es garantizar el regreso de los connacionales que se hallan en situación de vulnerabilidad en el extranjero. Es la hora 22:03 minutos. El cielo está parcialmente nublado en Buenos Aires. Temperatura 13 grados, una décima. Humedad 72%.
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3: Buenas noches tengan todos y todas ustedes. Bienvenidos y bienvenidas a un nuevo capítulo, una nueva emisión de No Va Más. Capítulo, si nos estás escuchando ahora, este viernes por la noche, en vivo, a vivo, acá en nuestra casa, en AM. Splendid, obviamente, 9.90 como todos los viernes, o casi todos los viernes que estamos acá de 22 a 23 horas. Pero también, bueno, No Va Más, ya lo saben, lo pueden ir a escuchar ahí, atesorar en la memoria de la internet, más precisamente de Spotify, porque también es un podcast para quedar guardado para las futuras generaciones que quieran analizar arqueológicamente qué significó este experimento anarco-libertario que estamos viviendo desde que asumió Javier Milei. Mi nombre es Sebastián Iñurrieta y no estoy acompañado por Rosario Ayerdi, que continúa con sus merecidísimas vacaciones, pero no quiere decir que no esté mal acompañado, sino todo lo contrario. Estoy junto a nuestra columna Melissa Molina. ¿Cómo estás, Meli?
4: Hola, Seba, bien. Y ustedes, un gusto estar compartiendo esta noche de viernes.
3: Perfecto. Bueno, a ver, básicamente, de nuevo, nos venimos hablando de Adorni hace 500 semanas, ya perdí la cuenta, y tampoco ayuda un poco el jefe de gabinete, porque esta semana trató de recuperar un poquito el perfil y fue a visitar ahí una inauguración de una planta, el quemado ahí en Mendoza, porque la planta Estamos Hasta las Manos va a inaugurar más adelante, así que nos anticipo con esta. Pero bueno, más allá del chiste, tenemos que hablar del momento que sigue viviendo el gobierno, que tuvo relativamente una buena, que fue la desaceleración de la inflación, que no quiere decir que se mantenga, pero bueno, es el número de inflación más bajo de los últimos meses, y además que frenó esta tendencia que ya veníamos cumpliendo los 10 meses. Pero ¿qué dijo Javier Milei, que estuvo en Neura, para variar, estuvo ahí dando una charla largo y tendido con respecto a eso? Bueno, vamos a escucharlo y después lo debatimos.
5: De vuelta, yo voy a trabajar con el objetivo de hacer mierda la inflación, la odio visceralmente. Pero yo digo, tomo varias cosas. ¿Por qué me gusta cuando ustedes trabajan con este gráfico?
6: Eso lo explico, son las implícitas, los breaks.
5: Es que, por eso me gusta más el de las expectativas de los analistas.
7: Este es de mercado, lo que los bonos implícitamente tienen.
5: No, pero ¿por qué me gusta este?
8: Y lo que la gente pone plata.
5: Bien, exacto, ahí está, esa es la respuesta.
6: La plata.
5: Lo que dijo Yashi. Es decir, esta gente no está jugando al oráculo. ¿Cuál era la lógica del oráculo de Delfos? El oráculo de Delfos daba consejos, pero no tomaba decisiones. Este, digamos, es gente tomando decisiones.
6: Claro.
5: O sea, esta es gente arriesgando el culo.
6: Sí.
5: Digo, perdone el latín, que diría el jefe de Pablo. con lo cual, estos gráficos me gustan más. Uh-huh. Me gusta mucho más que el que, digamos, las expectativas.
7: Lo tenemos también.
5: Ponelo si querés el 4. No importa, pero eso es un detalle, digo, pero para mí, esto es más valioso.
8: Bueno, Mele, ahí lo escuchábamos al presidente diciendo odio la inflación. Me parece que está bien la postura, obviamente, porque es su gran caballito de batalla, ¿no? El control de la inflación, que no venía controlando del todo, tampoco le declaró la guerra como Alberto Fernández, esto hay que decirlo, pero la cuestión es que nos estamos acercando, digamos, para el gobierno, que es algo que debería preocuparle, agosto. ¿Por qué en agosto? Recordemos, el año pasado Javier Milei había dicho que la inflación iba a dar cero en agosto de este año. Meli, ¿cómo estás analizando, digamos, el momento del gobierno que podría haber festejado muchísimo más, ¿no? Por lo menos este número de inflación, y no pudo hacerlo por la crisis en la que está, obviamente por el tema Dorni.
4: Sí, creo que tiene el gobierno varios frentes, ¿no?, problemáticos. En principio, el problema judicial, no solo por el caso Dorni, sino también por los distintos casos vinculados a posible corrupción, ¿no?, que abundan en la gestión de la Libertad Avanza. Y sí, por supuesto, en ese contexto de los problemas judiciales también se suman los problemas económicos. Después del último número de inflación, que había sido muy alto, Javier Milei también había hablado en una conferencia, en un foro al que fue a participar con empresarios, en el que dijo, ¿no?, que era un número vanísimo, que a él le repugnaba esta situación y que, bueno, que los próximos meses la inflación iba a bajar. Entonces, en ese sentido, trataron de, como decíamos, ¿no?, ayer, mostrar esto como si fuese una bandera, la baja de la inflación. Y, por supuesto, además de celebrar el dato de abril, Milei lo que hizo fue responsabilizar una vez más a la oposición y a los medios de comunicación. Por supuesto, ya es, como decías vos, su caballito de batalla, culpar a los medios de comunicación por la crisis económica. Maldijo, por supuesto, el periodismo y contó que un empresario quiso coimear al gobierno. Por supuesto, otra vez volvió con los insultos, las malas palabras, algo que ya es muy típico, ¿no?, de todos los discursos que da el presidente Javier Milei.
8: Venía además, bueno, ya perdió, ¿no?, la moderación esa que había agarrado después de la derrota electoral del año pasado. Bueno, de a poquito, evidentemente, la fue perdiendo al fragor de la crisis. No es el mismo Milei que arrancó marzo de este año prometiendo que iba a mandar 10 proyectos por mes al Congreso y tenía, obviamente, toda la agenda por delante. Ahora, la cuestión es que se le empiezan a animar todos. A ver, por un lado, obviamente...
4: Para agregarte del streaming de anoche, no fue solo al de Neura, sino que después se fue al streaming libertario, ¿no?, que ya militante de ellos, de la Fuerza del Cielo, que es Carajo. Y otro dato para agregar de esta charla que tuvo ayer el presidente Javier Milei fue que llegó a los streams con una remera de Allen & Company, que es un fondo buitre que busca quedarse con Vaca Muerta, ¿no?, como para sumar un poco al contexto. Es el mismo fondo, el mismo logo, esta remera que tenía Milei, que usó hace unos meses el ministro de Economía, Luis Caputo, en un chaleco para ir también a dar otra entrevista a un streaming. O sea, fue otro dato de color para sumar.
8: Se están spoileando, me parece, ¿no? Bueno, sí. Me parece que también es un dato, ¿no? O sea, digo, sale el número de inflación, tiene que salir, no sale el gobierno en pleno a festejarlo, tiene que salir Javier Milei, que a falta de vocero, por la caída en desgracia también de Adorni, se convierte en su propio vocero. A ver, siempre lo fue, obviamente sabemos el personalismo y el verticalismo de este gobierno, pero realmente, digo, también venimos de una semana en la cual hubo mucha gente en la calle para defender la educación pública, hubo una marcha universitaria, una nueva, se empiezan a pelear también un poco con los números más, los números menos. Me parece que igual el dato descollante también de la marcha fue no solo la cantidad de gente que fue, sino que la política le perdió el miedo a Javier Milei. Vimos esta vez, a diferencia de aquella marcha, aquella primera marcha universitaria, vimos columnas de partidarias, ¿no? No solo de partidos políticos, incluso también, obviamente, de sectores gremiales. Recordemos que hace no mucho, un año y medio, la casta, la política, era realmente mala palabra y prácticamente estaban abajo de la alfombra. Bueno, se le empiezan a animar y te pregunto esto, Meli, a ver si tenés el dato de cómo tomaron en la Casa Rosada el comunicado del PRO, porque digo, hay gente que se le empieza a animar. Uno de ellos es también Mauricio Macri, que sigue marcando las diferencias, sacó un comunicado, le generó ruido interno, también lo vamos a contar, pero básicamente, primero, ¿cómo fue el análisis en la Rosada de ese comunicado?
4: Sí, en principio, si querés, volviendo un poco al primer tema que mencionabas, el tema de la marcha universitaria, obviamente que le pegó al gobierno. Siempre fueron estas marchas universitarias las más masivas desde que arrancó la gestión de Javier Milei. Igual, de todos modos, ellos quisieron desestimarla, dijeron que era una marcha política, como si pudiera no serlo, ¿no? Una marcha de ese tipo.
8: No hay marchas no políticas.
4: Claro, en todo caso, puede ser una marcha partidaria si querían como denostarla, pero no era ese, no era ese el mensaje que quisieron dar desde los sectores universitarios, que lo que están pidiendo, ni más ni menos, es que cumpla el gobierno con la ley de financiamiento universitaria que votó el Congreso Nacional, que Javier Milei vetó y que el gobierno, que el Congreso Nacional volvió a ratificar. O sea que no es que están pidiendo algo que no existe, sino que es una ley que ya fue aprobada por el Congreso Nacional. Ellos, mientras ocurría esta marcha universitaria, lo que hizo el gobierno de Javier Milei fue poner a la misma hora una reunión de la mesa política, donde el dato de esa mesa política, que fue uno de los temas centrales de esta semana, fue que no estuvo Santiago Caputo, el asesor del presidente Javier Milei, que uh-huh. está en Washington en este momento, y sí fue Luis Caputo, el ministro de Economía, que venía de dos reuniones de mesa política de no participar. Y por uh-huh. supuesto, ahí también estuvo Patricia Bullrich, que ahí, acercándonos a la segunda parte de lo que me preguntabas, que tiene que ver con este comunicado, ¿no?, del PRO. Bueno, me parece que Mauricio Macri fue atrás de Patricia Bullrich, que durante los últimos días lo que hizo fue marcar la diferencia con respecto al caso Adorni, ¿no? De decir, bueno, el jefe de gabinete tiene que presentar los papeles, tiene que aclarar los errores o los que omitió de la declaración jurada del año 2024, y lo tiene que hacer antes del límite, que es el 31 de julio, para esta extensión, ¿no?, que hizo la Oficina Anticorrupción, y que, bueno, que Javier Milei dice que Adorni tiene los papeles en orden, pero lo cierto es que sigue postergando esa presentación.
8: Bueno, ahí eso, obviamente, estamos, gracias a Patricia Bullrich, estamos contando sí. todos los días que Adorni no la presenta. Sí, como vos decías, el plazo es el 31 de julio, el plazo original era el 30 de mayo. Hay una supuesta, ¿no?, por lo menos intención de Adorni de presentarlo ahora antes de fin de mes. Estamos hablando, obviamente, de la presentación de la declaración jurada 2025 ante la Oficina de Corrupción. Ahora, el tema también es que, bueno, también dejan trascender, bueno, que están esperando a que declaren todos los testigos, porque aparece uno y le siguen apareciendo pagos en efectivo al jefe de gabinete, y bueno, de última, eso va a tener que estar constado y explicado en la declaración jurada. Pero hablando de el jefe de gabinete y este ruido, obviamente, que genera con los aliados, ¿no?, de por qué lo sostiene Javier Milei, bueno, fue el jefe de gabinete, el ex vocero presidencial, a un acto, una actividad en Mendoza, se mostró finalmente con un gobernador. Él venía haciendo fotos, juntándose con Diego Santini, el ministro del Interior, ¿no? Venía haciendo su booking de fotos con gobernadores. Desde que estalló el escándalo, no había logrado tener ninguna, la tuvo con Cornejo. Recién mencionaste a Toto Caputo, que estuvo en la reunión de mesa política, después que le habían achacado, ¿no?, que no había estado en las últimas. Bueno, pero acá pegó el faltazo, no estuvo en Mendoza, estaba previsto que fuera y que diera un discurso, porque era un evento del RIGI, y no estuvo el ministro de Economía. Y a la salida le quisieron hacer unas preguntas al jefe de gabinete, los colegas locales, y respondió de esta forma. Mejor dicho, no respondió, escuchen.
9: Sí. ¿Adorni pudo hablar con su hermano para ver en qué condición está frente a la justicia? ¿Se va a presentar en el Congreso a dar declaraciones?
8: Bueno, un temita, ¿no, Meli? Las no conferencias de Manuel Adorni. Dio la última conferencia que dio, no aceptó él preguntas, las derivó precisamente en Toto Caputo y en Alejandra Monteoliva, y sigue en silencio. Se hablaba de que iba a retomar, ¿no?, las conferencias semanales. No sé cómo está eso hoy en la Casa Rosada.
4: Sí, hace un par de semanas, el lunes, cuando volvieron a abrir la sala de prensa de Casa Rosada, la cerraron durante 10 días con esta excusa, ¿no?, de un supuesto espionaje que esta semana también desestimó la justicia. El juez Ariel Lijo dijo que no había, efectivamente, no hubo un espionaje ni nada parecido en la Casa de Gobierno. Bueno, después de que abrieron la sala nuevamente, Adorni dio una conferencia de prensa él solo, en la que, bueno, se limitó a repetir lo que viene haciendo en las últimas veces que tuvo la oportunidad de hablar, ¿no?, que él no iba a hablar para para sobre el tema porque no quería entorpecer la causa judicial sobre su situación personal y sus inconsistencias en las declaraciones juradas. Y el viernes, como bien marcás vos, antes de la reunión de gabinete que hubo, en la que sabemos hubo gritos del presidente Javier Milei, cruces con Patricia Bullrich, bueno, dio una conferencia de prensa, que había anunciado que iba a ser una conferencia de prensa de él, pero al final fue una conferencia de prensa del ministro de Economía y de la ministra de Seguridad, Alejandra Montoliva, en la que el dato más destacado, me parece, fue que no solo no quisieron hablar del caso Adorni, sino que cuando los colegas preguntaron por el tema de los sobresueldos, no pudieron decir que no. Ni Adorni, ni Montoliva, ni Toto Caputo pudieron negar este rumor, esto que se comenta, ¿no?, como una de las posibles explicaciones a las sumas exorbitantes de dinero que el jefe de gabinete gastó durante los últimos 2 años. Y bueno, me parece que ese fue uno de los datos más importantes. Esta semana supuestamente Adorni iba a retomar las conferencias de prensa, dijeron que posiblemente hoy iba a dar otra él solo y que se iba a responder preguntas, pero lo cierto es que sigue eso sin ocurrir. Sí se mostró ayer, como bien contabas vos, en Mendoza con Cornejo, que ahí otro dato es en la interna, ¿no? Porque Adorni también salió a despotricar en uno de los streams donde dio una entrevista contra Cristina Pérez, una periodista que él dijo, bueno, que también se iba a subir a los vuelos, que no entendía por qué lo criticaban. Bueno, se mostró con Cornejo, que es el enemigo, ¿no?, político en la provincia de Mendoza de Luis Petri, que es el esposo de Cristina Pérez.
8: Sí, bueno, mira, el link ese, la verdad, ya me lo había perdido, es tan amplia esta novela, sí, que la verdad no lo había hecho, pero sí, es verdad. O sea, en realidad él dijo que había un periodista, ¿no?, que iba a viajar con de Aruba con él y se había bajado al último momento y después, bueno, lo había visto en televisión despotricando y diciendo que era una vergüenza.
4: Y Cristina Pérez salió a defenderse, ¿no? Salió a tomó el guante y dijo que, bueno, esto, que no había tenido que ver con eso.
8: Exacto, bueno, pero, a ver, creo que por lo menos de las últimas semanas, fue la única novedad, de por lo menos en boca de Adorni con respecto a su situación. En un ratito, en el informe de Meli, nos vamos a meter específicamente también con el día a día prácticamente de Adorni, porque hoy hubo una reunión, fue a Olivos, y ya la verdad que cuando un jefe de gabinete va a Olivos, yo empiezo a temblar, ¿viste? Porque puede salir como un ciudadano común. Sin embargo, lo sigue bancando Javier Milei. Un Javier Milei que está acusando a los periodistas. El ministro de Economía, se bajó de lo de Mendoza que contábamos recién ayer, a último momento. Dicen que era porque tenía que hacer unos anuncios. Lo hizo a través de Twitter, básicamente. Pues también como se está manejando todo el gobierno, incluso últimamente, que se está manejando más en Twitter que cara a cara y face to face. Pero básicamente lo que sigue haciendo ruido es esta lectura de Toto Caputo con respecto al riesgo Cuca. Él dice que él no dice, digamos, que hay un riesgo Cuca por el lado del gobierno, que teme que ocurra eso, sino que es el mercado el que quiere ver que hay efectivamente un riesgo Cuca, pensando en el plan económico, y por eso empieza a hacer ruido. Digo, para explicar un poco los ruidos económicos dentro de los ruidos políticos, ¿no? Toto Caputo trata de decir que no hay ruidos políticos, porque si no ya sería ir chocar de frente directamente con Adorni y culparlo de lo que está ocurriendo. Sí.
4: Sí, perdón que te interrumpa, pero es cierto que en las últimas reuniones de mesa política se filtró que esa fue la pelea de Toto Caputo con Karina Milei. Y por eso que decían, ¿no?, que por eso estaba faltando estas reuniones de mesa política, por ese ruido y esta cosa que pedía Caputo de, bueno, ordenen la política para que eso se refleje también en la economía. Pero bueno, como decíamos recién, volvió, ¿no?, después de varias semanas de no participar, volvió a ir el ministro Toto Caputo, Luis Caputo, a estas reuniones de mesa chica.
8: Sí, y esta demetida se la hace, a un colega, pero no viene al caso. Me parece que la diferenciación que marca Caputo, digamos, para seguir hablando del riesgo Cuca, para seguir metiéndolo sobre la mesa, y nos vamos a ir de esta introducción con este tema. No vamos a hablar del Tesla, del diputado libertario, ya se habló largo y tendido, pero sí me parece que algo que marcó la semana y que va a marcar lo que va a venir, y es precisamente en qué situación está hoy el riesgo Cuca. Un acto de Axel Kicillof en el cual casi podríamos decir le infiltraron, ¿no?, desde la cámpora se le infiltraron el acto para gritarle por Cristina Fernández de Kirchner. Si no lo escucharon, escúchenlo. Esto era mientras estaba por dar su discurso el gobernador bonaerense, un evento obviamente ya prácticamente lanzado como candidato a presidente, y le gritaban esto, y hubo un intercambio incluso, ¿no?, con algunos axelistas.
10: Para el PJ de la provincia de Buenos Aires, junto con el ICP, haciendo algunos comentarios que me parece que complementan lo que acaba de exponer nuestro secretario de Formación Política, Julio Alac, y que tienen que ver con la oportunidad.
8: Bueno, ahí lo escuchábamos, básicamente le gritaron que tenía que reclamar por Cristina, un poco la respuesta del kicillofismo, de un kicillofista ahí, digamos, silvestre, ¿no? Que estaba, digo, no era un funcionario ni mucho menos, decía, bueno, no, Cristina en libertad se va a lograr con Kicillof presidente. Ahora, Meli, obviamente. Sí. Has analizado bastante también por demás el peronismo. Digamos, este es un peronismo que realmente Javier Milei debería tenerle miedo, o los mercados, mejor dicho.
4: No, yo creo que al contrario, ¿no? Que como la oposición no está armada, no está, digamos, como una opción fuerte o viable frente a las políticas de Javier Milei, lo que hace Javier Milei es enfrentarse al periodismo, ¿no? Elige al periodismo como sus opositores, porque ve que del otro lado pasa esto con el peronismo, ¿no? Que está muy disgregado, muy desordenado, y me parece que esto que pasó ayer es una clara imagen también de las internas que están carcomiendo al espacio. Ayer de la Cámpora decían, trataban de desligarse, decían no fue algo orgánico, fue gente suelta. Bueno, lo cierto es que esta pelea entre las cúpulas, entre Máximo Kirchner y Axel Kicillof, viene escalando desde el último tiempo, y que la sensación, me parece, es esa, ¿no? Como que están alejados de los verdaderos problemas que está teniendo la gente como consecuencias del modelo económico de Javier Milei, y eso es lo que se percibe también en gran parte del electorado, ¿no? Como que no hay un orden ahí, y que no están representando la situación acuciante que viven varios sectores de la sociedad, que son los más ajustados por el gobierno.
8: Sí, hay una desconexión, como pocas veces he visto, del sí. kirchnerismo, que es pensar, ¿no?, de, bueno, plantear, digo, obviamente la analogía y era con la campaña de Lula Libre en su momento, la de Brasil, sí. pero digo, es solamente, hoy la plataforma electoral del kirchnerismo solamente es la libertad de Cristina, lo está planteando Parrilli, lo planteó Teresa García, ya hablan incluso de imaginarse, bueno, si ella no puede ser candidata o no, o sigue proscripta, y ella decide no ser candidata, no importa, la cuestión es que sea ella y no la justicia que lo decida, bueno, va a venir un Héctor Cámpora. Bueno, ya se está instalando esta idea de que sí, evidentemente están hablando de cualquier otra cosa frente a lo que está ocurriendo. Está bien, es parte de su lógica, pero quiero cerrar con esto, y esto es casi como una duda, no es una seguridad ni mucho menos. A Kicillof, uno de los grandes problemas que se le está planteando para penetrar en un electorado de antiperonista es precisamente que no se le termina de creer que él rompió con Cristina o que él está enfrentado con Cristina. Incluso, digo, han salido Focus Group donde dicen, bueno, no terminan de verlo y creen incluso que esta pelea podría llegar a estar armada. Digo, de una forma u otra, esto, cortito, Meli, si me lo querés responder, ¿esto podría servirle a Kicillof para por lo menos acercarse a ese sector, o te parece que le genera más problemas que soluciones?
4: No, me parece que está en un encerrón a Kicillof, porque por un lado necesita despegarse de Cristina, de su imagen del kirchnerismo, pero por otro lado es imposible construir una opción de oposición a Milei sin contar con los votos que responden también a Cristina Kirchner, ¿no? Entonces, bueno, tiene el desafío el gobernador de la provincia de Buenos Aires de ver de qué manera junta esos dos polos, ¿no? El diferenciarse de Cristina, pero a la vez sin perder los votos que históricamente están ligados y que acompañan a ese sector que ella representa.
8: La encrucijada de Kicillof, lo dijo Melisa Molina. En un ratito también la vamos a escuchar, y también lo tenemos a nuestro columnista de economía, Andrés Lerner, Andy, que también lo van a estar escuchando. Y bueno, esto ha sido la introducción de No Va Más. Así que cortecito, cortito, y ya venimos.
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1: Como contábamos al principio del programa, bueno, estuvo Manuel Adorni en la Quinta de Olivos, de un presidente que esta semana, Meli, no fue a la Rosada, si no me equivoco, y lo estamos viendo cada vez menos, ¿no? También. Entonces, este tipo de reuniones, bueno, en otro tipo de gobiernos por ahí hubiera sido, ¿no? Teníamos las cámaras de televisión enfocando el portón verde ahí de Olivos, pero bueno, ya se está casi naturalizando. ¿Qué pasó hoy? Cuando el jefe de gabinete, que está tecleando, que sabemos la situación, está visitó al presidente de la residencia presidencial.
2: Sí, estuvieron en la Quinta de Olivos, como bien contabas vos, Seba, 2 horas aproximadamente reunidos. Estuvo también allí el canciller Pablo Quirlo, y lo que dijeron desde el gobierno, ¿no?, de manera oficial, es que hablaron de temas de gestión y de asuntos vinculados a la política internacional. Por supuesto, esto es una excusa de lo que deben haber hablado, es del escándalo que envuelve al jefe de gabinete Manuel Adorni hace semanas y que no pueden desde el gobierno nacional sacar del centro de la agenda, ¿no? Intentan, pero todo el tiempo vuelven a aparecer nuevas pruebas, nuevas personas que declaran y que lo hunden cada vez más a Manuel Adorni. Lo cierto es que las últimas novedades tienen que ver, por ejemplo, con una casa que alquiló en el country de Indio Cuá. ¿Se acuerdan esta casa que él compró y que refaccionó en el año 2024? Que apareció este contratista Tabar diciendo que le había pagado $250,000 en efectivo, que se suman a esta cantidad de dólares que en 2 años más o menos son 850,000, que no puede explicar, no puede justificar Manuel Adorni, y que bueno, lo que se sumó, que les decía en las últimas horas, es que mientras hacía las refacciones de esa casa en Indio Cuá, alquilaron la pareja Adorni otra casa que salió más o menos $21,000, que se siguen sumando también a todo este dinero que no puede justificar. Así que, por supuesto, ellos dicen desde el gobierno que hablaron de temas de gestión y de los asuntos vinculados a la política internacional, pero lo que le deben estar preguntando al jefe de gabinete es cuántas más cosas van a aparecer, ¿no? O sea, no tienen que no se dejan de sorprender con todas las nuevas datos que aparecen y que lo implican cada vez más a Manuel Adorni.
1: No solo a él, sino también esta semana conocimos que ¿no?, el hermano también está siendo investigado.
2: Sí, el hermano de Manuel Adorni es otro de los que está en la lupa, ¿no?, en la mira del Poder Judicial, porque lo que hicieron fue levantar el secreto fiscal y bancario de Francisco Adorni. Esto lo dispuso el juez Casanello a pedido del fiscal Marijuán, porque está imputado Francisco Adorni por enriquecimiento ilícito y lavado de dinero. Buscan, por supuesto, inconsistencias en su patrimonio, así como también hay inconsistencias en el de Manuel Adorni. O sea que se suman no solo la pareja Adorni con el jefe de gabinete y su esposa Bettina Angeletti, sino ahora también el hermano de Manuel Adorni, que como por supuesto tiene un cargo, fue ese legislador provincial, y fue también uno de los candidatos, ¿no? Fue premiado en las listas libertarias y decíamos es diputado de la provincia de Buenos Aires.
1: Bueno, ahí hay un tema, ¿no? Porque ya con los dos Adornis caídos en desgracia, digo, lo de Francisco que se suma también es Marcela Pagano, la diputada, ¿no?, ex libertaria, que lo denuncia, le dice hay una inconsistencia, hay algo, hay un ruido ahí en la declaración jurada, porque él, digo, siendo él asume en febrero del 24 como asesor en el Ministerio de Defensa, después termina con un cargo formal y después, bueno, como recién decía Meli, termina siendo candidato. Ahora, ahí lo que le aparece es la cancelación de $70 millones de pesos de un crédito hipotecario que lo termina haciendo en un año, en el mismo año que se compra el auto. Pero Meli, digo, independientemente obviamente de las cuestiones y los vericuetos judiciales, digo, también hay un problema político y sobre todo para La Libertad Avanza. Un Adorni era el número puesto para ser jefe de gobierno en la ciudad de Buenos Aires y este otro Adorni también podía haber sido candidato a intendente de La Plata. Así que ya nos quedamos sin dos candidaturas.
2: Sí, tal cual. Bueno, otro de los datos es que quedó bajo la lupa a Francisco Adorni porque duplicó su patrimonio neto, que declaró entre 2024 y 2025, porque pasó de 43,7 millones de pesos a 80,5. O sea, el doble, ¿no? Otra de las nuevas inconsistencias. Y como bien decís vos, claramente tienen un problema con las candidaturas, así como les pasó con José Luis Espert, que el escándalo vinculado al narcotráfico se desató en medio de la campaña. Bueno, acá fue antes, pero Claramente Adorni era la persona que Karina Milei había elegido para dar la batalla, como dicen ellos, en la ciudad de Buenos Aires. De hecho, en la última campaña, él fue el candidato en la ciudad de Buenos Aires con este eslogan que era Adorni es Milei. Por eso también la complejidad política de deshacerse, ¿no?, ahora de Manuel Adorni, y por eso lo sigue sosteniendo los hermanos presidenciales. Y hay que ver qué pasa el año que viene en la ciudad de Buenos Aires. Por supuesto que una de las grandes ganadoras de esta caída en desgracia de Manuel Adorni es Patricia Bullrich, la mencionamos hace unos minutos nada más en la introducción. Bueno, ella es la que ahora tiene todas las de ganar, y quien de hecho ya durante los últimos días estuvo presentándose como candidata, ¿no? Hizo ahí una especie de spot hablando mal del SUTE en la ciudad de Buenos Aires, que salió Jorge Macri a responderle. Mira, me parece que también una de las grandes ganadoras de todo este escándalo es ella, que se posiciona como la figura más importante del espacio violeta en la ciudad de Buenos Aires.
1: Perfecto. Los Adorni, la ley primera, los hermanos sean unidos, los dos hoy están siendo investigados por la justicia.
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gobierno consiguió mostrar un dato que dio una desaceleración después de 10 meses consecutivos sin bajar, ¿no? Una desaceleración que estuvo bastante en línea con lo esperado por el mercado, es decir, no es que es un dato extremadamente positivo ni tampoco es un dato negativo, está en línea con las expectativas. Ahora, también es cierto que gran parte de las consultoras privadas ya están anticipando que en mayo probablemente se vea un rebote de la inflación, es decir, que esté por encima del 2,6%. Habrá que ver qué pasa con los últimos 15 días del mes. Por ahora, el gobierno está enfocando todos los cañones en tratar de que eso no suceda, en tratar de desacelerar la inflación. ¿Y por qué digo esto? Bueno, por ejemplo, el anuncio que hizo YPF a mediados de esta semana, en donde el congelamiento de los precios de la nafta va a continuar por lo menos por 45 días más. Apenas un 1% van a subir los combustibles. El resto de las empresas del sector, las empresas privadas del sector petrolero, van a seguirle el paso seguramente a YPF, por lo menos de acuerdo a lo que estuve consultando con algunas firmas, pero de todas formas ya empiezan a advertir que hay como un 30% de diferencia entre la cotización internacional del barril de petróleo y lo que se considera como precios locales, ¿no? Es decir, hay ahí algo que en algún momento el gobierno va a tener que desarmar con respecto a ese congelamiento. Pero lo mismo ocurrió, por ejemplo, con el tema de los colectivos en el área metropolitana de Buenos Aires, 2% de aumento cuando la inflación general viene por encima de eso y también había cierto atraso que anunciaban las empresas de colectivo con respecto a los costos. También uno podría ver los subsidios que se van a otorgar de manera extraordinaria en las boletas de gas. Es decir, el gobierno lo que hace a precios regulados está tratando de que la inflación empiece a converger al 2% o por debajo del 2%, algo en lo que está encontrando bastantes dificultades en el resto de los rubros, ¿no? Porque cuando uno mira la dinámica de los últimos 10, 12 meses, quizás si querés sacando a un costado lo que tiene que ver con los shocks y demás, igual la inflación en general, los precios estuvieron corriendo un ritmo parecido a entre 2 y 3%, ¿no? Veremos si logra cortarlo. ¿Por qué es importante que logre cortarlo? Y porque en gran medida de eso depende la recuperación del salario real, que es hoy por hoy uno de los grandes problemas que tiene la economía argentina. Salario real que sigue perdiendo contra la inflación y que eso hace obviamente que caiga el poder de consumo, que caigan las ventas y que caiga la producción. Hay señales mixtas, todavía no está claro que el proceso recesivo o de enfriamiento en el que entró la economía argentina desde finales del año pasado se haya terminado, haya tocado piso, por decirlo de una manera más clara. No es tan contundente, no son tan contundentes las señales que hay en ese sentido, y me parece que un poco por eso el ministro de Economía, en una de las últimas apariciones, dijo, volvió a repetir esto de los que se vienen los mejores 18 meses de Argentina en décadas, pero dijo que se van a venir a partir de junio ahora. Me parece que el gobierno va corriendo el arco, tiene que correr el arco, porque evidentemente las señales que hay en mayo ya de los primeros datos adelantados de sectoriales y demás no son buenos, no son buenos. Entonces, por eso el gobierno elige correr un poco el arco. Mientras tanto, sigue todavía muy, pero muy finita la cuestión fiscal y hay que estar atentos a esto porque empiezan a encenderse algunas alarmas en Estados Unidos, los organismos multilaterales, con respecto a la meta de superávit fiscal comprometida por el gobierno. Y en ese sentido, un poco lo que empieza a hacer la administración Milei para tratar de equilibrar las cuentas de un modelo económico que evidentemente por sí solo no cierra, es acelerar la venta de activos, la privatización de empresas públicas y el otorgamiento de concesiones, ¿no? Esto, si uno, más allá de los cuestionamientos políticos que podría hacer, más allá de los cuestionamientos que podría hacer a la evaluación que se está teniendo sobre esos activos, que es capítulo para conversar aparte, en términos dinámicos es inconsistente, porque es como, vamos a llevarle un ejemplo casero,

0: como vender la heladera para pagar la cuenta de luz, porque las cuentas que el gobierno tiene que pagar, y que en muchos casos están siendo defaulteadas o se atrasan los pagos y demás, van a seguir estando ahí. Un mes lo cubriste vendiendo represas, otro mes lo cubriste vendiendo Transener, otro mes lo vas a cubrir vendiendo AISA, pero llega un momento que vos tenés que hacer que las curvas se crucen, ¿no? Y empiece a verdaderamente estar más relacionado lo que te ingresa de forma genuina y de forma corriente con lo que la administración del Estado gasta todos los meses. Sobre todo porque es el pilar de la campaña de Javier Milei y es el mástil al que dice estar atado el propio presidente de la Nación.
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1: Ahí escucharon los informes y obviamente la introducción en donde analizábamos esta nueva semana de Javier Milei, que ya estamos diciendo, recién hace un ratito la escuchaban a Meli diciendo, no, recordando el eslogan de Milei es Adorno, y bueno, realmente ya no sé qué, hasta qué punto estamos hablando tanto del gobierno de Milei como del gobierno de Manuel Adorno. Hablamos muchísimo más del jefe de gabinete. Bueno, esto ha sido todo por hoy. Nos vamos a reencontrar la semana que viene ya con la compañía de Rosario Ayerdi. Mi nombre es Sebastián Iñurrieta. Buena semana. Chau, chau.

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0: tal, gente? Qué placer enorme saludarlos. Arrancamos un nuevo programa del Show de los Grandes. Arrancamos el día previo de lo que va a ser las semifinales del torneo, con muchísimas expectativas. Estamos en una etapa muy futbolera, en donde se empiezan a definir no solamente las copas, la Copa Libertadores y la Sudamericana. Da la sensación de que la suerte está echada en la mayoría de los equipos argentinos, pero en otros no. Uno ve la situación de San Lorenzo, la situación de Racing, la situación de Platense, que está bastante próspera igualmente. Hay otros que ya están casi clasificados o clasificados, como Independiente Rivadavia, como Rosario Central, otros como Boca, que están en la cornisa de clasificar, casi clasificar el próximo martes, o quedar afuera por completo. O sea, yo creo que nadie toma conciencia de que Boca está por quedar afuera. Si pierde con Cruzeiro y gana Católica, Boca llega al último partido sin chances de clasificar en la Copa Libertadores y va a jugar la Copa Sudamericana. Y bueno, lo de River, ya está River consiguiendo una victoria sobre Blooming, va a salir primero del grupo, por más que pierda 9-0 el jueves contra los brasileños. Y después, bueno, esto que tenemos mañana, a partir de mañana tendremos las semifinales del torneo argentino con dos partidos muy buenos. No sé si son los cuatro mejores equipos del fútbol argentino, pero son cuatro muy buenos equipos, con sus formas, con sus modos, con sus estrategias. Son cuatro equipos que, y con todo respeto lo voy a decir, no son como Central cuando le tocó llegar, que estaba totalmente desarmado, como Platense, como algunos equipos que les tocó Huracán cuando jugó contra Platense, que llegaron medio a los tumbos. Me parece que estos cuatro equipos, si sale campeón alguno de ellos, nadie puede hablar de una injusticia. Todos tienen un argumento como para mostrar ser campeones. Después estará el gusto de cada uno quién es mejor de los cuatro. River por chapa, por presente, bueno, por chapa y por historia o por calidad individual. Central por capacidad individual, porque tiene a Di María, porque para mí Di María es el mejor jugador de fútbol argentino a kilómetros del resto, y porque tiene muy buenos jugadores que lo acompañan y un equipo confiable. Creo que Almirón le dio cierta solidez. Argentinos creo que es el que mayor consistencia tiene, bancado desde el tiempo. Argentina es un equipo que está armado y que juega similar desde hace más de 2 años. Y Belgrano creo que se armó muy bien este año, muy bien. Bueno, voy a saludar a Nico Santirso, está conmigo. Nico, ¿cómo ves todo esto?
1: Yo creo que es una jornada, hola David, hola para todos los que están del otro lado. Es una instancia de semifinales donde coincido que cada uno llega con sus maneras y con muchos argumentos para estar en donde están. Es verdad que uno mira, por ejemplo, la tabla anual y es extraño que, por ejemplo, Independiente de Rivadavia, que se habla muy bien de cómo juegan la Libertadores, que se habla muy bien de cómo se impone en el torneo local, haya quedado eliminado tan tempranamente contra una Unión que se mete por la ventana. Es un torneo de apertura. Sí, creo que sería la única que en algún punto podía llegar a generar cierta duda. Después, es un torneo por el formato que nos entregó varias de estas piezas. Pienso, por ejemplo, en el Estudiantes campeón, que también había entrado por la ventana, en el Platense campeón hace un año, que también había jugado todos los partidos de visitante, y llegando al último, hasta incluso no era favorito contra Huracán, por más de que estaba más armado colectivamente. Yo creo que específicamente para el sábado y el domingo hay un claro candidato, que es River, por chapa, y yo creo que eso en el fútbol argentino pesa.
0: Sí.
1: Pesa y demasiado. Sin embargo, también me parece que si hay que ir a un segundo favorito, yo creo que el otro es Central. Porque también, por chapa, por Di María, por el plantel que tiene, uno por línea bueno tenés, y uno por línea bueno para lo que es el fútbol argentino, imponente. Ledesma, Gastón Ávila, Obando a mí me encanta, pero bueno,
0: no, Gastón Ávila. Ávila y Obando le dieron una pulcritud a una defensa que era muy sólida,
1: sí,
0: pero que no tenía juego con Mayo y con Quintana.
1: Total, bueno, y hasta incluso lo terminan sentando un Quintana que en Rosario Central en los últimos años no, era...
0: A los dos, a Mayo también.
1: Claro.
0: Los dos, el banco suplente.
1: Claro. Sí, después pienso, por ejemplo, en el partido del domingo. Es verdad que Argentinos logró armar un equipo que funciona bien. Y pienso en este Belgrano, que tiene muy buenos apellidos, pero como que constantemente tiene que surtir evaluaciones. Todo el tiempo está a prueba.
0: Sí, pero vos sabés que a mí me gustó. Mira, Belgrano lo transmití las tres primeras fechas. Y lo vi en cancha contra Argentinos en la tercera o cuarta fecha del campeonato. Y me gustó mucho. Me gustó la propuesta, me parece... con todo respeto lo voy a decir, Me parece que tiene un contrapeso que es el técnico. Y
1: por la forma de jugar del técnico.
0: Me parece que no se adecua a la calidad de jugadores. No, no voy a decir que Cienici es un... Es más, yo tengo una buena valoración de Cienici como entrenador, ¿eh? Por eso quiero explicarlo bien. Uh-huh. Pero me parece que tiene un plantel que no sé si se adapta tanto a lo que él quiere jugar. Por eso le costó tanto armar el equipo. Él en su momento inició poniendo a todos. Jugaba Celarrayán, jugaba Vázquez, jugaba Ubita, jugaba Pacerini, jugaba Metiri. En su momento era un quilombo. O sea, ¿no? Jugaban todos iguales.
1: Claro.
0: Y era un equipo descompensado. A mí contra argentinos me encantó. Es más, me acuerdo que salió 0-0 un partidazo. Pero fue un partidazo. Se mataron a pelotazos y se atajaron todo Cortés y Cardoso. Y bueno, mira, estaba pensando, vos decías los de Ledesma y el chico de River, Beltrán. Cortés y Cardoso son dos arquerazos también.
1: Sí, también, sin duda.
0: Y no, pues pensaba en las líneas y se daba un partido en donde yo creo que es muy parejo. Y por eso yo coincido, los dos candidatos son River y Central, pero creo que ninguno de los dos tiene asegurado el partido. O sea, no me animo a decir que es una final anticipada.
1: No, no, para nada.
0: Para mí Belgrano y Argentinos son equipos que tranquilamente le pueden ganar y no sería sorpresa a cualquiera de los dos. Sí, River es el candidato. Es más, vos le preguntás a cualquier hincha de Belgrano, de Argentinos, con quién prefieren jugar y todos te van a decir con Central. Todos. Yo siempre tengo una teoría que la aplico en las selecciones, pero acá lo podés aplicar en el fútbol. Yo siempre digo lo mismo. Yo prefiero jugar contra el mejor Croacia que contra el peor Brasil. Y en el fútbol argentino prefiero jugar contra el mejor Huracán que contra el peor River o el peor Boca. Siempre, siempre, por muchísimos motivos. El mejor Argentinos es menos confiable que el peor Boca. O argentino, póngale el nombre que quieran, ¿eh? El mejor Vélez, el mejor Lanús. Normalmente River y Boca ganan, siendo teniendo buenos equipos, malos equipos. Entonces, yo creo que hay ese peso específico. Lo sumamos a Pato Canulli a la charla hablando de River. ¿Cómo va, Pato? ¿Todo bien?
2: ¿Cómo anda, muchachos? ¿Todo tranquilo? ¿Cómo anda su noche de viernes?
0: Bien, medio engripado, pero bien. Bien, bien, estoy en el momento de la alergia porque paso del frío al calor constantemente, entre el auto, la calle, el estudio.
1: Eso es mortal.
0: Lo veo, sí, a mí me mata. Yo soy alérgico a eso. Lo veo, te veo en remera y sufro.
2: me pasa similar a mí, yo el frío lo sufro muchísimo. ¿Para mañana llegas bien igual?
0: Sí. Mañana, bien. Si es necesario, me infiltro.
2: Mirá, está muy bien. Yo creo que la situación lo amerita, aparte.
0: Sí, no, tengo muchos partidos entre la tele y la radio, tengo 5 partidos entre hoy y mañana, entre mañana y pasado.
2: Ah, mira, lindo fin lo vas a tener.
0: Lindo fin.
1: Entretenido, eso seguro.
0: Entre ellos juega mi hijo también, así que me voy tempranito a verlo jugar, voy a ver inferiores. Ayer fui a ver a mi otro hijo.
2: Mucho fútbol.
0: Hoy hice un partido de fútbol femenino, ¿no? Puedo hablarme de cualquier cosa, ¿eh?
2: Ah, de...
0: Hoy estoy preparado para hablar, soy una biblioteca del fútbol.
2: Mira. No, bueno, yo aparte porque el partido de mañana, no se escuchaba recién ustedes, pero el clima de final que se va a vivir mañana en el Monumental está más que claro.
0: Pero es una semifinal, ¿eh? Yo...
2: No. Yo no quiero hablar de final anticipada, ¿eh? Porque vi que muchos lo hacían. Pero clima de final va a haber mañana en la cancha de Río, sin ningún tipo de duda.
0: Y en la cancha de Argentina también, ¿eh?
2: Sí.
1: Yo lo que pienso es...
2: Yo creo que...
1: No recuerdo ahora, y Pato me va a poder corregir, no recuerdo ahora un partido quiebre para River en el semestre. Y creo que el duelo de mañana se presenta como esa oportunidad.
0: Con Boca.
2: Depende que definamos como un duelo...
1: No, quiebre de manera positiva.
2: Siempre.
0: Ah, positiva. No, para mí claro. con Bragantino fue un quiebre positivo ese partido.
1: ¿Más que con Carabobo?
0: Sí, para mí sí. Sí, porque para mí una derrota con Bragantino lo hubiese llevado más cerca de ser segundo que primero. Y para mí fue un partido, una victoria importantísima. Para mí, porque aparte la dio en clima hostil. Y en un momento hostil. Sí, a ver, ha tenido... es que Coudet ha generado muy vibras muy positivas en River. Yo el otro día, no sé, estaba hablando con Diego Latorre. Estábamos charlando de largo y tendido. Y yo le decía después del partido con San Lorenzo, ¿no? El otro día. Le digo, todo el aura negativa que tenía el equipo con Marcelo Gallardo cambió a positiva con Coudet. Pues yo no me animo a decir que este equipo juega mejor que el de Gallardo.
1: No, para mí tampoco.
0: Entonces,
1: es más, para mí no juega mejor, sino que hay figuras que tienen mucha más confianza. Colidio, sí, Salas, Driussi.
0: Sí, los dos laterales.
1: Los dos laterales, ni hablar.
0: Son los dos mejores del fútbol argentino por escándalo y ahí marca diferencia River. Pero después no me animo a decir, che, este equipo está mejor. Pero gana siempre. Gallardo perdía siempre.
1: Sí, bueno, hace no muchos años el Cholo Simeone, una de las cosas que marcaba era esto, que vos podés tener muy buenos equipos, pero que los laterales te dan ese plus sí. para hacer un equipo completo, y yo creo que en el fútbol argentino eso aplica siempre.
0: Es que a diferencia, Pato, no sé si coincidís, a diferencia para mí de otras épocas de River, la diferencia la marcan en el arquero y la defensa. Para mí hoy el nivel de Martínez Cuarta, de más allá de algún error puntual, la verdad, convivir con Rivero para Martínez Cuarta es un ancla.
1: Hoy. Sí, hoy es el más flojo de los cinco, de los cuatro más el arquero.
0: Para mí es el más flojo de los 11.
1: Sí, también.
0: Y River no le encuentra un sustituto. Un chico que tiene un montón de condiciones. Pero evidentemente hay un pozo que no puede salir. No puede salir. Pero para mí el nivel de Montiel, de Martínez Cuarta y de Acuña está muy por encima de la media del fútbol argentino.
2: Sí, sí. Estamos hablando de jugadores de selección.
0: Sí.
2: O sea, estás hablando de todos los jugadores que mencionaste están en la lista para la selección argentina para el Mundial. Eso ya te dice bastante de lo que juegan, de lo que son. El tema con River también, a ver, yo creo que la aparición de Beltrán es algo impropio para nuestro fútbol. Yo el otro día charlaba con bastante gente de cuándo fue la última vez que hubo una aparición así de un arquero en el fútbol argentino.
0: Yo tengo una.
2: Algunos me decían, vos sabés, Juan Pablo Carrizo en River, ¿qué pasa?
0: Puede ser uno, pero yo tengo otro.
2: A mí me dijeron también Oscar Ustari.
0: Para mí es Ustari. La irrupción de Ustari fue extraordinaria. ¿Y sabes cuál pintaba también así la de Batalla?
1: Sí. Pero se pinchó muy rápido después de ese clásico 4-2.
2: No, igual para, porque diferenciamos un par de cosas. Con Batalla había expectativa. Batalla en primera en River jamás hizo lo que está haciendo Beltrán ahora.
0: No, pero lo que pasa es que Batalla también es un poco más joven que Beltrán ahora.
1: Sí.
0: Y era
2: insólito. Para mí tenía 21 Batalla ahí.
0: No, 19 que lo tenía Batalla. Me acuerdo porque Gallardo una vez en una charla que yo participé, un colega que le preguntó cuándo lo iba a poner y dice, pero tiene 19 años, 20 años. Y decía, es más, Gallardo dijo, todavía tiene edad de cuarta.
1: Sí.
2: Y encima para un arquero.
1: Exacto, para un arquero. No es lo mismo, vamos a hacer paralelismo, no es lo mismo, por ejemplo, elogiar a Aranda con 18 años y ser una erupción nueva en el fútbol argentino, a, por ejemplo, trasladarlo a un arquero.
0: No, de hecho, el arquero tiene 3 años más que Aranda.
1: Claro.
0: Beltrán tiene 3 años más. Beltrán es mucho más grande que jugadores que hoy parecen consagrados. ¿Me pasa por un arquero? Bueno, yo lo contaba el otro día. Yo les conté por qué Cambeses fue a la selección. ¿Saben por qué Cambeses fue citado a la selección? Además, porque ataja bien. Porque no encuentran arqueros sub-30. Y a mí cuando me dijeron eso, fui a ver qué edad tenían todos los arqueros de primera división. ¿Saben qué arqueros había? Argentinos, obviamente.
1: Sí.
0: Menores de 30 años.
1: Y pensando rápido.
2: No se me ocurren muchos.
0: Felipe Zenobio y Rojo.
2: Se me ocurre uno, pero no...
0: Felipe Zenobio y Rojo.
1: Mirá.
2: ¿Para vos dices en primera el fútbol argentino?
0: De primera, argentinos del fútbol argentino.
2: Borgoño tiene menos de 30, pero bueno, no sé si lo van a considerar para...
0: No, porque bueno, en ese momento no estaba en primera.
2: Puede ser.
0: Sí. O sí, estaba en primera, pero no. Pero a mí, los que me nombraron y fuimos a buscar eran Zenobio y Rojo, los dos con pasado en selecciones juveniles.
1: Claro.
2: Claro, y ahí quizás tenía un poco que ver eso también.
0: Pero, y lo mismo que Cambeses, pero no hay chicos. Es muy difícil que haya menores de 30 años en los arcos.
1: Sí, y los que generan expectativa les cuesta instalarse. Pienso, por ejemplo, en Gómez Gard, que desapareció después de Qatar.
0: Hoy es el cuarto arquero de Unión de Santa Fe.
1: Por eso.
0: El arquero de Unión de Santa Fe. Bueno, Gonzalo Siri, que atajó en Argentinos, era el pibe Siri, en 2003.
1: Claro.
0: Es más grande que Beltrán.
1: Claro.
0: Es muy grande la diferencia. Es muy difícil encontrar arquero. Bueno, Rojo fue algo distinto. Rojo debutó muy joven. Es categoría 2000, parece más grande. Zenobio también es categoría 2000. Después no hay más. Y vas a la B Nacional y no encontrás arqueros jóvenes. Es más, vas a primera B, hoy que estoy haciendo mucho ascenso, vas y es muy difícil encontrar arqueros jóvenes. Hasta en la C ves arqueros de 40 años, 41 años, o sea, que se van a retirar.
1: Claro.
0: Entonces, es difícil, es un puesto muy complejo ese.
2: Sí, aparte teniendo 21 años, Beltrán, que ya le estén convocando para la selección argentina, yo creo que Beltrán, una vez termine el Mundial, lo van a empezar a llamar, y no sé si decirte que o Rulli o Musso se van a quedar afuera, pero lo de Beltrán, yo no me quiero apresurar y decir estamos frente al futuro arquero de la selección argentina, pero las presentaciones que está teniendo en River, Yo insisto, yo por lo menos no las vi. Y claramente no soy contemporáneo a Oscar Ustari.
0: No, Ustari era impresionante. Ustari fue impresionante. Bueno, en River, para mí Carrizo y Costanzo, cuando se debutaron en primera, fueron cosas serias también.
2: Sí, el tema es que Carrizo, bueno, ya sabemos cómo terminó, ¿no?
0: Bueno, está bien. El futuro no lo sabemos a nadie, ¿eh? La bola de cristal no la tenemos cómo va a terminar este chico tampoco. O sea, pero Carrizo fue impresionante.
2: Yo me acuerdo cuando vi a Carrizo, pues yo arranqué a ver fútbol cuando Carrizo atajaba en River, me pareció una cosa espectacular, y creo que tenía 24 años Juan Pablo. El tema es que, bueno...
0: Es más, técnicamente Carrizo era mejor de lo que es Beltrán hoy.
2: Sí, puede ser.
0: No, yo te digo que sí. Beltrán técnicamente tiene un montón de... Para lo que es el fútbol... Hoy cuando me dicen Beltrán está para selección o para el fútbol europeo, yo digo no. Beltrán tiene un montón de vicios en su juego. Son primero propios de no haber hecho inferiores.
1: Total.
0: Y después, cuestiones que tienen que ver con... Justamente muy pibe. Ellos juegan muy abajo de los tres palos, todavía. Eso es una cuestión que el arquero, cuando busca seguridad, busca estar lo más cerca de su arco. Aparte, porque se tiene confianza, porque es grandote y es fuerte de pierna. Entonces, se tiene mucha confianza para ser arquero atajador. Tiene que mejorar todavía en el juego aéreo, más allá que es bueno. Con los pies también. Con los pies es limitado, ya directamente. Recibe muchas veces muy cerca de la línea la pelota con los pies. Está muy pronto a que se le escape una pelota y termine en gol del rival. Termina recibiendo muy adentro del área chica, algo que cualquier entrenador de arqueros no te lo recomienda eso. Después tiene, a ver, son todas cosas muy mejorables. Él tiene las tres mejores cosas que tiene un arquero. Ataja muy bien, punto uno. Tiene mucha cabeza, que es fundamental, fundamental. Y la tercera es que es un tipo que no se asusta ante los escenarios. Tiene convicción. O sea, que va de parte del punto 2. Y no se asusta ante los escenarios. Siempre había, bueno, cuando empiece por el campeonato, cuando juegue contra un grande, vamos a ver en el Superclásico, vamos a ver en torneo internacional, vamos a ver cuando se sienta Armani en el banco. En todos esos partidos fue donde mejor atajó.
1: Sí, es más, hay un dato, no sé si lo tiene ahí en mano también Pato, Beltrán tiene más vallas invictas este año que River mismo. Porque en el único partido donde River, donde Beltrán ataja y River recibe un gol... que con él debajo de los tres caños, es con Vélez, que lo arranca Armani el partido, recibe el gol de Lanzini y lo termina atajando él.
0: Y él no le hicieron goles.
1: Exacto. Tiene él más vallas invictas que River este año.
2: Sí, sí, a ver, yo de vuelta... Yo aparte hasta les diría, hace unos meses, yo recordaba algunos que justo ese partido contra Vélez decían, no, pero ¿cómo lo va a sacar a Beltrán si está atajando bien para que ataje a Armani? Hoy yo creo que a nadie se le ocurriría pensar que Armani tiene que atajar antes que Beltrán.
0: No, hasta el Mundial seguro va a atajar Beltrán, después veremos.
1: Y ahí tiene un mes y medio...
0: Armani, sí. Es muy el peso de Armani en River, no se lo voy a explicar a ustedes. Bueno, ¿cómo crees que va a formar River?
2: Bueno, River yo creo que va a formar exactamente igual que contra San Lorenzo. Yo creo que el Chacho va a parar el mismo 11 que se impuso con lo justo por los penales, claramente va a atajar Santiago Beltrán... Gonzalo Montiel, Lucas Martínez Cuarta, de Toro Rivera y Marcos Acuña. Sí, van a estar tanto Montiel como Acuña, se perfilan para ser titulares. Ambos respondieron bien a todas las exigencias, a todos los entrenamientos. Son dos piezas clave, de más está decirlo, y se perfilan para ir de arranque mañana. Después, la mitad de la cancha, Aníbal Moreno y Fausto Vera, Tomás Galván, Maximiliano Mesa, y arriba, dos quienes tienen un muy buen partido, Facundo Colidio y Sebastián Driussi. Ese es el posible 11 para mañana que va para el Chacho Coudet.
0: Bueno, mañana es muy temprano, ¿eh? A las 6:30 arrancamos el Loblar, un poquito antes quizá, vos antes conectado, amigo, ¿eh? Así que tempranito a la cancha, dale.
2: Como siempre, Tordo, que no te sorprenda que sea el primero en llegar.
0: Bueno, yo mañana voy a llegar sobre el pucho.
2: Pero mira.
0: Mañana creo que es la primera, raro en mí porque yo soy de la escuela esa, de temprano.
2: Sí, te gusta llegar tempranito.
0: A mí me gusta llegar temprano, tomar mi cafecito, sí, armar el partido, pensarlo.
2: Charlar y con la gente, es todo muy lindo.
0: Siempre, pero bueno. Lo planteé en el canal y me dijeron, vas a llegar bien, pero te voy a venir a hacer el partido.
1: Claro.
0: Así que vamos a estar ahí primero en el canal y después estoy unos minutos, así que me voy después para la cancha. Abrazo grande.
2: Perfecto. Abrazo grande y bueno, te estaremos esperando y mañana nos escuchamos desde el Monumental, insisto, clima de final en la cancha de River para el partido contra Rosario Central. Abrazo.
0: Fantástico. Vamos al otro lado de esa... Una de las dos finales, coincides conmigo, en los dos lados se considera una final.
1: Yo creo lo mismo, yo mantengo que creo que River necesita ese partido quiebre positivo en el ámbito local y con su gente de testigo.
0: Bueno, pero para San Lorenzo lo fue.
1: Sí, yo creo que el de San Lorenzo fue más un partido consagratorio para Beltrán que para River. Fue más para Beltrán que para Coudet.
0: Vos sabés que yo tengo una mirada distinta a la de mucha gente. Después te lo voy a compartir con vos del partido con San Lorenzo. Pero antes quiero saludar a un gran amigo, a Rodri Mendoza, que nos hace la huchada para charlar hoy un ratito, un par de minutos. ¿Cómo va, Rodri? ¿Todo bien?
3: ¿Cómo están, amigos? Abrazo, todo tranquilo. Gracias a Dios, muy bien. Todo muy bien.
0: ¿Y en Rosario se ve como una final esto o todavía se ve con mucho respeto lo que pase en la paternal con Argentinos y Belgrano?
3: No, yo creo que lo ven como una final. Mirá, pasa algo raro en Rosario. Central está jugando Copa Libertadores y claro, Central viene dulce, ganó el 2023, lo consagraron campeón en la Liga Profesional en el 2025, y de repente se encuentran ante una oportunidad de poder llegar a una final, una más. Pero viste esos equipos que de a poco se van acomodando a que siempre van a estar etapas definitorias y bueno, si no es esta, será la que viene. No hay una locura tampoco, pero sí se ha puesto muy virulento en estos días, especialmente después del partido con Racing, respecto a todo lo que tiene que ver con los arbitrajes, que Di María respondió, que Comar mandó también sus historias, las respuestas por el lado de River. Bueno, un poco se empiojó por eso, Central se mantuvo al margen. Digo, los dirigentes, más allá de esas reacciones de Di María y Comar, la mayoría de los futbolistas, concentrándose en el juego, que me parece que se habló muy poco en estas 48 horas.
0: Bueno, pero me parece que tiene que ver un poquito con una decisión dirigencial, ¿no? Que esta vez el cuerpo lo pongan los jugadores.
3: Sí, porque además indirectamente los afecta. Las 48 horas de los hinchas de Central, la gente amiga, a los que caminamos en la ciudad, era invertir tiempo en explicar que a ellos no los favorecían. Entonces, no favorece porque cuando nosotros nos robaron Boca Ceballos, la final, o con River, con el Chacho, me parece que invirtieron mucho tiempo en explicar que no se sienten favorecidos. Y después tenés el concepto de la gran mayoría que dice, bueno, no sé, aquel título, Estudiante, y bueno, el penal, o la amarilla, maravilla. Se consumió en eso y muy poquito en lo que fue quizá un rendimiento muy discreto de Central en el primer tiempo, muy discreto, de hecho se fue silbado. Y cómo cambió el partido, obviamente, con esta temática, ¿no? De una expulsión y de un equipo que se enchufó y dijo, es la oportunidad, olió sangre, se la dieron y lo aprovechó.
0: Sin duda.
1: Una de las cosas que a mí me mantiene intrigado, ya seguramente vamos a ir con el 11, es con la vuelta de Campaz, cuántas chances hay de que se meta en el 11 titular y si Almirón se lo va a jugar por otra vez el doble 9 Copetti Vélez o si va a ser a como venía respetando en el partido con Independiente, elegir primero a uno de los dos y que en el segundo tiempo lo reemplacen.
3: Sí, son dos temas. El primero de Campaz para mí lo lleva para estar en el banco. Está muy con lo justo, de hecho. No tuvo entrenamientos muy formales y muy fuertes, pero me parece que por la trascendencia del partido es meterlo ahí y ver si en algún momento es necesaria su inclusión, lo mismo que la de Julián Fernández. Estaba pensado ambos para poder jugar la semana que viene por Copa, por ejemplo, así que van a llegar con poco rodaje o por lo menos poco ritmo futbolístico más allá de sus capacidades. Y respecto al doble 9, para mí no, para mí lo va a alterar, va a elegir a uno. Si es por actualidad, Copetti hoy es más que Vélez, pero bueno, Vélez le ha marcado goles a River, tiene un nivel de influencia alto, va bien de arriba, el cabezazo siempre es un arma importante, Central ha convertido más de 8 goles creo que en total en esta liga, es una muy buena herramienta entre Vélez, Obando, Gato Ávila, tiene un buen poderío en ese aspecto, a mí me parece que va a elegir a uno de los dos y que bueno, la mitad de cancha con Paul Fernández para mí va a jugar él, para copar la mitad, para un poco también ser quien asuma la responsabilidad de llevar la bola.
0: Bueno, y entonces, ¿cómo lo ves al equipo? ¿Cómo crees que pueda formar?
3: Para mí va con Ledesma en el arco, Coronel, Obando, Ávila, Sandes, no se toca, Ibarra y Vicente Pizarro, tampoco.
0: No se toca, a eso viene bárbaro. No, también,
1: Qué bien que juega Ibarra, me encanta.
3: Ibarra para mí es un jugador de selección, solamente que algunos no lo ha identificado. No quiero caer en la historia de esto de unitario y federal y que planteó Di María, pero quien vio o sigue habitualmente los partidos de Central se da cuenta que es un 5 de una enorme categoría.
0: Vos sabés que Ibarra tuvo la particularidad de en inferiores jugar muy poco. Ibarra es surgido.
3: Mira, juega poco. Mira,
0: Ibarra es un chico surgido de las inferiores de Argentinos.
3: Uh-huh. Sí, claro.
0: Se formó desde las preinfantiles en Argentina, formado de lleno en el club. Y en sexta edición hay un técnico que se llama Diego Gómez, que lo ve, venía, bueno, en la 2000, él es 2001 Ibarra, en la 2000 estaba Fausto Vera.
1: Sí.
0: En la 2001 había otro chico que después no llegó a primera, y se hablaba de que por ahí había un hueco, que porque el 2002 el volante central era Marco Di Cesare, que jugaba de 5.
3: Mira qué locura.
0: Y
3: ahí tenés.
0: Y decían, bueno, y el técnico esa de Diego Gómez dijo, en Liga, el suplente de Liga, cuando pasaban de séptima a sexta, para mí es el mejor de todos, y lo voy a hacer llegar a primera, que es Ibarra. Lo puso de titular, se ganó el puesto, jugó todo el año de titular, de sexta jugó, pasó a quinta, en quinta jugó medio año en quinta, reserva, primera.
1: Claro.
0: Y cuando se fue Fausto, y él ocupó el lugar de Fausto.
3: Bueno, pero mira esto, perdóname, David. Cuando llega a Estados Unidos, arrancó siendo suplente.
0: ¿Sí?
3: En Central. No llegó como titular.
0: Que no le fue del todo bien a Vancouver a él. Yo me acuerdo que estuvo muy cerca de volver a Argentina. De hecho, él hizo mucha fuerza para volver a Argentina.
3: Mira qué dato.
0: Y en Argentina no pudo llegar y se dio la posibilidad de Central.
3: Hoy es top, ¿eh? Hoy está, para mí está.
0: Ah, es un jugarazo.
3: Es el 1, es el 2. Tiene un mapa en la cabeza y es el equilibrio. O sea, es que. Acá en Rosario charlamos en el programa los otros días con Fernando Lanciday, con Nando Lanciday,
0: sí,
3: que jugó en Racing, jugó en Central. Bueno, y él decía que Central tiene una gran ventaja sobre el resto. Dice, tiene alguien que desequilibra y alguien que equilibra. Entonces decía, lo tiene Di María y lo tiene Ibarra. Uno para hacer una cosa y el otro para la otra.
0: Sí.
3: Y la verdad que van de la mano. Cuando, cuando uno de estos no está, se extraña horrores, no hay nada que lo pueda suplantar. Son irreemplazables.
0: Y tiene algo, bueno, que también lo tiene Di María, en menor medida. Y eso por ahí se lo vas a preguntar a Fernando, al Pato, y te lo va a responder mejor. Es un pibe con resiliencia, por lo que te contaba. Es un pibe que siempre tuvo que pelearla desde abajo. O sea, él fue inferior, es suplente en inferiores, le costó llegar a primera, llegó a primera, le costó sentarse, se asentó, se fue afuera, le fue mal, volvió a central a rehacer su carrera. Es un pibe que, cuando vos vivís todo el lecho de rosa, y el primer golpe después termina siendo muy fuerte. Por eso hay tantos cracks de inferiores que cuando llegan a primera se disuelven muy rápido. Porque no están acostumbrados al fracaso.
3: Mira qué buen análisis. Bueno, te decía, te completo el equipo, Ibarra y Pizarro, ahí escuché el top, y delante de ellos, Enzo Jiménez, Paul Fernández, Ángel Di María, y ahí está la duda, Copetti o Vélez, para ver cómo arranca y después, bueno, ver el desarrollo. Este es el partido más importante del ciclo del Mirón, porque es el rival por instancia, el más valioso, el contexto más adverso que pueda tener, y porque en este formato de liga, donde el local tenía esta ventaja de jugar en su estadio, Central no conoce lo que es salir afuera del gigante. Todo el 2025 lo jugó y lo perdió el local, y en este 2026 los dos partidos fueron también en el gigante. Así que
0: y vaya cancha de Doca, ¿no?
1: Claro.
0: Vaya cancha de Doca.
3: Claro, bueno, ahí está entonces, ¿no? Y Di María, que va a jugar por segunda vez y por primera vez como titular en ese estadio, con la camiseta de Central, el último registro, 2006, el único, ingresó como suplente, entró después reemplazando a un tal Kili González, y después otro de los cambios era el Chacho Cudets, que jugó por el Zapito Encina, y en ese equipo era el delantero, uno de los titulares, uno era Marco Rubén, el otro Gonzalo Belloso.
0: Así que imagínense. Pues yo tengo una anécdota de River con Di María, lo cantó con Chete Orban.
3: 2006.
0: Bueno, ¿puede ser que el técnico de River sea Mostaza en esa época?
3: Sí, ganó River 2-1.
0: Bueno, ser. Yo te cuento una anécdota de ese día. No tengo idea si es en el. Se lo cuento a la gente. No tengo idea si fue en el Gigante o en River. Ahora entro en duda. Empiezan a hacer los cambios y estaba por entrar Di María. Y Mostaza no lo conocía, Di María. No es un técnico muy estudioso, como estás, ¿sabes? No lo fue nunca, de los rivales.
3: Se entiende.
0: Y le dice, polaco, ¿quién es este?
3: Y dice, el polaco no.
0: Sí, y le dice, y empiezan a ver los papeles, dice, Di María. Y dice, ¿quién carajo es? Y dice, ¿es zurdo o es diestro? Y el polaco le dice, pero no, creo que es diestro. Primero pero toca a Di María, mete un zurdazo, le rompe el travesaño. Y se da vuelta y le dice, menos mal que era diestro, la puta que...
3: Y explotó
0: el banco suplente.
3: Escucha, cierro con esto, dirigió Central 2010 cuando
0: Sí,
3: se va al
0: sí.
3: descenso, dije,
0: Un fenómeno
3: Mostaza.
0: de tipo, ¿cómo
3: Y
0: estás?
3: Central contrata a Antonio Medina. Tony Medina viene de Boca Unida Corrientes, no lo
0: Sí.
3: conocí. Y lo lleva y lo ponen contra Rafaela, había estado firmó y se fue a Rafaela, y lo ponen en el banco. Y después, claro, no lo conocía. Para llamarlo, para que entre, porque Central lo necesitaba, no le conocía el nombre. ¿Cómo se llama el pibe?
0: No, es
3: Es
0: increíble. Bueno, pero
3: un fenómeno.
0: antes era muy común eso. Bueno, está la famosa anécdota de Correa y San Lorenzo con el Bambino Veira. La saben esa,
3: Sí.
0: ¿no? El Bambino
3: A
0: Veira
3: ver, contala, a ver.
0: le muestra unos videos de Petete Correa, el delantero que después juega en
3: El
0: Atlético Madrid y juega en
3: uruguayo,
0: River de
3: claro.
0: Montevideo. Y cuando San
3: Sí.
0: Lorenzo va a traer, le ofrecen a un Correa, y dice, no, sí, tráelo, la rompe toda. Viene otro chico que se llamaba igual, Fernando Correa, pero que jugaba en el Defensor Sporting. Y cuando lo vio en los entrenamientos, le dice, vení, nene, vos no sos el de los videos que juega con la camiseta.
3: Qué linda historia. Bueno, amigo,
0: Bueno,
3: te
0: amigo,
3: mando un
0: mañana,
3: abrazo
0: vos me
3: grande.
0: dijiste que no venís a la cancha, mañana.
3: No, no, no, no, lo viviremos, lo palpitaremos desde lejos,
0: Bueno,
3: así que no hay ningún problema.
0: mandale un saludo grande a toda esa banda con la que nos tocó laburar ahí en Rosario, que los
3: Qué
0: quiero mucho a
3: lindo.
0: todos.
3: Dale, igualmente, David, lo mejor para ustedes, ¿eh? Te
0: Abrazo
3: mando un
0: grande,
3: fuerte
0: mil
3: abrazo.
0: gracias, ¿eh?
3: Chau, chau.
0: Chao. Bueno, Rodri Mendoza, periodista, colega de la radio de La Red,
1: Ajá.
0: acá en Buenos Aires, trabaja también en La Red allá, un fenómeno de tipo, un fenómeno de tipo, laburé muchos años con él y tengo miles de anécdotas. La verdad que me tocó laburar para Radio del Plata de Rosario y la pasé fantástico, con un maestro como Walter Hugo, pero también con Rodri, con...

0: Seguimos en el show de los grandes, seguimos con la recorrida de los equipos que vamos a transmitir el fin de semana con periodistas que cubren habitualmente la información. Bueno, vamos a hablar con un salteño radicado en Córdoba, con Oscar Echechurre. Oscar, ¿cómo andás? Acá David Burstin y el amigo Satirso te saludo. ¿Cómo andás?
1: ¿Cómo les va, muchachos? ¿Todo bien? Buenas noches.
0: ¿Todo? ¿Cómo anda todo por allá?
1: Muy fresco, pero de fondo Arjona.
0: Pues yo lo veo a Nico acá, que está con remera.
2: Sí.
0: La estoy pasando mal.
2: Yo soy muy caluroso. Muy
0: la
2: caluroso.
0: La estoy pasando mal. ¿Vos, en qué parte de Córdoba estás? En Córdoba capital, pero ubicanos más o menos.
1: Y para que se ubiquen más o menos, estoy a 10 cuadras de la cancha de Instituto de Córdoba.
0: Ah, en lo que sería Alta Córdoba.
1: Y en el barrio que está pegadito, que se llama Cofico, pero estamos ahí, escuchando de fondo a Arjona, que está tocando por segunda noche consecutiva en dicho estadio.
0: No te privas de nada, entonces.
1: No me deja dormir, Arjona.
0: Ah, bueno.
1: La verdad, yo estoy, a ver, 10 cuadras como mucho, pero el sonido que tiene Ricardo Arjona, la verdad, es increíble. Yo no sé los vecinos que están ahí a media cuadra de la cancha, se le debe volar todo, pero no, es una cosa increíble. Nunca se escuchó así. Mirá que he estado aquí con algunos recitales de varios famosos y lo de Arjona es increíble en cuestión de sonido.
0: Bueno, ¿y cómo viene la mano para Belgrano? ¿Cómo? Imagino que para Belgrano es una situación top. Nunca estuvo, ¿no?, tan cerca. Bueno, sí, la semifinal de Copa Argentina el año pasado, justamente contra Argentinos.
1: Sí, y que repite justamente el mismo rival y que hay mucho entusiasmo. El hincha de Belgrano está... primero y principal, la victoria frente a Talleres le abrió un panorama que no tenía pensado. O tal vez sí, pero se agrandó mucho más después con los golpes que fue recibiendo Talleres post derrota ante Belgrano. Y de la manera en que gana Belgrano ese partido, eso lo potencia el conjunto de Alberdi, eso le da la tranquilidad para ganarle muy bien y muy sobrio ese triunfo ante Unión de Santa Fe, que lo deposita en las semifinales. Y bueno, con muchas ganas de sortear a Argentinos Juniors, pero entienden los jugadores que será un partido muy duro, un partido muy muy reñido. Creo que el que pegue primero en ese partido se va a quedar con la posibilidad de jugar la final del torneo, muchachos.
0: El otro día lo escuchaba a Rioni decir que era el rival que menos querían. Por eso recién cuando los chicos hablaban de una final anticipada de River y de Central, yo decía, bueno, ojo que por ahí también del lado de Argentinos y Belgrano pueden sentirlo eso, más allá del respeto que se debe, porque del lado de Argentinos también hay mucho respeto con Belgrano.
1: Lo que pasa es que es un equipo que, a ver, primero creo que hay que dividirlo por partes a Belgrano. Fue un Belgrano de la primera a la sexta fecha del torneo, si querés. Y siendo generoso, podemos contar la séptima fecha.
0: Bueno, en Paternal el 0-0 fue un partidazo. Yo estuve en la cancha.
1: Exacto. Bueno.
0: Fue un partidazo, se mataron a pelotazos.
1: Exacto. Yo creo que va a haber un muy buen partido el día domingo ahí en la Paternal. Después del séptimo partido, Belgrano cae en un bajón. No termina siendo el mismo equipo, termina teniendo jugadores lesionados y que el ruso Zielinski no encontraba los delanteros, porque si uno se pone a repasar, los delanteros de Belgrano no convirtieron goles, salvo el chico Gutiérrez que tiene tres goles, pero que fueron en las primeras presentaciones que tuvo.
0: Contra la Central hizo, me acuerdo ese partido.
1: Exacto, y que después hizo un par de goles más en partidos consecutivos y se le mojó la mecha. No volvió a convertir nunca más. Y Pacerini tiene un solo gol y ese gol es de Copa Argentina. El Ubita Fernández tampoco ha logrado y bueno, los hinchas de...

0: de Belgrano creen y entienden y también juegan con esta historia, que creen que los delanteros van a aparecer en estas instancias. Veremos si es así, vamos a ver qué es lo que sucede. Yo creo que hay mucho entusiasmo, hay un Belgrano que está muy sólido, muy convencido de lo que está haciendo, un técnico que terminó encontrando el equipo, digamos, casi que de arrebato, porque muchas veces jugaron estos jugadores en algunos partidos, pero no rindieron. En el partido frente a Sarmiento de Junín es como que hicieron un clic, el ruso bajó un mensaje, los jugadores lo terminaron entendiendo, y me parece que hoy mentalmente este equipo está muy fuerte. Desde lo futbolístico creo que también tiene muchas cualidades como para quedarse con el partido frente a Argentinos Juniors, pero entienden también que será un rival muy duro, muy difícil, muy complicado, y que habrá que estar muy atento. Lo bueno para el conjunto de Zielinski es que recupera a Pacerini, que tuvo un muy buen partido frente a Talleres, que abrió el camino y que hicieron las paces con la hinchada, porque la hinchada de Belgrano ya estaba perdiendo la paciencia con el delantero, y ustedes entienden esto de fútbol, y a mí me resulta raro entender cómo los hinchas se pueden manifestar contra un jugador, insultarlo, silbarlo, y de la noche a la mañana el jugador pasa a ser casi que un ídolo histórico para la institución, digamos.
1: Ahora, pienso un poco en el equipo que paró el ruso contra Unión. La idea es más o menos repetir lo mismo, porque no, digo, partiendo de la base que uno piensa siempre en la cancha de Argentinos por sus dimensiones, por la forma que tiene de jugar el bicho, y normalmente es muy común que los equipos cambien la idea de juego o traten de ir a buscar a neutralizar a Argentinos Juniors que a imponer su propuesta, y más conociendo a Zielinski, que no es un técnico que le guste hacerse cargo de la pelota o que dé esa vocación a los jugadores.
0: Yo creo que va a conservar lo mismo, no va a cambiar tampoco, porque no tiene tampoco demasiado como para cambiar. Para mí el equipo va a ser el mismo que enfrentó a Unión de Santa Fe con
1: Pacerini.
0: Claro, en vez de Luisito Fernández va a estar Pacerini. Vamos repitiendo de a poco, Cardoso el arquero, Morales, Maldonado, López y Sportle, con una línea de cuatro bien implantada, con dos volantes centrales como Sánchez y Longo, González Metilli por la izquierda y Rigoni por la derecha. El enganche será el chino Celarrayán, y el único punta, marcábamos recién, a Pacerini. Ese para mí va a ser el equipo que enfrenta Argentinos Juniors. Es como que los jugadores ya tienen en claro qué es lo que tiene que hacer cada uno de ellos dentro del campo de juego.
1: Sí, pienso en Metilli, bueno, compasado en Argentinos y todo lo que revuelve a nivel individual, llega bien a este partido, ¿no? Digo, por ejemplo, le hizo el gol a Sarmiento en ese 4-0, después le hace un gol a Talleres, que es para ganar el Clásico. A mí me gustó su partido contra Unión, por más de que habían algunos que no estaban tan contentos, según lo que leí en redes. Digo, ¿cómo se lo ve a Metilli, que es un futbolista que también en la vereda de enfrente, en este caso del local, lo van a estar mirando de reojo por ser alguien conocido?
0: Mira, yo la verdad que te digo que a mí Metilli no es que me fascine, pero me parece que es un jugador interesante. ¿Pero por qué digo esto?
1: Funcional.
2: Hoy juega bárbaro, Metilli.
1: Sí, a mí me encanta.
2: A mí me encanta.
1: En Estudiantes de Buenos Aires me encanta.
2: En Argentino jugó muy bien también.
0: A mí me parece que es un jugador muy útil. Y todos los técnicos que pasaron por Belgrano cuando estando Metilli, todos terminaron poniéndolo como titular. Pero todos, ¿eh? Es un jugador que no se lesiona, es un jugador que está siempre, y aquí yo tengo que ser sincero también en ese sentido. A mí la profesión me llevó mucho tiempo a estar en Buenos Aires, 19 años viviendo ahí, conociendo todos los tipos de hinchadas, y a mí algo que me llamó mucho la atención, muchachos, aquí en Córdoba, yo en la ciudad estoy hace 8 años, 9 años, y la poca paciencia que le tiene la gente a los jugadores. tanto Pasedini como González Metili no eran queridos por la hinchada. Siempre había abucheo, algún que otro silbido, siempre había una reprobación en algunas cuestiones. A mí me llamó poderosamente la atención ese tipo de cosas. Pasedini era el que más hostigado era por la gente, y González Metili no estaba tan lejos, pero también me llamó mucho la atención el trato de la gente para con los jugadores. Y hoy los dos terminan siendo jugadores muy importantes en el equipo de Zielinski, y la gente es como que los tiene ahí, como que les perdonó todo lo que habían hecho o lo que no habían hecho antes, y en ese sentido a mí me llama la atención, pero entiendo que son jugadores muy importantes en el esquema del ruso Zielinski.
2: Bueno, amigo, mil gracias,
0: No, por favor, chicos, que la pasen bien.
2: Abrazo grande, y tenés una de dos, o te pones tampones o empezás a cantar al paso de Arjona.
0: No, me parece que estoy calculando que en cualquier momento termina ese recital, así que ya vamos a poder descansar.
2: Abrazo grande.
0: Que la pasen lindo, muchachos.
2: Bueno, a vos, Iván, no te tengo escuchando Arjona, ¿no?
3: No, la verdad que no.
1: Lejos, me lo imagino.
2: Ah, sí. Muy lejos. Pero no, vos sabés que lo conozco desde chiquito, y no sé qué tipo de música te gusta.
3: No soy de escuchar mucha música.
2: Ah, ahí está.
3: Pero bueno, lo hemos hablado alguna vez con el Tano, con Panachuli, y los dos somos fanáticos de Tambiónica, por ejemplo.
2: Ah, bueno. Listo, paso también. No, paso. Los dejo a ustedes con Tambiónica. Panachuli, a vos, si consigo entrar, se las regalo a ustedes. Son los únicos dos que conozco que les gusta, así que... ¿A vos te gusta? ¿A vos qué te gusta?
1: Y yo soy muy variado. Me gusta mucho el rock nacional.
2: Mirá.
1: En general. Y después también lo que es música de ahora, de lo que es urbano y demás, también, no tengo problema. De hecho, bueno, tengo a mis viejos, por ejemplo, los dos son apasionados de la salsa.
2: Mira, a mí me gusta.
1: Entonces
2: también
1: tengo una variedad ahí importante.
2: Mira qué bueno. ¿Bailan también?
1: Sí, bailan muy bien. Muy bien. A mí me quisieron enseñar, yo no me hice el tiempo.
2: Tenés 5 puntos para ganar más si sabes bailar.
1: Sí, sí, lo sé.
2: Pero viene, es tremendo, Bueno, está claro, tus viejos no lo utilizan, pero...
1: No.
2: Bueno, te da un plus extra. Bueno, ¿cómo va todo tranquilo? ¿Cómo anda todo por la paternal?
3: Bueno, horas alegres en Argentinos, que tiene la cabeza en la semifinal del próximo domingo contra Belgrano. Un partido muy difícil y muy parejo el que se le viene a Argentinos. Creo que Belgrano va a ser el rival de más jerarquía y el que atraviesa un mejor momento de todos los que le tocó.
2: ¿Más que Lanús?
3: Los playoffs.
2: ¿Más que Lanús?
3: Por cómo venía Lanús. Lanús venía de perder 4-0 en la Copa Libertadores.
2: Sí, bueno, en la altura, en el alto. Es difícil.
3: Pero Belgrano llega en mejor momento. Para mí, indudablemente, que Lanús, que terminó mal el semestre, Belgrano que viene de ganar el Clásico, de ganar la Unión, y además un rival que creo que tiene más jerarquía, sobre todo en sus delanteros, que Argentinos.
2: Yo no coincido. Yo sé que vos tenés algo con los delanteros de Argentina. No te gusta Molina, no entiendo por qué. Para eso me veo completísimo Molina. Y con Morales no sé cómo viene tu relación ahora.
3: No, bueno, lo dije el otro día, para mí jugó muy bien, tuvo muy buen ingreso contra Huracán. En general no me estaba pareciendo para nada bueno el paso de Morales por Argentinos. Si lo consideramos delantero, Hernán López Muñoz, para mí el semestre pasado había sido el mejor jugador que tuvo Argentinos, y la verdad que en este semestre su rendimiento ha sido muy bajo. Está muy bajo Hernán, pero...
2: ¿En el semestre? No, tanto. ¿Vos decís en el semestre entero? No, para mí te quedan los últimos 4 o 5 partidos, ¿eh? Ha tenido muy buenos partidos Hernán al principio de año. Y durante... por ahí fueron más aislados que otra vez. Lo que pasa es que, bueno, pasa algo similar a Juanfer en River, este tipo de jugadores. Se le exige que esté al palo siempre. Y no es lo mismo rendir en un nivel de plenitud para él que para un jugador como Fattori.
1: Claro.
2: Que es un jugador mucho más utilitario. Un crack, de los mejores que tiene el fútbol argentino, en su puesto, pero mucho más utilitario, que es un trabajo más organizativo. No es lo mismo ser creativo... o desequilibrio, como dijo muy bien Rodrigo, desequilibrar o dar equilibrio.
3: Sí,
2: es mucho más complejo que ello. Para mí Hernán ha tenido chispazos de buen fútbol y justamente es una de las dudas, ¿no?, para jugar el próximo partido.
3: Sí, exactamente. Argentinos, que tiene nueve titulares confirmados, del medio para atrás el equipo va a ser el mismo, el que viene jugando todos los partidos. Molina va a jugar y las dos dudas serían López Muñoz y Jainikoski, que los dos...
2: Riquelme llega bien, ¿no?, a pesar de su golpe.
3: Sí, pero los dos tuvieron un flojo partido con Huracán y salieron en el entretiempo. Los que podrían ingresar son justamente Morales y Giacone. De Hernán y Morales es uno de los dos, no van a jugar los dos juntos, y de Jainikoski y Giacone lo mismo.
2: ¿Vos decís que no? Para mí de los tres juegan dos. Yo a Giacone lo descarto de titular, por lo menos para este partido.
3: Pero no veo a Hernán y Morales jugando juntos, sobre todo porque Argentinos cuando no tiene la pelota siempre se para 4-4-2, y el que queda a la altura de Molina es Hernán, por lo general. Entonces en el 4-4-2 Hernán tendría que retroceder como un mediocampista más.
2: Sí, por ahí sí, esa función. Por ahí sí. Mirá que los últimos partidos Argentinos terminó jugando mucho 4-1-4-1.
1: Sí, también.
2: De hecho el otro día arrancó así el partido. Vos sabés que lo decía, para mí fue el... No un error, para mí estuvieron muy bien los cambios de Nico. En el momento, de hecho, lo dije en el entretiempo, que para mí tenía que hacer esos cambios. Para mí tardó mucho en el primer tiempo en dar vuelta a Hernán y a Jainikoski. Para mí tendría que haber... Lo que intentó hacer con los chicos que entraron, con Morales y con Giacone, intentar ponerlo a López Muñoz de extremo, a pierna hábil, no a pierna cambiada, y a Jainikoski meterlo de segunda punta. Yo creo que el partido estuvo bien pensado por el Diego, porque tenía que ser más directo, porque los duelos perdía siempre, pero no intentó el segundo paso. A mí me llamó mucho la atención eso. Pero yo no creo que lo saque, ¿eh? Y aparte, ¿sabes por qué? Por algo que estuve averiguando, el técnico, como también Sieringe, y como creo que también lo piensan Almirón y Coudet, piensan partidos de 120 minutos.
3: Sí, pero pensando en ese partido largo, creo que tenerlo a uno de los dos, por lo menos en el banco, de Hernán y Jainikoski, te podría dar un plus.
2: Y tener a Molina y a Morales no te da ese plus de saber que sale un 9 y entra otro. Mira que no hay más, ¿eh? Leandro Fernández no baña el banco este partido, para mí.
3: No, es cierto. El tema es que, repito, Hernán para mí está en un nivel bajo y quizás entrando en el partido y no jugando desde el arranque, sea distinta la historia. Jainikoski creo que cuando entró rindió mejor que cuando fue titular.
2: Sí, puede ser, es cuestión también de algo que nosotros veníamos hablando de Jainikoski, que es cuánto la resistencia física.
1: Sí, yo creo que no tiene que tocar mucho Nico Díez.
2: Yo pondría el mismo equipo que arrancó el otro día.
1: Con Huracán, coincido.
2: Yo no toco nada.
1: No, aparte sí. Tiene la ventaja de jugar de local, eso de alguna forma a Argentino siempre le es un plus. Y tiene ya un equipo que viene aceitado. Más allá de que yo coincido, para mí con Huracán no jugó para nada bien Hernán López Muñoz. Y también es verdad que se le exige por ser el distinto dentro de los que juegan muy bien. Y da la sensación esa de que si se le da un partido más de confianza por la instancia, yo no sé cómo respondería López Muñoz entrando desde el banco, sintiendo que le bajó el martillo a Nico Díez, como diciendo, bueno, no me rendiste con Huracán, banco.
2: Sí, yo no
1: yo lo creo que sería un mazazo.
2: Y te digo otra cosa. Antes del partido contra Lanús, yo planteaba que por cómo defendía Lanús, no era un partido para jugar doble 9. Yo no habría dicho nunca duelo de Molina Morales contra Izquierdos y Canales. Yo tampoco haría ese duelo contra Morales, si es que juega, que está como una lesión, pero creo que va a jugar por lo que contaba recién Oscar, y Lisandro López. Me parece que el duelo es de otra manera que tiene. Son distintos los equipos. O sea, yo imagino a Belgrano saliendo a jugar mucho más de lo que salió Huracán. Yo no tenía dudas que Huracán iba a jugar de la manera que jugó, como tampoco tengo dudas que Belgrano va a ser un esquema mucho más parecido al de Lanús. Mucho más parecido.
3: Y te sumo, Tordo, que Lisandro López te dirá que fue el mejor jugador de Belgrano en la semifinal del año pasado contra Argentinos.
2: Ah, pues un buen jugador, Lisandro López, un jugador de jerarquía.
3: Sí, absolutamente.
2: Es un muy buen jugador de jerarquía. Bueno, otra cosita, y ya con esto cerramos. Yo hoy decía que cada uno de los equipos tiene un componente distinto. River, toda su jerarquía y su grandeza institucional, es uno de los dos más grandes del fútbol argentino. Central, todo lo que significa Di María y el muy buen equipo. Hoy escuchamos a que Fernández, por ejemplo, estaba en el banco, que por ahí Vélez va a estar en el banco, y la verdad, yo creo que ni equipos grandes se pueden dar ese gusto.
1: Bueno, Campaz
2: en el banco de suplentes. Belgrano me parece que ha tenido una estructura que fue creciendo con el tiempo y tiene esos puntos altos como Celarraían, Vázquez. Yo Celarraían porque me enseñaron a decirlo así, ¿eh?
1: ¿Ah, sí?
2: Sí.
1: A mí me llamó
2: porque
1: la atención.
2: Porque es armenio.
1: Ajá.
2: No es español.
1: Ok.
2: Por eso, Vázquez, Longo. Rigoni, Longo, Lisandro López. Y para mí Argentinos estructuralmente es el mejor y tiene para mí el mejor mediocampo del fútbol argentino.
1: Ah, ¿del fútbol argentino?
2: Sí, no tengo ninguna duda. El mediocampo de Argentinos, el de Lescano, Fattori, Oroz, Hernán López Muñoz, es el mejor del fútbol argentino. En funcionamiento, ¿eh?
1: Sí.
2: No tengo ningún tipo de dudas de eso. Ninguno juega mejor que el de Argentinos. Y más prolongado en el tiempo. A ver, el de Boca, que para mí es muy bueno individualmente, ¿cuántos partidos jugó juntos? No tiene más de 5 partidos. ¿6 partidos? El de Argentinos está consolidado.
1: A mí me asombra el nivel de Nicolás Oroz.
2: Es altísimo.
1: No lo vi así. Iba a exagerar y decir en su carrera, pero en el último tiempo, en Racing, no lo vi en ese nivel.
2: Es que nunca jugó en una posición tan defensiva. Siempre jugó más como más, media punta.
1: Sí, abierto por los costados, sí. También.
2: Acá es un doble cinco.
1: Sí.
2: O es un interno. La rompe toda.
1: Sí, tiene muy bien esa función de peaje, de recibo y juego para adelante, recibo y juego para adelante.
2: Sí, y Lescano lo mismo. Y son jugadores que unos creerían que no podrían jugar juntos. Y Nico Díez se encontró la vuelta. Bueno, rápido para cerrar la formación.
3: Bueno, yo creo que en definitiva Argentinos va a repetir el 11 de los que le ganaron a Huracán en los cuartos de final. Cortés, Lozano, Álvarez, Riquelme, Prieto, Lescano, Fattori, Oroz, López Muñoz, Molina y Jainikoski, el probable 11 de Argentinos para el domingo.
2: Perfecto. Abrazo grande.
3: Abrazo grande.
2: Bueno, bienvenido al programa, ¿eh? Te espero tenerte más seguido, espero que te sumes también al programa, que vamos a tener mucho más espacio cuando tengamos 2 horas para dialogar. Aparte vamos a tener todo el Mundial. Pues vos sos otro de los que va a estar en el Mundial.
1: Exacto.
2: Vamos a tener mucha presencia en el Mundial del equipo. Va a estar Mati Juan Ubalo, Juancito Añel, que va a hacer toda una cobertura también para la radio. Vas a estar vos, así que vamos a tener mucho para dialogar desde Estados Unidos. En una programación que les vamos a estar contando a partir de la semana que viene, va a tener mucho que ver de la radio con el Mundial de Fútbol. Y nosotros nos encontraremos mañana a partir de las 16, estaremos con una previa, con un programa, con la conducción de Fabiola Natalio aquí en la radio. Después nos pegaremos ya desde el Monumental, estará arrancando Mateo Sujarchuk la transmisión, después me voy a acoplar junto a Juancito Añel y a Pato Canuli. El próximo domingo vamos a estar también desde muy temprano en la Paternal con los relatos de Sebastián Alione, los comentarios de Jorge Marinelli. Y después va a estar Fabiola Natalio y Juan Garzón, me parece que es el otro.
1: ¿No está Gabelán también?
2: No, pues es Juan Garzón. Y después si Gabelán se va a sumar, se van a sumar todos al programa de la tarde. Si tenés ganas también y venís de cerquita,
1: bien,
2: estaría muy bueno que vengas a hacer un análisis postpartido o post-semifinales,
1: bueno,
2: del programa. Vamos a estar, y después obviamente el Fogón. Como no me iba a olvidar, Pablo, quédate tranquilo, no me iba a olvidar. A partir de las 22:30 va a estar el Fogón también con toda la información del fútbol, de todo lo que dejó el fin de semana deportivo, que por ejemplo mañana va a tener también un campeón de la FA Cup, uh-huh, el torneo de copa más importante del mundo.
1: 11 de la mañana, Chelsea City.
2: Chelsea City.
1: Partidas.
2: Vamos a estar también muy metidos con eso. Ahora lo dejamos en el show de Boca, porque Boca el martes se juega todo. Y ahí vamos a estar también, porque esta es la radio del fútbol, la radio más futbolera. Chau.
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0: Iba a decir, vamos, vamos, que juega Boca, pero no, no. No juega Boca. Y les digo algo, no pienso ver las semifinales. No me interesa. No sé ustedes, yo no las veo. Ya tengo planes para esa hora, no las veo. ¿Está claro? Perdón la franqueza, me importan un carajo. Bienvenidos todos al show de Boca. La mesa de los viernes. La mesa entretenida. Para cerrar la semana juntos. ¿Qué hay mejor que cerrar la semana juntos? Entre hinchas de Boca. Al que me saludó ayer por la avenida Corrientes, me dijo, ¡ey, profesor! Me dijo, lo veo toda la noche. Abrazo grande para él. Era de... me dijo que era de Montegrande, ¿no?
1: Todos lados, Pablo.
0: Todos lados, a toda hora te encontrás con gente que se junta con el show. Siempre. Es el show. El lugar donde el pueblo de Boca, a la medianoche, tiene su misa. Hola Fernando, ¿cómo va?
2: ¿Cómo anda Pablo, compañeros? Abrazo Pertuti.
0: Bueno, se acerca el partido, ¿no?
2: Y se acerca el partido, se acerca un momento que se está haciendo, no sé si ansiedad, nerviosismo, pero cómo cambió el panorama de hace unas semanas hasta ahora, ¿no? Cómo cambió por completo.
0: Por completo. Ahora, Luquitas Gregorio, ¿es una final o no?
3: Pablito, ¿qué te parece? Es sábado a la madrugada, pero queriendo que sea martes, ¿no?
0: ¿Y es una final el martes?
3: Es una final, sin
0: pues
3: duda.
0: Pues todos hablan de las dos finales que se vienen.
3: Obligado a ganar.
0: ¿Son
3: Boca?
0: ¿Dos finales?
3: Obligado a ganar, sí.
0: Ahora hablamos de eso.
2: Obvio.
0: Hola Ezequiel.
4: ¿Cómo le va, profesor? ¿Cómo anda?
0: ¿Todo bien? ¿Es una final lo del martes?
4: Por supuesto, más vale, ganar o morir.
0: A preocuparse entonces. Señores, de esto se habló hoy en nuestro mundo.
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0: Un tal Mariano Blanco en la operación técnica.
6: Hola.
0: Un tal, dije. Un tal Facundo Velasco.
3: ¿Está?
0: Un mengano.
6: Hola.
0: En la producción general.
3: Ahí lo veo.
0: Y un tal Carlitos Casal, un fulano. Fulano de nadie.
7: ¿Aló?
0: Ese, en la locución comercial. Los desconocidos siempre, ¿o no? Prepara tres cambios en la formación de Boca ante Cruzeiro. Los reemplazantes de Ascacíbar y Weingan no están todavía definidos y son las únicas dudas. ¿Son las únicas dudas? Sí. Boca se comunicó con la nueva representación de Dybala, un paso grande hoy, ¿eh? Y dio un paso clave para empezar a negociar entre las partes. Si decide dejar Roma, hay que ver si decide, ¿no? Las puertas están abiertas. Ahora, el fiscal Presti tiene la posta. En un ratito te cuenta si Dybala ya tiene el pasaje o no. Salió la programación de los partidos de Copa Argentina. Todos, menos Boca Sarmiento. Boca mantiene su postura de jugarlo después del Mundial y no antes. Hay presión desde Copa Argentina y de AFA para que el partido se juegue el 23 o después del 30. Pero Boca hace oídos sordos. ¿Quién gana esta pulseada? Boca decidió de común acuerdo vender a Ezequiel Ceballos en junio. Esto está claro ya, ¿eh? Se acordaron las dos partes, se va a vender.
3: ¿Eh?
0: Nadie quiere que se vaya libre. ¿Nadie?
2: No, obvio.
0: Se espera una venta.
3: La de 15.
0: En las últimas horas surgió el interés de Bolonia, dicen.
2: Mirá vos.
0: Que se suma al CSK, al Nápoles, al Transospor de Turquía.
2: Una lista larguísima.
0: Y si el monto que acercan es inferior a 10 palos, si no queda libre, o sea, hay que venderlo. ¿Entrará lo que Boca quiere o entrará menos por el Chango Ceballos? Alan Vareiro, a contrarreloj, con la mirada puesta en la Copa Libertadores y en el Mundial, sobre todo. El paraguayo sufrió el doble desgarro el 9 de abril. Trabaja para estar ante la Católica 19 días después del 28 de mayo. 9 de mayo al 28 de mayo. 19 días. Trabaja para eso. Difícil.
2: No es fácil.
0: Pero quiere demostrar que está para ir al Mundial.
2: Demuestra que está para jugar en Boca.
0: Claro. Recordamos anoche en la Liga Nacional de Básquet, Boca es el primer clasificado a semifinal al vencer la serie de cuartos a Oberá por 86-78, global fue 3-0. Boca el primer semifinal. Esta noche hubo otros cuartos de final, pero Boca fue el primer semifinalista de la Liga Nacional de Básquet. Señor Ezequiel Lineado, hay un número.
4: Sí, Pablo, el 11-38-28-0990, 11-38-28-0990.
0: Mirá que el fiscal te cuenta ahora lo de Dybala. Y me dijeron que Lucas Gregorio tiene la posta de la venta de Ezequiel Ceballos. Imposible perderse un minuto del show. Quédate con nosotros hasta la una.
4: Sí.
0: No nos importan las semifinales. Solo hablamos de Boca.

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0: 14 minutos pasaron de la medianoche. ¿Estás dónde? En el show. Hasta la una. En Splendid, claro, como siempre. La misa de los bosteros está en Splendid a la medianoche. Tenemos tanto para hablar hoy. Porque estamos a horas del partido.
1: Sí, y de hecho, algo que seguramente también estaba para los títulos, que tiene que ver ya puntualmente con el tema del equipo que hablabas de
0: mañana
1: cambios.
0: Práctica de fútbol.
1: Sí, claro. Pero habrá que ver cómo estará Milton Jiménez, que hoy tuvo...
0: Bueno, Milton Jiménez tuvo... Bueno, lo quería hablar esto. Está
1: Vamos
0: tocado.
1: A hablarlo. Está tocado. Molestia.
0: Está tocado. Sí. Tocado no significa lesionado.
1: No,
0: tocado.
1: Y de hecho se ha comprobado que no hay lesión. Ahora, no puedo trabajar bien hoy.
0: Faltan 3-4 días.
1: Está bien, pero
0: sábado,
1: mañana...
0: domingo, lunes y martes.
1: Mañana es la práctica de fútbol. Si está tocado o no está bien,
0: y
1: no
0: para
1: lo va
0: mí
1: a poder
0: no lo
1: poner.
0: Pone, no lo pone.
2: Igual yo creo que está claro que... Los rumores que surgen con el tema de... para mí, el título de la semana, que fue lo de que Cavani está para ser titular.
0: Y no,
2: que
0: bueno, para.
1: ¿Por qué? ¿Quién garantizó que Cavani está para ser titular?
0: Que se alinean los planetas y que Milton Jiménez no está. Está tocado, no entrena mañana, y dice Úbeda, me da miedo ponerlo de titular.
1: Sí.
0: Variantes, dale.
1: Ya te la digo, Ceballos y Merentiel, claro, no hay mucho más. Sin ningún tipo de duda.
0: ¿Y no puede jugar, por ejemplo, Romero, que fue titular en tantos partidos?
2: No, Romero no.
1: Y te digo, te voy a contar, viste que yo vengo con incidencias, sí, a veces, con situaciones. Vos sabés que para el... Empezaron otra vez las charlas, el asesoramiento, los consejos, ¿no? Con el técnico, la gente allegada a Riquelme. Bueno, hablo del Chelo Delgado, siempre tienen charlas. Vos sabés que me contaron que de esa charla surgieron cosas. Por ejemplo, viste que se hablaba del momento de Merentiel. Bueno, de adentro del CNU creen que Merentiel no está para ser titular.
0: Pero acá está sonado, porque si no está Jiménez.
1: Bueno, antes que salga lo de Jiménez, fueron charlas que se dieron en la semana.
0: O me vas a poner a Ceballos y a Hanson.
1: Pero vos me decís Ceballos. O sea, si no juega Merentiel, juega Ceballos. ¿Sabes qué? También me surgió, me dice, che, pero Ceballos está con la cabeza en otro lado.
0: Sí.
1: ¿No? Así que, pero pará, la puta, si no es Merentiel, Ceballos, ¿quién tiene que ser?
0: ¿Quién tiene que ser?
1: El consejo que se le da al técnico es que sea Velasco quien juega arriba. Vos decís, pero Úbeda va a tomar el consejo este.
2: Seguramente.
1: De ninguna manera.
2: ¿No?
1: No, no. Úbeda tiene sus últimos dos partidos en Boca.
0: ¿Y Cavani no llega?
1: ¿Escuchaste lo que dije? Confirmado. Úbeda va a jugar los últimos dos, va a dirigir los últimos partidos.
0: Sí, se va.
1: Y va a morir.
0: Úbeda se va con Ceballos.
1: Va a morir con las botas puestas, sí, y va a decidir él.
0: Hace rato,
1: va a decidir él el equipo más allá de los consejos o los asesoramientos.
2: Pero si gana los dos partidos, ¿se va igual?
0: Ayer lo dijo Leto.
2: ¿Sí?
0: Se acabó el ciclo.
1: Yo lo vengo diciendo, y con todo respeto, yo vengo diciendo ya hace mucho tiempo de que la fecha de vencimiento de Uber era el 30 de junio, hasta saliendo campeón de la Copa de Liga, era la 30 de junio.
3: A día de hoy, con falta del balance de la Copa Libertadores, no me parece igualmente malo lo de Úbeda en Boca. No creo
2: una
3: que
2: cosa,
3: se vaya mal.
2: Sí,
3: no,
2: una cosa
1: en Boca, no, pero Boca, no tiene espalda.
0: De a uno,
1: no.
0: de a uno. Decilo.
1: En Boca, no, el hincha no tiene la espalda del hincha. No, lamentablemente es así.
3: No, más allá, salía más prolija Fer de los últimos años de un técnico de Boca.
0: Convencimiento de contrato.
1: Seguro,
0: sí, no
1: tal cual. Se le vence el contrato, listo. Y yo coincido con vos. Para mí, Úbeda es un técnico serio, que podrá gustar o no qué decisiones técnicas toma, pero que definitivamente, junto a Juvenal Rodríguez, han tomado un fierro caliente después de la muerte de Miguel Ángel Russo. Sí. Y que no es que se atornilló a la silla Úbeda. Le pidieron que se quede.
0: Escuchá esto. Ayer Leto dijo que en el entorno del turco Mohamed ya hay indicios y deseos de que llegue a Boca. Ojo, lo contó anoche Roberto Leto.
3: Se le vence
0: en este contrato
3: ahora. A mitad de año también. Al igual
0: y le vence
3: Búeda.
0: El contrato ahora.
1: La realidad de Mohamed con el hincha Boca es una espalda así definita. Es real.
0: Pero
1: eso,
0: por aquel gol, no.
1: Sí, pero no es un técnico que llame mucho la atención en Boca, En el hincha, digo.
2: No,
1: en el
2: obvio,
1: hincha.
2: Pero no quita que no sea buen técnico,
1: Si vos lo instalás y empezás a decir... No, pero
0: es
1: está
0: un técnico,
1: bien, pero obvio.
0: Luquita, es un técnico motivador.
1: Sí.
0: Que ha dirigido mucho copas internacionales.
2: Sí, manejo de grupo.
1: Si vos lo querés instalar y lo ponés como tres nombres posibles, capaz el hincha, si lo haces opinar, te lo va a decir. Pero te digo, a priori, no es un técnico que mueva el perímetro.
2: En un top 5 entra.
1: hoy de la actualidad, de los que me pones disponibles, sí, puede llegar a estar. Puede llegar, pero no se entusiasmas mucho el hincha Boca. No,
0: pero
1: hombre,
0: bueno, fue el nombre que ayer puso en la acá en el tapete.
1: Y es real.
0: Roberto Leto. Señores, es el Casal Times.
4: Abrazo bien bostero para todos. 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
5: Buenas noches, show. Vamos Boca desde Berazategui. Claudio Ramírez para los anti que dicen que la AFA es bostera. Si hubiera sido así, no tendríamos 3 años sin ganar nada. Dice acá el amigo, hola, me encanta ver cómo los que decían que Valero estaba bien echado ahora lloran por maravilla, cómo cambian de opinión de acuerdo a la camiseta. Mohamed, ¿por qué no traen a Ruggeri, Gareca y Colillo? Están todos los traidores juntos. Marcelo de Flores, 2. Leto, ídolo, buenas noches, bosteros. Señores, Boca tiene que dejar de ser verde en la cancha, tiene un plantel de primer nivel. Lo que falta es alguien que los dirija y los eduque bien en esas cuestiones. ¿Qué estamos esperando para traer al turco Mohamed? Tenemos las piezas para armar un Ferrari y Ueda nos saca a pasear con un Fiat 600. Adrián el Monje
0: para,
5: de Quilmes.
0: Para. ¿Quién es?
5: Adrián el Monje de Quilmes.
0: Adriancito, querido, que te queremos mucho, siempre estás con nosotros. No sé si tenemos para armar una Ferrari, ¿no? ¿O qué opinas?
5: Tampoco
0: Ferrari,
5: es un Fiat 600.
1: No. Ese es un, ¿qué es? ¿Un Valiant? ¿Qué podríamos decir?
0: Un Taunus. Sos malo vos, ¿no?
1: Un Taunus.
0: No, un poco más.
1: Una Coupé Fuego.
0: Ahí está.
1: Un Sierra XR4. Mirá, te la estoy tirando, voy subiendo a poquito.
4: Un Tesla no es.
1: Igual es horrible el Tesla. Qué coche
0: el
1: feo.
0: Tesla, dale.
1: Podrá
0: dale, Tesla.
1: Mucha guita, pero es horrible el auto ese.
0: Dale, Diputesla, dámelo.
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5: Buenas noches, muchachos. Hernández Gleu acá con Mate. Esperemos que no cambie mucho el esquema con los 3 cambios y entren bien. Me gustaría que el Chango no se vaya. Felicitaciones a la Primera de Básquet por su logro. Vamos, muchachos, que se puede. Hola, Joe, el martes ganamos, vamos a dejar todo en la cancha. Dice Carlos de Neuquén, buenas noches, Joe, ¿cómo están? Desde que el fiscal volvió, perdimos todo. Dice
1: yo volví para el partido de Defensa y Justicia.
0: Chico,
1: 4-0 ganó Boca el día que volví.
0: ¿Quién dijo eso?
5: Carlos Molina de Chaco.
0: Carlitos, si una persona tuviera el poder de cambiar los acontecimientos, ¿sabés que tendría cola de 60 cuadras para pedirle milagro? No, no existe.
1: Además, se machaca.
0: Es una fantasía popular que está instalada.
1: Se machaca porque porque estoy en la cancha o no. En ninguno de los partidos viajé, por ejemplo. Y en Córdoba, que ganó, yo ya estaba en Buenos Aires todavía.
5: Acá pregunta igualmente, Carlos, para vos, fiscal, si vuelan flechas en la Bombonera el martes.
1: ¿Flechas?
5: Claro.
1: No, para mí no. O sea, va a estar convocado ahora más que nunca, dependiendo de lo de Jiménez.
0: ¿Ni un minuto llevó?
1: Pero, a ver.
6: Pero pará, si él está al 100%, Cavani.
1: Sí.
6: ¿Vos no lo ponés?
1: No. Pero dame el motivo para que juegue Cavani. Démelo, por favor. Lo estoy tratando de encontrar.
0: El goleador suele
1: ¿De dónde, goleador? ¿De dónde? ¿Del Manchester? ¿De Napoli? ¿Dónde va? ¿París Saint Germain? ¿Dónde va a jugar?
6: Y bueno,
0: qué malo.
6: Pará,
0: que, ¿no?
6: ¿Te parece poco, ¿Te parece poco? Pará,
0: y Cavani es buena gente. Y él es malo.
1: Pero está bien, pero ¿quién discute la trayectoria de Cavani?
0: Mira cómo lo trata Cavani.
1: Pero ¿quién discute la trayectoria de Cavani? Yo no discuto. Ahora, hablame del presente en Boca de Cavani.
6: No, obviamente.
1: Listo, entonces es obvio, basta.
6: Lo tuvieron a maltratar las lesiones también.
1: Y pará, cuando no cerró esos goles insólitos, ¿estaba lesionado también?
6: Sí, obviamente. Quedó también sentenciado. Bueno, ¿qué más querés
1: que sume la lista?
6: Alianza Lima.
1: ¿Alianza Lima? Y la final con el flu, que Barco lo deja cara a cara, y andaba con el freno de mano y en vez de encarar la tiró para atrás. Dale, muchachos, ya están... Digo, basta de este cabanismo que hay. No entiendo qué es lo que tiene Cavani. La tracción, el pelo, la flecha. En serio, córtenla. Pero no, pero es que me cansó. Ya Cavani está terminando su carrera, muchachos.
7: Yo soy pro Cavani.
1: Bueno, ¿qué cree que haga? Problema tuyo. Hay tantos defectos en la vida.
0: Señores, uno de los temas que se habla mucho estos tiempos en Boca es del arquero. Ayer se discutió mucho sobre... Bueno, Leto se lo tomó un poco de sorna. El tema del Dibu. El Dibu no puede venir a Boca por dos motivos. Primero, tiene contrato hasta el 2029. 3 años de contrato. Y segundo, que el Liverpool estaría ofreciendo algo así como 15 millones de euros por él ahora. Cifras que no, ni siquiera la Argentina pasan ni cerca. O sea, no hay chance alguna.
1: Ni imagino al Dibu que no venía a jugar a la Argentina. No, no a Boca, eso, a la Argentina.
2: Además,
1: no,
2: aparte de traer la familia, todo.
0: Bueno, pero le preguntaron a Marcos Díaz. ¿Se acuerdan, Marcos?
1: Sí, Marcos Díaz.
2: El ex Huracán.
0: Sí. El ex Huracán que atajó en Boca. Atajó en Boca.
1: De Colón se tuvo que ir corriendo.
0: ¿Quién debería atajar, si Bray o Javi García? Y respondió esto, mirá.
8: A ver. No, Bray. Yo creo que es un arquero con potencial, que, bueno, ya hace varios años está en el club y lo vienen preparando y bueno, hay que darle confianza y bueno, esa tranquilidad que por ahí necesita, que confían en él. Somos de
0: Boca. Atajaba penales Marcos Díaz, ¿no? Me equivoco. Sí, sí. Era atajador de penales.
1: Hablando de eso,
2: de arqueros.
1: Estamos viernes y uno viene con noticias.
0: ¿Distendido o no te veo? ¿Estás enojado?
1: No, pero bueno, vamos a distendernos un poco.
4: Fiscal.
1: Porque uno charla, se mete en el vestuario, escucha y le cuentan cosas. Me dijeron que el cuerpo técnico de Boca
0: empezó a juntar las cosas, ya de movida.
1: Se enojó un poquito con Bray.
4: ¿Por qué?
1: Bastante. Ustedes me dirán por el gol. El que, que se estaban compartiendo culpas y Bray y Delgado.
2: ¿Por la lesión?
4: Ah, no.
1: Por el gol no fue.
4: No fue por el gol.
1: A veces uno destaca qué es lo que hace Juvenal Rodríguez, que está tan metido con Uber. Bueno, Juvenal Rodríguez me cuentan que es un tipo que está con la compu como ese.
0: Y va marcando.
1: Pero
0: cosas.
1: Te dicen detalle todo el rival, los estudia.
0: Tiene un cuadro donde va tanteando las cosas. Todo. Por ejemplo, pase derecha, pase izquierda, sale, no sale. Bien parado, todo. De escuela, bueno, va anotando todo.
1: Una de las cosas que anotó, y mucho, tenía que ver con el tema de las definiciones por penales, que se podía dar con Huracán. Y tenía la data de cómo iba a patear los penales Ángel Romero. Entonces Ángel, se juntan...
4: Oscar
1: Romero, perdón. ¿El de Huracán?
4: Sí.
1: Pues siempre me confundo con Ángel, lo creo que me hago un quilombo con los dos, pero bueno, el de Huracán.
2: Sí, Romero,
1: el Romero. Es Romero,
2: Romero Huracán. De Huracán.
1: El paraguayo, es lo mismo.
4: Lo mismo.
1: Se juntan con Bray y le dice, Leandro, mirá que patea siempre al medio. Al medio. Así que tomate tu tiempo para tirar, mirá que patea al medio. ¿Qué hizo Bray?
2: Se tiró para la izquierda.
1: ¿Pero por qué se tiró para la izquierda? ¿Por qué se tiró?
2: ¿Y pensó que la cruzaba el sur?
1: No, porque escuchó a otra persona y le hizo caso a esa persona. Y no a lo que le dijo Juvenal y Hugo.
0: Y fueron dos penales.
1: Y fueron los dos penales.
2: ¿Y esa persona quién era?
4: ¿Un jugador?
1: No. Alguien que forma parte del cuerpo técnico, pero no es del cuerpo técnico de Úbeda y Juvenal.
0: Ajá.
2: ¿El cuerpo técnico de qué? ¿Los jugadores?
0: Bueno, no pregunte tanto. Está
1: no,
0: en
1: pero es fácil igual. Lo deduce fácil. ¿Quién entrena a los arqueros?
4: Sí, ya saqué.
1: Entonces hay un poquito de broma.
0: Casal.
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9: Rubén de Escalada, ¿qué pasa que todos los pibes no se quieren quedar en Boca? Hola muchachos del show, Daniel, el vitalicio de Versalles, coincido con vos, Pablo, no me importa. un pomo las finales de la liga. No veo, ni escucho, ni leo nada. Me importa gracias, Boquita y nada más. Gracias. Vamos, Boca, con todo. Gracias. Abrazos para todo.
0: Yo tampoco voy a escuchar nada.
9: Sí.
0: A ver, si vos agarrás 10 pibes de juveniles de cualquier club, no de Boca, y le preguntás, ¿cuál es tu sueño? No te dicen jugar en primera muchos años. Sí. Irme a Europa. O sea que uno entiende que el pibe que estuvo 6 años en Boca, ¿no? 6 años. Sí. Bueno, tendrá ganas de cambiar el aire, ¿no? No está lógico. Mal. No es que se quiere ir porque odia a Boca, odia a Riquelme. No, no fantaseen. Se quiere ir porque son ciclos. Y entiende que está en la edad para ir ahora. O sea, está en la cabeza de todos los futbolistas. No de Ceballos nada más. O de los de Boca, de todos. Todos se van con él. Es una diferencia. Jugar aparte, en Europa.
9: Por lo que tengo entendido, no se quiere ir a cualquier lado. Claro. México no quiero que vaya. Estados Unidos no tengo
0: Europa,
9: entendido que no va a ir.
6: Igual el primero bueno, jugar en Boca, el segundo Europa.
0: Pero entendés, ¿no, Luquita? Sí. Que no es que es un... Está peleado y por eso se va.
9: Bueno, tiene 24 años, Pablo.
0: Tiene 24 años, ya tiene edad de emigrar. Pues después pasa el tiempo y no te va a ningún lado, ¿eh? Sí.
1: Lo que pasa es que a veces hay que aconsejar y asesorar porque el tema de la plata a veces te quita y te corta carrera y te corta trayectoria, ¿no?
9: Sí, lo que me intriga
0: saber a mí... Pasa que vos haces un contrato por 3 años en Europa... Y vas a cobrar acá lo que cobras claro, en 6 o en 7.
1: Europa te entiendo, pero cuando te tiendan ir a Emiratos...
0: Pero él dijo que ahí no se...
1: A Arabia...
0: Bueno, para.
6: Pero ahí perdés...
0: Para. Retegui se fue a jugar a Arabia.
9: Sí.
0: Oro en polvo está ganando.
1: Bueno, por eso...
0: En oro,
1: ahí es, bueno, pero ahí es donde... Perdón, Luquita.
6: No, dale.
1: Digo, que ahí es donde prevalece vos la guita o tu trayectoria.
0: Te duda la guita.
1: Tu profesión. Y bueno, listo.
0: ¿Qué duda tenés?
1: ¿Crees que te diga?
0: Dame uno, Casal.
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0: Un día Tony y Nico tienen que mandar unos choripanes.
9: Sí.
1: No es malo.
0: Vendría un viernes.
6: Sí, ¿cómo sí,
0: no?
6: Sí,
0: un viernes, mira, somos cinco. Cinco no, choripanes, ¿no?
6: Sí, no deja fuera el muchacho.
0: Gustamos
6: ya
0: los placeres
6: siete
0: del recero.
6: Sí, siete, no lo deja fuera el muchacho.
1: Una
6: no,
1: caja térmica razón, porque siete. La Lanús hasta acá llegan congelados, ¿no? Pero bueno, buscaremos la vuelta.
0: No, una picadita de así de achura, algo así, o de carne. No, algo.
6: Che, Pablo, volviendo un poco para cerrar lo de Ceballos.
0: Vos tenés que hablar de Ceballos, no me olvidé
6: pero,
0: de eso.
6: Pero ¿por cuánto eso sería una oferta
0: Boca quiere
6: considerable?
9: ¿Y si por siete?
0: ¿Y si es la mitad, cinco?
6: Claro.
1: Yo no sé, a ver, digo, hoy salió esta noticia, tan fácil, tan es todo tan
9: sencillo. Suelta, ¿no?
1: Uno
9: no
1: más bola. Uno, dos, más dos.
0: Pero cuatro. Sabemos que sí.
6: Lo que pasa es que, claro, es una noticia fuerte.
1: Pero, Luca.
6: Que, a ver, la levantaron todos los medios, que no creo que sea solo un rumor.
1: Pero, digo, es una noticia que fue mutando, porque a mí me vienen diciendo de diciembre.
6: No, y que lo mencionamos nosotros, pero así.
1: Pero
6: en
0: diciembre venimos con
1: el contrato. Diciendo, ya está todo arreglado el contrato de Ceballos.
6: No,
1: ya
6: no,
1: está
6: no, no,
1: todo
6: no, no, no,
1: yo sé que. Bueno, yo sé que
6: es probable que no siga.
1: No,
6: que
1: no,
6: que estaba arreglado.
1: Bueno, yo escuchaba, ya está todo arreglado, las partes se llevan bien, que va a renovar, ya está todo arreglado la semana que viene. Dale, hacían tiro al pichón, loco. Esa es la noticia, tiro al pichón. En algún momento la voy a pegar. Bueno, en definitiva, nadie la pegó, el contrato no se renovó, las partes siguen distantes, y ahora sale este rumor, bueno, che, como no arreglamos un carajo, lo vamos a vender. Así de sencillo, ¿eh? ¿Va a venir un equipo, como dice Pablo, a poner 10 de 12 palos a un jugador que no es titular?
0: Yo creo que es un jugador que viene una lesión, sí, no, lesiona
1: ojalá
0: menudo.
1: Que así sea, pero tan, a mí cuando me dicen que es tan sencillo,
0: no,
1: tan
0: no
1: sencillo,
0: es sencillo
1: todo,
9: ¿quién
1: me molesta?
9: Tanta plata cuando en 6 meses termina el contrato.
0: Habló Pablo Mouche sobre la nueva generación de jugadores, cómo va llegando. Pablito, ¿qué dijiste?
7: La cabeza de los pibes de ahora es muy distinta a la nuestra, es una generación nueva que tiene un montón de posibilidades más. Creo que hoy los chicos tienen más oportunidades que nosotros, tienen más visibilidad, tienen mucha más imagen como para poder venderse, no solamente por las redes sociales o por los contratos que cobran más y por lo que hoy jugás 10 partidos bien, 5 o 6 partidos bien y ya vales 10 millones de dólares y te vienen a comprar de Europa. A nosotros nos costaba mucho más y hoy creo para mí que la generación de ahora es más materialista. Yo también fui, pero yo creo que esta generación está un poco más potenciada por las redes redes sociales.
10: La globalización.
7: Porque los representantes hoy, por ejemplo, una marca, Nike, Adidas, la que sea, Puma, va a buscar a un pibe y ya a los 10, 12 años tienen contrato.
0: Vos mirá lo que dijo, lo mismo que acá coincidimos, la plata. Mucho hablaba de la plata, hoy es más materialista, dice la juventud. Y es la verdad, es la verdad. Bueno, cerrame lo de Ceballos, Luquita.
2: No, dale. Y bueno, a ver, volviendo un poco a lo que decía Fer también, de que decían, que hablaban, que las partes se llevaban bien, que el contrato estaba arreglado, lejos de eso. Lejos de
1: eso. Por eso digo.
2: La noticia es que...
0: ¿A cuánto
2: la
0: se noticia vende? Es que... No digo máximo, máximo no hay, mínimo. ¿Cinco palos lo largás? Porque no...
2: No, para mí no. No, para mí no.
0: ¿Qué haces con Ceballos? No quiero renovar el contrato.
2: El tema es que, bueno, vos decís, bueno, o cinco palos o se te va libre. Y, a ver,
1: bueno, por eso
2: yo creo que hasta el último día del mercado de pase, Boca va a esperar...
1: Bueno, ves, te das cuenta, entonces vamos a terminar. Ya, no es, ya es una situación incómoda.
2: Igual yo creo es que cinco palos es poco, ¿eh? Para mí
1: pero,
2: cinco
1: bueno,
2: es poco.
1: Pero digo, pero está bien, es verdad. Bueno, podemos discutir es eso y podemos... Pero digo... Va a venir alguien y así nomás, che, sí, arreglamos las partes, nos damos la mano, no firmamos el contrato, te vendemos. Bueno, pero tiene que venir alguien a comprarlo, en no. definitiva. Sí, pero mirá que queremos 10, 12 palos. Pero vas a venir a buscar un tipo por no, 10, 12 sí. palos que
0: yo
1: no es titular,
0: creo. No creo que, se
1: que tiene un tema de lesiones.
2: Evidentemente.
1: Y está bien que se lleven las partes.
0: La mitad con suerte.
1: ¿Se llevan bien las partes? No... Puede ser. Sí. Ahora, que se miran de reojo, se miran de sí, reojo. Obvio, a ver qué hace vos, qué hace vos.
2: Y evidentemente el representante igual ofertas tiene, Fer.
0: No sé, antes todo que te hablaba de Dybala, ¿eh? Ahora me tengo que contar lo de Dybala, ¿eh? ¿Se acuerdan? O sea, Paredes es el ídolo, el
1: emblema.
0: El capitán,
1: dice,
0: el emblema,
1: el capitán,
0: bla,
1: el
0: bla, bla,
1: turco,
0: bla.
1: Sí.
0: Pero tuvo en la historia, en su historia, un poco un capítulo oscuro. ¿Se acuerdan de la lesión? Cuando lo de, sí. le pegaron la patada.
1: Orión.
0: Y
1: Orión.
0: Se fue a Italia lesionado. Sí. ¿Eh? ¿Se acuerdan, no? Uh-huh. Bueno, los que no se acuerdan, esta es la historia de Elio Fragosa.
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12: Hola Pablo, hola Patagonia Bostera, el saludo para todos. Paredes es símbolo de Boca. En torno a su figura se arma el equipo, sugiere, decide, es el capitán y juega bien. Pero no todo en su carrera fue color de rosas. Y de hecho, en sus comienzos, hubo una acción que quedó marcada a fuego en la memoria de los hinchas de Boca y del fútbol argentino, así como también del propio Paredes, la patada de Orión en el entrenamiento de Boca. Cuando estaba jugando en Boca, un compañero me lastimó y tuve como 5 meses de recuperación. Justo en ese momento me transfirieron al Roma de Italia. Tenía 18 años, lesionado. No podía entrenar. Mi hija había nacido hace 1 mes, lejos de mi familia. Juro que lloraba todos los días, dijo Paredes. En el año 2013, el primer equipo de Boca se entrenaba bajo las órdenes de Carlos Bianchi. En medio de un reducido, Leandro Paredes pisó la pelota cerca de la línea de fondo cuando de repente y sin notarlo recibió una dura patada del entonces arquero Geneise Agustín Orión. Inmediatamente después de eso, el técnico decidió ponerle punto final a la práctica y mandó a todos al vestuario. Luego de los estudios médicos, se confirmó la dura lesión que había sufrido el volante. Rotura en 2 ligamentos del tobillo derecho, que lo dejó fuera de las canchas 2 meses. Nadie me cuidó. Varios escucharon que me iba a lastimar y 5 minutos después me lastimó, hace memoria el capitán. Lo único que quería era volver a Argentina. Después entendí que ese sacrificio era parte del camino que tenía que recorrer para crecer como futbolista. El lado B de las historias de Boca en el

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2: Hola, yo, Carlos de Villa Adelina. Señores, soy hincha de Boca, pero no saben. No tengo ninguna expectativa por el partido del martes. Motivo, jugadores lesionados, jugadores que pueden quedar libres, como el Changuito, jugadores que pueden venir y no vienen. Todo esto me genera la dirigencia.
1: El Changuito no va a quedar libre.
2: Ojalá me equivoque.
1: Van a intentar venderlo. Sí. ¿Quién es este oyente?
2: Carlos Villarina.
1: Carlitos, gracias, Carlos, por estar.
2: Hola, Roberto y equipo. Tenés el 11 para enfrentar a Cruzeiro. Saludos de Isaías Ibarra de Lomas del Mirador. Abrazo, programón.
3: ¿Qué pregunta?
4: No, mañana ya va a empezar los
3: servicios. No hay muchas.
1: Vamos
4: a armarlo. Un 80% desde que sí.
3: Que fue claro, o sea, dos posiciones, el lateral derecho
4: y ahora tres.
3: El acompañante del 9.
4: Y ahora tres.
3: ¿Por qué?
4: Y porque en la posición de Azcacíbar, ¿quién va a estar en el lugar de Azcacíbar?
1: Y hay tres nombres.
4: Por eso.
1: Está el Changuito.
4: Son tres lugares a ocupar.
1: Y está Belmonte. Para Leto juega Belmonte.
4: Para mí también.
1: Porque dice que el partido es muy duro y necesita más trabajo.
4: Exactamente,
1: en la mitad de la
4: tenés que. Va a ser un partido muy fuerte, se va a jugar muy fuerte.
3: Ander, ¿no?
4: Y Ander, tengo miedo que
1: para Leto juega Belmonte, algo. ¿Eh? Ayer lo dijo acá. ¿Te acordás, Noro, Carlitos?
0: Sí, sí.
1: Pues sí, dijo. Dígamelo.
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2: 11-38-28-09-90. Mohamed, en serio, ya sabemos que contra Huracán tenemos 3 puntos menos. Sebastián de Mar del Plata. Estamos como todas las noches, Boca, la historia y los colores, por sobre todo y todo siempre. Los quiero, dice Romina Miranda de Villa
3: sí,
2: de Mayo.
3: Siempre
2: claro
3: nos
2: sí.
3: Escucha.
2: Buenas noches, show querido. Ustedes en su momento han hecho una encuesta y el ganador fue Russo Zielinski. Quizás
3: sí,
2: sea,
3: es verdad.
2: Quizás sea ahora que se escuche un poco al hincha, dice el querido David de Adrogué. Buenas noches, muchachos. Excelente el programa, como siempre. Jorge Santiago del Estero. Creo que el Changuito tiene que jugar porque querrá hacerlo bien para que su nombre quede como un gran paso por este gran club que él ama como nosotros y lo de Úbeda.
1: Sí.
2: Desde ya, muchas gracias. Chau, claro. Fifón. Aguante Boca, carajo.
1: Hoy el Changuito no tiene lugar en el primer equipo.
2: No.
3: No, insisto. No tiene lugar.
4: Insisto. Va a ver qué pasa mañana.
3: Es el primer recambio.
4: Sí. A ver qué pasa mañana con Milton Jiménez. Si puede hacer la práctica o no. Yo creo que si no puede hacer la práctica, el número opuesto es Ceballos con Merentiel arriba.
3: Y por y Belmonte por...
4: Belmonte por Ander Herrera.
1: Y le metes unos minutos a Cavani, dale.
4: ¿Tienes ganas que juegue Cavani?
3: Sí, yo también.

0: Pero vos no querés clasificar.
1: Yo soy más como vos, fiscal, ¿eh?
0: ¿Querés clasificar o no? ¿Querés ganar el partido o no?
2: No lo tires tan abajo.
0: Yo no lo tiro, pero ustedes denme la garantía que con Cavani la historia cambia.
1: Ayer decía, jugó dos partidos en todo el año, Platense y Racing.
0: Por eso, no hay manera. Y por más que uno quiera poner la mejor onda.
2: Tito Paz dice, Cavani, Paredes y nueve más.
0: Y bueno, ¿y para ir a dónde?
3: Sí, escuchame.
0: ¿A dónde vamos?
3: Pero vos imaginate los tres dedos de Paredes a Cavani, mano a mano.
0: Y le faltan dos dedos. Son tres, le faltan dos a Cavani.
2: Y Miguel Ángel Atencio, acá cuenta, Denis, estamos leyendo unos mensajes del YouTube. Dice, se va a ir por menos de 10 millones. Lo que yo te digo.
3: Sí, pero cinco no sé.
2: Yo no sé.
3: Cinco muy poco.
2: Pero hay que ver cuánto
0: yo veo ofrecen. Yo veo una información
3: de siete para arriba.
0: Muy simplista. No llega la... No arreglaron la renovación, se lo va a vender. En 10, 12 millones. Tan claro, sencillo, no. Tan fácil, ¿eh?
3: No, 10, 12 no, por eso. Pero tampoco cinco, Fer.
0: No, por eso digo, pero...
3: Ahí, en el medio.
0: Me resultan esas informaciones muy simplistas. Sí, es así. Bueno, dame una explicación. Porque sí, pues ya va a venir alguien con las ofertas. Mirá, y se va a comprar y se va a vender.
2: Un oyente de YouTube, Presti, es el más inteligente del programa.
0: Bueno, gracias.
2: Es un grosso, pone.
1: Muchos elogios por usted.
0: No,
3: ese
0: pero
3: siempre
0: todos
3: escribe todos los viernes.
0: Gracias, tío.
4: Muy bien.
5: Hola, amigos.
4: Tenemos una mente brillante.
5: Claro. Sí. Hola, amigos. Yo también no quiero que se quede Úbeda, pero si va a venir Mohamed, prefiero que siga el que está. Basta de tomarnos el pelo, dice José de Necochea. Gran programa. El changuito tiene la cabeza en otro lado, Norberto de Cava. Para ser campeones tenemos que tener un presidente vivo que vaya a la Conmebol, un técnico como la gente, jugadores inteligentes. Muchachos, está hablado con Lorenzo después del Mundial, dice Roberto de Caballito. Claudio de la Boca, que Boca ponga un manager que se encargue del fútbol absoluto, ya que Riquelme todavía no pegó una. Silvio de Varela, de Boca hasta la muerte. Muchachos, que vayan nomás el Changuito y la Bestia. Ya tocaron techo hace rato, hay que traer a Villa y un 9, además de un 4 y un arquero de jerarquía, Cavani ya fue.
2: Tenemos 4 minutos para instalarnos en el tema Dybala.
0: Ok, porque la noticia también hoy se dio en que Paulo Dybala cambió de representante, ¿sí? Cristian Bereit es el representante que ahora maneja.
2: Es conocido,
0: Es conocido porque tiene ha mucho, ayudado, en Boca ha traído o tiene a André Herrera y a Santiago Escasiva, por ejemplo.
2: Y a Belmonte.
0: Y a Tomás Belmonte. Ante esta noticia... la versión habla de que Riquelme tomó contacto con el nuevo representante para hacerle saber que hay interés de Boca para contratar a Dybala. Ahora, hoy por hoy, la pelota y la decisión la tiene el propio jugador, que todavía no se ha sentado con la gente de la Roma para esta situación. Me dicen de que el tema de aceptar la propuesta que le va a hacer la Roma de bajarle considerablemente el sueldo, sí. Me parece ser que empieza a correr menos que hace días atrás.
3: En Italia hablan de los últimos partidos.
2: Él dijo el clásico con Lazio.
0: Yo no desatiendo, muchachos, que cuando surgió este tema, después de la derrota de Boca con Huracán, cuando todo parecía que estaba bárbaro, empezaron a surgir versiones. No, pará, que ahora Dybala parece que va a aceptar.
2: ¿Qué chances de que Dybala juegue en Boca después de julio?
0: Si no aparece ninguna...
2: ¿Qué porcentaje pensás?
0: ¿Vos crees que haga un tiro al pichón? Yo también, como hacen todos.
2: Pero
3: un 70 hay.
0: No sé si un 70, más de un 50 seguro. Sí, porque está todo preparado. No, pero está, o sea... Habló la suegra, ¿eh? Habló la mujer tirando el terreno. Pero
2: sea, la mitad de chance. Sí. La mitad más uno me suena, ¿no?
0: La mitad más uno, sí.
2: La mitad más uno. Vos, para es buena, eso me gustó. Que venga.
3: Yo un poquito más, ¿eh? Yo para mí un 70.
2: Que venga. ¿Ezequiel?
0: Es más así que no.
5: 65%, Pablo.
0: Es más así que
2: todos,
0: no.
2: Están todos muy convencidos que viene Dybala, ¿eh? ¿Usted, Casal?
4: No, 50 y 50.
3: Ahí está.
2: Bueno.
0: Yo insisto, para mí habrá que ver quién aparece en la órbita del fútbol mundial por contratarlo a Dybala. Porque, ¿qué hablamos de recién? ¿Qué dijo recién Mosh o Mouche? ¿Qué es lo que más importa?
2: Son materialistas.
0: No más preguntas, su señoría.
3: No, pero los de ahora dijeron, dijo.
2: ¿Sabe que Dybala
3: creo que es un poquito más de la generación?
0: Dybala de ahora, ¿qué me está diciendo? Mouche se está comparando con Dybala. Mouche, ¿cuánto se dejó de jugar? Por eso... Dybala es de ahora. Tiene 32 años. ¿Cuánto tiene Dybala? ¿32 años?
3: Sí.
0: Es de ahora.
2: ¿32? 32 tiene.
0: Sí, es de ahora.
2: Debemos dar un saludo a Norma.
4: Ah,
2: a
4: la reina, claro.
2: Está sí, en su sí. palacio.
4: Gran saludo para la reina Norma.
2: Y para la princesa.
4: Y para, claro, pues claro. Sí, reina y princesa.
2: Y hay reina
4: profe.
2: Y princesa.
4: Claro, también saludo para la princesa.
2: Que se mejoren, pues están las dos con nanas. Que se mejoren pronto, ¿no?
4: Caramba, sí.
2: Las
4: sí.
2: dos. Las dos sí. distintas nanas, pero las dos con nanas.
4: Bueno, bueno, una pronta mejoría.
2: Pronta mejoría. Señores,
3: un cortado,
2: cero,
3: Pablo.
2: 0:49 ya. Dame uno que me voy a la tanda, dale.
5: Buenas noches, soy Roque Santelmo, Inca del Rojo, y pierde River 3-0, aguanta M990. Soy Raúl de Bernal, gracias Joe, vamos Boca. Hola amigo Ceballos, otro papelón de la dirigencia, dice Jesús de Bonifacio.
3: ¿Viene Gaby?
2: Señores, sí, en un ratito está Gaby Acevedo contándonos más detalles del historial con Cruzeiro. Hay un gol de Toti Beglio, que fue el primer gol que le hizo Boca a Cruzeiro. Están en el show, ¿saben? Están todos sí, en el show. El programa de la medianoche, la creación de Leto. Uh-huh. El mejor programa
5: años.
2: De Boca. ¿Cómo?
5: Hace 38 años.
2: 38 años. 38. Oh. Está Mariano Blanco diciéndome, y junta los dedos y me dice, y, vamos, y dale, dale, vamos, vamos dale, vamos. Dale.
0: Le hace muchito.
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0: empecemos el show, todos arriba, vamos.
1: Vamos, vamos, vamos.
0: 0:52 en la República Argentina.
1: Sí, señor. ¿Llueve mañana o no, Casal?
0: A la tarde.
2: Sí, está anunciado.
0: Mañana baja a tarde y a la noche, pero baja posible, probabilidad. Sí, sí, es sí, cierto. Sí,
2: baja.
0: Lluvia por la tarde y noche, sargazo acá no hay. Eso es en el Caribe, ¿no? Ahí está, pero mañana a la noche. ¿No? Tampoco son tormentas, son llovinas suaves. Eso leí en el servicio meteorológico. ¿No? Ahí está, algo así.
1: Ahí está, ahí está.
3: Tipo como un rociador en la cara, una cosa.
0: Dame
3: así.
0: Uno, Casal.
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0: Dame uno.
4: Hola, soy Andrés, los escucho todas las noches de General Daniel Cerri, provincia de Buenos Aires. Hola, Joe, soy Willy de Río Negro. Una pregunta, Presti, ¿es hermano de Casal? Saludos, amigos, buen finde.
3: No, no, porque nos llevamos muy bien igual, pero
0: hermano,
3: pero
0: hermano
3: no,
0: de sangre.
3: Hermanos no.
0: No, uno es Casal y el otro Presti.
3: Claro, claro.
0: No. Pero que tengan distinto padre. Misma madre, distinto padre.
2: No, no.
3: Después sea. Averiguamos.
0: Gabriel Acevedo, vamos.
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0: Toda la mesa le da la bienvenida a Gabriel Acevedo.
6: Hola, profe, ¿cómo andan? El saludo para todos. Seguimos repasando los números estadísticos de Boca en Copa Libertadores, pensando en el trascendental partido frente a Cruzeiro. El próximo martes en el Templo será el partido número 337 de Boca en toda la historia de Copa Libertadores, historial en el que registra 172 victorias, 88 empates, 76 derrotas, 495 goles a favor, 285 en contra. Hablando de goles, el máximo goleador Ceneice en este historial y en Copa Libertadores es Juan Román Riquelme, 25 goles en 73 partidos, participando de 8 ediciones de la Copa Libertadores con la camiseta de Boca, y el de máximas presencias, un partido más, Clemente Rodríguez, 74 partidos con la camiseta de Boca, es el jugador con más presencias en toda la historia Ceneice en Copa Libertadores. Y hablando también de goles, me despido, profe, con el primer gol de Boca Cruzeiro en todo el historial. Lo marcaba el Totti Beglio a los 4 minutos del primer tiempo en el Templo, en el partido de ida final de la Libertadores 1977. Y así lo relataba José María Muñoz.
7: Esquiva muy bien a Nelinho, jugó para Pavón, dio para Pelma, lo marca Moraes, se le escapa, línea de fondo, centro atrás, vamos, viene el centro para Mastrangelo, peligro, peligro de gol, va a tirar Mastrangelo, tiro, pegó en el tiro, metió otro gol. Brillante maniobra, se fue Pelman por el costado, centro pasado para Mastrangelo, tiró, vino el rebote y Beglio ni corto ni perezoso con tiro bajo, cruzado, llevó la pelota al fondo de

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1: ¿Usted una noche como esta va por el lado de la carne o de las achuras?
0: Carne.
1: ¿Con papas fritas o con ensalada?
0: Las dos.
1: Me
0: gustan las dos.
2: Me gusta eso, primero achura, después carne. Entrada achura, después la carne.
1: Unas copas de vino.
0: Y una botella directamente.
2: Un tintillo ahí, papa frita, ensalada.
0: ¿Y postre no?
1: ¿Frango dulce leche?
0: No sé si postre. Pero te termina de reventar con el postre.
2: Pero hay que hacer un bajativo, sí. Un helado de chocolate y limón.
0: Limón, para hacer bajativo, limón.
3: Dale, no me programa. Dale, buenas noches, muchachos. Soy Alberto de Bosques Norte. Para mí debe jugar Cavani, y al que no le guste, que se calle. Buenas noches, show. Una vez más con Presti. Es la voz del hincha. Te banco con lo de Cavani. En Boca tenías que hacer 30 goles para enamorar. Ahora le metés 2 a Olimpo y sos crack. Según los periodistas, dice Lucas de Presidente Derqui, la dualidad del hincha. Hola, show. Buenas noches. Qué insoportable es este Presti. Pregúntele a él que tiene que ser el 9 de Boca. Cristóbal de Santel.
2: Pero soporteme, por favor.
1: Sopórtelo.
2: Lo soporta usted. Me encanta.
1: Dele.
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4: Respeto por el número uno.
1: Ecco. Y yo que no voy el martes, pues no me acreditaron. Otra. ¿Tienes que ver?
0: Mal agüero.
1: Por televisión. Fer, la última.
2: A ver,
1: Copa Argentina no.
2: No, Copa Argentina no. Y como viene la mano, yo creo que pasa más por a ver qué va a pasar el martes, el próximo jueves, cómo queda parado para ver si existe alguna chance de que juegue Boca. Me parece que pasa más por ahí que por si parece
1: el martes.
2: No. A ver, Bray, Braida, Dilolo, Costa, Blanco, Belmonte, Paredes, Delgado, Aranda. Habrá que ver con Jiménez si va a comer en Tiel. Si no va Jiménez, va a Ceballos.
1: Gracias, ¿gustó? Fer, buen fin de semana. Sí,
2: espero que le guste al hincha Boca, porque vas por este camino.
5: Yo lo pondría a Cavani. Esperando el martes, obviamente, 21-30.
2: Que juegue con 12 Boca,
1: yo,
2: ¿no?
1: Yo estoy en tu club, yo también lo quiero a Cavani.
2: Bueno, pero lo ponemos a Cavani y sean 12, entonces, con 12 jugadores.
1: Un mensaje para despedirnos.
3: Hola, gente, vamos. ¿Cómo van a poner a Cavani después de meses de inactividad en un partido definitorio? A ponerse las pilas. De arquero debería atajar Javi García. Abrazo Bostero, Gustavo el Turco de Lomas de Zamora. Lo que dice Presti, estoy de acuerdo, Marcelo de la Plata.
0: El fin de semana se avecina muy frío, necesito un rescoldo. Va a haber fogón este fin de semana.
1: Sí, señor, 22:30.
0: Muy bien.
1: Con la noche fría del domingo, los espero a todos en el fogón en lo personal. El show de Boca vuelve el
2: lunes
1: a la mañana. Y después, a la medianoche, la gran previa, empezamos ya de Boca Cruzeiro con Leto y todo el equipo.
0: Ahí velando las armas.
1: Señores, buen fin de semana.
2: Y el rescoldo.
1: Las semifinales no las miro. Chau.
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0: gusto enorme saludarlos en este hermosísima mañana.
1: Qué positivo.
0: Sí, hay que estar positivo porque es viernes, porque viene el fin de semana, porque estamos haciendo lo que nos encanta, estamos acompañando a los hinchas de Boca, acompañando a la audiencia, trabajando en Splendid, que es como nuestra casa, en mi caso puntual, desde hace ya bastantes años. Así que estamos contentos, compartir el programa con gente tan querida como Dani Moyo, como Marcelito Lerner, con Vero, compañera de años también. Ay, de distintos programas. Yo me acuerdo uno o dos años que hicimos doble turno. Eso no lo entienda mal.
1: ¿Doble turno? ¿En qué sentido? Sí. Ah, cuatro, de radio, de la tarde. Sí, hicimos todo.
0: ¿Está Dani? No.
1: El turno.
0: Está muy bien.
1: Hacíamos dos programas, la mañana y otro a la tarde.
0: No, y hacíamos a las 4 y a las 6 de la tarde. O a las 3, no sé, era un
1: quilombo. Traías pastafrola, ¿te acordás?
0: Sí, traía pastafrola. Lo que pasa es que traigo acá también, pero me para Lerner en la puerta y se lo lleva él. Es terrible. ¿Cómo andas, Marcelito?
2: Buenas, ¿cómo les va?
0: Solo te veía recontra ocupado mandando mensajes como yo.
2: No, no estoy mandando mensajes, estoy recibiendo algún tipo de información, entonces quería. Para después brindársela a la oyentada, como algunos dicen.
0: Oyentada, está muy oyentada, bien.
2: Algunos dicen así.
0: Está muy bien.
2: Los progres dicen así.
0: Bueno, le respetamos a todos. Hay lugar para todos.
2: Yo soy progres.
0: Pero está bien, hay lugar para todos. No lo dije mal.
2: Entramos en el fin de semana, previo a un partido que se ha transformado en un partido crucial, en un partido importante, en una fecha importante para Boca, y la gente lo vive así. Los que tenemos la suerte de vez en cuando de transitar los caminos y los pasillos de la Bombonera, cosa que he hecho esta semana dos veces, ya se percibe un clima de mucha ansiedad, no diría ni de nervios ni de tensión, pero hay una sensación de que, bueno, nos estamos jugando mucho.
0: ¿Qué hace Lerner en los pasillos de la Bombonera?
2: Voy a buscar información.
0: ¿En los pasillos?
2: Sí, vas caminando.
0: Usted es el que está detrás de las puertas escuchando lo que habla el resto, ¿no?
2: Vos sabés que te encontrás con... Si vos caminás por la Bombonera, te encontrás con...
0: Sin lugar a dudas.
2: Con dirigentes.
0: Durante muchos años yo hice vestuario y cuando vas...
2: Exjugadores que andan... Tienen la maravillosa oficina de la Mutual, de exjugadores que tanto ayuda y tanto bien hacen a muchos exjugadores que están...
0: Tanto acompañan, ¿no?
2: Sí, que están pasando de repente momentos complicados. Yo he tomado ahí con conocimiento de algunas situaciones de exjugadores de Boca y la ayuda que hacen el Chino Benítez, que es uno de los que está al frente, el Chino Benítez. Bueno, el presidente de la Mutual es Angelito Rojas, con sus 83 años, que va una vez por semana, a los viernes los tenés ahí siempre, y todos de la mano del gran Alejandro Veiga, el prosecretario, y por supuesto de Ricardo Rosica. Entonces, uno va a buscar información. Yo hago un programa de streaming en el 805 Stream que...
0: ¿Cuánto prometió usted? ¿No? Usted tiene... El turco no existe. Es un supermayorista de kioscos.
2: Sí, tengo cuatro
0: kioscos.
1: Ah, bueno, pará, ojo, está ahí. Cabeza.
0: Lerner tiene 75 años, escúchame, cuatro a esta edad, ¿tiene? Está muy bien. 7-5.
2: Sí, 7-5 tiene el juez que ahora le dieron para que siga, Mainíquez.
0: Bueno, Iberito, tenemos gente que se comunica, ¿a qué número?
1: Al 11-38-28-09-90.
0: Quédate tranquila en algo, ayer Lerner quería decir el número, decía cualquier cosa.
2: Lo dije bien, al final lo dije bien.
1: Se te mezcló con el tuyo, viste que a veces uno se da cuenta y termina dando el teléfono
2: de uno. Lerner, sincera, yo sé todavía con el 4325-1030, que es el de Radio del Plata.
0: Yo te interrumpí, discúlpame.
1: 11-38-28-09-90. Y ya nos están ahí todos haciendo el aguante en nuestro canal de YouTube, en el show de Boca de Selección, Splendid AM990, en vivo.
0: Muy bien, Berito. En un ratito vamos a tener la encuesta, tiene que ver con la delantera de Boca, ¿no? La que dijimos que arrancamos el martes y la terminábamos hoy. Así que la gente va a seguir opinando, participando. Ayer escuchaba el programa y estaba muy, muy feliz. Muy feliz, junto a Marcelo Lerner, muy contentos están el turco y Marcelo Lerner acerca del árbitro que nos toca para dirigir, ¿no? El venezolano.
2: El que está muy preocupado es Fernando Presti.
0: Pero Presti está preocupado del aire, pero te digo porque el turco lo tenemos al aire también.
2: A mí Valenzuela, sí. Mira, yo te voy a decir una cosa, a mí Valenzuela no me parece un mal árbitro. Lo que me da miedo de Valenzuela es que sea permeable a algún tipo de presión.
0: Bueno, pero la presión es nuestra. Tengo números de Valenzuela, después vamos a compartirlos. Sí, número de Valenzuela.
2: Bien.
0: Incluso dirigió un Boca Cruzeiro. Ajá. En la Bombonera. Victoria de Boca 1-0.
2: Okay.
0: En el 2024.
2: Okay.
0: Así que, pero vamos a comentar.
2: No me parece un árbitro
0: brasileño que me ha mandado Gaby Acevedo, nuestro estadista estrella.
2: Yo le tengo,
0: estadístico estrella.
2: Yo le tengo más miedo, me preocupan más los árbitros uruguayos, que son netamente anti Boca y pro River. Ah, hablando de eso, y ahora lo sumamos al turco, y seguramente el turco va a estar de acuerdo conmigo.
0: No lo presiones.
2: Lo de Donofrio es lamentable. Es vergonzoso, Rodolfo Donofrio, el tipo más corrupto dentro de la Conmebol, que arregló partidos y que arregló árbitros para que en el River de Gallardo salga a decir ahora que levantan la guardia por el tema de Rosario Central.
0: Tuvo genial la respuesta de un colega, de Reinaldo Siete Case, un colega, un periodista muy serio, y que de Rosario Central tuvo espectacular lo que le contestó. No sé si encontrás ahí el...
2: Era lo que estaba leyendo.
0: El tuit de Siete Case, sos un caradura, o sea, un tipo serio.
2: Era
0: ¿no?
2: lo que estaba leyendo justo
0: Y la verdad que fue delicado, fue respetuoso. Turco querido, ¿cómo te va?
3: ¿Cómo te va, Fabi? Abrazo grande para todos. Bueno, coincido. La verdad que lo de Donofrio es una vergüenza, como también lo de Milito. Es una vergüenza. Sinceramente, el que estuvo muy bien también fue el ex hombre de Boca, Juan Cruz Comar, que está jugando en Rosario Central. Obviamente, mejor dicho, está en el plantel de Central, no está jugando por un problema cardíaco, por eso no está jugando, y recordó cada una de las situaciones en las cuales River fue favorecido, hasta recordó un partido, mirá hasta dónde fue Comar, recordó un partido en la B Nacional entre River y Atlanta en la cancha de Vélez, donde le regalan un penal insólito a River, que fue precisamente el árbitro, fue Chenique. Mirá hasta dónde fue Comar buscando situaciones en las cuales River fue favorecido.
0: ¿Ese partido no lo ganó Atlanta?
3: Sí, lo termina ganando Atlanta con un golazo de Lorefice que la clavó en el ángulo. Pero antes de ese gol hubo un penal para River que no existió y que por suerte lo atajó el arquero de Atlanta.
0: Bueno, esperemos que todas estas cuestiones no influyan, ¿no? Yo en un ratito les voy a compartir, voy a buscar la información que mandó Gaby Acevedo, nuestro queridísimo compañero, ¿sí? El abrazo grande para Gaby y para Sabri, que es su mujer, que ojalá se ponga bien pronto. Donde me lo manté, uno abre el teléfono y tienes 200, y lo tengo sin sonido y tengo 250 chats llamados. Pero, por ejemplo, voy a decir unos números de Ciro Valenzuela, ¿no? Por ejemplo, vamos a compartir esto. Dirigió en 39 oportunidades a los equipos argentinos. ¿Sí? Hubo 19 victorias argentinas, 9 empates, 11 derrotas. Al que más dirigió fue a River, con 5 victorias y 4 derrotas. A Boca, 4 partidos lo dirigió. 2 triunfos, 1 empate y 1 derrota. El porcentaje es el 48% a favor de los equipos argentinos. Los 4 con Boca, 2-0 al Santos en la Libertadores 2021, en la Bombonera. Como visitante, perdió Boca 2-0 en Colombia ante el Cali, ante el Deportivo Cali en el 2022. En la Sudamericana, un polémico arbitraje con Fortaleza, 1-1 la Bombonera. Y en octavo de final de ese mismo torneo, la victoria, como recién le decía Marcelo, 1-0 ante Cruzeiro, ¿sí? Así que justamente el antecedente, la Bombonera, ante Cruzeiro es 1-0. Después déjame compartir que la polémica tiene verbo contra Fortaleza, logró un clarísimo penal a Edinson Cavani, ¿sí? En ese partido, pero bueno, digo para compartir cosas. Y con respecto a los equipos brasileños, que uno siempre tiene esa comparación que tiene que hacer periodísticamente y que la gente lo tiene que saber, dirigió 52 partidos a los equipos brasileños, 30 victorias, 8 empates, 14 derrotas, un 57% a favor de los brasileños. A Cruzeiro lo dirigió solo una vez, aquel partido que, como dije hace un ratito, perdió ante Boca la Bombonera 1-0. Ojalá que repita el resultado, me refiero, ¿no? Por lo menos.
3: Sí, a mí no me gusta. De los brasileños. Este árbitro no me gusta. Valenzuela me parece un árbitro de lo más mediocre. Pero digo que Boca tiene que abstraerse del árbitro.
0: Abstraerse. Mirá el término, el vocabulario de Andrés.
2: Muy bien.
3: Sí, porque, a ver, si no entramos en esta locura del árbitro, del rival, que el rival obviamente va a jugar su partido porque Cruzeiro va a venir a la Bombonera. Sabe que el empate es un resultado bárbaro y que va a ensuciar el partido porque ya demostró que es un equipo con muchas manias, lo demostró en Belo Horizonte y lo va a hacer en la Bombonera, pero Boca tiene que abstraerse de todo eso. porque si no, no tenés la cabeza puesta donde la tenés que tener, que es en jugar al fútbol,
2: claro,
3: y superar al rival. Y Boca, claro, lo dije ayer y lo repito, Boca tiene que aplastarlo futbolísticamente,
2: claro,
3: a Cruzeiro, y si es posible que le haga 3-4 goles.
2: Claro, yo estoy más preocupado en saber quién va a ser el 4, quién va a ser el 8, quién va a acompañar a Merentiel en la delantera. Yo estoy más preocupado en eso que en Valenzuela. Después, si Boca juega bien, que vengan 1000 Valenzuela. Yo digo, preocupémonos y que Boca se centre en eso, pero no descuidemos esta faceta, ¿sí? No descuidemos esta faceta, simplemente preocupémonos más que nada por preparar un partido que, vuelvo a reiterar, yo caminaba y hablaba ayer con un dirigente, que lo quiero felicitar, voy a ver si lo podemos felicitar al aire después, ¿eh? Porque por tercer año consecutivo clasificó a Boca en básquet a la semifinal de la Liga Nacional ayer, va por el tricampeonato. No es fácil en un deporte tan competitivo, y el trabajo que está haciendo el Bocha de Simone es realmente espectacular, pero también él es Boca el titular y ve todos los partidos y viaja con Boca a todos lados para ver el fútbol, y él también estamos todos nerviosos, estamos todos ansiosos, pero hay que transmitir a los jugadores un clima de tranquilidad y de apoyo total, ¿no? De apoyo total.
0: Déjame decir algo, pero ¿qué opina la gente? Mirá, ¿no? La gente opinando al 11-38-28-09-90.
1: Sí, y además a través de nuestro canal de YouTube, sí, Espléndida, sí. M990, que ya está la encuesta. El próximo martes, ¿quién querés que juegue? ¿Cavani o Jiménez? Que lo vinimos haciendo durante toda esta semana, ¿no? Uh-huh. Cavani o Jiménez. Así que ya pueden entrar a nuestro canal de YouTube y ahí...
2: Ayer era 67-33 a favor de Cavani. Sí, por ahí andaba.
1: Más o menos, sí, vamos a ver qué pasa. Hola, yo de Boca, soy Horacio de la Boca, saludos. Delantera de Boca debe ser Merentiel y Jiménez. Además, mucha fuerza a Noelia, una locutora, ¿no?
2: ¿A vos?
1: ¿A quién? A mí, fuerza por mí, Noelia dice.
0: No, todavía uno no ve locutora hace poquito también en este horario.
1: Claro, capaz que se mezcló. Claro. Bueno, gracias. Muchas gracias. Hola, gente linda de Boca, los felicito por alegrarnos la mañana. Que Dios los bendiga. Claudio de Lugano.
2: Gracias, Claudio.
1: Buen día, amigos, les pregunto. Ustedes.
0: Pregunta a Lerner, el que sabe Lerner acá.
1: Lerner, ¿se la creen que Úbeda es el técnico de Boca? Fíjense,
2: no, pero,
1: en el corte.
2: Mira, te voy a decir, yo esta respuesta la divido en dos. No.
4: Maneja la info. Escucha. La mejor información.
0: El tipo se hace autobombo.
4: Es Marcelo Lerner.
2: Ahí está.
4: Tiene el bigote rico.
2: Un abrazo grande para el gran Coco Casares que canta esta canción. La voy a dividir en dos. Una, no. Dos. Vamos a apoyarlo a Úbeda con todo, ¿eh? Vamos, Sifón, a armar el mejor equipo para el martes, la mejor estrategia. Dos. O sea, una cosa no quita la otra.
1: Claro.
2: A fin de semestre hablaremos. Ahora somos todos
0: sifoneros. Sifonistas.
1: Claro, dice, fíjense en el corte para hidratación. No hace de técnico, solo le habla Delgado y Aranda, nadie más.
0: Eso a veces, muchachos, no hay que ser tan injusto, y aparte uno lo está viendo desde una imagen de una cámara, hay un montón de cuestiones que uno pierde, y digo, pierde, yo también muchas veces no estoy en la cancha, o sea, uno pierde, no me refiero al oyente, por Dios, con todo respeto y gratitud por escribirnos y por opinar.
2: En un minuto no podés arreglar el mundo.
0: No, pero aparte yo voy a buscar al que le quiero hablar, al que veo.
2: No, pero vos tenés un minuto, y si los agarra a Aranda y a Delgado para ubicarlos o para decir algunas cosas específicas, está bien, ya le sirvió un minuto para algo.
0: Está perfecto.
2: No, no puede cambiar toda la estrategia del equipo, puede decir, bueno, ¿sabes qué? Pasamos de 4-5 defensores, eso lo puede decir, pero no, como no pasa eso en Boca, no, tampoco le busquemos la pelusa al durazno.
0: Turquito querido, vuelvo contigo.
2: La pelusa al durazno.
0: Bueno, es viejo, sí, es un término.
1: Pero
0: es delicado, es una palabra. Seguí, Turco, dale.
3: Mañana va a ser un día importante porque Boca va a tener la práctica formal de fútbol, y ahí yo creo que prácticamente va a definir el equipo Claudio Úbeda, más allá que después quedará el entrenamiento del domingo. Boca no tiene descanso el fin de semana, y el lunes será el último entrenamiento, donde después el equipo queda concentrado y ahí sí ya hace el trabajo táctico de pelota parada, donde para los 11 definitivos.
2: Turco,
3: sí.
2: A mí me dijeron esto ayer en Boca. Alguna, y no por Braida, ¿alguna sorpresa va a haber?
3: Bueno, puede ser. Yo por eso vengo diciendo que tres cambios va a haber seguro y puede haber un cuarto cambio. Por eso siempre mantengo esa posibilidad de un cuarto cambio. Tres cambios seguros, ¿por qué? Porque no juega Pareiro. Para mí va a jugar Milton Jiménez. No juega Acacíbar. Yo creo que hoy tiene más chance Belmonte que Ander Herrera. Y lo de Braida por el Chelo Weigan. Y después no descarto una cuarta modificación.
2: Si no me gusta que juegue Belmonte. Lo quiero decir de antemano. No estoy de acuerdo con que juegue Belmonte.
3: Pero mirá, hay una situación que está muy clara. Se lesionó frente a Defensa y Justicia Herrera 23 de abril.
2: Sí.
3: Boca va a jugar el 19.
2: Sí.
3: Casi un mes.
2: Casi un mes, sí.
3: Estuvo con Huracán en el banco, pero no sumó minuto.
2: Sí.
3: Y en este último mes llega sin rodaje Herrera.
2: Bueno, pero
3: entonces, Belmonte,
2: pero tuvo una semana ahora, todos 10 días de laburo.
3: No, está bien, pero...
2: Pero ¿sabes por qué? Olvídate que sea Belmonte, para mí es importante que sea Belmonte, pero te lo doy también, pero dentro de las características del juego de Boca...
3: Son distintas características.
2: ¿Cómo va a llegar? ¿Quién va a atacar? ¿Quién va
3: a...? Bueno, pero tenés a Paredes, tenés a Aranda, yo sí, creo que...
2: No los puedo dejar solo a Paredes, Aranda.
3: Ante un rival que obviamente tiene jugadores que juegan bien, Belmonte te va a dar cosas distintas que Ander Herrera. Ander Herrera te puede aportar juego, Belmonte te puede aportar recuperación.
2: Es que no me lo aporta Belmonte.
3: Yo creo que a la hora de meter, de recuperar, es un jugador importante.
2: Pero cuando no me acuerdo de una recuperación de Belmonte. No es que tengo algo contra Belmonte, al contrario.
3: No, hay algo que está claro, que no es el Belmonte de Lanús, eso está claro.
2: Y bueno, por eso mismo. No es un jugador que a mí me despierte confianza. Pero bueno, yo qué sé, son decisiones también tácticas, ¿no? Está claro que si no es Herrera...
3: Yo creo que si busca más equilibrio en la mitad de la cancha, se va a inclinar por Belmonte y además por esta situación que está falto de fútbol el español. Uh-huh. Entonces, por ese lado... también la balanza se inclina por Belmonte.
2: Yo jugaría pero con Velasco ahí, no sé ustedes, yo jugaría con Velasco. Yo me la juego con Velasco ahí.
3: Queda muy desequilibrado la mitad de la cancha. Si vos pones en el mediocampo a Milton Delgado, Paredes, Aranda, Velasco, te queda muy desequilibrado.
2: Sí, bueno, si no te queda muy defensivo.
0: No, para mí no queda desequilibrado. Yo prefiero la opción ofensiva a la otra, pero bueno, entiendo que todo es razonable. Sí, pero sí. Yo prefiero tener un equipo más ofensivo, un equipo que ataque sin hacer locura. Para mí descompensado teniendo a Delgado y a Paredes no queda descompensado. Yo tampoco creo que
3: la otra posibilidad que
0: Crucero ataque sí. Con tres, ¿no? No te va a atacar, Crucero te va a esperar.
3: Otra posibilidad que cambie el sistema... y que lo ponga Changuito Ceballos.
2: Sí, claro.
3: Con los 2-9.
2: Y sí, esa es otra alternativa.
0: Y esa nos encantaría con Lerner.
2: Esa, y aparte, no es que no la están barajando. Yo digo, Turco, Fabi, que va a haber sorpresas. Y yo, como dije el otro día, era 80-20 lo de Jiménez con Cavani. Pero está el 20, ¿eh?
0: El 20. ¿Qué opina la gente? Tenemos la encuesta, Berito.
1: Sí, señor. Bueno, va muy parejito, también muy parecido al resultado de ayer. Hasta el momento 62 contra 33. Están votando muchísimas personas. Muchachos, hoy
2: 62 contra 38.
1: 38. A Velasco,
0: si
1: no sé.
0: A veces mira rápido, mira, está bien, pero está en otro menester.
2: No, porque en una de esas que nunca pasó en las encuestas nuestras, ahí no sabe, no opina. ¿Viste?
0: No, puede ser la encuesta, como es como
2: 5% de
0: cuando fue la votación del AFA, ¿no?
2: Con claro,
0: la
2: IGJ,
1: 37.
0: Sí, y ahora, sí, ¿qué hacemos, sí, no?
2: 37.
0: Eso era para tener el ringtone, y ahora, ¿qué hacemos? Dale.
1: Bueno, buen viernes. Hola a todos. Cavani es un ex jugador, pero bueno, parece que quieren repetir la historia con Alianza Lima.
0: Bueno, no le gusta Cavani.
2: No
0: le gusta Cavani. Está opinando.
3: No hablemos de repetir historia con Alianza Lima, porque sería terrible para Boca. Perder el martes a Boca lo deja prácticamente eliminado.
0: Lo deja fuera. Sí.
3: Sí. va eliminado.
0: Salvo, perdón, salvo que cuando juega
2: el miércoles.
0: El miércoles o no. Boca claro, juega el martes, si el miércoles juega
3: Barcelona. Juega con el resultado de Boca.
2: Claro, juega con el resultado de Boca y juegan de local en Chile.
3: No, no, perder sería terrible, lapidario. No busquemos fantasmas pasados. Boca tiene que ganar.
0: Bueno, déjame seguir escuchando a dos, tres oyentes.
1: Agustín dice, muchachos, soy Agustín de Palermo. ¿Cuánto falta para que se apruebe el último paso que falta para la remodelación de la Bombonera? Sé que solo falta un paso. ¿Hay un expediente ahí?
2: Están esperando.
0: Y la justicia, ¿no?
2: El gobierno de la ciudad está esperando Boca la autorización.
1: Velasco es un autito chocador.
2: No depende de Boca.
1: Un autito chocador es Velasco. Jugó bien 10 minutos. Y nos quieren hacer creer que está jugando bien, dale.
0: Bueno, es opinión de la gente. Agustito Chocador, muy bien. Nuestros operadores haciendo magia. Atentos, como siempre. Vuelvo contigo, Turco, querido.
3: Bueno, no, el otro que puede pasar y que marcaba recién es cambiar el sistema como jugaba hasta el año pasado, hasta fin de año, con Milton Delgado y Paredes para la recuperación y después... dos mediocampistas ofensivos o extremos, Aranda por un costado por la derecha, por izquierda Changuito y arriba los dos nueves. Eso es otra posibilidad para reemplazar a Casíbar, es decir, cambiar el sistema y que el reemplazante de Casíbar, cambiando el sistema, sea Changuito Ceballos.
0: Yo quiero compartir algo con la gente, con esto que está diciendo el Turco muy bien. Están saliendo la lista definitiva en algunas selecciones para el Mundial. Y me llama mucho la atención, esto digo para que cuando lo vean, cuando, no sé, ayer vi los 26 definitivos de Francia, hoy los de Bélgica, bueno, también los de Japón, no diríamos lo que tiene que ver Japón, pero tiene que ver un poco con esto. La cantidad de delanteros que incluyen, de golpe en 26 te ponen 8 o 9 delanteros y 5 o 6 volantes. ¿Por qué tiene que ver esto? Hoy me explicaba alguien que entienda el tema. Bastante más que yo, por lo menos en ese aspecto, tampoco lo vamos a agrandar tanto. Y lo que me decía es que muchos delanteros, porque digamos el Changuito es un delantero, no es un volante, los tienen en cuenta como carrileros, como está diciendo el Turco, o sea, por afuera como volantes. Por eso van con pocos volantes, tal vez van, para ponerlo en número, van con 4 número 5 y te van con un 8, o con 5 que pueden jugar de 8, y te van con muchos delanteros, los cuales varios son carrileros, o los utilizan como carrileros. Así que esto tendría que ver con el esquema que está explicando el Turco, ¿no?
2: Sí, totalmente.
3: Sí, por eso es otra posibilidad, que Boca jugaba así hasta fin de año. Después cambió el sistema con los dos número 9, y jugando obviamente con 4 en la mitad de la cancha, pero bueno... con distintas características, así que veremos, es otra de las posibilidades, por eso, veremos con qué nos encontramos mañana cuando haga la práctica formal de fútbol, y ahí tendremos un indicio del equipo que seguramente va a jugar el martes frente al Cruzeiro en la Bombonera.
0: El 4 va a ser Braida, ¿no?
3: Sí, para mí sí.
0: ¿Para vos, Marcelito?
2: Sí. Sí, 4.
0: Perfecto. Perfecto.
2: Lo que no sé si eso va a implicar que Weigan o Barinaga, alguno de dos, quede afuera de los que vayan al banco, ¿no? Porque ¿para qué va a tener 2-4 en el banco?
0: Bueno, tenemos la noticia, la tenemos
3: el
0: a la vuelta. Sí.
3: Que van a quedar, yo creo que van a quedar muchos jugadores importantes fuera del banco, ¿por qué? Porque al sumarse Palacios y Cavani, que seguramente van a ir al banco y que últimamente no concentraban porque estaban recuperándose de sus respectivas lesiones, van a quedar evidentemente jugadores importantes fuera del banco. A ver, Cavani en este año solamente sumó minutos contra Racing, 79 minutos y 25 minutos contra Platense, y Palacio no juega desde el año pasado, desde aquella eliminación con Racing 7 de diciembre del año pasado. Entonces, son dos jugadores más que se agregan y le van a quitar dos lugares a aquellos que venían concentrando y yendo al banco.
0: Bueno, Turquito, nos bancás un ratito más, te despedimos en un rato después de las noticias, ¿te parece bien?
3: Dale.
0: Vamos.
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0: gusto enorme saludarlos en este hermosísima mañana.
1: Qué
0: positivo. Sí, hay que estar positivo porque es viernes, porque viene el fin de semana, porque estamos haciendo lo que nos encanta, estamos acompañando a los hinchas de Boca, acompañando a la audiencia, trabajando en Splendid, que es como nuestra casa, en mi caso puntual, desde hace ya bastantes años. Así que estamos contentos, compartir el programa con gente tan querida como Dani Moyo, como Marcelito Lerner, con Vero, compañera de años también. Ay, de distintos programas. Yo me acuerdo uno o dos años que hicimos doble turno. Eso no lo entienda mal, no lo entienda mal.
1: ¿Doble turno? Sí, de radio, de la tarde. Sí, hicimos
0: todo. ¿Está Dani? No. Está muy bien.
1: Hacíamos dos programas, la mañana y otro a la tarde.
0: No, y hacíamos a las 4 y a las 6 de la tarde. O a las 3, no sé, era un
1: quilombo. Traías Pastafrola, ¿te acordás?
0: Sí, traía Pastafrola. Lo que pasa es que traigo acá también, pero me para Lerner en la puerta y se lo lleva él. Es terrible. ¿Cómo andas, Marcelito?
2: Buenas, ¿cómo les va?
0: Te veía recontra ocupado mandando mensajes como
2: yo. No sé mandando mensajes, estoy recibiendo algún tipo de información, entonces quería. Para después brindársela a la oyentada, como algunos dicen.
0: Está muy bien.
2: Los progres dicen así.
0: Bueno, les respetamos a todos. Hay lugar para todos.
2: Yo soy progres.
0: Pero está bien, hay lugar para todos. No lo dije mal.
2: Entramos en el fin de semana previo a un partido que se ha transformado en un partido crucial, en un partido importante, en una fecha importante para Boca, y la gente lo vive así. Los que tenemos la suerte de vez en cuando de transitar los caminos y los pasillos de la Bombonera, cosa que he hecho esta semana dos veces, ya se percibe un clima de mucha ansiedad, no diría ni de nervios ni de tensión, pero hay una sensación de que, bueno, nos estamos jugando mucho.
0: ¿Qué hace Lerner en los pasillos de la Bombonera?
2: Voy a buscar información.
0: ¿En los pasillos?
2: Sí, vas caminando.
0: Usted es el que está detrás de las puertas escuchando lo que habla el resto, ¿no?
2: Vos sabés que te encontrás con... Si vos caminás por la Bombonera, te encontrás con...
0: Sin lugar a dudas.
2: Con dirigentes.
0: Durante muchos años yo hice vestuario
2: Exjugadores que andan... Tienen la maravillosa oficina de la Mutual, de exjugadores que tanto ayuda y tanto bien hacen a muchos exjugadores que están...
0: acompañan, ¿no?
2: Sí, que están pasando de repente momentos complicados. Yo he tomado ahí con conocimiento de algunas situaciones de exjugadores de Boca y la ayuda que hacen, el Chino Benítez, que es uno de los que está al frente, el presidente de la Mutual es Angelito Rojas, con sus 83 años, que va una vez por semana, a los viernes los tenés ahí siempre, y todos de la mano del gran Alejandro Veiga, el prosecretario, y por supuesto de Ricardo Rosica. Entonces, uno va a buscar información, y yo hago un programa de streaming en el 805 Stream que...
0: ¿Cuánto promete usted, Lerner? Usted tiene... supermayorista de kioscos.
1: Cuatro kioscos. Bueno, pará, ojo, está ahí, cabeza.
0: Lerner tiene 75 años, escúchame, cuatro a esta edad, tiene... está muy bien. 7-5.
2: Sí, 7-5 tiene el juez que ahora le dieron para que siga, Mainíquez.
0: Bueno, Iberito, tenemos gente que se comunica, ¿a qué número?
1: Al 11-38-28-09-90.
0: Quédate tranquila en algo, ayer Lerner quería decir el número y decía cualquier cosa.
2: Lo dije bien, al final lo dije bien.
1: Se te mezcló con el tuyo, viste que a veces uno se da cuenta y termina dando el teléfono
2: de uno. Yo con el 43250-1010-1030, que es el de Radio del Plata.
0: No llamaban a otro lado, pero bueno.
1: Esa es otra de mezclar las radios.
0: Repetime el número, yo te interrumpí, discúlpame.
1: 11-38-28-09-90. Y ya nos están ahí todos haciendo el aguante en nuestro canal de YouTube, en el show de Boca de Selección, Splendid AM990, en vivo.
0: Muy bien, Berito. En un ratito vamos a tener la encuesta, tiene que ver con la delantera de Boca, ¿no? La que dijimos que arrancamos el martes y la terminábamos hoy. Así que la gente va a seguir opinando, participando. Ayer escuchaba el programa y estaba muy, muy feliz. Muy feliz, junto a Marcelo Lerner. Muy contentos están el turco y Marcelo Lerner acerca del árbitro que nos toca para dirigir, ¿no? El venezolano.
2: El que está muy preocupado es Fernando Presti.
0: Pero Presti está preocupado del aire, pero te digo porque el turco lo tenemos al aire también.
2: A mí Valenzuela, sí. Mira, yo te voy a decir una cosa. A mí Valenzuela no me parece un mal árbitro. Lo que me da miedo de Valenzuela es que sea permeable a algún tipo de presión.
0: Bueno, pero la presión es nuestra. Tengo números de Valenzuela, después vamos a compartirlos. Sí, número de Valenzuela.
2: Bien.
0: Incluso dirigió un Boca Cruzeiro. Ajá. En la Bombonera. Victoria de Boca 1-0.
2: Okay.
0: En el 2024.
2: Okay.
0: Así que, pero vamos a comentar.
2: No me parece un árbitro
0: brasileño que me ha mandado Gaby Acevedo, nuestro estadista estrella.
2: Yo ¿sí? le tengo
0: estadístico estrella.
2: Yo le tengo más miedo, yo le tengo más, me preocupan más los árbitros uruguayos, que son netamente anti Boca y pro River. Ah, hablando de eso, y ahora lo sumamos al turco, y seguramente el turco va a estar de acuerdo conmigo.
0: No lo presiones.
2: Lo de Donofrio es lamentable. Es vergonzoso, Rodolfo Donofrio, el tipo más corrupto dentro de la Conmebol, que arregló partidos y que arregló árbitros para que en el River de Gallardo salga a decir ahora que levantan la guardia por el tema de Rosario Central.
0: Tuvo genial la respuesta de un colega, de Reinaldo Siete Case, un colega, sí, un periodista muy serio, sí, y que de Rosario Central. Tuvo espectacular lo que le contestó. No sé si encontrás ahí el...
2: Era lo que estaba leyendo.
0: El tuit de Siete Case, señor, sos un caraduro, o sea, un tipo serio.
2: Era
0: ¿no?
2: lo que estaba leyendo justo
0: y la
2: cuando...
0: verdad que fue delicado, fue respetuoso. Turco querido, ¿cómo te va?
3: ¿Cómo te va, Fabi? Abrazo grande para todos. Bueno, hola. Coincido. La verdad que lo de Donofrio es una vergüenza. Como lo de Milito, es una vergüenza. Sinceramente, el que estuvo muy bien también fue el ex hombre de Boca, Juan Cruz Comar, que está jugando en Rosario Central. Obviamente, mejor dicho, está en el plantel de Central, no está jugando por un problema cardíaco, por eso no está jugando,

0: no influya, ¿no? Yo en un ratito les voy a compartir, voy a buscar la información que me mandó Gaby Acevedo, nuestro queridísimo compañero, ¿sí? El abrazo grande para Gaby y para Sabri, que es su mujer, que ojalá se ponga bien pronto. Donde me lo manté, uno abre el teléfono y tiene 200, y dice, lo tengo sin sonido y tengo 250 chats llamados. Pero, por ejemplo, voy a decir unos números del señor Valenzuela, ¿no? Por ejemplo, vamos a compartir esto. Dirigió en 39 oportunidades a los equipos argentinos. ¿Sí? Hubo 19 victorias argentinas, 9 empates, 11 derrotas. Al que más dirigió fue a River, con 5 victorias y 4 derrotas. A Boca, 4 partidos lo dirigió. 2 triunfos, 1 empate y 1 derrota. El porcentaje es el 48% a favor de los equipos argentinos. Los 4 con Boca, 2-0 al Santos en la Libertadores 2021, en la Bombonera. Como visitante, perdió Boca 2-0 en Colombia ante el Cali, ante el Deportivo Cali en el 2022. En la Sudamericana, un polémico arbitraje con Fortaleza, 1-1 en la Bombonera. Y en octavo de final de ese mismo torneo, la victoria, como recién le decía Marcelo, 1-0 ante Cruzeiro, ¿sí? Así que justamente el antecedente, la Bombonera, ante Cruzeiro es 1-0. Después déjame compartir que la polémica tiene verbo contra Fortaleza, logró un clarísimo penal a Edinson Cavani, ¿sí? En ese partido, pero bueno, digo para compartir cosas. Y con respecto a los equipos brasileños, que uno siempre tiene esa comparación que tiene que hacer periodísticamente y que la gente lo tiene que saber, dirigió 52 partidos a los equipos brasileños, 30 victorias, 8 empates, 14 derrotas, un 57% a favor de los brasileños. A Cruzeiro lo dirigió solo una vez, aquel partido que, como dije hace un ratito, perdió ante Boca la Bombonera 1-0. Ojalá que repita el resultado, me refiero, ¿no? Por lo menos.
1: Sí, a mí no me gusta. De los brasileños. Este árbitro no me gusta. Valenzuela me parece un árbitro de lo más mediocre. Pero digo que Boca tiene que abstraerse del árbitro.
0: Abstraerse. Mirá el término, el vocabulario de Andrés.
2: Muy bien.
1: Sí, porque, a ver, si no entramos en esta locura del árbitro, del rival, que el rival obviamente va a jugar su partido porque Cruzeiro va a venir a la Bombonera, sabe que el empate es un resultado bárbaro y que va a ensuciar el partido, porque ya demostró que es un equipo con muchas manias, lo demostró en Belo Horizonte, y lo va a hacer en la Bombonera, pero Boca tiene que abstraerse de todo eso, porque si no, no tenés la cabeza puesta donde la tenés que tener, que es en jugar al fútbol,
2: claro,
1: y superar al rival. Y Boca, claro, lo dije ayer y lo repito, Boca tiene que aplastarlo futbolísticamente,
2: claro,
1: a Cruzeiro, y si es posible que le haga 3-4 goles.
2: Claro, yo estoy más preocupado en saber quién va a ser el 4, quién va a ser el 8, quién va a acompañar a Merentiel en la delantera. Yo estoy más preocupado en eso que en Valenzuela. Después, si Boca juega bien, que vengan 1000 Valenzuela. Yo digo, preocupémonos y que Boca se centre en eso, pero no descuidemos esta faceta, ¿sí? No descuidemos esta faceta. Simplemente preocupémonos más que nada por preparar un partido que, vuelvo a reiterar, yo caminaba y hablaba ayer con un dirigente, que lo quiero felicitar, voy a ver si lo podemos felicitar al aire después, porque por tercer año consecutivo clasificó a Boca en básquet a la semifinal de la Liga Nacional ayer, va por el tricampeonato. No es fácil en un deporte tan competitivo, y el trabajo que está haciendo el Bocha de Simone es realmente espectacular, pero también él es Boca el titular y ve todos los partidos y viaja con Boca a todos lados para ver el fútbol. Y él también, estamos todos nerviosos, estamos todos ansiosos, pero hay que transmitir a los jugadores un clima de tranquilidad y de apoyo total, ¿no? De apoyo total.
0: Déjame decir algo, pero ¿qué opina la gente? Mirá, ¿no? La gente opinando al 11-38-28-09-90.
3: Sí, y además a través de nuestro canal de YouTube, sí, Espléndida, sí. M990, que ya está la encuesta. El próximo martes, ¿quién querés que juegue, Cavani o Jiménez? Que lo vinimos haciendo durante toda esta semana, ¿no? Uh-huh. Cavani o Jiménez, así que ya pueden entrar a nuestro canal de YouTube y ahí...
2: Ayer era 67-33 a favor de Cavani, sí, por ahí andaba.
3: Más o menos, sí, vamos a ver qué pasa. Hola, yo de Boca, soy Horacio de la Boca, saludos. Delantera de Boca debe ser Merentiel y Jiménez. Además, mucha fuerza a Noelia, una locutora, ¿no?
2: ¿A vos?
3: ¿A quién? A ver, a mí, fuerza por mí, Noelia dice.
0: No sabe uno, no es locutora hace poquito también en este horario.
3: Claro, ah, capaz que se mezcló. Claro. Bueno, gracias, gracias. Muchas gracias. Hola, gente linda de Boca, los felicito por alegrarnos la mañana. Que Dios los bendiga. Claudio de Lugano.

0: No.
1: Gracias, Claudio.
2: Gracias, Claudio.
0: Buen día, amigos. Les pregunto. Ustedes.
2: Pregunta a Lerner, el que sabe el Lerner acá.
0: Lerner, ¿se la creen que Úbeda es el técnico de Boca?
2: No.
0: Fíjense, pero, en el corte.
1: Mirá, te voy a decir. Yo esta respuesta la divido en dos. No.
3: Maneja la info. Escucha. La mejor información.
2: El tipo es ese autobombo.
3: Es Marcelo Lerner.
1: Ahí está.
3: En el
1: un abrazo grande para el gran Coco Casares que canta esta canción. La voy a dividir en dos. Una, no. Dos, vamos a apoyarlo a Úbeda con todo. Vamos, Sifón, a armar el mejor equipo para el martes, la mejor estrategia. Dos. O sea, una cosa no quita la otra.
0: Claro.
1: A fin de semestre hablaremos. Ahora somos todos
2: sifoneros. Sifonistas.
0: Claro, dice, fíjense en el corte para hidratación. No hace de técnico, solo le habla Delgado y Aranda, nadie más.
2: No, bueno, a veces sí. eso a veces, muchachos, no hay que ser tan injusto, y aparte uno lo está viendo desde una imagen de una cámara, hay un montón de cuestiones que uno pierde, y digo, pierdo yo también, muchas veces no estoy en la cancha, o sea, uno pierde, no me refiero al oyente, por Dios, con todo respeto y gratitud por escribirnos y por opinar.
1: En un minuto no podés arreglar el mundo.
2: No, pero aparte yo voy a por ejemplo, al que le quiero hablar, al que veo.
1: No,
2: que...
1: pero vos tenés un minuto, y si los agarra a Aranda y a Delgado para ubicarlos o para decirle algunas cosas específicas, está bien, ya le sirvió el minuto para algo.
2: Está perfecto.
1: No puede cambiar toda la estrategia del equipo, puede decir, bueno, ¿sabes qué? Pasamos de 4 a 5 defensores, eso lo puede decir, pero no, como no pasa eso en Boca, no, tampoco le busquemos la pelusa al durazno.
2: Turquito querido, vuelvo contigo.
1: Tú,
2: perdón.
1: Bueno, la pelusa al durazno.
2: Hola. Es viejo, sí, es un término.
0: La pelusa, pero se entiende.
2: Pero bueno, es delicado, es una palabra, seguí, Turco, dale.
4: Mañana va a ser un día importante porque Boca va a tener la práctica formal de fútbol, y ahí yo creo que prácticamente va a definir el equipo Claudio Úbeda, más allá que después quedará el entrenamiento del domingo. Boca no tiene descanso el fin de semana, y el lunes será el último entrenamiento, donde después el equipo queda concentrado y ahí sí ya hace el trabajo táctico de pelota parada, donde para los 11 definitivos.
1: Turco.
4: Sí.
1: A mí me alguna, y no por Braida, alguna sorpresa va a haber.
4: Bueno, puede ser, yo por eso vengo diciendo que 3 cambios va a haber seguro, y puede haber un cuarto cambio, por eso siempre mantengo esa posibilidad de un cuarto cambio. 3 cambios seguros, ¿por qué? Porque no juega Pareiro. Para mí va a jugar Milton Jiménez, no juega
1: Acacíbar.
4: Yo creo que hoy tiene más chance Belmonte que Ander Herrera, y lo de Braida por el Chelo Weigand. Y después no descarto una cuarta modificación.
1: No me gusta que juegue Belmonte, lo quiero decir de antemano, no estoy de acuerdo con que juegue Belmonte.
4: Pero mirá, hay una situación que está muy clara. Se lesionó frente a Defensa y Justicia Herrera, 23 de abril.
1: Sí.
4: Boca va a jugar el 19.
1: Sí.
4: Casi un mes.
1: Casi un mes, sí.
4: Estuvo con Huracán en el banco, pero no sumó minutos.
1: Sí.
4: Y en este último mes llega sin rodaje Herrera.
1: Bueno, pero...
4: Entonces, Belmonte...
1: Pero tuvo una semana ahora, todos 10 días de laburo.
4: No, está bien, pero...
1: Pero ¿sabes por qué? Olvídate que sea Belmonte, para mí es importante que sea Belmonte, pero te lo doy también, pero dentro de las características del juego de Boca...
4: Son distintas características.
1: ¿Quién va a atacar? ¿Cómo va a llegar? ¿Quién va a atacar? ¿Quién va
4: a...? Bueno, pero tenés a Paredes, tenés a Aranda, yo sí, creo que...
1: No los puedo dejar solo, Paredes, Aranda...
4: Ante un rival que obviamente... tiene jugadores que juegan bien. Belmonte te va a dar cosas distintas que Ander Herrera. Ander Herrera te puede aportar juego. Belmonte te puede aportar recuperación.
1: Es que no me lo aporta Belmonte. Yo quisiera ser.
4: No te lo aporta. Yo creo que a la hora de meter, de recuperar, es un jugador importante.
1: Pero cuando... No, yo no me acuerdo de una recuperación de Belmonte. No es que tengo algo contra Belmonte, al contrario.
4: No,
1: pero
4: hay algo que está claro, que no es el Belmonte de Lanús, eso está claro.
1: Y bueno, por eso mismo. No es un jugador que a mí me despierte confianza. Pero bueno, yo qué sé, son decisiones también tácticas, ¿no? Está claro que si no es Herrera...
4: Yo creo que si busca más equilibrio en la mitad de la cancha, se va a inclinar por Belmonte, y además por esta situación que está falto de fútbol el español. Entonces, por ese lado, también la balanza se inclina por Belmonte.
1: Yo jugaría pero con Velasco ahí, no sé ustedes, yo jugaría con Velasco. Yo me la juego con Velasco ahí.
4: Pero te queda muy desequilibrado la mitad de la cancha. Si vos pones en el medio campo a Milton Delgado, Paredes, Aranda, Velasco, te queda muy desequilibrado.
1: Sí, bueno, si no te queda muy defensivo.
2: No, para mí no queda desequilibrado. Yo prefiero la opción ofensiva a la otra, pero bueno, entiendo que es todo razonable. Sí, pero sí. Yo prefiero tener un equipo más ofensivo, un equipo que ataque sin hacer locura. Para mí descompensado teniendo a Delgado y a Paredes no queda descompensado. Yo tampoco creo que
4: la otra posibilidad que
2: Crucero ataque con tres, ¿no? No te va a atacar, Crucero te va a esperar. No,
4: la otra posibilidad que cambie el sistema y que lo ponga Changuito Ceballos.
1: Sí, claro.
4: Con los 2-9.
1: Y sí, esa es otra alternativa.
2: Y esa nos encantaría con Lerner.
1: Esa y aparte no es que no la están barajando. Yo digo Turco, Fabi, que va a haber sorpresas, y yo, como dije el otro día, era 80-20 lo de Jiménez con Cavani, pero está el 20,
2: está el 20. ¿Qué opina la gente? Tenemos la encuesta, Berito.
0: Sí, señor. Bueno, va muy parejito, también muy parecido al resultado de ayer. Hasta el momento 62 contra el 33, están votando muchísimas personas. Muchachos, hoy...
1: 62 contra 38.
0: 38. A Velasco,
2: si no sé... Porque si ese mira rápido, mira, está bien. Vero está en otro menester.
1: No, porque en esas que nunca pasó en las encuestas nuestras, ahí no sabe, no opina. ¿Viste?
2: No, puede ser la encuesta, como
1: 5% de
2: cuando fue la votación del AFA, ¿no?
1: Con claro,
2: la
1: IGJ. 37.
2: Y ahora qué hacemos, ¿no?
1: 37.
2: Eso era para tener el ringtone, y ahora qué hacemos. Dale.
0: Bueno, buen viernes. Hola a todos. Cavani es un ex jugador, pero bueno, parece que quieren repetir la historia con Alianza Lima.
2: Bueno, no le gusta Cavani. No le gusta Cavani. Está opinando.
4: No hablemos de repetir historia con Alianza Lima, porque sería terrible para Boca. Perder el martes a Boca lo deja prácticamente eliminado.
2: Lo deja fuera. Sí.
4: Sí. Va eliminado.
2: Salvo que cuando juega
1: el miércoles
2: no. Boca claro, juega el martes. Eso. El miércoles juega Barcelona.
4: Juega con el resultado de Boca.
1: Claro, juega con el resultado de Boca y juegan de local en Chile.
4: No, perder sería terrible, lapidario. No busquemos fantasmas pasados. Boca tiene que ganar.
2: Bueno, déjame seguir escuchando a 2-3 oyentes.
0: Agustín dice, muchachos, soy Agustín de Palermo. ¿Cuánto falta para que se apruebe el último paso que falta para la remodelación de la Bombonera? Sé que solo falta un paso. ¿Hay un expediente ahí girando?
1: Están esperando.
2: Y la justicia, ¿no?
1: El gobierno de la ciudad está esperando Boca la autorización.
0: Velasco es un autito no depende, chocador.
1: No depende de Boca.
0: Un autito chocador es Velasco. ¿Jugó bien 10 minutos? Y nos quieren hacer creer que está jugando bien. Dale.
2: Bueno, es opinión de la gente. Agustito Chocador, muy bien. Nuestros operadores haciendo magia. Atentos, como siempre. Vuelvo contigo, Turco, querido.
4: Bueno, no, el otro que puede pasar y que marcaba recién es cambiar el sistema como jugaba hasta el año pasado, hasta fin de año, con Milton Delgado y Paredes para la recuperación y después dos mediocampistas ofensivos o extremos, Aranda por un costado, por la derecha, por izquierda Changuito y arriba los 2-9. Eso es otra posibilidad para reemplazar a Casíbar, es decir, cambiar el sistema y que el reemplazante de Casíbar, cambiando el sistema, sea Changuito Ceballos.
2: Yo quiero compartir algo con la gente, con esto que está diciendo el Turco muy bien. Están saliendo la lista definitiva en algunas selecciones para el Mundial. Y me llama mucho la atención, esto digo para que cuando lo vean, cuando, no sé, ayer vi los 26 definitivos de Francia, hoy los de Bélgica, bueno, también los de Japón, no diríamos lo que tiene que ver Japón, pero tiene que ver un poco con esto. La cantidad de delanteros que incluyen, de golpe en 26 te ponen 8 o 9 delanteros y 5 o 6 volantes. ¿Por qué tiene que ver esto? Hoy me explicaba alguien que entiende del tema. Bastante más que yo, por lo menos en ese aspecto, tampoco lo vamos a agrandar tanto. Y lo que me decía es que muchos delanteros, que ya está con todo su equipo para ingresar. Cuando uno se pone a hablar de Boca, ¿no? Con Robert, con Dani, da ganas para hablar, tenés media hora, tenés tantos temas para charlar. Pero bueno, Robert, contame cómo es la pilcha que tenés. ¿Traje de qué color?
4: Azul como el del este.
2: Me gusta. Muy bien, ¿estás con corbata? No, sin corbata, ya no,
4: no
2: se usa
4: corbata.
2: No, corbata,
4: el programa sin corbata.
2: Perfecto, muy bien. ¿Estás con zapatos o zapatillas?
4: No, con zapatos.
2: ¿Ropa interior, ropa interior limpia?
4: Boxer negro con puntitos blancos.
0: ¡Wow! ¿Le podemos contar el resultado de la encuesta?
2: Sí, escuchá la encuesta y nos vamos con la encuesta.
0: En nuestro canal de YouTube preguntamos el próximo martes, ¿quién querés que juegue, Cavani o Jiménez? El resultado fue... Cavani 46%, Jiménez 54%.
2: El ex hombre de Atlanta, muy bien.
4: Ganó Jiménez. Sacó mucho Cavani, por lo poco que ha jugado.
2: ¿Sabes lo que pasa? Que cuando está la mala, viste, empezamos a extrañar y no nos olvidamos. Uno se olvida, viste. Se olvida muchas cosas. Robert, gracias. Sea un beso grande, amigo.
4: Un abrazo para todos ustedes. Buen fin de semana.
2: Chau, bueno, gracias. Bueno, un fin de semana raro, el cual Boca no va a jugar. No. Esta misma sesión que tenemos. Y como siempre, nosotros estaremos hoy en la noche.
1: ¿Hacemos programa o no?
2: No tenemos el espacio porque el domingo es el sábado. Hay gente del equipo muy importante que no puede y el domingo tenemos Marcelo Lerner y el domingo tenemos el partido a las 5 de la tarde. Es a las 5.
1: ¿Y a qué hora arranca la
2: transmisión? Y la transmisión arranca, no sé si a las 3 o a las 4, con lo cual está complicado. Bueno, no tenemos tiempo para hacer aunque sea una nota, nada.
1: Yo de 3 a 4 te meto. Sí.
2: Bueno. Y me mete que...
0: Hasta la realización en vivo.
2: No, pero está perfecto.
0: Buen fin de Bimber.
2: Que esté todo lo mejor posible.
1: Lo mejor para ustedes.
2: Siempre acompañando.
0: Gracias, me gusta mucho venir porque me hace muy bien ustedes.
2: Bueno,
0: en serio.
2: Bueno, dale un beso grande para Benito, para su familia. Se viene Laura con la... con las noticias, ¿no? Y me quedaba pensando, ¿no? Que todo lo del grupo A quedaba afuera. Los cuatro que están son del grupo B, ¿sí? Así que bueno, tema de ellos. Nos vamos. Son de la B, ahí está.
0: Está Uranga esperando, dale. Chau, entrega el micrófono.
2: Chau. Gracias, Josué, chau.

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0: Señoras y señores, en la 990 comienza Jardín de Gente, con la conducción de Pablo Markovsky, o sea, mi papá. Dale, viejo, a laburar, que las cuentas no se pagan solas, ¿eh?
1: Bruno tiene 8 y hace 4 años, más o menos, vivió su primer mundial. A quien quiera escucharlo, le dice que no ve la hora que se repita. No ve la hora de que llegue el mundial. Lo cierto es que con el mundial pasado, también fue su primera vez con un álbum de figuritas. Al principio todo era alegría. Juan, su papá, alucinaba con su emoción al descubrir caras nuevas en cada paquete. Con el correr de los días y los partidos, fue completando casi todos los espacios vacíos, hasta que quedaban solo 4 para llenar el álbum. Pero la alegría se transformó en decepción frente a cada sobre, tras muchos días de mala racha. Siempre tocaban las mismas caras y escudos conocidos. Se quejaba. El sábado, cuando se esperaba la final, el niño lloraba de frustración. Juan entonces ve que entre las repetidas estaba la de Messi. Así que al mismo tiempo que le secaba las lágrimas, le explicó que algunas repeticiones pueden ser geniales. Que piense en el sol, sino que cada 24 horas repite su salida por el mismo lugar y hace los días luminosos para que puedan salir a jugar. Mientras, juntos fueron caminando hasta el Parque Rivadavia para cambiar la repetida más buscada por las 4 que le faltaban. En el Jardín de Gente nos gusta repetir este ritual, encontrarnos noche tras noche, saber que estás del otro lado y nosotros aquí para compartir historias. 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

¿Cómo les va? Yo acá silbando en la radio. Mientras Monk toca el piano. Lo saludo a Monk. ¿Cómo le va, Thelonious? Muy bien. Los saludo a ustedes, que no sé qué están haciendo, pero sé que están escuchando. ¿Dónde estarán escuchando? ¿Estarán en sus casas? ¿Estarán laburando? No lo sé. Ustedes me lo harán saber con el correr de los minutos. En el auto, dice Gastón, y primerea a la 1:06. Esa es la hora. Hola, Gastón, ¿cómo estás? 1:06 de esta madrugada, fría madrugada de invierno. Y mientras la mayoría ya estaba polillando, acá nos encontramos. Y cuando digo acá, digo en la Splendid, en el mismo aire en el que alguna vez cantó Gardel. Nos encontramos nosotros los rotos, los falladitos y los imperfectos. ¿Y qué querés que te diga? Me gusta esta repetición, este ritual, poder ser parte de esta comunidad. ¿Qué haces, Pablo? Yo estoy en la planta de Chas Comús esperando que me llamen para cargar, dice Jorge. ¿Cómo estás, Jorge? Contate algo mientras esperas para cargar. Bien, no nos sobra nada. Por eso estamos dispuestos a darlo todo. Y lo daremos todo a cambio de una felicidad posible. Para mí, esa felicidad posible es estar en este jardín de gente que sale a buscar algo que todavía no sabe bien qué es. Salimos a buscar eso que todavía no sabemos bien qué es, pero yo calculo que cuando lo escuchemos, lo veamos, nos vamos a dar cuenta. Al menos yo, como chofer de este bondi, más vale que ande con los reflejos atentos. Por ejemplo, como para saludar al operador técnico de este programa. Hola, perro marino, ¿cómo le va? Ahí está el perro, como también está Mariano Suárez en la edición. Un equipo de tres, compacto, espalda con espalda. Está la espalda y la espaldo. El espaldo, ¿no? Están los estereotipos y las estereominas. Dicen que no es bueno caer en estereotipos. Y en estereominas, ¿eh? ¿Ves? Esa es una pavada del conductor. ¿Vieron que empezamos a usar eso de la pavada del conductor? Bueno, ustedes pueden decir sus pavadas también. Porque esto es un juego de palabras. Jugamos con la lengua, con las ideas, con el lenguaje, con alguna reflexión innecesaria, producto de una canción o de la charla misma que emerge de la música y del intercambio que se da arriba de este bondi. Como chofer te pregunto, ¿a dónde te gustaría que te lleve esta trasnoche, jardín de gente? ¿A dónde nos llevará la radio? Todos a bordo, subí que te llevo.

Y este es el primer programa infantosenil de la radiofonía toda. Habrá niños, al menos uno, dando su parecer al respecto de nuestra charla, así que espero estemos a la altura de las circunstancias. Digo, como ex niño esto. Vamos a trasnocharla, vale decir charlar de trasnoche, y como toda charla trasnochada por ahí, hay alguien que está por ahí un poco ya cansado del día que pasó y anda medio cabeceando. Bueno, vale dormirse. Cada vez que alguien dice, che, yo no lo tomes a mal, pero pongo la radio a la trasnoche, me voy quedando dormida. Entro al mundo de los sueños. Bueno, qué mejor piropo que alguien pueda usarnos de ese modo. Así que vamos a trasnocharla con la intención de alejarnos del ruido, del morbo, de la motosierra, de las puteadas, de la crueldad, de la maldad. ¡Ay, qué buenos que son en este programa! Y si es la primera vez que nos escuchás, bueno, hacelo saber al 11 38 28 0990. Hola, Cristian. Bufanda, a bordo de su nave, pulgar para arriba, Pablo del alma, le contesto de corazón a corazón con un ¿cómo le va, Cristian? El alma misma. Hola, Pablo, acá en la cuadra, disfrutando el programa y el invierno. Un valiente que dice disfrutar del invierno. Bueno, a mi modo también, ¿eh? Hoy me mandé una pastayuta con tuco pesto. ¡Oh! Ese aliento a dragón que te queda después del pesto. Me dice mi hijo, a mí me gusta esta comida porque después cuando eructo siento que la estoy comiendo de nuevo. Bueno, decía que la idea es salir del vos, ¿viste lo que dijo? Y si no sale, nos sacamos el día de encima y entramos en la frecuencia de escucha qué lindo lo que suena. Y si querés sonar, como te decía, estás invitada, estás invitado a sonar en el 11-38-28-0-9-90. Un programa hecho de historias, así que hablando de historias, historias con las que vamos a dar testimonio a nuestro modo de estos tiempos que nos tocan vivir. Hablando de historia, nuestra historia tiene que ver con la música. La música, así con... con la música artesanalmente seleccionada para el programa. Una de las tareas que más disfruto, ¿eh? Llevo un rato, a veces me cuelgo y digo, che, pará, estoy hace cuántas horas. Pero... veamos entonces, nuestra charla, nuestra música, jardineras y jardineros... hoy empieza con esta canción.

Sartre hecho rock and roll, el existencialismo del carpo, el hombre suburbano sigue su rutina sin saber que su vida terminará. No quiero yo ser portador de malas noticias, pero dicen, me han contado, que la mayoría de los seres humanos son mortales. No nosotros, los que hacemos Jardín de Gente. Jardín de Gente, el programa que al escucharlo te hace inmortal. Esa está buena, ¿no? Mirá, si vos me seguís, vas a ser inmortal. Y ahí te armaste una religión, una secta.

Papo, Papos Blues y El Hombre Suburbano. Luego tuvo una reversión, creo que con el Piti o con la Renga. No, la Renga fue Fiesta Cerveza. Es la trompeta de Roy Hargrove, un tema que supo tocar Charlie Parker. Hablando de Hombre Suburbano, de Rutina, de Fibus Repetidas, escuchemos este tema que por título lleva Repetition. No hace falta traducirlo, ¿no?

Palabras para hablar de este trompetista que estamos escuchando. Virtuosismo, expresividad, gran versatilidad. Fusionó muy bien el jazz newyorker con los ritmos afrocubanos, el jazz y el funk, el soul, el neo soul, con artistas como D'Angelo, no Pablo D'Angelo, nuestro compañero de show de Boca. Aprovecho para saludar a todos los bosteros, también a nuestros primos, primas. A esta hora somos un jardín de camisetas, ¿o no? Además de compartir escenarios con Sonny Rollins o Herbie Hancock, Roy, R-O-Y, Hargrove, que por esas vueltas de la vida se fue muy temprano del edificio, no llegó a los 50, pero dejó su música.

Y se acercan los parroquianos, tal vez porque el programa abrigue con su música en esta helada noche de invierno a quien lo escuche. Hola Pablo, acá estoy. Carlos, de Parque Chacabuco, firme. Fichus, exclama Gastón y nos manda la foto de Luchito con su álbum de figuritas. Qué lindo juntar figuritas. Esa sensación de que lo importante es eso, las figuritas. El resto es como esos personajes secundarios que son importantes para la trama, pero recuerdo que lo importante en esos momentos de mi vida era no solamente juntar y... Nunca fui muy de llenar el álbum ni de tener álbum, sino de jugar a las figuritas. Lo hemos hablado alguna vez. Sobre todo al punto, al espejito, con las redonditas. Que supo ver hasta de chapa. Pero había que aclarar si uno ponía en juego las de chapa. Y como todas las trasnoches, en esta casa nos gusta esto de la reflexión innecesaria, el pensamiento inconcluso, algún dato irrelevante. Y para eso es lo de trasnocharla. Es 3 de julio, hoy. 3 de julio, es 3 de julio. Ah, cómo toca este pianista. Enloqueció. Decía, es 3 de julio. ¿Cómo va ese cortisol? ¿Cómo va ese estrés hoy que es 3 de julio? Segunda mitad del año, podríamos decir, segundo semestre, estrés. Y pensaba en las cosas que con el correr del año, porque corre 2025 el muy cobarde. Viste que cuando volvías al cole o volvés después de unos días, si es que tenés vacaciones, te vayas o no a algún lado, lo que parecía rutinario y repetitivo durante un rato se presenta como renovado, menos pesado. ¿Qué pasa cuando repetimos algo? ¿Repetir o no repetir? Esa es la cuestión de esta trasnoche en Jardín de Gente. Y te hablo de rutinas y repeticiones. A priori pareciera que la rutina tiene mala prensa, ¿no? Y está bien. Pero hay personas que la necesitan a la rutina, la que fuera, por ahí la que se inventan. A veces la rutina tiene que ver con repetir cosas que nos gusta, otras no nos gustan ni un poco. Así que, pregunta concreta, ¿sos una persona de rutinas? Ya sea porque te toca o porque las elegís, o un poco y un poco. ¿La rutina te ordena o te hace sentir abrumado, encerrada? Porque a veces nos sentimos atrapados por la rutina. Y hablando de repeticiones, a veces es la historia la que se repite. 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

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Y arranca. Y nos ponemos a bailar en este boliche trasnochado, radiofónico, invernal. La historia se repite primero como tragedia, luego como farsa, dijo el filósofo. La historia se repite primero como tragedia y luego como farsa. ¿Qué pensás de eso? ¿Eh? Bueno, ¿de qué rutina te gustaría zafar? Salir. A veces depende un poco de la capacidad que uno tenga para inventarse algo, ¿no? Sí, otra vez volvemos con esa idea de inventar, porque es cuestión de crear o reventar. Escuchamos a Shirley Bassey con los Propeller Heads. And I've seen it before. Esto yo ya lo vi, esto yo ya lo escuché. Ella no quiere ser amiga de un chico de este pueblo, cantó alguna vez Charlie García, que está en la fila para salir al escenario cuando concluya esta canción. ¿Qué historias se repiten en tu vida? Me quedé pensando, porque Vicario, que hace unos días contó una historia vinculada a su pareja, una paternidad nueva que le presenta una situación que se le repite, y hubo charla al respecto. Me quedé con eso en la cabeza, Vicario, si estás escuchando. En esas cosas que se repiten, las buenas, las geniales, las complicadas, los problemas, los miedos a veces se nos repiten, algún dolor, pero también las alegrías. Tal vez en la repetición aprendamos algo, o simplemente sea una calecita y das vueltas y vueltas y terminas en el mismo lugar. Este programa no sabe cómo solucionar problemas, pero los escucha. Hablamos de eso que se repite en nuestras vidas. A veces se nos repiten ciertos números, ciertas personas. Para bien o para mal, uno puede decir, otra vez sopa, con ese flotante del inodoro que te saca loco y no te permite olvidar ese problema. Bueno, hay repeticiones a nivel personal. Cada uno sabe, ¿no?, qué cosas parece repetir, como el ajo. Otras son a nivel comunitario, colectivo. Si sos hincha de determinado equipo de fútbol, por ahí decís otra vez, a la B, al descenso. Hay equipos que acostumbran ganar. Pero hasta el más ganador tiene su racha perdedora. Momentos de sequía. Se repite lo bueno, se repite lo malo. Y después te morís. Ahora, también por repetir uno puede decir, quiero repetir más de ese plato, porque estaba muy rico todo. ¿Qué cosas? ¿Qué situaciones? ¿Qué comidas? ¿Qué músicas? ¿Qué películas? ¿Qué libros, autoras, autores podrías repetir? Y repetir, porque nunca te cansás. Les dije que había pronóstico de Charlie. ¿No me creyeron? Ahí va.

vamos a pescar. Viste que se contradice, Charlie, que no hay que pescar dos veces con la misma red y después dice vamos a pescar con la misma red. Dicen nadie se baña dos veces en el mismo río. Hay repeticiones que ponen en duda la mismísima idea de repetir. El déjà vu, la sensación de esto yo ya lo viví, yo ya estuve acá. Y te quedás regulando cuando aparece un déjà vu. Y me hago una pregunta, las personas de origen uruguayo, en vez de déjà vu, ¿tienen déjà vu? No sé, para pensarlo. Hablamos de rutinas, de repeticiones, e introduzco la idea del déjà vu mientras la saludo a Nat.

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1: Aprovecho que escucho al locutor para desearle a mis amigos, compañeros y compañeras locutores matriculados un gran día. Hoy es el día del locutor, de la locutora. Mira, te pongo voz de locutor. Pero hay locutores con voces más, o no necesariamente graves y como, ¿no? Bueno, es el día del locutor. La radio se ha hecho, ¿no? Es un criadero de locutores. Por supuesto, no me voy a rogar una profesión de la que no tengo matrícula. ¿Sos locutor, Markowski? Me preguntan. No, no soy locutor. Pero tenés voz de locutor. No, tengo voz de dormido. Qué distinto. Hay días que tengo la voz particularmente ahí abajo. ¿Viste cómo es esto? Carlos manda su mensaje al 11-38-28-09-90, que ya mismo estamos procesando. No, no es que va a ir en cana. Y te decía, si tenés una historia para contar en Jardín de Gente, estamos para escucharla. Mandé el saludo a los locutores. El locutor asegura que te escuchamos en este programa. Así que vamos a poner la escucha en práctica. 11-38-28-09-90. ¿Aló?
2: Hey, jardineros de mi corazón, ¿cómo andan? Buenas madrugadas, acá Andrea de Montecastro, repitiendo llamados. Está bueno repetir lo que a uno le copa. Uno siempre quiere más de lo que le copa. Así que en una época repetía como más indiscriminadamente un plato de comida o un vaso de vodka. Ahora ya más grande me ando cuidando un poco más y bueno, y repito hábitos saludables, que está bueno. Empecé a implementar como que las repeticiones que uno puede manejar a conciencia están buenas. Están las otras que son medio incontrolables, salvo que uno vaya al bochólogo o chólogue y se organice un poco la caramelera. Les mando un abrazo fuerte, repetidas veces.
1: Usar la caramelera, me gustó mucho. Bueno, es cierto que uno repite voluntariamente, si puede, lo que le gusta. Vuelve a ver El Padrino por vez 87. Es muy lindo releer lo que alguna vez nos gustó. Para confirmar o darse cuenta que uno ha cambiado de gusto en la repetición. A veces repite uno el mismo gusto de helado hasta que se empalaga y necesita cambiar, y otras veces ni a palos. Gracias por tu mensaje, mi estimada. Canciones que hablan sobre la rutina, sobre un día en la vida. Con ustedes, cuatro muchachos que creo que tienen un gran futuro, además de un formidable pasado. The Beatles, A Day in the Life. 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

Y dejamos sonar un rato los Beatles. Hoy McCartney me llamó para... Si me hubiera llamado Lennon, eso sí, hubiera sido una sorpresa. Pero es Paul que toda la... Otra que esos, viste, que te suena el teléfono una y otra vez de ese banco, de esa promoción, y le explicas a la persona que te llama que entendés, le decís, yo sé que estás laburando, pero no me llamen más. Termina el tema de los Beatles. Escuchemos el final que diseñó George Martin. Cuenta la historia, los músicos que han grabado, que George Martin les indicó, y tengo el libro en casa, tengo el libro bastante popular entre quienes hacemos música, que contiene todas las partituras, full score, quiero decir, la partitura, no solamente los acordes, sino con la orquesta escrita para los temas con orquesta. Está el pentagrama de la voz, del bajo, hasta la batería. En Blackbird hay una anotación y se ve un pajarito dibujado. Bueno, en este tema, Day in a Life, George Martin, quien fuera el que todos llamamos, digo, el quinto Beatle, creo que fundó y seteó las bases para el rock con orquesta de cuerdas, su orquesta completa. Bueno, para este tema, viste que termina con un barullo, les pidió a algunos, por ejemplo, los primeros violines que tocaran, desde lo más agudo que dé el instrumento hasta lo más grave. A los bajos les pidió, ustedes toquen de lo más grave a lo más agudo. Y todo ese quilombo que termina con un gran final en ese tutti, donde están todos tocando cualquier cosa, algunos desde lo más agudo hasta lo más grave, otros de lo más grave hasta lo más agudo. Suenan los Redondos. El tipo dice, mordí el anzuelo una vez más. Y a veces nos pasa, ¿no? Que caemos una y otra vez y mordemos el anzuelo.

0: sola, los malos momentos, los duelos y las complicaciones siempre se repiten a nivel personal y colectivo. Las mejores, la vuelta a algunos libros y películas de culto para mí. En cuanto a la rutina, me hincha a veces, pero me ordena y me ha salvado frente a situaciones de grandes conmociones o desborde emocional. Y en nuestro país, como en la vida, hay cosas buenas y muchas malas repetidas demasiadas veces. Soy Ada, la desvelada de Villa Luz Uriaga. Chao.
1: Hola, Ada, ¿cómo estás? Lindo escucharte.

Ordinary Pain. Bueno, nuestras rutinas por lo general arranca con, en algún momento del día, la jornada, despertándonos. Algunos se van a dormir temprano y se levantan con el despertador a las, supongamos, 6:30, 7 de la mañana. En edad escolar, para entrar a la escuela, si te toca ir a la mañana, ese es el horario, aproximadamente. Otros nos despertamos en nuestra rutina pasado el mediodía, si todo más o menos va bien, porque terminamos al alba. Dicen que a partir de determinada edad, si al despertar y poner un pie en el piso no te duele nada, lo más probable es que estés muerto. O sea que parte de la rutina tiene que ver con esto que estamos escuchando de Wonder, que se llama dolores corrientes, ordinarios, ¿no?

jugar a las cartas o a un juego de mesa. Están los que tienen por rutina encontrarse a jugar un fulbito o a lo que fuere. De rutinas, de repeticiones hablamos. Vino viejas locas, le voy a pedir, señor operador técnico, que acá se pone un poco loco Wonder, y a esta hora lo vamos a dejar ir, que estaba cansado. Captura muy bien y nos devuelve este agua fuerte con su banda Viejas Locas. Homero le puso a la canción. Y así como Papo con El Hombre Suburbano, a la 1:43 suena

Enrique Álvarez, padre de Cristian Pitti Álvarez, es a quien el cantor le dedica su historia, su canción. Escribió la letra mientras su padre aún podía escucharla. Me corrijo, no llegó a escucharla. Pudo leer la letra antes de dejar el edificio. Y como bien podemos escuchar, la canción refleja la vida y la rutina y lo cotidiano, las dificultades de un laburante, de un obrero. Su papá era capataz. Y así lo recuerda en su canción Pitti Álvarez.

0: parece que hay ganas de hablar de las rutinas, de lo bueno, de lo malo, del drama, de la comedia. Y si ustedes quieren compartirlo, hacemos, claro, hasta las 3 de la madrugada. Ahora nos dieron la 1:46, tiempo de hacer una muy breve pausa. A la vuelta vamos con vuestros mensajes. ¿Tener o no tener rutinas? ¿Qué cosas se repiten en tu vida? ¿Algún déjà vu, eso que decís, esto ya no pasó? Bueno, de eso va hoy nuestra charla trasnochada. Ya volvemos.
1: ¡Cerebro! ¿Qué vamos a hacer esta noche?
2: Lo mismo que hacemos todas las noches, Pinky. Tratar de conquistar al mundo.

Steely Dan, Do It Again. Donald Fagen y Walter Becker mostrando lo mejor de su repertorio. Disco del mismo año en el que me ha tocado nacer, 1972. Pero parece escrito y grabado mañana. Ustedes dirán, Do It Again, hazlo de nuevo.

Vamos a hacer un poco de música con subtítulos. 1:50 de la madrugada. Les decía, el tema se llama Hazlo de nuevo, repítelo. Y trata sobre alguien que parece estar atrapado en una rutina y hábitos autodestructivos. En el primer verso describe un hombre que, luego de ser traicionado, gorreado por una mina, busca vengarse en un bar solo para repetir el mismo error. And you go back, Jack, do it again. Y aquí se alude, por supuesto, a la compulsión por el trago. En el segundo verso habla de un apostador que escapa luego de ser descubierto haciendo trampas en Las Vegas. Pero luego de prometer que jamás volvería a hacerlo, vuelve a caer en sus viejos hábitos. Y así va hablando de repeticiones. ¿Y cuáles cosas son las que vos repetís? ¿A gusto o a disgusto? A veces hacemos cosas una y otra vez. Como dijo Rita Hayworth, no cometas nunca dos veces el mismo error, a no ser que te convenga.

0: rutina es como esa especie de rueda mágica o rueda sin fin que nos atrapa cual hámster en el día a día, ¿no? Puede ser monótona. Hay rutinas que no lo son. Vale decir, hacer un programa de radio o amasar el pan o lo que fuere. Sospecho a uno que dependerá de, no sé, cierta actitud que se puede tener para, a pesar de lo rutinario, tratar de ponerle un poco de onda. Creo que Carlos tenía una queja muy bien argumentada sobre quienes van al laburo todos los días y no le ponen ni un poquito de garra. Entonces es un bajón que en la repetición encima hay que fumarse a uno que lo hace con cara de ojete, a desgano. Bueno, si tenés una historia para contar en el 11-38-28-0990, estamos para escucharte. Y te digo hola a vos, jardinera,
1: hola,
0: jardinero.
1: Bien, buenas noches, gente linda. Bueno, la rutina es algo que taladra encima de uno y no lo deja vivir en paz. Es monótona, es, hasta diría un poco triste. Es una forma de descompensar el ritmo de una persona en la posibilidad de tener alegrías, cambios. Yo deseo la rutina, pero en un orden de beneficio en el cual uno pueda decir, bueno, de esta rutina puedo salir porque me voy 2 días al campo o salgo con amigos. Pero la rutina que estamos viviendo hoy ya es de claustrofobia, porque no podés salir, no podés gastar, los ingresos no los tenés, es algo que es pernicioso. No sé, me parecería más justo tener una alegría permanente entremezclada con lo que pueda ser una rutina. La rutina desgasta y no hace bien. Hay que salir de ella y, bueno, de la mejor forma posible. Yo considero, a mi gusto, romperla con salidas, cantos, fiestas y cosas que gratifiquen a uno y a la familia. Carlos de Devoto.
0: Gracias, Carlos. Sí, puede ser que sea asfixiante, por supuesto. Por eso decía, segundo semestre, arranca el segundo tiempo de este partido, que es el año. Y escuchando el mensaje de acá del amigo Carlos, se me ocurre una reflexión innecesaria, que sería algo así como, ¿es mejor ser joven, rico y sano que viejo, pobre y enfermo? Pero bueno, digo, plata no hay, así que vamos a tratar de inventarnos algo del mejor modo posible. Yendo a esto del partido y de jugar, bueno, la rutina deportiva, ¿no? Uno mira a los grandes jugadores del fútbol, jugadora del tenis, boxeadores, nadadores, etcétera. Los de la alta competencia, pero también a cualquiera, no sé, mi pibe va a fútbol y, bueno, está la rutina de la práctica, el juego considera sus rutinas, ¿no? Jugás al truco y tenés la rutina de decir o hacer tus rutinas a la hora del engaño, de cómo cantas truco, cómo le preguntas a tu compañero, por decir algo, ¿no? Por rutina, la consideración etimológica, digo, lo que dice el diccionario, dice, la rutina es la costumbre o hábito adquirido de hacer las cosas por mera práctica y de manera más o menos automática. Si lo dice el diccionario, ¿yo quién soy para contradecirlo? Podríamos también pensar que hay una cantidad de hábitos que hacen a nuestra rutina, ¿no? Cada cual tiene su hábito, los buenos, los no tan buenos. Si a vos te hace bien y a mí no me duele, dale para adelante. 11-38-28-09-90. Y tu voz en el aire de la Espléndida. Hola.
2: Hola, Pablo, ¿cómo te va? Soy Laura.
0: Hola, Laura.
2: ¿Sabes? Este año tuve un año muy duro, un año muy difícil, sobre todo en materia de salud, pero no solamente eso. Así que necesitaba parar sí o sí. Y la verdad, daba igual a dónde iba o lo que fuere, pero necesitaba que se interrumpiera un poco la rutina a ver si la cosa se acomoda. A veces no me suele pasar eso. En general no necesito cortar. Me gusta trabajar y seguir con todas mis cosas, pero esta vez realmente lo necesitaba. Lo sentí en el cuerpo. Bueno, Pablo, te mando un beso.
0: El cuerpo manda. Cuando pasa algo que hay que repararlo y pide un descanso, más vale que le demos bola. Gracias por compartir, Laura.

0: canción burbujeante. Me gusta poner temas livianos. Este tema habla de los lunes, hablando de rutina, repetición. Y es impiedoso el correr del tiempo, que en este momento da las 2. Ese tip, tip, tip es el tip de las 2 de la madrugada. Vamos a seguir hasta las 3. Tenemos toda una hora por delante. Hola, Seba, ¿cómo te va? La saludé a Nat. ¿Qué tienen para decir? ¿Qué es lo que se te viene a la cabeza con la rutina? ¿Algo bueno? ¿O todo lo contrario? ¿Qué pasa cuando no tenés ninguna rutina? Cuando se te desarma porque... o porque venías estudiando y terminaste el estudio. ¿Viste qué pasa? Que tenés por ahí toda una época de mucha rutina y de golpe frena y cambia tu vida. Bueno, hay cosas que se repiten a nivel personal y como país, ¿no? Cosas buenas, cosas malas. Como malas puedo decir otra vez al FMI, otra vez sopa. Pero también fuimos otra vez campeones. Digo, fuimos. La tercera. Jugar a Messi el próximo Mundial repetirá a la Argentina. Yo qué sé. Lo que sí sé es que a esta hora, 2 de la madrugada, 1 minuto, es tiempo de hacer una breve pausa.
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4: Mamita, tápame que tengo frío. Ay, qué frío. 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
0: Hicimos un muñeco de nieve en el control de la radio. Ah, no, es el perro. Perdón, perro, con todo respeto. Déjà vu. Tal es el tema de esta canción. Compuesta e interpretada.

sea, un búho es como un eco de la mente, un recuerdo que se siente real, pero que no podemos atrapar. No lo digo yo, lo dijo Segismundo, el creador del buffet. Todo es mentira, ya verás. Bueno, esa sensación de haber vivido o experimentado una situación previamente, por más que uno sabe que es la primera vez que está entrando a ese lugar. ¿Quién no ha vivido un déjà vu? ¿Por qué ocurre? Bueno, podríamos wikipediarlo y aburrirnos con la idea. A veces pasa dentro de un sueño que decís, pero esto ya no lo había soñado. Te quedás medio regulando.

Y así somos en la trasnoche de la Espléndida. Pasamos de la eléctrica interpretación de Cerati a lo acústico de un piano, en este caso de uno de los grandes héroes, por lo menos para mí, que tiene el instrumento, el pianoforte, que es Kenny Barron. Ni Barría, Kenny Barro. No, Kenny Barron. Slow Grind. Dibuje, maestro.

0: la cantidad de blues que puede habitar adentro de una persona. Y Kenny Barron es un reputadísimo pianista del jazz que no olvida sus raíces. Y por ahí, en relación a la repetición, uno se anima a decir que un pueblo que no conoce su historia está condenado a repetir sus errores. Pero eso medio que ya lo sabemos, y acá estamos repitiendo gran parte de ese repertorio de miseria planificada. Ya se dijo, y esto ya lo vimos. El tema que estamos escuchando lleva por título Slow Grind. Y Grind podría ser una de sus interpretaciones como palabra, trabajo duro, una rutina ardua. Y fíjense que sin las palabras, así todo con la música, el tipo se las arregla para decir lo suyo. Bueno, cualquier músico, música que quiera, no te digo dominar, pero tener las posibilidades de, bueno, sí, dominar un instrumento, va a tener que amigarse con la rutina. Porque el instrumento solo no se va a tocar. Sí, bueno, podés ponerle inteligencia artificial y decir que sos vos. Pero bueno, la verdad tiene valor todavía, sobre todo con uno mismo. Decía que para poder tocar, en este caso el piano, más vale que uno se amigue con la rutina y practicar, estudiar, llámalo como quieras, y posiblemente cosas que no son las más divertidas. Las escalas, los arpegios y un largo etcétera. Eso en cuanto a la música, ni te hablo si querés ser ingeniero, neurocirujana. Bueno, parece que viene con un pedido de ciertos procesos que derivan en rutinas. Y nuestra rutina de todas las trasnoches es este encuentro en torno a un fogón trasnochado, donde compartimos una que otra palabra. Y la palabra aparece en el 11-38-28-0990. Hola.
1: Hola, Pablo, ¿cómo andás? Acá habla Carlos.
0: Hola, Carlos.
1: Panadero, hincha de Lanús. Bueno, en ese sentido soy muy repetitivo, ¿viste? Porque yo siempre me presento de la misma manera. Yo soy repetitivo y rutinario en el tema de viajar. Yo viajo en tren y en colectivo. Y yo tomo siempre el mismo lugar. Y si puedo agarrar el mismo asiento, agarro el mismo asiento. Es decir, que si alguien me quiere eliminar, soy muy fácil. Y después el trabajo mío es muy rutinario. Es decir, yo hago mucha factura. Hay días que, como el lunes, que yo el martes no trabajo, llego a hacer 2.000 unidades. Wow. Y hacer factura es muy rutinario, porque vos tenés que arrollar, estibar, no, qué sé yo. No soy un colectivero que todos los días tiene distinto, o hay gente que anda en la calle. Lo mío es muy rutinario. Y después sí, soy en la vida también. En la cancha también tengo la rutina de estar en el mismo lugar. Si puedo, viste que tengo, son cábalas, no sé. ¿Y qué más te podría decir? Bueno, me gusta escuchar mucha radio. Es una rutina que ojalá no se pierda nunca. Yo creo que la radio es lo más grande que hay. Así te conocí y también otros programas, ¿no? Y de repetir, hoy casualmente, hoy hicieron en casa lenteja y repetí. Y ahora estoy pagando el costo porque estoy pesadísimo.
0: Sí.
1: Así que me tuve que hacer unos tecitos de manzanilla, un sertalito y acá estamos sobreviviendo. Pero me encanta comer. Bueno, Pablo, abrazo, saludo a toda la gente, saludo al perro y te seguimos escuchando acá a la cuadra. Te sigo escuchando.
0: Bueno, gracias. Hombre rutinario, me hiciste reír con lo de me siento siempre en el mismo asiento del colectivo cuando si puedo, ¿no? Así que eso es muy fácil de eliminar. Yo me acuerdo de pibe, los viejos bondis, me copaba el que tenía el escaloncito porque estaba arriba de la rueda. Y uno me dijo, pero ahí te la vivís, vivís saltando. Y a mí me gustaba sentarme ahí, qué sé yo. Me daba más vértigo. 2000 facturas. Y imagino que eso es de forma artesanal, a mano. Bueno, a veces la soledad aparece, ¿no? Y se repite. Otra vez me quedé solo. Otra vez estoy sola. Yo ando muy amigado con la soledad. Mis rutinas cambiaron mucho. No es lo mismo estar en pareja que no estarlo. Está en las rutinas compartidas. No, no quiero hacerte llorar, perro. No, en serio, la vida de una persona que está en pareja y que, por ejemplo, llega el fin de semana y te dice, vamos a lo de mamá, ¿no? Te dice. Bueno. Y ahí vas. Eso no aplica para el perro. No, bueno, tengo gente conocida, amigos, amigas que la sufren. Y yo, por suerte, igual más allá de la cuestión, desde el vamos, dejé claro que ni pretendía... Esperaba reciprocidad en este punto, que vinieran a la casa de mis padres, ni yo tener que ir de manera forzada. Por ahí llegaba el fin de semana, esto antes de tener los hijos, ¿no? Si vos tenés ganas de ver a tu mamá y a tu papá, que me caen 1000 puntos. Andá y yo voy a ver a los míos. Y por supuesto, en los cumpleaños, inclusive hay veces que sí, vale ir o no. El problema es cuando se vuelve como una obligación en la que alguno de los dos se siente obligado. El perro dice que su rutina es marearlos a los suegros. No va todos los fines de semana, pero va. Les cambia la fecha. Entonces no lo pueden pescar. Bueno, a veces uno hace lo posible por zafar de la rutina y a veces es como un bondi, ¿viste? El que está arriba se quiere bajar, el que está abajo se quiere subir. Y hablando de rutinas, te cae el lunes de nuevo. Pero falta, porque recién estamos atravesando el jueves. Es 3 de febrero. ¿De febrero? ¿Por qué habré dicho febrero? Quería calor el tipo, ¿no? No, es 3 de julio. Y esto es lo que queda a esta hora.

0: en las oficinas, muerte en soledad. Bueno, un tema que pone en el centro la rutina. La vida artística le escapa tal vez a esas rutinas, pero no a otras. Como ya fue dicho, alguien que quiera tocar el violín, sobre todo en público, en tu casa tócalo mal si querés, pero en público es un delito. Delito Vitale, delito Nevia, delito Cruz. Digo, más vale que si vas a hacer algo de características artísticas, por más que no quieras levantarte en la mañana todos los días a la misma hora, en fin, el vuelvo a los estereotipos, ¿no? Yo conozco gente muy aplaudida, que es más, muchos creen, no, este es un hippie, no se baña. Tienen una rutina de estudio y de laburo, otra que atletas olímpicos. Sui generis, nos cuentan de la rutina. ¿Ustedes qué tienen para decirnos? Si tienen algo para decir sobre sus rutinas, aceptamos mensajes en el 11-38-28-0-9-90. Cosas que se nos repiten, costumbres, hábitos, como escuchar la radio de trasnoche.
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poco cansado porque los críticos acusaban a la bossa nova de ser monótona, simple, repetitiva. Tom Jobim, Antonio Carlos Jobim, en el año 59, dice, ah, ¿sí te parece repetitiva, monótona? Bueno, voy a hacer un tema con una sola nota, al menos en la parte A, ¿no? Y si ustedes escuchan, ahora viene un solo de flauta, por supuesto. Ponga el tema desde el principio, estimado perro, para poder graficar lo que digo. Cambian los acordes, pero la melodía siempre toca la misma nota, que es un fa. Fa natural. Está el fa frío, el fa caliente y el fa natural. No, quiero decir que las notas pueden ser alteradas, también las personas, pero saben ustedes, puede haber un fa sostenido, y por qué no un fa bemol. Uno dirá, no, pero es un mi. No, si a un chelista, violinista, en un contexto donde tiene que decir fa bemol, le pones mi, se va a confundir. Bien, la canción entonces fue una respuesta a los críticos que acusaban a los músicos de esa época de ser demasiado monótonos. Con sencillez se puede hacer magia cuando se tiene lo que hay que tener. O sea, talento. La bossa nova, al decir de João Gilberto, para muchos, sino el padre, uno de los padres fundadores, la bossa nova es la simplicidad que canta lo eterno. Claro que después este tema lo haría popular a una escala ya planetaria Stan Getz junto a Charlie Bird. Que, ustedes sepan disculpar el dato irrelevante, llegó al puesto número uno de Billboard, ganó premios Grammy, y así todo, es un tema formidable.

Quería seguir tocando, yo vi. Hicimos, ¡ta en la mano! Bueno, a dar vueltas ciertos hábitos tal vez poco saludables. Los ratones.

Rutinario como vuelta de calesita, sigue girando los ratones. Y sí, a veces uno da vueltas en sus rutinas, o tal vez tenemos o quedamos atrapados, como hablábamos el otro día, encerrados en nuestras manías, nuestra propia rumia. Bueno, salir de lo que sea nuestra rutina por un rato a tomar aire para luego continuar. Tampoco es cuestión de escandalizarse. Si tienes una historia para contar, la escuchamos en el 11-38-28-09-90. Escribe Alicia de 11. Hola, Pablo. Abrazo escucharte, una de mis tantas rutinas lindas. Y manda su saludo, que es retribuido con afecto familiar. Digo, porque somos familia en la radio después de tanto tiempo. Dice Jorge: Pablo, ¿sabes lo que me pasa? Me cansa la gente que ve que las cosas están muy mal y siguen diciendo que hay que darle tiempo, y cada vez es más difícil que salgamos a flote. Todo por odio, dice Jorge. No sirve de nada el odio. Hay que salir de esto pronto y sin violencia, pero siendo duros y precisos en lo que tenemos que hacer cada uno, porque todos tenemos que aportar algo para salir adelante. Abrazo, Jorge. Él manda su abrazo. Y suena un poco de rock, nene.

A veces tenemos la dicha de poder repetir cosas que nos gustan, nada más estimulante que repetir un encuentro amoroso con quien también hemos compartido momentos de piel con piel. Y ahí querés repetir como loco, como loca. Y otra vez lo que se repite es un bajón. Y hablamos de tener una mala racha. Por ahí tengamos en algún momento que revisar eso que repetimos y nos cae mal como, no sé, por ahí te estás bajando el cuarto chocolate y decís, che, no me siento bien. Y bueno, por ahí estás tomando demasiado café. O por ahí repetir el encuentro con esa persona quizás te deja hecha una piltrafa.

Es cierto que si uno quiere sorpresas, tal vez la rutina no esté asociada a la sorpresa. No surprises. 2:25 de esta madrugada, fría de invierno. Ojalá Jardín de Gente sea esa frazada mágica que nos abriga. Radiohead, sin sorpresas.

0: poco más de subtítulo. OK Computer es el disco en el que incluyó Radiohead. Discazo. Es música jomba, ¿viste? Es medio corchazo. Y a mí me gusta la música liviana como la de Jobim, divertida como la de los ratones, pero ¿por qué en un momento melanco? Un tema de desesperanza, tal vez, que critica la monotonía, la vida rutinaria y opresiva. Tal vez porque faltan algunas emociones que el cuerpo y la mente piden. Aunque en este caso, quien canta pide una vida sin sorpresas. En fin, a veces parece que no hay nada que nos venga bien. Saludos, jardineros. La rutina para mí es como un camino conocido, un viaje temporal y espacial, cotidiano y repetitivo, que puede ser aburrido e insoportable, o un viaje lleno de sorpresas, según la cantidad de magia y creatividad que puedo sazonar al día a día. Vamos todavía. Porque es de un día a la vez que uno puede manejar la cosa, ¿no? El arte es una excepción, sobre todo si esto te reditúa. Para el artista apasionado, el día es un regalo, una oportunidad para hacer algo nuevo, rompedor. Está bueno tener rutinas y pisar sobre certezas firmes, pero lo mejor es cuando nos animamos a caminar por calles distintas. Bueno, no sé, divagues. La radio es una linda rutina. Nos dice Maxi, que ayer también estuvo presente desde el Uritorco, y manda la foto de lo que es su rutina. Estas argollitas, si me aferra a la rutina, las transformo en cadenas. Y muestra las distintas posibilidades que tiene en un mar de argollitas. ¿Qué serán? ¿De qué material son? ¿De alpaca? De no sé. Usted dirá, maestro, ¿eh? Yo desconozco. Veo aritos, cadenitas, bueno, unas argollitas. 11-38-28-0990, se va Radiohead.
1: ¿Qué tal? Sí, la rutina, y medio que cansa un poco. Yo creo que quedó fuera de época. Hay unos vinos que están más buenos, qué sé yo. Hay que ir probando. Por ahí también clavarse un vino toro, viste, cada tanto está bueno para romper con la rutina. Pero bueno, un beso.
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0: escuchen. Este tema se llama La Repetición, por el conjunto Las Sombras, no confundir con Sombra.
1: Volver a dar por un amor.
0: Desgarrador. Volver a dar por un amor la vida, dice el tipo.

es de mi existencia una cosa bien repetida, palabra más, palabra menos. Bueno, se escucha mucho, ¿no? Personas que dicen repetir muchas veces el mismo error. Insisto, no cometan dos veces el mismo error, a no ser que les convenga. Llega otro amor cuando un amor cuando otro amor se aleja. Ahora, viste que por ahí se repiten los mismos quilombos, por más que cambie la persona. Hola, buenas noches, Pablo, soy José, y la sorpresa que me gustaría que me dieran los líderes mundiales es que un día, no sé por qué designios divinos, nos digan a todos que se van a sentar a conversar en vez de guerrear, y que entiende que hay suficientes riquezas en el planeta como para andarse mezquinando y desconfiando y creyendo que el otro es el malo. Ojalá, José. Y sigue, ojalá un día ocurra como ahora, no que de pronto de amenazarse con una bomba nuclear, tipo al día siguiente vamos a conversar. Ojalá y podamos tener 20 siglos de paz. Brindo por eso. Aunque dudo, si se me permite, con amargo escepticismo, que eso vaya a pasar en el corto plazo. Más uno, José, prefiere declararse levemente optimista. Gracias por compartir tu mensaje. Le digo gracias a las sombras. Y hablando de errores y repetir errores, voy a llamar a una de mis esposas. Ella no sabe que estamos casados. Es más, ni me juna. Fiona Apple. Tema que me gusta escuchar cada tanto, que se llama Un Error. Arranca diciendo: voy a volver a cometer los mismos errores.

0: cometer a propósito un error. Voy a perder mi tiempo. Y así va contando la cantora su plan de viaje con sus errores. ¿Sos de repetir, sentís esos errores? Contanos en el 11-38-28-09-90. De rutina, repeticiones y lo que asocien con la idea va nuestra charla.
1: Hola jardineros, ¿cómo están? ¿Cómo va esta
0: bien,
1: nueva
0: tú?
1: Rutina? Bueno, yo soy muy fiel a las rutinas. La verdad que manejando me describo como caballito de sulky, porque no me gusta cambiar los recorridos. Así que como que la rutina a mí me da mucha seguridad o tranquilidad. Tranquilidad capaz, pero sí, de vez en cuando hay que romper la rutina, ya sea en los programas, en los proyectos, hay que animarse, ¿no? Y si uno no se anima, no tiene idea de los caminos nuevos que puede recorrer. Así que, por un lado, sí a la rutina, por otro lado, mejor animarse. Bueno, les dejo un cariño, soy Lidia de Bogotá.
0: Gracias, Lidia. Bueno, uno tiene épocas, ¿no? Lidia dice que es como un caballito de sulky, que siempre agarra el mismo camino. Yo para venir a la radio tengo dos alternativas lógicas. Podría agarrar por otro lado, pero... Y a la vuelta lo mismo. Y a veces por ahí lo cambio un poquito el camino. Porque sí. A veces se nos repiten esquinas, lugares, porque el laburo, porque... La persona que conocimos vuelve a llevarnos a ese lugar. Hablando de lugares, conociendo Rusia, Cabildo y Juramento.

de y por Mateo Sujatovich, conociendo Rusia, Cabildo y Juramento. El tipo tiene la esperanza de reencontrarse, tal vez con un amor perdido, tal vez con los compañeros del secundario, en Cabildo y Juramento. Era muy de feliz domingo cuando terminaba y ganaba la escuela el cofre de la felicidad. Nos encontramos en Cabildo y Juramento. No sé por qué todos repetían eso, y quedó. Y vos sabés que era una de las esquinas cuando yo pibito, si vivías en Villa Pueyrredón, Villa Devoto, un primer centro era Triunvirato y el segundo era Cabildo. Y el punto de encuentro, en épocas donde no teníamos celulares, quedabas a las 8 en Cabildo y Juramento. Sí, hubo una vida previa a los celulares donde las personas nos encontrábamos y no estábamos cada dos minutos mandándonos mensajes de WhatsApp. Supo decir el autor de esta canción, Cabildo y Juramento es un lugar donde se cruzan mis recuerdos reales y ficticios, con la esperanza de algo que quizás nunca ocurra, le dijo al periodista que lo entrevistaba.

0: Hay quienes buscan romper la rutina, salir y sentirse libres. No sé tú, pero yo te escucho.
1: Hola, buenas noches, ¿cómo andan? Habla Silvina de Rosario.
0: Hola, Silvina.
1: Bueno, ustedes son parte de mi rutina. Luego de terminar la jornada y ordenar un poco, hacer un cafecito y escucharlos. A mí me encantan las rutinas, me funcionan, todo lo que puedo organizar. Para mí, buenísimo. Cuanto más cronometrado, mejor. Y cuando surge la vida, que suele interrumpir permanentemente, me estresa un montón. Bueno, les mando un beso grande. Buen programa.
0: Qué bien que lo dijo, ¿eh? Bien cronometrado, me gusta todo ordenadito. Y cuando la vida aparece, mirá qué bien que lo dijo, porque la vida interrumpe, la desorganiza un poco. Por supuesto, entiendo que hay algo de humor, ¿no? No porque tenga un chiste, pero hay que tener humor para decir lo que dijo nuestra amiga Silvina, ¿no? Escuchamos un poco a Queen, tratando de sacarnos el día de encima, la mufa. Si nos sale el veneno, lo transformamos en medicina. Acércate a la radio, que la música calienta, ¿viste?

0: Bueno, la rutina es son pasos, es un ritmo que tiene uno para avanzar. El problema es cuando la rutina es un círculo donde caes en el mismo lugar siempre. Eso es feo. Pero después, si hay una rutina, es un latido de corazón, es caminar, es verte con gente, pero hay un vector que te hace cambiar y avanzar. Ese es un aspecto bueno de la rutina.
1: Y está bien, ¿no? Porque todos los días un poquito en esas rutinas. Bueno, no, el corazón, hablando de latido, más vale que no pare nunca. Y la historia de estos cinco siglos igual que canta Gieco. Vamos a escucharlo un poco.

0: de rutinas alegres, de rutinas que son un plomo, de rutinas que tienen lugar para la sorpresa, de las rutinas biológicas, de que lunes otra vez, la rutina como manera de aprender algo, esos procesos necesarios, de la necesidad de cambiar cuando la rutina aburre. A veces nos repetimos y contamos más de una vez lo mismo en una misma charla. ¿Tenés una historia para contar en Jardín de Gente? Amiga, amigo, estamos para escucharte.
1: También la rutina tiene que ver con la ruta. Y estaría bueno como una especie de curita gigante que uno le pueda poner a los pozos, ya que no hay sistema que cuide de toda esa infraestructura, no hay Estado. Entonces, uno hay que ver cómo accede a esas rutinas, que serían como unas curitas que le pone y tapa los baches. Eso podría ser una buena, ¿no? ¿No es cierto? Vendiéndole la pata buena.
0: Bien ese juego de palabras, rutina y ruta. O la hija, Rutini. Bueno. Sé por qué a veces lo sentí un poco sobrevalorado, ¿no? El valor de una etiqueta, el marketing. Por supuesto que es un producto bueno, ¿eh? Bien. Es bueno hasta que te pega, dice el perro. No sé, yo hace 2 años, 1 mes y 10 días que no bebo. Es como tener un bebé, ¿viste? Sabés los días exactos, como vos con Vito. Las semanas. Hay un momento donde dejas de contar los días, las semanas y el pibe ya tiene vida propia. ¿Viste? A los 34 tenés perro. 36, te saqué 2 años. No andás diciendo tu edad en semanas. ¿No? 54 por año, 540 por década, 1080 dos décadas. Bueno, ya me perdí, perro. Tenés un montón de semanas. Como ex niño, es un gusto poder darle lugar a un niño en ejercicio. Y su mirada. Cada tanto está bueno, me parece, ponernos en ese lugar. Si hay alguien que puede tirar postas, es un chico. A veces equivocadas, pero siempre interpelan. León Markovsky, en este momento al que hemos denominado Markovskits, nos habla de sus rutinas.
2: Hola, pa, ¿cómo andás? Hola, jardineros, hola, jardineras.
0: ¿Qué hace, pichón?
2: Bueno, hablando sobre la rutina, repetir y no repetir, me encanta tener una rutina diaria y semanal. Yo casi todos los días tengo la misma rutina, desde la mañana, desde las 7 de la mañana hasta las 12, todos los días menos los fines de semana, tengo la misma rutina. Me levanto, me lavo los dientes, hago lo que tengo que hacer y me voy al colegio. Y me encanta tener rutina. A veces me da un poco de fiaca que me quiero matar y no quiero ir a ningún lado, pero voy
0: sí,
2: igual
0: pasa,
2: porque no me queda otra. Y después, bueno, tengo días que tengo fútbol y bueno, no voy a ponerme a contar mi rutina. Pero también me encanta cuando tengo torneo los sábados. Me encanta ir como rutina. Después también tengo tipo mi rutina de estudio, que por ejemplo ahora tengo que estar estudiando. Bueno, estoy estudiando y me organizo qué voy a estudiar ahora, después qué voy a estudiar o qué me conviene estudiar.
0: Muy estudioso resuelto el chaboncito, ¿eh?
2: Materias para estudiar, 1 hora cada materia, porque no voy a repetir 3 veces la misma materia. Y después tener una rutina de juego me gusta mucho, tipo, después de estudiar por ahí un descansito, jugar.

0: con la tablet, con el celu, y para mí eso es muy importante porque puedes tipo liberar un poco la mente, porque si no estás como muy en un momento de dejar de prestar atención porque se te
1: quema el bocho.
0: Por ahí. Así que nada, Pa, un beso enorme y te quiero mucho. ¡Muah! Buen programa.
1: Gracias, hermoso hijo. Y me vine para la radio y estaba estudiando, León. Mañana no tienen clases porque hay algo en la escuela, que jornadas EMI, que es para los docentes, la función formativa. Así que lo tengo ahí conmigo. Y tú, qué sé yo cuántas horas.

y voy por un camino, después me gusta volver por otro. Pero al final siempre tropiezo con la misma piedra, o sea que yo qué sé, la repetición. Si me gusta una canción, la puedo escuchar hasta el cansancio. Y para entender algunas cosas necesito que me las repitan muchas veces. Pero bueno, supongo que la repetición ayuda también a ver las diferencias en cada pasada por ese mismo lugar como una espiral ascendente. Beso.

Y una vez más, la raíz bluesera de un músico como Keith Richards. Y algunas ideas sueltas sobre la rutina en el decir de distintos poetas. En La Tregua, en un pasaje, escribe Benedetti: hoy fue un día feliz, solo rutina. Me acuerdo haber leído en el secundario La Tregua, después fue película. Y ahora el que siente que se le repite la historia es Keith Richards, que dice: ganaste de nuevo. A veces nos tocan destinos de derrota, otros nos toca ganar. Raymond dice: el primer beso es mágico, el segundo íntimo, el tercero rutinario. Pocos como Raymond Chandler, a la hora de poder hablar de las emociones humanas. Digo, si te gustan los policiales, entrale, ¿eh?

Decía de Raymond Chandler, novela negra, si uno quiere leerlo, un clásico. Y se mete con el tipo, ¿viste? No solo novelista, sino además guionista. Había sido ejecutivo, creo que de una compañía petrolera, y vino la Gran Depresión y a la calle. Claro, luego del gran éxito de sus novelas, su protagonista era Philip Marlowe. Que fue interpretado en alguna ocasión por tal Humphrey Bogart. Se me ocurre que esta música interpretada por Wes Montgomery, que tiene por título Repetición, podría ir bien con alguna escena liviana. Después vino todo lo que vino, pero difícil imaginar todo lo que vino sin las novelas que tienen a Philip Marlowe como protagonista. Claro, la pluma o la máquina de escribir, la de Raymond Chandler, y la música, la de Wes Montgomery.

0: Y me acuerdo del deseo que yo tenía por conseguir las obras completas de Marlowe, bueno, de Chandler. ¡Error! Más vale tener las novelitas fáciles de llevar en el bondi, en el subte, en un viaje. El otro es un ladrillo que no podés abrirlo. Eso me pasó por alguna vez ganar algo de dinero y gastármelo indebidamente en drogas como libros, discos y esas porquerías. Bien, amigas y amigos, nuestra rutina es el encuentro radiofónico, que tiene canciones, que tiene historias, que tiene lo que ustedes cuentan. Espero el reencuentro. Eso será mañana, cuando el jueves se transforme en viernes. Por ahora digo final para este capítulo de Jardín de Gente, nuestro...
1: Dale, viejo, a dormirse, sí. Que mañana te tenés que levantar temprano para llevarnos al colegio.
0: Me tienen cagando. Decía que nos encontramos mañana y llevaré a... No a Leona, a Emilia al colegio. Nos encontramos en la radio que se prende y con la radio nos encendemos y encontramos en este nuestro fogón donde cantamos las canciones que no conocíamos pero sabemos todos. Como hace 5 tiempos lo hacemos en la trasnoche de la Splendid. Espalda con espalda, sin permitir que el fracaso se nos suba a la cabeza. El perro marino en la operación técnica una vez más, como también Mariano Suárez en la edición. Quédese usted en la Splendid, que en un ratito nomás llega la programación periodística. Mi nombre es Pablo Markovsky, estos son mis finales. Y si no te gustan, ¿sabes qué? Tengo otros.
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Señoras y señores, en la 990 comienza Jardín de Gente, con la conducción de Pablo Markovsky, o sea, mi papá. Dale, viejo, a laburar, que las cuentas no se pagan solas, ¿eh?

Cuando era chico, Pablo soñaba con el futuro. Y no porque quisiera ser grande. Cada tarde merendaba una chocolatada con galletitas frente a la pantalla. Y ante sus ojos un futuro que todo lo prometía. Vale decir, los supersónicos. Una familia que vivía en el año 2026. En casas suspendidas en el aire, con autos voladores, comunicación vía hologramas. Hoy corre el 2024 y mientras lava los platos, Pablo piensa que para llegar a ese futuro prometedor, donde la tecnología se mostraba asombrosa y facilitaba todo, no había que viajar en el tiempo. Que en realidad la cuestión era, es y será un poco de suerte, y eso que hasta hace poco no se discutía y se llama justicia social. Porque en su infancia, su presente, o ese 2026 de los supersónicos, en el mundo siempre habrá más picapiedras que los antes mentados supersónicos. Y él se llama Pablo, como el que se pelaba los pies para hacer rodar el auto. Como él, que pedalea la ciudad haciendo delivery de comidas. Se llama Pablo, o coincidencia, como yo que cuento su historia, y si tenés ganas, la tuya también. Como todas las madrugadas, hace ya 4 temporadas en el aire de la Splendid 990, siempre de tu lado. 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La casa invita. Así comienza un nuevo capítulo de Jardín de Gente, que apenas pretende ser una contribución radiofónica en tiempos de tanto desconcierto, de tanto morbo, de tanto ruido y falso debate. Nosotros medio que le escapamos a todo eso, obvio. Digo, a lo del morbo, a lo del falso debate, a que nos obliguen a estar dale que dale hablando de algo que por ahí uno no quiere hablar, pero terminamos siendo hablado. Ahí devuelvo la S que me comí. Maximiliano Marino está en la operación técnica, usa anteojos, igual que yo, para escuchar mejor. Y está a cargo, les decía, de la operación técnica, como está a cargo de la edición, Mariano Suárez. Equipo compacto, con Maximiliano nos separa un triple vidrio, entre cabina, quíntuple vidrio es, me estás jodiendo. Ah, porque tenemos los anteojos, claro, mis anteojos, los tres vidrios y tus anteojos. Si yo tuviese un arma de fuego, ¿ese vidrio es blindado? No tengo, no era para saber la resistencia que eventualmente tendría. No me gustan las armas, che. Hay gente que tiene simpatía y no soy yo quien para jugar, por ahí colecciona. Hay coleccionistas, un familiar mío lejano restauraba las armas de avancar. ¿Se les llama, Maximiliano? Las que se cargan, las viejas, las de las fusiles del 1800, esos que tenía, que se ven en las películas, que hay que ponerle la varilla y la pólvora adentro. En fin. Los trabucos, muy bien.
y no pienso caer en el chiste tan fácil, Maximiliano. Bien, ¿qué día es hoy? Empecemos por el principio. Ya es 19 de septiembre de 2024. Eso es una noticia de último momento, casi. 1:07 de este ya jueves 19 de septiembre. Corría 2024 y nadie podía alcanzarlo. Momento de presentarlo a él, porque la vida sin música sería un error y la radio un desperdicio. El que toca es Thelonious Monk. Dice Monk que si nos organizamos, escuchamos todos, todas, todes. Y en nombre de Monk, el abrazo, la admiración, el agradecimiento a todas las músicas que han de sonar de aquí y hasta las 3 de la madrugada en vivo. Un programa que ofrece datos irrelevantes, reflexiones innecesarias. Algunas serán mías, otras serán prestadas. Quiero decir, ustedes pueden participar en el 11 38 28 0990. Como todas las noches, voy ya saludando a amigas y amigos. La veo ahí a Ada, ya primereando. Hola Ada, a Laura. Ya en unos minutos vamos con los mensajes. Bien. Iba a decir algunas cosas del día que pasó, pero lo dejo para un rato. No me olvido del mundo en el que vivimos. Sí, que hay nivel de pesadilla cruel infumable. Por eso les propongo, se va a cruzar la realidad, como a veces se cruza un ciervo por la ruta, una liebre. ¿Qué les pasa a las liebres? Luces. Bueno, no nos dejemos encandilar como las liebres. Como dice García, no mires los candiles que los brujos piensan envolver. No anulando el camino. No, lo voy a buscar qué dice ahí, no me acuerdo. Pero a veces uno se encandila y termina, insisto, ¿no? Que el asado presidencial. ¿Y qué esperabas? Sensibilidad. Respeto por quienes peor la están pasando. No, te patean en el piso. Si entraron en el mundo público con motosierra en mano, al grito de zurdos de mierda, los vamos a aplastar. Y lo más loco es que le dijo zurdo, por ejemplo, a el ex intendente de la ciudad de Buenos Aires. Digo, si la reta es zurdo, nosotros somos Ho Chi Minh. Pero vuelvo a proponer un descanso de estos temas. 2 horas sin quemarnos la cabeza, escuchando música, compartiendo reflexiones innecesarias, desde el mismo estudio donde hace ya casi 100 años cantó Gardel. Me está obsesionando el tema, porque va a ser el 30 de septiembre, si yo no tengo mal la fecha, que se va a cumplir un siglo del debut radiofónico de Gardel. Y soy bastante gardeliano. No en el sentido, y está bien, alguien tiene que hacerlo, hay que tener inteligencia de la buena memoria. Si yo tengo alguna inteligencia, no es esa. El otro día en una comida había dos que se batían a duelo en torno a la figura de Ricardo Güiraldes y Segundo Sombra. Y los dos venían bien de fechas, de datos históricos que entrecruzaban a la patricio apellido Güiraldes y al Don Segundo Sombra. Y yo me enteraba ahí que cierto intrusos en el mundo de los ilustres apellidos dueños de la patria. No sé cómo llegué a este punto, fin de la reflexión innecesaria, pero decía que hay gente que uno dice, ¿es inteligente o solo buena memoria lo que tiene?
No, es que es al estilo Rayman. Personas que te citan de memoria equipos de fútbol, resultados del Metropolitano del 85. Si es que existió tal cosa. Hola, Pablo y equipo y jardineres oyentes. Esto lo dice... ¿Quién saluda? Natalia, hola Natalia. Y luego... Aquí tenemos a alguien que saluda. Hola, viejo amigo mío, ¿cómo andás? Saludos a todos y todas. Yo estoy recuperándome de una operación, tuve un accidente. Pero lo más lindo es agradecer por la vida y la salud. Bueno, te deseo una muy pronta mejora, querido amigo. Yo estoy a tu derecha, Pablinho. Si negro es el 30 de este mes, negro con respeto, che amigo. Pero por favor, me encantaría que me digan el negro. Pero no... Sería un oxímoron. Sería un oxímoron, ¿no? Linda palabra, oxímoron. Bien. Tenía que decir cosas. Ah, dije lo de... Lo del asado presidencial. Bueno, ¿qué pueblo asado masoquista el que vota su propia asfixia económica? ¿Alguien tiene contactos en el mundo yerbatero? Porque se me ocurre una cruza entre la tecnología y una conocida marca de yerba. Y tengo dos eslogans o una pregunta a modo de publicidad. ¿Cuál es la yerba con más capacidad de almacenamiento? ¿Cuál es la yerba con mayor capacidad de almacenamiento? Teragüí. Un tera. Mucha capacidad de almacenamiento. O la de la semana, la Tarawik. Bueno. Tengo peores, ¿eh? Este programa está hecho de historias. A la una de la mañana con 14 minutos. Muy cálida, diría calurosa. Mañana de invierno, con 20 grados 5 décimas. Sí, ya la primavera empieza a mostrar... que más adelante hará calor. Nosotros nos arremangamos, nos ponemos cómodos, nos servimos un mate, un café, un whiskacho, quien esté bebiendo, y nos entregamos a la historia del programa, que esta trasnoche tiene mucho que ver con esta canción.

Bueno, tampoco para tanto, Calle 13. Ahí está esta parte, querida. ¿Puedes poner de nuevo lo vamos a portarnos mal así con los dientes? O queda muy desprolijo la idea. Ahí está. Vos le das a operar al país, a Maximiliano Marino, y te lo saca andando, ¿eh? Mira, le pido de nuevo, ¿podés de nuevo lo de vamos a portarnos

Gracias, Calle 13, ya me quedó claro el mensaje. Uf, qué intensidad, Vos sabés que a mí me pasa con la intensidad. Como cuando alguien me habla muy rápido para contarme algo, o personas que por ahí porque escuchan mal, ¿no? Nos hacen una optometría y hablan medio los gritos. Por ahí tienen algún taponcito de cera. Decía la intensidad. Si Calle 13 está en 10, a mí me cuesta mucho estar por encima de 5 o 6. Digo, a esta hora, en este contexto. Pero el tema, la canción, venía como auricular a la oreja para presentar la charla de hoy. Mientras suena Ain't Misbehaving, No Me Estoy Portando Mal, un clásico de todos los clásicos, del genio de Fats Waller, que toca el piano y además canta. Nos adelantamos al Día del Estudiante y hoy, digo, en el Día del Preceptor, preceptora, vamos a portarnos mal.

ataja Fats Waller. Dice, yo no me estoy portando mal, estoy guardando, ahorrando, reservando mi amor para ti, pillo. Se ve que al tipo lo habrán tratado de pirata. Nos adelantamos, decía, al Día del Estudiante, que será coincidente con el Día de la Primavera, el 21 de septiembre. Y vamos a portarnos mal. Portarse mal, en principio, uno creo debería señalar como una aventura. Como una aventura que se adentra en el territorio de lo prohibido, lo pecaminoso, o que busca por ahí transgredir algún límite. Por ahí sea una infantil travesura. Eso que está prohibido, en mi infancia me acuerdo, cuando se hace de noche hay que volver a casa y no se puede cruzar las avenidas ni las barreras durante la tarde. Y que hacía uno de chico y trataba de cruzar avenidas y la vía del tren que te entregaba en ese campo en mitad de la ciudad, que en mi caso era el patio de juegos y hoy llamamos agronomía. Y ese portarse mal, ese transgredir los límites, tal vez sea el tema, mejor dicho, no, es el tema de esta trasnoche. Nos portamos mal por ahí para reírnos, para tener anécdotas, historias de travesuras y pequeños delitos infantojuveniles. Levante la mano quien alguna vez no escribió las paredes de su casa con crayón, lápiz de color, marcador. Siempre recuerdo ese genial episodio de Mafalda, digo episodio, viñeta. Sí, después te llamo, House Martins. Déjame con Monk un poco, gracias, Maximiliano. Le cerramos la puerta en la cara a los House Martins. Y bueno, igual les gusta tocar en jardín de gente, así que van a saber esperarnos. No, pasa que si no, no se escucha ni la canción y yo me desconcentro porque me gusta mucho el tema de los House Martins. Me parece que nos portamos mal, o hablo por mí, porque genera cierto vértigo, nos saca de la rutina. Así que les pido que nos cuenten historias desde escribir las paredes, como en la viñeta de Kino, que vos ves toda la pared escrita, dibujada, y a Guille mirando. No, Guille no. Sí, Guille, digo bien, el más chiquito, el hermanito de Mafalda. Que le dice a la mamá con el chupete en la boca, es increíble todo lo que puede salir adelante de algo tan pequeño, ¿no? Mostrando el crayón y vos ves todo el bardo que hizo. Yo pinté las paredes, ventanal, casi todo un ambiente, levanta la mano Natalia. Bueno, decía, historias de travesuras y pequeños delitos infantojuveniles que van desde, pongo un ejemplo, escribir las paredes, en el caso de Natalia, todo un ambiente, o ratearte en la secundaria. Segunda pregunta, ¿te rateaste alguna vez? Yo la primera vez que lo hice, y digamos que ratearse, podemos definir hacerse la rata como, por ahí te va, o sea, como condición tenés que irte de tu casa, simular que vas a ir a la escuela y o a no entrar al establecimiento. En esa época no llamaban a la casa de tus padres porque tus padres no tenían teléfono. Esa era una ventaja que yo tenía. No había teléfono en la casa de mis padres. O entrabas a la escuela y por alguna afición de agente secreto te tomabas el palo. Era más fácil antes. No había paternidades tan responsables ni, me parece a mí, bueno, primavera de la democracia. Ahí me tocó a mí empezar la secundaria. Decía que la primera vez que me rateé fue para ir al cine a ver Terminator. La segunda, para irme a los fichines de Puente Saavedra. Bueno, y en el Día del Preceptor, ¿alguien recuerda el nombre de algún preceptor o preceptora? Tanto por su bondad como por su maldad.
hubo preceptores tirando más a buena onda gauchos y otros remilico facho que hubiera querido ser Ratti pero no le dio. Así que te pido alguna anécdota de portarte mal, de la época de tu vida que sea. Ranquea el rinraje. Es cierto que hay límites, ¿no? La violencia, imagino, como uno de ellos. Bueno, a veces uno se porta mal y es descubierto por madre, padre, tutor o encargado. Y eso viene de la mano de un reto o de la penitencia. Recuerdo él, no vas a poder ver la tele. Sí, igual no hay nada en la tele, pensaba yo. O salir a jugar o no poder ir a esa fiesta. Yo me acuerdo que iba a una primaria que cuando te portabas mal te sacaban del aula. Había una calificación en el boletín, creo que no existe más, que era conducta en la primaria. Aseo y presentación. Yo creo que fui un pibito, dentro de todo, entre prolijo y bastante temeroso del castigo. Me acuerdo una vuelta, guerra de ojotas. Yo era nadador, como les contaba en la infancia. Guerra de ojotas, ya habían aparecido las adilet, que eran armas de guerra. Toda la primera infancia éramos todos pibitos con la ojota esa que te resbalabas o te resbalabas, que era la del dedo en el medio. No la de la marca famosa, la hawaiana, sino más rústicas todavía. La adilet era la que... Claro, la cinta de cortina... Bueno, después llegaron las pesadas. Bueno, típico de lugar de natación, se arman guerras de ojotas. Y yo tiré un ojotazo que cruzó toda la piscina, 25 metros, y entró a cuadro una chica más chica que yo. Si yo tenía 10, 11, 12 años, la chiquita tendría 9. Y era muy pequeñita. Y es como si le hubiera pegado un Bambi bebé. La revolvió la ojota, ¿entendés? La chiquita, por supuesto, cayó llorando, justo entró a cuadro. El entrenador, silencio total. ¿Quién fue? Y bueno, me tuve que hacer cargo. A veces pasa que uno se tiene que hacer cargo y no tuvo la intención de cometer una maldad. Era una guerra de ojotas. Qué mala leche, justo mi ojotazo en un mar de ponerle 30 ojotas que volaban simultáneamente. Bueno, hablemos de esas penitencias también, ¿no? De que te mandan a la dirección o que alguna vez llaman a tus padres o te ponen una nota por mala conducta y vos te sentís frente a un tribunal de la Inquisición, ¿no? ¿Quién no se comió amonestaciones alguna vez en la secundaria? Bueno, de ese mundo, de portarnos mal, porque uno también tiene historias de rebeldía en épocas de adolescentes. El adolescente no es que quiera fumar. Quiere desafiar a su padre, madre, tutor o encargado que le dijo no se puede fumar. O andar con todos los pelos y pantalones rotos o lo que diablo sea que se me avecine a mí que tengo un hijo de 12 y una hija de 9. Uno se hace sujeto, persona, un poco desafiando la autoridad establecida, ¿no? Eso de matar al padre. Para los gobiernos de extrema derecha, como el argentino, protestar contra el hambre y el desempleo es portarse mal. Y por lo que muestran, debe ser castigado con represiones salvajes. Ya seas jubilada, jubilado o alguien que se acerca de forma solidaria a protestar contra el hambre y la injusticia. Bueno, ¿qué piensan de eso? Hoy intentaremos portarnos mal. En el 11-38-28-09-90 siguen llegando los mensajes. Pablo querido, yo me hice la rata en la secundaria. No entramos al colegio, nos juntamos en la plaza de Banfield. Boludeamos un poco y nos fuimos a jugar al pool. Después lo tomamos como un rito y nos íbamos más seguido. Claro, el tema es cuando se te hace vicio. Yo creo que lo hice porque no podía no hacerlo una vez. Bueno, abrazo para Jorge, el camionero
de Quilmes. Pará, hablamos de la represión y hay un tema en el nuevo disco de Charlie. Creo que está de 8 de lista, ¿no? El otro día la escuchamos entera. Ahí está. Tema de épocas de Sui Generis.

0: sí, el odio te va a matar. Podría llamarse Patricia Represión el tema. Bueno. Juan Represión, genio total, acota Jorge. Hola, Jorge, querido. ¿Cómo va el laburo? Contame. Habías contado que estaba complicado y bueno, no es difícil creerte. La lógica del escorpión ya es música y parte del aire y formó a ser parte de nuestra lista de temas. Portarse mal o no portarse mal, esa es la cuestión en nuestro jardín de gente. Comentaba, con pesar de uno, que las personas que no dan más salen a protestar. ¿Qué van a hacer? ¿Se van a quedar a morir de hambre en la casa? No, porque que protesten de otro modo, y pero justamente, cuando no das más, por lo menos te haces ver, escuchar, a ver si alguien recapacita y se da cuenta de la situación. Acá y en todas partes del mundo. Le digo a los que dicen, no, porque en los países civilizados, anda a ver Francia, Alemania, Reino Unido. Fíjate cuando les tocan el traste a los laburantes. ...11-38-28-09-90... historias de portarse mal, que van desde pintar las paredes cuando sos niño, romper algo que no deberías haber roto, un rinraje a la hora de la siesta, amonestaciones. Ya de más grande, por ahí la connotación de portarse mal podría ser, no sé, una fiesta en la que te fuiste un poco o te pasaste de copas. Por ahí, para las personas que están casadas, se suele decir, y este se está portando mal porque está pirateando un poco. En fin, tiene diferentes connotaciones. Somos un programa polisémico que puede pensar en Juan Represión y en reclamar, como también vaya uno a saber decir qué cosa. Hola.
1: Hola, jardineres. Otra vez hoy me mandaron al arcón de los recuerdos. Y sí, me ratié en la secundaria, a veces dentro de la escuela, que tenía un teatro con cortinados en la entrada y nos rateábamos en alguna hora entre los pliegues de esos cortinados. Y otras veces toda la mañana en el bar de la esquina. Igual, mi primer gran travesura fue en el último año de la escuela primaria, con una compañera. Durante el recreo largo nos fuimos hasta la casa de ella, a 2 o 3 cuadras, a buscar algo. Cuando volvimos, estaba mi madre tan sacada como la portera, la maestra y la directora esperándonos. Pero ¿saben qué? No recuerdo la penitencia. Y en quinto año tuvimos amonestaciones grupales por encerrar a la preceptora en el baño. Y la verdad es que se lo merecía. Soy Ada, la desvelada de Villa Luzuriaga. Chau.
0: Y como dice el tema de los House Martins, no sé si uno es consciente en la infancia, la adolescencia, la juventud, donde las tardes son eternas y tenemos tiempos infinitos, el futuro no existe. Digo esto porque no sé si sos consciente que estás dándole forma al material de anécdotas que serán contadas durante décadas. Igual me gusta la idea que seguimos generando, que no es que en mi época es hoy, permítame plantarme en esa. Por supuesto que no voy a hacer las cosas que hacían a los 18, a los 52, sino que voy a hacer cosas aún más inmaduras. Nos portamos mal porque nos gusta divertirnos. La cosa sana. Encerrar a la preceptora en el baño, dijo Ada, convirtiéndose en parte de un comando mapuche iraní musulmán. Qué manera de tirar humo, ¿no? Con quilombo. Bueno, portarnos mal o pensar cuál va a ser la próxima broma o maldad, y digo maldad entre comillas, es el menú de todos los días de, por lo menos, las primeras casi 2 décadas de cualquier ser humano. Después uno se tranquila un poco, o no tanto. De hecho, uno tiene grupos de amigos, creo yo, para jugarle alguna broma pesada a alguno de ellos. complotarse con otro. A veces salen improvisadas. Uno tira fruta en un almuerzo, otro compra, y con una mirada cómplice un par se ponen de acuerdo, y es el inicio de ese portarse mal entre amigos. Esta parte del tema me hace acordar el tema de He-Man. El universo ya está protegido. Mira, ponelo de nuevo esa partecita. Te estoy volviendo loco hoy, ¿no?

con el poder de Greyjoy. Queremos divertirnos con nuestras travesuras desde que empieza nuestra carrera de pequeños delincuentes. A veces nos portamos mal, otras malísimo. Ayer se habló mucho de Rada. Junto con Malosetti, en épocas de Varsovia, acá en los teclados está nuestro entrevistado de anoche, Hernán Jacinto. Rada, malísimo.

0: esto es lo que surgió de la reunión entre el Negro Rada, Javier Malosetti y grandes músicos como Hernán Jacinto. Tiene distintas versiones. Hay una muy hermosa con su hija Julieta y otros músicos que encararon este gran tema. Malísimo, gracias, Negro Eterno. Hola, Pame. Manda una radio y corazoncitos. Yo en quinto grado rompí en mil pedazos una carta de la maestra a mi mamá, donde contaba que yo era muy charlatana, ponele. 3 horas me tuvo mi mamá sentada junto a la mesa de la cocina tratando que declarase, pues le reclamaron su no respuesta a los 2 días. Imagino película de la mafia, vos, con la luz de frente, medio magullada. No, sin violencia infantil, por favor. Después nunca más me porté mal hasta que descubrí de muy grande un engaño. Ponele. Hola, Alicia, ya voy con tu mensaje también. Lo de portarse mal, creo que entra... Digo, si la quilombias todo el tiempo, aburre, como el humor. Si una persona está todo el tiempo chiste, deja de ser eficaz. Si te pasas de rosca con el quilombo, y terminás siendo medio un paria. Hay gente que, me parece, tiene un acercamiento muy narcisista a las cosas. Entonces, si te mandás un... digámosle, una travesura o un cagadón épico, te aplauden por tu valentía, arrojo, para el divertimento de la división, pero las amonestaciones por ahí te las comes vos, ¿viste? En fin, no pasarse de listo. Con eso alcanza, ¿no? Pasarla bien tratando de no meterse en problemas. O al menos eso es lo que yo trato de transmitirle a mi hijo, porque es todo lo contrario a lo que hice yo. Bueno, tampoco en tantos problemas. Hay historias de bromas pesadas que no terminan bien. En un rato voy a compartir algunas. Bromas pesadas que han terminado en divorcios, antes de consumarse la boda. 11-38-28-09-90. Bueno, parece que hay gente que necesita hoy contar de sus travesuras, de su portarse mal. Algunos hablarán de la infancia, otros de la adolescencia y la secundaria. A ver si alguien se anima al presente. Ahí ya entramos en territorios por ahí donde nos gana cierto pudor. Contaré algunas en un rato. Ahora es parte del programa vuestros mensajes. Hola.
1: Hola, Pablo, soy Laura.
0: Hola, Laura.
1: Yo una vez, cuando era chica, tenía un primito que era justo bebé cuando yo tenía 10 años, 12 años. Entonces estaba chocha porque me lo daban, estábamos en una quinta de mi familia y me lo daban y yo, bueno, andaba de acá para allá con un bebito, como jugando a la mamá, pero con un bebé real. Y una vez lo metí a la pileta, de hecho me dejaban incluso meterme a la pileta con el bebé, no sé cómo es que me dejaban tantas cosas, pero bueno, década del 80. Y entonces yo, ¿te acuerdas que antes se usaba mucho tirar neumáticos de autos inflados a la pileta? Bueno, entonces yo senté al bebé enfrente mío en un neumático y, por supuesto, con mi peso el neumático se dio vuelta. El bebé salió volando por arriba de mi cabeza, cayó en el agua y lo tuve que buscar debajo del agua. Es mi primo, sigue vivo, por suerte.
2: Por otro lado, me sorprende, Pablo, zarpado, la violencia que está ejerciendo en este momento el gobierno sobre los jubilados, sobre todo. Es tan descomunal lo que está pasando que es muy difícil de describir. Es angustiante, es triste, es doloroso, es injusto, es todo eso. Evidentemente hay situaciones de las que no se puede salir más que con palos, ¿no? Cuando uno entra en una vorágine de injusticia como la que se está viviendo en este momento.
0: Bueno, un mensaje en dos tramos, ¿no? La última parte está programado para dentro de un rato, represión por violadores. Pero recordó su infancia. Laura, creo que dijo, ¿no? ¿Se te cundió un bebé, Laura?

Me encanta este grupo. Bueno, me callo la boca, los dejo escuchando linda música. Y en unos minutos nos encontramos.

nos adelantamos, toma dos, toma tres, nos adelantamos al Día del Estudiante, que será día 21, sábado. Nosotros no tenemos programa los sábados. Y coincide con el Día de los Preceptores, nuestra charla sobre portarnos mal. Hay algo de inconsciencia en la infancia, hablando del tema que estamos escuchando, que nos da impunidad. Dependerá de la madre, el padre, tutor, encargado, docente, preceptor, tomarlo como de quien viene, un chico que necesita, si hay que ponerle límites, aprender de manera amorosa. Pensaba el otro día, ¿no? Ningún adulto le pega a otro adulto por los mismos motivos por los cuales le mete a veces un cazote a un pibe. La gente que le pega a los chicos, lo hace básicamente por la diferencia de tamaño, porque no te la van a devolver. Lo más probable es que si le pegás a un adulto te la devuelva, no tengas un flor de quilombo. Quería compartir esa reflexión innecesaria. Me parece que a los pibes no se les pega y que del famoso cachetazo a tiempo no se aprende nada, porque me parece que la construcción es más artesanal aún. Pensaba en la infancia y en las travesuras, aunque como padre muchas veces voy a buscar la receta de una taser pediátrica. Cuando los chicos a uno lo sacan de sus casillas. Y nos tocó a nosotros, nosotras de chicos, hacer lo mismo con nuestros mayores, ¿no? A veces portarse mal ocurre en la adultez y es probable que venga de la mano de una copa de más. Hola, Carpo.

comí demasiado puré. Bueno, lo fantástico de haber dejado la bebida es que no tengo más resacas. Y que no debo reprocharme por haber tomado demasiado. Aunque celebro cada una de mis borracheras y fui el borracho más feliz de la historia. Pero tengo mis buenas historias de borracheras. Una coincidió con el cumpleaños primero de mi hija y los 70 de mi papá.

0: cumplen el mismo día, el 25 de junio. Y armé una fiesta muy maradoniana. Entré como un dandy. Había contratado un servicio que estuviera a la altura de los 70 de mi viejo. Nada, digo, maradoniano de barrio. No fue hace mucho, hace 9 años. Me tuvieron que llevar a mi casa. Dicen que hice cosas que yo no estoy dispuesto a admitir, pero me porté mal. En el casamiento no. En el cumpleaños de un año de mi hija y en los 70 de mi padre. Tanda, y ya seguimos con más Jardín de Gente. Nos vamos a portar mal hasta las 3 en vivo en el aire de la Splendid 990.
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0: En tanto prohibido, digo a la 1:54. 55 ahora. Y en cuanto a prohibido, tentador. Corría el año 1990. Yo recuerdo trabajaba en el primer programa de radio que del que participé en FM La Boca. Todavía era menor de edad y tenía prohibido, como correspondía, usar el auto. Y no tuve mejor idea que transgredir la prohibición y robarlo una noche. Digo, a robarlo, a agarrar las llaves y salir con el auto de mi papá. Me pregunta Maximiliano si tipo relato salvaje. No, más cagado que otra cosa iba. Que cuando uno hace algo prohibido, además el corazón le va a mil. No es para cualquiera la delincuencia. La serenidad que demanda encarar cualquier actividad ilícita, como una aventura amorosa estando en una relación estable. No voy a hacer juicios de valor. Somos gente grande. Hay quien puede decir que eso es una traición. Puede ser, porque no. Hay otros, dicen, en este mundo, sin ese tipo de acciones no es mundo. ¿Por qué no? Es hasta donde a uno le da el cuero y la capacidad de llevar adelante una vida que no, bueno, le complique la vida a los demás. Esta canción, Lo Prohibido, lo describe muy bien y la acaba de cantar de manera increíble Natalia Lafourcade. Qué lindo que es el bolero. Me encanta tocar boleros. Salud, jardineros. Corrían los 70, colegio industrial. Últimos años de noche, las rateadas eran ir a jugar al bowling en el Club Quilmes. Qué grande el bowling, cómo me gustaba. Después murió el general, vino el puto golpe y se complicó. Bueno, hoy también te puede explotar el beeper, my God. Aquello era jodido, pero hoy ya no le encuentro la punta al ovillo. Nos manda un abrazo, Sergio. Y está difícil decodificar la época que nos ha tocado vivir, ¿no? Y eso de portarse mal, bueno, dependerá para cada cual. +1 38 28 09 90. Contanos una de portarte mal, de rateadas, de travesuras infantiles, o no tanto. Te escucho.
1: Qué época tan linda, queridos jardineros, ser estudiantes. La verdad, la he disfrutado muchísimo porque era una época muy particular. Los estudiantes teníamos una impronta y una manera de ser tan fresca, tan alegre, tan linda. Obviamente que habremos padecido momentos difíciles también, pero el tema de repente, de por ahí llegar a la puerta del colegio y decir, che, y si no entramos, y si nos vamos por ahí, quedarnos a la vuelta de la escuela, no ni siquiera hacer alguna salida, alguna picardía más importante. Pero sí, hermosa, hermosa época la de los estudiantes. Uno tiene la cabeza fresca, se vive en situaciones muy especiales, y bueno, es la edad también, es maravilloso. Les dejo un cariño muy grande por el Día del Estudiante, por la primavera. Verdaderamente, qué lindos tiempos. Un abrazo, soy Lidia de Devoto.
0: Gracias, Lidia. Igual no nos adelantemos, porque la primavera será, por supuesto, tema de mañana.
2: Éramos solo unos chicos y en cualquier lugar siempre.
0: Y hablando de ratearse, travesuras, amonestaciones, delincuencia juvenil, uno lo hace con los amigos, las amigas, les amigues. Conociendo Rusia, los amigos.

Hablando de portarse mal, se está portando mal internet. Y yo me estoy por convertir en Hulk, el increíble Hulk. Qué bronca, claro, porque yo en casa dejo las pestañas abiertas de algunos temas que me han llamado la atención durante el día, lo que llamamos la preproducción del programa. Pero si internet no quiere andar, yo estoy al horno con esas cosas. Demanda una cuota de rebeldía poder aventurarse a eso que llamamos portarnos mal. Y de algún modo yo aliento que tengamos nuestros actos de rebeldía, sobre todo frente a las injusticias. Hola, Bowie. Es tu momento. Hacernos queda bien, por favor.

Se paga cara la rebeldía. Hoy volvimos a ver por los noticieros y seguir la información que se vuelve una pesadilla recurrente, cómo apalean a jubiladas, jubilados y cualquiera que se acerque, ya sea con organizaciones políticas, quieren que nos escandalicemos, ¿no?, de la organización. Pero le di un sorbo al vaso de agua. De café, perdón. Tengo la botellita de agua y me hice un café hoy. Y digo que se paga cara la rebeldía porque hemos visto cómo gaseaban a una nenita de 10 años o como, aún estando en la vereda, te muelen a palos. Porque dicen, no, el protocolo es para que no corten la calle. Bueno, vamos a la vereda y así todo. Bueno, ya es goce cruel, ¿no? Podemos hablar de la rebeldía aplicada a las cosas donde se nos juega la vida. Como también una rebeldía, si se quiere, un poco más superficial. La que desafía la autoridad, ya sea más paterna. Transgresiones, recuerdo de épocas donde era obligatoria la corbata. Yo fui a la primaria y era obligatorio usar corbata. No hago juicio de valor. Pero ya para séptimo medio que decía, no, ¿qué corbata? O en épocas de comienzos de la secundaria no podías tener el pelo tocando la camisa. Y ya estábamos en democracia y te pasaban lista algunos viudos de... Ya tú sabes. Mira, Seba me mandó algo de un violinista que ya voy a escuchar. Gracias, Seba. Le mando un abrazo grande a Javier, mi querido Javier, que hoy presentó una película sobre la que hemos hablado. Hubo entrevistas. Entrevistamos a su director sobre el Lago Escondido, ¿no? Se llama Lago Escondido. Cuenta de la apropiación y lo simbólico de un magnate británico, hoy en cana, entiendo yo, ¿no? Lewis, amigo de el expresidente Macri. Y quienes quieren llegar, como manda la ley, bueno, esa película se presentó y se viene presentando sostenidamente como un secreto cada vez más conocido. El Lago Escondido. Bueno, paren la oreja porque son documentales muy buenos y hay que justo enganchar el día en que la presentan. Esta canción se llama Let's Misbehave, vamos a portarnos mal, y es de Cole Porter.

Y qué bien que le queda a la madrugada esta música, ¿no? Todas las músicas en general, pero... Yo fui a 4 de las 6 marchas al lago. Vamos todavía, pame. Contame un poco más, te pido, por favor. El director del documental es Camilo... Se me va el apellido ahora. Junto con Javier Morelo. Bueno, he hecho cantidad de entrevistas en los distintos programas con quienes han ido a plantar bandera, pero no por una cuestión de chauvinismo o un nacionalismo malentendido, sino para mostrar que hay una Argentina que, en contra de lo que manda nuestra Constitución, nuestra ley de leyes, nos muestra que hay algunos que se creen, porque son poderosos o tienen guita, están por encima de la ley. Y usted dirá, bueno, Marcos, que así son las cosas. Bueno, hay gente que intenta, con su rebeldía, portarse mal para que nos enteremos algunas cosas que quienes ostentan ese poder preferirían no las sepamos. Y por eso después terminamos aplaudiendo cuando agarran un pobre ladrón de gallinas y no un magnate que se afana un lago entero. Me parece que ahí está la gran contradicción. Prohibido fijar carteles. Es el nombre de este tema que estamos escuchando, tocado por tres argentinos, que son Horacio Larumbe en el órgano, Eduardo Casala y Oscar Tisera completan el trío.

gran talento argentino ha sido y será para toda la eternidad, Horacio Larumbe. Ha dejado el edificio ya hace más de 20 años. Recuerdo verlo por primera vez entrando, agarrado del hombro de Javier Malosetti, en el viejo Oliverio, el que está a la vueltita. Ahora me olvido la calle, perdón. Pero como si te dijera Paraná, no es Paraná. No sé, ahora era para abajo, un sótano. Y yo estaba ahí. Y el Larumbe, producto de un glaucoma, había perdido la vista, era ciego. Y yo sabía de su leyenda, no lo había escuchado en vivo nunca. Y como, bueno, de pibe me viene gustando el jazz, escucharlo en vivo fue una experiencia increíble. Nacido en Lincoln, provincia de Buenos Aires, desde chiquito ya tocaba el piano y participó de... Bueno, escuchen Horacio Larumbe. Comenzó tocando en las radios, en Radio El Mundo, en los clubes de la época. Y es muy loco porque casi simultáneamente ocurrió lo del jazz argentino mientras se daba el fenómeno en su lugar de origen, las distintas ciudades de los Estados Unidos, New York como capital de la música folclórica de los afrodescendientes, que cambiaron la historia para siempre, porque sin blues, sin jazz, no había rock. Así de fácil, papu. Se hizo muy conocido el Larumbe tocando en jazz y pop allá por los 80. Y aprovechemos para escucharlo. Jazz bien argentino.

0: Hola jardineres, les habla Vero de Floresta. Yo lo que recuerdo es que de niña y adolescente me daba mucho miedo que me reten, así que portaba bien, no tuve amonestaciones, no hice ninguna travesura que merezca la pena destacar, hasta que bueno, después un poquito más grande me empecé a portar mal, evitando los retos y bueno, ya ahí después me empezó a retar la vida misma.
1: Te puso
0: un abrazote.
1: Me gusta la idea de que ya de grande empecé a portarme mal, claro, sin que me reten. Bueno, cada cual dirá cuál es su travesura más grande, si es que vale la pena contarla. Y a veces en lugares como en el Rodney, uno puede ir a hacer alguna travesura. En nuestros bares, en nuestros lugares nocturnos, la noche, en términos culturales asociada a cierta desinhibición. Y esas cosas que pasan en los bares. La portuaria, sonando en Jardín de Gente.

Que son hombres que beben vino y fuman tabaco. Pero en el aire hay algo especial. Es pleno invierno, pero una ola de calor invade. Como sucede.

0: Perdiendo el tiempo, perdiendo el tiempo.
1: Bueno, más de uno, más de una se ha escapado de sus obligaciones estudiantiles en bares, ¿no? Charlar o dibujar sentado en un bar. Qué lindo ir a perder el tiempo en un bar. Sin remordimientos. Sin ánimo de recuperar ese tiempo perdido. Por ahí lo que está en juego en nuestra época es el derecho a no estar al palo todo el día. Es más, hay algo, no digo nada nuevo con esto, de mostrarse quemado, pasado de rosca. Y en épocas de crisis, de andar galeando, corriendo la coneja, como quieras decirle, como la que vivimos, por una cuestión de que no alcanza el mango, poco tiempo hay para dedicarle al descanso, el ocio, el placer, el perder el tiempo. Bueno, pasemos la noche juntos. Aunque Jagger lo canta por otros motivos, yo te lo planteo, al menos en términos radiofónicos. Pasemos la noche o parte de la misma en nuestro jardín de gente. Let's spend the night together.

mensajes que me llegan por otras vías. Saludo a la negra, a Cris, que dice que aparecí en un sueño y que tocaba un tema de Serú. Siempre es un gusto tocar Serú. Hola, negra. ¿Portarse o no portarse mal? Bueno, yo creo que está bien estar mano a mano, ayer que hablamos de las manos, con la idea de haber cometido la cantidad de tropelías que hacía falta para no mandarse grandes cagadas de adulto, donde hay algunas responsabilidades en caso de tener hijos, hijas, por ejemplo. Igual hay que insistir con el portarse mal para no perder la costumbre y rebelarse contra la idea que solo vale mostrarse siempre ocupado, estando a mil. Yo sospecho que la gente que dice que está siempre a mil es porque no soporta a las personas, al mundo, ni siquiera a sus amigos, entonces lo hace para despistar. No, estoy con múltiples compromisos superpuestos. Pero dale, ¿qué sos? Obama, nunca podés tomarte un café. Bueno, igual no quiero señalar a nadie, porque a veces me encuentro en esa situación. Me voy a prender un pucho imaginario mientras escucho a Billie Holiday, que me saca siempre una sonrisa. When you're smiling. Y me parece que uno sonríe recordando sus propias... ¿No? ¿Cómo es el refrán? El que solo se ríe de sus travesuras se acuerda.

0: Hola, Alicia.
1: A ver, para que Alicia no me haga... Upa. La capacidad que tiene Alicia para redactar es... envidiable, diría. Una persona envidiosa. Pero yo no soy envidioso. Admirable. Hola, Pablo. Soy hija del rigor en cuanto a portarse mal. No me gusta pagar los costos. Nunca me ratié. Mis faltazos fueron oficiales. En el colegio de monjas llamábamos asistentes a lo que serían las preceptoras, que además de alcahuetas enseñaban religión. Oh, no sé por qué no me sorprende. Eso lo digo yo. Empecé primer año con 2 faltas anuales. Terminé quinto con 28 inasistencias, si no me equivoco. El máximo con 2 reincorporaciones eran 30. Las programaba. Eso te da una dimensión del respeto que le llegué a tener. Ojo, digo yo ahora, en el mensaje de Alicia, hay una instancia de la rateada que incluye la acercada de termómetro a alguna fuente de calor para simular una fiebre que uno no tiene. Más arriesgada, porque si ahí sos descubierto, y viene el golpe técnico. En épocas de mi infancia, en épocas de mis infancias, en nuestras infancias, los que tenemos alguna edad, esa agarrada de oreja con pelo que te sacudían cual Godzilla a un chihuahua. Es una forma de hacerse la rata, ¿no? Simular una enfermedad que uno no tiene, engañando a la propia madre y padre. A mi madre creo que era muy difícil engañarla. Pero afuera estaba feo y por suerte a la tarde tenía compensación con los compañeros y el profe de música. Claro, por ejemplo, para mí subirse al techo de mi casa no era portarse mal. Y si me porté mal alguna vez, tiene que ser tan mal que pasa a ser indecible, secreta, solo para mí. Suena babasónico, hacía rato que no los escuchábamos. Puesto.

0: Momento de rellenar mi taza de café, pasar por el excusado, seguir con Babasónicos y con nuestro jardín de gente, y sobre todo mandarle un fuerte abrazo a Marcela, que manda algo que me hizo sonreír. ¿Qué son? ¿Emojis? ¿Bailarines? ¿Cómo le llamo esto? ¿Stickers? Gracias, Marce. Gracias, Pame. Gracias, Alicia. Sergio. A la vuelta tenemos la palabra de Jorge, del camión. Markovs Kids, con intervenciones rutilantes de Emilia y León, mis hijes. No se vayan.
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1: Decime si esta parte no está buenísima. Es, en términos de tribuna argentina, el. No sé, creo que vino Billy Eilish o Eilish, como la quieran pronunciar. Parece hermoso este tema. Con la cuota exacta de oscuridad y de susurro ponchi ponchi, ¿no? Está muy bien. Una chica diciendo, ahora yo soy el malo, sería, ¿no? Me parece que... Perdón, señor. Podría ser de Lali, me dice. Desconozco, la verdad, no he escuchado mucho Lali como para poder opinar. Me parece que las mujeres, las chicas, las minas han tenido durante muchos años el doble de represión sobre la idea de qué es portarse bien y portarse mal en una sociedad machista, machirula, de la que uno, de algún modo, de manera involuntaria, por ahí se vio favorecido, es la palabra. Y me encanta porque es un gran detector de mal bicho, ¿viste? Ay, los pañuelos verdes, ay, hablan con la E, ay. Bueno, yo los escucho así cuando hablan, por más que sean señorones. Gracias, Billy, te llamamos cuando haya un hueco para recontratarte. Como les dije más de una vez, este es un programa infantosenil, donde nos interesa, además de nuestra propia idea de niño o niña interna, escuchar a niños de verdad. Existen los niños. Y en este caso son mi hija y mi hijo. Que darán cuenta del sacrificio de un padre entregado a las andanzas de sus cachorros. Claro, algunas uno las recuerda con el tiempo y se caga de risa. Otras, hoy cuando los chicos pensaban, León me hizo correr de una que yo... casi me tengo que ir del país. Lo quería ahorcar como Homero a Bart. Pero que la cuente León. Creo que la va a contar. Me voy a sorprender con ustedes de las travesuras de los chicos. Y me mata sobre todo cuando me entero de algunas que me las cuentan como... Primero la hacen, ven que no pasó nada, que no hubo consecuencias, y al tiempo me las cuentan, se confiesan. Y otras los agarras infraganti haciendo... Cuando son chiquitos, ¿viste? Y quieren hacer esas mezclas que son letales, no sé, aceite, no sé cómo llegaron a agarrar el aceite y tenés el sillón espolvoreado, regado con aceite, me acuerdo, por nombrar una. Ahí el culpable es uno por dejar ciertas cosas a mano. Cuando los chicos son chicos, todo en la parte de arriba de la alacena, todo lo complicado, lo que corte, lo que pinche, lo que manche. ¿Ok? A vos te estoy hablando. Detergente, cosas de alto contenido corrosivo, el ácido sulfúrico, las armas, las granadas. O atás al pibe y listo. Bien, Markovskits, ¿quién empieza?
2: Hola, pa, ¿cómo andás?
1: Hola,
2: jardineros. Esto se lo cuento a ustedes, oyentes. Es algo corto, pero una travesura... Bueno, primero, hablando sobre travesuras, esto les quiero contar. Escuchen. Yo cuando tenía tipo 5 años, estaba con Mimi, mi hermanita, bueno, ya mi hermana, y mi casa tiene que estar toda restaurada, es antigua, y tiene todas ventanas y puertas de madera. Cuestión. Yo no sé cómo había logrado tener acceso a un destornillador y se me ocurrió la fantástica idea de, con el destornillador, tallar mi nombre en la ventana de madera de un cuarto. Para mí eso es una gran travesura que cometí. Y bueno, eso, te dejo un
3: hola,
2: beso,
3: pa. Chao. Hola, Jardín.
1: Escúchame, nano. imagínate, ¿no? Un pibe que logra acceder a la casa, la casita de sus sueños, con, siempre yo imaginé una casa con esas ventanas antiguas, que en una época, no sé, se volvieron locos y las empezaron a sacar para hacer ventanas más chicas. Se empezó a bajar, empezaron a bajar los techos, como que no le gustaban los techos altos, por los 70 creo que ocurrió eso. Bueno, y como lo cuenta León, un día miro una ventana, te hablo de ventana de 100 años, que me acuerdo que todo el laburo que se hizo de la lija para dejarla en condiciones, cuando León dice restaurada, ¿no? Una casa común, digo, antigua, y le mandó un León. Recién empezaba a escribir, wow, escribí hace no mucho, 5 años, dice León que tenía. Yo no lo podía creer, digo, este pibe, si me da 5 años, me escribe la. O sea, me apuñala cuando cumpla 10. No reconoce ningún tipo de autoridad ni de freno inhibitorio. Bueno, ya pasó, y de hecho, creo que después vino una pintada de casa, una lavada de cara, y eso, cuando el pintor me dijo, ¿querés que lo elige y lo saque y después vemos? Y dije, no, no, déjalo, déjalo, ya está. Eso queda para siempre. El león tallado a mano, sí, tremenda, tremenda esa. ¿Vino Emilia? Hola.
3: Hola, pa. Hola, jardineros. Hola, y jardineras. Bueno, hablando de travesuras, por ejemplo, una travesura que hice fue comer chile en la escuela. Yo sabía que no se podía, o sea, yo estaba consciente que no se podía. Yo sabía que en algún momento me iban a retar. Y compañeros buchones, compañeros que...
1: Qué bajón, buchones.
3: Me dio bronca, pero bueno, no se podía. Y otra cosa que hice, una vez mi hermano estaba sentado en la escalera de mi casa y yo estaba contra una pared, estaba comiendo una naranja, la pared gris, como rasposa. Entonces yo marco con la naranja la pared y con mi hermano, como no querías que no queríamos que nos reten, pintamos la pared con crayón. No sé, sí. Mi mamá no se dio cuenta. Pero mi papá sí, hay una mancha gris más clarita. Intentamos hacer lo mejor posible y nosotros estábamos re disimulados. Pero bueno, eso, chao.
1: Esto es una escalera que hay en la casa. Digamos, como en la parte nueva. La típica escalera que subía al cuartito y de ahí a la terraza, ¿viste? Y bueno, yo le armé el cuartito, lo pude mejorar. Y la escalera quedó cubierta. Y recién pintado, yo veo un día y digo, che, yo voy a llamar al pintor porque esta parte quedó como el culo, dije. Y era que los chicos se pusieron a jugar con una naranja, como contó recién Emilia. Y no sé qué pasó, que quedó todo manchado y lo trataron de limpiar, no le salió. Y fueron y estuvieron muy bien. León buscó un crayón y marcadores y trataron de emparejar la aureola que dejaron. ¿Viste esas pinturas con textura? Tiene un nombre, revear creo que se llama, que se pasa con una llana. Bueno, o el viejo salpicre, esto no es salpicre. ¿Se acuerdan de la época del salpicre? Estaba en todas las casas. ¿Salpicre es marca? Ah, revear es marca. Bueno, parecido, sí, pero es más... Claro, con la llana. Bueno. Y lo llamé al pintor. Y no le encontrábamos la vuelta. No puede ser, me decía Pablo, esto no tiene sentido. Y empezó a pasar la mano y dice, no, acá alguien pintó arriba. Y yo no lo entendí porque no sabía la historia previa. Y lo llamé a los chicos y digo, ¿qué pasó acá? Y bueno, confesaron. Ahí tuve que usar la taser pediátrica. Pero no les deja marcas, nada, Convulsionan un poquito, pero al toque se pusieron bien. Hay más música y... Hablando de mi niño y de mi niña, Niño Gordo Flaco, Wash y Trueno.
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Esta locura chacarerosa que se anuncia como Chacarism Changes. Les he hablado alguna vez de lo que son los rhythm changes o changes, o sea, cambios, cuando uno toca en un conjunto de jazz. Cuando alguien dice changes, ya sabes lo que es una secuencia de acordes, una secuencia armónica, con una parte A y una parte B. La A se toca dos veces y le decimos changes, una serie de acordes. Esta canción, este tema, es parte del Jazzentinian Project. Bueno, jazz argentino, y tiene un nombre que más argentino no podría ser. No sé si en otras partes del mundo tiene la entidad que tiene en nuestro país el ring raje. No digo que somos los únicos que lo hacemos, pero vamos a jugar al ring raje. ¡Qué delicia! ¡Qué ilegalidad hermosa! A veces random, otras siendo a molestar a esa vecina o ese vecino que no son muy amables con nadie y que son tus preferidos a la hora de hacerles el rinraje. Hace poco un tipo, unos chicos le hicieron rinraje en un country todo coqueto y salió con una itaca. Y la madre le decía, pero son chicos, y a mí qué me importa, decía. Y al que quiere andar armado, que ande armado. ¿Viste cómo es esto? Le digo gracias, escuchemos un poquito más del Jazzentinian Project y su rinraje.

0: una deformidad hermosa. Podemos continuar con la lista de temas. Hay quienes creen que una noche de rock y todo un día de fiesta es el mundo soñado.
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0: Rockemos toda la noche y estemos de fiesta todo el día. ¿Quién pudiera? No hay cuerpo que aguante igual, ¿no? ¿Cuántos días te aguantas de rock and roll y de fiesta? 10.000.

15 minutos nos separan de las 3 de la madrugada. Estamos en vivo en el aire de la Splendid 990. Hablamos de modo lúdico de la idea de portarnos mal. Hay gente que se ha portado muy mal con nosotros como pueblo, como colectivo, que merece un trato más humano y amable. El presente pinta un tanto cruel. ¿Qué le vamos a hacer? Intentaremos cambiarlo una vez más. Por lo menos así lo siento yo. Cuenta la historia que el padre de Abelardo Castillo le había prohibido leer los libros a partir, digamos, del cuarto estante para arriba.

0: yo. La estrategia era que al prohibírselo, el padre se jugaba a que el pibe, el hombre pues se ve que conocía de la naturaleza humana, iba a querer transgredir el límite que el padre había marcado. Y es así, cuenta Abelardo Castillo, que leyó libros increíbles, suponiendo él que su padre no se daba cuenta. Divina la historia, ¿no? A veces como esto de la prohibición, digo, para los que gustan de prohibir lo que no entienden o a lo que le tienen miedo, suene funcionar al revés. Pueden poner todos los protocolos que quieran, prohibir, pero las personas en todas las épocas se van a manifestar ante las injusticias. Y el poder tiene a su disposición la posibilidad o de no reprimir al pueblo laburante o hacerlo. Todo mi repudio cuando eso ocurre. El que tiene sed. Es el título del libro de Abelardo Castillo. Y nos llegó un mensaje de nuestro amigo Jorge. Esto fue un poco más temprano, pero recién logramos procesarlo, Jorge. Sepa usted disculpar la demora. Adelante.
1: Pablo, querido, me acuerdo, nosotros éramos bastante quilomberos, teníamos un grupo muy jodido. Y bueno, teníamos pica con un preceptor que nos tenía cagando y bueno, viste, nosotros le tomamos bronca. Y un día agarramos y le sacamos la rueda del auto, es decir, fuimos con un crique, hicimos toda una operación, ¿no? Llevamos un crique, le sacamos la rueda, bajamos el auto al piso y le pusimos la rueda arriba al capó. Y nos fuimos, le dejamos la rueda, que le sacamos arriba el capó y el auto en el piso.
0: ¡Cuánta maldad!
1: Y nos quedamos en la esquina.
0: A ver qué pasaba.
1: Para esperar que él saliera, ¿viste? Ajá. Y nos cagamos de risa. Se ha dado cuenta él, con el tiempo, me imagino, se ha dado cuenta que fuimos nosotros. Pero le teníamos tanta bronca que, bueno, le hicimos esa joda. Una entre tantas, le tiramos un cohete una vez, estaba en la sala de preceptores.
0: Y casi le
1: faltan. Estaba él ahí haciéndose el café, preparándose el café y de pasada le tiramos un cohete y le explotó abajo.
0: Chicos,
1: la mesa.
0: Chicos, no hagan lo que hace el tío Jorge.
1: También, nos volvíamos locos. Bueno, Pablo, éramos bastante jodidos cuando éramos en la escuela. Así tuvimos todos siempre al borde de las 20 amonestaciones. ¿Te acordás que eran 20?
0: Sí,
1: 22,
0: te quedabas libre después,
1: y te echaban,
0: ¿no?
1: Siempre al borde. Pero bueno, son cosas que uno hace de pibe, ¿no? Te mando un abrazo grande, grande, a todos los jardineros también, acá en la ruta Jorge Camionero de Quilmes.
0: Gracias, Jorge, y para vos un poco más de García. Hablando de diversión, no portarse mal, como metáfora de, che, vamos a portarnos mal, salgamos, una noche de rock, o de Cucamonga Dance.

Jorge Luz fue convocado a participar. La Porota, ¿se acuerdan de la Tota y la Porota? Qué bien que me caía Jorge Luz. Y el sketch, el momento que hacían con Porcel, era dos hombres ya grandes vestidos como mujeres. El grotesco le quedaba tan bien a Jorge Luz y era muy buen contador de historias. Con García, con Aznar, en otro tema, saben ustedes, está Sandro.

¿Qué te dieron de tomar, García? Para seguir haciendo discos. Se comunicó con nosotros también Pamela, que contó más temprano que ella fue a 4 de las 6 marchas al Lago Escondido. Dice, vean la película, busquen a la Fundación Interactiva para promover la cultura del agua. La sigla es FIPCA. Solo se defiende lo que se ama. Y no se puede amar lo que no se conoce. Nos cuenta en su mensaje Pamela. El Lago Escondido es Malvinas. Son todas las islas del Atlántico Sur. Es Antártida, es soberanía política. Es luchar por la pista para aviones clandestina hacia donde el enclave inglés tiene acceso directo a las islas. Y entre otras cosas, una represa hidroeléctrica que usa agua del lago para su provecho. Exquisita fuente de agua dulce. A la que no deja acceder, dice. Es Canal Magdalena, es Paraná, porque es discutir y defender que cómo y con quién producir esa independencia económica y energética. No podría estar más de acuerdo con vos, Pame. Y gracias por... Le van a recoger el guante y seguir con la charla sobre el Lago Escondido. Volviendo a las travesuras, a pasarla a hacer cagadas, quilombo, bromas pesadas, nos falta el buche. El que acusa, el que ante la presión delata al resto. Para ellos, para los traidores, el último y más doloroso círculo del infierno. Por lo menos así lo imaginó Dante Alighieri en La Divina Comedia. Y Clapton, que canta un clásico de todos los tiempos.

Y así es que nos fuimos contando nuestras historias de pequeños malhechores, de travesuras que a veces son inofensivas y nadie sale particularmente perjudicado. A veces se genera un malentendido y uno ha terminado con sus padres en la escuela, una nota en el cuaderno, o amonestaciones, o por ahí pasando la noche en cana. Me ha pasado en épocas de joven músico, racias por San Telmo, y pasar casi toda la noche esperando que nos suelten. ¿Cómo surgió la expresión hacerse la rata? Tuvo que ver con la práctica realizada por estudiantes del Colegio Nacional de Buenos Aires. Porque los pibes de Buenos Aires, para no ir a clase, solían esconderse en los túneles que estaban bajo la escuela, ahí en las manzanas de las luces. Y como en los pasadizos abundaban los roedores, se decía que los estudiantes se hacían las ratas. Desde entonces, hacerse la rata o ratearse es el sinónimo que usamos para decir que faltamos a la escuela sin permiso de nuestros padres. Otro miércoles de represión salvaje contra los más indefensos. Reprimieron ferozmente a los jubilados que protestan los miércoles frente al Congreso por lo que les corresponde.

Hablando de represión, el episodio de la represión asesina de las jornadas que hace 23 años, un 19 y 20 de diciembre de 2001, pidieron la detención de los verdugos al mando de la represión de diciembre de 2001, como recién decía. Así titula el episodio, página 12. Suena represión de los violadores, más vigente que nunca.

En otro orden de cosas, parece que llegan las tormentas. Inminente llegada de lluvias y tormentas a Buenos Aires. En el Servicio Meteorológico Nacional hablan de probabilidades de lluvias fuertes en el AMBA. Bueno, nos enteraremos cuando llueva. Y decíamos al comienzo que tal vez uno hace esas travesuras, se ratea de la escuela, lo hace con los amigos, con la intención de morirse de risa. Así lo entienden los decadentes.

Dentro de poco será ceniza, solo la risa nos salvará. Bueno, no sé si solo la risa, también la solidaridad, los lazos y lo mejor de nuestras tradiciones para encontrarnos en momentos difíciles. Yo los aliento a que se porten mal, a que se rebelen. No digo solamente con las penurias impuestas por la realidad económica. Por ahí, qué sé yo, tomarse un día para hacer eso que les gusta. De momento vamos a redondear, pedir la cuenta y decir que es todo por hoy. Mañana será momento de un nuevo encuentro. Gracias a Maximiliano Marino por la operación técnica. El tipo es malo, malo. Bad to the bone. Ponelo, ponelo. Hablando de portarse mal. Qué tema este, ¿eh? Qué riff de guitarra. Tres notitas, ¿eh? ¿Qué sería de la vida de los guitarristas sin la pentatónica? Ni los pianistas, los trompetistas, sí. Te busco en el diccionario y aparece este tema, decís vos. Ah, sí, sí, tema. Para cantar con caro de mala. Me gusta portarme mal desde la poesía. Me desordeno, amor, me desordeno cuando voy en tu boca de morada y casi sin por qué, casi por nada, te toco con la punta de mi seno. Te toco con la punta de mi seno y con mi soledad desamparada. Y acaso sin estar enamorada, me desordeno, amor, me desordeno. Y mi suerte de fruta respetada arde en tu mano lúbrica y turbada como una mala promesa de veneno. Y aunque quiero besarte arrodillada, cuando voy en tu boca de morada, me desordeno, amor, me desordeno. Gracias, Pame, por la poesía. Alicia nos avisa que hay que irse. Marcela, Sergio, Jorge, Nati, a Lidia, a Ada, ¿por qué no a mis chicos? Y a todos y todas, jardineras y jardineros, mi abrazo en la profundidad de esta madrugada. No se hagan problemas, que los problemas se hacen solos. Si pueden, no pierdan la oportunidad de portarse mal sin joderle la vida a nadie. Quédense en la Splendid 990 porque en un ratito nada más comenzará una muy buena y completísima programación periodística con grandes equipos. Mi nombre es Pablo Markovsky. Estos son mis finales. Y si no te gustan, ¿sabes qué? ¿Sabes qué? Tengo otros.

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3: Tardó mucho, me dicen.
4: Empecemos, Luquita. Traje dos preguntitas.
3: Dos preguntas, a ver.
4: Si Messi es el mejor jugador de la historia de los mundiales. Y la segunda, ¿cuál es el peor mundial de Messi? Tampoco creo que nos pongamos de acuerdo.
3: Ese mundial fue un muy buen paso de Román por la selección.
4: Pero escuchame una cosa, me dijiste que el peor mundial de Messi fue Sudáfrica 2010. ¿No? ¿Cuántos goles hizo Messi en Sudáfrica?
3: Ninguno.
4: ¿Y Román en Alemania?
3: No, pero es distinto.
4: Después tú quisiste. No, mira, ese sí fue el peor partido de Messi en un mundial.
3: Saquemos el mito de que cómo fue importante para la selección argentina, ¿no? Saquemos el mito porque jugó muy poco.
4: Estamos... Cerremos porque me estoy enojando. Ya está.
5: ¿Qué tal? ¿Cómo les va? Bienvenidos a Splendid Más. Bienvenidos a nuestro canal de YouTube. Bienvenidos a Convocados, este ciclo mundialista, para empezar a repasar algunas cosas que han sucedido a lo largo de los mundiales, algunos jugadores, algunas situaciones puntuales, ¿sí? Como siempre, me acompaña mi amigo el señor Tomás Walter. ¿Cómo estás, Tomás? ¿Todo bien?
6: ¿Cómo le va, Luquita? ¿Todo bien?
5: Todo muy bien y la verdad muy entusiasmado por el programa de hoy.
6: ¿Ah, sí?
5: Muy entusiasmado, sí, porque en la semana, en la reunión de producción, usted me dijo, hoy vamos a hablar del mejor jugador de la historia.
6: Sí.
5: Así que yo me preparé de una manera muy especial, porque ustedes saben la devoción que yo tengo por Diego Armando Maradona.
6: No, ¿cómo Maradona? Messi.
5: Me dijiste el mejor de la historia.
6: Messi.
5: Vos ya arrancamos.
6: Sí.
5: Ya arrancamos con esta discusión.
6: Sí.
5: ¿Cuál es el mejor de la historia?
6: No, están al mismo nivel. Messi lo sostuvo más en el tiempo. Pero Messi, ¿por qué hay que elegir igual?
5: No, porque vos me dijiste.
6: Yo te dije el mejor de la historia de los mundiales. Ya me estás tergiversando desde el principio.
5: Bueno,
6: estás poniendo palabras en mi boca que no dije. Bueno, igual lo pienso.
5: Y es Diego, entonces.
6: No.
5: ¿Vamos a arrancar con Messi, no con Maradona?
6: Con Messi.
5: Vamos a repasar los mundiales de Messi.
6: Sí, sí.
5: ¿Y lo de Maradona cuándo lo vamos a repasar? Porque vos me dijiste.
6: Y bueno,
5: la semana me dijiste.
6: Si nos siguen acá en Splendid Más, se suscriben, van a ver que pronto tenemos una sorpresita referida a Diego.
5: Ah,
6: acá
5: bueno,
6: tenemos la camiseta.
5: Me está preparando una sorpresa para Maradona.
6: Sí, sí, sí.
5: Bueno, suscríbanse y ya arrancamos con esta discusión. No empiecen a comentar. Vos, maradoniano, que estás del otro lado, que estás allá escribiendo en YouTube, en nuestro YouTube, en Splendid Más, acá en Convocados. Empezá a pedir el programa de Maradona.
6: Y si sos mesista, te bancaste que lo maten todos los años, que no ganaba el Mundial, que Maradona así, ahora que lo ganó lo siguen matando, así que vení y apoyame acá en los
5: comentarios. Pasa que tardó mucho Messi en el Mundial.
6: Dale. Empecemos, Luquita.
5: A diferencia de Diego, ¿no?
6: No.
5: Bueno, a ver qué me trajo ustedes, la generación. Me trajo los Mundiales ese final.
6: Sí, pero
5: esto es verdad, ¿no? Esto
6: sí, traje dos preguntitas.
5: Dos preguntas, a ver.
6: Primero,
4: acá no nos vamos a poner de acuerdo, si Messi es el mejor jugador de la historia de los mundiales.
5: No, bueno, es una pregunta que tiene respuesta, ya sabemos que es Diego, dale.
4: Y la segunda, ¿cuál es el peor mundial de Messi? El mejor ya lo sabemos, es este acá, el de Qatar.
5: El de Qatar 2010, sí, sin ningún tipo de duda.
4: Pero ¿cuál es el peor? Tampoco creo que nos pongamos de acuerdo.
5: Yo ya lo tengo.
4: Yo también.
5: ¿Quieres que lo digamos?
4: Bueno, dale.
5: Para mí, Sudáfrica 2010 es el peor mundial de Diego.
4: No.
5: Sí.
4: ¿Rusia 2018?
5: ¿Cómo va a ser Rusia 2018?
4: ¿Rusia 2018?
5: En 2010 no hizo un gol.
4: ¿Pero la rompió?
5: ¿A quién la rompió? Se comió un baile bárbaro con Alemania.
4: Bueno, pero no fue su culpa.
5: No, bueno, eso está claro, no fue su culpa. Pero bueno, no hizo un gol, no apareció nunca.
4: No, apareció, pero no le entraba. Y todas las que pateaba las metió un compañero, metí Higuaín, la metí a Palermo.
5: Tanto pedimos que entre con Alemania en el 2006, que entre con Alemania.
4: Está bajando el precio Messi.
5: El 2010 jugó yo los partidos y no hizo un gol. Vos me estás preguntando cómo fue el peor. El peor fue 2010,
4: no, fue Rusia, porque ahí sí apareció menos. Con Croacia no apareció mucho, con Islandia erra el penal. Sí, igual siempre tiene sus apariciones. Aparece con Nigeria que hace el gol y con Francia hace dos asistencias. Pero
5: para mí jugó mejor en el 2018 con todo el desastre que fue la selección de San Paoli que en el 2010.
4: Bueno, está bien.
5: Bueno, ¿arrancamos con los mundiales?
4: Dale.
5: ¿Cuál quieres repasar? Arrancamos cronológicamente.
4: Empezamos por el principio. A menos que seas como el Indio Solari y quieras empezar por el final y
5: terminar. No, ahora arranquemos por el principio. Y bueno, esto que tanto pedían que juegue Messi con Alemania, no jugó. Pero bueno, no fue tan preponderante en ese mundial y tampoco fue tan preponderante que no entre.
4: No, pero ya era un Messi que era Messi, campeón del mundo sub-20, siendo figura, siendo el mejor jugador del mundial y el goleador. Igual Pekerman lo sentó y le dijo, tranquilo, tu mundial es el que viene, no este.
5: Sí, y no lo fue José, se equivocó.
4: Bueno, pero después sí, bueno. Más adelante.
5: Sí, bueno, estuvo a esperar.
4: Pero bueno, Leo debuta en el Mundial 2006 y debuta con un gol.
5: Debuta con un gol, claro, Sergio Montenegro.
4: Exactamente.
5: Segundo partido, el primero tampoco entró.
4: No, entró el primero, el segundo entra, debuta con un gol. Está recordada la imagen de Maradona festejando que ingresa su sucesor.
5: Su sucesor, claro.
4: Sí. Por un orden cronológico.
5: Ah, bueno,
4: digo.
5: Sí, su sucesor.
4: Qué digamos. Bravo que estás hoy.
5: No, bueno, está bien. Estaba Diego en la tribuna, ¿no?
4: Sí, estaba Diego en la tribuna. Había una bandera de Messi pintada con la Copa del Mundo. Era su primera Copa del Mundo, como si ya la hubiera ganado. No sé, medio mufarreta.
5: ¿Puede ser?
4: No, después terminó bien, pero tardó.
5: Bueno, sí. En ese mundial fueron dos jugadores, no voy a decir un poco impuestos, pero Messi fue uno, ¿no? Porque se fue imponiendo.
4: Sí.
5: Y el otro fue Ustari, no sé si se acuerdan.
4: Sí, me acuerdo bueno, perfectamente.
5: Donde la historia cuenta que hubo un llamado para que sea convocado.
4: Ah, esa no la sabía.
5: Ah, ¿no sabía usted?
4: No.
5: Ah, porque el tercer arquero, ¿cuál era de ese mundial?
4: El tercer arquero, no me acuerdo.
5: Era Germán Lutz.
4: Ah, claro, que había atajado los Juegos Olímpicos. Sí.
5: Bueno,
4: sí. Termina
5: siendo Ustari, sí, campeón. Así que bueno.
4: Bueno,
5: Messi debuta con...
4: Debuta con Serbia.
5: Un partidazo de Argentina.
4: Sí.
5: Un baile bárbaro le pega.
4: Baile.
5: Uno de los bailes más grandes en la historia de los mundiales.
4: ¿Y el golazo del Cuchu?
5: El golazo del Cuchu, sí.
4: Y Messi debuta con un gol y una asistencia, y eso le permite ganarse la titularidad contra Holanda en el último partido del grupo, que puso un equipo más alternativo, José.
5: Sí, claro.
4: Pero hay una particularidad de ese partido.
5: Bien.
4: Es un empate 0-0 con Holanda y es una de las únicas dos veces que Messi sale reemplazado de la cancha en una Copa del Mundo.
5: Claro, fue titular. ¿Y quién entra por Messi?
4: Julio Cruz, ¿te suena?
5: Sí, el jardinero.
4: Que después entraría con Alemania, un cambio muy resistido.
5: Sí.
4: Sí.
5: Polémico el cambio, por lo cual es el final de ese cambio, ¿no?
4: Obvio.
5: El final de ese partido.
4: Después Argentina pasa a su octavo de final, gana su grupo y juega contra México, que lo tiene de hijo.
5: Sí. Los mexicanos, la verdad.
4: Bueno, pero igual
5: ¿qué
4: México...
5: le pasa a los mexicanos? Con Argentina, con Sudamérica, ¿qué le pasará a esos mexicanos?
4: Quiero hacer una rivalidad que no existe.
5: Es raro los mexicanos.
4: La inventaron ellos, porque no existe una rivalidad porque no pelean el mismo ring que Argentina.
5: No, para nada, absolutamente para nada.
4: Pero nunca lo hicieron. No es nada contra, si algún amigo mexicano nos está viendo, no es nada contra ustedes, es simplemente historia del fútbol, y presente, y futuro.
5: Y le pregunto, Walter,
4: sí.
5: ¿Se discute mucho más de lo que se tendría que discutir la no entrada de Messi con Alemania?
4: Sí, en esta estoy con vos.
5: ¿Estás conmigo?
4: Sí.
5: Muy bien, Walter. Al fin una me da, viejo.
4: Bien. No. Yo soy imparcial. Yo me rijo por los datos, por
5: yo
4: lo
5: no.
4: que veo
5: yo
4: también.
5: Yo no soy imparcial.
4: No sos imparcial. No,
5: 100% de maradoniano.
4: Yo también soy maradoniano. No puedo ser maradoniano
5: y mesista. Arrancamos con Messi.
4: Bueno, por eso. No importa. Messi era muy chico. Sí. Bueno, cumple 19 años durante el Mundial, el día del partido con México.
7: Partido.
4: Y el mismo día que Riquelme.
7: El mismo día que Román, claro, sí.
4: Sí, sí, sí. Y Duki.
7: Y Duki también.
4: Claro.
7: Bueno, ya los datos bueno, de su generación
4: yo,
7: ya me matan.
4: Yo traigo los datos.
7: Ya me mata.
4: Y bueno, era chico Messi, era un partido picante. Argentina lo empieza ganando y lo aguanta mucho. Se lesiona el Pato. Entonces, si bien era un jugador muy importante, de hecho entra con México para ganar el partido y lo hace bien, participa en el golazo de Maxi Rodríguez. Había otros jugadores que podían entrar
7: participar
4: antes que...
7: Participa en
4: la jugada.
7: ¿Cómo le quieres subir el precio? Porque participa en la jugada.
4: Como el negro Enrique en el de ya. Diego.
7: Descarga hacia un costado y Sorín tira una pega un pelotazo cruzado y ahí, bueno, Maxi Rodríguez es una genialidad. No es que,
4: pero
7: no es que su participación fue... determinante en el gol de Max.
4: Estuvo activo en el partido.
7: Sí, estuvo activo, obviamente.
4: Bueno, y estaba Saviola que no entró, por ejemplo, que era figura ya mucho más consagrado que Messi en ese momento, que era un pibe.
7: Sí.
4: Messi era mucho más futuro, justamente, que presente, si bien tenía un gran presente. Pero bueno, entonces está esa foto recordada. Yo entiendo la bronca y entiendo lo que él creía que podía dar, que después termina dando. Por eso la bronca, porque cualquier otro pibe de 18 años nos hubiera, 19, bueno, recién cumplido, nos hubiera quedado así como sin entender qué pasó.
7: Sí, es la foto de Messi en el Mundial, en ese Mundial, sí. ¿No? Siempre uno empieza a repasar las fotos de los Mundiales de Messi. Esa es la foto de Messi de Argentina en ese Mundial, que se queda eliminado con Alemania, que era el anfitrión. Un partido que no mereció para nada Argentina quedar afuera, que jugó mucho mejor que Alemania. Sí.
4: Alemania local.
7: Sí, Alemania local. En algunas fatalidades, porque la de Adondanciri es una fatalidad, y después en dos errores en el mismo gol, ¿no? Se duerme en ese lateral, después se duerme el marcador, y después Alemania termina empatando. Después es contar la historia de lo que no hubiera pasado o lo que hubiera pasado si entraba Messi o no, ¿no? Digamos, es más condenable la salida de Román
4: que la
7: no entrada de Messi, creo yo.
4: Estoy de acuerdo. Román que no... No tuvo grandes pasos por la selección.
7: Ese Mundial fue un muy buen paso de Román por la selección. El tema es que su carrera le da un solo Mundial, ¿no?
4: Pero escuchame una cosa. Me dijiste que el peor Mundial de Messi fue Sudáfrica 2010.
7: Sudáfrica,
4: ¿no? ¿Cuántos goles hizo Messi en Sudáfrica?
7: Ninguno.
4: ¿Y Román en Alemania?
7: No, pero es distinto.
4: Ah, es distinto. Ahora es distinto.
7: Sí, por supuesto que
4: es distinto. Tenés razón, vos no sos imparcial.
7: Porque ¿cuántos goles hizo hacer Riquelme en Alemania 2006?
4: ¿Y Messi en Sudáfrica?
7: Bueno, no sé, habría que repasar.
4: Bueno, repasemos.
7: Otro. Igual está bien que pongas a Riquelme a la altura de Messi, ¿eh?
4: No lo pongo, porque el 10 de la selección.
7: No, eso es lo que dice usted, ¿eh? Usted lo está poniendo a la altura de Messi. Está bien, sí, Román es un jugador súper diferente.
4: Bueno, está bien.
7: Bueno, ¿vamos al peor Mundial de Messi?
4: No, falta para Rusia.
7: ¿Falta para Rusia?
4: Sí, va para Sudáfrica.
7: Bueno, vamos a Sudáfrica.
4: No, vamos a África.
7: Vamos a...
4: ¿Sacaste pasaje?
7: Al Waka Waka. ¿Usted bailaba el Waka Waka?
4: Sí, yo lo veo, chico.
7: Yo lo veo.
4: Yo era muy chico, tenía 11 años.
7: Otra cosa que tienen los pibes de esta generación, que dicen que la mejor canción de un mundial es el Waka Waka.
4: Yo nunca dije eso, ¿eh? Bueno. Para mí es la Italia 90.
7: Bueno, está bien.
4: Una estado italiana.
7: Sí, sí. Bueno. Es la mejor. Sí.
4: Y bueno,
7: no tendría que existir otra canción para un mundial que no sea la...
4: Bueno, otro día hacemos la canción de los mundiales. 90,
7: pero bueno, la mayoría de su generación piensa que es Waka Waka.
4: Bueno, Sudáfrica 2010. Sí, Argentina no llega bien. Como muchos mundiales. Igual, a México 86 tampoco llegó bien, sí. Y viste cómo terminó.
7: Proceso, sí, lo que pasa es que en esos mundiales no hubo un proceso que se interrumpió. En este caso sí, porque el entrenador era otro.
4: Sí, sí. Fueron cambiando los entrenadores. Agarra Maradona para salvar a la selección y la salva, la clasifica a la Copa del Mundo, fue de Palermo a Perú en el Monumental, un poquito adelantado, Martín, ¿no?
7: Un poquito adelantado,
4: Argentina después clasifica en Uruguay.
7: Gol de Volati.
4: Sí, en la fase de grupos, es una fase de grupos perfecta, ilusiona a la selección.
7: Corea, Nigeria
4: y Grecia.
7: Grecia.
4: El cruce de Maradona con Karagounis.
7: Sí, claro, porque leí por Leo.
4: Claro, entonces... Argentina debuta con Nigeria, gana, Messi muy activo, el arquero le saca todo le saca.
7: Sí, o erra mucho Messi.
4: No, después en 2014 le hace dos.
7: Sí, después.
4: Como arquero.
7: Cuatro años.
4: En Yama.
7: Sí. O sea que había que jugar dos partidos.
4: Después a Corea, Argentina le gana 4-1, Messi tiene 70 palos, el arquero le saca 20 pelotas, los compañeros hacen todos los rebotes. Sí. Entonces llega Argentina al último partido de la fase de grupos con Grecia.
7: Entra Palermo 2 minutos, un gol.
4: Claro. Y Maradona dice, voy a par suplentes, hermano, ya estamos adentro. Messi dice, yo quiero jugar, quiero hacer un gol, quiero jugar. Y Diego le dice, bueno, con una condición.
6: vas a ser el capitán y vas a dar la charla, vas a dar la arenga antes de salir a la cancha. Y bueno, primera vez que Messi es capitán en un mundial.
7: Primera vez.
6: ¿Y quién le dio la cinta?
7: Diego Armando.
6: Es como un traspaso de mando.
7: Es claro, sí, es un traspaso.
6: ¿Usted sabía que Messi es el jugador que más capitanías tuvo en la historia de los mundiales?
7: No lo sabía.
6: ¿Y ahora lo sabe? Con 19 partidos.
7: Bueno, ¿Sabe
6: quién es el segundo?
7: ¿Quién es el segundo?
6: Diego Maradona.
7: Diego Armando. Bueno, claro.
6: Con 16.
7: Claro. 86 y 90, 94.
6: Sí.
7: Sí, campeón del mundo, final, y bueno, juega los dos primeros partidos del 94 y después conocemos la historia.
6: Le cortaron las piernas.
7: Sí.
6: Ahí con esa.
7: Con esa.
6: Sí, sí, sí.
7: Esa la fue a buscar la enfermera.
6: Bueno, Argentina supera a Grecia, Maradona se pelea con los jugadores porque quería ponerle picante al mundial. Llegan los octavos de final, Argentina enfrenta a México, gana tranquilo, muy tranquilo. Gran partido de Lionel Messi, a mi forma de ver. Tevez la rompe también, hace dos goles.
7: ¿Con México?
6: Sí, uno un poquito adelantado.
7: ¿Un poquito?
6: Sí. Uno del Pipa. Descuenta Chicharito 3-1 y Argentina llega confiado al partido con Alemania.
7: ¿Qué pasó?
6: Después de ganar 4 partidos. Y lo que pasó fue que se comió 4 pepas.
7: Sí, muy rápido. Argentina empieza perdiendo muy rápido.
6: Rápido, es un planteo raro de Diego.
7: Con el Otamendi, que hoy no es el de hoy.
6: No.
7: ¿No? Y que después le costó volver a la selección después de ese partido. Diego decide ponerlo de 4, porque en ese lugar jugaba Jonás Gutiérrez.
6: Pero no citó a Zanetti.
7: No citó a Zanetti, no. Tampoco citó.
6: Campeón de Champions.
7: Tampoco citó a Negro Ibarra, ¿no?
6: No, y no citó a Cambiaso, campeón del Champions también con el Inter, ni a Gago, 5 de Real Madrid.
7: Gago, 5 de Real Madrid, yo, bueno, y su pelea con
6: a Diego lo amo, pero en ese Mundial me parece que tomó algunas decisiones erradas.
7: Sí.
6: ¿Estás de acuerdo?
7: Sí, en eso sí estoy.
6: Okay.
7: Sí, no, su mejor virtud no era la de ser entrenador. No,
6: y bueno, vos me decís, Otamendi le costó caro volver a la selección, por eso pasamos al Mundial de Brasil 2014, porque este mejor pasarlo de largo.
7: Pues fue el peor, claro.
6: Y... de la selección, pues no, ni siquiera igual, pero bueno, hubo
7: peores,
6: sí. Y Otamendi se pierde el Mundial de 2014, Argentina llega a la final.
7: Llega a la final, claro. No se lo pierde, no lo convocan.
6: A eso me refería, como le costó cara la imagen que dejó en Sudáfrica.
7: Sí, mucho.
6: Entonces no lo convocan, gran jugador Otamendi, y no está de acuerdo.
7: Es un buen jugador.
6: Bueno, es un buen jugador. ¿2014?
7: Messi.
6: Brasil, decime Maracaná, parecemos Coppola. Debuta Argentina con Bosnia-Herzegovina en el Maracaná.
7: ¿Es que todo nos lleva a Diego?
6: Sí, todo nos lleva a Diego. Que Diego estaba en ese mundial, estaba haciendo un programa con Víctor Hugo.
7: Claro, de zurda.
6: De zurda, exacto. Y debuta con un gol Messi, lo grita como si hubiera hecho el gol en la final del mundo, se saca la mufa.
7: Con Bosnia.
6: Sí, de 2010, golazo. Un gol a lo Messi.
7: Bueno, ahí sí tuvo... participación importante.
6: Ganó ese de ahí, ¿eh?
7: Sí, bueno.
6: Tiene dos, es el único que tiene dos balones de oro de mundiales. Te aviso, yo te voy avisando, te voy tirando. El único.
7: ¿De 2014?
6: Y 2022. 2022. Por supuesto. Y bueno, Argentina le gana 2-1 a Bosnia, el otro gol de rodilla de Rojo. ¿Lo recuerda usted?
7: Sí.
6: Siguiente partido con Irán.
7: Sí, otra vez. Le costó a Argentina.
6: Le costó a Argentina hasta que frotó la lámpara el mejor jugador de la historia de los mundiales, Lionel Andrés Messi. La clava al ángulo sobre la hora, gana Argentina, listo, se asegura el pase a la siguiente fase. Y luego llegaría el partido con Nigeria, que es la segunda vez que Messi sale reemplazado en un mundial y la última hasta ahora.
7: Bien.
6: Argentina gana 3-2 con un doblete de Messi.
7: Este mundial va a salir más, ¿no?
6: Sí, sí, yo creo que sí.
7: Sí.
6: O quizás entra más. Es decir, empieza afuera y. Y partidos con tiempo suplementario, entrando a 30 minutos del final.
7: Habría que ver.
6: O en el entretiempo, para que esté más fresco. Porque a él le gusta, él lo dijo, le gusta terminar los partidos.
7: Que empezar.
6: Y es un partido más este mundial, ¿eh? Son 8. Si llegas a la semifinal, por lo menos son 8, no son 7. Entonces, para mí, hay
7: frío mundial va a ser este.
6: Hay que ganarlo.
7: No, bueno. No sé si hay que ganar, ¿viste? Hay que hacer un buen papel, digamos.
6: Sí,
7: tampoco
6: sí,
7: que
6: sí.
7: Volvés en 2002 como...
6: No. Hay que jugar los 8 partidos.
7: Hay que jugar los 8 partidos.
6: Suena raro, ¿no? Jugar los 8 partidos.
7: Sí. Bueno, el modelo chiquita pista del Mundial.
6: Total. Sí. Bueno, Argentina pasa a los octavos de final. Le cuesta todo a Argentina este Mundial, pero avanza. Juega contra Suiza. Messi la rompe. Asistencia de Di María en tiempo suplementario. Lo deja solo en el área. El Fideo abre muy bien el pie.
7: Sí, claro.
6: Y Argentina se mete en los cuartos. Cuartos de final, hace 24 años que no pasaba
7: Bélgica.
6: La semi. Bélgica, ¿y qué pasa ahí?
7: No, Argentina gana.
6: Con un gran partido de Messi.
7: Gran partido de Messi, sí, gran partido de Mascherano también.
6: Sí, que le hacían los memes.
7: Sí, claro.
6: Está la foto con Witzel y Fellaini.
7: Claro, sí, la famosa, ¿no?
6: Sí.
7: Un chiquito Mascherano. Y...
6: gol del Pipita Higuaín cuando todavía...
7: una buena generación de Bélgica, ¿eh?
6: Sí, dorada. Que,
7: claro,
6: que después ya... explota en 2018 y llega a la semifinal.
7: Claro.
6: Sí.
4: Gol del Pipa, que no era tan resistido como lo terminó siendo después.
7: Sí.
4: Golazo del Pipa.
7: Claro, ese Mundial empieza a ser... O sea, después de ese Mundial empieza a ser...
4: Claro. El gol. Y Argentina cruza el Rubicón.
7: Llega a semi.
4: Sí, después de 24 años, Holanda.
7: Holanda.
4: Van Gaal. No estoy hablando de 2022, ¿eh?
7: No, no,
4: 2022.
7: Sí, sí, sí.
4: Ok, por las dudas.
7: 2014.
4: Horrible partido, no me gustó.
7: 0-0.
4: Igual, no vas a pedir chichas en una semifinal del mundo.
7: No, ni hablar, apareció chiquito.
4: Chiquito apareció, sí, sí. Se vistió de Goico.
7: 9 de julio.
4: 9 de julio, Día de la Patria. ¿Dónde estaba usted?
7: ¿Dónde estaba? No pasaron muchos años.
4: Bueno, no está bien.
7: No me comprometa.
4: Perdón. Pasamos a la final del mundo.
7: Estaba trabajando,
4: sí, perfecto. Sí,
7: trabaja.
4: Y para mí acá, en la final que Argentina pierde 1-0 con Alemania en tiempo suplementario, un gol de Götze, Messi hace un partidazo.
7: Flojo partido de Messi con Holanda, ¿no? Como todo el
4: equipo. Con Holanda sí, con Holanda.
7: Todo el equipo, ¿no?
4: Sí, sí. Llega tocado, eso se tocó.
7: Mascherano salva en esa jugada donde se desgarra.
4: Se lesiona, sí. Con Robben, sí. El cruce. Pero en la final para mí Messi hace un partidazo. Fue muy castigado después que aparece el Barcelona acá. Para mí fue un buen partido.
7: De esas finales, esas seguidillas de finales.
4: Sí.
7: Sí, de Argentina, 2014, 2015, 2016, digamos, contando las de Copa América, claramente. Sí. Esa fue la que mejor jugó Argentina y la que menos mereció perder.
4: Y contra el rival más fuerte.
7: Contra el rival más fuerte, sí.
4: Sí, sí, estoy de acuerdo.
7: Igual a Chile en Santiago le mereció ganar también.
4: Obvio, pero en 2014 tuvo muchas chances claras, sí, de gol. Bueno, la de Higuaín, la de Palacio, que para mí no era por abajo, ¿eh? Para mí el tema fue el control. Si la controlaba bien...
7: Sí, le queda muy arriba.
4: Sí, porque te dicen era por abajo. No jugaba, hermano, si decís que era por abajo,
7: el tema
4: no
7: que,
4: jugaste nunca al fútbol.
7: El tema que Messi erró goles que habitualmente no erraba. O jugadas que habitualmente no erraba.
4: Sí, pero generó, sí, mucho.
7: Peor Higuaín, ¿no? Que termina errando un gol, bueno, sí, casi, sí, hecho.
4: Estamos de acuerdo.
7: Y después
4: se sorprendió.
7: El penal expulsó en cárcel a Neuer, que...
4: Sí, sí. Hay mucho.
7: Que con VAR...
4: Hay muchas chiquititas ahí que inclinaron la cancha para Alemania.
7: Pero, y también a la salida de un lateral, Alemania nos hace un gol.
4: Sí, terrible. Bueno, ahí Diego justifica por qué, no es que lo haya dicho, digo, se justifica la decisión de Diego de no haber llegado a Gago en 2010 porque no corre para marcar.
7: Bueno, y de Micheli.
4: Sí, pero Gago acaba de entrar.
7: No, es un lateral.
4: Dale, hermano. Bueno. Estamos de acuerdo, ¿no? De Micheli, de los dos.
7: Ah, bueno, está bien.
4: Bueno, pasamos a Rusia, el peor mundial de Messi.
7: El peor mundial de la selección de los últimos,
4: sí, sí,
7: no sé,
4: sí,
7: si el de Messi. Para mí Messi no tuvo un mal mundial. De hecho fue, digamos, ahí se empieza a ver un poco el Messi.
4: Yo te digo un mal mundial espíritu, porque yo lo mido con la vara de Messi. Si cualquier otro jugador de la selección hubiera hecho ese mundial, se lo estamos recordando en ese contexto adverso de Argentina.
7: ¿Le preguntarán a Messi alguna vez cuál fue su primer mundial?
4: Si algún día lo cruzo en zona mixta, se lo pregunto.
7: A la gente que está del otro lado, que empiece a comentar, sí, estamos en Splendid Más, estamos en Convocados, sí, que comente, ¿cuál fue el peor mundial de Messi? Para mí sí, yo sigo insistiendo que fue el 2010, De acá el muchacho piensa otra cosa.
4: Bah, yo pienso que es este de acá de Rusia, primer partido con Islandia, ya la selección llega rara.
7: Sí.
4: Empieza ganando un gol de Agüero, yo digo, bueno, listo, ya está, resuelto el partido. ¿Islandia te va a empatar? Bueno, Islandia te empata y después...
7: Ya era raro la previa de ese mundial, Argentina se come 6 con España.
4: Sí, sí, un desastre.
7: 6 con España. El día que se rompe la rodilla Chiquito Romero.
4: Sí.
7: Y es el día que a Romero lo empiezan a dejar afuera del Mundial. Porque si bien llega a ese Mundial,
4: sí, sí,
7: o sea, entre lo físico...
4: Él dice que lo sacaron.
7: Lo sacaron.
4: Tiene data.
7: Sí.
4: Listo.
7: Lo sacaron.
4: Bueno, lo sacaron a Chiquito.
7: Sí.
4: Bueno, creo que hubiera cambiado mucho.
7: No hubiera cambiado mucho. Pero me parece que un tipo que merecía un Mundial más, ¿no?
4: Sí. Igual
7: quizás no para atajar, pero
4: para estar. Sí, estoy de acuerdo. Pero bueno, debut muy accidentado. Ya el empate con Islandia,
7: sí,
4: te liquida
7: mentalmente.
4: Te liquida. Y Messi erró un penal y hace poco dijo que lo pateó con miedo.
7: Cagado, dijo.
4: Bueno, eso dijo, sí.
7: Cagado.
4: Bueno, le pasa hasta los mejores y es de... Habla muy bien de él reconocerlo, porque él podría haber dicho, no, lo erré y listo. Pero contó que en los entrenamientos les metía a todos al patón, arriba, abajo, a la izquierda, a la derecha, y ahí no pudo.
7: Y a un islandés no pudo.
4: No, y después con Croacia, ahí... Mira, este sí fue el peor partido de Messi en un Mundial. Argentina-Croacia.
7: Sí, Argentina...
4: Terrible, tocó más pelotas Willy Caballero que Messi.
7: No digo que todas mal, ¿no, Caballero?
4: No digo que sea culpa de Messi, ¿eh?
7: Todas mal, Caballero.
4: Fue culpa del técnico, Sampaoli.
7: Sí.
4: Pero bueno.
7: El de paz y ciencia, dijo.
4: Claro, paz y ciencia. No escucho y sigo, también ha dicho. Sí. Ha tomado la frase de una banda muy conocida. Y bueno,
6: Allá Argentina pierde 3-0, golazo de Modric, pesto total, error de Caballero. Un Messi que se agarra la cabeza antes del himno, desorganización adentro de la cancha, Mascherano diciéndole a Mercado dónde tenía que jugar.
7: Para Salvio que, jugando de cuatro.
6: A Salvio.
7: Pavón, sí. Ese equipo Mesa.
6: Claro, terrible. Y vale, llega y Nigeria le da vida a Argentina después contra Islandia. Porque le gana a Islandia, entonces Argentina define mano a mano con Nigeria, pero tiene que ganar.
7: Tiene que ganar. Vanega.
6: Y ahí aparece Messi.
7: Por eso te digo que no fue un mal mundial.
6: No, porque siempre aparece. Es Messi, es el mejor jugador de la historia de los mundiales y de la historia.
7: No siempre.
6: Bueno. Y aparece el 10, golazo. Qué control, pase de Vanega. Define derecha, golazo.
7: Controla con el muslo,
6: sí.
7: Y define.
6: Sí, sí, sí. Y empatan en Nigeria, Argentina, nunca puede estar tranquilo, pero Marquitos Rojo
7: hizo el gol caballero
6: de su,
7: rojo.
6: Hizo el gol de su vida, el caballero rojo, y ahí se sube a caballito, sí. Messi.
7: ¿Fue ese fue el día de la Rabona también?
6: No, la Rabona fue en 2014.
7: ¿2014? Sí, sí, ¿no sí. Tira otra ahí?
6: No la recuerdo, si no. La tira no la recuerdo.
7: Después tira otra.
6: Bueno, y Argentina se mete en los octavos de final... Con 4 puntos, un desastre. Desastre. Lo mismo sí. Que sumando.
7: Hoy clasificaría en este mundial. Bueno, este mundial chiquita pista.
6: Bueno, pará. En el 90 Argentina cómo clasifica.
7: Sí.
6: Ah, bueno. O sea, se volvió a lo que era antes.
7: Sí.
6: Pero con el doble equipo, porque era 24, ahora son 48. O sea,
7: en el 90 empezamos perdiendo con Camerún. Claro. 1-0.
6: Pero bueno, voy a acelerar porque se nos acaba
7: dale,
6: el tiempo.
7: Se nos acaba el tiempo, dale.
6: Sí. Y Argentina enfrenta a Francia, que termina siendo la campeona del mundo. Y es un partido desastroso, un resultado muy mentiroso. Sí. Muy mentiroso, porque Argentina empieza perdiendo el penal de Rojo con Mbappé. Y lo da vuelta, se encuentra con el partido. No lo merecía.
7: Sí, claro, después el gol de Di María, un golazo.
6: ¡Golazo! Y eso descoloca a los franceses. Y después el de Mercado con asistencia del 10.
7: Claro, exactamente.
6: Después Francia lo da vuelta. 4-2, parecía liquidado. Y sobre la hora entra Agüero, porque Argentina había jugado así 9, tenía Higuaín, sí. Tenía Agüero, tenía Dybala y jugaba así 9 de Zampa. Sí. Bien, ¿no?
7: Bien.
6: Bueno. Y otra asistencia de Messi, gol del Kun, 4-3. Y en la última lo podrían empatar Messi.
7: ¿Cuántos goles hizo Agüero en un mundial? Después, eso para otro programa, pero creo que hizo ese solo.
6: Dos. Con Islandia en ese mismo mundial.
7: Ah, con Islandia, sí, de media vuelta.
6: Sí, no... No tuvo tantos minutos.
7: Solo 2 goles menos recordados de los mundiales, ¿no?
6: Y pobre bueno, Kun. Pobre Kun, apareció. Sí. Jugó poco y apareció. En ese
7: saquemos
6: mundial.
7: El mito de que el Kun fue importante para la selección argentina, ¿no?
6: Uy.
7: Saquemos el mito porque jugó muy poco.
6: Hizo muchos goles igual.
7: Sí, está bien. Pero...
6: Bueno. ¿Podemos pasar a lo lindo?
7: Pasemos a lo lindo, dale.
6: Qatar 2022.
7: Qatar 2022. Acá ya no hay discusión. No,
6: el mejor mundial.
7: El mejor mundial
6: de Messi y gana otro de esos.
7: ¿Otro de estos?
6: Sí. Gana eso, 7 goles, 3 asistencias. No hace falta ni repasarlo en detalle porque lo tenemos todos en la retina.
7: Sí, claro, lo tenemos muy fresco.
6: Lo tenemos muy fresco, pero es una locura el Mundial de Messi. ¿Es el mejor Mundial de la historia de un jugador?
7: No.
6: ¿Vos te quedás con el de Diego en 86?
7: Ahí se lo dije a usted.
6: ¿Te estoy preguntando?
7: No, sí, claro.
6: Bueno, listo. No, pero...
7: O sea, usted ya sabe.
6: Sí, ya lo sé, me lo imaginé. Me lo imaginé. Pero bueno, el Mundial que hace Messi, 7 goles, 3 asistencias, hace 2 goles en la final del mundo.
7: Sí.
6: Ah, es una locura. Y eso que Argentina pierde el primer partido y él dice, no vamos a dejar a la gente tirada.
7: Sí.
6: Yo nunca vi algo así. No vi el del 86, vi los videos nada más, pero de ningún bueno, jugador...
7: Mírelo otra vez porque arrancó más.
6: Para vos no había nacido.
7: Mírelo otra vez porque arrancó más.
6: No. Yo me vi todos los partidos, no lo vi en vivo.
7: Bien, está bien.
6: Discúlpeme, ¿usted sabe quién es? ¿El jugador con más participaciones en goles en mundiales?
7: ¿En cuarto? Estos datos. ¿Quién es?
6: Lionel Messi, 22, 13 goles y 9 asistencias. Muy lejos Klose con 19 y, por ejemplo, Pelé también tiene 19 participaciones. Bueno. Muy lejos.
7: Bueno, ¿cerramos?
6: Sí.
7: ¿Sí? ¿Estamos para cerrar?
6: No, me recalenté.
7: ¿Quiere decir algo más?
6: No, yo quiero decir que Messi es el mejor jugador de la historia de los mundiales. Los datos me avalan. El fútbol me avala, pero si ustedes tienen los ojos vendados para ver fútbol, los datos me avalan. ¿Por qué? Porque Messi es el jugador con más participaciones en goles, que más minutos sumó, que más capitanías tuvo. Ahora va a ser el que más mundiales jugó cuando juegue su sexto mundial.
7: Todavía no dicen que lo va a jugar. ¿Viste?
6: Lo va a jugar,
7: que se dejen de hinchar un poco. Acá Scaloni, Messi, todo, dale, ya está, que hoy... Todas las preguntas le tenemos que hacer, va a jugar.
6: Sí, y por supuesto el único que ganó 2 balones de oro en la historia de los mundiales, en 2014 y en 2022. Y además tuvo 10 participaciones de gol en un solo mundial, 7 goles y 3 asistencias.
7: No había balones de oro.
6: Hizo goles en...
7: Ya le digo.
6: Sí, que no, si lo ganó. Sí había, lo ganó.
7: Bueno, pero no había.
6: No digas que no había, lo ganó. Lo ganó en el 86.
7: Sí, en el 86 lo ganó.
6: Bueno,
7: pero no es que era un premio que se tomó.
6: Cerremos porque me estoy enojando, ya está.
7: Sí, cerramos, porque yo ya me enojé cuando empezamos.
4: Sí, listo, bueno. Pero podemos agradecer.
7: Sí, por supuesto. Estamos en Splendid Más, estamos en Convocados. Suscríbanse a nuestro canal. Comenten cuál fue el peor mundial de Messi. Sí, comenten a este muchacho que, por favor, les pido. Que no sabe todavía lo que fue Maradona.
4: No, sé perfectamente.
7: ¿Sí?
4: No me bajes el precio.
7: ¿Por qué arrancamos con Messi? Bueno, eso es otra discusión. No,
4: porque está más fresco.
7: Está más fresco. Bueno, bueno. ¿Estás preparando algo especial para Maradona?
4: Estamos preparando algo muy especial. Ya te vas a lavar la boca.
7: Me voy a lavar la boca. Sí. ¿Me vas a sorprender?
4: Sí.
7: Bueno, perfecto. Bueno, entonces no se pierda el capítulo de Diego. En algún momento lo vamos a tener acá en Convocados. En
4: más
7: el
4: pronto que tarde.
7: Queremos agradecer, ¿no?, a Ale Correa, que está en video, a Guillo García, a Pablo Sinola, a Nahuel Nadalino, sí, que está del otro lado, y a usted. Por más que me haga enojar.
4: Bueno, Luquito, gracias por venir. Ha sido un placer inconmensurable.
7: Bueno, esto fue Convocados. Venimos en este canal de Splendid Más. Suscríbanse. Será hasta la próxima. Con la promesa del señor Walter. En los mundiales de Diego. Veremos.
4: No los voy a dejar tirados.
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13: ¿Qué pasa? Jugadores argentinos que más decepcionaron en mundiales.
7: El peor partido que yo he visto de Juan Sebastián Verón en toda su carrera, creo que fue ese. Es el que más marcado quedó de Argentina en mundiales. Esto me está preocupando, ¿sí? Me está preocupando un poquito.
13: Y a mí también.
7: ¿Qué tal? ¿Cómo les va? Muy, pero muy bienvenidos a Splendid Más, a este programa que es Convocados, donde empezamos a repasar cuestiones mundialistas, sobre todo de la selección argentina. Como siempre, tenemos un ranking que es caprichoso y que nos lo trae el señor Tomás Walter. ¿Cómo le va? ¿Cómo anda?
4: ¿Cómo le va, Luquitas?
7: ¿Qué me trajo hoy? Porque hay unos días que usted me hizo algunas cositas que no están bien.
4: Yo traje hoy algo un tanto polémico, pero antes le quiero pedir a la gente que se suscriba, por favor. Que
7: claro, sí, por supuesto.
4: Que comente, que opine.
7: Sí, a nuestro canal, Splendid Más. Sí. Ahí van a aparecer todos nuestros programas de Convocados en esta previa enorme que estamos haciendo durante el Mundial. Antes del Mundial y durante el Mundial.
4: Totalmente. Y Luquitas, hoy te voy a hablar de los jugadores argentinos que más decepcionaron en mundiales.
7: Que más decepcionaron. Me gusta, ¿eh?
4: ¿Está bien?
7: Me gusta, sí. Esta vez me sorprendió, porque no tenemos esa reunión de producción que tenemos siempre, porque yo quedé muy enojado.
4: Bueno, tranquilo. Tranquilo, Leo, como ha dicho Gastón Edula Messi.
7: Sí. Andá para allá.
4: Sí, claro.
7: Pero bueno, esto me gusta. Que hayan decepcionado estos jugadores no significa que sean malos jugadores, ¿no? Sino que
4: Bien todo lo contrario.
7: Claro, por ahí todo
4: lo contrario. Si decepcionaron es porque prometían mucho.
7: Claro, mucha expectativa.
4: Porque generaron una expectativa muy alta, llegaban con figuras y después no pudieron sostener ese nivel que mostraron anteriormente en la Copa del Mundo.
7: ¿Usted tiene alguno así como preferido, por decirlo de alguna manera?
4: ¿Preferido?
7: O sea, o que usted dice, este es el que más me decepcionó,
4: sí,
7: ¿no?
4: Sí, lo tengo.
7: Lo tiene, yo también. ¿Consideremos?
13: ¿Quiere que empecemos por ahí?
7: A ver, empecemos por ahí, pero que la gente también empiece a comentar en nuestro canal de YouTube. Abajo, no, nosotros vamos a empezar a repasar algunos jugadores que creemos que nos han decepcionado en mundiales. Y ustedes comenten también cuál es el jugador que ustedes lo decepcionó a lo largo de Argentina en los mundiales. ¿Sí?
13: El que más me decepcionó a mí, y para mí se lleva el puesto número uno, es Juan Sebastián Verón.
7: Juan Sebastián Verón, la bruja.
13: Sí.
7: ¿Sí? Bueno.
13: Estoy hablando del Mundial 2002.
7: Mundial 2002.
13: Porque ha jugado más de un Mundial, la bruja. Sí, sí. Gran jugador de fútbol.
7: Sí.
13: Pero en la Copa del Mundo de Corea y Japón, llega con 27 años.
7: 27 años.
13: Jugaba en el Manchester United.
7: Era hermosa para jugar un Mundial, ¿eh?
13: Preciosa. Y además, fue el capitán de la selección argentina en esa Copa del Mundo.
7: Claro que sí, porque allá la selecciona, ¿no?
13: Sí.
7: Contra, en el calentamiento, contra
13: previo Nigeria, Nigeria.
7: Previo Nigeria.
13: Y bueno, agarra la cinta Juan Sebastián Verón, uno de los referentes de ese equipo, tanto en el juego como en el vestuario.
7: Sí, claro. Sí, una voz del vestuario era.
13: Segundo
7: mundial para Verón, porque venía del 98, sí. Donde Argentina había andado, de alguna manera.
13: Sí,
7: se queda afuera por una irresponsabilidad de Burrito Ortega.
13: Crack total.
7: Sí, bueno, un irresponsable también.
13: Bueno, esa es tu opinión.
7: Sí, sí, por supuesto.
13: Listo.
7: ¿Tiene algo parecido a Ortega? No, es un enorme jugador con una gran irresponsabilidad en un Mundial.
13: Está muy bien.
7: Como han tenido otros irresponsabilidades.
13: Sí, sí, total.
7: Y llega a este Mundial Argentina desfilando. No, porque llega desfilando en las eliminatorias. Con una gran expectativa por el equipo, gran expectativa, y un Verón, como decía usted, en uno de los mejores clubes del mundo.
13: Totalmente. Bueno, en el primer partido muestra un poquito lo que es Verón, porque asiste al Bati de un córner, lindo centro, y Argentina gana 1-0 con ese gol. Después se desinfla totalmente la bruja. Yo no creo lo que dicen, que con Inglaterra, que fue para atrás porque jugaba en el Manchester. ¿Usted cree que sí?
7: Mire cómo le hago.
13: Buah.
7: Mire cómo
13: yo
7: le hago.
13: No creo que Verón haya ido para atrás en un Mundial con Argentina.
7: No,
13: jugó mal.
7: No digo que haya ido para atrás, pero bueno, hay cosas que creo yo que le pesaron.
13: ¿Qué le pesó?
7: ¿Eh?
13: ¿Qué le pesó?
7: Ese partido le pesó.
13: Puede ser, pero ahí, a decir que perdió a propósito.
7: No, no digo que perdió a propósito, pero que hizo el peor partido que yo he visto de Juan Sebastián Verón en toda su carrera, creo que fue ese.
13: Es posible, por contexto también y por importancia de él en el equipo. Y además, siempre apareció históricamente en los partidos importantes, en Estudiantes, figura, ganando todo lo
7: sí,
13: que tenía.
7: No
13: imaginas.
7: Llega bien desde lo físico el Mundial, como algunos jugadores de Argentina, ¿no? Creo que
13: sí.
7: En eso también
13: Bielsa los exigió de más.
7: Bielsa falla también, en una temporada muy exigente también para los jugadores argentinos, y creo que muchos no llegan en sus mejores condiciones físicas.
13: Eso es cierto. ¿Vos creés, coincidís conmigo, que es la peor decepción de Argentina Mundiales?
7: Sí.
13: ¿El jugador que más decepciona?
7: Sí, tendré que ponerme a pensar, pero creo que es el que más marcado quedó de Argentina en Mundiales.
13: Sí, sí, sí.
7: Porque a partir de eso, su relación con el público fue muy hostil.
13: Y además eso lo lleva...
7: Y creo que sigue siendo. Por ahí pudo cambiar en algún momento, pero fue...
13: Pero ahora
7: fue
13: ya pasaron muchos años.
7: No, después de ese Mundial, a Verón le cuesta volver a la selección argentina.
13: Eso te iba a decir, se pierde el Mundial 2006... Por eso. Y eso que estaba en un gran momento.
7: No se lo pierde por
13: sí,
7: eso.
13: Se lo pierde por
7: Me
13: eso,
7: parece vale. que... Bueno, usted cree que sí.
13: Yo creo que sí.
7: Yo creo que había mejores jugadores en ese momento. La bruja era un jugador...
13: Era un jugadorazo y tenía en 2006 31 años.
7: 31, sí.
13: Y volvió muy joven a Estudiantes, lo saca campeón.
7: Sí.
13: Para mí merecía estar convocado. Después vuelve en 2010 con 4 años
7: sí,
13: más.
7: Muy silbado Verón en su vuelta al Monumental luego de ese Mundial. Y a partir de ahí no es más citado a la selección hasta que Diego lo convoca a la selección.
13: Hasta que Diego lo convoca, que después se pelearía con Diego más adelante.
7: Bueno, así pagó Verón.
13: Bueno, ¿no lo quiere mucho usted a Verón?
7: ¿A Verón?
13: Sí, sí. Es una consulta.
7: No, ni lo quiero ni lo...
13: Ah, ok, no.
7: Ni una cosa ni la otra.
13: Te noté un tantito hostil.
7: ¿Con la bruja?
13: Sí.
7: No, simplemente decimos algunas cosas que
13: bueno,
7: sucedieron, que pasaron.
13: Está bien. Después de ese partido con Inglaterra...
7: Hoy presidente de Estudiantes.
13: Sí, después de ese partido con Inglaterra, con Suecia tampoco da la talla.
7: No.
13: Empate.
7: Bielsa
13: 1-1.
7: Tampoco dio la talla, ¿no? Ya,
13: estamos de acuerdo. Y Argentina se vuelve en primera ronda en un Mundial que era candidato a ser campeón. De hecho...
7: Sí.
13: En
7: el grupo de la muerte, podemos decir que...
13: Sí, era el grupo de la muerte.
7: Decir que sí.
13: Para vos no.
7: No sé. Me
13: ¿Cuál era?
7: Tan difícil. No sé, me tengo que poner a pensar y a mirar los grupos. No sé si era tan difícil.
13: Sí, era difícil. Sí. Pero Argentina tenía no solo que pasar de ronda, tenía que ganar el grupo. Por cómo venía,
7: sí.
13: ¿Eh?
7: Sí, claro.
13: Entonces, fue un fracaso, pero rotundo.
7: Bien. Bueno, sí, fracaso rotundo, eso ni hablar. De Verón y compañía. Sí, ¿qué más tenemos?
13: Sí. Para mí, el puesto número 2, este también va a ser polémico.
7: ¿Sí?
13: El Kun Agüero.
7: Estamos coincidiendo, me parece.
13: Ah, mira.
7: Sí, sí, esto me está preocupando. Sí, me está preocupando un poquito.
13: Y a mí también.
7: ¿Eh?
13: Sí, sí,
7: pero sí,
13: sí.
7: Bueno, el Kun Agüero, creo que en líneas generales.
13: Estamos hablando de 2014.
7: Bueno, nos citamos en 2014, pero que creo que en líneas generales Agüero ha decepcionado a la selección argentina.
13: Sí, porque es un jugador crack mundial que ha sido en su momento de los mejores 5 delanteros del mundo, más precisamente en este 2014, y en un mundial nunca terminó de explotar.
7: No, jamás. Casi nunca fue titular en la selección.
13: Igual hay cada jugador que no ha explotado en mundiales, Cristiano Ronaldo.
7: ¿Qué usted quiere discutir en serio, no?
13: Otro día hablamos de eso, pero dale.
7: Discutir en serio.
13: Sí, sí, sí.
7: Bueno, pero miremos dale. La selección en la que juegue.
13: Dale, dale.
7: Miremos a la selección.
13: Bueno, juegue. Volviendo al Kun. Sí. En el 2010 era pibe.
7: Sí.
13: No juega mucho. No se esperaba tanto.
7: En ese momento todavía yerno de Maradona.
13: Claro, estaba Tevez también, era otra selección. 2014 era la selección de los cuatro fantásticos. ¿Se acuerda usted quiénes eran?
7: Messi,
13: Di María, Higuaín y el Kun Agüero. Que desfilan en las eliminatorias, empiezan mal pero después los revierten, las terminan ganando tranquilos.
7: Sí, llegan tranquilos.
13: Llegan también. Tranquilos al Mundial y se entendían de una manera espectacular. Entonces uno tendría que pensar, Argentina es candidato por sus delanteros a ganar la Copa del Mundo, pero llegó a la final más que nada por su defensa y su mediocampo.
7: Sí.
13: Fue extraño. Pero bueno, el Kun Agüero juega los primeros 3 partidos y no convierte...
7: Me gusta que reconozca por qué Argentina llega a la final.
13: Juega los primeros 3 partidos y no convierte ningún gol.
7: No convierte ningún gol.
13: Se lesiona en el tercer partido con Nigeria. Recordemos los 3 partidos.
7: Sí.
13: Primero, victoria contra Bosnia y Herzegovina, 2-1.
7: Entra Agüero.
13: No, es titular.
7: Claro.
13: Claro. En los 3 es titular. En el segundo encuentro, contra Irán, titular. Argentina no podía romper el cero hasta que frotó la lámpara el mejor jugador de la historia, Lionel Messi, la clavó al ángulo en casi la última jugada del partido.
7: Claro, es lo mismo Irán que hace el ángulo en Inglaterra. Dale.
13: ¿Qué tiene que ver?
7: No importa.
13: Listo. Tercer partido, se lesiona el Kun contra Nigeria, Argentina gana 3-2, otra vez.

0: Entró a los 80, juega 40, claro, hubo tiempo suplementario.
1: Claro, sí.
0: Juega los últimos 10 minutos del partido, los dos tiempos suplementarios y mete su penal.
1: Bien.
0: Ese fue su mayor aporte en esa Copa del Mundo, convierte el penal contra Holanda. Y en la final, Argentina estaba jugando un partidazo contra Alemania, la estaba dominando.
1: Sí.
0: Y en el entretiempo, un cambio que yo no le entiendo aún a Pachorra Sabela, gran técnico, entretiempo lo saca a la Bessi y lo pone al Kun Agüero. La Bessi estaba rompiendo. Yo entiendo que tener a Agüero en el banco es muy pesado.
1: Sí.
0: Pero la Bessi estaba haciendo un partidazo, por lo menos dejarlo hasta los 60, 70.
1: Sí, la Bessi era más casi un volante, ¿no? Porque volanteaba bastante en esa selección.
0: Y Agüero entra mal, de hecho se hace amonestar.
1: Como en todos los mundiales.
0: No recuerdo una jugada importante de Agüero en esa final con Alemania. El resto de los delanteros, sí, cada uno tuvo la suya.
1: Sí,
0: la
1: desperdiciaron. Pero
0: bueno, sí, Messi tuvo la suya, Palacio tuvo la suya, Higuaín, el Pipa también. Sí. Tuvo tres el Pipa.
1: Sí.
0: La guerra, el penal que no le cobran y el gol en offside.
1: El gol en offside, sí.
0: Bueno.
1: Lo gritó ustedes, ¿eh?
0: Un poco lo grité, sí. Sí, lo he gritado.
1: Todo, ¿no?
0: Lo grité. Normalmente uno ve al línea, pero en ese momento es tanta la tensión que ves que la pelota cruza la red y lo gritás. Sí. Después aprendés.
1: Bien.
0: Fue bravo. Pero bueno, para mí, en el segundo puesto, sin ningún tipo de dudas, el Kun Agüero.
1: Bueno, sigan comentando en nuestro canal de YouTube, en Splendid Más, las decepciones de los jugadores argentinos en mundiales. Ya repasamos a Verón, repasamos al Kun Agüero, me parece acá. Me preocupa, pero estamos de acuerdo con el señor Walter.
0: Bravo.
1: Sí, esto. Sí, me estoy preocupando. Sí. Me va a tomar la fiebre cuando termino.
0: Vamos a ver cuando lleguemos al final del ranking si estás de acuerdo.
1: Sí, igual, si es la lista que me pasaron, me parece que antes ya nos vamos a empezar a pelear.
0: Bien. Puesto número 3.
1: Puesto número 3, a ver.
0: Mario Alberto Kempes.
1: Mario, este es duro, ¿eh?
0: 1982. Recordemos, Kempes en el 78.
1: Sí, goleador.
0: Goleador y campeón y figura de la selección argentina. Es el único jugador argentino que ganó el Balón de Oro del Mundial, el Botín de Oro del Mundial como goleador.
1: Bien.
0: Y además fue campeón, porque Messi y Maradona en el 2022 y en el 86 no fueron goleadores. Sí fueron los mejores jugadores de cada mundial respectivamente, pero no goleadores. Entonces, Kempes llega con la vara muy alta, una edad muy buena, 27 años. Estaba jugando en River en ese momento.
1: Bueno, por ahí, por eso.
0: Bueno, estaba jugando en River en ese momento y llega con todos los pergaminos.
1: No, porque él venía de Europa, digo, por
0: claro,
1: ahí.
0: Claro, claro. Me imagino que es por eso. Llega con todos los pergaminos para ser una de las grandes figuras del Mundial. Además, se suman Maradona y Ramón Díaz a la selección campeona del 78. ¿Qué podía salir mal?
1: Bien.
0: Bueno, muchas cosas salieron mal. Sí.
1: Lamentablemente,
0: Marito.
1: Sí. Hay algunas cuestiones extrafutbolísticas de ese mundial.
0: Ah, ¿sí?
1: Sí.
0: Por ejemplo.
1: Como que las concentraciones eran un poco laxas.
0: Ah, ok. Creo que entiendo por dónde va.
1: Sí, como que las estaban.
0: Y capaz estaban relajados por haber salido campeones.
1: No sé, se comenta, ¿no? Algunas cuestiones de esa concentración en España.
0: Si usted dice, debe ser así.
1: Sí, bueno, gracias, le agradezco la confianza. Sí, sí. Pero bueno, sí, hay algunas cuestiones. Otro día podemos empezar.
0: Dale,
1: a contar.
0: Dale, otro día hablamos de
1: concentraciones. Concentraciones argentinas en el mundial.
0: Otro día hablamos de concentraciones.
1: No sé si lo podemos poner al aire, pero.
0: Y bueno, si no, nos bajan el programa.
1: Bueno, Kempes, sí, para mí fue una gran excepción. En líneas generales, Argentina en el 82. Y Kempes era un jugador extraordinario. Fue un jugador extraordinario, llegaba como campeón del mundo,
0: el matador joven,
1: sí, con mucho fútbol todavía por delante, y uno creía que Kempes, ese mundial nutrido por Diego, ¿no? iba a ser descollante, ¿no?
0: Sí, lamentablemente ningún gol en 5 partidos, los partidos fueron contra
1: Argentina.
0: Bélgica
1: no fue descollante.
0: No. Contra Bélgica, Hungría, El Salvador, Italia y Brasil. Primera y segunda ronda respectivamente. Titular en todos, Marito, no convirtió ningún tanto.
1: No, jugó con la 11 en ese mundial.
0: Sí, le dio la 10 a Diego.
1: Claro.
0: Sí. ¿Filiosa con cuál jugó en ese mundial?
1: ¿Con la 8?
0: Con la 7.
1: Con la 7.
0: Sí,
1: la 5 en el 78.
0: Exactamente.
1: Porque antes los mundiales era por orden alfabético.
0: Ramón Díaz, ¿sabe con cuál jugó?
1: ¿Con la 3?
0: Con la 6.
1: Con la 6.
0: Sí.
1: Era Ardile la 1.
0: Pero con Diego hicieron una excepción.
1: Diego hicieron una excepción, sí.
0: Claro. Imagínense, si no era para hacer la excepción.
1: No era obligatorio, sino que Argentina la hacía así.
0: Imagínate Maradona llegando con el mejor del mundo sin la 10. Era extraño, ¿no?
1: Era extraño, sí.
0: Pero igual, que tampoco hubiera estado mal que lo use Kempes.

0: No, no, por supuesto
1: Por
0: que no.
1: cómo venía.
0: Por supuesto que no. No sé si a Kempes le gustaba tanto la 10 porque él usa otros
1: Le
0: números.
1: cayó por orden alfabético en el 78 y le cayó muy bien.
0: Sí, claro, por supuesto.
1: Le quedó pintada.
0: Sí.
1: Pero bueno, lamentablemente Kempes decepcionó en el Mundial 82, pero ¿qué le vamos a decir a Marito después de lo que hizo en el 78?
0: No, por supuesto, ya nos había dado mucho.
1: Mucho.
0: ¿Podemos hacer lo mismo este Mundial?
1: No, no, no.
0: ¿No?
1: No, no.
0: O sea, no está hecho el trabajo ya.
1: Ya está hecho, pero quiero un poquito más.
0: Hay que pedir un poquito más. Sí,
1: hay que pedir un poquito más.
0: Bueno, sigamos peleándonos, porque me parece que lo que viene...
1: Ahora voy a traer... O sea, todos los que traje acá son cracks mundiales. Yo quiero aclarar eso. No les bajo el precio.
0: Bien.
1: Porque el que viene ahora es un hombre...
0: Nos decepcionaron en esta cita mundialista que estamos marcando. Son buenos jugadores. No, obviamente que para tener la selección, para jugar mundiales, tenés que ser un buen jugador, salvo algunos sueños de algunos entrenadores.
1: Bueno, no, estamos de acuerdo.
0: Pero bien.
1: Pero voy a traer un nombre muy rutilante.
0: Muy rutilante, a ver.
1: ¿Le suena a usted Gabriel Omar Batistuta?
0: Sí, claro, por supuesto.
1: ¿Batigol?
0: Sí. Es para otro programa si fue el mejor 9 de la selección argentina.
1: Para mí sí.
0: Bueno.
1: Ya no hacemos el programa.
0: Listo. No hacemos el programa.
1: No, no, pero sin dudas. Sin dudas.
0: Para mí es un delantero espectacular.
1: No, ya no los hacen así.
0: No, ya no vienen de fábrica. No,
1: no
0: vienen
1: más así.
0: No vienen así. No vienen así. Sí.
1: Lamentablemente.
0: Yo no sé si decepciona este mundial, ¿eh?
1: No.
0: Bati.
1: 2002, sos el 9 de la selección que queda fuera en primera ronda y no sos el 9 de la selección, sos Batistuta siendo el 9
0: claro.
1: de la selección.
0: Sí,
1: tercer mundial, goleador histórico de la selección en Copas del Mundo, hasta ese mundial había convertido 9 superando los 8 de Diego y ahí convierte el 10º en el primer partido contra Nigeria, arranca muy bien.
0: Con la oreja hizo el gol.
1: Claro, con la asistencia de Verón que comentábamos
0: claro.
1: unos minutos atrás. Y después se fuma el Bati.
0: La selección se fuma.
1: Sí.
0: Porque le costó mucho ganar a Nigeria. Hizo un partido horrible con Inglaterra.
1: Horrible.
0: Sí, culpa del señor este que te tiene marco acá.
1: Ok.
0: Y del señor que estaba en el banco también, ¿no?
1: ¿A quién marca acá? ¿Puede decir a quién marca acá? Porque la gente no está viendo.
0: A la bruja.
1: Ah, la bruja, listo. ¿Y el señor que estaba en el banco? ¿Quién Ayala que seleccionó, que estaba sentado en el banco?
0: No, Canigia no, tampoco.
1: Tampoco Canigia.
0: Tampoco, no, Marcelo
1: Bielsa. ¿Muñeco Gallardo? Ah,
0: Bielsa.
1: Ok, listo.
0: El señor Marcelo Bielsa.
1: Bielsa, listo, listo.
0: Sí, un hombre que ha decepcionado varias veces.
1: Bueno, cuando hagamos la de los técnicos...
0: La de los técnicos es buena, ¿eh?
1: Sí.
0: La de los técnicos es buena.
1: Sí, sí, sí.
0: Sí. Ya sabemos cuál es el mejor.
1: Sí, obvio, Scaloni.
0: Bueno. Chicos... No se puede, así no se puede. Cuando vos...
1: Es el único que ganó dos Copas Américas y el Mundial. Es el ciclo más exitoso de la historia de la selección. Y aún no termina.
0: El tipo que le dio identidad a la selección argentina se llama Carlos Salvador Bilardo.
1: Ay, Menotti no le dio identidad. Menotti no le dio identidad.
0: Bilardo,
1: inventó la selección argentina, Menotti.
0: Bilardo inventó un esquema, un sistema, una forma.
1: Bueno, ya vamos a hacer un programa de menotismo, bilardismo y escalonismo, si querés.
0: Sí,
1: otro día
0: bueno,
1: hablamos de eso.
0: Sí, Menotti,
1: no me bajas.
0: Menotti un intelectual y...
1: Ah, ¿y le bajás el precio?
0: No, no le bajo el precio. Un tipo que ha hecho mucho
1: siempre,
0: para hacer...
1: Siempre vamos a terminar peleando, ¿no?
0: El que elevó la vara fue Carlos Salvador Bilardo y todos los que están del otro lado están de acuerdo.
1: No creo que...
0: Y si no, que comenten en nuestro canal de YouTube,
1: no,
0: en Aprendin
1: no.
0: Más, acá en Convocados, que comenten cuál fue el mejor entrenador de la selección argentina, que no hay duda que fue Carlos Salvador Bilardo.
1: Volviendo,
0: bueno,
1: al Bati.
0: Volviendo
1: quiero
0: al
1: volver
0: Bati.
1: Al Bati porque ya me está subiendo la temperatura.
0: Sí. Volviendo al Bati.
1: Bien, volviendo al Bati. Bati era un tipo que se fabricaba los goles. ¿Estamos
0: sí,
1: de acuerdo?
0: Por supuesto.
1: Bueno,
0: sí.
1: La selección no
0: le fabricó nada.
1: No estaba jugando bien, no le estaba fabricando.
0: Cerró la fábrica.
1: Claro. Pero Bati, por lo que ha demostrado, es un tipo que vos te esperás que se fabrica algún gol, que
0: sí.
1: saque un conejo de la galera.
0: Bueno.
1: Entonces, para mí decepcionó por lo que esperábamos de él. No digo que fue un desastre.
0: No voy a justificar, pero es difícil saber que vos vas a jugar y te van a sacar todos los partidos.
1: Eso es bravo. ¿Para vos tenías que jugar con Crespo?
0: Para mí podía jugar con Crespo. No sé si de arranque o en algunos partidos, pero para mí podía jugar con
1: ¿Y
0: Crespo.
1: ¿Y Julián con Lautaro?
0: Sí, claro. ¿Cómo
1: sí,
0: no
1: estoy
0: no
1: de acuerdo, estoy de acuerdo.
0: ¿Cómo no puede jugar Julián con Lautaro?
1: Sí, sí.
0: Incluso más, Julián y Lautaro más.
1: Sí, porque son más distintos.
0: Son más distintos.
1: Pero igual Crespo y Batistuta juntos a lo que hubiera sido.
0: Una locura. Una sola vez los puso juntos, con un amistoso con Holanda, un ratito, Bielsa. De hecho, lo saca Bati y pone a Crespo y viene el gol de Suecia. Después no tenía...
1: No es culpa de Crespo, no es culpa de Crespo.
0: No, tampoco es culpa de Batistuta.
1: Ah, no, estamos de acuerdo. Pero, ¿no decepciona un poco el Bati?
0: No.
1: ¿Para vos no?
0: No.
1: No está de acuerdo con este cuarto puesto.
0: El Bati no me decepciona nunca. Perdón.
1: Bueno, pero usted es un termo.
0: ¿Eh? No, no. Yo defiendo lo que creo que tengo que defender. Y yo al Bati lo voy a defender.
1: Yo también lo defiendo al Bati, pero estamos hablando...
0: Ah, usted me dice que el Bati fue el peor delantero del Mundial 2002. Eso me
1: ¿Yo dije
0: decir,
1: eso?
0: Usted me quiere decir que no merecía...
1: No, yo jamás dije eso.
0: Bueno, chicos.
1: No, estás poniendo palabras en mi boca que jamás dije.
0: No, bueno.
1: Yo nunca dije eso.
0: Una cosa lleva a la otra.
1: No, una cosa no lleva a la otra. Yo jamás dije eso y jamás lo diría. Estoy enalteciendo al Bati para poderlo en esta lista. Porque si yo digo que decepcionó, es porque prometía una barbaridad.
0: No,
1: le hace un gol en tres partidos y Argentina queda fuera en primera ronda con el máximo goleador hasta ese momento argentino en mundiales en cancha.
0: No, en cancha no, porque lo sacó Bielsa.
1: En cancha que jugó los tres partidos titular.
0: Bueno, Bielsa lo saca.
1: Bueno, sí, estamos de acuerdo.
0: Cuando había que ganar.
1: Listo.
0: Entonces vos tenés al mejor jugador, al máximo goleador
1: sí,
0: de historia.
1: Sí. No lo sacás.
0: Bueno,
1: Bati, 33 años, jugaba en la Roma,
0: sí.
1: Venía a salir campeón.
0: Sí.
1: La última Serie A que ganó la Roma en 2001.
0: Claro, que no suele salir campeón.
1: No, nunca sale campeón. Y el Bati, ¿ves lo que te digo? Que Bati hace magia.
0: Por supuesto.
1: Y bueno.
0: 20 goles ese campeonato
1: increíble.
0: Para Bati.
1: Qué jugador.
0: 20 goles.
1: Qué jugador. No vendría bien uno. No digo que ahora no falte, ¿eh?
0: Sí.
1: Julián y Lautaro son dos cracks, pero no vendría nada mal.
0: Y Lautaro es un poco parecido a Bati.
1: Pero un Bati en este equipo se cansa de hacer goles.
0: Bueno, estoy viendo la lista, me parece.
1: Falta uno. ¿Quién es el quinto? ¿Lo querés leer vos?
0: Está incompleta, me parece.
1: ¿Incompleta?
0: Acá estamos medio raro con esto. ¿Es verdad este nombre que puso usted acá?
1: Es verdad, sí.
0: Bueno, dígalo.
1: Diego Armando Maradona en 1982.
0: Bueno, duro,
1: Duro de Omar.
0: No, duro de lo que... O sea, hay que tener un tupé para poner esto en esta lista.
1: ¿No decepcionó en el 82? ¿El mejor jugador del mundo? Se va expulsado con Brasil por pegarle un planchazo a Batista en la segunda ronda. Argentina había perdido 3-0, terminó 3-1.
0: Bueno,
1: cuenta Ramón Díaz.
0: Alguien tenía que demostrar un poco de carácter.
1: Eso no es carácter. El Diego demostró carácter en el 86. Eso demostró el carácter. Agarrar la pelota y le hubiera 5 jugadores.
0: Quiero que opine igual, cuando hablemos de otros jugadores.
1: Vamos, voy a pegar de la misma manera, ¿sí? Usted me está encasillando en un lugar como...
0: ¿Cómo qué?
1: Como si no quisiera a Maradona. Yo lo amo al Diego.
0: Es la charla.
1: El Diego es lo más grande que hay.
0: Lo quiere menos que a otro, aparentemente.
1: No.
0: Y me parece que no hay discusión.
1: Bueno.
0: No hay discusión alguna.
1: Maradona en 1982.
0: A ver.
1: Llega muy, pero muy joven. 21 años.
0: Bueno.
1: Cumple 22 en octubre de ese año, pero en el Mundial tenía 21. Recién comprado por el Barcelona.
0: Sí.
1: Ya años de descoserla en nuestro fútbol.
0: Qué mal hizo el Barcelona.
1: Sí, bueno. 4 veces goleador del torneo argentino con Argentinos Juniors, la rompe en Boca y sale campeón en el 81.
0: Bien.
1: Pergaminos de sobra. Tenía el Diego y Kempes, la figura del Mundial 78, le da la número 10, esta que tan bien supo llevar el Diego. Lamentablemente no se termina de encontrar en esa Copa del Mundo para mí. Hace 2 goles en 5 partidos, ambos contra Hungría. El primero la empuja bajo del arco, el segundo muy lindo gol, la cruza de zurda desde el borde del área. Y después en segunda ronda, esto sí lo quiero recalcar, Gentile le hace una marca antideportiva.
0: Lo mata, patadas.
1: ¿Sabes cuántas faltas le hizo? Estamos hablando, primer partido contra Italia, de segunda ronda. En ese momento se juega primera ronda.
0: De segunda ronda, claro.
1: Y la segunda ronda, que eran
0: formato.
1: 4 grupos y pasaba uno por grupo a la semifinal. Es decir, Argentina toca el grupo de la muerte en segunda ronda. Italia
0: y Brasil.
1: Italia termina siendo el campeón.
0: Claro.
1: Bueno.
0: Lo mataron a patadas.
1: ¿Sabes cuántas faltas le hizo Gentile?
0: No sé, 100.
1: No, tira un número serio.
0: 35.
1: 23.
0: Bueno, estuve cerca.
1: 23 lo deberían haber expulsado. No solo eso, sino que lo amonestan a Maradona, amonestan a la víctima. ¿Qué es esto?
0: Sí, le pegaron mucho a Diego.
1: Mucho.
0: Como a lo largo de toda su carrera, en esa época se pegaba demasiado.
1: Fue el jugador que más le pegaron en mundiales,
0: claro,
1: en la historia. A usted que dice que solo tiro datos para el otro lado.
0: Claro, bueno, sí.
1: ¿Qué más faltas le cometieron?
0: Así estamos.
1: Dale. Bueno, y después contra Brasil, lamentablemente, Diego no juega bien.
0: Pero hizo goles este Mundial.
1: 2 goles, sí.
0: O sea,
1: 2 goles.
0: Estuvo
1: hizo su primer gol en Copa del Mundo.
0: Su primer gol en Copa del Mundo.
1: Y bueno,
0: hizo 2 goles. O sea, la decepción de Maradona en un Mundial. Con
1: 2 goles en 5 partidos.
0: No, porque... ¿terminamos acá la lista?
1: Sí, este es el último.
0: No,
1: lista,
0: porque me parece que falta uno.
1: ¿Quién falta?
0: No, me parece que falta uno en el 2010.
1: ¿2010?
0: Sí.
1: ¿Otra vez a Verón vas a poner?
0: No, Lionel Andrés.
1: ¿Cómo?
0: Sí, el 10 de la selección en ese momento.
1: Ah, bueno.
0: Mundial de Sudáfrica, no hizo un solo gol.
1: ¿Usted vio el Mundial con los ojos vendados?
0: Yo lo vi bien en el Mundial. ¿Cuántos goles hizo Messi en el 2010?
1: Ninguno. Eso. Hizo muy...
0: ¿Cómo llegaba Messi al 2010?
1: Yo te quiero... Te quiero hacer una pregunta antes de cómo llegaba.
0: ¿Cuántas Champions había ganado Messi?
1: Dos. En el 2006 y en el 2009. Hasta
0: sí,
1: en
0: el 2006 más o menos.
1: No, lo lesionan. Pero hasta ese momento era titular. Bueno. Buah. Dos Champions.
0: Sí. Los Champions había ganado todo.
1: Todo, Balón de Oro. Era el vigente Balón de Oro.
0: ¿No? ¿Se esperaba cuánto de Messi?
1: Para mí dio mucho, no tuvo suerte.
0: Dio mucho.
1: Generó muchos goles. Discúlpeme, yo puse el Mundial del 82 de Maradona como decepción o el 90 que no hizo goles. No, porque el 90 yo reconozco que la rompe, aunque no convierte, y Argentina llega a la final en gran parte gracias a él. Entonces no es todo estadística.
0: Bueno, pero ¿en el 2010 llegamos a la final?
1: No, lamentablemente en cuarto de final nos quedamos afuera.
0: Y bueno, pero por Dios, llegamos a la final del 90. ¿Te recuerdas jugar?
1: ¿Y en el 82?
0: Con Brasil.
1: ¿En el 82?
0: En el 82, bueno.
1: Y bueno, comparemos.
0: Hizo dos goles.
1: Sí, hizo dos goles en un partido que sale 4-1. Y después, en los partidos más importantes, lamentablemente no...
0: No le hizo un gol a Grecia.
1: Buah.
0: No le hizo un gol a Grecia, Messi.
1: ¿Y qué quiere que haga? Pero lo generó todos los goles de Argentina en ese
0: mundial. Son todos filósofos en Grecia.
1: ¿Generó todos los goles?
0: En Grecia no juegan a fútbol. Leen libros.
1: Y está mal leer libros. Valdano también leía libros y mirá lo bien que jugaba.
0: No, está bien.
1: Ah, bueno.
0: Pero bueno, chicos.
1: No
0: puede ser que no pongas a Messi del 2010, que no hizo un solo gol, que le fue muy mal. Le fue muy mal a Messi en ese momento.
1: Para mí Messi la rompe. Vea los videos de vuelta. La rompe toda.
0: ¿Con quién?
1: En todos los partidos, salvo en Alemania. ¿Sí? Con Alemania no.
0: ¿Y con México?
1: Con México la rompe. Asista Tevez. No lo podían parar. Que lo decía la gente esto.
0: Bueno, dale, que lo decía la gente.
1: ¿Cuál es peor? ¿El Mundial de Maradona en 1982 o el de Messi en Sudáfrica 2010?
0: Messi.
1: No, usted ya
0: la gente
1: sé.
0: Ya sabe. Bueno, en Splendid Más, en nuestro canal de YouTube, usted puede votar, puede quedarse con nosotros. Nosotros nos empezamos a despedir. Me gustó la de los técnicos, ¿eh? A pesar que, bueno, ya sabemos.
1: Dale, bueno.
0: Tenemos tres entrenadores campeones del mundo. ¿Quiere repasar los tres entrenadores?
1: Sí, sí.
0: Bien, para la próxima. Le agradecemos a Guillo García, Pablo Ginola, Ale Correa, a Nahuel, que está también operándonos. Y también le tengo que agradecer a usted.
1: ¿A mí?
0: Sí.
1: ¿Le tengo que dar la mano?
0: Y bueno, si me quiere dar la mano.
1: Dale.
0: Bueno, ¿será hasta la próxima?
1: Será hasta la próxima.
0: Gracias por acompañarnos. Quédese en nuestro canal de YouTube. 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
3: Buen día, amigos, buen día, ¿cómo les va? Buen sábado para todos. Aquí estamos en Radio Splendid AM990 y con Palabra de Campo, como cada fin de semana. Aquí comenzamos el sábado con estas brisas de aire fresco, como digo siempre, pero también con mucha información del sector productivo. Hoy estoy solo aquí en la mesa, pero la tenemos al menos para saludarla, porque siempre está presente en Palabra de Campo, a Viviana Valles. ¿Cómo estás, Vivi?
4: Hola Dani, ¿cómo va? Buen sábado para vos, para todos, para todo el equipo ahí en la radio y para todos los oyentes. ¡Qué gusto!
3: Muy bien, muy bien, muy bien. Bueno, ha sido una semana intensa. Hemos tenido algunos eventos, afortunadamente, durante la semana a los que nos encanta ir y dar vueltas. Y hay un evento y se viene además una semana muy particular. Y vos estuviste, sí. Y quiero que nos cuentes, en el inicio del programa, que nos cuentes acerca de ese evento en el que estuviste, porque tiene mucho que ver con la ganadería y con algo de lo que vamos a hablar también en los próximos días.
4: Además, Dani, un evento que, como vos decís, relacionado con la ganadería, en un año óptimo para la ganadería. ¿Cuántas veces lo hemos tratado en el programa?
3: Sí.
4: No hay recuerdo cercano de que la ganadería esté pasando por un momento así o haya pasado por un momento tan bueno como este. Así que sí, como vos decís, el miércoles a la noche, ahí tuve la oportunidad de estar en el evento de la Asociación Argentina de Angus en La Rural, junto con un compañero de lujo que le mando un beso enorme, a Álvaro Moreira, agasajando a los Galácticos del Martillo, Dani. Así le pusimos ese nombre, la asociación le puso ese nombre, haciendo referencia un poco al clima mundialista que nos invade. Los Galácticos del Martillo, agasajando a las empresas consignatarias que van a estar haciendo los remates en esto que vos decías, lo que se viene ya a partir del lunes. Es una semana muy, muy intensa, del 18 al 22, la Expo Angus de otoño, la número 83. Y fue una noche espectacular, porque un poco Angus, junto con Álvaro Moreira a la cabeza y toda la gente que participa de la asociación, idearon una noche muy especial para que los consignatarios se sientan agasajados como lo merecen. Y hubo juego, fue muy lúdico, pudieron contar anécdotas. Me decían, a partir del 18, competimos todos, nos sacamos los ojos. Pero fue una noche especial para que entre ellos se hermanen, y estuvo buenísimo.
3: Pero se respira un buen momento para la ganadería, y eso quedó claro.
4: Sin duda, sin duda. Se notó, se brindó por eso, se brindó por lo que viene. Y también se vivió un clima de mucha emoción. Uh-huh. Viste, las empresas consignatarias a veces con los rematadores son como muy duros, o uno los ve como muy seriotes y ejerciendo su trabajo, uh-huh, pero se permitieron relajarse, emocionarse. Hubo testimonios realmente muy, muy buenos, de contar y de hacer un poco de historia de generación en generación, cómo se fue pasando,
3: claro,
4: ese amor por ese trabajo y por el sector.
3: Es que la ganadería está en la historia argentina, por eso hay muchas empresas consignatarias que tienen más de 120 años de permanencia, y permanecer en la Argentina es muy, pero muy importante. Así que quería que en la apertura del programa al menos pudieras contar esta experiencia, porque vamos a hablar en un ratito seguramente con Carlos Fernández, quien es director de la Asociación de Angus. Así que
4: Te digo, Carlos Fernández, sí, le mando un beso enorme, porque cómo trabaja, cómo tracciona, a él también se lo reconoció, así que va a estar bueno eso, Dani. Y bueno, ya de cara a lo que va a ser esta semana que arranca a partir del lunes, en La Rural, la Expo de Otoño de Angus, la número 83, y ahí vamos a estar, vamos a ir.
3: Obviamente. Dos preguntas últimas.
4: Bien.
3: Sí. ¿Comiste rico en la ceremonia de Angus?
4: Dejan la vara muy alta. Después te invitan a cualquier asado y decís, ¿esto me estás dando?
3: No, estaba la gente de Borsalino que te
4: una locura.
3: Te da unos sándwiches que te hacen volar.
4: No.
3: Increíble.
4: Yo, viste, me cuidaba porque, nada, conduciendo el evento, qué sé yo, pero cuando el evento terminó y levantamos las copas y brindamos por la semana de la Expo y por el año de la ganadería, ahí me permití probar esa delicatessen.
3: Muy bien, muy bien. Y lo segundo...
4: ¡Qué locura!
3: Lo segundo, el sábado próximo estás acá.
4: El sábado próximo estoy ahí como que me llamo Daniela Viviana. Para los que no saben, Daniela es mi primer nombre.
3: Y eso pocos lo saben. Bueno, felicitaciones, estás siendo viral en Instagram, hay un reel que está tuyo corriendo, así que para los que quieran seguir a Viviana, @ Viviana Valles 1 en la cuenta de Instagram, por muchas otras cuestiones de la vida personal que en algún
4: momento... Que justo compartimos, y vos también sos parte de eso que cuento.
3: Vivi, gracias.
4: Bueno, buen programa, los escucho, y el sábado que viene ahí en el piso como siempre. Beso enorme.
3: Un beso grande. Bueno, en un ratito vamos a seguir hablando de la Semana Angus, que empieza ahora el próximo lunes. Recién Vivi daba algunas pistas, algunos detalles, pero nosotros vamos a meternos de lleno con esta próxima charla que vamos a tener en minutos nada más con gente de la asociación que nos va a contar todo lo que va a pasar, y además vamos a hablar un poquito también de este buen momento que está pasando la ganadería.
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3: Y recién lo comentábamos con Vivi, ¿no? La Semana Angus, lo que se viene ahora, del 18 al 22 de mayo, faltan muy poquitas horas realmente para empezar a vivir lo que va a ser una semana súper, pero súper intensa para Angus y para toda la ganadería, porque realmente es un evento muy, pero muy importante en la rural, del que obviamente también vamos a formar parte. Lo quiero saludar a Carlos Fernández, que es director de la Asociación Angus y ya está en comunicación con nosotros. ¿Cómo estás, Carlos? Buen día, Daniela. Te saluda acá en Palabra de Campo.
2: Daniel, querido, Palabra de Campo, un gusto poder estar hablando con ustedes a pocas horas de arrancar un lindo evento Angus, ¿no?
3: Me imagino que hay mucho trabajo que ya han realizado, otro que van a realizar durante la semana, pero está pasando la ganadería un buen momento. Eso lo vimos en la semana, estuvimos en el after que organizaron allí en la rural también. Hay un buen clima, no solo de negocio, un buen clima porque hay mucha efusividad, porque el sector del criador está pasando un buen momento. ¿A qué atribuís y se nota ese buen momento? ¿Se respira ese buen momento?
2: No, sin duda, tenemos un buen momento de la ganadería, tenemos un buen momento de precios. Acá lo importante, más allá del buen momento, es que esto sea equilibrado, que dure en el tiempo, que tenga continuidad, lo que decimos siempre, ¿no? Que sea previsible a futuro. El ganadero, el criador es muy entusiasta, entonces donde ve una zanahoria realmente apuesta y apuesta por encima de lo que pueda apostar cualquiera, nos gusta mucho. Sabemos que estamos en un negocio con ciclos largos, no son ciclos cortos la ganadería. Cuando vos preñás una vaca, tenés que esperar que para su ternero, después recriar ese ternero para novillo, siempre apuntando, ¿no?, en la excelencia de la carne, que es el objetivo final de todos los criadores. Y bueno, cuando vemos estos veranitos, nos entusiasmamos mucho, ¿no?
3: Totalmente. ¿Qué hizo la... A ver, cuando vos llegás a un buen momento... Siempre también es muy importante cómo te encuentra para poder aprovecharlo, para poder sacarle el máximo provecho. Entonces, mi pregunta es, ¿qué estuvo haciendo la asociación en los años anteriores para llegar a este momento y decir, bueno, nosotros además hemos trabajado de esta manera, con genética, con registros? Digo, ¿qué cosas se fueron haciendo para llegar a este punto y poder aprovecharlo en el 100%?
2: Bueno, primero que es una pregunta brillante. La realidad es que estamos viviendo un buen momento, pero no a todos ese buen momento los agarra armados, los agarra de la mejor manera. Veníamos de años muy complicados desde lo impositivo, desde años muy complicados desde el clima, las tres veranos de muy fuertes sequías, inundaciones por otros lados, o sea que... no todo el campo es muy grande, ¿no? La distribución de las tierras son en diferentes lugares, y a todos no los agarra parados de la mejor manera. Dicho esto, que creo que es muy importante, desde la asociación tratamos de seguir las líneas inclaudicablemente de la mejora genética. Nuestro objeto principal como asociación es la difusión de la raza. Dentro de la difusión de la raza, nuestros grandes objetivos son los mejoramientos en ganadería, los mejoramientos en calidad de carne. Entonces, siempre tratamos de seguir con los diferentes programas de carne Angus certificada, de registros, todo lo que es el puro controlado, las madre Angus seleccionadas. Ahora estamos viviendo también un veranito, un boom muy lindo con las terneras Angus certificadas, que es un nuevo programa que, en base al gran trabajo genético que se viene haciendo, podemos certificar una ternera a los 7 u 8 meses de edad, que antes era más difícil porque había que ir mejorando, y hoy realmente se va dando que estos programas, los que los agarra bien parados, realmente los están haciendo explotar de la mejor manera.
3: ¿Sabés que siempre que pienso en y charlamos con ustedes, pienso, por un lado, en todas estas cosas que están muy buenas para que el productor las sepa, para que los creadores estén atentos y lo recuerden y sepan lo que están trabajando? Y después, por otro lado, pienso también en los consumidores, en la gente. Ustedes han hecho charlas, han cocinado, digamos, han preparado la carne, han mostrado las virtudes que tiene la carne Angus, que es una carne de excelencia, que es una carne que se ha posicionado en el mundo muy bien, que es una carne que está ganando mercados premium, como por ejemplo en Estados Unidos. ¿Cómo le contamos a un consumidor que también puede consumir la carne Angus aquí en la Argentina, cuáles son esas virtudes y esas bondades?
2: Bueno, vos bien lo dijiste, acá se viene trabajando mucho con todo el tema de lo que es la calidad de carne, la certificación. Obviamente que gran parte de la certificación sale para exportación, pero venimos haciendo un trabajo muy fuerte en lo que es el mercado interno, ¿no? Tratar de penetrar en los diferentes frigoríficos. Hoy la asociación tiene arriba de 30 frigoríficos certificando, tratando de estar dentro de los restaurantes, porque acá hay una realidad, hay mucha gente que vos le hablás de Angus o de la asociación de Angus o de Aberdeen Angus y quizá no tiene muy claro qué es. Esa es nuestra función, seguir difundiéndolo, y me parece que se nos viene un proceso muy lindo de poder estar con carne Angus certificada en diferentes restaurantes, hoteles, y de esa manera poder crecer fuerte con una carne donde uno de nuestros grandes atributos es la calidad, la terneza, el sabor. Para nosotros es tan importante cuando alguien nota la diferencia entre un pedazo de carne y un pedazo de carne certificado, ¿no? Con esas condiciones de terneza, de sabor, de calidad. Eso para nosotros es realmente el gran desafío que tenemos de acá para adelante, ¿no?
3: Carlos, por último, China, por un lado, con una cantidad importantísima de gente que dejó de comer, dejó de probar, dejó de tener ese primer contacto con la carne y empezó a comer carne ya a otro nivel. Estados Unidos, a la vuelta de la esquina, con las cuotas nuevas. La Unión Europea, con el acuerdo que ya se firmó con el Mercosur. ¿Cuál es el norte, digamos? ¿Cuál es el mejor mercado que tiene la carne argentina de exportación?
2: No hay, Daniel, un mercado no hay. Obviamente que el mercado chino es muy grande, está creciendo mucho el mercado americano. Todas estas situaciones que se van sucediendo, todas estas expectativas que se nos generan a futuro, vemos que realmente tenemos para posicionarnos en todo el mundo, ¿no? Tenemos para posicionarnos muy fuerte en todo el mundo. Vieron lo que está pasando ahora con Brasil. Uh-huh. Se nos van a seguir abriendo mercados. Nunca nos podemos olvidar que hace no mucho tiempo se cerraron los mercados, se cerraron las exportaciones. Hay que volver a ganar esos mercados. Entonces me parece que tenemos que tener la gran, gran inteligencia para poder potenciar el nivel de la carne y no quedarnos solamente con que la carne argentina es la mejor del mundo. Eso fue un eslogan que utilizamos y que se sigue utilizando, pero tenemos que poder seguir mostrando las bondades y trabajando en genética, como se viene trabajando hace muchos años, vamos a seguir mejorando la carne y seguramente, como sabemos, todo el mundo quiere carne argentina y carne Angus certificada, y tenemos que tratar de ser ese gran proveedor que el mundo necesita.
3: Carlos, nos vemos a partir del lunes en La Rural, así que está todo planteado desde el lunes hasta el viernes. Es la semana, hasta el viernes, digo bien, es la semana completa.
2: Exacto, bueno. La semana completa es nuestra semana Angus de otoño, es la quinta edición que hacemos con pista indoor, aunque también utilizamos esa gran pista central que tiene Palermo. Vamos a tener, tuvimos arriba de 1,000 reproductores preinscriptos. Le calculamos o tenemos el objetivo de estar cercano a las 100,000 cabezas comercializadas como hubo el año pasado, sí. con 10 consignatarias de primer nivel. Vamos a tener de lunes a viernes, porque el viernes cerramos con el remate de campeones a la noche, vamos a tener de lunes a viernes a pleno, juras, remates, va a estar mini ángulos que tengan chicos, que vengan con los chicos más jóvenes.
3: Lo vamos a llevar a Fausto.
2: Traelo a Fausto, que seguramente alguna remerita del mini Angus, algo se va a llevar. Estamos asociando nuestra primer camada de socios mini Angus. Y bueno, la idea es seguir creciendo, estar en todos lados, mostrar las virtudes que tiene esta bendita y excelente raza que es el Aberdeen Angus, y mostrar estos días el gran trabajo que hacen los criadores, los cabañeros, para tener animales de excelencia, ¿no?
3: Gracias, Carlos, por la charla. Un abrazo grande. Nos vemos en la semana.
2: Nos vemos. Gracias a vos y un saludo enorme a toda la audiencia.
3: Igualmente. Carlos Fernández, el director de la Asociación Argentina de Angus.
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3: Bueno, algunos temas de actualidad para charlar y para comenzar este bloque, para analizar también lo que está pasando con la realidad argentina. Les quiero contar que esta semana también estuve en un evento muy, pero muy interesante de la empresa Sigma Agro. Sigma lo que hizo fue reunir a todos sus distribuidores, empresas agropecuarias, distribuidoras, agronomías de distintos lugares de la Argentina, y plantear algunos desafíos para el 2026, más allá de contar lo que están haciendo. La realidad es que, agrego entre paréntesis, una empresa que viene haciendo un trabajo fenomenal, pero fenomenal, con una participación, una penetración de mercado muy, pero muy importante en el segmento de los fitosanitarios. En ese encuentro fue un enorme placer escuchar a, bueno, en principio, mucha gente que volcó una enorme cantidad de información, y algunas cosas de las que tomé nota quiero traerlas aquí a la mesa. En primer término, estuvo Germán Fermo, que es economista. Algún día lo vamos a llamar para charlar aquí en el programa. Me pareció sensacional porque planteó una mirada muy concreta y muy cruda, sobre la realidad argentina. Obviamente que hay una enorme cantidad de cosas en la economía que faltan, que todavía la sociedad demanda, que todos demandamos, porque todos queremos que los cambios sean inmediatos, lo más rápido posible. Tenemos un nivel de ansiedad, pero impresionante. De hecho, está estudiado que la gente tiene que ser capturada, por ejemplo, en las redes sociales, con lo que pasa en los primeros 2-3 segundos. Si no te conquistó en ese momento, ya no te conquista. Eso habla de nuestro nivel de ansiedad. Y esa ansiedad la tenemos y la manejamos para todo, para absolutamente todo. Así nos movemos en el día a día. Entonces, ¿qué queremos? Bueno, queremos que la economía repunte, queremos que nos vaya mejor, queremos ganar más plata, queremos que nuestro sueldo rinda más, queremos que haya más trabajo, y la lista es enorme, es eterna. Tenemos una cantidad muy amplia de demandas hacia la política, en definitiva, porque los que terminan tomando las decisiones para que la sociedad viva mejor o peor son los políticos. Es la gente que nosotros elegimos cada 2 o 4 años. Entonces, hablando de economía, Germán planteaba una enorme cantidad de consideraciones que me parecen muy importantes. En principio, este gobierno ha logrado muchas cosas, pero muchas, y muy buenas. Y eso no se lo va a quitar nadie. El gobierno trajo el orden fiscal, trajo el superávit fiscal, el gobierno trajo el equilibrio con la inflación, el gobierno organizó la economía, la ordenó, la normalizó, el gobierno logró mejorar la pobreza. Ahora, empezamos a hacer doble clic en cada uno de estos puntos. Como lo explicaba muy bien este economista que yo acabo de citar, que es Germán Fermo. La inflación corría al 250%, bajó al 30 anual, bajó a, bueno, tenemos el último dato, en un ratito lo vamos a charlar este tema con Sebastián Dumont, pero la inflación se ubica en estos últimos meses en torno al entre 2,5 y 3,5%, digamos. Pero claramente se empezó a ubicar en un orden del 30 anual. ¿Está bien que bajó? Por supuesto. ¿Alcanza? No. Y este es el punto que planteaba el economista y lo planteó en una enorme cantidad de situaciones. Por ejemplo, la pobreza estaba en el orden del 50% y bajó. Bajó 20 puntos. ¿Alcanza? ¿Es bueno? Sí. ¿Alcanza? No. Bueno, y en esta misma dinámica hay una enorme cantidad de cosas que van pasando en la economía. Todas son muy buenas. Y la pregunta es si alcanzan o no. Y la respuesta es que no alcanzan. Ahora, ¿cuánto tiempo necesitamos para que eso empiece a estandarizarse? Empiece a ser normal en la economía. Empiece a motivar a que lleguen más inversiones, a que efectivamente no haya solamente un sector agropecuario que empuje y dinamiza toda la economía argentina, el que trae los entre 30 y 40 mil millones de dólares todos los años. ¿Cuánto falta para que la minería tenga ese despegue? ¿Cuánto falta para que la energía tenga ese despegue? ¿Cuánto falta para que Vaca Muerta termine explotando en cuanto a inversiones y también empiece a generar y atraccionar más trabajo y más ingreso de dólares para nuestro país? No solamente nos tiene que preocupar el ingreso de dólares, porque está claro que, bueno, con el campo y con lo que empezaron a funcionar estas otras dos actividades productivas, dólares hay, y dólares no van a faltar en este próximo tiempo. El punto es que la Argentina tiene una enorme cantidad de vencimientos de los gobiernos anteriores que quedaron para estos próximos años, y esos dólares se van a ir. Así como llegaron, se van a ir. ¿Por qué? Bueno, porque hubo gobiernos anteriores que lo que hicieron fue endeudar a la Argentina y poner vencimientos para los que siguen. La fiesta no la paga nadie propia. La fiesta siempre te obliga a pagarla cuando ya no sos gobierno a otro. Dicho todo esto, quiero llegar a otro punto, que es el de la reforma tributaria o reforma impositiva o como lo quieran llamar, porque siempre que hablamos de este tema caemos en retenciones, por ejemplo, para el sector agropecuario, pero en realidad no es el único tema, no es para nada el único tema. Yo les quiero contar un ejemplo que es bien, pero bien llano, y con este ejemplo muchos van a comprender por qué es necesario en la Argentina empezar a retocar todas estas cuestiones que tienen que ver con lo tributario y con lo impositivo. Bueno, en principio vamos a hablar de un sector del que hayamos hablado alguna vez, la lechería. Hoy por hoy Argentina tiene, en el caso de la lechería, la materia prima más barata del mundo. O sea, lo que se le paga al productor por producir un litro de leche, pasaba a dólares, es el precio más bajo del mundo. Ahora, cuando vos vas a la góndola y vas a comprar un litro de leche o un producto lácteo, en la mayoría de los casos tenemos los más caros del mundo. Es decir, del más barato como materia prima al más caro del mundo. ¿Eso por qué pasa? ¿Porque son todos millonarios en el medio? No. ¿Ganan plata? Sí, por supuesto que ganan plata. Pero, tengamos en cuenta este dato. Por cada producto lácteo que llega a la góndola, por cada 100 pesos que vos pagás de una leche, de un queso, lo que fuere, 40% son impuestos. 40% son impuestos. O sea que vos pagaste una leche 100, bueno, a la empresa le van 60, 40 se lo lleva el Estado. En el sueldo de una persona que fue a comprar con esos 100 pesos la leche, le pasa algo parecido. El empleador puso 100, pero el empleado se quedó con 60 en el bolsillo. 40 también fueron para el Estado. Y un dato tremendo. El gobierno empezó con el ajuste fiscal y eso se nota, pero tiene que ser acompañado por las provincias y por los municipios. ¿Por qué? Porque de toda esa plata que se lleva el Estado con el IVA, con tus impuestos, con la leche que vos compraste, con tu sueldo, etcétera, la mitad es del gobierno nacional, pero la otra mitad es de los de las provincias y de los gobiernos municipios, los estados, los municipios. Entonces, ¿hay que seguir trabajando con ese recorte fiscal? Sí. Nacional, sí. Y no van a alcanzar 2 años ni 4. Probablemente se necesiten 8 o más. No se puede arreglar en la Argentina lo que durante 70, 80 años se estuvo destruyendo en 2. Eso hay que tenerlo muy en cuenta y muy presente. Por eso hablaba de la ansiedad al principio. Y después, el gran reclamo que tenemos que tener ahora para lo que sigue es pedirle a las provincias y a los municipios que se ayornen a la realidad argentina. No puede ser que se sigan llevando la cantidad de plata que se llevan, porque encima se van a seguir quejando de que no les alcanza. Y muchachos, la Argentina cambió, porque ¿saben a quién no les alcanza? A la gente que trabaja todos los días, que también hace un esfuerzo enorme por llegar a fin de mes. Conté un ejemplo, el de la lechería, para mostrarles lo que termina pasando y por qué es tan necesario seguir profundizando las reformas que tiene que tener la Argentina, donde la tributaria y la impositiva son una cuenta pendiente.
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0: Las 7:30 de la mañana en todo el país. La temperatura en la ciudad de Buenos Aires, 11 grados, humedad 84%. El PRO toma distancia de La Libertad Avanza. Tras el acto encabezado por Mauricio Macri en Olivos, el jefe de la bancada del PRO en diputados, Cristian Ritondo, ratificó cuál será el papel que jugará su espacio en las próximas elecciones.
1: El PRO va a estar donde tiene que estar. El PRO va a estar garantizando primero el cambio, segundo, no va a hacer nada que permita la vuelta al populismo, y nosotros en Provincia de Buenos Aires vamos a tratar de armar un frente electoral lo suficientemente amplio, con eje en el PRO, para cambiar y terminar con el populismo de la provincia.
0: Un policía asaltó un kiosco en Lanús. El efectivo de la bonaerense que prestaba servicios en Lomas de Zamora fue reconocido por las cámaras de seguridad, ya que había cometido el hecho a cara descubierta. Se trata de Maximiliano Gorosito, quien fue detenido e imputado por robo, doblemente agravado por el uso de arma de fuego y por ser funcionario policial. Al acusado se lo relaciona con otro robo y con varias estafas. Elecciones en Perú. Un mes después de los comicios presidenciales, finalizó el recuento de votos de la primera vuelta. Se determinó que la conservadora Keiko Fujimori y el candidato de izquierda Roberto Sánchez se enfrenten en el balotaje a realizarse el próximo 7 de junio. 7:31 de la mañana, el cielo está algo nublado en Buenos Aires, temperatura 11 grados, humedad 84%.
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3: En un ratito vamos a repasar algunas cuestiones que estuvieron ocurriendo en las últimas horas. Por ejemplo, la presencia de varias empresas que estuvieron en A Todo Trigo, que se ha realizado el jueves y viernes en Mar del Plata. Una buena convocatoria, como es habitual, cada dos años hace el congreso, con lo cual siempre suma mucha gente con novedades y con algunas curiosidades, pero fundamentalmente con la idea de plantear la campaña fina, ¿no? La campaña de trigo, pero cuando decimos campaña fina no solo hablamos de trigo, hablamos también de cebada, de arveja, de una enorme cantidad de otros cultivos que se siembran en esta época del año y que en algunos casos, como por ejemplo con el trigo, están completamente atravesados por lo que pasa con la política internacional, porque esta suba de precios de los combustibles ha arrastrado también a los fertilizantes y eso ha puesto, bueno, a muchos productores con la idea de preguntarse si siembran o no siembran trigo. Bueno, porque evidentemente los números aprietan y acá entran en juego ya también varias otras cuestiones. Por un lado, el precio del cultivo, que empezó a subir en los últimos días, producto de que no va a haber tanto trigo como se pensaba, o por lo menos no tanto disponible en los próximos tiempos, con lo cual ahí eso el mercado lo refleja y lo refleja de una manera muy directa, subiendo los precios. Cuando algo ajusta, sube por precio. Si se ajusta cantidad, sube por precio. Así que esa es una de las cuestiones que se han hablado y que se han charlado en este último congreso, sobre la cual se planta el productor agropecuario y piensa: con estos costos altos, ¿me conviene sembrar? ¿Qué paquete tecnológico puedo poner? ¿Puedo ir hacia un trigo de gran calidad, que fue la gran cuestión en esta campaña? Bueno, de eso vamos a hablar también en el programa en un ratito nada más.
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3: Y se empezaron a conocer algunos datos económicos también en este cierre de la semana, algunos que tienen que ver con la inflación. Hay temas políticos, como siempre, para charlar con nuestro compañero analista político, Sebastián Dumont. ¿Cómo estás, Seba? Buen día.
5: Hola, Dani, ¿cómo estás? Buen día. ¿Cómo va?
3: Muy bien, Seba. Bueno, se conoció la inflación ya, ¿no? Que es el dato que habitualmente tenemos para la segunda semana de cada mes. ¿Y qué impacto tuvo esto en el gobierno?
5: Bueno, era un dato esperado después de 10 meses donde la inflación había mostrado camino ascendente. El hecho de que se redujera al 2,6% en el mes de abril, por supuesto, fue una, una noticia que el gobierno tomó con cierto alivio. Lo que pasa es que al gobierno le está costando mucho, lo venimos hablando prácticamente todas las semanas hace ya por lo menos un mes y medio, le cuesta mucho poder establecer otros tópicos en la agenda pública que no giren alrededor de los problemas judiciales que afectan sobre todo al jefe de gabinete, a Manuel Adorni. Y bueno, de todas formas, obviamente el presidente hizo declaraciones en algunos programas de streaming, reconociendo que era lo esperable la baja de la inflación, porque las condiciones macroeconómicas tenían que dar ese paso, iban en ese sentido. Pero el presidente dijo, bueno, voy a estar recién tranquilo cuando la inflación sea cero. Uh-huh. No pareciera ser que ese escenario lo vamos a observar a lo largo del 2026, probablemente tampoco en el 2027, pero bueno, es un alivio para el Poder Ejecutivo después de 10 meses donde se había puesto en duda si el programa económico efectivamente llevaba a que la inflación siga su camino descendente.
3: Bueno, se cortó esa tendencia, que era en gran medida una de las cosas que tenían muchos para machacar al gobierno, para pegarle un poco, diciendo, bueno, tu ancla también era la inflación bajando y no bajaba. ¿Cambia esa tendencia? Digo, ¿se siente una mejora? ¿Se podrá percibir esto como un cambio de tendencia también en el ánimo en la gente?
5: Bueno, yo creo que todavía no. Todavía es prematuro, es recién el dato de abril, debe consolidarse esa misma tendencia en mayo. Hay quienes dicen que ya hay algunos números del mes de mayo que en ciertos sectores mostraron una tendencia otra vez a la suba. Así que habrá que estar muy atentos a esa evolución, pero de todas maneras me da la sensación de que el mayor inconveniente para la recuperación de la imagen del gobierno no solo pasa por mantener el proceso de desinflación, sino por empezar a mostrar que hay recuperación en la actividad económica, ¿eh? Y en eso tenemos que, una vez más, separar sectores que sí hoy en la Argentina son muy dinámicos. De hecho, se conoció también en la semana el dato de la utilización de la capacidad de la industria. Hubo una suba, una mejora en esos indicadores, pero las mejoras vuelven a aparecer en sectores que no son grandes generadores de empleo, ¿eh? El sector minero, el sector energético. Cuando ves el comportamiento y el uso de la capacidad instalada de la industria en sectores de más masiva generación de trabajo, los números siguen siendo bajos o siguen siendo números muy lejos de los que se supo conocer en otros tiempos. A mí me parece que el gobierno todavía debe ajustar esos ítems para recuperar algo de la confianza que había mostrado la sociedad argentina en su mayoría, sobre todo en la última elección del año pasado.
3: Claro. Sabés que cuando pienso en esto y también empiezo a mirar seguramente lo que vos también viste en la semana, en el comienzo de la semana tuvimos un tuit bastante interesante del PRO, y ahí empiezan a aparecer, bueno, ya todas las cuestiones más electoralistas, ¿no? O sea, por un lado, lo que empieza a pasar en las internas del peronismo, con Cristina, con Kicillof, empieza a jugar Macri, evidentemente, vamos a ver de qué manera, y también muchos se preguntan, che, pero Milei está para un segundo mandato. Por eso te preguntaba lo anterior, a ver si la sociedad empieza a captar algún tipo de mejora que va a empezar a ser trascendental. Y en un encuentro que tuve ahí con mucha gente del sector, también se planteaba, ¿no?, esta idea de si Milei estaba para seguir, o si hacía falta algún otro tipo de... O si el gobierno, por ejemplo, en el 2027 puede llegar a hacer algo un poco más de populismo, como para empezar a acercarse un poco más con cuestiones bien tangibles a la sociedad. Digo, repuntes de la economía.
5: Sí, es interesante lo que planteas. Vos sabés que quienes conocen a Javier Milei con mucha más cercanía, incluso funcionarios y exfuncionarios que han pasado por su gobierno en estos poco más de 2 años que lleva como presidente de la Nación, aseguran que hay conceptos de Javier Milei incorporados en su mirada económica que bajo ningún punto de vista está dispuesto a modificar o a cambiar. Digo, esto respondiendo si estaría dispuesto Milei a tomar alguna decisión un poco más populista,
3: claro,
5: con la economía desde el punto de vista electoral y pensando en esas necesidades. Y el otro día, alguien que trabajó en el gobierno muy cerca de Javier Milei, ya no lo hace, me decía, la definición que trascendió de la última reunión de gabinete en la que sostuvo a Manuel Adorni diciendo prefiero perder la próxima elección a tener que entregar a un honesto, es perfectamente trasladable a su mirada y a su concepción económica. Es esa mirada. Es decir, Javier Milei puede modificarse esto, ¿no? Pero a priori me parece que es una persona que está dispuesta a sacrificar una elección o estaría dispuesta a sacrificar una elección, pero no cediendo ninguno de sus pilares básicos de lo que él cree que hay que hacerse en economía.
3: Siendo ortodoxo.
5: Sí, un ortodoxo.
3: Y morir con la bota puesta.
5: Sí, puede cambiar.
3: Claro.
5: Puede que alguien lo logre convencer. Creo que la única persona que es capaz de poder convencerlo de modificar el rumbo es su hermana, Karina Milei, que es la que está

0: Si Javier Milei llegase a presentarse a la reelección el año que viene, todos están convencidos de que siendo oficialismo y además conservando un núcleo duro de apoyo, Milei no podría tener menos de 30 o 25 puntos seguros en una primera vuelta. El tema es cómo construir una opción que pueda ser competitiva e incluso ganarle a ese Javier Milei, reitero, suponiendo un escenario donde llega no fortalecido, sino más debilitado de lo que sucedió en el 2023, ¿cuál podría ser esa opción que le permita ganarle a Javier Milei? Hay quienes dicen, bueno, empezó a construirse ya un consenso en la sociedad sobre temas que hizo Javier Milei, que no hay intenciones de modificarlos, claro. Entre ellos el equilibrio fiscal, pero cómo construir una alternativa que sosteniendo esos parámetros y esos pilares pueda mostrar continuidad hacia el futuro, pero con una imagen mucho más amigable. Yo creo que en eso está pensando Macri, no necesariamente para ser él el candidato, y también el círculo rojo, el denominado círculo rojo, si es efectivamente que existe algún círculo rojo, empiezan a ver con cierto cariño, si vos querés, o con cierto interés, a figuras que fueron parte del gobierno de Javier Milei y que se han ido incluso con una alta ponderación. Y no doy más vueltas, me refiero al ex jefe de gabinete Guillermo Francos.
1: Tal cual, exactamente. Que se va a buscar posicionar, lógicamente, pero mira, última cosita simplemente, Seba, y me gustaría acá tu reflexión. Viste que en un momento Patricia Bullrich se plantó frente a Milei y desde el PRO salieron a hablar de Patricia diciéndole, bueno, viste que no es una persona que se pasó de un partido a otro toda su vida política, pero pensaba, bueno, Francos, por ejemplo. Francos también, digamos. ¿Quién no? Y ahí voy. ¿Quién no se pasó? Son muy pocos los que no se pasaron de un partido a otro para seguir perteneciendo a lo que el gobierno llama la casta, a lo que siempre combatió, pero en lo que inevitablemente se terminan transformando cuando forman parte del poder. ¿Existe la casta? Seguramente sí. Y sos parte de la casta cuando llegás a ser poder. O sea, con lo cual, bueno, es un dilema ese para seguir discutiendo y debatiendo si uno quiere filosóficamente. Pero me refiero a que gran parte de los políticos que pueden tener chances de ser presidentes en el 2023, que no sean Javier Milei, en el 2027, que no sean Javier Milei, todos pasaron por varios partidos políticos.
0: Sí, porque yo creo que la Argentina, en esos términos, para simplificar la discusión, ya no podríamos encapsularla en partidos políticos, sino en dos grandes sectores, ¿no? El peronismo y el antiperonismo. Claro. Entonces, dentro de lo que es el amplio paraguas del peronismo, se mueven los kirchneristas, dualdistas, menemistas, etcétera, etcétera. Y dentro del antiperonismo podríamos definir lo que ha sido la creación del PRO, la UCD en su momento, que después se terminó aliando al peronismo, el mismo radicalismo en algún momento, planteándose como alternativa al peronismo. Yo creo que en ese esquema, bueno, vos la tenés a alguien como Patricia Bullrich, que salvo en su juventud y su paso por la organización Montoneros de su juventud, en el resto de su vida política se ha movido en distintos partidos, pero siempre dentro del paraguas del antiperonismo, sí. ¿No? Y lo mismo sucede con dirigentes que también dentro del paraguas amplísimo del peronismo se han movido en distintos espacios, claro. ¿No? El llámese Sergio Massa del Frente Renovador, bueno, podríamos enumerar una serie de dirigentes.
1: La lista es larga.
0: Te diría que el único de los sí. que está hoy en el tablero que no ha cambiado de partido porque no tuvo tiempo y porque además fundó uno, es Macri con el PRO.
1: Claro, tal cual, exactamente. Y quizá ahí también esté la pista de quién es, de quién pueda llegar a postularse, ¿no? Obviamente.
0: Exactamente. Bueno, claro. Macri, que ayer ya hizo una reaparición fuerte en la provincia de Buenos Aires, en un acto en Vicente López, claro. Está claro que tomó la decisión de por lo menos plantear una distancia para con la Libertad Avanza y estos últimos claro. tiempos. Alguien del PRO me decía, nosotros apoyamos mucho de lo que es el programa económico de Javier Milei,

0: Ahora, no nacimos para ser Adorni. Esta fue la definición de un dirigente del PRO en las últimas horas.
1: Fuerte. Gracias, Eva, por la charla. Un placer escucharte siempre.
0: Abrazo grande. Buena semana para todos.
1: Igualmente. Recomiendo la nota que escribió Seba Dumont en el diario La Prensa. En parte charlamos algo recién, pero es mucho más profunda. La recomiendo. Está en el diario La Prensa y se llama La Transición Silenciosa, Milei, las internas y el plan B del poder.
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0: Bueno, seguimos en Palabra de Campo, tramo final del programa. Quiero repasar tres testimonios que hemos recogido gracias a nuestro trabajo y al queridísimo colega Luis Yussi, que estuvo trabajando allí en A Todo Trigo con nosotros, con Palabra de Campo. Estuvimos recogiendo algunas entrevistas y, bueno, mucho de ello lo van a poder ver en nuestro Instagram, arroba Palabra de Campo. Qué bien que viene creciendo el Instagram. Gracias a todos los que están ingresando a la cuenta y, bueno, ven todo el material que nosotros vamos publicando, también al YouTube. Gracias a los que se están sumando ahora mismo al YouTube de la radio, arroba Splendid AM990, siempre bajo la coordinación de Ale Correa. Mucho trabajo ahí, mucho, pero mucho contenido subido, así que disfrútenlo, es lo único que les voy a decir. Quiero contarles a quiénes vamos a escuchar ahora mismo, porque algunos testimonios son de A Todo Trigo, es decir, las empresas que estuvieron exponiendo y contando cuáles son sus propuestas, sus virtudes. Una campaña de trigo bastante particular, además, por cierto, porque estamos hablando de una campaña de trigo que tiene algunas particularidades. Estamos hablando de una campaña que seguramente tiene costos muy altos, que tiene además muchas decisiones pendientes en cuanto a, bueno, ¿qué vamos a poner de paquete tecnológico? ¿Vamos a fertilizar? ¿No vamos a fertilizar en cantidad? Por eso me parece súper interesante escuchar a ellos, ¿no? Que son los protagonistas, son las personas con las que nosotros hemos podido conversar en este último tiempo. Lo escuchamos a Agustín Cantó, de RAGT Semillas, que hablando de la campaña de trigo, esto nos decía.
1: Hace ya 4 años empezamos a armar un portfolio comercial de variedades y este año tenemos 3 lanzamientos nuevos, un lanzamiento productor de ciclo intermedio, un lanzamiento multiplicador en ciclo largo y un lanzamiento en ciclo corto, y estaríamos complementando el portfolio comercial de la paleta de RGT para lo que es Argentina. Creo que algo positivo de esta campaña es que arrancamos con perfiles cargados en todas las zonas. En toda la zona de Argentina están los perfiles cargados para los cultivos de invierno. Arrancó lindo la campaña de colzas invernales. En arveja hay muchas expectativas en zona núcleo de mantener o incluso de crecer el cultivo. Y bueno, obviamente que para trigo, que es la estrella por la cantidad de hectáreas que siembra en Argentina, también hay muy buenas expectativas para el comienzo de la siembra.
2: Entonces este año probablemente, si el negocio da, y ojalá que muchos lo vean así, porque fertilizar siempre es una inversión, te permitiría, si fertilizas bien, llegar a unos mejores techos de rendimiento, ¿no? O sea, por lo menos mejor volumen con mejor calidad. ¿Cómo se acompaña eso desde la genética?
1: Desde la genética, pensando que este año arrancamos con perfiles cargados, creo que es interesante que el agricultor vaya por esa variedad que le puede dar ese plus de rendimiento, ¿no? Sabiendo que el tanque, digamos, arrancamos con tanque lleno, si se acompaña con una correcta fertilización y con unas correctas variedades desde el punto de vista sanitario, que se ahorra capaz que alguna aplicación de fumicida, 1 o 2 aplicaciones, sobre todo en lo que es roya amarilla, y que responde a la fertilización, creo que le puede dar un plus hoy al agricultor elegir las variedades correctas.
0: Bueno, Agustín Cantó, gerente de Producto y Desarrollo en RAGT Semillas. También conversamos con Mirta Toribio, de Profértil, que nos da un pantallazo también muy importante acerca de algunas consideraciones que hay que tener para pensar un buen trigo, un trigo de calidad, porque un trigo de calidad además te va a poder resolver algunas cuestiones o poder evitar algunas cuestiones que tienen que ver con las enfermedades. La escuchamos a Mirta Toribio, jefa de investigación y desarrollo en Profértil.
3: Para pensar en un trigo de buen rendimiento y calidad, no podemos esperar último momento para la fertilización. Tenemos que planificarla desde el inicio. Está comprobado que una fertilización al final del camino, al final del cultivo, aumenta a lo sumo un punto en el porcentaje de proteína. Tenemos que tener un buen plan de fertilización desde el inicio. Una planta bien nutrida va a ser una planta mucho más preparada para las enfermedades, una planta que va para desarrollarse para un buen rendimiento, un buen macollamiento, y por supuesto, si seguimos con buena humedad y pensar un poquito más para pensar en un puntito más de proteína, las aplicaciones en hoja bandera. Pero es fundamental que empecemos desde el inicio con el cultivo de trigo. No vamos a recuperar un cultivo de trigo pensándolo en aplicación en hoja bandera. No. El cultivo de trigo, el plan de fertilización se comienza desde el inicio. Por eso, en situaciones en donde tenemos que ser más eficientes, es importantísimo contar con el análisis de suelo. Bueno, a ver, ¿qué nitratos tenemos en el suelo para pensar en esa dosis inicial, para empezar en ese esquema de aplicación? Incluso tenemos la posibilidad de hacer el nitrógeno anaeróbico, en donde nos van a indicar el nitrógeno que podríamos tener en ese lote, en ese suelo, pensando en la mineralización que podríamos llegar a tener a partir de septiembre. Entonces, ya también contar con ese nitrógeno anaeróbico. Todos los análisis que podamos hacer para sentarnos a planificar esa fertilización nitrogenada realmente ayuda. Y no olvidarnos también de otro nutriente como el fósforo o el azufre. El fósforo junto con el nitrógeno es un potenciador, es una sinergia para el cultivo y es muy necesario para un buen establecimiento del cultivo y ese desarrollo de la masa radicular. Por lo tanto, en el inicio también fijarnos en el análisis de suelo si es necesario aplicar fósforo. Hoy por hoy, ya te digo, el análisis de suelo no debería faltar para sentarnos a planificar esa fertilización adecuada.
0: Bueno, vamos a tener que pensar muy bien, digo, para ver cómo se encara esta campaña de trigo. Vamos a investigar otro tema, porque hay una posibilidad de que se empiece a importar trigo. Me parece una locura, pero me parece una locura. Algo de eso lo hemos hablado oportunamente con Enrique Erice aquí en el programa. Si eso ocurre, claramente el precio del pan va a aumentar. O sea, porque se va a pagar un trigo mucho más caro del que producimos aquí en la Argentina. Así que, tema para seguir de cerca y lo vamos a charlar seguramente para el próximo programa. Gracias a todos por habernos acompañado. Se quedan, por supuesto, acá en Espléndida M990. Nosotros volvemos el próximo sábado, 7 de la mañana. Aquí estaremos junto a Viviana Valles para hacer otra Palabra de Campo. Chau.

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1: De la mañana, un minuto en todo el país. La temperatura en la ciudad de Buenos Aires, 11 grados, humedad 84%. Más apoyos para Manuela Dorni. La diputada nacional de La Libertad Avanza, Lilia Lemoine, denunció una operación compleja para deslucir la imagen del jefe de ministros y también para producir una grieta al interior del oficialismo.
2: Yo sé que es inocente, de hecho cuando se empezó a hablar del tema, yo dije esto va a durar muchísimo. El primer día lo dije, esto es una operación, porque ya las reconozco las operaciones. ¿Quién lo empezó? Marcela Pagano. Yo creo que hay una utilización de la justicia para operar. ¿Qué es lo que pasa? Si bien Adorni puede salir a explicar una cosa, al día siguiente operan otra y agregan cosas en la causa. ¿Y qué pasa? El tiempo de la justicia es mucho más lento que el tiempo de los medios. Entonces, para cuando vos aclaraste una situación, ya estuvo al aire por todos lados la información en la que se te acusa de algo.
1: Atención, conductores, incidente vial en el barrio de San Cristóbal se produjo esta madrugada. El impacto entre dos vehículos particulares. Está completamente cortada la intersección entre 24 de noviembre y Carlos Calvo. Trabaja en el lugar la policía. Más sobre la causa vialidad, el fiscal Diego Luciani pidió decomisar el departamento de San José 1111, donde fijó a domicilio la expresidenta Cristina Kirchner para cumplir su condena. Según este dictamen, el inmueble, al igual que otros activos, estaría vinculado a un entramado patrimonial investigado en esta causa. Por lo tanto, debería ser incorporado al decomiso para contribuir a resarcir el daño económico. Guerra en Medio Oriente. Israel afirma haber dado muerte a un importante comandante de Hamas luego de ataques aéreos realizados este viernes con 3 misiles contra un departamento en un edificio al oeste de Ciudad de Gaza. Las 8:03, el cielo permanece algo nublado en la ciudad de Buenos Aires, temperatura 11 grados, humedad 84%.
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0: ¿Cómo les va? Muy buenos días. Exactamente hora 8 de la mañana con 5 minutos. Esto es Economía 21 por Splendid 990. Vamos a estar hasta las 10 con lo más importante de la semana. Hay mucho dato, mucho dato. Vamos a estar enseguida con el señor Daniel Fernández Canedo hablando de los números de esta semana. 2.6 de inflación, un dato tranquilizador para el gobierno. Creo que iban 10 meses con la inflación hacia arriba, al alza, consiguieron quebrar ese número, y lo que te están diciendo es que para este mayo, que estamos promediando, sigue a la baja el número, calculan un 2.2, así que vamos a estar con el señor Canedo hablando de eso. Mi nombre es Carlos Méndez, vamos a estar con lo que pasó también en materia política, lo que pasó a nivel internacional, hay mucho dato, así que comienzo saludando a ellos. 8 de la mañana, 6 minutos. Primero, Valeria Weise, ¿cómo le va, Weise? Que dice un gusto, buen día.
1: Buen día, señor Pato Méndez. ¿Cómo estamos, Pato? Un sábado lindo y agradable, pero se va a poner feo, parece.
0: Sí, además se pone feo en un momento particular de la tarde, cuando falte poco para que jueguen River y Central,
1: exactamente,
0: me parece, ¿no?
1: Mira, en principio, ahora estamos con 10 grados 4 décimas de temperatura, 80 el porcentaje de la humedad. Lo bueno es que no hay viento, calmo, y el cielo algo nublado. Pero claro, uno mira el pronóstico del tiempo y ve que va a estar ya cubierto desde esta mañana a la tarde. Hay una baja probabilidad, entre un 10 y un 40% de lluvias aisladas. Ojalá que no se den, digo, por esto que me decías del partido, ¿no? Y lloviznas también a la noche, así que algunas lluvias aisladas a la tarde, algunas lloviznas podemos tener por la noche, pero es baja la probabilidad. Vamos a ver si se dan o no. La máxima, Pato, 17 grados.
0: Muy bien, ella es Valeria Weise. Te pregunto, ¿viste algo? ¿Fuiste a la calle? ¿Anduviste por los teatros? ¿Viste televisión? ¿Qué hiciste, Weise, de tu vida?
1: Hoy les voy a recomendar el mejor modo
0: de ir. ¿Nunca cuidar a la familia, Weise?
1: Siempre, siempre. La familia es lo primero.
0: ¿Y vivís saliendo?
1: Soy madre y argentina. Dale. Siempre. Vamos a empezar el lunes siempre con pie derecho y con buen humor, porque el lunes pasado fui al teatro en el Abasto para ver Nido de Lagartos. En un ratito te cuento, porque es una experiencia maravillosa, altamente recomendable.
0: Bueno, muy bien, 8 de la mañana con 8 minutos. Enseguida los primeros temas. Les recuerdo, aceleran la revisión de la contabilidad del jefe de gabinete, Manuel Adorni. Atención con un dato. ¿Vieron que aparecieron varios vínculos de Adorni con negocios con cripto? Sí. Alguien me decía, cuidado, que puede ser el camino que esté pergeñando el jefe de gabinete. Después habrá que ver por qué no declaró estas operaciones en su condición de dirigente político, jefe de gabinete, vocero desde diciembre del 2023. Pero un camino, cuando le pregunten, ¿y esta plata de dónde apareció? A lo mejor se muestra como un señor que hizo negocios rentables con criptos. Era un dato que se manejaba esta semana. Señor Mariano Ryan, ¿cómo le va?
2: ¿Cómo va, Pato? Vale.
1: Hola,
2: bien.
1: Marian, ¿cómo estás?
2: Espectacular. Ustedes
0: partidazo a las 11 de la mañana, Ryan.
2: Partidazo a las 11. La final de la FA Cup. Sí. Sí, Chelsea-Manchester City. Lindo partido. Lindo partido. El torneo más antiguo del mundo. Sí, se define en Inglaterra, uno de los títulos. Manchester City, que sigue peleando por la Premier, está a 2 puntos del Arsenal también. Pensé que me ibas a decir el lindo partido, el de las 19:30. También, partidazo.
0: Independiente y Unión no están
2: quedando al margen. No, fuera, dale, rápido, rápido. Dale. Espero que no venga nadie a pegarme,
0: a molestarme,
2: ¿no? Si no, a pelearme al estudio, como pasó ayer.
0: Sí, sí.
2: Bueno, por eso.
0: Efectivamente, el episodio entre
2: Malcorra y Gustavo López. Malcorra lo fue a buscar a Gustavo López a la salida de la radio. Parece que no estaba muy contento con cosas que había dicho el periodista. Y fue transmitido en vivo.
0: Sí.
2: Porque estaba Marcelo Palacios al aire. Y Marcelo Palacios decía, acá afuera algo le están diciendo a Gustavo López.
0: Sí.
2: Hay un barullo. Bueno, le fue a recriminar. Hoy River Central, semifinal, con bastante morbo. ¿Sabes cuál es lo que me pasa ahora?
0: ¿Qué te pasa?
2: El tema Di María. Di María está abriendo otra grieta, ¿sí? Porque obviamente Di María, ¿cómo lo vamos a discutir? Todo lo que dio al seleccionado argentino, ¿no? Clave en la selección argentina. Para muchos, uno de los 5 mejores jugadores de la historia de la selección argentina. Bueno, Y el hecho de que el otro día haya hablado y le haya contestado a Milito, con todo esto que pasó con Racing y Central, fue un arbitraje polémico, para mí no bochornoso, sí polémico. Hubo muchas cosas que no hizo bien, me parece, Herrera el otro día en Rosario. Pero bueno, hoy van a jugar River y Central. A mí me gustaría saber también cómo van a recibir los hinchas de River a Di María.
0: ¿Sí? Bueno,
2: a ver qué es lo que va a pasar. Hoy a las 19:30, primera semifinal, la segunda será mañana. Entonces tenemos eso, tenemos para hablar de la selección argentina, porque falta menos de un mes para el Mundial. Tenemos para hablar de los sueldos de Messi. Tenemos mucha información aquí en Economía 21.
0: Bueno, les recuerdo, Economía 21, YPF anunció ayer un nuevo régimen impositivo para grandes inversiones por 25.000 millones de dólares en Vaca Muerta. Un título interesante, después lo ampliamos, pero es de esta mañana y se veía venir esto claramente. El futuro del auto ya no se define en Detroit. El futuro del auto ya está en Beijing. La verdad, uno recorre y recuerda desde todo el siglo XX lo que era Ford, lo que era Chevrolet, lo que era ese estado norteamericano, Detroit. Bueno, ahora el gran eje del auto en el mundo es la capital china. Otro título importante es el ruido en el gobierno. La vice Villarruel contra Petri, ex ministro de Defensa, por la defraudación, dice, en la obra social del Ministerio de Defensa. Hay mucho. 8 y 12, esto es Economía 21. Estamos empezando de esta manera con el flaco Spinetta. Dale.

0: Las 8 de la mañana, 14 minutos. Te estamos acompañando hasta las 10 en Economía 21 con la Espineta, el Flaco y los socios del desierto. Cheques.
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0: Muy bien, exactamente hora 8 con 19 minutos. Esto es Economía 21. Vamos a estar hasta las 10 de la mañana. Vamos a estar hablando de un tema que tiene sus explicaciones, pero es el crecimiento muy, muy importante del patentamiento de motos. La verdad que en una Argentina donde nada se desarrolla demasiado, fue un dato, si querés, llamativo, y tiene que ver con varias cuestiones, pero esencialmente con que, claro, el costo del pasaje del boleto en tren o en subte o en colectivo es elevadísimo. Sí. Elevadísimo. Vos tomás dos colectivos para ir a tu trabajo, dos colectivos para volver, estás gastando un montón de plata por día. Bueno, entonces hay mucha
1: impacta
0: gente...
1: Impacta muchísimo, para arrancar el mes impacta, sí. ¿Viste?
0: Entonces vos tenés por $1,000, tenés una moto para moverte por...
2: Casi lo que era antes, un ciclomotor, que no sé si existen todavía.
0: No, me dijo que no, efectivamente.
2: No existen, por eso.
0: Y también el otro elemento es que hay decenas de miles de argentinos y argentinas que, ante la pérdida de algún trabajo, optás por el tema de una plataforma. Y para la plataforma, la moto también, efectivamente. Y después está el tema de la moto de baja cilindrada económica y mucho scooter para otro tipo de gente que... Dice, che, con la moto voy y vengo. A mí, ¿sabés qué me pasó? El día martes o miércoles, cuando jugó contra San Lorenzo River, yo iba por Libertador y Lidoro Quintero y de pronto en la esquina veo, pero decenas, era un racimo de motos. Claro, si vos vas a ir a la cancha y vas en auto, obviamente tenés que dejar el auto a 15 cuadras, 20 cuadras. Te vas con la motito, la subís a la vereda y es un tema. Pero bueno, vamos a estar con esa cuestión en un ratito. 8 de la mañana, 21 minutos, recordamos datos del tiempo, por favor, Waze.
1: Si recién se están despabilando, les contamos que estamos con 10 grados 4 décimas de temperatura en Capital Federal, 80 el porcentaje de la humedad. Por suerte no hay viento, calmo, el cielo apenas algo nublado y claro, vamos a tener 17 de máxima, pero el pronóstico anticipa, es una baja chance entre un 10 y un 40% de una tarde con lluvias aisladas y alguna llovizna por la noche, pero es baja la chance. Apostemos a que no cede.
0: Vamos a estar hablando con el señor Federico Mayol en un ratito, porque hay varias cuestiones importantes. Acto de Kicillof en La Plata, por ejemplo, y alguno que se levantó con un cartel Libertad a Cristina. Hay todo un tema que está tratando de laudar el peronismo en la provincia. No lo pongamos como bandera explícita, te dice la gente de Kicillof, porque no nos van a votar. Primero vamos a tratar de que nos elijan, después vemos qué hacemos con el tema de la libertad de Cristina y después el acto también de todo lo que tiene que ver con lo que pasó ayer en el PRO, recordamos, con la presencia de Mauricio Macri, que además presentó novia esta semana.
1: Ah,
0: sí. Así que bueno. Claro.
2: El gabinete de él era, ¿no? Algo
0: trabajaba no de gabinete, ceremonial.
2: Ahí está.
0: En ceremonial trabajaba. Bueno, así que ahí estamos.
2: Qué bueno es cómo consiguen novios la gente, o novias,
1: rápidamente,
2: ¿no?
1: Sí,
2: rápido.
1: Sí.
0: Bueno, hay que estar abierto.
1: Hay que estar acompañado.
0: Hay que mirar la vida. Sí. Hay que mirar la vida con optimismo.
1: Hay vínculo, siempre hay vínculo, Mariano.
2: Vínculos, sí.
0: Bueno,
2: vínculos.
0: Vos también te recuperás rápido.
2: Pero tardé 2 años. Me gusta, hablábamos de eso.
0: Bueno, pero qué sé yo.
1: Cada uno a su tiempo,
2: en el fondo
1: Pato.
2: Del mar, este hombre.
0: Es siempre bueno estar acompañado.
2: Sí, claro, sí, sí, valoro. Sí, soy que... pro. El otro día una compañera de trabajo de 22 años. Me caso el año que viene, 23.
1: ¿Qué
2: y todos, no, ¿cómo va?
0: Bien.
2: ¿Se casa? Bien, se casa, pero se casa con... A la
1: de
2: antigua,
1: blanco,
2: De blanco, mirá, civil, iglesia, todo. Excelente.
1: Mirá.
0: Bueno, vamos a estar en un rato hablando con Diego Coats, que es el director ejecutivo de Industria y Desarrollo, que es como la madre de lo que está pasando, porque uno tiene grandes anuncios en materia de inversiones multimillonarias con el RIGI, pero bueno, habrá que ver cuánto le queda a la Argentina de eso también. Pero es un tema que tiene que ver con mucha plata, pero no tanto con generación de trabajo. Pero vamos a ver lo que está sucediendo con industrias más tradicionales, si están creciendo, si no están creciendo. Por lo que, después le voy a preguntar a Canedo, pero por lo que estuve viendo, había crecido algo el rendimiento de la capacidad instalada, que estaba por debajo del 54-55%, y me parece que había subido un poco, pero se lo vamos a preguntar a Canedo y lo vamos a estar hablando con Diego Coats en un ratito. 8 de la mañana, 24 minutos, cuando vos puedas, lo tenés a Ritondo por ahí hablando, Cristian Ritondo, de el lugar que tiene el PRO en el gobierno de Javier Milei. No tuvo una buena semana Cristian Ritondo. Cristian Ritondo quería ser el titular de la bicameral de inteligencia. A mí me lo prometieron, dijo Ritondo, que es un hombre de diálogo fluido con Martín Menem. Bueno, lo bajaron muy a último momento porque ese lugar es para controlar lo que hace Santiago Caputo en la CIDE. ¿Y qué dijo Karina Milei? Ritondo ahí no, ahí va Sebastián Pareja, así que estaba muy incómodo. Cristian Ritondo, que dijo esto, dale.
3: El PRO va a estar garantizando primero el cambio, segundo, no va a hacer nada que permita la vuelta al populismo, y nosotros en Provincia de Buenos Aires vamos a tratar de armar un frente electoral lo suficientemente amplio, con eje en el PRO, para cambiar y terminar con el populismo de la provincia.
0: Bueno, ahí estamos, el testimonio de Cristian Ritondo, mucha publicidad, estoy viendo, Ryan, mucha publicidad, todos los jugadores de la selección, más qué sé yo, 7 u 8 en un raí televisivo tremendo. Sí, tremendo.
2: Muchos me parece hechos con inteligencia artificial también.
0: Puede
2: ¿no?
0: ser, sí.
2: Muchos.
0: Y llegó Canedo.
2: Llegó Canedo.
0: Ahí ¿cómo está?
4: ¿Cómo le va?
2: Vamos.
1: Hola, Dani.
0: Canedo.
2: Vamos los pibes.
0: Trabajando los compañeros de la selección argentina, Canedo, ganándose sí, dignamente.
4: Ganándose la moneda.
0: Sí. Sí, exactamente. Pero veo, qué sé yo, vengo para acá.
1: Hamburguesa, todo te vende.
0: Enzo Fernández, sí. Cualquier tipo de...
2: Ahí Enzo está, Fernández. Mirá. No, ahí están sí. Montiel...
0: Manaos,
2: sí. Montiel, Molina y Thiago Almada con Manaos. Messi sí. De Paul con YPF.
0: Sí. No, es tremendo.
4: Muy fuerte.
2: Muy fuerte. En Lugones hay, sobre la izquierda, yendo para el centro, está Enzo Fernández vendiéndote un desodorante 100 metros más adelante. Del otro lado... Enzo Fernández vendiéndote, no sé algo. Qué, otra cosa. Sí.
4: Pero también Scaloni y Pablo Aymar, ¿no?
0: Sí, Scaloni. Y Ayala también, Cinzano, Ayala.
2: Cinzano. ¿Y la guerra entre los dos locales de comida rápida?
0: Sí,
4: claro.
2: ¿Eh?
4: Sí.
2: Uno, el Dibu Martínez está con uno y...
4: Mostaza y
2: McDonald's.
1: Y la poca plata que tienen las empresas la ponen en seguro, ¿no? Parece. Que es el año del Mundial.
4: 26 Ahora, días.
1: Sí, estaba ya viendo estamos. Eso, Mariano, que...
2: Pero poca... ¿Ustedes
4: poco
2: cómo
4: clima.
2: Lo ven?
4: Poco clima.
1: Pero hoy estaba viendo y lo quería contar comentar con vos, Mariano, el tema de los canales que van a transmitir. Hoy aparece La Nación, todo el detalle, ¿no? Que se sumó TIC... a la movida, todavía no se sabe la cantidad de partidos, pero
2: en principio todos los partidos ahí por D-Sports.
1: D-Sports todos. Eso es el único que tiene los derechos para todos los encuentros. Exacto. Es D-Sports.
4: Todo pago.
1: Telefe va a transmitir.
0: Claro, DirecTV, claro.
2: Bueno, DirecTV claro,
0: no, por eso no, claro.
1: Telefe va a transmitir 32 partidos, ESPN 30, TIC Sport negocia todavía la cantidad, pero aspira a transmitir 52, y la TV pública que va a transmitir 10, entre ellos los de la selección.
0: Ryan, yo sé que no me vas a defraudar. A ver. Moriría por saber cuánto cobra, por ejemplo, el Dibu Martínez o cuánto cobra Enzo Fernández. Vos que sos un hombre que hiciste cine, por ejemplo. Bueno, a ver. Bueno,
2: yo también. Yo soy el marino más loco del mundo.
0: No, también, bueno. Pero la verdad que no sé cuánto cobrarán. ¿50.000 verdes?
2: ¡No!
0: ¿30.000 menos?
2: ¡Más, Pato!
0: ¿Ah,
2: el
0: sí?
2: Dibu Martínez.
0: No, el Dibu, claro, sí.
2: El Dibu Martínez, para mí, más de 50.000.
0: Como taza, mirá vos. No sé, bueno. ¿Viste?
1: Pato, pero nosotros a esta altura estamos para alguna publicidad, viste, que todo es de que te irrita el colon, que estamos con problemas. Claro. Ahora nosotros estamos para ese tipo de publicidades, ¿no? Es lo que más te venden ahora. Dale, Pato, no pierdas las
0: esperanzas.
1: Voy a
0: arrancar el sábado complicado. La emocionalidad va a estar...
4: A la tarde en la televisión... Tiene razón Valeria.
1: Sí.
4: Todos los anuncios son relacionados a la salud.
0: Sí. ¿Ah, sí?
4: O algo a la alimentación, a estar mejor.
1: Todo.
0: ¿Ah, sí? Mira vos.
1: Sí, son todos remedios lo que te venden.
4: Sí.
1: Todo el tiempo.
0: Bueno, ahí estamos. 8 de la mañana, 30 minutos, 29 minutos. Enseguida viene el informativo. Pero, Canedo, algún título. Dale, vamos.
4: Bueno, a título me parece que, aparte del RIG que anunció ayer YPF de 25.000 millones de dólares, creo que está muy relacionado con un reconocimiento del presidente de la Nación, Javier Milei, que en la semana reconoció que el salario real está bajo.
0: Claro.
4: Que perdió, que cayeron los salarios y que eso lo preocupa.
0: ¿Y eso significa que va a haber aumento del salario mínimo, Canedo?
4: No, eso pero, lo que dice claro. Es que él tomó decisiones, como todos toman sí. Decisiones en el poder en general, tratando de entre lo malo...
0: Sí, lo menos malo.
4: Y lo menos malo.
0: Exactamente.
4: Exactamente.
0: Sí, sí, lo dijo, efectivamente. Después también hubo enormidades, ¿no? Para con Débora Plager y para con, en el marco de las 7 horas, una locura. Y una para locura. Con también Pagano, para con Marcela Pagano. Sí. Después lo hablamos en un minuto. Pero 8:30, esto es Splendid 990, esto es Economía 21. Gabriel Olaizola y Emilio Jorge en la operación ponen en el aire las noticias. Dale.
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2: Las 8:30 de la mañana en todo el país. La temperatura en Buenos Aires, 10 grados 4 décimas, humedad 85%. Causa Malvinas, el argentino Rafael Grossi, actual director del Organismo Internacional de Energía Atómica y postulante a secretario general de las Naciones Unidas, explicó cómo trataría el caso de la soberanía sobre las islas en caso de ser designado.
6: Hay que entenderlo muy claramente. El secretario general es el secretario general de todos. Y en ese conflicto, o en esa controversia, o en ese, como en cualquier otro, tiene que imperar la imparcialidad, la imparcialidad absoluta. Yo trabajo mucho con Gran Bretaña hace muchos años en temas muy sensibles. El secretario general tiene que sobrevolar esas cuestiones.
2: Cerraron el paso Cristo Redentor. La decisión es por tiempo indeterminado y responde a las intensas nevadas que afectan la región. Al menos 700 camiones quedaron varados sobre Ruta 7 y la situación se complica porque también está cerrado el paso Pehuenche por Malargüe. En deportes, jornada épica para Juan Manuel Cerúndolo. El argentino completó 2 encuentros con excelente rendimiento en el Challenger 175 de Bordeaux, en Francia. El match del jueves, suspendido por lluvias, lo completó con un contundente 6-4-6-4 ante Román Burruchaga. Más tarde, y el mismo día, por semifinales, derrotó al estadounidense Martin Dahm Jr. por 6-2-6-2. Es la hora 8:32 minutos en Buenos Aires. El cielo está algo nublado. Temperatura 10 grados 4 décimas. Humedad 85%.
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0: Salimos recién un poquito a mirar el patio de Splendid y la verdad que es una mañana hermosa.
1: Está muy linda, está muy linda. Sí, está muy linda, está muy linda. 10 grados 4 décimas ahora en Capital Federal, 80 el porcentaje de la humedad. Lo bueno es que no hay viento, calmo, está súper apacible la mañana con cielo algo nublado. Vamos a ver si se da, ¿no? Lo del pronóstico para hoy sábado por la tarde. Es baja la chance, entre un 10 y un 40% de probables lluvias aisladas, alguna llovizna podríamos tener por la noche, con máxima de 17 grados. ¿Cómo sigue el fin de semana? Mañana domingo muy frío a la mañana, 7 grados de mínima y 15 de máxima. Por la madrugada todavía podríamos tener alguna llovizna, después ya empieza a mejorar.
0: Bueno, lo decíamos, la comunicación es con Diego Coats, director ejecutivo de Industria y Desarrollo, título principal del último informe, la mejora de marzo no cambia la tendencia. La industria sigue en zona de fragilidad y volvería a caer en abril. Proyección para el cierre de 2026, caída del 1,5%. Utilización de la capacidad instalada por debajo del 60, 59.8 y 42.000 puestos industriales formales menos perdidos en el último año. Diego Coats, pregunta Canedo, vamos.
2: Bueno, ¿qué tal, Diego? Buen día. ¿Cómo estamos?
3: ¿Qué tal, Daniel? ¿Qué tal, Pato? Tanto tiempo. ¿Cómo andan?
0: Muy ¿cómo andan? Bien, bien. Buen día, dale.
2: Bueno, ¿cómo está? ¿Cómo es la fotografía hoy? Digo, de este año 2026 que comenzó difícil y que me parece que le cuesta muchísimo recuperar.
3: Bueno, como decían recién los números, sí. Desde la industria está... Después hubo un rebote en fin de 2024, está cayendo desde febrero del año pasado, cayó 4% y todavía está más de 10% arriba del 2022, o perdón, abajo 10% del 2022 y del 2017. Así que los números, más allá de esta mejora de marzo, son malos. En abril los datos adelantados de cemento, automotriz, material de construcción muestran que abril no volvería a caer, y la situación te diría que es preocupante porque bueno, no la actividad viene en caída, con sectores muy golpeados y como mencionaron ustedes, con un empleo que si uno suma el empleo directo y el indirecto, porque la industria genera mucho empleo en otros sectores, está casi 75.000 puestos abajo que hace un año, ¿no? Estamos hablando de que se pierden 9 empleos por hora, ¿no? Lo cual, lo que tiene que ver con el empleo formal, la situación es delicada.
2: Ahora, Diego, pareciera que esta fotografía te lleva a una nueva realidad. ¿Cómo están pensando o cómo ves, cómo piensan los industriales, cómo se están adaptando? Supongo que es muy heterogéneo, pero ¿qué capacidad están resistiendo algunos, como diciendo, bueno, esto llegó para quedarse o va a cambiar? ¿Cómo ves el panorama, el horizonte en términos de la expectativa?
3: Bueno, a ver, primero la industria y el industrial, te diría, y el empresario argentino es muy resiliente, ¿no? Digo, tiene Argentina, más allá de todo, sigue teniendo un montón de capacidades productivas, industriales, en un montón de rubros, metalmecánico, automotriz, autopartista, farmacéutico, nuclear, satelital, así que hay resiliencia. Obviamente han cerrado industrias, cerraron más de 3.000 industrias en estos últimos 2 años y medio, o como se han perdido más de 100.000 empleos. Hay sectores que la están transitando mejor, donde aunque la actividad esté estancada, sigue bueno, adaptándose y pensando en el futuro, y hay, diría, un tercio de los sectores que están mucho más complicados, que son generalmente los que son intensivos en trabajo, los que conforman la clase media, digo, porque un país si quiere tener clase media potente tiene que tener un sector industrial importante con todo lo que tiene que ver con su ecosistema productivo, los servicios asociados, y bueno, y ahí es donde está la mayor preocupación, ¿no? Si esta tendencia continúa y no cambia, bueno, en el próximo año y medio el mercado de trabajo formal se va a seguir dañando mucho, ¿no? A mí me gusta decir una frase que Argentina está entrando en la trampa latinoamericana, donde el sector informal de la economía, el que tiene menos salarios, menos ingresos, menos productividad, se va comiendo como Pac-Man al sector formal. Y el sector formal, que básicamente es lo que va a generar una clase media más importante, se viene achicando fuertemente, ¿no?
2: Ahora, y en un contexto distinto, ¿no? porque la superproducción de China me parece que está cambiando el comercio mundial.
3: Totalmente. Acá hay dos temas. El primer tema es que es un mundo súper complicado, donde hay sobreproducción, y esa sobreproducción que no se puede vender a los países que hoy están defendiendo sus mercados, como Estados Unidos y Europa, vienen a precios de remate a nuestra región. Y es una, son precios de transición, no sabemos si en un año y medio va a pasar lo mismo. Entonces, es un mundo difícil, muy difícil. Y lo otro, que la Argentina, más allá que ha logrado estabilizar la inflación en niveles más bajos y generar cierto orden en las variables macro, fiscal y externa, que eso es muy importante, estos equilibrios, que todavía no son sustentables, se están dando sin crecimiento. Entonces, el gran desafío es cómo ponemos a la actividad, al crecimiento, tanto la industria, el comercio, como la construcción, en movimiento. Si los equilibrios macro reales se consiguen cuando la economía está creciendo. Si hoy vemos los problemas fiscales, la recaudación, porque cae la actividad, etcétera. Y bueno, eso es muy importante para la actividad industrial, una economía que crezca más cerca del 4 o 5% que un par de puntos traccionado por los tres sectores estrellas hoy que están moviendo la actividad, ¿no?
0: Ahora, Diego, te hago alguna pregunta particular. Cada sector es su mundo particular, su mundo singular. Pero, por ejemplo, imagínate, digo porque estoy trabajando sobre una mesa, que yo fabricaba o producía mesas. Hoy dejo de hacerlo o hago menos. ¿Porque hay poca plata en la calle y yo vendería menos, o porque una mesa china es mucho más económica, o por ambas cuestiones, por ejemplo?
3: Yo diría que hay cuatro o cinco puntos que afectan, ¿no? Uno es que la actividad, hay menos plata en la calle, hay menos actividad.
0: Y no me compran, claro.
3: Y hay menos, ese es un gran tema, ¿no? Segundo, que obviamente en el último tiempo los costos en dólares se vienen subiendo. Y pasamos, Argentina tiene que tener un tipo de cambio previsible. No podés devaluar un día la moneda y que todo te salga 25% en dólares más barato, y este año, que los últimos 5 meses nos encarecimos 15-20% en dólares. Entonces, sí, es muy difícil producir así. El tercer punto es que te están dando, obviamente, cosas que Argentina puede producir, claro, a precios competitivos, a precios desleales, con subsidios de China, o el contrabando. Hoy un gran problema es el contrabando, porque con este tipo de cambio que es barato, y con una aduana que no logra terminar de controlar, metes el contrabando, lo vendes en canales informales sin pagar impuestos, y que hace una mesa y tiene 3 empleados, 4 o 5 empleados en blanco, no puede competir. Entonces son 4 o 5 elementos que, si se dan juntos, afectan a la actividad, entendiendo también que en algunos sectores hay que buscar especialización, no se puede hacer todo.
0: Sí.
3: El crecimiento de Argentina implica que tengamos que importar más, y porque a veces acá hay un mito, ¿no?, de que todo se compite con todo, ¿no? Nosotros podemos producir 10-15% de cosas de las que importamos, digo, no es que estamos hablando de que hay que
0: 10-15% de lo que importamos.
3: Claro, claro. La China produce los bienes, claro, de capital, sí, insumos industriales, de los bienes de capital casi todos los importamos, los productos electrónicos y las partes, sí, digitales los importamos. Es decir, hay un montón de cosas que Argentina no produce, y otras cosas que Argentina tiene la suerte de tener un gran entramado productivo que produce, y que puede producir a precios competitivos de Occidente sin mayores problemas, obviamente con una agenda de competitividad, con política productiva.

0: tema con gente que pierde el empleo. ¿Podría haber ese camino o no, Diego?
1: Yo creo que todos los gobiernos van más allá de sus ideología o su marco, van adaptándose a las circunstancias, digo, así que yo confío que si la actividad no termina de repuntar y el empleo, como estamos viendo, sigue cayendo, se tomen medidas puntuales para defender y potenciar algunos sectores, algunos nichos. Todos los sectores tienen oportunidades y nichos, y obviamente hay que especializarse. Obviamente algunos pueden ser mucho más dinámicos, ¿no? Ojalá los vinculados a la minería, Vaca Muerta, el agro, que haya políticas para apuntalar a la industria que le abastece esos sectores. Pero, y el segundo punto tiene más que ver con la macro, porque muchos sectores dependen del crecimiento general. Entonces acá un tema muy importante es poner la economía en movimiento, ¿no? Que ese es el gran desafío, cómo pones la economía en movimiento,
0: sí.
1: Dado que, como te decía, desde febrero, marzo del año pasado, estadísticamente está prácticamente cayendo o estancada. Si uno saca minería, petróleo y el sector agropecuario, la economía está con caídas. Y esos sectores representan menos del 7% del empleo formal, lo cual es muy importante mover la construcción, el comercio y la industria para que lo sienta la calle, lo sienta la gente, ¿no?
0: Ahora digo, me pongo en la cabeza o en los números de un empresario pyme del conurbano. La verdad, nunca tenés paz. Porque en un gobierno como en el de Alberto, con Massa ministro, de pronto tenías más plata en la calle, pero tenía la macro muy desorganizada y para vos era un despiole grande. Y ahora tenés la macro ordenada, pero no hay un peso, ¿no?
1: Sin dudas.
0: Claro.
1: El problema de las iras, del dólar,
0: de
1: la inflación, totalmente. La inestabilidad es un gran problema. Para el empresario, la estabilidad y la previsibilidad es un gran activo. Pasa que con eso no te alcanza, digo, ¿no?
0: Ahí estamos. Diego Coats, director ejecutivo de Industria y Desarrollo, contando lo que está pasando en un sector esencial. Diego, muchas gracias,
2: Gracias, Diego.
1: Ustedes que tengan un muy buen sábado.
0: Igualmente, ahí está. Pasó Diego Coats, 8:45. Esto es Splendid 990. Viene enseguida Mariano Ryan. Juegan Central y River esta tarde. Y viene ella, Valeria Weise, que anduvo de gira en la noche del lunes, ¿fue?
3: El lunes.
0: El Abasto.
3: Anduve por El Abasto en El Extranjero, uno de los teatros de la zona, que son divinos. Esos teatros que tienen los barrios y que te, por supuesto, sorprenden con unas obras maravillosas.
0: Ahí estamos, dale.
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0: Ahí estamos, el señor Emilio Jorge en los controles, 8 de la mañana, 50 minutos. Hacemos así, primero Ryan, después Weise y Canedo. Vamos.
1: Bueno, dale. River Central, hoy 19:30, primera semifinal de la Liga Profesional, con todo el morbo, con todo lo que ha pasado. ¿Cómo van a recibir a Di María? Es la gran incógnita. Un fanático hincha de River me dijo, lo vamos a insultar de arriba abajo después de todo lo que hizo. Yo creo que lo van a silbar. Y la primera que Di María proteste, ¿sí?, ahí lo van a insultar. Veremos, lamentablemente, ¿no? Porque Di María es todo un símbolo para el fútbol argentino. Sin duda. ¿Cuántos de los 80.000 espectadores que van a ir hoy a la cancha no adoraron a Di María hace 4 años? ¿Cuántos?
0: Perdóname.
1: Muchísimos.
0: A ver, todos. ¿Por qué digo esto? Me parece, mucha gente puede resultar un poco hermético. ¿El tema cuál es? El tema es que Central es un equipo donde hay mucho vínculo con AFA.
1: Mucho.
0: El Belloso es el presidente. Uh-huh. Tobillino tiene mucho vínculo. Belloso le agradece al AFA que lo hayan salvado.
1: El título que le dieron el año pasado. Con Di María prestándose. La verdad que sí. Y tiene un buen equipo Central. Creo que el otro día contra Racing lo dominó en el primer tiempo. Después, obviamente, Racing se descontroló también. Y terminó ganando bien el equipo rosarino, que quiere coronar en la cancha. Creo que esa es la gran presión. River, sin jugar para nada bien. Bueno, mejoró un poquitito.
0: Pero contra Gimnasia lo vimos.
1: Mejoró un poquitito contra Gimnasia, mejoró. Pero contra San Lorenzo la pasó pésimo. Pésimo. Estuvo a punto de quedar eliminado. Mañana la segunda semifinal entre Argentinos y Belgrano de Córdoba. Una liga profesional que con este sistema de competencia, qué sé yo, es raro.
0: La adrenalina, es rarísimo.
1: Tantas dudas.
0: Perdóname, con todo respeto, pero había una de las zonas clasificatorias, eran 4 barrios. Era, mirá que lo quiero, Unión, pero era Unión, Belgrano, Argentinos Juniors y Huracán, para vender entradas. Es como muy gusto a poco.
1: La final será el próximo domingo, no mañana, por supuesto, en Córdoba, en el Mario Alberto Kempes. Bueno, y ya instancias decisivas porque se viene el Mundial y para todo
0: para
1: el fútbol.
0: Complicarlo a Canedo, para después, tú a escúchame, ver. ¿Cómo está Boca hoy? A mí me dicen que entre Riquelme, Úbeda, Paredes, que la cosa está mal. Por eso te pregunto.
1: Se va Ceballos, creo que es una pérdida importante.
0: ¿Ah, sí?
1: Sí, porque
2: el Changuito. El Changuito
0: se va. Pero después, ¿está mal la cuestión o está bien? ¿No está todo mal? No,
2: ¿por qué dices eso?
0: Me habías dicho eso. Por
1: ¿querés
0: eso?
1: Meter cizaña?
0: Totalmente.
2: Qué camorrero, no, okay. ¿Eh?
3: Y lo convocó a Aranda, aparte, ¿no?
1: Sí.
3: Seleccionado lo convocó a Aranda, ¿no?
1: Sí.
3: Entre los 55.
1: 55,
3: sí. Che,
0: a ver, dale.
3: No, en la madrugada esto de que
0: ¿qué pasó,
3: lo robaron a Del Potro en Tandil, en la casa.
0: Mirá vos.
3: Qué lástima.
0: Habían rescatado económicamente con una publicidad, estábamos hablando de los amigos de Canedo que buscan algún tipo de incentivo y está haciendo la publicidad de Sancor, ¿lo vieron?
1: Sí, publicidad de
0: lo
1: Sancor.
0: Lo robaron, che, en Tandil, mirá vos.
3: Dicen los trofeos,
1: raquetas. Sí, cosas más que nada, no dinero, sino más que nada cosas
2: efectivo,
1: que tienen que ver con su carrera deportiva, ¿no?
0: Valeria Weise, a ver, diga, ¿qué pasó? ¿Qué fuiste a ver, Weise?
2: Pato, fui el lunes y la verdad que lo recomiendo. El teatro es El Extranjero, te decía, de esta movida de la cantidad de teatros de movida independiente que hay en los barrios. Este está hace bastante, El Extranjero, ahí en la calle Valentín Gómez, al 3300, esto es en El Abasto. Y los lunes a las 20:30 ya pasó por el Borges y ahora tiene esta nueva temporada aquí en El Extranjero. Nido de Lagarto, es una trilogía de Franco Verdoya, la verdad que escribe también Franco, tiene esa, la verdad, una sutileza en el modo de contar. El primero fue Late el corazón de un perro, después vino Matar a un elefante, y ahora todas tienen que ver con los animales, ¿no? Nido de Lagarto, pero como excusa para hablar de los vínculos humanos. Acá la historia se centra en la Gloria y el Vasco, los vas a amar a los dos, a la Gloria y al Vasco. El lugar, un telo, esos albergues transitorios de ruta muy cerca de un pueblo rural, de esos pueblos del interior.
3: Con lucecitas rojas.
2: Exactamente. Sí. Y ahí 40 años de relación clandestina entre estas dos personas mayores. Están en los 70.
3: Entonces, ¿qué edad?
2: Es hermoso porque realmente te muestra, te hace reír mucho por los modismos, por cosas que cuentan de esa intimidad. Y después hay una ternura y hay un modo de decir la reflexión sobre eso. Si nos hubiésemos animado a amarnos nosotros y cada uno tiene sus familias. Es de una belleza y una profundidad que me conmovió.
0: Ahora, tengo un problema como intento de asistir al teatro los lunes, porque los lunes...
2: 20:30.
0: Sí, pero es que lo que pasa es que hay grandes obras que como son un solo día a la semana, sí, me cuesta horrores encontrar entrada. Eso es lo que me pasa.
2: Bueno,
0: mucho. Porque había otra propuesta también los lunes y me costó mucho, pero esto...
3: Decime, creo que Audiverte está los lunes también, ¿no?
2: También. Bueno, nosotros...
3: ¿Quién? Audiverte.
0: Claro, Pompeyo, claro.
3: No, quiero pero vi que anunció una obra que me escribió él.
2: Claro. Y también varias de las que contamos nosotros, Yo no duermo la siesta, están los lunes. También. Pero acá tenés...
3: Están las hermanas Marul, creo que están los lunes también.
2: No, porque están las hermanas Marul con esta que te digo yo no duermo la siesta, están los lunes. Lo que el río hace, no. Te decía, volviendo a Nido de Lagarto, la actriz es Silvina Sabater. A ver si la ubican, si vieron en El Barro, la carcelaria, la que es la partener de La Zurda, de Lorena Vega, esa mujer, un rostro... muy venido a menos.
3: Muy interesante.
2: Gran actriz.
3: Muy interesante.
2: Sabater y Horacio Acosta. Son dos titanes, realmente exponen el cuerpo. Es de una entrega en esa ruta, la verdad, 40 años. El Vasco y la Gloria. No, es hermosa. Vayan a verla, realmente les va a gustar muchísimo. La pasé muy, pero muy bien. Y esto, ¿no? Realmente, de jugarse por el amor, el deseo y el amor en la adultez mayor, me parece que realmente vale la pena para volver sobre eso. Y una cierta nostalgia, ¿no? De si nos hubiésemos animado, ¿qué hubiese sido nosotros si nos jugábamos por este amor y no por el de las otras familias? Hermoso, la verdad.
1: Yo fui a ver a Elena Roger. Tremendo.
2: Las espectacular, ¿no?
1: Tremendo.
3: Espectacular.
1: Elena Roger es...
2: Lo más.
1: Sí. Todo lo que está bien.
2: Todo lo que está bien.
1: El tema está bueno porque lo conocemos todos, Invasiones. Y la música de Charlie.
2: Y la música de Charlie García.
1: Las canciones de Charlie. Muy bueno.
2: Y te digo algo más.
1: Lleno, ¿eh? A full.
2: No, ahí no se consigue.
1: Centro Cultural San Martín.
2: Eso te iba a decir. Y además, todo el Centro Cultural San Martín, con lo mejor de la escenografía y el vestuario. ¿Vos viste lo que es la puesta?
1: ¿Cuando entra el barco?
2: No, por eso te digo.
1: Es un barco pirata. ¿Sí? Un barco pirata, perdón, un barco inglés. Tremendo. No, el lío que hacen ahí que me volvió loco.
3: Ella es increíble.
1: Y ella mide 1.45 metros.
0: Chiquita.
2: Es gigante.
1: Tremenda.
2: Es gigante.
0: Bueno, nada.
3: Y la música de Charlie,
1: Y la música de Charlie. Que yo quería cantar las canciones y mi mujer me golpeó.
2: ¿No lo vieron a Charlie el otro día que fue a Sibals a comprar discos? Todo el mundo pensó que iba por el mural de Martín Ron. Sí. Y no, estaba comprando discos.
0: Mirá vos,
2: Charlie.
0: Corrientes y Callao.
2: Exactamente.
0: Ahí está, sí.
3: Siempre me acuerdo yo de Charlie una cosa que me causó mucha gracia. En la época que lo consideraban que estaba descarriado. Entonces el muñeco Mateico le pregunta... Pero te noto más tranquilo, Charlie, como más calmo. Dije, sí, puede ser, estoy resfriado.
0: Bueno, me queda un minuto y pico para ir a las noticias. Esto es Economía 21, ya pasó Diego Coats. Algo importante, Canedo, diga. A ver.
3: Y bueno, me parece que la compra de dólares del Banco Central, del gobierno, es muy importante.
0: Sí.
3: Lo que está logrado, compró 8.000 millones de dólares en lo que va del año.
0: ¿Es todo lo que necesita para el año, dicen?
3: No, el objetivo, el primero era de 10.000.
0: Sí,
3: El otro era 17.000. Pero bueno, lo que pasa es que hay una fluidez, hay una entrada de dólares importante y lo están aprovechando. Realmente importante en términos de, bueno, por un lado que paga, pero por el otro lado me parece que podría empezar a fortalecer la reserva central.
0: Ahí estamos, la hora exactamente 9 de la mañana. Estamos en Economía 21, vamos a estar hasta las 10. En un ratito estamos con el señor Fede Mayol. Y estamos con el representante de un sector que anda muy bien. No hay muchos que anden bien, salvo lo que tiene que ver con el petróleo, el gas y el litio. Esto tiene que ver con producción más carnal, más que uno ve a ojos vistas. Así que en un ratito todo. 9 de la mañana, Economía 21 por Splendid 990. Dale.
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1: Las 9 en punto de la mañana en todo el país. Temperatura en Buenos Aires, 10 grados 4 décimas, humedad 85%. Cuestionan a Milei por el costo del gas. El bloque Convicción Federal del Senado presentó una cuestión de privilegio contra el presidente de la Nación, a quien señala como responsable de la desinversión en un tramo del gasoducto norte. Como consecuencia de esa decisión, los habitantes del noroeste argentino terminarán pagando este invierno un costo 9 veces más caro que el que se consume en la región centro. Polémica con la Defensoría de la Niñez. María Paz Bertero, quien había sido seleccionada por concurso para ocupar la titularidad en esa dependencia, cuestionó la decisión del oficialismo de anular su designación.
5: Yo en estos 8 meses he sufrido varios embates en redes porque ellos intentan tapar lo que importa, que es que más de la mitad de los niños, niñas y adolescentes son pobres en nuestro país, cómo desmantelaron las políticas públicas para amparar a los niños, cómo se bajó de SENAF, que era una secretaría de Estado a nivel nacional, a una subsecretaría de políticas familiares, cómo se dieron de baja los programas, cómo los niños cada vez tienen menos comidas al día, lo que no quieren, que es que haya alguien que pueda visibilizar, que se ocupe la Defensoría, porque hay mucha confusión en esto de las redes y demás. La Defensoría es un organismo eminentemente de control y de promoción.
1: Atropelló, mató y se fugó. Un hombre de 41 años que se había bajado de su camioneta por un desperfecto fue atropellado sobre la autopista Perito Moreno a la altura de Parque Avellaneda y falleció en el lugar. En tanto, su hijo de 19 años que estaba a su lado también fue arrollado y debió ser derivado con politraumatismos hacia un hospital. La Argentina envía ayuda humanitaria a Bolivia. El canciller Pablo Kirchner informó que, en respuesta a un petitorio de la presidencia de Rodrigo Paz, el gobierno argentino dispuso que un avión de la Fuerza Aérea efectúe varios vuelos a manera de puente aéreo para transportar alimentos. La crisis social y económica en el vecino país se agudiza con más de 2 semanas de cortes de rutas por protestas de agricultores cooperativistas y de sindicatos campesinos y mineros. Es la hora 9:02. El cielo está algo nublado en la ciudad de Buenos Aires. Temperatura 10 grados 4 décimas, humedad 85%.
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3: Bueno, ahí estábamos, exactamente 9:04. Esta semana pasó algo que no fue malo para el gobierno, porque me parece a mí que a las apuradas se habían intentado convocar a una sesión especial en la Cámara Baja para seguir complicando al gobierno con una posible citación de Adorni. Bueno, no acompañaba el peronismo, nunca tuvieron número, así que tuvieron que levantar esta sesión. Hay dos la próxima semana, primero convoca el gobierno, después convoca la oposición, así que nada, se encarga de todo el señor Federico Mayol. ¿Cómo andamos, Fede?
4: Hola, Pato, hola, Dani, ¿cómo andan todos?
5: ¿Cómo va? Buen día.
4: Buen día, ¿cómo andan?
5: Bien, todo bien.
3: Bueno, ¿por dónde empezamos, Mayol? A ver.
4: Bueno, ¿por dónde quiere empezar? Si quiere, empecemos por lo que pasó el jueves, que el gobierno pudo meter un golcito con el índice de inflación.
3: Exactamente.
4: Que venía muy golpeado.
3: 2.6, sí.
4: Que viene 2.6, sí, señor. Un gobierno que tuvo una semana de relativa paz después de los últimos meses con el caso Adorni. Un gobierno, como vos recién decías, Pato, que pudo sortear la interpelación de Adorni en diputados, y un gobierno que además, y ojo con el número que consiguió en el Senado...
3: Sí, 58.
4: Siga exactamente Coco Maíquez como juez de Cámara de los Tribunales Federales, un número que llamó la atención por lo abultado y porque puede presagiar algunos otros acuerdos que puede llegar a conseguir la Libertad Avanza. Me refiero no solo a los jueces de la Corte, que sí es un poco más difícil, sino a otros pliegos y a la Procuración, que es el objetivo que quiere Juan Bautista Máiquez. Ahora, también pasan cosas, porque reapareció Mauricio Macri,
3: sí,
4: porque Patricia Bullrich volvió a mostrar que empieza a inquietarse un poquito por la marcha de con la economía y por la situación de Adorni, y porque hubo, Pato, Dani, también algo que llamó la atención, fue sugestivo el viaje de Santiago Caputo a los Estados Unidos. Digo, ¿por qué sugestivo? Y lo voy a ligar con lo que conocimos ayer, que fue este comunicado de la Ministerio de Economía con la apertura del segundo sobre para la licitación de la hidrovía.
3: Sí, señor.
5: Sí, claro.
4: ¿Por qué lo relaciono? Porque hace cosa de un mes, algo que no se conoció demasiado, vinieron algunos lobistas del gobierno de Estados Unidos a alertar por la influencia o la relación de empresas chinas con uno de los dos oferentes que compite por la hidrovía. Ayer se abrió el segundo sobre, el 19 de mayo se va a abrir el tercer sobre, que es la oferta económica. Hay dos empresas que compiten, que son Sandenul y Deme, dos empresas belgas. Hay una de ellas, que hay una fuerte presión de Estados Unidos, porque lo que dicen las autoridades de la administración republicana es que uno de los competidores tiene relación directa con un consorcio de empresas chinas. Esto estuvo en el viaje de Santiago Caputo, que en medio de la interna viajó por casi 96 horas a Estados Unidos, que tuvo reuniones en el Departamento de Estado y en la Casa Blanca, donde se habló, donde se preguntó por la posible reelección de Milei, donde se mostraron algunas inquietudes vinculadas con la marcha del rumbo económico y los ruidos políticos del gobierno, y donde se alertó también por la presencia china en la región y puntualmente por esto que conocimos ayer, que es ni más ni menos que la legislación más importante que tiene la Argentina, por donde pasa el 80% de las exportaciones en la hidrovía del río Paraná, Uruguay, algo que, bueno, va a haber que seguir de cerca, porque también en los campañones diarios hay un punto ahí de alerta de la PIA, sí, por el presentatorio. Digo, en el marco de esto, Dani, Pato, de un gobierno que busca retomar esa iniciativa.
3: Pero además, perdóname, Fede, perdóname,
4: sí,
3: Una cuestión, digo, en un marco donde a nivel local lo que recibe son golpes, me parece que esto también a Santiago Caputo lo pone en un nivel de reposicionamiento, ¿no? Cuando hay que definir cuestiones muy centrales, que viaje, me parece que cuando uno ve que siempre lo está acosando a nivel local Karina Milei, esto es como una revalorización, ¿o no?
4: No es una revalorización, Dani. Yo recién decía, un gobierno quiere retomar iniciativas en medio de internas muy brutales, no solo por Macri y por Bull, sino por otras adentro, por lo de Caputo, sí, y Karina Milei. Y es tan así lo que vos decís, que en torno de Caputo, claro, todo el tiempo digamos, miren que la relación con Estados Unidos,
3: claro,
4: 100% por Santiago Caputo.
3: Sí.
4: Digo, en el caputismo sostienen que el vínculo con Estados Unidos es 100% un vínculo que viene del lado de Santiago Caputo. Por eso yo coincido, Pato, que este viaje de Santiago Caputo a Estados Unidos, más allá del contenido y la advertencia,
3: claro,
4: que puede hacer la Casa Blanca y el Departamento de Estado por una posible influencia china, claramente hay una revalorización de Caputo. Y hay un dato, que es una pavada, que es una teoría de color en medio de las internas brutales, y un Milei que la última semana la pasó encerrado en Olivos, muy votado en las redes sociales,
3: sí,
4: muy eufórico, que es que el jueves, después de entrevista con Neura, se fue al streaming carajo y se dio un abrazo muy efusivo con Daniel París.
3: Claro. Exactamente.
4: Digo, menciono esto porque Parisi es uno de los grandes de la
3: Fuerza del Cielo.
4: Y porque Milei había reposteado hace no mucho tiempo un posteo de Lilia Lemoine en contra de Parisi. Digo,
3: sí,
4: me parece que esta revalorización de Santiago Caputo, más allá del avance que hay de Milei,
3: claro,
4: la vicaridad de la cine con pareja y demás, bueno, vuelve a tratar de equilibrar esa interna que de todos modos sigue muy complejo.
3: Sí, totalmente, sí, sí.
5: Sí, igualmente lo que demuestra, me parece, Fede, Pato, que el cuerpo lo tiene que poner siempre Milei, ¿no?
4: Sí, pero eso fue siempre así, Dani,
5: sí, sí,
4: termina poniendo el cuerpo Milei. Es cierto, digo, me parece que también lo que pasó con el caso Dormi es que hay ausencia de voceros. En definitiva, es como decir, Dani, siempre termina poniendo el cuerpo Javier Milei. De hecho, los ministros se quejan, vamos a ver si las próximas semanas hay un cambio de estrategia. Los ministros se quejan hace tiempo de que no pueden salir a hablar. No pueden salir a hablar porque lo único que les preguntan o lo que tienen que contestar es el caso Adorni.
5: Claro.
4: Yo creo que hay que estar atentos con lo que va a pasar con Adorni, porque lo que trasciende de fuentes judiciales es que antes del Mundial podría el juez llamarlo a indagatoria, que es el proceso lógico de una investigación. Cuando hay un imputado como Adorni con atrevimiento ilícito, proceso lógico, que en algún momento lo llamen indagatoria. Bueno, hay que ver si eso pasa antes del Mundial o después del Mundial, cuando pase, qué desencadena eso puertas adentro. Si hay un cambio de actitud en el presidente, en el sostenimiento de Adorni, o no, o sigue habiendo una banca tan fuerte como la de ahora, más allá de que siguen apareciendo cuestiones vinculadas con el patrimonio de Adorni en la justicia.
5: Sí, aparte, Fede, me parece, yo me refería otro dato que me parece, cuando el presidente dice el salario real cayó, me parece que nadie del resto del gobierno, ni Caputo, ni ninguno de los Caputos, ni nadie, podría llegar a reconocerlo si primero no lo hace el presidente.
4: Sí, claro, totalmente. Y además es un dato que es cierto, digo, está bien eso que reconoce, mire, que se hace.
3: Sí, claro.
4: Hay un trabajo, además, Dani, muy interesante en CEPA de la caída del salario real en la provincia de Buenos Aires, sobre todo en el conurbano. ¿Qué está pasando en el conurbano y qué está pasando con el aumento del transporte además de esta última semana? Que también es motivo de preocupación,
5: claro,
4: en algunos sectores del gobierno. Porque el aumento del transporte en el área metropolitana, obviamente, impacta directo en un salario real que viene cayendo y que impacta más fuerte en el conurbano. Digo. Y también, digo, este reconocimiento de Milei, hay que ver si hay algún cambio de actitud por parte de Toto Caputo, que dice, pues, por más adentro, más allá de lo que dice públicamente, viene dando algunas señales de, che, y si aflojamos un cachito en algún momento, bueno, por ahora eso no viene
5: no pasa.
4: Pasando. y dificulta, por ejemplo, la negociación de Santilli con los gobernadores, porque Santilli salió a buscar los números para ir a las PASO, y los gobernadores dicen, ok, yo te banco, y mira las PASO, pero vos qué me vas a dar a cambio.
3: Claro.
4: Aflojate un poquito la billetera. Bueno, por ahora eso
3: no va a pasar.
4: No está pasando, está pasando de manera muy tímida todavía.
3: Nos vamos, Mayol, pero vos dijiste al pasar el número con el cual se lo convalidó a Coco Maíquez con el respaldo de ex gobernadores emblemáticos del kirchnerismo como Gerardo Zamora, radical pero muy cercano a Cristina, y de Sergio Uñac, eran dos de los votos, ¿no?
4: Sí, claro, me parece que hay que seguirlo muy
3: sí.
4: de cerca, Pato, porque
3: sí.
4: claramente hay a partir de ese bloque en el Senado.
3: Sí.
4: Cristina queda con 11.
3: Con 11. Sí.
4: Me parece que el número del Coco Maíquez le sacó una sonrisa a su hijo, a Juan Bautista Maíquez, que como todos sabemos quiere ser sí. procurador, y que por ahí no está tan lejos de los dos tercios en algún momento.
3: Ahí estamos, el señor Federico Mayol. Fede, abrazo y gracias, ¿eh?
4: Abrazo grande, ¿no? Chao. Chau, chau, chau.
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0: 9 de la mañana con 18 minutos, una mañana con solcito. Estamos hablando en 30 segundos con Lino Stefanuto de motos, pero dame datos del tiempo.
1: Subió un poquito la temperatura ahora con 11 grados 8 décimas en Capital Federal, 81 el porcentaje de la humedad, el viento del sector noroeste a 10 kilómetros por hora y está mayormente nublado. Decíamos que hay una muy baja chance de lluvias aisladas y lloviznas esta noche, entre un 10 y un 40%. La máxima va a estar en torno a los 17 grados.
0: Bueno, a ver, Lino Stefanuto es el vicepresidente de la Cámara de Fabricantes de Motovehículos y representante de Beta Motor Argentina. Lino, buen día, ¿cómo le va? Aquí saludan Fernández Canedo y Carlos Méndez. ¿Cómo andamos?
2: ¿Qué tal? Muy buenos días, Carlos. Muy buenos días a todo el equipo.
0: Bueno, a ver, primera pregunta, ¿por qué motos, Lino? ¿Por qué está en este business, en este negocio? ¿Por qué no autos? ¿Cuándo empezó? ¿Cómo empezó? A ver.
2: Bueno, es un poco una tradición de familia. Ah. Allá mi padre, cuando vino de Italia en el año 50, se dedicó a hacer reparaciones de motos, mecánico de motos. Luego empezó a fabricar componentes y empezó a abastecer a las industrias incipientes que había en esa época con motopartes, cosa que después de que él falleció en el año 81 y después de ahí sus hijos, mi hermano y yo seguimos con la fabricación de partes hasta que en el año 94 dimos el paso y tomamos la representación de la empresa italiana Beta para producir motos especiales. Nunca hicimos motos masivas, eran motos de todoterreno.
0: ¿Y qué son las motos especiales? ¿Cómo son las especiales?
2: Digamos, no son motos para circular por la calle. En aquel momento hacíamos unas motos que eran de enduro, de cross.
0: Ah, para competir, entonces, más o menos.
2: Sí, para competir o para hacer off-road.
0: Off-road
2: de la carretera.
0: Sí.
2: Después, y a partir del 2000, del 98, por ahí comenzamos a integrar motocicletas, ya scooter, ya vehículos para la vía pública. No solamente lo que había sido el origen de nuestros primeros vehículos, que eran off-road.
3: Bueno, y hoy Stefanuto, son un sector estrella, ¿no? Me parece que son de los sectores que están arriba del agua en materia de ventas.
2: Bueno, sí, evidentemente estamos yendo hacia un año que va a ser récord histórico. Nunca hubo, si esto se mantiene, cosa que esperemos que sí. No nos olvidemos que acá hubo dos picos muy importantes, que fueron 2011 y 2017, donde prácticamente se llegaron a 600.000 y casi 800, 700 y 800.000 motos.
3: ¿Y este año?
2: Dos años. Y 2011 y 2017. Uno fue en la época del gobierno
3: de Cristina y el otro de Macri.
2: Y el otro de Macri, exacto. Esos fueron los dos mejores años de la historia que se tiene registrada. Y el año pasado llegamos a 650.000, es decir, estuvimos ahí, arrimando el bochín de los dos récords históricos. Y este año ya en un cuatrimestre se patentaron 300.000. Es decir, que si uno extrapola 300.000 por tres cuatrimestres,
0: hacen un palo y pico.
2: No tanto, porque son un cuatrimestre, son 3 por 300, 900 mil.
0: Ah, tres, claro, cuatrimestre.
3: ¿Y cuál es el motor, digamos, en términos del crecimiento? ¿El crédito, los precios, que no hay problema de transporte público? ¿Cuáles son los motores que están impulsando la motocicleta?
2: Hay varios factores. En primer lugar, la motocicleta es como la mayoría de los componentes. Tenemos que hacer notar que el 97% de las motocicletas se ensamblan en Argentina con algún componente nacional. Eso es para bajar justamente el arancel de importación. Con lo cual, eso ha hecho que las motos bajaran respecto del valor histórico que tenían.
3: O sea, ¿el componente importado es 97%?
2: No.
3: Al revés.
2: El 97%, el 97% de las motos se ensamblan en Argentina.
3: Claro.
2: Donde todos sus componentes, menos un pequeño porcentaje que determina el decreto de integración, que es el 5% del valor FOB de la moto, del valor, digamos, en origen de la moto, ese porcentaje tiene que ser producido localmente. Además del ensamble. Uno dice, bueno, es muy poco lo que se produce localmente de parte. Sí, es poco. pero no nos olvidemos que lo que más se vende son las motos de muy bajo precio, son las motos que compra, digamos, la masa del público, el trabajador, que la usa para irse al trabajo, para...
3: Sí, o para trabajar en las aplicaciones.
2: Delivery, claro. Exacto, para... Entonces, esas motos que cuestan muy, muy poco dinero, son las más masivas. Entonces, si pensamos que armar esa moto, que por ahí en origen son motos que cuestan relativamente precios muy, muy bajos por la gran competencia que hay en Asia de estas motos, en India...
3: ¿Qué es un precio bajo?
2: Y en origen esas motos pueden costar $400.
4: ¡Papa!
3: ¿Y cuánto se venden acá?
4: 1,000. ¿O no?
2: Y bueno, acá más o menos, 1,000. Sí, las de 400 deben llegar cerca de 1,000.
3: $1,000. $1,500,000.
2: Bueno, exacto, exactamente. Y eso hace que de alguna manera esa moto sea justamente la más popular de todas. Pero en una moto de $400, el ensamble, porque la moto tiene que venir absolutamente desarmada, el ensamble cuesta más del 30% del valor de la moto. Es decir, si encima le agregamos el componente nacional, le estamos agregando un 35% al valor de la moto. Entonces, si bien mucha gente dice, ay, bueno, pero viene importada, ok, pero no nos olvidemos que en los 90, cuando los récords eran 200.000 y ahora estamos hablando de 600, 700, 800.000, es más el 35% de valor agregado local en 800.000, que lo que era antes, en los años 90, cuando había ciclomotores, que se integraba por ahí el 80%, pero de 200.000.
0: Uh-huh. Perdón, Stefanotto, ¿cuál es el país con mayor cantidad promedio de motos? ¿China debe ser o no? ¿Cuál es?
2: No, China no.
3: La India.
2: Hasta donde tengo conocimiento, sí. Era Taiwán.
0: Claro, mira vos, claro. ¿Y la Argentina cómo está? ¿Somos muy moteros comparados con Brasil, por ejemplo, con México, o no somos tan moteros?
2: Sí, porque si nosotros decimos, bueno, acá somos 45 millones y se venden 600.000 claro. promedio por año,
0: sí.
2: En Brasil se sí. venden en un buen año 2 millones,
3: claro.
2: Es decir, 3 veces más. Pero ellos son mucho más que 3 veces más de población.
0: Claro.
2: Porque en Brasil son 280 millones o 300 millones, y bueno, nosotros, y venden claro. 2 millones.
0: Claro, claro.
2: Acá somos 45 millones y vendemos 600.000.
0: ¿Y se vende mayoritariamente a cuotas o contado acá? A cuotas, me parece, ¿no?
2: Sí, las motos que se venden de contado son las motos de mediana y alta gama, probablemente.
0: Claro.
2: Pero digamos que las de alta gama casi seguro, porque la gente que compra motos de alta gama seguramente prefieren valorizar cuánto es el costo financiero y la pagan de contado.
0: Y no después... tengo, Lino, no tengo el registro de quién compra más autos, si hombres o mujeres, pero uno ve en la calle y ve, la verdad, una absoluta paridad entre hombres y mujeres manejando. Pero en moto me parece que no, ¿no?
2: No, seguramente. En moto las mujeres están, hasta donde tengo conocimiento, están dentro del 15%.
0: Y un tema, sí, y el sí. tema seguridad, ¿cómo es? Digo, me parece que el que compra es un joven cuidadoso, hay mucho riesgo, hay mucha accidentología. ¿Cómo estamos, Lino, en eso?
2: Bueno, ahí hay mucha... Ahí, obviamente, la moto... digamos que es un producto que por sí genera riesgo porque...
0: Sí, uno, somos la carrocería.
2: Claro, somos la carrocería, exactamente. De todas maneras, la Cámara y la Agencia Nacional de Seguridad Vial se trabaja con esos puntos a tal nivel que se están desarrollando cursos para los examinadores de las licencias. Es decir, se está trabajando para ir a un estándar de otorgamientos de licencia que sea a nivel nacional y que tenga una exigencia muy, muy, muy marcada, ¿no? Con una educación para poder darla de muy alto nivel, porque no nos olvidemos que hace 20 años uno sacaba registro de auto y por ahí en algunos municipios...
0: Era de la moto.
2: De moto.
0: Sí.
2: Claro, y por eso nunca había andado en moto.
0: Sí.
2: Bueno,
0: sí.
2: Eso se está revirtiendo. Está bien, en aquella época no había muy poca gente andando en moto, pero ahora que se ha vuelto tan masivo, evidentemente hay que trabajar eso. Hay que trabajar también, muchas veces los accidentes dependen también del estado de las carreteras, de las rutas. Y después está la inseguridad que lamentablemente sufrimos, ¿no?
0: Ahí estamos, Lino Stefanuto, vicepresidente de la Cámara de Fabricantes de Motovehículos, y este dato que lo recordamos, Lino, en el primer cuatrimestre se vendió más de 300.000 motos.
3: Le va bien.
0: Ahí estamos. Lino, muchas gracias y buenos días, ¿eh?
2: Gracias a ustedes, a disposición.
0: Ahí estamos, ¿eh? 9:28 a.m, recordamos, a las 10:00 a.m. llega el señor Ignacio Miri, compañeras y compañeros. Una rápido, vamos, Ryan.
4: Bueno, se acerca el Mundial, por supuesto, y ya a partir del 25 de mayo, el predio Lionel Messi de Ezeiza va a estar abierto para los jugadores convocados, los preconvocados. Recordemos que a fin de mayo ya se va a tener que dar la lista de 26 jugadores.
0: Concentran acá y después se van para Estados Unidos.
4: Claro, hay 55, va a haber una semana para limpiar esa lista, para hacerla obviamente la de 26. Países como, o selecciones como Francia, como Inglaterra, ya tienen su lista de 26.
3: ¿Ya la tienen?
4: Sí, la de Francia es tremenda. Francia es tremenda. Vos ves los nombres uno por uno y decís, wow, ¿cómo hacer para ganar un mundial a Francia? Pero bueno.
0: Campeón y subcampeón los últimos dos mundiales.
4: Claro, no, un equipazo. Lo cierto entonces es que ya varios jugadores van a estar viniendo a la Argentina a partir de este fin de semana. ¿Por qué? Porque, por ejemplo, las ligas de Portugal, de Alemania y de Francia terminan este fin de semana. Entonces ya van a venir jugadores. A partir del 25 de mayo ya oficialmente Lionel Scaloni los va a estar esperando. Recordemos que falta menos de un mes para Argentina, para el debut de Argentina en el Mundial o para el comienzo del Mundial. Así que todavía no hay mucho clima. No sé ustedes cómo lo ven.
3: No, pero
4: el Mundial está muy cerca y Argentina irá obviamente por la cuarta.
0: 9:30 noticias. 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

0: Las 9:30 de la mañana en todo el país. Temperatura en Buenos Aires, 11 grados, 8 décimas. Humedad, 80%. Reiteramos, accidente fatal en la autopista Perito Moreno. Continúan los trabajos de la policía y del personal de autopista a la altura del peaje de Parque Avellaneda, luego del arrollamiento y muerte de un conductor y que su hijo de 19 requiriese el traslado de urgencia por politraumatismos. Ambos formaban parte de un grupo de familias oriundas de Magdalena que se dirigían a presentarse en un festival ecuestre en Campo de Mayo. Se intenta establecer la identidad del o la conductora que ocasionó el incidente, quien se dio a la fuga luego del impacto. Crisis en las Fuerzas Armadas. El ex jefe del ejército, César Milani, habló sobre la situación actual del personal militar y cuestionó las políticas del gobierno.
1: El 60% del personal de la fuerza, ya sea especialmente en los grados bajos, está por debajo de la línea de pobreza. Tenemos una obra social quebrada con más de 200 mil millones de pesos de deuda, donde prácticamente están cortados los servicios de asistencia médica o deficientes en muchas provincias. El presupuesto de defensa es el más bajo de la historia este año.
2: Deportes.
0: Scaloni cumple 48 años, el técnico recibió numerosos mensajes de felicitación, uno de ellos de parte de la selección argentina que dice «Gracias por unir a todo un país bajo la misma bandera» y muchas otras salutaciones individuales, entre ellas del mismo Lionel Messi. En una entrevista, el DT se refirió a las posibilidades de Argentina en este Mundial.
3: El Mundial es algo muy, muy, muy difícil. Para mí, el componente de ganar un Mundial tiene que juntarse un montón de cosas, no solo jugar bien, y es muy difícil. Vamos a intentarlo, como siempre, porque Argentina cada vez que va a un Mundial va a intentar llegar a lo máximo, pero sí que es verdad que es muy difícil, pero bueno, no imposible, ¿no?
0: Hora 9:32 minutos, el cielo está parcialmente nublado en Buenos Aires, temperatura 11 grados 8 décimas, humedad 80%.
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0: 9 de la mañana con 33 minutos. Enseguida estamos con el señor Canedo, que tiene un par de datos que nos van a cambiar la mañana.
1: Seguro.
0: Bueno,
2: ¿puedo decir?
3: Y sí, tiene la posta.
2: Danos alegrías. Dale. Dani, y te lo pido, por favor.
0: Viene el señor Ignacio Miri. Y ahora ella, hablamos de teatro, sí. Recomendaste El Vasco era y la...
3: Y la gloria.
0: Y la gloria.
3: No se pierdan, que eso es una gloria esa obra.
0: Bueno,
3: ¿eh?
0: ¿Qué más tenemos? Vamos,
3: bueno,
0: Weise.
3: Ayer Plaza Houssay, que estuvo, por supuesto, allí en el Candelero el martes, claro, por la marcha universitaria. Bueno, ayer los universitarios en Plaza Houssay bailaron de alegría en el homenaje y que le hicieron a Carlos el Indio Solari. Impresionante, sí. Porque la UBA está en tapa de página 12 hoy. La UBA le entregó el doctorado honoris causa al Indio Solari. Estuvieron los fundamentalistas del aire acondicionado, su última banda, recibiéndolo en su nombre. Él, por problemas de salud, no puede asistir, pero sí mandó un mensaje grabado de agradecimiento y coronaron el homenaje con un show que se transmitió por pantalla gigante ahí a la plaza. Fue muy lindo. ¿Sabes por qué? Porque tocaron con un octeto de cuerdas, unas versiones espectaculares. Realmente estuvo muy, pero muy lindo. Así que, bueno, la posibilidad allí de disfrutarlo, esta distinción la recibió Gaspar Venegas, el guitarrista de los Fundamentalistas, claro, que hizo ese show acústico con el octeto de cuerdas. Envió el mensaje grabado y la verdad que estuvieron el rector, el vicerrector, muy interesante a la hora de explicar, ¿no?, el porqué, una ceremonia que fue transmitida en vivo en ese momento. Y en el acto, allí la mención, cuando habló justamente Emiliano Jacobiti, dijo: un artista que hizo de la originalidad una ética, que construyó uno de los lazos más intensos entre un músico y su comunidad, que registre la historia de nuestro país y que demostró a lo largo de 5 décadas que la mayor ambición posible no es ni la fama ni el dinero, sino la justificación de una vida entera a través del trabajo. La recomendación allí de por qué el doctor honoris causa de la UBA a Carlos Alberto Solari.
0: Muy bien, les digo, frases de esta mañana en Economía 21. En estos 2 años y medio han cerrado más de 3.000 industrias. Diego Coats hablando con nosotros esta mañana. Les recuerdo entonces, bueno, todo lo que hablábamos también con Federico Mayol, que habló de la importancia de lo que está pasando con el viaje de Santiago Caputo a Estados Unidos. Y también habló del número muy duro para el kirchnerismo del resultado final en la Cámara Alta, votando a favor del padre del ministro de Justicia, Máiquez. Canedo, una suya, 9:36, vamos.
4: Ayer un dólar oficial costaba 1.420, un dólar blue costaba 1.415.
0: ¿Eso qué significa, Canedo?
4: Y que más barato el dólar blue, y que hay un exceso de dólares en el mercado, y que aparte está claro que por ahora en el corto plazo todo el mundo juega, el mercado juega a favor de la estabilidad del tipo de cambio, un tipo de cambio que se está trazando, lo decía hoy Diego Coats, el otro, ¿no? Tipo de cambio que está encareciendo a la Argentina en términos de dólares, pero que, bueno, un dólar que el gobierno en 1.400 pesos, en torno de 1.400 pesos, parece que se siente muy cómodo, ¿no?
0: Sí.
4: El tema de esto es, bueno, ¿qué pasa?
0: Porque puede comprar reserva, por ejemplo, por eso está cómodo, ¿no? Sí, está bien.
4: Totalmente, eso por un lado. Pero el tema de esto es, se empieza a pensar, bueno, che, ¿qué va a pasar en el periodo preelectoral?
0: Bueno,
4: va
0: a pasar... apareció la CUNSA muy, muy, no digo crítico, digo, va a haber dolarización de cartera, dijo, pase
4: siempre,
0: lo que pase.
4: Siempre, es en la Argentina. Sí. Y de hecho, esta semana se conoció un dato sobre la compra de dólares en
0: abril,
4: de 1.500, 1.800 millones de dólares, ¿no?
0: Sí.
4: No, 1.500 millones de dólares. No es tan alto. Bueno, más de lo que había a principio de año, pero la Argentina llegó a haber compras mensuales de 2.000 en promedio, 2.000 millones de dólares, y en algún momento, bueno, en el periodo de dolarización fuerte, 6.000 millones en un mes, ¿no? Pero por ahora el dólar sigue dormido y el gobierno está muy cómodo.
0: Canedo, vos que seguís este tema desde hace un tiempito, por supuesto que la ambición hace que uno hiciera antes cualquier cosa y el trámite lo cumplimentaba igual, pero esto de que vos podés comprar dólares con el home banking también te ayuda, Canedo. Antes,
4: bueno, claro,
0: yo quiero comprar dólares. Bueno, tengo que juntar los pesos, me tengo que ir al negocio, tengo que comprarlo. Digo, no era un trabajo arduo, pero había que hacerlo. Ahora es tiqui-tiqui, ¿no? Son dos tildes, me parece.
4: Sí,
0: ¿no?
4: Y aparte denota otra cosa más, Pato. Demuestra que teniendo el dólar en esa billetera virtual, vos crees que los tenés.
0: Exactamente.
4: Tenés confianza de que los tenés.
0: Sí.
4: Antes no tenías esa confianza.
0: Sí, bueno. ¿Mm? Pero ahora ahí está la gente que también te dice, está, prefiero tenerlo crocante y no tenerlo en la pantalla, ¿no? Pero por... Hola, digo,
4: claro.
0: Exactamente.
4: Mira, en Argentina se golpearon los bancos diciendo devuelvan toda la plata.
0: Los dos tenemos razón.
4: Y hoy los depósitos en dólares hay más de 35 mil millones, creo.
0: Sí.
4: No tengo el número exacto ahora.
0: No.
4: Pero un alto nivel de depósitos en dólares en la Argentina que está en el sistema financiero.
0: Claro, exactamente. Sí, sí.
4: El tema es que no hay confianza suficiente como para esos dólares se transformen en crédito por disposición de los bancos y por lo que fue la historia argentina, ¿no? Que en algún momento el descalce de monedas, bueno, te llevó al default.
0: Canedo, 2.6 este mes ya se venía anticipando, ¿viste? Apenas llegó el 3.4 de marzo, te dijeron, vas a ver que va a bajar, puede ser incluso un punto, llegamos a 2.6. Ahora, hoy veía un dato del señor Miri, que era un dato de varias consultoras, que muy posiblemente esté en mayo 2.2 la inflación. Digo, eso podría, te pregunto por junio, vengo con alguna cuota de ansiedad, ¿podría seguir a la baja el tema de la inflación, Canedo?
4: Bueno, dependerá qué pase con los servicios y dependerá qué pase con los alimentos.
0: Es que los servicios, perdóname, es como una trampa, porque ellos no pueden, si los congelan, pierden recaudación. Y si lo actualizan, se traslada la inflación.
4: Sí, esta semana estuvo la decisión de YPF de subir la nafta, 1%, es poco, pero después de dejarlo quieto.
0: Sí, sí, pero tenemos agua, luz y gas, ¿no?
4: No, claro. Sí, y aparte tenés pendiente que el petróleo cuesta, no está resuelto el tema del estrecho de Hormuz, no está resuelto el tema de la relación de Estados Unidos con Irán, y por lo tanto hay ahí un petróleo de más de $100 el barril. Sí. Y eso en la Argentina está atrasado respecto al precio internacional.
0: Señor Mariano Ryan, 9:40, estamos en Economía 21 por Splendid, decime.
2: Algo que siempre les gusta a ustedes escuchar, difundieron la lista de los futbolistas mejor pagos de la MLS. Obviamente, Lionel Messi, el que más cobra, $28.333.333.
0: Cobra. Más de dos palos por mes.
2: Salario, ¿sí? Después están premios, sponsors, etcétera. El segundo es el coreano Son Heung-min de Los Ángeles Fútbol Club. Y el tercero, Rodrigo De Paul.
0: ¿Quién es el segundo?
2: Son Heung-min, un coreano que jugó mundiales.
0: Era acá de Florida, ¿no? ¿De dónde es?
3: ¿De dónde? Ya lo tenemos.
2: Tercero, sí. Rodrigo De Paul.
3: Mirá.
2: Rodrigo De Paul es el tercer jugador mejor pago de la MLS. ¿Cuánto por año? Casi 10 millones de dólares. 9 millones 600.
0: Más
2: moneda,
0: o menos.
2: La moneda te la
0: cobra un poquito más de lo que cobraba en el Atlético. En el Atlético cobraba 600.000 euros por mes.
2: En el cuarto lugar, Irving Lozano. En el quinto, Miguel Almirón. Te completo los 10 primeros. Está Emil Forsberg, Jonathan Bamba, Sam Zurich, Richard Puig y Thomas Müller. Thomas Müller, ¿se acuerdan? El alemán.
4: Tremendo
2: alemán. Que juega en Vancouver. Bueno, él cobra algo más de 5 millones de dólares por año.
4: Leí. Sí, no está Ronaldo.
2: No. MLS. MLS. Ronaldo hoy, Cristiano Ronaldo.

0: bárbaro. Cerrame la mesa. Una, y era muy interesante ver a los jeques vestidos. Sí. Es muy incómodo pelearte con túnica y pelearte.
1: Pero no, repartían palos bien, ¿eh?
0: Exactamente.
1: Bien, tenían dominio de no sé qué eran palos. Eran como bastones.
0: Exactamente.
1: Sí, sí, sí. No, no, pelea de barra bravas, pero unos eran. Pelearte no con sé túnica, si eran, eran jeques o eran.
0: No sé, qué sé yo. Aspirarte a jeque.
1: No sé, sí, sí, sí. Era muy, muy gracioso. Bueno, muy gracioso. Sí.
0: Perdóname, mañana juegan Belgrano y contra
1: Argentinos. Mañana Belgrano Argentinos, correcto, Argentinos Belgrano y hoy River Central. Sí, las dos semifinales de la
2: Liga. ¿A qué hora juega River Central?
1: Hoy 19:30, mañana a las 17.
2: Qué momento de tensión hoy, ¿no? Para mucha gente.
1: Y hoy hay nervios. Sí, va a ser un partido picante. ¿Tenés algún pálpito?
2: No, yo creo que lo van a aplaudir a Di María. Lo único.
1: ¿Vos decís que lo van a aplaudir? Yo tengo un muy amigo fanático de River, dice que
2: ¿lo van a chiflar?
1: Se va a chiflarlo, ojalá.
3: ¿Insultarlo?
1: No, peor. ¿Lo van a insultar? Claro, sí. Mirá. Sí.
2: Veo vos.
1: Adiós, María. Feo,
2: ¿en serio?
1: Qué poca memoria tiene.
2: Poca memoria. Bueno, bueno. Un campeón del mundo.
1: Campeón del mundo, no dio un título.
3: Sí, un poco de respeto con el
0: título. 9 de la mañana, 45 minutos. Tengo que ir en busca de Led Zeppelin. Señor. Pero antes, recordamos temperatura ahora, por favor.
3: Una mañana que está muy linda, con 11 grados, 8 décimas de temperatura, 81 el porcentaje de la humedad, el cielo parcialmente nublado, pero se va a ir oscureciendo. Hay una baja chance de lloviznas durante la tarde y durante la noche. Ojalá que no se den. 17 la máxima.
0: Bueno, y recordamos, hablamos un ratito con Lino Stefanuto del sector motos. Se están vendiendo en este primer cuatrimestre prácticamente 400.000 motos en un cuatrimestre a 100.000 por mes. Un número que hace que sean como muy, muy optimistas. Básicamente, algo hablábamos con Canedo, tiene que ver con que el boleto del colectivo está muy caro. Prácticamente con lo que te ahorras de este colectivo y de tren y de subte, pagás la cuota, más o menos. Esa es la ecuación. Y después, mucha gente que ante la pérdida de un trabajo tradicional ha optado por dedicarse a ser trabajador de aplicación con...
3: Los que manejamos auto notamos también.
0: Sí, exactamente.
3: Notamos también la dificultad.
2: Total, y aparte, bueno, también
3: de cualquier lado.
2: La irresponsabilidad muchas veces, ¿no?
3: Por eso te digo.
2: De la gente que anda en moto. Pero más allá de la responsabilidad de los que andamos en auto también a veces.
0: Sí, totalmente. Bueno, 9:45, esto es Economía 21, señor.
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0: Bueno, ahí estamos, sonando Led Zeppelin por Splendid, 9.90, 9 de la mañana, 52 minutos.
1: Porque nosotros amamos al Flaco Spinetta en el comienzo y a Led Zeppelin sobre el final. Eso no se negocia.
0: Ahí estamos.
1: Está claro, Led Zeppelin, Hots on Four, Now Here. Nosotros acompañándolos en un día sábado que promete, bueno, algo de inestabilidad durante la tarde. Por ahora, Pato, estamos con 11 grados 8 décimas de temperatura, 80 el porcentaje de la humedad, cielo algo nublado, por ahí es baja la chance. Entre un 10 y un 40%, alguna llovizna aislada a la tarde y a la noche.
0: Vamos a estar en un ratito con el resumen de todo lo que pasó con las definiciones en Economía 21 en esta jornada. Vamos a estar con algún dato más del señor Canedo. Una suya, diga Ryan, a ver.
2: Algo que creo que más o menos estás enterado, Batata. ¿Cómo ha cambiado?
0: Sí, bueno.
2: Pues estaba pensando en tenis. Mira, por eso, sí. Bueno, perdón, Pato.
0: Yo he jugado mucho, no tanto como Batata, ¿no? Pero he jugado mucho.
2: Porque, ¿cómo han cambiado los tiempos en Italia? ¿Sí?
0: Sí.
2: Mañana debían jugarse a la misma hora la final del Abierto de Roma y Roma-Lazio, ni más ni menos, que es el clásico de la capital italiana. Bueno, nadie quería aflojar, nadie quería ceder su espacio. Tuvieron que intervenir y dijeron, no, el que baja es el fútbol, y el que se juega 5 horas antes es el fútbol. ¿Por qué? Porque ambos escenarios están ubicados a unos 200 metros de distancia, no más que eso, todo en el Foro Itálico. Así que el fútbol, deporte súper importante en Italia, el más importante de Italia, bueno, le cede su lugar al tenis. ¿Por qué? Porque hay un señor que se llama Jannik Sinner, que es el número uno del mundo, que hoy está dominando absolutamente el circuito. Todavía tiene que jugar la semifinal, la tiene que completar ahora dentro de un ratito frente a Daniil Medvedev. Está ganando 4-2 en el tercero y ayer se suspendió por la lluvia. Pero lo que está haciendo el tenis en Italia, que incluso eclipsa al fútbol. Insisto, un país que ha sido 3 veces campeón del mundo, que hace ya 3 mundiales que no va a participar. Pero muy importante, así que el clásico del fútbol italiano, Roma-Lazio, tuvo que adelantarse 5 horas para que obviamente la gente del fútbol no se mezcle con la gente del tenis.
3: Impresionante, ¿no?
2: Es algo que yo nunca había escuchado.
1: Como cuando cambiaba la telenovela, ¿te acordás? La telenovela por el fútbol.
0: Sí, bueno, Brasil era muy común.
3: En Brasil, la telenovela manda.
2: Países muy fuertes futbolísticamente hablando, ¿no?
1: Claro.
0: Bueno, título de esta mañana, preocupado por los problemas para manejar la agenda, el gobierno analiza cambios en la comunicación. 3 conferencias en 70 días, malas, además con Adorni en el medio, y el silencio digital son elementos que están en evaluación. El empantanamiento del que no logra salir el gobierno y la judicialización de tuiteros. Y otro tema que agregan que fue muy notorio después de la marcha universitaria es el apagamiento de todo lo que tiene que ver con lo digital. Porque viste que hubo mucha manifestación, mucha gente, y en otro momento hubiesen salido Los Ángeles del Cielo y muchos diciendo enormidades. No hay mundo digital. Bueno, en el gobierno tratan de recomponerse, pero está claro que la recomposición ya en el tercer mes de gestión y con tanto lío les está costando trabajo, pero están viendo qué hacen con esto, de que claro, como Adorni está tan complicado y encima es el vocero, bueno, no pueden comunicar nada.
3: Bueno, pero aparece Milei, ¿no? Como Milei redes y está tratando de llenar el espacio, me parece claramente,
0: sí,
3: ¿no?
0: Sí, sí.
1: ¿A favor o en contra? Porque
0: sí,
1: los dos streaming del otro día.
0: Claro, ¿no? Viste, exactamente. Está lo que dice él, pero todo lo otro es como
3: ocupar el espacio.
0: Sí. Pero vos sabés que es como cuando Quintar decide irse con el Tesla a la Cámara de Diputados. Vos viste, cualquier actitud más político, vos tenés que decir qué me suma y qué me resta, ¿no? El tipo que se sube al Tesla, ¿qué
2: un
0: imagina, no?
2: Un desprolijo.
0: Bueno, pero digo, ¿qué es lo que están pensando?
3: La idea esta de
0: que
3: tiene el gobierno, me parece que forma parte del relato de que ahora la gente que tiene plata o que es exitosa o que pues, tiene cosas lujosas, está más valorizada por la sociedad, me parece.
0: Sí.
3: Es una opinión que tiene
0: parte
3: de los funcionarios, ¿eh?
0: No, por supuesto.
3: Cosa la cual me parece realmente llamativa, ¿no?
0: Sí.
3: Para la Argentina tradicional, digamos, para la Argentina de antes, de Milei.
0: Y lo mismo esto, viste, a mí te digo la verdad, me deja como golpeado. El tema de tanto agravio descalificador y a mujeres.
3: Totalmente.
0: Como una cosa que me produce enojo, preocupación, miedo. Pero además, no es casual, ¿viste? Luciana Geuna, Marcela Pagano, sí. Débora Plager, ¿me entendés? Es una cuestión. Porque no me gusta nunca. Periodismo, ¿no? Pero qué cabeza tenés que tener para decir esas cosas.
3: Sí, con nombre
0: ¿no?
3: y apellido en los casos.
0: Pero además.
3: Y de parte del poder y del presidente de la nación.
0: ¿Quién anda por la vida? ¿Cuándo escucha una descalificación de esa manera? ¿De quién, no?
3: No, claro.
0: Nunca, ¿no? En los vínculos.
3: Increíble, ahora increíble.
0: No, no hay pero filtro, bueno. No hay nada, estamos cerrando. 9:58 a.m. Enseguida viene el señor Ignacio Miri para dar comienzo, repito, a todo lo que tiene que ver con cuestiones pendientes.
1: Algunas cositas que quedan. Primero, se está festejando el Día Internacional del Museo, así que fíjense porque... Sí, de los museos. Así que hay muchas actividades y muy buenas hoy, mañana y pasado en los museos de la ciudad con entrada libre y gratuita. Por eso lo digo, hay proyecciones, visitas guiadas, talleres, un montón de actividades que valen la pena. Recién hablábamos fuera del aire con Mariano a propósito del Festival de Cannes, que empezó el 12 y va a estar hasta el 23. Recibió la Palma de Oro John Travolta, que está aquí con cara nueva, chicas. Está rarísimo.
0: Totalmente.
1: Está rarísimo.
0: Parece Canedo terminando
1: totalmente.
0: El secundario.
1: Tiene 18 años. Sí, tremendo, muy raro. Pero estaba con su hija, Ella Blue, porque está como...
0: Muy prolijo, ¿no?
1: Sí, divino. Pero presentando su primera película como director, viste que él es fanático de la aviación. Sí. Había escrito un libro finales de los 90 y ahora lo llevó a la pantalla. Pero me decías, Mariano, y lo veía el rebote de una película argentina que pegó muy bien en Cannes.
2: El Partido.
1: Exactamente.
2: El Partido, basado en el libro de Andrés Burgo, que obviamente habla de del partido entre Argentina e Inglaterra, del
1: muy
2: Mundial
1: bien
2: de
1: recibido,
2: México,
1: Hans.
2: 86, con la palabra de Gary Lineker, está Valdano, creo que está Ruggeri también, Peter Shilton, el arquero, recordando todos los detalles. Incluso hasta habla en el libro, y creo que en la película también, habla el árbitro tunecino.
0: Mira
2: que
0: vos,
2: fue clave en ese partido por el gol con la mano de Diego Maradona, ¿no?
3: Claro,
0: mira vos.
2: Así que sí, muy el libro es un librazo. Un librazo. La película no la vi, pero participó ahora.
1: Hablan muy bien de la película y está buenísima que en estos grandes festejos internacionales esté una película.
2: ¿Saben cuánto dura la película?
0: No.
2: 91 minutos.
0: Ah, mirá vos.
2: Porque el partido tuvo un minuto de tiempo de llenado, digamos.
0: Mirá vos, no sabés.
2: No, 91 minutos.
1: Sí, señor.
2: Exactamente.
0: Bueno, nos tenemos que ir. Exactamente hora 10 en la República Argentina. Enseguida empieza Cuestiones Pendientes. Les recuerdo, hoy en las noticias, como siempre, el señor Gabriel Olaizola, a cargo de todo el tema técnico, el señor Emilio Jorge, en la producción, ellos, Diego Weinstein y Lucas Ricoy. Hoy trabajó por duplicado Ricoy, así que efectivamente...
2: Ricoy hoy la rompió,
0: exactamente,
2: porque Weinstein está en un día
0: complicado.
2: Especial.
1: Está esperando el
2: especial.
1: Partido, chicos.
0: Yo
1: especial.
0: Le tenía miedo a las inestabilidades emocionales de Weinstein, pero se las pudo bancar.
3: Pero todavía reconoció que... Si en los penales
0: sí,
3: no dijo. Murió, quiere decir que... Ya,
2: larga vida, Weinstein.
1: Invencible.
0: Vale, querida, nos estamos viendo.
1: Buena semana.
0: Abrazo. Canedo, nos estamos reencontrando en
3: gracias,
0: una semana.
3: Abrazo,
2: Pato.
0: Abrazo. Muchísimas gracias. Nada más. Hasta el sábado. Buenos días.
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0: Muy buenos días, esto es Cuestiones Pendientes. Como cada sábado vamos de 10 a 12 por Espléndida M990 con todo el equipo completo, algunos de vacaciones, otros terminando de acomodarse, pero aquí estamos saludando desde el inicio del programa en un día que entiendo todos vamos a coincidir que está fresquito. Por lo menos para arrancar hay que salir abrigados.
1: Buen día, ¿cómo va, Rosario?
0: ¿Cómo te va, Martín?
1: Sí, fresquito, un día de otoño, hecho y derecho.
0: Exacto, pero estamos arriba de los 10 grados. Cuando estamos arriba de los 10 grados, bueno, ahí podemos solamente dejar de lado el gorro. Pero quizás la bufanda, en tiempos de que está todo el mundo engripado, no sé si conoces gente engripada. Yo conozco un montón.
1: Sí, bastante. Bastante
0: resfriada.
1: Engripados, resfriados, tosiendo, sonándose los mocos.
0: Sí.
1: Pero bueno, yo igual
0: ¿Te acordás cuando usábamos barbijo por solamente un estornudo? Bueno,
1: sí, claro.
0: ¿Dónde quedó el barbijo? Hay que ir a buscarlo. Porque así
1: tiene que volver.
0: Mejor.
1: En estos meses complicados tiene que volver. Igual de 10 grados hacia arriba, ¿es para bufanda? Para mí no. De 10
0: yo
1: grados
0: creo
1: para
0: que
1: abajo,
0: no.
1: Sí.
0: Pero para el cuellito sí, ¿eh? Yo, por ejemplo, hoy cuellito. Traje un polerón, entonces bueno, estoy cuidando la garganta. Pero bueno, hay gente que no, que todavía usa el bucito con la remerita abajo. Yo le recomiendo que con esto fresco se cuide la garganta. ¿Vos te estás cuidando, Nacho?
2: Mirá, tendría que decirlo más seriamente. Yo te voy a decir que sí, pero tengo una fonía que no...
1: Ya veníamos así del sábado pasado.
2: No, y además así ya hace como 10 días. Vengo, voy.
1: Se está transformando en crónico. Bueno, esperemos que sea el último sábado. Pero bueno, acá estamos.
2: Exacto, venimos tratando de recuperarnos. No, vos sabés que tengo como un final del resfrío que no se me va.
1: Claro, bueno. Una colita.
2: Una coda. Una
0: ¿Hace
2: coda,
0: cuánto mucho. Que te resfriaste y estás aguantando?
2: Como 10 días o más.
0: 10 días. Sí, ahora, sí. Yo le decía a Martín que donde miro hay alguien resfriado igual, incluida ahora.
2: Bueno, la época.
0: Pero es la temporada de los pañuelitos, de las carilinas.
2: Y bueno. Es el otoño.
1: Y a cuidarse porque se viene un poquito de frío la semana que viene, ¿eh?
2: Sí, recién estaba escuchando en otra radio que venían con un pronóstico complicado. Porque ¿de cuántos?
1: Igual el pronóstico verdadero es el de esta radio que dice que este lunes va a ser una mínima de 5.
2: Claro.
1: 5 grados, el martes 6 grados, miércoles 7, jueves 6.
2: No
1: hablamos de la mínima, ¿no?
2: No estamos acostumbrados, porque venimos, yo ya vengo con esa se llama temperatura de 16, 17, como fue ayer y anteayer, venía contento.
1: Y bueno, en ese rango nos vamos a mover. Por ahí van a estar las máximas, así que para estar saliendo abrigaditos, nada terrible. Bueno, cosa de la época, pero hay que aguantar.
0: Planes bueno. Adentro.
2: Sí.
0: Salvo que te abrigues bien y salgas a caminar por la vereda del sol hasta las 4 o 5 de la tarde, si no llueve.
2: Sí, aparte
0: estar agradable.
2: Muy temprano tenía que ir a buscar a mi madre a Retiro, que venía de
0: Ah, bienvenida a Buenos Aires.
2: Así es, que... También por eso estaba muy muy jugado con el horario, con la logística de ida y vuelta. Llegué hasta mi casa, así que me vine para acá.
0: La tendrías que haber traído acá.
2: Y puede ser una opción. Sí. Bueno, nos conoce mucho porque es una fiel oyente.
0: Si ella no nos escucha, estamos muertos.
2: así es.
0: Gracias.
2: Sí, gracias Celia. Nuestro oyente más fiel. Pero bueno, mira, me voy a acordar un poquito porque, viste, ahora con las cámaras te tenés que acomodar... Distinto.
0: Bien, te estás si profesionalizando
2: no,
0: con la cámara.
2: No, porque me veo ahí en el monitor y la y tenés que estar en el medio.
1: Perfecto.
2: Exactamente. Pero bueno, un sábado más con actualidad caliente. Digamos, hay temas que siguen dando vueltas, los temas judiciales que venimos siguiendo.
0: Y cuando parece que entra en una meseta, algo pasa, ¿viste?
2: Sí, es verdad. Bueno, vamos a hablar ahora, Rosario, en un ratito... Sobre tu tema, también bastantes noticias del ámbito internacional, sobre todo la visita de... Digamos, hay dos grandes temas internacionales que podríamos hablar porque son cambios importantes, digamos. Una reunión en China entre Trump y Xi Jinping. Trump llegó con la élite, digamos, de los empresarios tecnológicos estadounidenses y los chinos lo recibieron con otro tanto, con los funcionarios... Era como una especie de choque de civilizaciones lo que estábamos viendo ahí entre las dos potencias actuales y que seguramente van a determinar nuestro futuro. Muy interesante ahí lo que se decía entre la idea de dejar sentada su posición cada uno, China diciendo, oh, Taiwán es nuestra, y los Estados Unidos diciendo, ustedes no se pueden meter ahí, si se meten ahí, nosotros vamos a reaccionar. El telón de fondo de los dos grandes conflictos mundiales que hay ahora en Rusia y en Ucrania, y también en Medio Oriente, en Irán, y la batalla tecnológica que es la que viene, la de la inteligencia artificial, la del desarrollo de la información y del manejo de esa información, que es lo que viene, era el telón de fondo de la reunión. Y a su vez, los dos tratando de decir, bueno, no nos vamos a pelear tanto, podemos llegar a cooperar en algunos campos, etcétera.
1: Y fue como una puesta en escena de cordialidad diplomática,
2: sí,
1: ¿no?
2: Exacto. Después de un año y pico desde que llegó Trump, de choque ya directo, Trump diciendo China es nuestro enemigo, y China reaccionando como podía a cada una de los avances estadounidenses.
1: Diciendo que son enemigos y poniéndole aranceles altísimos, que iban escalando hasta que finalmente negociaron.
2: Exactamente. Y el otro gran cambio que está sucediendo es en Cuba, ¿no? Estados Unidos ya poniendo el ojo ahí para terminar definitivamente con el régimen cubano, en una situación que podría ser parecida a la que aplicó en Estados Unidos, en Venezuela, que es sacar la cabeza, y lo mismo en Irán, podríamos decir en ese sentido, pero sin tocar lo esencial, digamos, porque el chavismo sigue gobernando Venezuela y todo indica que
1: el se puede salir,
2: y podría se termina seguirlo. Raúl Castro, pero puede ser que los Castro sigan, incluso el apellido, porque son parientes, los sobrinos, nietos, hay un nieto también de Fidel, que están dando vueltas, que van a seguir siendo poderosos en la Cuba que viene. Pero sí, ya parece que este es el momento final de Cuba y de un régimen que empezó ya hace muchos años, en 1959, y que en este siglo ya ha entrado, ya llevamos 26 años del nuevo siglo, este siglo no los va a ver, no van a pasar muchos años hasta que el régimen cubano o la dictadura cubana, como quieran llamarlo, termine o deje de existir.
1: Digamos. No, Estados Unidos no necesariamente quiere una democracia liberal en Cuba, quiere simplemente un gobierno menos amigable con los enemigos de Estados Unidos más amigable con Estados Unidos.
2: Claro, el gran problema de los últimos años en Cuba es que se le terminó el petróleo venezolano y se le terminó también el petróleo ruso, digamos. Ahora están en una situación desesperante, ya
1: el
2: prácticamente
1: es que
2: terminal.
1: En medio está la gente, ¿no? Que no tiene combustible. Que se le corta la luz 20 horas por día.
2: Exactamente. Eso lo van a tener que solucionar de alguna manera, porque no puede vivir un país en estas situaciones. Sus dos grandes sponsors, que eran, como decíamos, Venezuela, terminó, digamos,
1: Rusia.
2: Y Rusia, que está metido en un conflicto importante y propio, y al que ellos le dan mucha importancia, que es el de Ucrania. Bueno, eso deja a Cuba sin espacio de supervivencia posible. Así que esos son los dos grandes temas de la agenda internacional que me parece que hay que prestarles atención, porque son porque cambian cosas que llevan muchísimos años, una en el caso de Cuba, y porque van a cambiar el futuro en el caso de Estados Unidos y China. Así que,
1: y mientras tanto, el Estrecho de Hormuz sigue muy limitado para el tránsito de barcos, el petróleo sigue muy caro, eso mete presión a la inflación en Estados Unidos y en todo el mundo, lo cual trae sus problemas.
2: Sí, exactamente. Así que bueno, empezamos con un panorama internacional, Ezequiel, ahí de...
3: Sí, ¿qué tal? Esta semana salió el dato de inflación de Estados Unidos. Y el de la Argentina también.
2: Sí, que eran parecidos, el anual al mensual, medio un poquito cerquita.
3: No, bueno, pero pará, el dato de inflación de Estados Unidos
2: subió un poquito.
3: Dio el mensual 0,6%, es muy alto,
2: sí.
3: En abril, en marzo recordemos que había dado 0,9 mensual.
2: Claro.
3: Digo, 0,9, sí, sí. 1% en un mes en Estados Unidos es...
2: Sí, no se puede entender.
3: No se puede entender.
2: Claro.
3: No se puede entender y es muy alto.
2: No, claro, y ahí, y Estados Unidos, el ¿cómo se llama? El electorado estadounidense, el gran peligro para Trump es que le empiece a facturar la guerra, ¿no? Es la...
3: El
2: costo de la guerra, digamos, porque la inflación es... En Estados Unidos, por lo menos, es consecuencia directa del aumento del petróleo por la guerra en Irán.
1: básicamente. Sí, sí. Falta poco para que los estadounidenses tengan que ir a votar en las elecciones de medio término.
2: Exacto, que es una elección clave para Trump, porque, bueno, en principio, ya va, al principio y al final también, por lo menos por lo que se conoce hasta ahora, no tiene reelección, así que es la que va a determinar cómo termina Trump su mandato. Digamos, si su mandato va a ser un patorrengo, ya es un patorrengo en términos de la política norteamericana, porque no tiene reelección, pero una es pasar un patorrengo que la pasa bien, que tiene poder, y la otra es un patorrengo en retirada total y con un frente judicial complicado también, que puede pasarle a Donald Trump. Ya lo tuvo complicado antes de acceder al gobierno, así que la Rosario Bigossi de los medios estadounidenses puede llegar a tener
1: mucho trabajo
2: a partir de la elección. Pero bueno, nos pusimos un poco internacionalistas en el arranque, digo porque tiene esos ingredientes tan interesantes. Pero vamos a volver.
1: No es que acá no pasen cosas.
2: No. Para eso estamos nosotros acá en Cuestiones Pendientes, para hablar de la economía, de la política y de del consumo y de la justicia, digamos, que son los cuatro grandes temas que nosotros tenemos siempre acá en Cuestiones Pendientes. Así que bueno, vamos a escuchar un tema y vamos a arrancar este programa, como siempre, acá en Splendid, todos los sábados a la mañana. Dale, vamos a escuchar.

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0: Ahora vamos a hablar, Rosario, de lo que pasa con la causa Adorni, pero antes quiero contar algo de lo que está pasando en el peronismo bonaerense, porque está movilizado ahí. Digamos, ayer, no, perdón, anteayer hubo un acto en La Plata de Kicillof y su apoyo. Hubo un breve instante de una mujer que levantó una bandera pidiendo por la liberación de Cristina Kirchner. Es un tema la liberación de Cristina Kirchner todavía para el peronismo y sobre todo para el peronismo bonaerense, porque es una cuestión urticante, porque es la líder del kirchnerismo que está presa. Entonces, cada tanto el kirchnerismo lo deja pasar, hasta que cada tanto recuerdan ese tema y hay alguna manifestación de este tipo, como la que se vio, decía, en La Plata. Y también hubo otra, porque hubo una movilización ahí del peronismo, sobre todo el de Lomas de Zamora, para pedir la liberación directamente de Cristina Kirchner. Cristina le agradeció, le mandó un audio al peronismo de Lomas, muchísimas gracias de corazón, le mandó Cristina, según un comunicado que mandaron acá a este programa. Y bueno, cuentan ahí que también esta movilización que le impulsó el propio intendente de Loma, Federico Termín, que es a la vez el vicepresidente del PJ bonaerense y también la presidenta del PJ de Loma de Zamora, Daniela Vilar, bueno, tenía la intención de reivindicar a Cristina. Es una parte, digamos, de lo que está pasando, como decíamos recién, en el peronismo bonaerense, que está bastante movilizado. Bueno, Rosario, ¿qué pasó entonces con la causa Adorni, que es la que venimos siguiendo a diario y nosotros acá en este programa semanalmente?
1: Bueno, está interviniendo la DAFI, que es una unidad especializada dentro de del Ministerio Público Fiscal, que sabe hacer las cuentas, digamos, que revisa bien los números, los ingresos, los egresos, y va a poder hacer, como corresponde, una evaluación de si le da cero el balance, claro, a Manuel Adorni, en función de todo lo que va surgiendo a raíz de la investigación: los pagos en negro, los pagos en blanco, los viajes, la compra de propiedades, las deudas que tomó por hipoteca, lo que cada uno de los testigos describe como que se pagó, que se está deudando. De hecho, ayer se presentó espontáneamente Matías Tabar, el contratista. Fíjate vos, ¿no? Este detalle que te voy a contar. Se presenta espontáneamente con todos los remitos, las facturas y los chats que tenía con los proveedores para demostrar que, para fundamentar, para respaldar todo lo que él presentó como gastos dentro de los $240,000 que dice que le cobró a Manuel Adorni.
0: Claro, porque eso es
1: tareas de remodelación de la casa de Exaltación de los Cruz, de Indio Cuá.
0: Claro, porque esos 245,000 a veces nos parece confuso. No es lo que ganó el constructor, es lo que pagó Adorni. Ahí está metido, como bien decís vos, el mármol para la pileta, los caños para la fuente.
2: Materiales y mano de obra.
0: Exactamente. Claro. Otros proveedores.
1: Porque claro, este era hay cosas que se tercerizaron. Digamos, o sea, para hacer una pileta no la hizo el contratista, sino que consiguió una persona que realizara
0: los muebles debajo mesada de la cocina tampoco. Exactamente.
1: Pero muchas de esas cosas se pagaron en negro, algunas se pagaron con factura, otras solo tienen el remito, o la conversación que tuvo con el proveedor, que se lo hizo de palabra. Porque a su vez, él no tiene facturas para mostrar qué es lo que le pagó Adorni.
0: Claro.
1: Tiene, creo que un adelanto nada más registrado, y todo lo demás se hizo en negro y en efectivo.
0: Claro, porque él lo hace para defenderse a esto también, para decir, mirá que yo no facturé todo esto, no debo facturar 245,000.
1: De hecho,
0: yo
1: debo lo que
0: facturar
1: dice es que
0: mis honorarios.
1: Claro. Sus honorarios fueron $20,000.
0: Claro, dice. En todo caso, la evasión es de 20,000, dice.
1: Exacto.
0: Él.
1: Exacto.
2: Hay que decir, y no por defender a Adorni, que en ese rubro es lo normal.
1: Es lo normal y en todo caso, esto lo defiende el contratista. Pero en definitiva, Adorni hasta ahora no dio ninguna explicación. Entonces, lo que te decía es que, estando la DAFI de por medio...
0: Claro, que los 245,000 salieron del bolsillo de Adorni.
1: Porque sí.
0: Porque es contratista de muebles,
1: lo que dice Tabar
0: y jardinero, sale del mismo bolsillo.
1: Lo que dice Tabar es que Adorni no le debe nada. Él no está reclamando una deuda. No, él está diciendo...
0: Se la puso todo en dólares, en efectivo.
1: Lo que pagó fue esto, por esto, esto y esto y esto. Claro. Esto me lo pagó en negro, en efectivo, y yo puedo demostrar que este fue el pago, porque fue lo que gasté con los proveedores y con todos los servicios tercerizados que formaron parte de esta obra, y aunque no todo está facturado y está en blanco, tengo cómo demostrar que efectivamente esos gastos se hicieron.
0: Sí.
1: Cuando él fue la primera declaración, presentó una lista de todo lo que hizo en la obra y dijo que tanto cobró, pero bueno, no tenía todos los respaldos de lo que era en negro. Y eso fue lo que acercó este viernes. ¿Y por qué lo acercó? Además de que porque él está cubriendo su propia situación, sí, como claro, testigo, él no está siendo investigado.
0: No,
1: está,
0: no, pero
1: está bajo juramento de decir verdad,
0: pero seguro,
1: exponiendo su situación vulnerable a nivel impositivo.
0: Exactamente, la AFIP debiera reclamarle
1: una extracción de testimonio, ponele.
0: No, claro, la AFIP le tiene que decir, señor, usted tiene que pagar el impuesto por esta facturación.
1: Exacto.
0: Le va
1: como
0: a pedir.
1: Sea, ¿qué es lo que a mí me cuentan? Digo, a mí sí, me cuentan, que es una frase que odio y la estoy diciendo yo. ¿Qué trascendió?
0: Sí.
1: Es que él fue porque lo están tildando de mentiroso. No, claro, le gustó nada a Tabar la frase, sí, del presidente, en donde dijo que no había que darle crédito a un mentiroso kirchnerista, cuando él salió esta semana a hablar para decir, yo no soy kirchnerista.
0: Yo soy mileísta.
1: Bueno, sí, y ahora presentó los papeles para agregar, yo no soy mentiroso.
0: Claro.
1: ¿No? Bueno, con todas estas cuentas, apoyados por el organismo especializado del Ministerio Público, sí, ya tiene un montón, porque ya no va a haber más testimoniales, salvo que alguno se presente a, claro, acreditar,
0: sí,
1: algo
0: que
1: nuevo.
0: El carpintero, el no sé qué.
1: Ya no tiene previsto hacer más testimoniales, sí, ya tiene toda la documentación, ya tiene un montón de argumentos para plantearse, ¿lo llamo o no lo llamo para defenderse a Dorni?
0: Claro.
1: Que se traduce así en términos judiciales. ¿Lo llamo o no lo llamo a indagatoria? Claro. Probablemente antes de que ese llamado llegue, teniendo en cuenta que la declaración jurada de Manuel Adorni no aparece.
0: Hasta ahora en la causa no hubo un pedido de requisitoria o...
1: Bueno, eso es lo que posiblemente se venga antes del llamado de la indagatoria, claro, y es que el fiscal
0: explique,
1: requiera
0: sí,
1: un registro de ingresos y egresos.
0: Mire, claro, yo tengo esto. Como en este caso, como bien...
1: Dame tu libreta de almacenero, pásamela, sí, en un Excel y yo con esto comparo y veo, más allá de que no sea una declaración jurada oficial, dame motivos para que yo defina si te llamo o no te llamo indagatoria.
0: Claro, porque hay dos situaciones, lo dicen
1: tampoco
0: los abogados.
1: Tampoco quiere hacer un papel ridículo el fiscal después que aparezca un primo, hermano, que le prestó toda la plata y se terminó el asunto.
0: Es que probablemente esa sea la estrategia de Adorni, porque con la cantidad de dinero que hay ya sobre la mesa, ya se sabe que no, digamos, no tenía un ahorro declarado. Por ejemplo, en la última declaración que se conoce, eran $40,000. Bueno, solo para las obras de remodelación de Indocual le faltan 210,000. Es decir que esos 210,000, si vos lo dividís por los meses que pasaron en... desde que funcionaron, no le alcanzan sin haber gastado nunca nada. Entonces, tiene que haber salido de otro lado. Contablemente, la única manera de que lo pueda sostener o explicar es a través de un préstamo que tiene que tener algún tipo de registro.
1: Claro, y que tiene que ser un préstamo que quizás no aparezca, no es bancario, eso ya se sabe, sí, que no es bancario, que sea privado y que sea quizás de alguien de una confianza tal que no lo pone en un conflicto de intereses.
0: Claro.
1: Porque eso también ahí tiene otro problema político.
0: Si es un empresario.
1: ¿No? Si es un empresario. Si es alguien que no tiene nada que ver con nada, que lo hace solo por amor.
0: Exactamente.
1: O por confianza, se termina. Pero bueno, eso hay que ver una vez que el jefe de gabinete presente su declaración jurada, que podría justificar todo esto que hoy se está revelando,
0: claro,
1: más allá de sus faltas a la verdad,
0: sí,
1: cuando él decía, yo nunca viajé, y claro, aparecen un montón de viajes.
0: Yo este patrimonio lo tenía antes de ser funcionario.
1: Claro, un montón de cosas que se redondean con que esto se lo tengo que explicar a la justicia, pero él a la justicia hasta ahora no le explicó nada. Tiene abogado, que está pendiente de todo lo que sucede en la causa, pero él a la justicia hasta ahora no le explicó nada. Está esperando a ver qué le preguntan, ¿no? Para responder exclusivamente eso. Esa es la situación de Adorni, que se le complicó un poco, por lo menos en un principio, porque se abrió otra causa relacionada con su hermano.
0: Sí.
1: Francisco Adorni.
0: Que es diputado provincial en la provincia de Buenos Aires, nombre de La Plata, como toda la familia Adorni, digamos, y que era funcionario del Estado Nacional y ahora dejó de ser funcionario para asumir la banca en diciembre, la banca, claro, de diputado provincial.
1: Bueno, lo cierto es que él pagó deudas que tenía, con dinero que no tenía registrado o aparentemente claro. No estaba registrado, es una suma importante de dinero, surge la denuncia de Marcela Pagano, que en este caso es uno de los motores que impulsa todas estas investigaciones, la diputada nacional ex Libertad Avanza, y bueno, con esta información solicita el fiscal Marijuán el levantamiento del secreto bancario y fiscal y el juez se lo da. Es un juez que está subrogando el tribunal, el juez Sebastián Casanelo. Así que, en todo caso, en cuanto esta información se devele, sabremos si hay motivos para pensar que no es una cuestión del jefe de gabinete, sino de apellido, ¿no?
0: Exactamente. Así que, bueno, ahora seguimos, pero antes vamos a escuchar las noticias en Splendid en la voz de Gabriel Olaizola. Dale.
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4: Las 10:30 de la mañana en todo el país. Temperatura en la ciudad de Buenos Aires 13 grados 2 décimas. Humedad 71%. Causa AFA, revés para Tapia y Tobillino. La Cámara Federal de Casación Penal anuló este viernes un fallo que había ordenado que el caso, en el que se investiga la titularidad de la mansión de Pilar, sea investigado por el Juzgado Federal de Campana a cargo de Adrián González Charvay. Crece la venta de motos. En diálogo con Economía 21 por Splendid, Lino Stefanuto, el presidente de la Cámara de Fabricantes de Motovehículos, anticipó buenas noticias para el mercado argentino para este año.
5: El año pasado llegamos a 650.000, es decir, estuvimos ahí, arrimando el bochín de los dos récords históricos, y este año ya en un cuatrimestre se patentaron 300.000. Un cuatrimestre son 3 por 300, 900.000. El 97% de las motos se ensamblan en Argentina, donde todos sus componentes, menos un pequeño porcentaje que determina el decreto de integración, que es el 5% del valor FOB de la moto, del valor, digamos, en origen de la moto, ese porcentaje tiene que ser producido localmente. Además del ensamble, lo que más se vende son las motos de muy bajo precio, son las motos que compra, digamos, la masa del público, el trabajador.
4: Violencia en África. El presidente de los Estados Unidos, Donald Trump, ratificó que fuerzas conjuntas de su país y de Nigeria eliminaron a un alto jefe del ejército islámico. Se trata de Abu Bilal al-Manuki, el segundo al mando del grupo a nivel global, a quien Trump calificó como el terrorista más activo del mundo. Hora 10:32 minutos, en Buenos Aires el cielo está cubierto, temperatura 13 grados 2 décimas, humedad 71%.
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0: Empezamos el programa hablando de la reunión que ocurrió en China entre Donald Trump y Xi Jinping, los líderes de Estados Unidos y de China, y ahora vamos a hablar con un hombre que conoce muy bien los dos países, fue embajador argentino en los dos países, Estados Unidos y China, y es Diego Velar. ¿Cómo le va, Diego Ignacio? Mire, lo saluda.
1: ¿Qué tal? ¿Cómo le va?
0: Bien, bien, muy bien. Bueno, si tuviéramos que poner en perspectiva la reunión que ocurrió esta semana entre Donald Trump y Xi Jinping, ¿qué valor le tenemos que dar? ¿Es una reunión que importante desde el punto de vista simbólico? ¿Es una reunión en donde se definieron cosas sobre el futuro global? ¿Cómo la ve?
1: Bueno, en principio la reunión más importante del año en términos de geopolítica universal. Es el encuentro de los dos jefes de las únicas dos superpotencias hoy en el mundo. Es media reunión, porque la otra media reunión va a ocurrir el 24 de septiembre en Washington.
0: Claro.
1: Entonces, es una reunión en dos capítulos, ¿no? Este fue un acercamiento después de muchísima tensión,
0: sí,
1: en todos los campos. Sin lugar a duda, marca la posibilidad, si se pusieran de acuerdo, en lograr la paz en los dos conflictos más graves que hay en este momento, que son Ucrania, 4 años, y el de Irán. Ambos muy difíciles, e indudablemente un acuerdo de las dos superpotencias por la influencia que tienen las dos sobre todos los participantes, generaría la posibilidad de un cese al fuego y una conferencia internacional donde se negociaría una situación no instantánea, pero que sin lugar a duda podría indicar la paz.
0: Claro.
1: Esa voluntad todavía no existe, es decir, no surgió de esta reunión. De aquí a la próxima reunión y en función de muchos otros acontecimientos podremos ver la posibilidad de que eso ocurra, ojalá así sea.
0: Claro. Y en el futuro próximo, digamos, ¿podemos esperar en el caso chino un involucramiento mayor e incluso que implique desplazamientos militares o por lo menos exhibición de potencia militar en conflictos como lo está haciendo Estados Unidos o como lo hizo Rusia durante muchísimos años? ¿China tiene esa intención? ¿Está dentro de sus planes, de su ADN o se corren de ese lugar?
1: No, China está disputando el poder mundial con Estados Unidos, sin lugar a duda, en una relación dual. Esta es una situación nueva del siglo XXI, que no existe una potencia hegemónica como lo hubo,
0: claro,
1: desde el siglo XVI España, XVII Holanda, XVIII Francia, XIX Inglaterra, XX Estados Unidos. En el XXI hay un poder compartido,
0: sí,
1: entre dos sociedades muy diferentes, con una gran diferencia cultural, política, económica, pero al mismo tiempo son la sociedad más estrecha entre dos naciones en la historia de la humanidad. Eso garantiza una interdependencia,
0: claro,
1: un tramado de intereses que hace bien a la paz. Es muy difícil que pudiera haber una guerra entre estas dos superpotencias. Una guerra entre estas dos superpotencias sería el fin de la humanidad, ¿no? Entonces, ese mapa de ruta de amigos, enemigos, socios y rivales genera un equilibrio natural con muy diferentes estilos. Uno ve el presidente Trump hablando 5 o 6 veces por día, diciendo cosas que se contradicen todo el tiempo,
0: claro,
1: cosas que no se entienden. Algunos, usted sabe que el alcahuetismo es un movimiento como el panquequismo, no nació en la Argentina.
0: No, es global.
1: Sino que es global. Entonces, sí, muchos dicen, no, esto es una estrategia, que hay gente que no entiende. No, yo creo que no hay estrategia. Yo creo que el presidente Trump ha producido un caos extraordinario, ha destruido una alianza del mundo occidental que mantuvo el orden durante 80 años. China se beneficia de eso, mantiene su estilo chino, muy poca declaración, eso lo notamos, pero hoy China es el principal socio comercial, por ejemplo, de 140 países en el mundo, sobre,
0: claro,
1: 190.
0: Uno, entonces, si lo mira de afuera, pensaría que en ese terreno la batalla la está ganando China, claramente, en el terreno comercial.
1: Sin duda, sí. Le doy un solo número. El Estados Unidos le declaró la guerra comercial a China hace un año. En este año, China ha exportado 3.5 trillones de productos y de servicios, etcétera. Estados Unidos, 2, 3.5 a 2.
0: Claro.
1: Ha ganado, sin lugar a duda. Esto es grave, porque es bueno para el mundo el equilibrio, ¿eh? Entre dos filosofías tan diferentes, dos culturas tan diferentes.
0: Claro.
1: No hay ninguna duda que lo bueno para el mundo es el equilibrio para nosotros, que somos parte, yo que no creo en la alineación, pero sí en la pertenencia, nosotros somos parte indisoluble del mundo occidental. De eso yo no tengo la menor duda, y creo que no hay argentino que pueda no considerarse parte del mundo occidental. En esa gran alianza que tenía cuatro pilares, uno el propio poder americano, segundo la OTAN, la Alianza Atlántica, con Europa, tercero la alianza hacia Asia con Japón y con Australia, y cuarto la alianza en nuestro propio hemisferio, centralmente con México y Canadá. Esa estructura la ha roto toda, se ha peleado con todos los socios, es increíble. Claro. No hay forma, en ningún relato de Hollywood, donde hemos visto inquilinos de la Casa Blanca de los más variados, diversos, contradictorios, de todo tipo. Nunca la imaginación soñó con un Donald Trump.
0: Claro.
1: Entonces, esta situación, que es de caos, hay que llamarla caos porque es caos, no es un nuevo orden internacional. Yo creo que el nuevo orden internacional se va a empezar a fijar cuando el 20 de enero del 2029, hay que tener mucha paciencia, jure el nuevo presidente de Estados Unidos, que va a tardar como mínimo su primer mandato, o su único, pero su primer mandato de 4 años, en rearmar esta alianza que destruyó su antecesor Donald Trump. Eso es lo que va a tener que hacer, y seguro lo va a hacer. El propio Marco Rubio, fuerte candidato republicano y secretario de Estado hoy, cuando uno ve los dos grandes discursos que hizo este año, uno en Davos, Suiza, y el otro en Múnich, Alemania, en una reunión de seguridad internacional, de alguna forma plantea su programa para su presidencia. Y es el restablecimiento de la alianza con Europa, con Japón, con América.
0: Claro.
1: Es lo que va a tener que hacer el presidente que venga a reordenar este caos.
0: Y China, digamos, porque está claro que se desordenó la política estadounidense, como bien dice usted, Trump es un animal distinto de lo que veníamos viendo en la Casa Blanca. ¿Y China se movió o no se movió, digamos? ¿China es en el sentido
1: China
0: más
1: se
0: estable?
1: Mueve todo el tiempo. Es un elefante que se mueve silenciosamente, con pasos cortos pero constantes, crece constantemente.
0: ¿Pero siempre en la misma dirección o también es imbreante como esto que pasó?
1: No. Yo creo que ahí hay un dato de orden muy claro, crece anualmente sin lugar a duda, crece en su poder regional y en su poder mundial, lo hace, insisto, con estilo chino, con discreción, en el único tema que lo dice muy claramente, y lo ha dicho, y es el único anuncio que hizo Xi Jinping respecto de esta reunión, es la advertencia respecto de Taiwán. Para ellos Taiwán es Malvinas para nosotros.
0: Claro, es seguridad nacional. Sí.
1: Innegociable. Y que hay dos temas que son la frontera, la línea roja, porque si se pasa esa línea roja se produce una guerra muy importante, muy grave, que sería que Taiwán declare su independencia o que Estados Unidos reconozca la independencia. Serían las dos cosas que advirtió muy claramente Xi Jinping que no pueden ocurrir.
0: Claro.
1: Y no pueden ocurrir. Una de ellas no puede ocurrir porque Taiwán es un país democrático, la oposición, que es el viejo Kuomintang, el partido nacionalista, tendría que votarlo, y ellos son partidarios de la unidad de China, no de la independencia de Taiwán. Claro. Entonces no puede surgir, no hay posibilidad política de que hubiera hoy una declaración de independencia de Taiwán. Pero un personaje tan raro, reconozcamos que en el medio de todo este caos,

0: Ellos crecen una Francia por año, pero no lo que crece Francia. Todo lo que Francia ha construido en 600, 700 años de historia, bueno, por año. 20 millones de personas se incorporan al mercado de consumo por año en China. Entonces, es una máquina que va paso a paso e ineludiblemente. Hoy, si hacemos cualquier proyección, en no más de 10 años superan números, se transforman la primer superpotencia en el mundo.
1: Así es. Acá está Ezequiel Burgo, Diego, que quería hacer una pregunta.
2: Diego, muy buenos días. Le quería preguntar...
0: ¿Cómo le va? Buen día.
2: Bien, buen día. Hace poco hubo una declaración que hizo el secretario de Estado Marco Rubio sobre la intromisión de China en el Canal de Panamá y que firmaron algunos países de la región, pero que no la firmó Argentina. Y creo que Chile tampoco, ¿no? Usted recién mencionaba el panquequismo, entonces le quería preguntar si usted ve alguna posibilidad, porque en el gobierno, en off the record, como decimos los periodistas, deslizan esa posibilidad de un viaje del presidente Milei a China. ¿Ve esa posibilidad? ¿Cómo ha evaluado usted las referencias que ha tenido el presidente con China después de que en la campaña tuvo otro discurso, ¿no?
0: Bueno, el presidente llegó con un discurso muy antichino y muy antibrasilero.
2: Sí. ¿Y ahora usted cómo lo ve?
0: Lo ha tenido que morigerar porque en la práctica China y Brasil son los dos socios más importantes de Argentina. No lo ha puesto, yo diría, en la agenda positiva, claro, pero al menos los ha sacado de la agenda negativa.
2: Negativa, eso totalmente.
0: Ya es un paso.
2: Okay.
0: Él tiene un compromiso con China de viajar a China.
2: Es verdad, porque lo invitó Xi Jinping en el G20.
0: Exacto. Y él aceptó, sin fecha. Esto está pendiente. Lo lógico, miremos la lista de visitantes a Beijing, todos los días va un jefe de Estado.
2: ¿Eso cómo es, embajador? Cuando un líder como Xi invita a un presidente, usted recibe una invitación y esa invitación hay que responderla, queda pendiente. ¿Cómo es el protocolo?
0: No, ha sido respondida favorablemente y después se fija la fecha. Son dos cosas. Una, la invitación. En el caso, por ejemplo, de Trump a Xi Jinping en esta reunión, la que hubo en China el día jueves, se formula la invitación a ir a Washington y se fija fecha. Acordaron ya la fecha, 24 de septiembre.
2: Claro.
0: Podría haberse hecho la invitación, ser aceptada sin fecha y después fijarse la fecha. Eso es lo que queda pendiente y yo creo que el presidente lo tiene que hacer. Es nuestro principal socio comercial, el 80% de nuestra carne, el 70% de nuestro grano va a China.
2: Claro,
0: es un gesto que obviamente tiene que tener. Por eso no se hace comunista, no es contagioso.
1: Claro, exacto. Bueno, embajador, le agradecemos mucho este contacto. Buen fin de semana.
0: Por favor, un gusto y buen fin de semana.
1: Gracias. Claro. Bueno, Diego Guelar, ex embajador argentino en Beijing y también en Washington.
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6: Nacho Miri, Rosario Bigossi, Martín Gross y Ezequiel Burgo se ocupan de las cuestiones pendientes para comprender lo que pasa, para descubrir lo que aún está por venir.

0: Martín, hubo la semana pasada un intento del comercio, tanto electrónico como presencial, por revitalizar un poco las ventas, por revitalizar el consumo. Hubo una iniciativa en los shoppings, hubo un hot sale de marcas en la web, etcétera. ¿Cómo fue?
1: Exacto, sí, te diría que el hot sale fue lo más relevante, sí, en términos de lo que mueve. Y bueno, a esta altura de la semana ya tenemos algunos resultados, porque lo fuerte de este evento, recordemos, es entre el lunes y el miércoles.
0: Claro.
1: Si bien después algunas empresas lo extienden las ofertas, sí, hasta el domingo. Bueno, a ver, algunos números que hablan de la relevancia que tiene, lo que mueve y lo que fue esta edición. El sitio oficial, hotsale.com.ar, donde uno, sí, entra a mirar las ofertas que proponen todas las marcas, recibió más de 10 millones de visitas. En un país de 46 millones, sí, de habitantes, es un numerito, ¿no? Para hablar de compras online.
0: Sí.
1: Bueno, la mayoría de las empresas dijo haber vendido en estos 3 días lo que normalmente vende en 3 semanas o más.
0: Claro.
1: Para que nos demos cuenta de que genera un movimiento importante. Más de 6 millones de órdenes de compra hubo, un 5% más que en la edición del año pasado. Y el descuento promedio fue en esta edición de un 34%. 34% promedio.
0: Sí, sí, sí, sí,
1: es uno de los descuentos de promedio más altos de los últimos años.
0: Claro.
1: O sea, después hay que ver si estos descuentos son reales o no.
0: Sí, sí.
1: Pero sí te marca que las empresas están muy interesadas en que la cosa se mueva.
0: Claro.
1: Quizás sin tener tanto margen como en otros momentos, por lo menos sacarse de encima la mercadería para reponerla y que el negocio ande. Bueno, después por el lado de los consumidores, ¿no? ¿Vos dirías que la gente para comprar online lo hace desde el celular o dice, bueno, no, para, si voy a gastar mucha plata me siento en la computadora, lo veo mejor? ¿Por dónde compra la
0: Mira,
1: gente hoy?
0: La primera impresión que tengo es, si vas a comprar algo grande, te sentás en una computadora. Pero sospecho que eso está perdiéndose, ese hábito.
1: Bueno, los que, por ejemplo, antes de tener celular nos acostumbramos a trabajar en la computadora, tenemos, sí, esa tendencia,
0: claro,
1: ¿no? Pero vos sabés que eso no está pasando mucho entre la gente joven. Y de hecho, en el Hot Sale 2026, el 93,4% de las compras se hizo desde un teléfono celular.
0: Claro.
1: Con lo cual, cambió. La gente ya está completamente habituada a comprar, sí, desde el telefonito. Evidentemente, también las plataformas de compra,
2: claro,
1: en
0: funciona
1: sus versiones
0: mejor
1: móviles hoy
0: funciona
1: son
0: mejor,
1: muchísimo sí, más amigables de lo que eran hace 5 años.
0: Sabés que funciona mucho mejor definitivamente la experiencia de pago, más que la de búsqueda. La de pago es mucho más fácil en el teléfono, tenés las aplicaciones de pago en el dedo, igual que las otras, o te aparece un botón y directamente pagás con esa aplicación.
1: Diría que
0: de pago.
1: Eso es clave, porque vos antes tenías que sentarte, sí, mirar la tarjeta, poner 16 números, poner el código de, sí, seguridad. Hoy, si vos ya tenés todo eso recordado en tu plataforma de pagos, solamente tenés que poner,
0: sí,
1: con suerte el código de seguridad de atrás de la tarjeta y listo. No tenés, sí, que cargar tanta cosa que en el teléfono sería incómodo.
0: Hay una experiencia por momentos que es demasiado rápida, que vos decís, bueno, pongo pagar y después me va a venir la pregunta de la clave de seguridad, no sé qué. Pero hay veces que si vos la tenés cargada, ponés pagar y pagaste. Y
1: totalmente,
0: se te terminó la...
2: Qué buen término, la experiencia de pago. Es así.
1: Experiencia de pago.
2: Es así.
0: Es terrible.
1: Incluso, sí, hoy, vos suponete que copias un número de CBU, ya entras a la aplicación y ya directamente te salta una notificación que dice, usted está queriendo hacer una transferencia de este CBU,
0: claro,
1: ni siquiera tenés que pegarla. Bueno, la gente, las plataformas y las aplicaciones se van como adelantando a lo que vos,
0: claro,
1: querés, ¿no?
0: Claro.
1: O detectan que ya estás en cierto negocio y...
0: Claro, para todo eso el
1: pasos.
0: Teléfono es mucho mejor que la compu.
3: La última que vi, te escriben con un fibrón en un papelito el alias,
1: sí,
3: y vos podés poner el lector
0: y te lo lee,
3: claro, lo lee como si fuera un QR.
0: Sí.
1: Bueno, la inteligencia artificial en todo eso también está sumando.
0: Exacto, en la verdulería.
3: Claro.
0: Sí.
1: A que comprar sea más amigable y más fácil. Bueno, otro dato, ¿en qué horario hubo más compras? ¿En qué horario pensás vos que la gente se sienta, o no, ya no se sienta porque lo hacen en el celular, decide comprar?
0: Yo lo haría a la noche, pero sé que la gente está comprando en medio de transporte, en cualquier horario, a la mañana.
1: Bueno, mira, la hora pico de las compras online en este tipo de eventos es a partir de las 18.
0: Ah, mira, bueno,
1: tarde y noche.
0: Entonces era mi prejuicio, estaba bien acertado.
1: Y el máximo se, sí, produce entre las 22 y las 23. Esto siempre fue así y sigue siéndolo.
0: Es decir, cuando llegas a tu casa.
1: Cuando necesitas más un momento de tranquilidad, ya te bajaste del colectivo, hiciste la cena, los chicos se fueron a dormir, ahí decidí la compra.
0: Bueno, yo tengo un... voy a confesar. Trato de no hacerlo a esa hora.
2: Te escuchamos, Nacho.
0: Sí, trato de no hacerlo y trato de no comprar el fin de semana.
1: ¿Por qué?
0: No sé. Porque digo, bueno, el lunes lo resuelvo. En el fin de semana miro y la compra, aunque sea online, la hago el lunes.
1: ¿El lunes y a esa hora más o menos, a la noche?
0: No. El horario del día. ¿Sabés qué? En mi mente...
3: Pero es religioso, explícame por qué.
0: Yo te explico cuál es mi tema. El horario de apertura y cierre de los locales. Debo seguir pensando que se compra claro. Que se compra en ese horario.
3: Sos muy analógico todavía.
0: Totalmente. Viste como los bancos que dicen claro. la transferencia se puede hacer hasta las 5 de la tarde. ¿Por qué la transferencia se puede hacer hasta las 5 de la tarde?
1: Que de hecho es el gran diferencial del comercio electrónico.
0: Claro,
1: justamente, entre las 22 y 23, ¿qué comercio físico está abierto? Sí. Ninguno. Y la gente le gusta comprar a esa hora. Ahí te das cuenta por qué el comercio electrónico tiene éxito. Bueno, y entre quienes utilizaron filtros dentro del sitio oficial, el 60% priorizó el tema cuotas. O sea, solo quería ver cierto producto que se ofrezca con la mayor cantidad de cuotas. Claro,
0: más que el precio.
1: Vos podías filtrar si en 12, en 18, y solo le interesaba ver esas ofertas, las que tenían la mayor cantidad de cuotas disponibles.
0: Claro, porque la mayoría, yo los que vi, los descuentos estaban aplicados al pago en una. Digamos, el descuento era, si lo pagás en una
1: es al contado.
0: O con débito, es el descuento.
1: Y después
0: en cuotas es el precio oficial.
1: Precio de lista en cuotas, pero puede ser interesante, porque con la inflación que hay, 24 cuotas sin interés, aunque sea sobre ese precio de lista, frente a un descuento del 20-30%, bueno, por lo menos hay que hacer las cuentas. Bueno, ¿para qué se usó este hot sale? ¿Para comprar qué? Mira, las palabras más buscadas en las primeras jornadas fueron las siguientes. La primera de todas, zapatillas.
0: Ah, mira.
1: Uno diría, comprar zapatillas online donde no te la puedes probar primero, que quizás si te aprietas la tenés que cambiar por correo, medio raro. Bueno, zapatillas es lo que más se buscó. Segundo, notebooks. Tercero, celulares.
0: Sí.
1: Y cuarto, TVs. Con lo cual, las tres primeras cosas que te dije, zapatillas, notebooks y celulares, son cosas caras que hoy se volvieron prácticamente imprescindibles. ¿No?
0: Claro.
1: Con lo cual, si la tenés que cambiar, es un problema y está bueno aprovechar oferta. Rubros con más visitas. Primero, electrodomésticos. Segundo, indumentaria. Tercero, muebles. En cuarto lugar, viajes. Y respecto de viajes, por ejemplo, según Despegar, el foco estuvo en los próximos feriados y en las vacaciones de invierno. Siendo en las vacaciones de invierno, para julio, el mayor interés Brasil.
0: Claro. ¿Sí? Y el Mundial ahí todavía no aparece en la
1: Yo creo
0: radar.
1: Que ya está todo comprado el Mundial. Vos pensás que falta menos de un mes. Me parece que está todo comprado. Y lo bien que hicieron, porque en las últimas semanas subió todo por el precio del petróleo.
0: Claro.
1: Así que el que se adelantó se ahorró unos buenos mangos. Bueno, y la cuestión es, ¿se vendió más o se vendió menos? Lo que te muestra en los resultados son que hubo compras por 673 mil millones de pesos, que es un 19% más que en la edición anterior, menos que la inflación subió.
0: Claro.
1: O sea, que te diría que en términos de facturación, realmente hubo un poco menos de consumo. Ticket promedio, la gente en promedio gastó casi 110 mil pesos.
0: No, eso habla también, si en términos reales el comercio online... que es lo que viene creciendo desde hace 20 años en todo el mundo, si ya cae en términos reales, me imagino que la caída de la venta en los comercios físicos está derrumbada.
1: Totalmente.
0: Si eso cae.
1: En cualquier caso, para los que compraron, paciencia, porque el lado negativo de estos, de estos eventos es que se genera una pila enorme de paquetes y la red y distribución es toda la misma, así que es posible que te tarde un poco más que lo habitual, como cuando salen 80.000 personas a un recital, no se van a ir todos rápido, se hacen colas de una cuadra para tomar el colectivo. ¿No?
0: La nueva función de los porteros, recibir paquetes.
1: Ah,
0: es los porteros de los edificios.
1: Y de los kiosqueros también.
0: Sí, de los kiosqueros, exactamente. Bueno, vamos ahora a escuchar las noticias en Splendid, dale.
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2: De la mañana, un minuto en todo el país. Temperatura en Buenos Aires, 10 grados 4 décimas, humedad 85%. Elecciones 2027. El gobernador de Mendoza, Alfredo Cornejo, desembarca en la ciudad de Buenos Aires con la intención de disputarle la UCR porteña a Martín Lustó. Cornejo estará presente en un acto que se realizará este lunes, donde aliados del mandatario provincial lanzarán una fundación llamada Deliberar, que procura recuperar el apoyo de los votantes tradicionales del radicalismo. Cambios en la relación entre China y los Estados Unidos. En diálogo con Cuestiones Pendientes por Splendid, Diego Gelar, ex embajador ante China, evaluó la política exterior de Donald Trump y su relación con el gigante asiático.
5: Le doy un solo número. Estados Unidos le declaró la guerra comercial a China hace un año. En este año, China ha exportado 3.5 trillones de productos y de servicios, etcétera. Estados Unidos, 2, 3.5 a 2. Ha ganado, sin lugar a dudas. Esto es grave, porque es bueno para el mundo el equilibrio, ¿eh? Entre dos filosofías tan diferentes, dos culturas tan diferentes, no hay ninguna duda que lo bueno para el mundo es el equilibrio para nosotros, que somos parte, yo que no creo en la alineación, pero sí en la pertenencia, nosotros somos parte indisoluble del mundo occidental. En esa gran alianza que tenía 4 pilares, esa estructura la ha roto toda, se ha peleado con todos los socios.
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2: Torneo Apertura arrancan las semifinales. Hoy sábado a partir de las 19:30 se miden en el Monumental y por un lugar en la final River y Rosario Central. El encuentro contará con la transmisión de Splendid 990 con previa a partir de las 18:30. Hora 11, 3 minutos en Buenos Aires, el cielo está cubierto. Temperatura 13 grados 2 décimas, humedad 71%.
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0: Vamos a hablar un poquito de economía acá en Cuestiones Pendientes. Estamos comunicados con Gabriel Camaño, director de la consultora Outlier. ¿Cómo te va, Gabriel? Ignacio Miri te saluda.
1: Buenos días, Ignacio, ¿cómo andan? Un gusto como siempre.
0: Bien, bien, muy bien. Bueno, salió esta semana el número de la inflación de abril dio 2,6, es una caída importante respecto del pico de marzo. Es una caída que va a seguir disminuyendo el ritmo de la inflación, o es un escalón y se queda ahí. ¿Cómo lo ven ustedes?
1: Mira, hasta junio más o menos empezás a tener la estacionalidad del año a favor, para junio, julio, con lo cual ya eso va a hacer que la inflación de por sí baje. En el primer trimestre esa estacionalidad te jugó en contra y en el último trimestre también te jugó en contra. Y además hay dos shocks que ya parecen haber tenido, uno que ya está totalmente diluido, que había sido el ajuste del tipo de cambio del año pasado, y otro que es el tema de la suba de los precios de los energéticos, que ya es un impacto directo, digamos, la mayor parte del impacto directo ya lo vimos, queda en directo, con lo cual todo indica que la inflación va a bajar, se está esperando un número más bajo que el que vimos, pero todavía por encima de 2, tal vez 2.2, 2.3.
0: Claro.
1: Y la duda es qué tan rápido, digamos, perfora el 2, en el segundo semestre ya perfora el 2, que tendría que ser el tercer trimestre, porque como te decía, el último trimestre ya tendría que jugar en contra de nuevo.
0: Sí.
1: Y ahí hay un par de decisiones que tiene que tomar el gobierno, porque venimos de 7-8 meses con salarios reales en retrocesos, entonces hay que ver a qué ritmo de recuperación de esos salarios reales quiere el gobierno permitir en este contexto de nueva desaceleración inflacionaria. Si querés que se recupere más rápido, probablemente la desinflación sea un poquito más lenta,
0: claro.
1: Y si querés una desinflación más rápida, probablemente los salarios reales tengan que recuperarse más lento, digamos. Ahí hay una decisión que tiene que tomar el gobierno.
2: Gabriel, bueno, Ezequiel Burgo te saluda. En ese sentido te quería preguntar, uno ve que la inflación, bueno, va para abajo. Ahora, el derrame, ¿cuándo pensás que justamente va a ocurrir o ya está ocurriendo, digo? Recién hablás del tema, el tema salarial, pero el derrame todavía es como que no se nota, ¿no?
1: ¿Puedes decir la actividad?
2: En la actividad, en el empleo, sí.
1: Mirá, bueno, el empleo es todo un tema, pero en actividad estamos en un serrucho, claramente las expectativas de crecimiento están corrigiendo la baja, yo creo que en buena parte estamos pagando los costos de decisiones que se tomaron el año pasado, malas decisiones que lo terminaron cumpliendo el gobierno, el canal de crédito está totalmente apagado, digamos, y a pesar de tener tasas de interés negativas, pasivas, en el corto plazo no arranca. Ahí tuviste un problema de morosidad de las familias, pero también todavía tenés resabios de lo que fue el POLESI, que es 65% de integración de hectáreas diarios. Entonces, yo creo que estamos pagando costos de cosas que pasaron el año pasado, algunas que no son responsabilidad del gobierno y otras que sí. Y es de esperar que la actividad, mientras que el crédito no empiece a recuperar, que ya no va a poder tener el dinamismo que tuvo en 2024, 2025, los salarios empiezan a recuperar también, es difícil que la actividad empiece a mostrar un dinamismo más robusto, porque vos quedás, digamos, liberado a la atracción de algunos sectores, pero el resto muy planchados o incluso cayendo. Y ahí entra lo que decía vos del desempleo. Ahí Argentina tiene un tema, digamos, de los sectores, yo siempre digo lo mismo, es como que, como pasa en primera, vos, si tenemos un campeonato de 20 equipos, vos sabés que hay 10 equipos que tienen que descender, y hasta probablemente sepas cuáles son los que más o menos tienen que descender. El tema es si lo vas a hacer descender perdiendo todos los partidos 6-0, o van a empatar alguno, ganar otro. Bueno, ahí, cuando el gobierno, cuando el año pasado perdimos el dinamismo de la actividad definitivamente, lo que pasa es eso, esos sectores que tal vez venían empatando frente a otros que venían mucho más dinámicos, empezaron a perder. Entonces eso te va a empezar a pasar costos para el desempleo de los grandes centros urbanos. Por eso yo creo que el gobierno necesita imperiosamente que la actividad recupere dinamismo. Lo necesita lo fiscal, lo necesita lo monetario, y lo necesita también desde el punto de vista de la actividad y el empleo. Porque si más sectores, como te digo, van a perder todos los partidos por goleada y eso va a ser difícil de digerir.
2: ¿Vos estás de acuerdo con la explicación que desde el gobierno mismo la explicó el presidente esta semana durante una serie de entrevistas, que va a ser la baja de la tasa de inflación, que siga bajando esa tasa de inflación, la que recupere el crédito y por lo tanto recupere el dinamismo de la actividad económica? ¿Crees que es, digo, él tiene como esa idea, ese dibujo en la cabeza? ¿Crees que eso puede llegar a funcionar?
1: Canal de crédito lo rompieron ellos.
2: Está bien.
1: Muy bien y lo rompieron ellos.
2: Sí. Vos decís con el tema de las LEFI, que también al
1: con la volatilidad de tasas, sí, que nació de las LEFI, digamos.
2: Exactamente.
1: Y la actividad que hubo después. Sí, para mí lo rompieron eso.
2: Pero ahora hacia adelante.
1: No, mira, ahora tenés el problema de la morosidad, como te digo, que es del
2: claro
1: lado del mostrador. Para los bancos que tienen créditos morosos, para las familias que tomaron créditos y ven que no pueden pagarlo, eso va a tardar un tiempo en solucionarse, y no es fácil. Ahí necesitas que los ingresos reales de la familia, en parte la solución a eso, que los ingresos reales de la familia se empiezan a recuperar, ¿no? Para que creen capacidad de pago. Y después tenés el tema de la intermediación bancaria, que la encarecieron con la integración diaria de encaje, digamos. Los encajes
2: claro
1: de la situación tendrán como un impuesto a la intermediación bancaria. Entonces, ahí el gobierno tiene decisiones que tomar, viene muy lento, pero ya que seguimos con 65% de integración diaria, no debería haber más integración diaria, está claro eso, pero el gobierno viene muy cauto porque está priorizando otras cosas, priorizando la estabilidad del tipo de cambio y la compra de reservas. Bueno, son decisiones que se toman, pero me parece que yo creo que el canal de crédito se puede recuperar, sí, no creo que la simple baja de inflación te lo recupere, me parece que el gobierno tiene cosas para hacer, hay cosas para corregir, si las corrige, se recupera, sí, no va a ser lo que fue, ni por las tapas, pero
2: claro,
1: es importante que el crédito vuelva a traccionar todo lo que era el consumo de durables y semidurables. Pensá que nosotros tenemos niveles de tipo de cambio real similares a los que teníamos en mayo del año pasado, pero los niveles de salario real son más bajos y el crédito está más caro. Y entonces por eso cuando uno ve, no sé, la venta de autos viene para atrás.
0: Claro.
1: Entonces, ahí hay algo que resolver. ¿Lo puede resolver el gobierno? Yo creo que sí, pero no es que se va a resolver solo y por la baja de la inflación. No, el gobierno tiene cosas para hacer, hay cosas para corregir.
3: Gabriel, buen día, soy Martín Gross. No hablamos todavía en esta entrevista del dólar, y es todo un síntoma eso, ¿no? Porque viene tranquilísimo el dólar, pareciera que no es ni siquiera un tema de conversación. Ahora, se viene el segundo semestre, y históricamente los argentinos nos acostumbramos a que el segundo semestre sea un poco menos calmo en términos cambiarios. ¿Vos pensás que este año puede ser la excepción o efectivamente esperás que el dólar se despierte de alguna manera en los próximos meses y a partir de cuándo?
1: Mirá, nosotros venimos con tasas de interés negativas, las pasivas o levemente positivas, depende de, o neutras, tirando neutro, digamos, con las expectativas de inflación. Eso lo vamos a testear en julio cuando se cobren los aguinaldos, fines de junio, principio de julio con el cobro de los aguinaldos. Ahí la liquidez cambia de manos. Las empresas, hoy la liquidez la tienen más que nada las empresas, están juntando para pagar el primer medio aguinaldo. Después esa liquidez cambia de manos y pasa a las personas físicas cuando se cobra el medio aguinaldo. Y la persona física no tiene las mismas restricciones cambiarias que las jurídicas. Eso lo vimos el año pasado, por ejemplo.
3: Claro. Ahora, las personas físicas que cobran su aguinaldo, ¿pueden comprar dólares en una cantidad tal que desequilibre el mercado y que lo haga, que pegue un salto en la cotización?
1: No, pero te puede sumar ruido, te puede hacer que no puedas seguir acumulando reservas o que tengas que bajar el ritmo de acumulación de reservas si no querés que el tipo de cambio se vaya muy arriba de 1.400, por ejemplo.
2: Claro.
1: Y después el otro test es la cosecha. Por ahora venimos viendo mucha venta de maíz, poco de soja. Hasta acá se vino justificada porque la de soja venía atrasada. La de soja ya no está más atrasada, ya se recuperó. El ritmo, digamos, por lo cual hay que ver si esta tasa de interés negativa no te juega en contra, porque vos en última instancia, al tener tasa de interés negativa, el costo de oportunidad, digamos, de acumular inventarios de transables es mucho más bajo.
3: Ahora, también es cierto que a diferencia también es cierto que a diferencia de otras épocas tenés un ingreso de dólares por cuestiones energéticas y también por la deuda de empresas que no tenías en otros momentos.
1: Y hasta ahora fue más, en lo que va del año, el incremento neto del aporte fue más importante en minería que energía. Energía tendría que ser a partir de ahora con la suba de precios. Energía venía en el neto, en el aporte neto venía debajo de las expectativas. Ahora saltaron los precios internacionales, uno espera que eso cambie, digamos. Pero, en el, por ejemplo, en el primer trimestre, el aporte neto de la minería fue más importante que el de la energía. Cuando minería me refiero a minería de metales, sobre todo.
2: ¿Eso en el primer trimestre, Gabriel, fue más importante?
1: El primer trimestre tenés el récord de liquidación de neta de divisas por préstamos, colocaciones, el récord desde que tenemos datos y el récord de administración del trimestre. Fue el mejor trimestre de liquidación neta de dólares de préstamos. Un aporte muy fuerte de la minería. También menos demanda por IMPO. Bastante menos demanda por IMPO y una FAE que se fue calmando, digamos. La FAE se fue calmando. El agro aportó menos porque está pagando todavía los costos de lo que fue aquel aporte extraordinario de septiembre con la reducción transitoria de los DEX, la eliminación transitoria de los DEX. Y el petróleo, que si querés, en términos de neto, aporte neto, está aportando lo mismo que el año pasado, no estaba incrementando su aporte neto, digamos. Así que los tres grandes factores, cuando uno dice porque el central empezó a comprar reserva, es menos FAE, más liquidación de préstamos y sería minería e menos importaciones.
2: Bien.
0: Bueno, Gabriel, te agradecemos mucho contacto y te deseamos buen fin de semana.
1: No, al contrario, un abrazo para ustedes.
2: Muchas gracias.
0: Perfecto. Bueno, vamos ahora a una tanda en cuestiones pendientes. Dale.
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7: Ya salió Newsweek Argentina de mayo. Entrevista exclusiva con Ricardo Lorenzetti. 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

0: Rosario, estamos contando toda la semana lo que pasa en la causa, en el juicio oral, mejor dicho, de Cuadernos de la Coima, digamos, la famosa investigación que publicó La Nación hace ya algunos años con el recorrido del chofer de Barata, llevando y trayendo personas, dinero, todo anotado en una serie de cuadernos que dio origen a una investigación sobre corrupción enorme, la más grande de la historia argentina. ¿Qué está pasando ahí en ese juicio enorme?
1: Bueno, por ahora empezaron a declarar los testigos. Los primeros testigos fueron los tres periodistas, cuatro en total, que participaron de la investigación, dos pasantes, Diego Cabot, otro colaborador, que participó en la edición, porque después se hizo un video.
0: Claro.
1: Bueno, fueron extensísimas jornadas en donde... Bueno,
0: sí, sobre todo la de Cabot, ¿no?
1: Sobre todo la de Cabot, y principalmente porque hay 85 partes. Entonces, claro. Los defensores, una de las cosas que quieren hacer en este momento de los testimoniales es derribar la base de la causa para lograr una anulación. Entonces, claro. Muchos trabajan con ahínco, de acuerdo a sus preguntas, sobre bueno cómo se consiguieron los cuadernos, cómo se confeccionó la denuncia, para encontrar motivos de nulidad para sus alegatos o para cualquier otro planteo. Cuando terminaron los periodistas, empezaron los testigos. Una de las testigos fue la esposa empezó con Basí Galupo.
0: Sí.
1: Las testigos que vienen son esposa y de Oscar Centeno.
0: ¿No? Sí.
1: Y también una mujer que era secretaria, Miriam, no me acuerdo el apellido ahora, una secretaria de Kirchner, que también participó de la investigación, que en algún momento también se atribuyó que era...
0: Un romance.
1: Ella dijo que había tenido un romance con Néstor Kirchner. Y en el caso de Basí Galupo, que es un hombre clave, porque es el que le entrega los cuadernos a Diego Cabot.
0: Claro.
1: Es un hombre de unos 80 años, que lo tuvieron el otro día 7 horas, preguntándole lo mismo. Él perdió bastante la paciencia también como testigo, tiene que conservar la calma y contestar lo que le preguntan. Es el juez y cada uno de las partes las que van organizando qué vale, qué no vale como pregunta, pero bueno, eso se fue de las manos en algún momento y resolvieron seguir con la testimonial, algo inédito, el martes que viene, porque el testigo sale de la sala, algo, digamos, quizás hasta impropio, digamos, en estos casos, y tiene que seguir después de quizás saber qué se dijo de lo que él dijo.
0: Claro, exacto.
1: De todos modos, aquí hay algo muy razonable.
0: Sí, que es un hombre de 80 años, 7 horas.
1: No,
0: bueno.
1: Y aparte que el juez lo dijo en la resolución, en forma oral, y es el hecho de que se está televisando las testimoniales.
0: Sí, lo vas a ver, sea como sea.
1: O sea que...
0: Lo puedes saber en el momento.
1: Es público. En definitiva, se hizo lugar a que el martes continúe, y bueno, también... Es una ventaja para las partes, que pueden preparar una mejor forma de preguntar, no solamente la del testigo, en el caso de que él estuviera tratando de manipular su declaración, sino también de las partes, que podrán levantar la mano de nuevo si quieren preguntar. Todo eso vuelve muy reiterativo, el manejo de las preguntas, momentos virulentos, momentos de tensión. Pero hay algo que resultó escandaloso en estas tres jornadas de testimoniales y fue un insulto. El doctor José Manuel Ubeira, que es el abogado defensor de Oscar Tomás, que lo conocemos también, es bastante mediático por haber sido el abogado de Cristina Kirchner en la causa del atentado contra ella. Él fue el abogado querellante. Con el micrófono abierto, en un momento... Se le escucha decir, lo voy a decir, Dixit, comillas, como si nunca lo hubiera dicho en la vida, hijo de puta.
2: ¿A quién se refería?
1: Bueno, dijo así, el insulto, hijo de puta.
0: Y no, sin un nombre asociado. ¿Y?
1: Sin asociar ningún nombre. Hubo un llamado de atención, se presentó el juez personalmente en la audiencia y el tribunal le dice, mire, no corresponde que usted tenga el micrófono abierto para decir un insulto, qué sé yo. Y él lo explicó muy bien. Él dijo, no, ¿sabe lo que pasa? Yo tengo mecha corta. Me estaban hablando de un tema y yo cuando dije hijo de puta, me refería al fiscal Stornelli, el instructor de esta causa. Y es lo que pienso. palabra más, palabras menos. O sea,
0: quería que lo preguntaran.
1: Bueno.
0: Sí. No dijo, me equivoqué.
1: No, dijo disculpe sí. Por haberme. Pero ¿sabe qué? Yo pienso que Stornelli es un...
0: Sí.
1: Chin. Conclusión, saltaron los fiscales el mismo día, salieron a bancar a Carlos Stornelli, sacaron un comunicado donde no solamente le pedían a las partes que no tuvieran conductas como esta, sino que también le tironearon un poco al tribunal para que aplique una sanción. Sí. Frenarlo frenaron, le dijeron que no se comporte así, pero bueno, en algunos casos vos podés pedirle al colegio de abogados que le haga un tipo de sanción.
0: Claro.
1: En fin.
0: Claro, ¿no?
1: Yo realmente no creo que le haya quitado el sueño José Manuel Ubeyra a esta situación, para nada, pero podría. Ahí mismo está el ex, en este juicio está el ex presidente del Colegio de Abogados, porque ahora va a asumir una mujer, en la ciudad de Buenos Aires, donde está José Manuel Ubeyra, que es el doctor Ricardo Gil Lavedra.
0: Sí.
1: Ricardo Gil Lavedra, ahora, aparte que se retira, es el abogado defensor de Lawson, de Armando Lawson. En esta causa, tiene paréntesis, un planteo especial, tiene la otra causa, la que va contra Pasi Galupo, ¿no?
0: Claro.
1: Porque dice que hay algunas tachaduras en los cuadernos. Pero fuera de esto, bueno, ahí podrían tomar cartas en el asunto si quisieran y hacerle algún tipo de sanción, sobre todo por lo impropio del insulto, en fin. Este juicio nos va a dar para todos.
0: Sí, ¿hay alguna fecha de cuándo podría terminar o no se sabe?
1: Pero ese es otro problema. Tenemos muchos testigos y tenemos muchas partes, todos levantan la mano.
0: Claro.
1: Te diría que hasta en las primeras indagatorias, todos preguntaban, ¿cuál era la pregunta lógica que hacía cada una de las partes? Cuando hablaban, por ejemplo, de algún funcionario que estaba declarando relacionado con... el reparto de dinero. ¿Pero usted lo conocía, mi defendido? ¿Pero usted alguna vez tuvo conexión como para desligar de ese hecho que podría estar involucrado esa persona a su defendido? Algo que ya está en el requerimiento de elevación, pero por las dudas, en el desarrollo de las audiencias orales, todo el mundo apunta sobre eso. Y eso va a ser lo que va a pasar hasta ahora. Cualquier camino que abra un testigo, todos lo van a querer... primero, despegar a su propio defendido y por otro lado, en todo caso, derribar en relación a lo que pueda pronunciarse. Hay abogados que no hacen eso. Hay abogados que son de muy alto nivel, esos mega abogados que no sé lo que puede costar la hora de su servicio, que se reservan para los momentos puntuales. Pero en este caso, hasta el propio Veraldi tuvo muchas intervenciones para participar... de estas largas horas, yo te digo la verdad que hay que tener una templanza para estas características de proceso para ser el juez. Bueno, a tu juego te llamaron, te pagan bien, todo lo que quieras, pero más allá de eso, llevar adelante una audiencia que no se te pierda nada, por videoconferencia la mayoría de las partes, están conectados los abogados, la mayoría de los imputados, y de pronto te sale un abogado que tenés que identificar con un insulto. Es como complejo, ¿no? Pero bueno, si no tienen nada que hacer, martes y jueves a las 9:30 comienza la audiencia, se conectan por YouTube, y se entretienen un rato. ¿Mientras
0: para
1: se desarrolla?
0: ¿No?
1: No se para el Mundial. Y tampoco se van a aumentar la frecuencia de las audiencias y todavía no terminaron de definir el desistimiento de testigos. Viene
2: falta mucho,
1: largo.
2: ¿No?
0: Falta mucho. Así que bueno. Bueno, vamos a escuchar un poco las noticias de Espléndida ahora. Dale.
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4: Las 11:30 de la mañana en todo el país. Temperatura en la ciudad de Buenos Aires, 13 grados, 4 décimas. Humedad, 71%. Amenazas de muerte a una diputada. La diputada nacional de La Libertad Avanza, Gabriela Muñoz, denunció públicamente una serie de intimidaciones que viene sufriendo a través de redes sociales y por mensajes directos. La legisladora precisó que los mensajes agresivos provienen de Neuquén y en particular de Capital Federal, y que ya totalizan 6 las que contienen amenazas de muerte desde que iniciara su gestión. Avanza el mar en la costa atlántica. La subida de las aguas tras el reciente temporal causó el desmoronamiento de distintas estructuras y el socavado de los cimientos de las casas cercanas a la costa en Mar del Tuyú y en otros balnearios. Así describe la situación uno de los vecinos.
5: Es que hace años hay un deterioro que lamentablemente nadie se preocupa por arreglar este problema que tenemos, que el agua está llevándose la mitad de las casas que están en el partido de la costa. Lamentablemente no hay un arreglo por parte del Estado, hay un abandono municipal, provincial y nacional. Tengo gente en Mar de Ajó que tiene casa en la orilla y lamentablemente está pegado y sufren el mismo inconveniente. Esta es una de las partes más críticas porque el agua directamente ya no te deja playa. Podés observar todo lo hecho nuevo, está todo partido. Vender no se lo pueden vender a nadie. Lamentablemente la gente se quiere ir de la costa porque hay un abandono total. Salís a caminar a la noche, no encontré ni siquiera un perro en la calle. Yo anoche recorrí de punta a punta y no había gente, los negocios vacíos. Encontré dos o tres negocios abiertos y me dicen, es que no hay gente, no tenemos cómo vender. O sea, la mayoría estamos cerrando, la mayoría nos estamos yendo, nos queremos ir de la costa porque la costa se vino abajo.
4: Tragedia en Bangkok. Al menos 8 personas murieron y otras 35 resultaron heridas por el choque de un tren de carga y un autobús que, luego del impacto, se prendió fuego. El incidente involucró además a otros automóviles y motocicletas y su asistencia requirió la intervención de equipos de bomberos y de rescate. Aún no se han establecido las causas del hecho. Hora 11:32 minutos, cielo cubierto en Buenos Aires, temperatura 13 grados 4 décimas, humedad 71%.
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0: Recién Gabriel Camaño, el economista, nos contaba de la consultora Outlier que sacamos recién en, al aire, nos contaba de una de un problema que surgió, que quedó en evidencia en los últimos meses, que es la morosidad en los préstamos, digamos, tanto en las billeteras virtuales como en los bancos, en los canales informales como en los canales formales, está en niveles muy altos, con poco registro de haber estado en niveles parecidos, y decía Camaño, esto va a tardar un tiempo en normalizarse, es muy difícil de desatar.
1: Claro, porque por más que baje la inflación, si los salarios no se recomponen, y la gente que ya no puede pagar la cuota, tampoco la podría empezar a pagar.
0: Exactamente, así que está ese tema, pero esto tiene, Camaño lo decía desde el lado tanto de los bancos, de las instituciones bancarias y las que lo prestan, como
1: de las familias. Financiero.
0: Exactamente, pero hay problemas de todos los días que surgen en estas situaciones, ¿no, Martín?
1: Sí, principalmente, a ver, para la persona que está en esta situación, no poder pagar, ya es una preocupación enorme, ¿no? Uno no duerme tranquilo sabiendo que tiene 3, 4, 5 cuotas de un préstamo atrasadas y que no sabe cómo las va a poder pagar, porque por poner que uno empieza de vuelta a pagar, hay que poner al día lo atrasado. Entonces ya eso es un tema. Pero además, en especial en los casos más graves, surge un debate que es hasta qué punto los bancos, las entidades financieras o los estudios de cobranzas a los que los bancos derivan estos casos, pueden ser, digamos, cargosos o insistentes en el reclamo para que la gente ponga al día lo que debe, ¿no?
0: Claro.
1: ¿Cuál es la línea que separa lo que puede ser un reclamo legítimo, ¿no? De alguien que prestó plata, que dice, bueno, ¿cómo hacemos? De lo que ya se vuelve una conducta de hostigamiento, de persecución o de intimidación que pasa a ser ilegal. ¿Qué es lo que está preocupando hoy a las asociaciones de consumidores? Bueno, ver que la gente endeudada y la más endeudada a veces recibe mensajes y llamados de forma excesivamente insistente y fuera de horarios razonables, que contactan también a familiares, a vecinos, incluso a su lugar de trabajo.
0: Crece la presión.
1: Exacto. Claro, uno quizás no quiere que los compañeros de trabajo se enteren que no está pudiendo pagar el préstamo hipotecario o el préstamo personal, ¿no? Por ahí lo preferías que mantenerlo oculto, porque es algo que te da vergüenza. También incluso esta gente empieza a recibir cartas que aparentan ser judiciales, ¿no? Amenazan con sacarle el auto, la casa, con embargar a los familiares. Bueno, ¿esto es legal? Es la pregunta. Estuve haciendo algunas averiguaciones y en principio, según entienden los organismos de defensa al consumidor, no es legal, ¿no? Y se puede denunciar básicamente porque la Ley Nacional de Defensa al Consumidor, la 24.240, dice en su artículo 8 bis lo siguiente, que las empresas, y abro comillas, deberán garantizar condiciones de atención y trato digno, así como abstenerse de desplegar conductas que coloquen a los consumidores en situaciones vergonzantes, vejatorias o intimidatorias, ¿no? O sea, este tipo de prácticas de cobranza, en principio, estaría en contra de este mandato, de esta misma ley que también aclara que las compañías, al reclamar deudas, deberán abstenerse de utilizar cualquier medio que le otorga la apariencia de reclamo judicial a estos contactos que hacen. Y en el caso de la Ciudad de Buenos Aires, además, vos tenés una ley local que avanza un poquito más y dice que estos contactos solo se pueden hacer en días hábiles, de 9 a 20 horas, y sin involucrar a nadie más que al propio deudor, con lo cual, ni vecinos, ni compañeros de trabajo, ni nada por el estilo. Así que desde la asociación Adelco lo que están recomendando es que si alguien está en esta situación, primero guardar todos los detalles de cada contacto para que sirvan como prueba en un eventual reclamo judicial. Después no firmar nada bajo presión sin asesorarse debidamente con alguien que sepa, porque a veces pueden incluso ser deudas que ya prescribieron y te las están reclamando igual o con cláusulas financieras abusivas. Uno puede enviar una intimación formal a la empresa para que cese de inmediato este hostigamiento, denunciar el caso ante defensa al consumidor y si fue grave incluso evaluar una acción judicial por daños y perjuicios. Esto con la legislación que está ahora, y hay que ver si en el Congreso no sale alguna ley más, porque en especial todo el arco opositor está impulsando distintos proyectos para atender la situación de los morosos. En principio el oficialismo no les está dando cabida, pero hay que ver si la oposición logra tener el número para hacer avanzar algún proyecto que le dé algún tipo de alivio a la gente que no está pudiendo pagar las deudas.
0: Exacto, bueno, ese es un problema. También salieron algunos números que balancean un poco la cosa en la economía, ¿no? Hubo números oficiales que se conocieron esta semana.
2: Sí, a ver, uno ya lo dijimos, que fue el dato de la inflación, que dio 2, 2,6%. Ahora, dentro de ese 2,6%, lo que hay que mencionar es que la inflación en los rubros de productos que no fueron ajustados por el gobierno, es decir, las tarifas, por ejemplo, los alimentos, se registró que el aumento ha sido mucho, mucho, mucho más bajo. Desde ese punto de vista, la canasta básica alimentaria en el Gran Buenos Aires, por ejemplo, subió 1,1%.
1: 1,1%. Fue clave ahí que se calmó la carne, ¿no? Que en los últimos meses venía muy
2: presionada. Diría la carne y lo que dijo Camaño, el dólar.
1: Y el dólar también.
2: Y el dólar también. Yo creo que la carne clave, pero también lo que está siendo importante es la calma cambiaria. Por eso quizás el gobierno se animó a actualizar las tarifas, porque el gobierno está viendo que pasa el ajuste que hubo en la carne y también que la Argentina, el Banco Central ya compró 80% de la meta que se había puesto de dólares. A ver, no quiero decir que van a sobrar dólares en la Argentina, pero ya hay estimaciones de que el Banco Central puede llegar a comprar 18.000 millones de dólares. En el gobierno decían que para agosto, hace un mes atrás, decían que para agosto iban a tener más o menos 15.000 millones de dólares. Sonaba mucho. Bueno, ahora, y puede llegar a ser. Entonces, lo que uno está viendo es que esto en la inflación, cuando vos no ves los rubros que están ajustados por las tarifas y los regulados, bueno, la inflación está yendo bueno, a un ritmo más cerca de 2% que de 2,5% como recién decía Camaño.
1: Ezequiel, y esto que se decía que Argentina tiene reservas negativas, con toda esta compra de dólares, ¿ya se revirtió, ya son positivas o todavía no?
2: Bueno, están casi...
1: Según como lo midas.
2: Claro, están casi en el borde, digamos. Argentina justamente está pagando los vencimientos y eso es lo que hace que todavía...
1: Claro, compra, pero no puede acumular, claro, porque así como le entran, se le van.
3: Es compra.
2: Exactamente. Justamente un dato que salió, una noticia que se conoció esta semana, Martín y Nacho y Rosario, es que el Banco Central tuvo un balance, reportó ganancias por 34,3 billones de pesos. De esos 34 billones de pesos, le pasó el Banco Central a Caputo 24 billones de pesos. Y de esos 24 billones de pesos, Caputo va a depositar 6 billones en una cuenta que tiene el Ministerio de Economía en el Banco Central. Se especula que esos 6 billones, cuando uno lo convierte a 1.400 el tipo de cambio, te da más o menos 4.200 millones de dólares, que es lo que le tiene que pagar Caputo, lo que tiene que pagar el 9 de julio a los bonistas, ¿no? Con lo cual, eso... sería como una buena noticia en el sentido de que justamente no le van a bajar las reservas ahora a Caputo para tener que pagarle a los bonistas, que es lo que venía sucediendo hasta ahora, sino que va a utilizar estas ganancias que obtuvo el Banco Central durante el año pasado. ¿De qué vienen esas ganancias?
1: A eso te iba a preguntar, ¿cómo gana el Banco Central?
2: De dos, bueno, activo y pasivo. Tiene un activo mayor y un pasivo menor. Activo mayor por el aumento del dólar, producto básicamente de la salida del cepo, que el dólar estaba en 1.100 pesos y subió a 1.400. Y el pasivo, en esta hay que darle la derecha al gobierno, bueno, Milei limpió el pasivo del Banco Central. Todo ese discurso de que lleva horas hablando, justamente la eliminación de todas esas letras que devengaban intereses, bueno, eso prácticamente ya no existe. Entonces le disminuyó mucho ese pasivo y tuvo estas ganancias. Y estas ganancias las va a utilizar casi todas en pagar la deuda y eso es lo que le permite que no bajen tanto las reservas. De estos casi 8 mil millones de dólares que lleva comprados el Banco Central y que se espera que lo duplique, bueno, lo va a poder tener un mejor resultado en términos de reservas. Déjenme agregar un datito que también salió en la semana, que, bueno... hubo un salto en la utilización de la capacidad instalada de...

0: Bien, Gabriel Camaño. Bueno, el aumento de la tasa de interés a 150%, como ocurrió después de la salida de las LEFI, el gobierno dice que es por el riesgo Cuca, básicamente para
1: Fue el lío que
0: abreviar.
1: se armó en torno a las elecciones el año pasado.
0: Claro, el gobierno dice que es por las elecciones. Muchos creen que es porque hubo una imprecisión en un manejo financiero de un tema muy técnico que le ocasionó un desorden a los bancos. Bueno, y la tasa de interés se disparó y todavía la actividad está pagando. La actividad y el tema que vos mencionabas antes, la mora, ¿no? Porque todavía para muchos
1: Sí,
0: se
1: claro.
0: está pagando el pato de ese episodio.
2: Así es, ahí lo dijo más claramente que yo, ¿cómo se llama? Lacunza, no me sale el nombre, de Hernán
1: Hernán
2: Lacunza,
1: Lacunza.
2: este tema del riesgo Cuca, lo habíamos hablado, pero él lo dijo bastante claro. Dijo, el riesgo Cuca está, pero es el riesgo de la democracia, digamos. Un plan económico tiene que
0: Sí.
2: ser más robusto que lo que es
0: Totalmente.
2: este actual, porque tenés que resistir incluso perder una elección. Los planes
0: Totalmente.
2: económicos tienen que resistir las votaciones, porque si no,
0: Claro.
2: no.
3: Lo que se denomina política de Estado, que es lo que siempre se reclama
2: Claro,
3: aquí, ¿no? Que
2: pero.
3: se pasan los gobiernos y son política de partidos
2: Claro,
3: políticos.
2: si vos perdés una elección de medio término, se te va
0: Obvio,
2: al
0: obvio.
2: diablo el plan. No, tiene que resistir eso, tiene que ser
1: Y
2: tan
1: también la
2: robusto.
1: oposición tiene un rol ahí, ¿no? De, que
2: Claro,
1: debería no
2: sí.
1: proponer estallar todo.
2: Claro, ahí hay una vieja discusión. Ahora está empezando a aflojar en el kirchnerismo en las últimas semanas, podríamos decir. Hay algunos intelectuales, sobre todo, no hay dirigentes políticos de peso todavía que lo digan, pero que dicen, por ejemplo, que, bueno, el superávit fiscal, el ordenamiento macroeconómico, son cosas que ya están, las hizo Milei y nosotros tenemos que aprovechar para seguir en esta línea, y el peronismo tiene que hacerse cargo de eso y decir, bueno, acá hay un acuerdo mínimo que tenemos que respetar. Bueno, todavía falta para que disminuya el problema de la oposición, como bien decís vos, Martín, que eso salga de la boca de dirigentes con posibilidades de ganar las elecciones, porque que lo diga José Nathanson, por ejemplo, que es un periodista, o que lo diga, no me acuerdo qué otro más lo dijo, algún economista, creo que Álvarez Agis, alguno así, bueno. Es marginal, lo
0: Claro.
2: tiene
1: Es
2: que
1: que, digo,
2: decir.
1: ese debate debería estar saldado de cara a la campaña electoral, porque va a ser un tema. Les van a
2: Sí,
1: preguntar, bueno, y
2: claro.
1: si ustedes llegan al
2: Sí.
1: gobierno, ¿van a mantener el superávit fiscal o no?
2: Hay tres o
1: Y
2: cuatro
1: algo van a
2: preguntas
1: tener
2: que
1: que
2: al
1: responder.
2: peronismo le van a preguntar. Una es esa, otra es vas a indultar a Cristina, otra, digamos,
1: Claro.
2: hay cinco o seis
0: Bueno, y
2: preguntas que
0: otra.
2: tienen que tener una respuesta, porque si
1: Y que hoy
2: no.
1: no están todos de acuerdo.
0: No, obvio. No, y la que mencionabas. ¿Quién va a ser tu presidente del Banco Central? No, esto quizás parece muy técnico, pero cuando Lula gana en el 2002 y lo sucede a Fernando Henrique Cardoso, Lula gana y designa, después de ganar, lo pone a Enrique Meirelles
2: Sí.
0: en el Banco Central. Enrique Meirelles era un banquero que venía a dirigir Goldman Sachs 15 años.
2: Sí, claro.
0: Entonces ahí Lula, que venía del PT, bueno, rompió un poco
2: Sí, lo
0: los
2: mismo hizo el
0: libros
2: Frente Amplio en
0: en
2: Uruguay.
0: Uruguay.
2: Exactamente, Mujica con
0: Pero bueno.
2: Fujimori,
0: Como
2: exactamente.
0: dice Nacho, eso, ¿viste?
2: Falta todavía. Pero bueno. Vamos a la última tanda de este Cuestiones Pendientes y después volvemos con el tramo final de despedida de nuestro programa. Dale.
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0: Bueno, último tramo de cuestiones pendientes. Vamos a ver qué está pendiente y qué nos queda para la semana que viene. Martín, ¿a qué le prestamos atención?
1: A ver, en abril el rubro de transporte fue el que más impulsó la inflación, sí. 4,4 versus 2,6 del índice general. Pero esto fue por la nafta, claro. No tanto por el transporte público, que sí probablemente va a influir bastante en el índice de mayo, porque desde este lunes, 18 de mayo, empieza un cronograma de aumentos para los transportes públicos regulados por el gobierno nacional.
0: Claro.
1: Que venían con las tarifas bastante atrasadas en comparación con los que están regulados por la Ciudad de Buenos Aires y por la provincia de Buenos Aires. En los trenes, dice el gobierno que hoy lo que paga la gente está cubriendo solo el 5% de lo que cuesta tener el servicio funcionando. Por eso, la decisión fue que a partir de este lunes los boletos suban un 18% ya en las líneas Sarmiento, Roca, Mitre, San Martín, Belgrano Sur, Belgrano Norte y Urquiza. Y este va a ser el primero de varios, porque después se viene otro 15% en junio, 13% en julio, 12% en agosto y 10% en septiembre. Los colectivos, por su parte, los que, regulados por el gobierno nacional, que son interjurisdiccionales, van de capital a provincia y de provincia a capital, van a aumentar un 2% por mes. Así que se vienen ajustes en el transporte público.
0: Exacto. Bueno, eso es lo que va a empezar a pasar. Lo anunció el gobierno, así que va a ser un golpe al bolsillo de los que viajan mucho.
1: Y va a ser un tema de esta próxima semana.
0: Exactamente. ¿Rosario?
2: Bueno, en materia judicial ya se los dije antes. Hay que ver qué pasa con la causa Adorni, si efectivamente da ese movimiento la fiscalía reclamando que Adorni se presente algún papelito como para empezar a evaluar desde el punto de vista del posible llamado indagatorio.
0: Claro, recordemos, ¿no? Porque en el delito del enriquecimiento ilícito, como por ejemplo en la legítima defensa, se invierte la carga de la prueba. Vos tenés que demostrar que, digamos, no se presume que vos sos inocente, sino que te dicen, mira, gastaste todo esto, explícame vos de dónde lo sacaste. Es decir, él tiene que presentar esos papeles para no ser procesado.
2: Claro.
0: Si no los presenta y no da una explicación satisfactoria, ¿cómo se llama?
2: Si los números no cierran, lo pueden llegar a llamar para que recién ahí se pueda defender.
0: El juez te tiene que probar un delito. En este caso, vos tenés que probar que conseguiste la plata honestamente, lo mismo que la legítima defensa. Digamos, tenés que probar que te querían matar. Digamos.
2: Claro. Bueno, esto por un lado, pero además anótense, porque esta semana, el martes, tenemos el alegato de Julio Devido en uno de los tantos juicios en donde está sentado como acusado. Este es Odebrecht, relacionado con los gasoductos, la ampliación de los gasoductos del norte y del sur. Bueno, ya pidieron condena para él. Él tiene la oportunidad ahora, a través de sus abogados, de alegar en contra de la acusación del fiscal Luciani a todo esto. Y el miércoles, Jock Lenter pidió ampliar la indagatoria en la causa Sueños Compartidos. Es una causa que va avanzando rápido, tratando de determinar si hubo desvío o no del dinero que le daba el Estado Nacional a la Fundación Madres de Plaza de Mayo. En el transcurso de estas audiencias se habló bastante de un papel de mucha intervención de parte de Jock Lenter. Entendemos que esa va a ser la razón por la que va a declarar el miércoles.
0: Exacto. Ezequiel, ¿a qué le prestamos atención?
3: El gobierno terminó de evaluar el segundo tramo de las ofertas de la concesión para el dragado y mantenimiento de lo que se conoce como la hidrovía.
0: Exacto.
3: ¿No? Y eso, bueno...
2: hay una advertencia de una fiscalía especializada.
3: Sí, exactamente. Ahora, el tema es que se estableció que este martes 19... se van a abrir las propuestas económicas.
0: ¿Qué es lo que define la oferta, digamos?
3: ¿Qué es lo que define? Ahí están las empresas, las candidatas son dos empresas belgas, ¿no? Recordemos que la hidrovía es la vía fluvial por donde salen, bueno, el 80% de las exportaciones argentinas.
0: Claro.
3: Así que, y es un Puerto tema...
0: Rosario, desde Paraguay...
1: Y no solo Argentina, ¿no? Claro.
3: También sí, y es un tema que, recordemos que el gobierno ya tuvo un traspié en su primer año de gestión, en el 2024. Y
0: volvieron para atrás.
3: Y aparte, recordemos, ahora en un contexto para el gobierno salpicado por hechos de corrupción, con lo cual es un tema para prestarle atención.
2: Debería mirar lo que les propone la fiscalía como puntos débiles de ese llamado a licitación para evitarse un juicio después tener que explicar como muchos ahora que no hubo direccionamiento.
3: Digamos que el gobierno no está para que ya le entre ninguna bala más en esa materia, digamos.
1: Como
3: ¿no?
1: Decía Massa, ¿no? No nos entra un quilombo más.
3: Claro, no nos entra un quilombo más.
0: No, con un, el Tesla casi que fue el último, digamos.
3: Yo te digo que es un tema que sí, que seguimos los periodistas de economía, pero que en cualquier momento lo vas a tener que seguir vos.
1: Pasa de sección.
0: Sí. Es un tema de la licitación más grande, ¿no? Que le queda
3: claro, yo digo, grande. Bueno, sí, también empezó el tema de la privatización de AISA,
0: de las acciones que tiene el Estado.
2: Lo que pasa es que la hidrovía es una obra urgente, como lo fue en su momento el gasoducto, ¿no? Porque
3: así es.
2: Los barcos no pueden pasar, si no.
0: No, exactamente. Necesita dragado permanente y señalización. Pero bueno, es un tema siempre complejo que hace a justamente al. Es clave en términos del ingreso de dólares, ¿no? Es eso. Si no hay hidrovía, por más que ves como un estrecho, nuestro estrecho de Hormuz, digamos, es eso.
3: Totalmente.
0: Es ahí, termina por ahí el estrecho de Hormuz para nosotros.
3: Sí.
0: Si eso no se convierte o no se mantiene.
3: Bueno, sí. Y en la semana también se conoció un proyecto que están negociando Milei con el gobierno de Chile, con el gobierno de Kast. Para exportar gas, justamente para evitar nuestro estrecho de Hormuz, para exportar gas de Vaca Muerta a Chile, con lo cual saldría por el Pacífico, ¿no? Eso es algo interesante.
0: Claro, porque ahí es un gasoducto que hay que revertirlo, ¿no?
3: Digamos, hay que revertirlo.
0: Sí, históricamente estaba para ese lado, después cuando el kirchnerismo interrumpió los contratos, dejó de usarse para exportar gas. Y ahora Chile desarrolló todo un Chile no tiene gas, pero desarrolló un esquema de plantas, una infraestructura de plantas de regasificación para traer los barcos que vienen de otros países, digamos, porque vienen por mar, recibe por mar. El digamos también lo que pasó ahí para ellos, para Argentina, para Brasil, pero también en segunda instancia para Chile, que es el prácticamente agotamiento del gas boliviano, porque la Argentina compraba ese gas boliviano y quedaba en un saldo exportable. Eso ya no existe más. Pero bueno, nosotros ya nos estamos despidiendo con este top de las 12 del mediodía. El operador de este programa fue Nahuel Nadalino. Estuvo hoy Diego Weinstein en la producción. Lucas Ricoy se tomó un día de descanso, pero ya el próximo sábado vuelve. Así que nosotros nos reencontramos. Rosario Bigossi, Martín Gross, Ezequiel Burgo y yo, Ignacio Miri, nos reencontraremos con todos ustedes el próximo sábado a las 10 acá en Splendid, como siempre en Cuestiones Pendientes. Bueno, chau.
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6: Por las 12, un minuto en todo el país. La temperatura en la ciudad de Buenos Aires, 13 grados 4 décimas. Humedad 71%. Desmienten a Luis Caputo. Augusto Costa, el ministro de Producción de la provincia de Buenos Aires, señaló que es de imposible cumplimiento la promesa del ministro de Economía de que se vienen los mejores 18 meses de la historia y reiteró la denuncia por la quita de recursos a las provincias.
7: No hay un solo indicio de que eso pueda ocurrir y no lo dice la ciencia, no lo dice la teoría, lo dice la realidad que vemos todos los días y lo dicen los propios actores económicos y productivos con los que nosotros tenemos diálogo permanentemente. El proyecto que intentó aplicar Milei fracasó completamente. Gran parte de lo que Caputo muestra como logros fue a expensas de las condiciones de vida de la mayoría de la población y, en el caso de las provincias, una parte importante de el mejoramiento de las cuentas del Estado Nacional tiene que ver con el ajuste que, de una manera ilegítima y que va en contra de lo que son las obligaciones del Estado Nacional, hizo con las provincias.
6: Circula una falsa noticia sobre la salud de Luis Miguel. Fuentes cercanas al artista desmintieron los rumores que circularon en redes y en algunos medios al aclarar que los mismos carecen de sustento y forman parte de una fake news infundada. La noticia hablaba de una supuesta hospitalización de urgencia del astro mexicano por problemas cardíacos. Guerra en Medio Oriente. Israel confirmó la muerte de Is al-Din al-Haddad, líder militar de Hamas, durante ataques contra la ciudad de Gaza efectuados la noche del viernes. Es la hora 12:03 minutos en todo el país. En la ciudad de Buenos Aires el cielo permanece cubierto, temperatura 13 grados 4 décimas, humedad 71%.
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0: 12:07 y aquí comienza una nueva edición de Ciudadanos Viajeros. En un día gris, la gente me dice, parece Londres. No, no parece Londres. Londres es más frío y tiene más agua cuando cae, realmente, pero es un día gris. ¿Cómo le va, María Inés Martínez? Pare, no me diga muy bien, como me dice siempre.
1: No, no, bien.
2: Como el orto.
1: Pero, no, tampoco. Pero le desmiento, yo estaba viniendo para acá, tenía mis anteojos de sol puestos y llovía. Así que el clima está así, un poco loquito, tal vez. Porque salió el sol pleno y el colectivo estaba todo mojado. Es así.
0: A mí me enseñaron cuando era chico que si llueve con sol, se casa una vieja.
1: Eso. Bueno, habrá que preguntarle a ver si alguna vieja se
2: casa
1: hoy.
2: ¿Con un viejo?
1: No sabemos.
0: Puede ser que
2: siempre dicen claro, de la vieja.
0: ¿Y siempre hablan
1: viejo?
0: De la vieja.
1: Y el viejo nunca se habló, es verdad.
2: Ahí está, bueno.
0: Puede ser, puede ser. Bien, estamos a poquito del Mundial, ¿no?
1: Veintitantos días, 25 días creo que faltan.
0: Estamos para arrancar en cualquier momento.
1: Sí, no sé si nos va a tocar algún sábado partido de Argentina, no me fijé. La verdad que todavía no miré el calendario.
0: Bueno,
2: vamos a ver qué pasa.
0: Hay que ver qué pasa. ¿Cómo fue la semana?
1: Bien, se está moviendo.
0: ¿Quién se está moviendo?
1: Y las provincias, los destinos, los municipios están empezando a querer ponerse en vidriera, como decimos nosotros, así que vinieron desde Rosario, vinieron desde Malargüe y también vinieron desde un poquitito más lejos, desde Curazao, a contarnos qué es lo que tiene esta isla caribeña, que vamos a traer a alguien de la representación de Curazao para que nos cuente sobre este destino que pocos conocemos, la verdad. Sabemos mucho más de Aruba, si bien Curazao también pertenece a Países Bajos. Es muy similar en características físicas, geográficas y cuanto a cultura, pero poco sabemos de Curazao, así que lindo destino para reconocer y para los que les gusta el Caribe, una buena alternativa.
0: Hubo una época donde se vendía Aruba y Curazao, uh-huh. Eran y se hicieron muy famosos porque se hacía un rulo. Se compraba dólar al cambio oficial, pero no se podía tener acá. Entonces lo transferían a un lugar de la isla, a una casa de cambio, un banco, no sé. Ahí te daban los dólares y te pagabas las vacaciones, porque había una diferencia del 100% en esa época. Terrible. Todas esas cosas
1: no la aprovechamos.
0: En nuestro país, no, nosotros no la aprovechamos. Pero, pero vos comprabas...
1: Sí, insólito, sí.
0: Creo que hasta $3,000 podías comprar. Entonces te daban $3,000 allá, la excursión te costaba $1,500 con pasajes aéreos y te quedaban $1,500. O para guardarlos y te salió nada el viaje, algo gastarías.
1: Sí, sí. Pero recuperabas más de lo que gastabas, eso seguro. Bueno. Bien, esas cositas pasaron.
0: Ese fue el mejor recuerdo que yo tengo de Aruba y Curazao.
1: Bueno, ¿no? Tiene algo más.
0: En aquella época era así.
1: Pero bueno, vamos a intentar traer a la representante de Curazao para que nos diga qué tal es esta islita. A la que se llega, igual que Aruba, a través de las dos compañías aéreas que las comunican, que son Copa y Avianca, no hay ninguna diferencia. Pero bueno, vamos a ver qué nos dice.
0: Yo quiero saber si puedo hacer lo mismo que hacía antes.
1: No.
0: Me conformo con eso.
1: Eso no. Vas a poder disfrutar de sus playas, de su gastronomía y de sus hoteles, pero no, eso no, ya no.
0: Malargüe, ¿qué pasó con Malargüe?
1: Malargüe se presentó, ustedes saben que es el destino de Mendoza, donde está el centro de esquí más famoso de Mendoza, el más grande, que es Las Leñas. Pero están surgiendo otros centros de esquí, algunos muchos más exclusivos, como el Azufre, por ejemplo. Un lugar a donde no sé ahora cómo harán para llegar los esquiadores, pero hasta hace un par de años se llegaba solo o en helicóptero o a través de una oruga, esas camiones que solo pueden andar sobre la nieve. Y es muy exclusivo. En este momento vamos a ver cómo está la infraestructura, pero lo están queriendo imponer como un destino totalmente nuevo, distinto, muy exclusivo, absolutamente exclusivo, que tendrá su costo, por supuesto, pero siempre hay alguno que está dispuesto a pagar por la exclusividad.
0: Bien, y vamos a ir con Ale, ahora, ahora sí, que se muda a un,
1: seguro,
0: a un departamento de lujo. Claro.
1: Pero bueno, sí, Malargüe obviamente tiene...
3: Porque me prestaron plata a una jubilada.
1: Yo quiero conocer de esas jubiladas. Y si tiene el contacto, por favor, páselas. Pero no, bueno, y Malargüe tiene mucha actividad durante el verano. Han entendido que es un centro de montaña, que no es un destino solo de nieve. Y entonces desde hace unos años desarrollan actividades para todo el año. Uh-huh. Actividades de trekking, caballos, campings, todo lo que tenga que ver con deporte de montaña, que les da movimiento todo el año, que es lo importante.
0: Claro. Bien.
1: Así que no, bien, bien, interesante. Bueno, Rosario, por supuesto, siempre estuvo cerca. Así que
0: sí, señora,
1: sigue estando en el mismo lugar. Lo que nos contaron es que están trabajando mucho en el Monumento a la Bandera, por ejemplo.
0: Ajá.
1: Están renovándola y poniéndola acorde a los tiempos de este siglo. Y se va a poder subir a lo alto del monumento, por ejemplo, que hasta ahora no se podía. Están trabajando en hacerlo más...
0: Se copiaron de Buenos Aires.
1: Interactivo.
3: ¿Eso quién lo tiene que hacer? ¿La ciudad, la provincia?
1: Lo hace la ciudad.
3: La ciudad.
1: Lo mismo que la ciudad hizo la modernización del aeropuerto. Uh-huh. Eso lo tomó también la ciudad.
3: Mira.
1: Y han trabajado mucho en una costa nueva, en vez de costanera, es costa nueva. Uh-huh. Tienen dentro de unos meses un evento deportivo, los Juegos Sudamericanos, donde va a haber más de 10.000 o 15.000 deportistas de todo el continente. Así que están trabajando mucho. Y recordemos que es la capital nacional del helado artesanal. Así que bien por Rosario.
0: No, a ver, yo estuve hace poquito y la verdad que la ciudad está muy linda. Muy, muy linda. Tiene, está limpia, está segura. Siempre que hablamos Rosario, era la Chicago porteña, la Chicago argentina. No, la vi muy segura. Están haciendo un trabajo parecido al de la ciudad de Buenos Aires para reposicionarla, turismo urbano, ¿sí?
3: Claro.
0: Pero tiene cosas, ¿eh? O sea, tiene el río que les pasa ahí al lado, que la hace muy atractiva también. Me gustó mucho. La verdad es que me gustó mucho.
1: Así que sí, lindo, linda tarea la que están encarando, y vamos a ver si el 20 de junio del 2027, con la jura de la bandera, inauguran a pleno ese monumento a la bandera. Qué dato curioso, es el complejo monumental más grande de Argentina.
0: ¿Ah, sí? Uh-huh. No sabía.
3: Mira, mire usted. Claro, y bueno, sí, es verdad, porque no es solamente el monumento, sino que tiene las escalinatas.
1: Exacto. Como complejo es el más grande de Argentina.
3: Está en lo cierto.
0: Y bueno.
3: 11-38-28-0990. Allí se comunican con nosotros, como Osvaldo de Barracas, que dice que es una excelente compañía este programa mientras mateamos a full. También creo que este Freddy, que dice que empieza el pasquín de los ensobrados del turismo.
0: Qué maleducado.
1: Qué cosa este
0: Qué
1: Freddy.
0: Maleducado, Freddy.
3: Al 11-38-28-0990. Allí se comunican. Adelante.
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4: Y 20 en la República Argentina. Seguimos en Ciudadanos Viajeros.
5: Ya se fueron 20 minutos.
4: Así, como
5: recién
4: si nada.
5: Empezamos.
4: Eso. 14 grados 6 en la ciudad autónoma de Buenos Aires. El cielo mayormente nublado con lluvia a la hora anterior. Hay que ver si sigue lloviendo ahora.
5: Sí, sí. A ver si no hay muchas señoras mayores.
4: Sí, sí.
6: Casándose hoy.
4: Sí, sí, sí. Exactamente. Continuamos entonces. ¿A dónde nos vamos?
5: Nos vamos al agua.
4: ¿Al agua?
5: Al agua. Hace mucho que no hablamos del tema cruceros.
4: ¿Sí? Muy bien.
5: Yo cuando hablo de cruceros siempre me acuerdo de un amigo que se fue.
6: Obviamente.
4: Por supuesto.
6: Ricardo Marengo, lo mencionamos, que fue nuestro compañero de los inicios, que era el que más sabía de cruceros.
4: El comandante
6: en Argentina.
4: Marengo. Sí, señor.
5: Así que bueno, vamos a tratar de emularlo a él y vamos a hablar con otro amigo.
4: Ah, sí.
5: Mariano Stabieli, que es el director de Vanguard Marketing, que tiene la representación de Norwegian Cruise Line.
6: NCL, para los amigos.
5: Para los amigos es NCL, que está presentando un barco nuevo, que recién lo estábamos mirando con María Inés y decíamos, los barcos cada día se parecen más a un parque temático, ya no es nada más que el hecho de navegar. ¿Cómo estás, Mariano?
7: ¿Qué haces, Manuel? Un gusto saludarlos. Marinés, lo mismo a vos.
6: Igualmente, acá está Alejandro también en la mesa.
7: A todos el de la mesa, hola, Alejandro también. ¿Cómo les va?
4: Muy bien, Mariano.
5: Muy bien, ¿y vos?
7: Muy bien, muy bien.
5: Hace mucho que no hablábamos.
7: Sí, verdaderamente hacía mucho. Vos sabés que en la semana cuando hablé con los chicos de la producción también pensé en eso. Hace mucho que no conversábamos. Y el Norwegian Luna es una buena excusa para eso.
5: Sí. Es cierto que cada vez se parecen más a un parque temático que a un barco, ¿verdad?
7: Es muy cierto lo que decís. Yo diría que sí, está bien lo que decís. Y estoy seguro que más allá del mar que lo rodea, los parques temáticos le deben envidiar unas cuantas cosas a los cruceros también. Vos sabés que la industria de los cruceros, que es una industria que no para de crecer, se va proponiendo de distintas cosas en la segmentación del producto, porque esto que vos decís en los barcos más nuevos es así, comúnmente son los barcos pensados para las familias, para los primerizos, por así decirlo, en la industria de los cruceros, y después vas a ir encontrando en distintas rutas otro tipo de barcos que quizás son más chicos, buscan otro enganche con el itinerario, con la experiencia de itinerario, y en cambio estos tienen mucho más adrenalina, tienen pistas de karting, tienen montañas rusas, toboganes acuáticos, como es el caso del Luna, que tiene el Aqua Slide Coaster, que espectacular, y se vuelve toda una experiencia en sí mismo el barco, y a veces se vuelve tan o más atractivo que bajarse, ¿no? Y desafía bastante eso, sí, son muy, muy lindos, y esta saga que tuvo Norwegian con lo que se llama el Primax Class, que fueron el Prima y el Viva, perdón, esos fueron la línea Prima y ahora el Prima Plus, que son el Aqua y el Luna, es verdaderamente muy interesante, porque también son barcos de 3.500 personas, no de 5.000, y no es un dato menor, trabaja muy bien. Son 170.000 toneladas que tienen mucho espacio público, realmente muchas áreas públicas, mucho lugar para los pasajeros. Y está teniendo, este barco se inauguró, empezó a navegar la última jornada de marzo y está siendo muy, muy exitoso en el Caribe por toda su propuesta. Desde lo gastronómico, desde los shows, desde el Aqua Slide Coaster que hablábamos, tiene todo un parque de entretenimiento, tiene desde juegos, de los juegos más tecnológicos de realidad virtual, hasta juegos de nuestra infancia de tejo, metegoles y tirolesa. O sea, hay un mundo para los analógicos y un mundo claro para los tecnológicos.
5: Estábamos viendo imágenes y visto desde afuera o desde arriba, como veíamos recién, es un parque acuático.
7: Sí, sí. Sí, es muy bello y hay un trabajo muy lindo hecho en el deck 8, que es el deck donde está la zona que se llama Indulge. Viste que los barcos tenés, en este barco vos tenés 16 opciones de gastronomía, 8 con cargo y 8 sin cargo. Después vamos a hablar de las con cargo porque no están así, pero dentro de las opciones incluidas en tu tarifa, más allá del tradicional buffet, tenés lo que se llama Indulge. Que está muy bien que se llame, que deja de ser indulgente con uno mismo, porque es fantástico. Son 8, dentro de ese lugar tenés aproximadamente 8, no quiero equivocarme, 8 opciones de comida. Podés tener una estación de tapas españolas, tenés curry hindúes, tenés una vuelta al mundo gastronómica y vos te sentás y con una tablet vas ordenando y te van acercando los platos. Ya no los tenés ni que ir a buscar vos.
6: Bien.
7: Y te sentás y está en la proa del barco con una vista 360 que es fantástica. Salís de ahí, hay unos camastros que si ustedes están viendo imágenes lo van a ver, unas poltronas, unos camastros. Es un lugar muy, muy, muy lindo diseñado, los colores que tiene el barco, que ya se veía viendo los barcos anteriores, está muy, muy lindo el barco en sí. Después tenés para el pasajero tradicional de cruce, cuando Norwegian desarrolla este concepto que se llama Indulge, el primero que estás en el Prima, entre nosotros, la gente no lo entendía al principio, pensaba que se tenía que entrar y pagar y no entendía que era otra opción, que también cumple una muy buena función para que fluya la gente en el barco y no esté toda la gente en el mismo lugar.
5: Claro.
7: Y después, bueno, también ahí se ve no solo el cambio tecnológico, sino el cambio generacional. Las nuevas generaciones llegan ahí y lo entienden perfectamente. Y van y agarran en la tablet, miran la foto, eligen y no les resulta extraño. Está muy bueno. Esto del slide coaster es muy lindo. El año pasado, en el anterior a este, en el Aqua, que es el año pasado lo precedió y fue el primer slide coaster, el video del slide coaster del tobogán este acuático se volvió un video viral por un montón de tiempo, porque es muy, muy lindo, es divertido, tiene vértigo, pero no es nada que la gente la pase mal ni se asuste, está muy bueno, está muy bueno. Y es un barco ideal para tener el Caribe en este momento.
6: Es lo que te iba a preguntar, ¿qué recorridos empezó a hacer este nuevo barco de NSL?
7: Bueno, sale de Miami en un itinerario de 7 días, recorriendo, según la semana, va a estar recorriendo Puerto Plata, va a recorrer también St. Martin, y va a incluir en todas sus salidas, y esto también es una novedad, no una novedad, la isla privada de Cele, que es fantástica y es muy linda, pero el año pasado tuvo una inversión, mejor dicho, de más de 50 millones de dólares. Fíjense que es la isla del Caribe, de las compañías, todas las compañías tienden a tener una isla privada en las Bahamas, uh-huh. ¿no? Del Caribe, sí, sí. Para decirlo. Y esta es la más antigua. Norwegian la desarrolló, la compró, mejor dicho, en 1967 o 68. Y bueno, y fue la primera, fue desarrollándose, y el año pasado, como es la más grande al mismo tiempo, hizo un gran trabajo en crear nuevos espacios, sin sacrificar el área de playa, y le agregó, por ejemplo, un área privada para el sector de Haven, y le agregó una gran piscina. Entonces, y por sobre todas las cosas, lo más importante, le agregó el muelle. Entonces, no se opera más con tender. En realidad, sí, hasta julio. En julio de este año se inaugura oficialmente. Se inauguró el muelle, pero se estuvo probando y ahora se está haciendo toda la cosmética final, y la inauguración oficial es en julio o agosto próximo. No recuerdo la fecha exacta. Entonces, es mucho más cómodo para las compañías de cruceros. Vos llegás, te bajás a tu tiempo, no necesitas operar, bajarte en un tender, y ya empezás a disfrutar. Es una gran piscina, como en un resort del Caribe. Después tenés la playa, después tenés la tirolesa que va desde el faro que está en la isla, y tenés tenés deportes de motor en otra zona de la isla para que no moleste en el área de playa.
4: Eso es importante.
7: Muy, muy lindo.
5: Estamos Mariano, Mariano, ¿sí? Vienen las noticias. ¿Me aguardás ¿sí? 5 minutos y seguimos sí. charlando esto?
7: Dale, tranquilo, no hay problema.
4: Dale, ya viene Gabriel Olaizola.
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8: Hora 12:31 minutos en todo el país. La temperatura en Buenos Aires 14 grados 6 décimas, humedad 71%. Crisis de la industria. En diálogo con Radio Splendid, el director ejecutivo de Industria y Desarrollo, Diego Coats, advirtió sobre la fuerte caída de la actividad, la pérdida sostenida del empleo formal y un escenario internacional cada vez más complejo por la sobreproducción de China. El economista anticipó que abril volverá a mostrar números negativos y proyectó para todo el 2026 una caída del sector del 1,5%. Trata de personas. Una adolescente argentina de 16 años, víctima de la trata, del tráfico de personas y de explotación sexual, fue repatriada desde Bolivia en un operativo coordinado entre fuerzas de seguridad y organismos de protección de ambos países. A partir de la denuncia radicada por la madre de la menor, las autoridades lograron identificar y detener en suelo boliviano a Cristian Enrique Díaz, de 43 años, ciudadano argentino, líder de la organización delictiva. Guerra en Medio Oriente. Irán lanzó una dura advertencia contra todos aquellos que apoyen la resolución de Estados Unidos referida al estrecho de Hormuz y anticipó que deberán admitir su responsabilidad ante una eventual escalada militar en la región. Hora 12:32 minutos, el cielo está mayormente nublado en Buenos Aires. Temperatura 14 grados 6 décimas, humedad 71%.
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4: Del mediodía, 33 minutos en la República Argentina. Seguimos en Ciudadanos Viajeros y te podés comunicar al 11-38-28-0990. Ese es el WhatsApp, nos podés escribir o mandar un mensaje de voz, por WhatsApp obviamente, al 11-38-28-0990. Y seguimos con Mariano Stabielli, director de Vanguard Marketing. Seguimos hablando de cruceros.
5: Mariano.
7: Muy bien.
6: Sí, acá estaba viendo, Mariano, algo que han... implementado muchos de los barcos nuevos esta experiencia de tener esas piscinas infinitas, casi que parece que estás flotando a 5, 6, 10 pisos de altura sobre el mar. Debe ser maravilloso.
7: Sí, y de vuelta hace una cosa que es muy piola, que es que permite que la gente discurra y que haya varios espacios. Entonces, vos no tenés, seguís teniendo una pileta tradicional en el área, porque es un área de sociabilización, donde hay bares, donde hay música en vivo, pero después tenés algunas de estas piletas sin fin en distintos lugares del barco. A babor y a estribor, en el deck 8 tenés una de cada lado y después tenés algunas en la popa. Y entonces son pequeños espacios donde vos vas a ver grupos de, qué sé yo, de 30 personas charlando, y la verdad que la vista, como decís vos, Marín, es
6: increíble. Sí.
7: Y es muy interesante eso de... Mira, cuando Norwegian hace muchos años inauguró los restaurantes, lo que se llamaba el Boardwalk, que es la como el malecón o la costanera, claro, o lo querramos llamar, y puso los restaurantes al fresco, era algo que solo se utilizaba en el Caribe en muy poco tiempo. Y los nuevos barcos fueron mejorando el diseño de ese área y está mucho más protegido si hay una brisa fuerte o algo. Y no sabes la vida que tiene actualmente la opción de sentarse afuera en los restaurantes de especialidades. Comúnmente eso está en los restaurantes de especialidades. Era un tema que yo quería volver.
6: Claro.
7: Porque dijimos que hay 8 restaurantes de opciones de comida incluidas y 8 que tienen un cargo.
5: Pero perdóname. Déjame hacer un paréntesis.
4: Un inciso.
5: Acá. Claro.
7: A ver.
5: Cuando nosotros empezamos a viajar en estos cruceros, en estos barcos enormes, que eran enormes y eran de 50.000 toneladas, hoy tienen 120, 130.
6: Este tiene 160.
5: ¿Sí? 160, o sea que son 3 veces el primer barco al que yo me subí. Había 2 turnos para comer y un solo restaurante. O sea, ¿cómo ha cambiado, cómo han crecido las oportunidades
4: para
5: hacer cosas?
4: ¿Bajó la cantidad de pasajeros? ¿Se mantiene? ¿Cómo es eso? ¿Cómo,
5: no,
4: ¿cómo se logró?
7: Para... Estimamos,
4: ¿sube la cantidad de pasajeros?
7: Estimámosle a la gente, a la generación X, de contar cuando nosotros empezó el crucero. Espera.
5: Bueno, pero éramos menos jóvenes nada más.
4: ¿Iban a vela los cruceros?
7: Claro, pero no, vos te sorprenderías que en algunas compañías sigue existiendo turnos de comida, más el primer turno y el segundo turno. No es el caso de Norwegian. Norwegian desde el 2001 no hay turno de comida. Uh-huh. Norwegian inventó eso que se llama el freestyle cruising en el 2001.
6: Wow.
7: Y ¿sabés qué tenía de bueno? Que vos entrabas a un restaurante y no había tantos restaurantes como hay ahora.
5: No, claro.
7: 3-4 restaurantes, tenías mesas para 2, para 4 o para 6. Y no te tenías que ir todos los días al mismo restaurante ni a la misma hora. Si querías hacer eso, hablabas con el metro y lo arreglabas. Porque me acuerdo cuando recién, que era más o menos la misma época que yo empiezo a representar, cuando empieza el concepto de freestyle cruising, el pasajero clásico de cruceros veía con malos ojos eso.
5: Exactamente.
7: Yo quiero comer a la misma hora y en el mismo lugar.
6: No, ¡ay, no!
5: Yo era de los pasajeros clásicos que me subí a uno de los 2 barcos que se inauguraron casi simultáneamente.
4: Sí.
7: Perfecto.
5: Con el servicio de freestyle, y no se entendía mucho eso, porque estábamos acostumbrados a que nos dijeran tal día, o sea, todos los días a esta hora y en este lugar.
4: Todo ceñido a un horario específico.
5: Y ahí era cualquiera va a cualquier lado y entra y come.
4: Pero ahora... ahora
7: no, es maravilloso eso.
5: Cambió totalmente.
7: Sí, comes a donde quieras, a la hora que querés, como la barrera idiomática, la tecnología te la solucionó, porque tanto en tu cabina como en... alrededor de los barcos tenés pantallas táctiles donde vos te puedes autogestionar en el momento una reserva.
4: Ah, okay.
7: Lo puedes hacer antes de subir al barco, lo puedes hacer en la app que tenés en el teléfono. Y lo más vino y le solucionó la vida a las compañías de crucero, las compañías de
6: avión,
7: a la compañía de carga. Entonces, es verdaderamente es mucho... Y no deja de ser algo muy entretenido y divertido y social el crucero, pero es mucho más autogestivo. Antes nos hacíamos un problema por límites que teníamos de algunas cosas que hoy no existen.
4: Claro.
7: En ese sentido, siempre que miramos de tantos aristas la tecnología, acá ha facilitado muchísimas cosas en ese aspecto.
5: En ese concepto de freestyle... la primera vez que me subía a un barco con freestyle, creo que había uno o dos restaurantes de pago.
7: Claro, el bistró, que era el restaurante francés, y probablemente la cucina, que era el italiano, o el de sushi. Claro.
5: Sushi.
7: Hoy tenés, en este barco tenés 8 opciones que son de pago. ¿Y qué función cumple el pago? Que la gente puede pensar que es estrictamente de negocio recaudatorio. También es una función de filtro. Son restaurantes que tienen capacidad para 60 personas, capaz. Claro. Entonces vos no podés dejarlo abierto sin un filtro, porque si no, la experiencia no sería tal.
4: Y entonces tenés tenés las 8 opciones de pago, y si no, tenés
7: las 8 Claro, tenés 2 restaurantes principales. Manhattan, por ejemplo, que no tenés que dejar ahí, porque la comida es fantástica y la decoración es fantástica, y a veces tenés a alguien cantando y hace todo parte de eso. Después tenés, bueno, qué sé yo, en este barco inaugura por primera vez una nueva marca en Ocuya que se llama Sukhothai, que es un restaurante tailandés.
4: Okay.
7: Tenés el tradicional de carnes, que es el carnes, que es espectacular. Tenés Onda, que es del chef Scarpetta, el italiano, que es una gran experiencia también. Y bueno, y tenés un montón de opciones. Que si bien se dice pago, vos tenés la promoción que tiene Norwegian, que se llama Free at Sea, que en un crucero de 7 días te incluye 2 restaurantes pagos, te incluye el Wi-Fi gratis. Tenés muchas cosas incluidas, que hace que vos no dejes de disfrutar de todo. No hay nada privativo. Siempre cuando vos pones, en un barco o en cualquier cosa, cosas con cargo, a priori o por default la gente dice, bueno, no, pero entonces
6: no está todo incluido.
7: Tengo que pagar. Que a mí siempre me sorprendió, me sonó muy sorprendente, porque cuando a veces la gente va a algunas ciudades, no va pensando que no va a pagar. No entiendo por qué lo tiene que rendir a veces en esto, pero porque la propuesta está pensada de esa manera. Pero lo primero que hay que decir es que yo como muchísimas veces en el Manhattan y en el buffet, y me gusta más porque me es mucho más relajado que ir a un restaurante de especialidad, pero no por la ropa ni nada de eso, sino porque voy cuando quiero, no tengo reserva, claro. No tengo nada. Pero si quiero ir a comer una pasta, el Onda es una locura, y si quiero ir a comer una carne, lo que se llama el surf and turf, que es la carne con langosta, bueno, el tanque es una locura también. Y lo único que tenés que hacer es la reserva, porque vos lo tenés incluido en el programa que se llama Free at Sea, que te incluye en los cruceros de 7 días 2 restaurantes de pago incluidos, además del wifi, además de crédito para excursiones. Es muy abarcativo y es muy ventajoso. Y lo loco que con el tiempo la gente ya lo
6: viene pidiendo.
7: Lo conoce.
6: Exacto.
7: Lo conoce y sabe que está.
5: Hay que tener en cuenta, para avisarle a la gente, que este es un momento ideal para ir
6: a
5: Miami. No, porque hay muchas promociones. Volar a Miami hoy está irrisoriamente económico. Sí,
6: porque hay mucha oferta ahí.
5: Hay demasiada oferta que se produjo por el tema del Mundial. No está funcionando como los empresarios esperaban. Entonces las empresas están empezando a sacar ofertas. Y a un viaje, a un boleto a Miami, sumarle un crucero, realmente es un viaje muy interesante para hacer y distinto.
7: Es una gran complementación, porque también hay que ser honestos, y Miami es fantástico, pero Miami está muy caro.
5: Sí.
7: Y la verdad que la combinación con un crucero, que puede ser un crucero de ultra lujo. Encima tenés promociones de tercer y cuarto gratis, estás en familia. Pero tenés precios de en cruceros en el Luna que arrancan en los $1,000. Y ese, chicos, es espectacular. Es un gran momento en ese sentido. Sí, sí, sí, coincido. En Europa también es un momento muy interesante. El aéreo, si bien está más

0: que hablar. Es un buen momento para aprovechar una industria que sigue creciendo, sigue sumando puertos, sigue segmentando productos según el pasajero. Está muy bueno.
1: Bien, muy bien. Tengo un mensaje acá que dice: un abrazo, Manuel, y gracias por recordar siempre a Richard, por Ricardo Marengo, nuestro querido Capitán Marengo. Mandale saludos a Mariano también. Te escribe Guillermo Gatti.
2: Ah, sí, por supuesto.
1: Un abrazo. Entonces le manda al
0: 11. A Guillermo, sí, y al recuerdo a Ricardo. Sí. Un gran amigo.
2: Te convocamos un día que vengas y nos cuentes más cosas de cruceros, porque la verdad que hay muchísimo para contar.
3: No dijimos ni el 0,5% de todo lo que tenemos para hablar del crucero.
2: De las ofertas que estaba diciendo recién Mariano, hay uno del Norwegian Luna. El segundo pasajero viaja gratis, los niños viajan gratis. En definitiva, te sale mucho más barato que una semana de hotel en Miami. Y con todo incluido, y viajando y conociendo destinos. Tenés que venir, tenés que venirte.
0: Bueno, no va a faltar oportunidad. Dale. Buena época para consumir media luna, así que aquí estaré.
1: Muy bien.
2: Me parece fantástico.
1: Te esperamos aquí entonces. Un abrazo.
3: Fuerte abrazo, Mariano.
0: Lo mismo, Manuel. El gusto de saludarte y que tengan un lindo fin de semana.
2: Gracias. Igualmente, gracias.
1: Mariano Stabielli, director de Vanguard Marketing, pasó por Ciudadanos Viajeros.
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6: Claro que tenés derecho a disfrutar. Y siendo las 12:51 en la República Argentina, estamos en comunicación con Martín Romano, CEO de Atrápalo Argentina, como todas las semanas. Aquí andamos. Martín, ¿cómo estás?
7: ¿Cómo están? ¿Todo bien?
8: Yo felices. Quiero saber cuánto disfrutó la gente con el Hot Sale.
7: Bastante bien. La verdad que fue una semanita movida. Tuvimos buena repercusión. Uh-huh. A ver, adaptado al momento. De estos tiempos, ¿no? Pero bueno, a ver, estos eventos lo que siempre marcan es cómo se comporta versus una semana normal del mismo contexto. Claro. Es difícil compararlo con otro año, y generalmente, según los productos, multiplica por 2, por 3 y hasta por 5 la venta de una semana normal. Uh-huh. Que es lo que pasó, digamos, uh-huh, pero con el contexto actual, ¿no? Y sí, mucho más venta de turismo nacional. La verdad que las cuotas apalancaron muchísimo el turismo nacional. El 80%, 90% de la venta fue turismo nacional. Por lo menos en nuestro caso, ¿no? Que fue también a lo que apostamos.
8: Qué bueno, qué bueno.
9: Los destinos que podés poner en el top 3...
7: Y a ver, todavía no saqué, les soy sincero, no saqué los datos, pero así, a simple vista...
9: Bariloche, Iguazú.
7: Exacto, Bariloche, Iguazú y Buenos Aires fueron los tres destinos más. Nosotros al ser online tenemos mucha fortaleza en el interior y Buenos Aires siempre está entre los principales destinos. Pero no te quiero mentir porque la realidad es que el lunes, cuando finalizado el evento, porque ahora continúa el Hot Week, sacamos las estadísticas con datos... digamos, exactos, ¿no?
9: Esto es igual.
7: Una boca de urna mirando por arriba los números.
9: Un imaginario, sí.
7: Así es.
8: Igualmente, la actividad turística fue muy importante. Tuvo el cuarto puesto de intención de compras.
7: Sí, sí. En el Hot Sale.
8: En el Hot Sale, sí.
7: Siempre era el primero.
9: Atento. Sí, bueno, algo cambió.
7: Lideraba estos eventos. Esto empezó a caer cuando cayeron las cuotas al exterior, cuando se dejó de poder pagar en cuotas al exterior. Uh-huh. Ahí, es decir, en este evento no solo competimos, como yo siempre digo, con la agencia de viajes de enfrente, sino que competimos con la casa de electrodomésticos, la casa de colchones. Y de golpe, en una compra de un electrodoméstico caro, muchas veces competís con un paquete a Brasil de una familia. Y de golpe dicen, pero aprovecho el Hot Sale porque tengo las 18 cuotas para comprar la heladera nueva.
6: Y yo te soy sincero, por ejemplo, yo me compré la goma del auto. Me queda otra.
8: Claro.
7: En vez de viajar, cambias las ruedas del auto.
8: Porque con eso viaja más.
6: Para seguir viajando, para ir a trabajar en realidad. Pero bueno, no me queda otra.
7: Y gastar esa plata para viajar.
6: Claro, ¿entendés? Pero por eso te digo, te soy sincero, en este caso
9: Y de lo que está pasando, ¿eh?
6: Me surgió eso.
9: Uno hace una elección, ¿no?
6: Claro.
7: Y ahí es donde el turismo nacional, digamos, al tener... Nosotros tenemos hasta 18 cuotas con algún banco... fue que lo potenció, ¿no? Porque eso permitió que la gente ahí sí podamos competir de igual a igual con las otras categorías.
6: Claro,
7: ¿no?
6: Claro. Dije, este lo voy a aprovechar para esto. El próximo sí voy a hacerlo en un viaje. Me lo prometí a mí mismo.
7: En agosto está el Travel Sale.
6: El Travel Sale vamos a comprar. Te juro que es así. Como hice el año pasado.
8: Claro.
6: El año pasado fue Travel Sale.
8: ¿Y cómo está, dentro de eso, qué es lo que más se vio para como intención de compras? ¿Vacaciones de invierno?
7: Sí, vacaciones. A ver, fue un poco de todo. Vacaciones de invierno tuvo un peso importante, sobre todo en paquetes. Paquetes, vuelo más hotel y hoteles, por ahí vacaciones de invierno fue el fuerte. Y después vuelos todo el año, ¿no? Vuelos nacionales, nada, muy variado. Pero sí, vacaciones de invierno a nivel paquetes fue lo más importante a nivel nacional. Claro. A nivel internacional, sí, la mayoría fue vacaciones de invierno y algunos vacaciones de verano ya se anticiparon. Principalmente Brasil es lo que vendimos.
8: Claro, esos son los inteligentes.
7: Sí, y hubo una promo de una aerolínea que está lanzando ahora, Plus Ultra, que está lanzando sus vuelos, que salió con una tarifa de $1,000 y los vuelos a Madrid ahí se vendieron bien, ¿no?
8: ¿$1,000 es con impuestos incluidos?
7: Sí, sí, final.
8: Mira,
7: $1,009 creo que era.
9: 1049, sí, sí, es un número así, pero es 1,000 casi redondito.
7: No me acuerdo exacto ahora, pero fue algo que vimos que traccionó. No, después, bueno, Aerolíneas también a nivel cabotaje tuvo hasta 20% de descuento sobre sus tarifas que aportó, y eso se notó, ¿no? Más cuotas sin interés, como hablábamos. Así que, bueno, turismo nacional, como bien dije, fue la estrella para nosotros del evento, ¿no?
8: Recién hablábamos de cruceros y yo decía que hay mucha oferta a Miami en este momento.
7: Sí.
9: Oferta de aéreos.
8: De aéreos, sí, de aéreos. Específicamente de aéreos. El Mundial no está funcionando como se esperaba, ¿verdad?
7: A ver, yo siempre lo que digo es, para nosotros, cuando hay eventos especiales, hay agencias que se especializan en eso, ¿no? Entonces, Atrápalo es un multiproducto. Entonces, sí, a ver, hemos vendido Mundial, algún aéreo este año. No fue el furor por ahí que fue Qatar. Igual yo siempre digo, a nosotros el Mundial pasado, si bien se había
9: la segunda semana
7: vuelos, generalmente el furor del Mundial empieza, o no, por lo menos en mi experiencia, cuando ha pasado otros Mundiales, empezaba a darse a medida que Argentina avanza. Sí, es verdad que no hubo tanta consulta como si hubo para Qatar, ¿no? También, bueno, está complicado, son tres países, las sedes que tocaron no son las más favorecidas, porque si a Argentina le tocaba Nueva York, Miami, no sé, alguna sede un poco más amigable para hacer otro tipo de turismo más allá de ver el partido, seguramente hubiese habido más demanda, ¿no?
8: Claro, sí, sí.
7: Ahí no tuvimos suerte a nivel turismo con las sedes que tocamos.
6: Bueno, pero ¿va a ser siempre así o a medida que avanza Argentina va a haber cambios?
7: No, a medida que vienen las otras fases puede tocar Miami, pueden tocar ahí. Exacto. Donde yo creo que va a haber mucha más demanda, muchísima más demanda. Pero bueno,
6: más vale que pasen de fase.
7: Vamos
6: ¿no?
7: a ver qué pasa, ¿no?
9: Sí, porque la primera fase se realiza en Kansas, Argentina en Kansas, y cuántos argentinos visitan Kansas al año, lamentablemente no son tantos.
7: Bueno, es muy parecido a lo que pasó con el Mundial de Clubes, cuando a River también le habían tocado Kansas, ciudades con muy larga distancia para moverse, y no hubo tanta venta. Boca jugó en Miami, y obviamente que ahí hubo mucha más demanda, ¿no? Vuelo más corto, más barato, más cerca, etcétera.
6: María Inés, ¿quién ganó en la última semana?
9: Te cuento. El ganador de la semana pasada, Club de Comedia, es Emma Muino.
6: ¿Emma Muino?
9: ¿Emanuel?
6: Un día no van a hacer la de Micho y vamos a terminar diciendo una barbaridad.
9: Emma Muino.
6: Emma Muino, ok.
9: Y para la semana que viene hay una propuesta muy linda. Por lo menos uno tiene buenos recuerdos de la película que lo inspiró. Contanos qué es lo que están...
7: Sí, bueno, tenemos la obra de teatro que es Para ir en familia, La historia sin fin, en el Teatro CPM Multiescena. La verdad es que el teatro infantil está empezando a tomar protagonismo. Hay algo que también con esto de la tecnología lo que estamos detectando es que los padres necesitan armarle planes a los chicos para sacarlos de
9: las pantallas.
7: La habitación encerrado con la pantalla.
8: Claro.
7: Y el teatro es un excelente plan porque salís, vas a pasear, visitas la ciudad, no estás con tecnología mientras estás, o con pantalla mejor dicho, más que tecnología, mientras estás dentro del lugar. Entonces el teatro infantil viene creciendo mucho, cada vez hay más propuestas y es uno de los de las subcategorías dentro de nuestras ventas de entradas de teatro que más viene creciendo, ¿no?
6: Bien, entonces La historia sin fin.
7: Bastante accesible, ¿no?
9: La historia sin fin con Atreyu, Bastian, Falcor, el dragón volador, es preciosa, la verdad.
6: Yo cuando era chico pensaba que era un perro, pero no es un dragón.
9: No, es un dragón blanco.
6: Claro.
9: Es muy lindo.
6: Sí, señora.
9: Es muy lleno de fantasía, por supuesto, pero es muy linda historia. Así que, bueno, participen.
6: Recuerden que para participar tienen que ingresar a Instagram, @ciudadanosviajeros y @atrapaloar. Siguen a las dos cuentas. Y en la cuenta de Ciudadanos Viajeros van a encontrar un posteo sobre este concurso. Ustedes escriben en ese posteo y luego una máquina va a decidir aleatoriamente quién de ustedes, mientras escriban durante la semana, obviamente, lo tienen que hacer de lunes a jueves, porque el viernes ya se hace el sorteo. Entonces, ahí ustedes van a poder participar por estas entradas para la historia sin fin. ¿Verdad, así Martín?
7: Así es. Muy bien.
6: Bueno, nos encontramos la semana que viene.
8: Fuerte abrazo, Martín.
7: Un fuerte abrazo, buen fin de semana para todos.
9: Chao. Gracias, igualmente.
6: Martín Romano, CEO de Atrápalo Argentina, pasó por Ciudadanos Viajeros.
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11: Hora 13, un minuto en todo el país. Temperatura en Buenos Aires, 14 grados, 6 décimas. Humedad, 71%. Defienden el modelo económico del gobierno. Diego Valenzuela, el senador de la provincia de Buenos Aires, sostuvo que no es fácil salir del populismo y que ve buenas señales en la economía.
12: Conozco mucho el Gran Buenos Aires y ha sido el epicentro del modelo populista, de la protección, de los planes. Cambiar eso no es automático. Hay sectores a los que les está yendo bien, otros la están peleando, pero creo que en promedio hay conciencia de que la economía es más sana, se puede, hay previsibilidad, se puede planificar un negocio. Ya no podés jugar simplemente con esconder tus quilombos y tus ineficiencias en la inflación. Bueno, obviamente es un tránsito, no es algo que sea de la noche a la mañana. Pero bueno, creo que vamos bien.
11: Internas en el PJ de cara al 2027, Andrés Larroque, ministro de Desarrollo de la provincia de Buenos Aires, se refirió a la posible candidatura de Axel Kicillof para las presidenciales.
13: El peronismo necesita orden y conducción y por supuesto que Axel le puede dar eso. Creo que él viene desarrollando, bueno, una serie de pasos, ¿no? Ahora, no solo la reelección en la provincia, sino el año pasado también lo que significó la elección de septiembre, digamos, una apuesta, una discusión también dentro del espacio, que finalmente, por supuesto, dio sus resultados, y creo que tiene la capacidad y la templanza para asumir esa responsabilidad.
11: Crisis en Bolivia. La policía y las Fuerzas Armadas bolivianas iniciaron hoy una operación conjunta para despejar las principales carreteras que desde hace 12 días permanecen bloqueadas por protestas de campesinos que exigen la renuncia del presidente Rodrigo Paz. La operación, denominada Corredor Humanitario, moviliza a unos 3.500 efectivos y tiene por objetivo conseguir que ingresen a Ciudad de la Paz ambulancias, medicinas y alimentos. Hora 13, 3 minutos. En Buenos Aires el cielo permanece mayormente nublado. Temperatura 14 grados 6 décimas. Humedad 71%.
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0: 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Y ahora, siendo la 1:05 de la tarde en la República Argentina, llega el momento en el que Manuel Sierra se pelea con alguien.
1: Ay, ay, ay. Ay, ay, ay, sí. Ay, ay, ay. Nosotros hacemos...
0: Hoy sí se va a pelear con alguien.
1: Y es probable.
0: Apa.
2: No con alguien, con alguienes.
1: Con alguienes.
2: Con muchos.
0: Ah, que vengan de a uno.
1: Nosotros hacemos un programa de turismo y lo que nos importa es que la gente pueda viajar. Pero para viajar la gente necesita determinadas condiciones. Y yo digo siempre que las condiciones las impone el Estado. El Estado es el que regula, el Estado es el que marca el camino. Por lo menos lo debería hacer. No es lo que está sucediendo en la Argentina en este momento. Y empieza a suceder que en algunas provincias se contagia esta situación. Siempre hablamos de la provincia de Salta como una provincia en la cual la actividad turística era política de Estado.
0: Sí.
1: Salta ha logrado posicionarse en el mapa turístico argentino como un lugar al que todos miraban. Uh-huh. Antiguamente, la entrada para ir al norte argentino era Tucumán. Tucumán, Salta, Jujuy, era el recorrido. Tradicional, desde hace muchísimos años. Con el tiempo... Eso se fue perdiendo, Tucumán fue degradando su presencia. ¿Y qué sucedió? Ni lerdos ni perezosos, los salteños salieron a copar la bancada. Y Salta se transformó no solo en la entrada al norte argentino, sino que aparte parecería que se compró... un pedazo de los valles de Tucumán, un pedazo de Pumamarca, todo giraba alrededor de Salta. Uh-huh. Y eso realmente era la inteligencia de los funcionarios y de los empresarios privados dirigidos por un Estado presente que marcaba el rumbo para donde quería ir Salta. Salta tiene otras... otras industrias, otras producciones, pero el turismo se había transformado en una de las más importantes. Hoy lo sigue haciendo, pero está un poco de capa caída. En el medio de eso, la ciudad de Salta tiene que... se juntan los convencionales y aprueban una reforma donde la actividad turística deja de ser importante para la ciudad. No hablamos de la provincia, hablamos de la ciudad, pero todo el mundo llega a la ciudad.
0: Claro.
1: Y en esa situación, la convención municipal aprobó que se elimine a la actividad turística como algo fundamental para la ciudad. Mm. O sea... una ciudad que sí se alimenta del turismo.
0: Sí, claro.
1: Una ciudad que llena hoteles, llena restaurantes,
0: museos.
1: Museos. Bueno, los libertarios, en este caso, los convencionales libertarios, y no es para ir en contra de los libertarios, es para mostrar una realidad. Esto es información, no es opinión. decidieron con su votación que la actividad turística desaparezca de la ciudad, desaparezca como formato de negocio, no es que no haya más. Que ahora la actividad turística en la ciudad quede librada solamente
0: a su bola,
2: a los privados.
1: A los privados.
0: Sí.
1: O sea, y si los privados deciden mañana cerrar un hotel, es problema del hotel. Si deciden no tener más alternativas turísticas como se viene dando hasta ahora de generar nuevos productos turísticos, es un problema de los privados, a la ciudad no le importa.
2: Es serio.
1: Es preocupante porque los destinos o los caminos de la ciudad, sin ninguna duda, los tiene que marcar el Estado.
0: Claro.
1: O sea, es el Estado el que pone en valor a la ciudad, es el Estado el que decide qué cosas podemos recorrer o reconocer o qué cosas no, dónde nos alojamos, dónde comemos, pero no digitando, sino poniendo pautas claras para que el empresario sepa dónde puede invertir. Uh-huh. Bueno, en este caso no se estaría dando. Y tendremos que ver si esto va a continuar así y se va a trasladar a todo el país. Porque si nosotros realmente buscamos una alternativa para un país que está cada vez con una desocupación más grande, cada vez con fábricas que cierran, cada vez donde nos hablan de la libertad de volar con compañías que solo vienen a sacar pasajeros, no vienen a traer pasajeros, porque si agarramos todas las compañías aéreas que vuelan a la Argentina y miramos cuántos pasajeros entran por esas compañías, cuántos pasajeros extranjeros entran por esas compañías y cuántos salen, nos vamos a dar cuenta de que el negocio lo hacen las compañías aéreas para llevarse pasajeros, no para traer pasajeros de afuera para acá. Entonces, cuando a mí me dicen, no, pero cayó la venta de pasajeros argentinos que viajan hacia el exterior. Sí, cayó porque la economía no permite que eso siga floreciente como estaba hace un año atrás. No es porque los pasajeros argentinos decidieron mirar hacia adentro. Entonces, nosotros tenemos que, por más que este sea un programa de turismo y donde la política del sector nos importa mucho, tenemos que ver que los asesores de Daniel Scioli tienen que mirar un poquito más hacia adentro. Dentro de un ratito vamos a intentar hablar con alguien que nos va a aclarar un poquito más qué es lo que está sucediendo en Salta. Pero tengamos en cuenta que lo que está pasando para el turismo no es bueno.
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14: Una de la tarde, 17 minutos en la República Argentina y seguimos en Ciudadanos Viajeros.
15: A ver, para algunos amigos que me escribieron preguntándome y eso qué significa, en principio significa que toda la actividad turística de la ciudad de Salta va a correr por cuenta del sector privado. Incluso la promoción, estaba mirando acá la señalética turística, los eventos con impacto económico, los planes que impulsaron que más de 100 nuevas experiencias se crearan en el sector privado, pero con la dirección del municipio. Hay, para que dimensionen un poco, 55.000 familias que pueden entrar en una situación de riesgo si esto se lleva a cabo. Entonces, yo me pregunto, ¿para dónde estamos mirando? Si la actividad turística genera trabajo, si la actividad turística genera riqueza, si la actividad turística derrama hacia abajo, ¿a dónde estamos mirando? Ese es el problema, porque no es una cuestión de que haya un pasajero más o un pasajero menos en un hotel. Es una cuestión de que ese pasajero, cuando llega, se puede tentar con cosas que no tienen que ver con el turismo, como un poncho, por ejemplo, o como una artesanía, o con vasijas de barro. Entonces, ¿para qué lado estamos mirando? Esto de dejar todo al azar para que cada, para que sobreviva el más apto. ¿Hasta dónde eso es así? El Estado, sigo insistiendo, tiene que ser el generador de esa contención que permita que el empresario pueda moverse con determinada seguridad. Vamos a hablar con Fernando García Soria, que es el
14: coordinador del ente,
15: coordinador del ente de turismo de la ciudad de Salta, exacto. Un amigo, ya estuvo acá con nosotros alguna vez, y que me permite visualizar un poco mejor qué es lo que está pasando en la ciudad de Salta. Hola, Fer, ¿cómo estás?
11: Hola, Manuel, muy buen día, ¿cómo estás? Un gusto escucharte, yo preocupado con esta noticia que tomamos conocimiento ayer a la tarde-noche, esta modificación que se está haciendo de lo que es la carta orgánica. Para la gente que por ahí no lo interpreta, la carta orgánica vendría a ser como la constitución nacional a nivel país, uh-huh, para un municipio. Es el documento de que establece las normas básicas para el desempeño de el Estado municipal, y que tomamos con mucha sorpresa ayer que se pretendía modificar de una manera casi restringiendo al mínimo las gestiones que tiene que hacer el municipio y la intervención que tiene que tener el municipio en la actividad turística. Ayer hablaba mucho yo con los referentes del sector y también con el equipo municipal, en el cual, ¿qué significaba esto? Hagamos una abstracción de la coyuntura, no es solamente algo que impacte en lo inmediato, sino que va a ser el rol y la postura que tome el municipio de la ciudad de Salta para el desarrollo del turístico a futuro. Hay que destacar que la última modificación de la Carta Orgánica Municipal data de 1988, uh-huh, o sea, mucho tiempo, en el cual realmente tenemos que generar una visión que sea proactiva para una actividad que es una de las principales actividades económicas de la ciudad, que no puede tener un rol que esté supeditado a plantear cuestiones cuando, en un criterio muy subjetivo, se lo considere una intervención pública debido a la necesidad. Hoy por hoy la dinámica del turismo es muy compleja, la interacción público-privado, lo mencionan todos los privados cuando lo hablan, esa articulación público-privada es esencial. El rol del Estado en ser un organizador del destino y un generador de condiciones no lo puede limitar solamente a ser a tener al municipio un rol netamente expectante a ver cuando el privado no lo pueda hacer. Y más en destinos, que por más que la ciudad de Salta tenga un desarrollo turístico bastante avanzado, tiene que generar algunos equilibrios para que el desarrollo sea armónico y sea sustentable, algo que hemos estado trabajando en estos últimos años respecto a lo que es la sustentabilidad, y entendiendo esa sustentabilidad no solamente desde lo ambiental, sino lo económico y lo social. Y creo que en ese aspecto, hoy por hoy quedarían desactivados, con una función muy acotada del municipio respecto al turismo, muchos programas que generan eso. Vos mencionabas algunos, el plan de competitividad que generó que más de 100 nuevas experiencias se generen en la ciudad, y que son experiencias gestionadas por los privados, uh-huh, pero que hubo un acompañamiento para que esa idea pase a ser un proyecto y ese proyecto pase a ser un producto, y por hoy el turista lo puede disfrutar. Pero a su vez también plantear programas de turismo social, como es Conociendo Mi Ciudad, que permite que los chicos de las escuelas primarias de Salta puedan tener un recorrido turístico por la ciudad y ser turistas por un día, que el turismo no esté ajeno también al visitante, a la comunidad local. Programas de desarrollo como es el programa Salta Ciudad de las Peñas, que generó estándares comunes y niveles básicos para que las peñas sigan siendo un emblema turístico de la ciudad. El turismo religioso con lo que es Caminos del Milagro, un proyecto que estamos trabajando, la implementación de sellos de calidad, que en este contexto se nota mucho más, porque el Estado, si no fuera por ese acompañamiento y esa generación de condiciones, muchos privados hoy por hoy no estarían en condiciones de invertir en apuntar a esos nichos, como por ejemplo el sello accesible, que está apuntado a personas con discapacidad. Hay muchísimas herramientas y acciones que la enumerábamos ayer con el equipo, y realmente marca, y haciendo una proyección, que sería casi nula la participación del Estado municipal en todo lo que es el desarrollo y la gestión del turismo en el destino, que los que bien estamos en la actividad sabemos la importancia que tiene el Estado, y pasa en todos los lugares del mundo. No hay lugar donde el Estado no tenga alguna intervención respecto a lo que es la gestión del recurso turístico.
15: Ahora, Fernando, yo siempre resalté la posición de Salta en relación a la actividad turística. Siempre fue política de Estado, siempre fue una mirada diferente sobre cómo tratar a la actividad turística. Estos legisladores no vivieron en Salta durante todo este tiempo, no se dieron la cuenta de la importancia de la actividad turística en la ciudad, del derrame económico que produce la cantidad de gente que va a visitar a la ciudad.
11: Sí, a ver, claramente es parte de este contexto, y es que el Estado tiene que estar apartado de las cuestiones, solamente limitarse a lo que son sus funciones básicas y dejar que el resto lo gestione el mercado. Mm. Sabemos que eso no funciona así. Una de las cosas que yo noto que es gravísimo, que no le han consultado al sector, no han hablado con los actores involucrados en esto, que es el sector privado, uh-huh, las cámaras, las instituciones y los mismos privados, en función de lo que es el rol que considera el privado que también tiene que tener el Estado. Y en Salta no hay un Estado que sea paternalista y que haga las cosas que tiene que hacer el privado. En Salta hay realmente una articulación muy fuerte desde lo público y lo privado, un trabajo conjunto y articulado, que en el cual se nota fuertemente de cómo el Estado genera las condiciones. Y nosotros en los últimos años desde el municipio veníamos poniéndonos en sintonía respecto a eso, generando en muchas instancias una gestión muy precisa y muy fuerte desde el municipio para proyectar el futuro turístico de la ciudad. Y creo que hoy por hoy esta visión que han generado los convencionales que están tratando la carta orgánica, este proyecto que se presentó desde la Libertad de Avanza y que fue el artículo que se aprobó, realmente nada, nos hace retroceder muchísimos casilleros, pone al Estado de una forma no solamente ausente, sino también indiferente con la actividad turística, y creo que eso no lo podemos hacer porque no están entendiendo la complejidad del desarrollo turístico, y que no, claro, es solamente hoteles, agencias y restaurantes, sino es todo un andamiaje productivo que se mueve a través del turismo.
14: Uh-huh. Ahora, Fernando, la consulta es, administrativamente, ¿cómo es? ¿Por qué esta convención tiene mayoría libertaria? ¿Qué es lo que generó que eso sucediera y que, en definitiva, se aprobara esta modificación?
11: Bueno, en las últimas elecciones que tuvimos en Salta, aparte de elegir, en lo que fueron las elecciones de medio término, aparte de elegir legisladores nacionales, provinciales y municipales, que son los concejales, también se hizo elección de convencionales para modificar la Carta Orgánica Municipal, y ese fue el resultado.
14: ¿Y eso por qué se decidió hacer esta modificación de la carta?
11: Porque la carta orgánica estaba desactualizada, como dice recién, era el año 1988, era su última edición, había que incorporar cosas, ayornar conceptos. Es más, el proyecto que se había trabajado desde los bloques con los que tuvimos nosotros contacto, fueron para ampliar facultades al Ejecutivo Municipal para poder gestionar de una mejor manera y de una manera más dinámica también y actualizada lo que era el turismo, y sobre todo proyectándolo hacia los próximos años.
14: O sea que hubo un error de timing en este caso, de elegir este momento en el que quizás podían ganar los libertarios para poder ampliar una carta que necesitaba sus modificaciones.
11: No lo veo yo un error de timing, o sea, son cuestiones que tienen que adecuarse, hay muchas cuestiones que tenemos que discutirla.
14: Sí.
11: Lo que creo que nosotros le exigimos, y a mi criterio debemos exigir también como se ve, que hay temas que tienen que salir de la coyuntura, hay temas que tenemos que mirarlo con una mirada realmente hacia el futuro y dejar herramientas que sean para proyectar y plantear el crecimiento turístico, en este caso puntual del turismo. Entonces, en ese aspecto es donde yo noto que hubo una falta de contacto, de conocimiento y de diálogo con el sector respecto a cómo es la postura que tiene que tener la ciudad de Salta, no solamente esta gestión, las gestiones futuras, para con lo que es el turismo, que es una de las principales actividades económicas.
14: Claro.
11: Y llevar esa postura a un involucramiento mínimo es realmente muy nocivo para la actividad y para un desarrollo armónico de una de las actividades que genera no solamente ingresos, sino empleo y una distribución de esos ingresos a mucha parte de la comunidad.
14: Y estas personas que decidieron...
16: Esta modificación,
14: sí, o desligar al municipio de lo que es el turismo, esta actividad tan importante. ¿Hay alguno de ellos que se dedique a una actividad del turismo, relacionada con el turismo?
11: No, que yo tenga conocimiento, no, pero a lo cual, a ver, el trabajo que hemos siempre planteado y propuesto, y que creo que hay muchos esquemas que... Es generar esa vinculación y esa consulta al sector. Creo que eso faltó, hablé con todos los referentes del sector y en ningún caso ellos tuvieron contacto o consulta respecto a lo que iba a ser de este artículo,
14: sí.
11: A lo cual marca lo alejado que están de la realidad y el desconocimiento que tienen al momento de generar esto, y más en esta situación que es una carta orgánica municipal que es realmente... las bases y condiciones para que un municipio, en este caso la ciudad de Salta,
14: claro,
11: pueda desarrollar lo que son las distintas actividades.
15: Pero, a ver, más allá de si tienen emprendimientos turísticos o no, lo cierto es que directa o indirectamente se benefician de la actividad turística.
14: Todos los salteños.
15: Claro, es fundamental la actividad turística para una provincia como Salta y para una ciudad como Salta.
14: Claro.
15: O sea, fundamentalmente para la ciudad. Entonces, no lo entiendo. Realmente parecería que... porque no es cuestión de libertarios o de radicales o de peronistas.
16: Son salteños que no piensan en el futuro de Salta.
15: Claro, son salteños. Pero aparte los libertarios arrancaron hace 3 años, o sea, con toda la furia. Antes eran de otros partidos. O sea... No entiendo, realmente me cuesta entender que ellos no sepan cuánto representa la actividad turística.

0: vive en Macachín, pero tiene todas sus raíces al lado de esa laguna. Si vamos a Laguna Larga, está la Colorada Chica y está al lado de Jacinto Arauz. Así que es conocer una, en Colonia San Rosario, es conocer una colonia y la historia del médico rural que atendió al lado de esa salina. Entonces ahí tenemos otro condimento importante. Vamos a Colorada Grande y Colorada Grande, donde se extrae la sal de Celusal, podemos conocer la historia de ese pueblo que surgió y ahora es la capital nacional de la sal, la sede de la Fiesta Nacional de la Sal, que se celebra en febrero, después de que termina la época de cosecha. Y lo que tenemos ahora hacia el sur, Salinas Grandes de Anzoátegui y Salitral Negro, muy cerca a la localidad de La Adela, que está ahí en el borde. Quienes viajan hacia las grutas, por ejemplo, van por la Ruta Nacional 22, pasan La Adela y pasan Río Colorado. Bueno, ahí muy cerquita de esa comarca, donde tenemos el Río Colorado, se pueden conocer estos dos, este salitral y esta salina.
1: Pero primero tienen que esquivar los cráteres que hay en la Ruta Nacional 22.
2: No, pero lo que estás diciendo me parece fantástico, porque la gente muchas veces asocia, por supuesto, como tenemos todos en la cabeza, Salinas Grandes, Salta Jujuy, pero los tenemos acá nomás.
1: ¿Sí?
2: El mismo paisaje, la
1: Bueno,
2: misma
1: eso es lo que me pasó a mí, que
2: mística, ¿no?
1: cuando y aparte que sale de
2: Empezá.
1: ahí el 40% de la sal que consumimos los argentinos, de Celusal,
0: De Dos Anclas,
1: y
0: Dos
1: de Dos
0: Anclas.
1: Anclas. O sea, no, y siempre pensamos, cuando pensamos en Salinas, pensamos en el norte
2: Normal.
1: argentino, no
2: Claro.
1: pensamos en La Pampa.
3: Y además después te hace pensar en cómo, pará, si está, a ver, tanta sal se ha usado en este tiempo, ¿cómo que no se acabó? Sigue habiendo sal, ¿cómo es? Bueno, y ahí aprendés un poco más sobre cómo
1: Sí,
3: funciona la salina.
1: por eso no es solamente, por eso son importantes los guías de sitio en este caso. Es importante por los conocimientos que tienen y por lo que te transmiten, que no es solamente el hecho de decir contemplar el paisaje,
2: No, no,
1: contemplar la
2: no, no.
1: foto. Hay un montón de cosas atrás de ese paisaje y de esa
2: Y la
1: foto.
2: historia que debes poder contar acerca de nuestros antepasados bien lejanos cuando se abrieron los saladeros en Buenos Aires y había que ir a buscar sal, por ejemplo.
0: Totalmente. Pensemos que la palabra salario viene justamente del uso de la sal y estamos hablando de la época de los romanos.
2: Exacto.
0: Si venimos a lo que es nuestro territorio, nosotros dentro de la provincia de La Pampa tenemos las llamadas rastrilladas. ¿Qué son esas rastrilladas? Son los nombres que le puso Mansilla cuando hizo esta incursión a los indios ranqueles.
3: Lucio D.
0: Pero son nuestros caminos originales de miles de años que trazaban y cuando nosotros caminamos, ¿qué hacemos? Unimos los puntos, vamos de la forma más rápida a los puntos que nos interesan. Y dentro de la provincia era llegar a refugio, llegar a espacios de comida y llegar a las salinas.
2: Claro.
0: Entonces, tenemos que hablar que dentro de la provincia esos senderos están marcados y tenemos, por ejemplo, el camino de los chilenos, que pasa muy cerca ahí de lo que es las Salinas Grandes de Hidalgo. El uso que se le da a la sal es ya antiquísimo. Estamos hablando de que los criollos, 1640, se pone como que se descubrieron las Salinas Grandes de Hidalgo. Y ya a partir de ese momento fue un vuelco para la colonia el hecho de que no había que esperar más la sal que venía en barcos, sino que era sal que se conseguía acá, dentro del territorio.
2: Y sí, porque pensemos que la única forma de conservación de los alimentos en esa época era la sal. No había heladera, no había hielo, no había otra cosa.
0: Totalmente. Entonces, en ese momento tan necesario para la curtiembre y para el tasajo, para conservar, y bueno, y es algo que también lo usamos ahora, si vamos a venir acá por La Pampa y una tabla de fiambres. Seguimos usando la sal para
3: Claro.
0: poder deshidratar y preservar esa carne y poder comer un lomito, un choricito,
2: Tal cual.
0: y sigue siendo muy necesaria.
2: Qué rico, además.
1: Mónica, se lo pregunté el otro día al secretario de Turismo en el programa que hacemos de Enlace Turístico, pero a ver, vos desde tu mirada como

0: o guía y emprendedora, si le tenés que decir a la gente cuál sería un recorrido casi ideal, porque ideal no existe, casi ideal, ¿qué le recomendarías hacer?
1: Bueno, te voy a contar algo que ya hicimos con un grupo que vino de Uruguay, que ellos también me pedían, bueno, tenemos 4 o 5 días para hacer La Pampa, ¿qué nos recomendás? El primer día hicimos Santa Rosa, conocer la ciudad, conocer la historia de esta ciudad, que cuando el territorio dejó de ser un territorio nacional y pasó a ser una provincia, empezó a cambiar su fachada y somos un ícono dentro de lo que es la arquitectura moderna. Ahí lo podemos complementar con visitar una bodega, porque está la bodega Quietud dentro de Santa Rosa, así que se puede hacer una visita con degustación. Al día siguiente nos fuimos a la estancia La Holanda, que está a 120 kilómetros de Santa Rosa. Es una estancia que nos permite conocer la historia de inmigrantes, y no hay un inmigrante cualquiera. Antonio Ortiz Echagüe, que llegó con su familia, escapando de la guerra en España, y se quedó en un espacio que se convirtió en el resto de su vida, porque después su mujer no se quiso ir de acá y seguir recorriendo el mundo, y podemos ver esas obras que se encuentran en museos de Madrid y en el mundo, lo tenemos en el corazón de nuestro Monte de Caldén. Y de la mano cálida de sus nietos, que te cuentan de primera mano y con muchísimo amor la historia de toda su familia. Y ahí nos comimos un asadazo, porque si hay algo que tiene de característico la provincia es que no te tenés que perder esos tremendos asados.
0: Según
1: y bueno, la, y lo disfrutamos.
0: Según la, la amiga Adriana Romero, la mejor carne del mundo.
2: No solo ella, son muchos los que lo dicen.
1: Coincido plenamente y tenemos muchísimos premios internacionales que así lo avalan. Bueno, al día siguiente partimos camino hacia el sur y ya íbamos buscando salir de Santa Rosa para después alojarnos en Macachín. Pero en ese camino teníamos que pasar por el icono de La Pampa. Si hay alguien que te dice, vas a ir a La Pampa, ¿conociste algo? Y sí, conoce la Reserva Parque Luro.
2: Exacto,
1: ¿sí?
2: Claro.
1: Es como nuestro caballito de batalla. Pero muy cerca hay dos localidades muy importantes, que son Ataliba Roca y Naicó. Estas localidades lo que nos permiten, junto con Parque Luro, es conocer esa historia que surge, tenemos esta historia previa, ¿no?, de pueblos originarios, pero cuando pasa esta conquista, el gobierno nacional en 1872 incursiona, 1878 incursiona sobre estos territorios, sí, y se hace la repartición de todas estas tierras, eso le queda a Ataliba Roca. Surge luego la localidad de Ataliba Roca, que hoy por hoy es sede de empresas, de fábricas muy interesantes para conocer, y hay un almacén de Ramos Generales que sigue vigente, ¿sí?, que hoy funciona como una despensa, pero toda su estructura está armada como hace 100 años atrás.
0: Perdóname, entonces, dame 2 segunditos, que tengo una tanda que debo.
2: Terminamos el recorrido.
0: Y terminamos el recorrido.
3: Eso, eso.
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14: 1:58 en la República Argentina, seguimos en Ciudadanos Viajeros y seguimos con Mónica Salvador, que es guía de turismo y además que tiene su emprendimiento Descubrí la Pampa, que nos está contando toda la historia. Y de hecho tenemos aquí a Adriana desde Temperley, que dice: hola Ciudadanos Viajeros, qué buena información sobre la provincia de La Pampa, gracias, saludos a todo el equipo. Así que gracias Adriana. Bueno, viste Mónica, acá los oyentes están agradeciendo toda esta información.
0: Terminemos el recorrido, Mónica.
14: Eso.
1: Perfecto, bueno, estábamos en Atalibá Roca, entonces después vamos a conocer Naicó, que fue la estación de ferrocarril donde se dio ingreso a todo lo que llevó para formar la Reserva Parque Luro, el castillo de Parque Luro, le decimos nosotros acá. Así que ese día se complementó con folclore y con destrezas gauchas. Así que ese fue el tercer día. Al día siguiente, ya alojados en la localidad de Macachín, el Hotel Euskal Cartasuna, Hotel de Vascos, partimos en una hora y media de viaje y llegamos a la colonia Menonita. Así que ahí tuvimos una experiencia de primera mano con un intercambio cultural súper rico que permite la provincia desde hace ya más de 20 años. Es uno de los atractivos, también otro de los íconos dentro de la provincia, porque estando en FIT la gente se acerca y pregunta y sabe que los menonitas están dentro de La Pampa. Así que yo te diría que si tenés 4 días, esa sería como mi propuesta.
14: Excelente.
0: Pensar que,
2: perfecto,
0: insisto, ¿no? La gente cree que se pasa por ahí. Y nos dijo 4 días... Pero si quisieran, tienen para hacer otros 4 días y otros, sí, claro, 4 días. O sea, tienen muchísimas cosas.
2: Para la próxima nos preparás otro recorrido que no sea ese y vamos al Río Colorado, nos vamos a las Salinas, nos vamos al Cerro. Bueno,
1: vamos al oeste.
2: Exacto.
14: Vamos al oeste, perfecto.
2: General Pico. Bueno, tenemos un montón.
14: Fenómeno. Mucho.
0: Mónica.
14: Gracias, Mónica.
0: Te veo pronto en Buenos Aires.
1: Gracias.
0: Fuerte abrazo.
1: Abrazo grande.
14: Mónica Salvador entonces pasó por Ciudadanos Viajeros y nosotros también.
0: Que ya nos tenemos que ir corriendo.
14: Sí, señor.
0: Muchas gracias, María Inés Martínez.
2: Por favor, señor Sierra.
0: Muchas gracias a Marina Molinari y a Federico Daneman en la producción, a Nahuel Dalino en la operación técnica, a Rocío Lastre en la operación de streaming, Lucía Sierra en las redes, Gabriel Hola y Sola en, sí, el, señor, informativo, Y a usted, Moreira.
14: Muchas gracias, Manuel Sierra.
0: Y como todos los sábados, todo concluye al fin.
14: Nada puede escapar.
2: Todo tiene un final.
0: Todo termina. Señoras y señores, muchísimas gracias por acompañarnos. Los esperamos el próximo sábado a las 2 de la tarde por acá, Radio Splendid. ¡Chau!
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0: ¿Cómo les va? Aquí estamos. Nadie sabe nada hasta las 4 de la tarde. 2, casi 5, 15 grados. Nublado el día aquí en la Ciudad de Buenos Aires. Aquí estamos con el doctor Norte, aquí estamos con Julián Echeves. Ya los vamos a saludar. Andan bien ustedes.
1: ¿Cómo les va?
0: Los veo bien.
1: Buenas tardes.
0: ¿Qué dice, doctor? ¿Bien?
2: Bien.
0: Bien.
1: Che, el doctor está un poquito tostado, ¿no? Hoy.
0: ¿Tostado?
1: ¿Anduvo por la plaza?
0: ¿Qué? No sé qué está diciendo.
2: Ya arrancó el programa este porque tengo,
0: no arrancó,
2: que, tengo
0: no
2: que conducir. Bueno, avíseme cuando arranque, así conduzco.
0: La verdad que pasaron varias cosas esta semana con respecto al fútbol, ¿no? Obviamente que este tema de la guardia harta que se viene mencionando en el fútbol argentino y en River Plate en las últimas horas es uno de los temas. Por cuestiones que han ocurrido en las últimas horas, siempre tiene que ver con lo mismo, ¿no? Con los clubes del poder. Históricamente en la Argentina siempre hubo 5 clubes grandes y después obviamente el resto que va acompañando y que va teniendo protagonismo en el fútbol argentino. Acá hay una idea que se tiene de algunos dirigentes de que los grandes beneficiados de la historia del fútbol argentino siempre son River y Boca. Yo no creo eso. Yo creo que hoy el fútbol argentino está manejado por los clubes chicos. Son los que le aportan los votos a Tapia para ser presidente de la AFA. Y hoy está más que claro esto, ¿no? Esto lamentablemente pasa. Lamentablemente pasa, y esto lo venimos viendo hace varios campeonatos. Varios campeonatos. El modelo de disputa de los campeonatos otorga la posibilidad para que cualquier equipo del fútbol argentino sea campeón, como sea. Eso le baja el nivel futbolístico. Estoy hablando del nivel futbolístico al fútbol argentino, y por eso el fútbol argentino dejó de ser una de las ligas más importantes del mundo, y eso no está en discusión, lamentablemente, por más que algunos que defienden a rajatabla la asociación del fútbol argentino digan que la liga argentina es la mejor del mundo. Está claro que no lo es, pero bueno, hay un discurso, un relato diciendo, bueno, la liga de los campeones del mundo, la liga de los campeones del mundo es un desastre. La liga de los campeones del mundo la hicieron mierda hace rato. Y por eso se ve el fútbol que se ve, y por eso se ve los campeonatos que se ven con 30 clubes, con casi 40 clubes en segunda división, y por eso es un drama el descenso, y por eso hay jugadores de un nivel en su mayoría, iba a decir mediocre, no es mediocre, pero es medio pelo. Y lo único que le quedó al fútbol argentino es la historia, la pasión de los hinchas. Y no mucho más. La historia del fútbol argentino, maravillosa historia del fútbol argentino, y la gran pasión que tiene el hincha argentino por defender los colores de su club. Eso es lo que le ha quedado. Después está el fútbol. Y después las cuestiones que pasan en el fútbol argentino durante los 7 días de la semana. Había una vieja frase que decía un periodista, Dante Panzeri. Decía, el fútbol se juega de lunes a viernes y el fin de semana es para los giles. Esto lo decía Panzeri en los 60. Eso se agudizó terriblemente. Y hoy está todo el mundo pensando en cómo lo van a perjudicar. ¿Cómo lo van a perjudicar? ¿En qué momento te van a perjudicar? Y hoy los hinchas del fútbol argentino, lo primero, antes que preguntar cómo forma tu equipo, es quién va a ser el árbitro del partido. Increíble. Está todo el mundo esperando quién va a ser el árbitro. ¿Quién va a ser el árbitro? Que es sinónimo de, che, ¿me van a perjudicar este fin de semana? Eso se ha logrado en el fútbol argentino, lamentablemente. Y ahí tenés a los equipos del poder, donde obviamente son beneficiados en su gran mayoría. Y los equipos del poder no son los equipos grandes. No, no, hoy no son los beneficiados. River no es un equipo beneficiado por el poder porque está en una situación de enfrentamiento. Ponele. Porque tampoco River se enfrenta directamente. Se puede enfrentar a través de comunicados o alguna cosa que diga. Lo vamos a escuchar a Di Carlo, que habló ayer o antes de ayer con Hernán Castillo. o Milito cuando sale a hablar después del partido de Rosario Central y Racing, que salió a hablar después del partido de Rosario Central y Racing. Todos sabíamos lo que pensaba Milito previo a esto. Que no le gusta el campeonato, que no le gusta cómo se maneja la Asociación del Fútbol Argentino. Y el único que había hablado era Verón. Y Fassi en su momento. Pero a Fassi lo hicieron arrodillar pensando que Talleres de Córdoba se iba al descenso. Y hoy Fassi tiene que tener una relación de amor con la Asociación del Fútbol Argentino. Hoy los beneficiados son otros. Y Di María se hace cargo de una situación en donde... Pero Di María no tiene nada que ver en esto. Él asume una responsabilidad que no le compete en esto. Acá la relación excede a Di María. Y él cuando dice, ¿para qué quieren que vengan los campeones del mundo? Bueno, no, obviamente en el fútbol argentino necesitamos figuras, necesitamos ídolos, necesitamos grandes jugadores. Pero acá hay una relación que excede a Di María. Acá hay una relación de poder. Y me parece que eso también está influyendo en cómo se van definiendo los campeonatos en la Argentina. Y ustedes me dirán, che, pero Estudiantes de La Plata, que siempre se enfrentó al poder de la AFA, salió campeón. Sí, salió campeón. Estudiantes de La Plata, que ingresó en aquel playoff para favorecer a Barraca Central. Si no, no hubiera ingresado al campeonato de definición que tuvo el fútbol argentino y que tuvo Estudiantes de La Plata como campeón. Y todo el mundo tiene la guardia alta. River lo dice. Hay que tener la guardia. ¿Lo tenés a Di Carlo ahí? River dice, hay que tener la guardia alta. Esto dijo Di Carlo, a ver.
3: No, hay que estar como estamos. Con la guardia alta, hay que estar atento. Esto, para ser honesto, Hernán, es un bloque. Todos nosotros, toda la familia de River somos un bloque. Y más en momentos decisivos, siempre ha sido así. Jugadores, cuerpo técnico, dirigente y los 15 millones de hinchas que River tiene, ¿no? Acá va a haber 15 millones de personas atentas, mirando, con la guardia alta, 85.000 en la cancha, con la guardia alta, y 15 millones en toda la Argentina, que te miran todos los días lo que pasa, como todo, con mucha atención. Así que nada, esperemos que salga todo bien, porque va a ser lo mejor para todos.
0: Esto dice Di Carlo, que habló finalmente, después de mucho tiempo. A mí me gusta que el presidente de River hable, pero el presidente es el representante de los socios de River. Y nosotros venimos pidiendo hace mucho tiempo que Di Carlo se manifieste. Después uno puede estar de acuerdo o no estar de acuerdo, no importa. El presidente de River es una persona muy importante en el fútbol argentino, muy importante. Llámese como se llame. En este caso, es el que ganó las elecciones en River y es el presidente de River Plate. Y tiene que salir a decir lo que piensan muchos socios de River. Porque es la voz de los socios de River Plate y de los hinchas de River Plate. Pero fue votado por los socios, es la representación del socio, pero también es de los hinchas. Y tiene que salir a decir esto porque muchos socios, después de haber visto el partido de Central y Racing, y después de haber visto todo lo que pasó con Rosario Central, muchas veces en los últimos tiempos, tiene que salir a decir, che, ojo, no queremos que nos pase lo mismo que con Racing. Lo tiene que salir a decir, porque el fútbol argentino es así, lo tiene, inevitablemente lo tiene que salir a decir. No queda otra. No se puede quedar callado. Y lo dice antes. Repito lo que dije en la semana. A mí no me gustó que Milito haya hablado después. Milito tenía que haber hablado mucho tiempo antes. Mucho tiempo antes. No sabemos por qué Milito no habló antes de la eliminación de Racing. Él dice que se sintió robado. Que el fútbol argentino está roto. Obvio que está roto el fútbol argentino. No es un descubrimiento de Diego Milito, esto se viene diciendo hace mucho tiempo. Pero él habla después de lo que pasó. En representación también de los socios de Racing. Pero acá Milito tiene que salir a decir otras cosas. Es cierto, esto lo habló en caliente después del partido. Ahora, ¿qué hace Racing? ¿Qué hace Milito a partir de ahora? ¿Cómo funciona esto en la práctica? Che, el campeonato está roto. Nos tenemos que juntar, los dirigentes, lo esto, lo otro. ¿Cómo funciona en la práctica eso? ¿Vas a ir a votar en contra de lo que... en el próximo campeonato? El fútbol argentino está roto. ¿Vas a ir a plantear en la AFA? Che, ¿queremos un campeonato de 20? ¿Esto Racing lo va a hacer? River va a ir a la AFA y va a decir, queremos un campeonato de 20. Estudiantes de La Plata, va a ir a... No lo hacen tampoco. Levantan la mano. Entonces, este juego de algunos dirigentes de salir a hablar y decir esto, después, obvio, está bien que hablen. Ahora, eso tienen que llevarlo a la práctica de alguna manera. Porque es la representación de la gran cantidad de hinchas que tiene el fútbol argentino. Si vos salís a la calle y le preguntás a 20, 100, 1000 hinchas, la gran mayoría te va a decir, che, así el campeonato no puede seguir. Tiene que ser un campeonato serio, un campeonato normal. No me alcanza con que sea apasionante. Claro, los playoffs son apasionantes. Juegan dos equipos, uno se queda afuera. Es apasionante. Y sí, obvio. Pero no pasa solamente porque sea apasionante. El campeonato tiene que ser serio. El campeonato tiene que ser coherente. El campeonato tiene que ser de nivel. Tiene que tener una estabilidad. La Liga Argentina perdió credibilidad. Y eso es lo que manifiestan dirigentes ante los medios. Y seguramente lo dirán en reuniones privadas. Ahora, en la AFA se tienen que plantar. ¿Cuál es el problema de plantarse en la AFA? ¿Qué pasa en la AFA si no se plantan? ¿Por qué todas las reuniones de comisión directiva, de comité ejecutivo, terminan siendo 40-0? ¿Qué pasa? ¿Pasa algo raro? ¿Qué pasa? ¿Le van a poner un árbitro en contra? ¿Qué pasa? ¿Lo van a mandar al descenso? ¿No sería muy burdo? Puede pasar, no digo que no. Pero si acá se planta River, se planta Racing, se planta Estudiantes, plantarse no es renunciar, ni decir este es corrupto. Plantarse es decir, che, nosotros, los socios de mi club, creen que este campeonato no va más. Que hay que hacer un campeonato de 20. Que tiene que haber mejores arbitrajes. Para elevar el nivel del fútbol argentino. Si no, vamos a seguir perdiendo con los brasileros. Los brasileros tienen un campeonato lógico, normal, con mil problemas, obviamente. Después te dicen, no, en España sale campeón el Madrid y el Barcelona. Bueno, son los mejores. Acá preferimos que sea un campeonato apasionante a que el campeón sea el mejor. ¿Qué preferimos? ¿Que salga campeón cualquiera porque sí, porque tuvo una buena tarde o ganar por penales? ¿O que el campeón sea el mejor del fútbol argentino? Y que todo el mundo digan, che, mirá, este equipo ganó después de 38 fechas, jugó de local y de visitante contra el mismo rival y es el mejor del fútbol argentino. Yo quiero eso. Para mi liga, para mi país. Quiero que el campeón sea el mejor. No quiero que me digan, no, es apasionante, no, hacemos un montón de torneos para que todo el mundo sea feliz y haya un montón de campeones. A mí no me cambia eso. Porque es pan para hoy, hambre para mañana. La Liga Argentina es el pan nuestro de cada día. Y hay que respetarla. Y los primeros que no respetan a la Liga Argentina son los dirigentes que votan este campeonato horrible. Y no respetan el mandato de los socios de su club. No lo respetan. Los socios del club quieren otro tipo de campeonato. Hay que elevar el nivel. Para elevar el nivel necesitas menos equipos en primera división. Esto decía Milito después del partido de Racing y Central.
4: Más allá de, obviamente, la tristeza de haber quedado eliminado y de la manera, quiero felicitar expresamente a todos los jugadores y al cuerpo técnico que han hecho realmente un gran partido. Han representado el escudo y la camiseta como Racing quiere y estoy realmente orgulloso, se lo dije a ellos. Pero bueno, muchachos, creo que hay que empezar a decir las cosas porque sabía cuando me involucré en este rol que iba a ser difícil, que tal vez se me iba a mirar un poco de costado porque vengo del fútbol, soy un tipo del fútbol y realmente estoy cansado, ¿no? También como mucha gente, creo que es el momento de reflexionar. Hoy nos sentimos una vez más robados porque creo que todos lo vieron. Terminar un partido de la manera que se terminó realmente nos deja no solamente triste, sino con ese enojo de decir hasta cuándo, ¿no? Porque uno viene con toda la ilusión y pensamos que esto puede cambiar y bueno, y siguen pasando los partidos y hoy ha sido un nuevo partido vergonzoso desde todo punto de vista, creo que todos lo han visto. y me duele porque no solo están los jugadores, el cuerpo técnico, hay mucha gente detrás de todos ellos, hay familias. Y terminar de esta manera realmente me duele. Por eso apelo a dejar una reflexión para todo nuestro fútbol. Creo que el fútbol argentino está roto. Creo que no va para más. Creo que hay que hacer algo. Creo que hoy todos, dirigentes, jugadores, hinchas, tenemos que reflexionar. Tenemos que reflexionar y hoy estoy acá para decir, estoy a plena disposición para poder empezar a reconstruir de una vez por todas nuestro fútbol argentino. Así que, bueno, muchas gracias y buenas noches a todos.
0: Bueno, Milito, después del partido de la eliminación de Racing con Central, yo estoy de acuerdo con lo que dice Milito. Repito, esto hay que ponerlo en práctica. Y no hay ningún lugar distinto a la Asociación del Fútbol Argentino o la Liga Profesional donde se juntan los dirigentes. Ahí es donde hay que plantearlo. Está bien que lo plantee, pero después hay que llevarlo a la práctica. Y hay que hacer política, muchachos. Hay que hacer política. Hay que charlar, negociar, plantear, poner ideas sobre la mesa y hacer una liga como corresponde. Yo no creo, hay muchos que te dicen, no, bueno, la Copa Libertadores y los Mundiales se define así, en playoff. No, pero no podemos comparar una liga a un Mundial. No podemos comparar una liga a una Copa Internacional. Son dos cosas absolutamente distintas. Para los playoffs ya tenemos la Copa Argentina. La liga, en este caso la Liga Argentina, es el campeonato donde juegan los, supuestamente, los mejores clubes de cada país. Para mí son muchos, pero es donde tendrían que jugarlos. Y tiene, para ser el mejor tenés que jugar todos contra todos. Así se juegan las mejores ligas del mundo. Mirá, ni siquiera la Liga Mexicana, tan petardeada por nosotros los argentinos, decimos, la Liga Mexicana no existe. Hasta la Liga Mexicana juegan todos contra todos y después hay un playoff. Acá ni siquiera jugás contra todos. No ida y vuelta, contra todos. Te vas al descenso y no jugaste, seguramente no jugaste contra equipos con los cuales te enfrentás. Mirá lo horrorosa que es el fútbol argentino, que no, está hecho para eso. No comparen la Copa Libertadores como hace Tapia. La Copa Libertadores es una copa internacional, que hay que jugarla rápido y hay que jugar por grupos, porque obviamente no se puede jugar todos los fines de semana. La base de una federación es la liga. Esa es la base. Y ahí juegan los clubes de primera división. Juegan todos contra todos, ida y vuelta. Esa es la base. Después jugás la Copa Argentina. Y después los mejores de esa liga van a jugar las Copas Internacionales, que ya son un montón, ¿no? La Copa Libertadores, antes jugaban los campeones. Después empezaron a jugar más y más, y cada vez son más. Y ya la Copa Libertadores ya no la juegan solo los campeones. Es otra discusión que habría que tener, pero no importa. Vayamos a lo nuestro. Yo no, a mí no me gusta que comparen una liga con una Copa Libertadores o un Mundial. El Mundial se juega cada 4 años en un mes. Obviamente no podés jugar todos contra todos en un mes. Tendrías que jugar todo un año el Mundial. Y siempre se ha discutido, che, ¿esta selección es la mejor o no? Bueno, le tocó, siempre se dice, ¿contra quién quieres jugar en el Mundial? No importa si jugás contra el mejor o no el mejor, acá lo importante es salir campeón del mundo. Obviamente, a veces no te enfrentás con los mejores. Ha habido selecciones que no se enfrentaron con los mejores equipos del mundo. Pero salió campeón del mundo. Listo, se festeja. Ya está, tenés la estrella, buenas noches. La liga es otra cosa. La liga va bajando de nivel en la Argentina cada vez más. Y ya hay ligas que vos decías, pero ¿cómo me supera esta liga? El Brasileirão hace 20 años estaba por debajo del fútbol argentino. Y hoy miramos el Brasileirão como una liga muy potente. Esa liga tan potente, hoy, es la mejor de América. Y va al Mundial de Clubes, los representantes del Mundial de Clubes del fútbol brasilero, y tienen buenas actuaciones. Y Argentina lleva a River y a Boca y hacen un papelón. Esa es la Liga Argentina. Boca no le pudo ganar a un equipo amateur. Boca Juniors no le pudo ganar a un equipo amateur. Y no es en detrimento de Boca, tiene que ver con un todo. Vas, te presentás, che, somos la Liga Argentina, tenemos dos representantes, River y Boca, y te va como el culo. Esa responsabilidad de los dirigentes es una responsabilidad de la Asociación del Fútbol Argentino. Presentar supuestamente a los mejores equipos que han sumado más puntos en la Copa Libertadores. Y vas a un fracaso. Y si no mejoramos, yo no sé cuántos equipos argentinos van a ir al Mundial de Clubes dentro de 2 o 3 años. Entonces hay que tener cuidado, hay que defender nuestra liga. Los primeros que tienen que defenderla son los dirigentes. Ya los hinchas hacen un montón, llenan las canchas, están siempre con sus equipos, insultan, putean, obviamente, porque esto es pasión. Pero son los primeros que defienden a su club. A mí me gustaría que los dirigentes también defiendan a su club, defendiendo una liga mejor. Hoy empiezan las semifinales del fútbol argentino. Hoy juega River con Rosario Central. River está pensando en la guardia alta. River mejoró mucho en el último partido. Creo que fue el mejor partido de la era Coudet, claramente. Claramente fue el mejor partido. Porque tuvo intención, tuvo intensidad. Fue protagonista. Algunos te dirán, bueno, pero le ganó Gimnasia. Sí, pero Gimnasia venía de ganar 7 partidos seguidos. Y no se vio a ese equipo que había ganado 7 partidos seguidos frente a River. Entonces también hay que decirlo. Y hubo jugadores que jugaron mejor de lo que lo venían haciendo. Yo me quedo con el caso Colidio. Entonces, River ha ido logrando esos resultados importantes que lo han llevado a esta eventualidad de llegar a la semifinal de un campeonato. Y ha logrado, con esta regla de juego, estar entre los 4 mejores. Bienvenido. Lo que le falta a River todavía es brillo. Lo va a tener cuando tenga mejores jugadores. Por eso yo siempre digo que el libro de pases en el fútbol argentino para River es como obtener un campeonato más. Y el libro de pases, no hablo solamente de los jugadores que lleguen, que obviamente es muy importante, sino también los jugadores que salgan. Y darle la responsabilidad también a algunos chicos que están empezando a hacer sus primeras armas en el plantel profesional para que sigan avanzando. Hay chicos que juegan muy bien y hay chicos que van a seguir estando. Y hay chicos que no, que los tenés que borrar rápidamente. El primero, Kendrick Páez. Y no por una cuestión futbolística. Si vas a pudrir la manzana, al primero que tenés que echar es al que pudre la manzana. Así que lo primero que tenés que hacer, Kendrick, es agradecer a la gente que te alentó y los dirigentes lo primero que tienen que hacer es también agradecerle. Pero no da para más. Porque River tiene que defender a los chicos que vienen de abajo. Bueno, veremos qué pasa con estas semifinales, con el partido de River y Central hoy. Muy lindo partido. Espero que lo extra futbolístico no dañe los 90 minutos. Y mañana Argentino Junior con Belgrano. Otro partido raro también. 2:28, arrancamos el programa.

0: 2:29, aquí estamos. Juliana Echevez, bienvenida.
1: ¿Cómo le va?
0: ¿Cómo le está bien usted?
1: Yo estoy fantástica, fantástica.
0: ¿Va a venir seguido?
1: Sí, usted sabe que, a ver, cuando hay algún feriadito.
0: Ah, feriadito.
1: Cuando
0: perfecto,
1: hay un feriadito, yo me lo tomo.
0: Feriadito. Ah,
1: Branda,
0: está muy bien, está muy bien.
1: Me voy.
0: Está bien, perfecto.
1: Me voy a pasear un poco, a vivir la vida.
0: Ah, muy bien,
1: pero,
0: muy
1: ojo,
0: bien.
1: Pero ojo, para mí estar acá también es vivir la vida, ¿eh?
0: Bueno, perfecto, me alegro.
1: Me encanta estar acá.
0: Bueno.
1: Pero si se presenta un 25 de mayo, un sí. primero de mayo.
0: ¿Usted no le gusta comer, qué sé yo, con qué se come los 25 de mayo?
1: Locro.
0: El locro sí. en Buenos Aires, ¿no sería algo atractivo? ¿No? ¿Usted se tiene que ir lejos?
1: No. Yo puedo comer el locro acá, sí. en un bodegón. Qué lindo los bodegones de Buenos Aires.
0: Ajá.
1: Ay, cómo me gusta.
0: Claro.
1: El pingüino.
0: El pingüino. Enseguida va el alcohol, perfecto. Está el doctor Matías Norte, 128-018, 127-018 la matrícula, dije bien.
2: Dios mío, ¿quién me trajo acá? Buenas tardes.
0: ¿Qué dice?
2: Sí, arrancamos con el programa, arrancamos con Nadie Sabe Nada, por supuesto. Estoy conduciendo, por favor.
0: Ya,
2: cuando lo presente, usted avanza. En esta tarde hermosa, no tanto porque no hay sol, pero son 14:30. Bueno, estamos acá con Julián Echevez, estamos con un gran invitado que le voy a hacer algunas preguntas ahora que va algo de fútbol sabe, que es el señor Leonardo Uranga. ¿Cómo le va, Leonardo Uranga?
0: Bien, le quiero agradecer a la gente que está mirando el programa por YouTube, a la gente que está escribiendo, a Luis Alberto Castro, a Nor Ponce, a Patricia Resnikoff, a Manu Verón, a Eliana Versa, a quién más, a Gustavo Armas, a Silvia Geneise, a Víctor Hernández, a Luciano, a Edgardo Hernández, ¿quién más? A ver, perdóneme que le quiero agradecer ahora porque después arranca el programa.
2: Yo tengo mis agradecimientos también, si usted me lo permite.
0: A Pablo, MK, espéreme, a ver. Bueno, mucha gente que está, que bueno, algunos están de acuerdo, otros no. Sí, sigue, usted siga.
2: No, usted está ahí sometido a YouTube.
0: No estoy sometido, estoy agradeciéndole a la gente.
2: Bueno,
0: a usted no le importa la gente, ya sé cómo es usted.
2: Usted tiene un programa con la gente de YouTube. Bueno, yo tengo mi programa, que es Nadie Sabe Nada, acá en Radio Espléndida, M990, por supuesto. Quiero agradecer a toda la gente que nos apoya, que nos sigue.
0: Vamos, Diego Torres, es hoy, ¿eh?
2: Aquellos que quieran llamar, pueden comunicarse al 11-38-28-0990.
0: Sí, qué bien lo dice.
2: Y dar su... Y claro, por supuesto, nací para esto, dar su opinión. Quiero agradecer a...
0: ¿A quién quiero agradecer?
2: A Verónica Gianmarino, por el que me viste con la corbata, una corbata...
0: ¿Qué era? ¿Solo corbata?
2: Sí, por supuesto. Y a Andrea Juárez Panone con la camisa, por supuesto que es todo pretaporte,
0: ¿Pretaporte?
2: Impactante.
0: ¡Vamos, Soto! Sí.
2: Siga con YouTube.
0: ¡Vamos, Adrián de Quilmes!
2: Yo tengo muchas preguntas.
0: ¿A ver qué?
2: Allá que lo tengo usted acá como invitado, especialista en fútbol. Estoy preocupado por la... esto no me ha dejado dormir durante toda la semana. Estoy preocupado por la selección argentina. No sé cómo forma. Hay un silencio absoluto.
0: Pero falta un mes, doctor.
2: Un silencio absoluto de Scaloni. Yo todavía no sé si Messi va a ir al Mundial. Messi no ha manifestado.
0: Pero está en la prelista de 55 meses.
2: Messi no ha manifestado su intención de ir al Mundial. No sé qué va a suceder.
0: Sí.
2: Entonces me pregunto, ¿no? En base a esta... lista de 55 convocados de Scaloni, digo,
0: sí. ¿Usted habla de fútbol?
2: ¿Cómo es el sistema? Le voy a preguntar a usted.
0: A mí.
2: Porque le voy a preguntar a usted porque usted es el invitado, el que sabe de fútbol. ¿Cómo es el sistema para figurar en la lista de los 55 convocados de Scaloni cuando solo se llevan 26? ¿Se paga para figurar en esa lista?
0: ¿Pero cómo se va a pagar,
2: doctor? Yo pregunto porque...
0: ¿Pero qué te pensás que
2: son, pero son preguntas que uno se hace al desconocimiento, ¿no? De ser médico y conductor de este programa.
0: No es una pregunta, es una acusación.
2: No, es una pregunta, porque no sé cómo es el sistema. ¿Usted sabe cómo se opera?
3: Más o menos.
0: Yo no sé cómo se opera.
2: Entonces, cuando usted no sabe cómo se opera,
0: siempre cuando me opera,
2: usted le pregunta, va al médico y le pregunta, ¿cómo es la cirugía? Bueno, yo hago la misma pregunta al especialista.
0: Yo no le pregunto
2: ¿por qué?
0: Al
2: porque
0: médico cómo me opera.
2: Yo pensando un poco, ¿no? Que si figura, porque a mí me gustaría que figure mi nombre en esa lista de 55 convocados, porque automáticamente aumentaría mi cotización
0: en
2: el mercado.
0: ¿Cómo lo va a poner usted que no juega al fútbol, doctor?
2: Y el Hospital Zubizarreta me compraría como cirujano. Entonces, me pregunto lo mismo. ¿Hay alguna especie, algún vericueto?
0: No, ningún vericueto. Tenés que jugar bien a la pelota y te llaman.
2: Ajá.
0: Fácil. Ajá.
1: Pero el doctor no juega la película.
0: Y bueno, claro. Bueno, sí.
2: De... No, sí, por supuesto.
1: ¿Por qué no quiere estar en otra lista,
2: doctor? ¿Usted opera? Perdóneme. ¿Usted opera?
1: Mire,
2: ¿usted va a quirófano a operar?
1: No.
2: No, perfecto. No. Entonces usted no puede opinar de cirugía. Yo juego al fútbol, sí. Puedo opinar de fútbol.
1: No. Pero no quiere estar en otra lista. ¿Por qué la del fútbol, doc?
2: Bueno, uno siempre quiso jugar, ¿no? En la primera de Boca... Yo siempre quise... Lo que pasa es que el Navarro Montoya era irreemplazable. Claro. Siempre el loco Gatti, irreemplazable. Sí. Bueno, después lo reemplazó Navarro Montoya.
0: Sí,
2: pero bueno.
0: Nadie es irreemplazable, doctor. Entonces, usted como médico debiera saber lo que
2: hay
0: nadie es irreemplazable.
2: ¿Hay que reemplazar a Scaloni, entonces?
0: No.
2: Yo no sé nada de la selección.
0: Va a dirigir el Mundial. ¿Cómo lo van a reemplazar ahora?
2: ¿Cómo va a jugar la selección? Yo quiero saber cómo va a jugar. Es muy difícil, ¿eh? ¿Cómo va a jugar la selección? ¿Cómo jugó con Mauritania? Que había que... no había que ir al contacto porque por ahí los jugadores se mordían los brazos, pero tenían hambre esos muchachos.
0: ¿Quién tenía hambre?
2: Y todos esos equipos de fútbol que agradecen que jueguen contra Argentina para ganar un sueldo, el pan, diciendo, y llevar el pan a sus hijos.
0: Está diciendo cualquier cosa, doctor. Perdóneme, pero está haciendo...
2: ¿Messi va a jugar el Mundial? Es la pregunta que nos hacemos todos.
0: ¿Pero alguien tiene alguna duda?
2: El argentino promedio se está preguntando, ¿hoy amanece...? Se lava los dientes, bien por ello, hay que lavarse los dientes muchas veces por día, después hablamos del tema.
0: También.
2: Y se pregunta, mientras se lava los dientes, ¿Messi va a jugar el Mundial?
1: Hombre, sí, paradito en el campo va a estar.
0: Sí, va a estar.
2: ¿Quién lo dice eso? ¿El fabricante de figuritas? ¿Porque lo puso en una figurita?
0: No, está en la prelista de Scaloni. ¿Usted lo vio la prelista?
2: Yo vi la prelista, pero de esos 55 van a ir 26. ¿Y si Messi queda afuera?
0: No va a quedar afuera.
1: ¿Usted cree que Scaloni dejaría afuera a Messi?
2: Yo no lo sé. No, la pregunta es...
1: Lo matan a Scaloni.
2: ¿Messi va a querer ir? ¿Cuál es la condición que está pidiendo Messi para ir al Mundial? ¿Que lo saquen al Dibu? ¿Qué? ¿Porque se lleva mal con el equipo?
0: ¿Pero qué tiene que ver eso?
1: Pero yo armé un quilombo.
2: No, no sé.
0: ¿Te das cuenta que a vos te gusta más...
1: Me gusta el bardo.
0: ...el periodismo...
2: ¿Quién manda la selección, Scaloni o De Paul y sus amigos?
3: Soy muy de...
2: No sé. Son preguntas que me hago como un argentino promedio. Médico, por supuesto.
0: Pero un argentino... Usted es un argentino mal pensado.
2: ¿Cómo es eso de mal pensado?
0: Mal pensado, porque usted no mira la cuestión positiva, mira lo negativo, solamente habló de cosas negativas, no habló de nada positivo.
2: Hoy le voy a hablar qué siente aquel jugador que no ha sido elegido, que no ha sido convocado para la selección argentina, y le voy a explicar muy bien los efectos en la salud.
1: No.
2: Que es no pertenecer. Cuando no perteneces, no perteneces a la selección,
0: sí.
2: No te eligen.
0: Sí.
2: Hay efectos en la salud, ojo.
0: Dios mío. ¿Te das cuenta vos las cosas que decís?
2: Sí,
0: Julián Echeves, ¿qué tiene para hoy?
1: Yo hoy les traigo juguetes para adultos. Oh, les traigo incendios forestales, cómo reemplazar la harina, sí, y además la abuela viral.
0: ¿La abuela viral?
1: Sí, la abuela viral.

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0: Tenemos a nuestro astrólogo de cabecera, el señor Giorgio Armas. ¿Qué dice, Giorgio? ¿Cómo le va?
1: Leo, querido, ¿cómo va todo? Abrazo para todos.
0: ¿Por dónde anda? ¿Por dónde anda?
1: Acá, en una avenida del norte del Perú. Pero bien, sí,
0: sigue en el norte peruano, impresionante. Se fue largo.
1: Son vacaciones. Bueno, al final de cuentas dejamos temprano el torneo, ¿no?
0: Bueno, se retiraron rápidamente. La verdad que se retiraron solos, ¿no?
1: Claro, obviamente, sí. El enemigo de Boca es Racing, y de Boca es Racing. Sí. Los dos son elementos de aire, es elemento de fuego. Y me preguntaste la semana pasada si veía campeón a Boca.
0: Sí.
1: Pero mejor que Huracán estábamos, ¿eh? Pero bueno,
0: no se notó,
1: hicimos lo que hicimos, lamentablemente,
0: sí,
1: ¿no?
0: Totalmente.
1: Dos penales y un autogol, ¿no?
0: Increíble.
1: Pero bueno, qué pena. Lamentablemente pasó eso. Después, como te dije, Estudiantes no lo veía campeón.
0: Sí.
1: Eliminado, Racing igual que Boca, Aries. Se suicidó con la expulsión. Muy Gil. Sabiendo que Herrera estaba complicado, ¿no? Que es localista.
0: Sí.
1: Hacer eso, pues, bueno, lamentablemente. Después, algunos se fueron, Huracán se fue. No, sí. Ahora tu,
0: pero yo, la gente quiere saber del futuro, no me hable del pasado. El pasado ya está, el pasado pisado. La gente quiere saber, hoy, por ejemplo, hoy River Central.
1: Sí. Y Belgrano también les dije.
0: Y Belgrano, muy bien, usted lo anticipó.
1: Sí. Y Belgrano, bueno. Hoy parece que vas a tener una alegría.
0: Bueno, bien.
1: Lamentablemente.
0: Me la merezco.
1: Para el hincha de Boca. Y parece que sí. Como te dije, Chacho Caudet tiene un mercurio retrógrado leve. No sé si River quisiera, el mundo de River, el hincha de River, quisiera ganar un título local y no la sudamericana.
0: Ah, el hincha de River quiere salir campeón.
1: Pero si ganan este torneo, difícil que ganen la sudamericana, ¿eh?
0: Bueno, no importa. A mí no me cambia la sudamericana, porque ¿sabes lo que pasa? Yo te lo voy a explicar fácilmente. Salís campeón después de 3 años y pico. Y no solamente eso. Clasificás a la Copa Libertadores en mayo. Ya está, claro, ya estás clasificado a la Copa Libertadores. La sudamericana después, si la ganás, no la ganás, no cambia nada, es una copita.
1: Claro, que la sudamericana sería como un torneo local, ¿no?
0: Para mí es menos que el torneo local.
1: Bueno, deja un poco más de dinero que el torneo local.
0: Bueno, el torneo local, ¿qué querés?
1: Pero no, a ver, ahora tienen luna en Sagitario. Positivo para River.
0: Sí.
1: Sol en Tauro, positivo para River.
0: Bien.
1: Pero lo negativo es el mercurio retrógrado de Chacho Caudet, entonces un partido infartante, horrible, similar a lo de San Lorenzo. No va a ser tan lindo como el de Gimnasia, similar al de San Lorenzo, pero nada, clasifican a la final.
0: Bueno, me das,
1: yo creo que clasifican por astrología deberían de clasificar.
0: Bueno.
1: Y nada, Rosario Central viene bien anímicamente, horrible el arbitraje para los dos, horrible, como venimos ya hace años en el fútbol argentino, horroroso.
0: Sí, horroroso.
1: Y bueno, entonces ahora tu River Plate, por astrología, debería de clasificar a la final.
0: Muy bien, el chachismo a full.
1: ¿No? Sí, obviamente. Almirón tiene mejor casa 9, como te dije, que local, entonces eso es un aspecto negativo para Almirón. Chacho Caudet, su mercurio retrógrado, eso hace que todo sea sufrido, ¿no? Hasta el partido más accesible lo va a sufrir.
0: Sí.
1: ¿No? Va a tener lesiones, por ahí algunas expulsiones, es lo normal, lo que te hace mercurio retrógrado, siempre ya al final llegando a acercarse al título, pasa algo, ¿no?
0: Okay.
1: Y por el otro lado, muy parejo, ¿eh? Argentinos con Belgrano. Obviamente me la voy a jugar por Belgrano, por el cariño y todo, porque me comunico con gente del club.
0: Sí.
1: ¿No? Y nada, sería espectacular. Sabes que con Talleres ahí jugamos en Paraguay con River, ¿no?
0: Sí, me acuerdo.
1: Salió Fase a felicitarme y todo.
0: Sí, me
1: y
0: acuerdo.
1: Y ahora tengo la oportunidad con Belgrano, que sería su primer título. Sería
0: Mira. Esperemos que no,
1: sería
0: Giorgio.
1: Lindo.
0: Esperemos que no te saluden los de Belgrano.
1: Los dos clubes cordobeses ahí.
0: Sí.
1: Entonces, esperemos que sea una fiesta y nada. River ahora, para mí, es el primer finalista.
0: Uh-huh. Bueno, voy a ver el partido con más tranquilidad entonces. Ponele. Lo perdimos a Giorgio. En el norte peruano se perdió Giorgio. Perfecto. Ah, para, no está saliendo al aire. Ahí está, Giorgio.
2: Ahí estamos.
1: ¿Sí? ¿Se escucha bien?
0: Sí, ahora sí.
2: ¿Hay algún ovni lo ha abducido?
0: Lo ha abducido.
1: Por aquí, ¿no? Sí. Algún extraterrestre está...
0: Sí, bueno, no sabemos.
1: Es la señal. Siempre que estamos con aspecto, salimos de fuego a tierra, siempre es como un Mercurio retrógrado, ¿no? La señal es malísima. Mercurio, sí, el planeta de la comunicación. Entonces me imagino que problemas en redes vamos a tener.
0: Bueno, ¿algo más, Giorgio?
1: Nada, como les dije la semana pasada, para todos los signos positivos, sí, estamos con toda la fortaleza de Tauro, avanzando los cimientos con mucha fuerza, así que es momento de emprender, es momento de hacer sociedades, de emparejarnos, aprovechando que ya se nos viene en junio Mercurio retrógrado, el segundo del año.
0: ¿Cuándo?
1: Y es un Mercurio en junio, 20, si no me equivoco, 26 de junio.
0: 26 de junio.
1: 26 de junio y hasta el 26 de julio. Todo ese mes hay que cuidarnos.
0: Okay.
1: Directo, Mercurio se aleja el 29 de junio, pero 4 días antes se pone en sombra. Entonces, del 26 de junio al 26 de julio, nada importante. No hay que hacer nada importante.
0: Ok, perfecto. No hay que hacer nada importante. Listo.
1: Nada importante ni trascendente. Ese mes hay que tratar de hacer lo mismo.
0: La plancha.
1: ¿No? Claro. Hacerlo... Hay que intentar de hacer lo mínimo y no nada trascendente. O, por ejemplo, iniciar un proyecto sería garrafal, pues, ¿no?
0: Garrafal, mal. Nada.
1: Iniciar una 26 relación... 26
0: de junio...

0: sorpresa Estados Unidos-Paraguay. Okay. No sé cómo lo verán ustedes, pero por astrología esos deberían de ser los candidatos para ganar el Mundial, los cuatro que les dije. Y al final los últimos dos sorpresas. Esos dos pueden tumbarse a una selección grande.
1: Estados Unidos y Paraguay.
0: Estados Unidos y Paraguay. Algo trascendente van a hacer.
1: Me preocupa porque no, Paraguay, realmente... Paraguay está, puede entrar por el lado argentino.
0: Claro, al igual que España y Uruguay, ¿no?
1: Bueno, claro.
0: No, pero de repente en 32avos o en... No, perdón, 32avos.
1: 16avos puede ser España o Uruguay y en octavos puede ser Paraguay si Argentina pasa.
0: Claro, así es. Estoy como Copa Argentina.
1: 32avos. Sí, sí, 32avos, perfecto. Bueno, Giorgio, claro, entonces, impresionante como siempre. Veremos qué pasa hoy y mañana con las definiciones del fútbol argentino.
0: Sería lindo un River Belgrano, ¿no?
1: A mí no me cambia, no sé por qué le ven tanto morbo a River Belgrano, eso es otra cosa, es le... no pasa nada, qué sé yo. A usted le gustaría porque es de Boca.
2: Perdón, perdón, acá Rosita Cordobesa.
1: Hola, Rosita.
2: Acá Rosita Cordobesa, imagínese, ¿quién quiere? ¿Quién va a ganar? Y obviamente.
1: No, puede ser de Talleres también, ¿no?
2: No, no de Belgrano. Ninguna manera.
1: No, no, no.
2: Así que ojo con las predicciones de Giorgio porque...
1: Bueno, tiene nada que ver. Bueno, esperemos hasta la semana que viene.
0: Sería lindo un River Belgrano, por lo trascendente, por la historia.
1: Cómo te gusta el morbo, ¿eh? Terrible. Terrible. ¡Chau, Giorgio! ¡Abrazo grande!
0: ¡Chao, amigo! ¡Chao! ¡Bendiciones! ¡Éxito!
1: Giorgio Armas aquí en Nadie Sabe Nada.

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0: 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Vayámonos a algún
1: lugar juntos. Conozco esa mirada de Chévez.
2: Sí, porque tengo cositas para contar. Bueno, hubo un relevamiento, ¿no?, sobre el grupo demográfico actual que consume juguetes.
1: Juguetes.
2: Y llegaron a la conclusión de que los adultos de 30 años es el grupo demográfico más fuerte en comparación con los niños de 3 y 5 años.
1: Mira.
2: Entonces, marcas como, por ejemplo, la de la hamburguesa que a usted le gusta tanto, la muy conocida, la M.
1: Sí.
2: Sacó un producto que eran los muñequitos de Friends.
1: Sí.
2: Y no fue al azar, dijeron, les vamos a dar a los adultos estos muñequitos. No. En base a la memoria que tenemos nosotros ya adultos de 30, ¿no? Por ahí vamos. Y dijeron, bueno.
3: ¿Con nosotros?
2: Sí, sí, nosotros.
4: 30, okay, continúen, en continúen. Cada pata. No. Siga.
1: Era para confirmar nada más. Sí.
2: Porque no lo hicieron al azar, lo hicieron estratégicamente este pensamiento. Dijeron, ok, no hay tantos niños ni tantos adolescentes. ¿Qué hacemos? Sacamos juguetes que les recuerden la memoria y con aquellas cosas que jugaron a estos adultos de hoy, que son los que consumen,
1: claro,
2: que son los que tienen plata, que son los que tienen tiempo.
1: Claro.
2: Entonces, ¿y debido a qué? En Argentina, a nivel nacional, desde el 2014, el 40% de... hubo menos nacimientos, un 40% a nivel nacional. Y en capital, un 50%.
1: Mira.
2: Y a nivel global, ¿qué es lo que está pasando? Las familias occidentales, no tanto las orientales, pero las occidentales, postergan el tema de la maternidad. Si tienen algún niño, tienen uno, y no tienen dos, no tienen tres. Entonces, todo esto está favoreciendo a que el grupo de 30 años, 40 y 50, sea el ideal para el consumo. Algo que han leído mucho mejor las empresas que los gobiernos.
1: 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Rosita Sagray, bienvenida, ¿cómo le va?
5: Buenas tardes.
1: ¿Qué
5: ¿Cómo
1: dice?
5: Están?
1: Muy
5: por
1: bien.
5: Aquí, hola doctor Norte, hola Juliana.
2: ¿Cómo va, Rosita?
5: ¿Qué tal, Leito?
1: Muy bien.
5: Estaba escuchando atentamente lo que Juliana comentaba respecto de los niños que no consumen, que hay menos niños y todo lo demás. Y quería comentarles algo muy gracioso que me pasó.
1: A ver.
5: Tengo un nieto de 6 años.
1: Sí.
5: Los dibujos animados de esta época no lo entretienen tanto.
1: Mira.
5: Nunca jamás lo escuché reírse tanto como cuando se me ocurrió poner en YouTube a Tweety y a Silvestre.
1: Mira.
5: Eran unas carcajadas que yo dije, en general, no me refiero solo a mi nieto, no veo a los chicos pequeños tener cosas que los diviertan tanto como nos divertíamos nosotros. No sé si coinciden.
1: Sí, sí, puede ser. Puede ser tranquilamente.
2: Pero vos fíjate que
1: es distinto.
5: Claro, justamente por eso. O sea, bueno, yo no tengo
2: 30. Lo que es distinto, Rosita, ¿sabés qué es? En la plataforma que se lo mostraste. Porque se lo mostraste por YouTube, seguramente a través del teléfono.
5: Sí.
2: Entonces.
5: Ah, bueno, fue el televisor, pero fue YouTube.
2: No bueno, claro, bueno. Pero es con lo que los chicos hoy se vinculan. Y luego te lo traduzco a las escuelas, por ejemplo. ¿Qué pasa en las escuelas ahora con el tema de que los chicos, claro, no piensan, les cuesta mucho verbalizar? Ya no sus sentimientos. Les cuesta poder explicar la lección del día.
5: Además, tienen atención muy, muy cortita.
2: Muy corta.
5: Pocos segundos, pero lo que me llamó la atención fue que se enganchaba con un episodio y otro y poneme más, abuela, y poneme más.
2: Yo creo que tiene que ver porque lo vi en la plataforma que él está acostumbrado a mirarlo. Porque seguramente
5: eso también suma.
2: Si se lo pones en un canal de, no sé...
1: El contenido, ¿no?, es importante también.
5: Sí, totalmente. La calidad de los contenidos. Bueno, hablando de calidad de contenidos, no se pierdan los miércoles a las 21 horas en Nun Teatro Bar. No sé si conocen Velasco al 400, 427, Velasco y Araos, sí. Entre Araos y Scalabrini. Sí. Es un teatro chiquito, muy agradable. Bueno, no se pierdan la intrigante, la casi reina argentina.
1: Epa.
5: Presten atención. Carlota Joaquina Teresa Cayetana de Borbón y Borbón.
1: Oh, claro, obvio.
5: Bueno, es para todos aquellos que disfrutan del buen teatro que habla de temas históricos. La intrigante explora el deseo de poder en una mujer situada en el umbral de una época que se desmorona. En el exilio tropical, porque Carlota Joaquina estaba casada con el rey de Portugal, bueno, creo que quiso envenenarlo no sé cuántas veces.
1: Sí, intentó,
5: bueno. Entonces la mandaron al exilio a Brasil, sí. Y ella soñaba con ser la reina del Plata.
1: Totalmente. Bueno, acá también soñaban con que sea la reina.
5: Bueno, está bien, pero todo esto estamos hablando de 1809 y en 1810 se carteaba con Manuel Belgrano, se reunió con Castelli, se reunió con Rodríguez Peña. Bien, muy, muy interesante la apuesta, pero fundamentalmente lo que quiero destacar es la actuación de Ariel Mele y Bárbara Massó. Uh-huh. Realmente le pusieron toda la onda. Además, la música original en vivo de Gali Dundun. Uh-huh. Muy buena idea. Dirigidos por Jimena del Pozo Peñalba y con producción general de María Carámbula. No me quiero olvidar del autor, Juan Ignacio Fernández. Carlota Joaquina, la reina del Plata, que no fue. No se la pierda.
1: No, muy buena.
5: Y pueden comprar las entradas por Alternativa Teatral. Además dura 60 minutos, muy llevadera. Uh-huh. Nada, bárbaro. Y por otro lado, el próximo jueves se estrena en el Teatro Sarmiento. Teatro Sarmiento, que queda en Avenida Sarmiento 2715, que es una de las salas que integran el Complejo Teatral Buenos Aires, que depende del Ministerio de Cultura del Gobierno de la Ciudad. Ahí van a poder ver País Amargo, una obra de la dramaturgia chipriota Constantia Soteriú, con intervenciones y dirección de Alfredo Stafolani. Según Alfredo Stafolani, País Amargo es una ficción testimonial sobre la guerra, un requiem y también un buen poema sobre la amistad. Uh-huh. Cuatro mujeres acompañan la agonía de su amiga Spazuola, quien va a morir. De esa espera emergen testimonios fragmentados y recuerdos de pérdidas, exilios, canciones y preguntas acerca del enfrentamiento entre turco-chipriotas y greco-chipriotas que entre 1963 y 1974 dejó más de 2.000 desaparecidos. Bueno, un elenco muy interesante. Las funciones se ofrecen los jueves, de jueves a domingo a las 20 horas hasta el 7 de junio. También dura 60 minutos. Bien. Me parece una propuesta interesante. Hoy viene histórica.
1: No, me parece muy bien. ¿Tiene más para después?
5: No. No, no me voy a ningún lado. Hoy a la noche me voy a Andamio 90 a ver allá por los 20 tangos.
1: Sí.
5: Y próximamente estoy yendo a ver una obra sobre Juan José Castelli.
1: Ajá, muy bien.
5: Bueno, y además el próximo 20 me voy a ir a ver un musical, Anastasia. Uh-huh. Así que después les cuento.
1: Impresionante.
5: En general me gusta contar sobre lo que veo.
1: Obviamente.
5: O sobre lo que me recomiendan,
1: claro.
5: Como esta obra que va a haber en el Teatro Sarmiento, que tengo colegas que me dijeron, mira, va a estar muy buena. Bueno, propongo.
1: Muy bien. Igual después le voy a hacer una pregunta.
5: Con todo gusto.

0: 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Tres de la tarde, 3 minutos. Me dice Camila Jiménez, nuestra coordinadora y productora, que en la semana hubo una situación que a mí se me escapó. El doctor Norte, nosotros lo tomamos como alguien de nuestro programa.
1: Como que lo queremos también.
0: Como que lo queremos,
1: que está bien dicho. Hoy que hablaba de pertenecer, que pertenece acá.
0: Totalmente. Pero él va recorriendo distintos programas de la emisora.
2: ¿Ustedes me preguntaron si quiero pertenecer?
0: No. Sí, a mí no me interesa su opinión. Lo que yo quiero escuchar es la opinión que dio el doctor Norte. ¿Dónde fue esta declaración? En el programa de Luisa Balmaggia, mi amiga Luisa Balmaggia. Pero bueno, pasaron cosas. A ver.
3: ¿A quién quiere más el Doc Norte? ¿A Luisa o a Leo Uranga? No lo pongan en ese compromiso.
4: Claro, no.
3: Son dos cosas diferentes.
4: ¿Dónde está ahora el Doc?
2: No, vamos a decirlo ahora. Bastante, claro. A Luisa. A Luisa, bien, sin lugar a dudas, que le da espacio a la salud. Sin embargo, Leo Uranga pone trabas al mensaje de la salud. Entonces, gracias Luisa por el espacio.
0: Qué vergüenza.
2: Es inteligencia artificial.
0: No
2: es. Claramente es inteligencia artificial. No, están mancillando mi nombre. Yo siempre lo defendí a usted, señor Leonardo Uranga.
0: No hay ninguna declaración donde usted me defienda.
2: No la hay.
0: En los últimos 10 años que lo
2: porque
0: conozco,
2: yo no tengo que defenderlo ante su presencia. Yo, donde usted está, yo estoy, y viceversa.
0: Y viceversa.
2: Entonces, usted está calumniando, tal vez.
0: Yo, no, yo y, hice
2: bueno,
0: nada.
2: No lo sé, ¿no? ¿Será la productora que quiere que me saquen de este programa? Que
0: solamente eso,
2: ustedes, yo lo único que voy a decir es que ustedes deberían, con este audio, presentar iconografía.
0: ¿Iconografía?
2: Sí.
1: Pero la voz era muy parecida a la tuya.
2: Por eso la inteligencia artificial. Entonces, presentar iconografía.
1: Hay videos.
2: Presenten video.
0: Si hay foto y video, ¿no?
2: Tiene que aparecer dos peritos que demuestren que se... Dos peritos que testigos. Se demuestren que ese video es real y que no es inteligencia artificial, de la misma manera que yo pondré mi perito de parte. Y después, por supuesto, habrá que analizar la voz, el tono de voz, y ustedes deberán demostrar que eso no es inteligencia artificial.
0: Tenemos 8 testigos.
2: Ustedes están acusando, ustedes encárguense de demostrar.
0: No, acá entonces, la gente pudo escuchar.
3: Hola.
0: Claramente que usted no quiere este programa, obviamente.
2: No, y aclaremos lo siguiente. En base a esta maniobra de la señora Camila...
0: Usted se tiene que arrepentir de todo lo que dijo. No.
2: En base a toda esta maniobra que ha sucedido,
1: doctor,
2: a esta concatenación de hechos en este programa, yo la verdad que no quiero pertenecer más a este programa. Y verdaderamente...
0: Eso sería un gran alivio verdaderamente, para nosotros, para la gente.
2: Lo más importante
1: no venga
2: acá...
1: Más y ya está.
0: Claro.
2: Luisa Balmaggia... La quiero un montón, la respeto, quiero estar en el programa de ella,
0: ya me di cuenta.
2: Quiero formar parte de ese mensaje de salud que ella transmite, y todo nace a estas mentiras que ustedes han presentado aquí.
0: ¿Qué mentiras?
2: Ya no me siento bienvenido.
0: Escuchamos su voz.
2: No me siento elegido.
0: Mira, ¿y para qué viene?
2: Eso me pregunto.
0: No,
2: ¿por qué?
0: Porque yo vengo todos los sábados acá y lo veo acá sentado, y dije, ¿qué hace
1: porque
0: acá?
1: Porque acá toma mate y en el quirófano no, claro. Será por eso.
2: Tenemos que encontrar... Le tengo que encontrar la vuelta al tema honorarios.
0: Ese es un problema.
2: Cuando yo pueda conseguir esa situación...
0: Eso tenés que hablarlo con Guido Splendid, que no...
2: Bueno, justamente, yo tengo que hablar con Guido Splendid.
0: Pero vos lo viste a Guido Splendid.
2: Sí, por supuesto.
5: Hola. Ah, ¿lo viste?
2: Soy muy amigo, íntimo.
5: ¿Ah, sí?
2: Íntimo. Compartimos redes sociales, él me etiqueta, yo lo etiqueto.
5: Qué lindo eso.
2: Sí, sí, y eso es claramente de
5: nuestra amistad.
2: Una amistad profunda.
5: Profunda.
1: ¿Quieren ahí o no sé
2: qué? Sí, por supuesto. Yo todo el tiempo lo etiqueto a Guido Splendid.
5: Sí.
2: Entonces, yo creo que cuando logre cerrar la parte monetaria, que es uno de los motivos por el cual uno concurre a la radio,
5: claro.
2: Y bueno, ahí abandonaré.
5: ¿A quién?
2: A ustedes.
5: ¿Ah, sí?
2: Es la primera opción a abandonar.
5: Ah, mira.
2: Sí, sí, sí.
5: Qué bien eso. Eso
2: avance, avance.
5: La verdad que eso me alegra muchísimo.
2: Sí, sí, a mí
5: porque
2: también.
5: Porque no, la verdad que usted no... no
2: a mí sé. También. Y gracias a la producción que
5: pasa?
2: Ha demostrado...
5: ¿Qué?
2: Algo que sucedía, que algo que yo lo sentía como tácito, pero lo ha demostrado fielmente, que ustedes no me quieren.
5: ¿Cómo no lo queremos?
2: De la misma manera que no quieren a la salud.
5: No,
2: no
5: la
2: quieren
5: salud,
2: ser
5: nosotros
2: saludables.
5: Queremos... No, nosotros... Mire, nosotros queremos salir todo el tiempo.
2: Yo ya tengo...
5: Pero usted la verdad que atenta contra la salud. Yo lo
2: yo ya tengo
5: de
2: mi
5: eso.
2: Sello
1: deprimió,
2: preparado.
1: ¿Qué es lo que logró con decir que quiere más a Luisa?
2: Quédese usted con él. Quédese usted.
1: Se deprimió.
2: Yo no voy a emitir más comentarios. Le estamos robando tiempo precioso al programa, donde usted podría transmitir un mensaje coherente, un mensaje lúcido, un mensaje... De bondad, de amor, de salud, y lo está usando para defenestrarme.
5: No, usted solo se defenestra, doctor. Usted solo con eso lo que le dijo a Luisa. Mire que Luisa es una persona
2: me voy a llamar así
5: muy querible, afable, y la lleva a un lugar horrible usted.
2: Luisa me llevó a
5: usted,
2: un lugar...
5: Usted la
2: no,
5: lleva
2: no,
5: a ella.
2: Ella me llevó a un lugar hermoso que es la Feria del Libro,
5: ¿sí?
2: Y la pasé muy bien.
5: Mira
2: en la Feria
5: qué bien.
2: Del Libro.
5: ¿Compró algún libro de medicina, algo de eso?
2: No, nada.
5: ¿Qué dijiste a la Feria del Libro?
2: Fui a la Feria del Libro. Bueno, sí, compré libros, es verdad. Sí. Hubo un par, pero infantiles.
1: Bueno, Leo, tal
2: infantiles,
1: vez te pasa
2: libros
1: eso porque
2: infantiles.
1: No lo invitaste a ningún lado.
5: Yo no fui a la Feria del Libro.
1: Voy a invitar al otro lado.
2: Me podría haber invitado.
5: Pero ¿no? ¿Por qué voy a ir? ¿Por qué voy a invitar si
2: me
5: no
2: hubiera agradado mucho más la invitación suya?
5: Ah, ¿sí? No, mentira. Sí. ¿Qué decís? Dale, no te hagas. Te pido, por favor. Sí, totalmente. Bueno, claro, mandáselo a Luisa esto. Así después se arma el lío con Luisa también. Bueno, ¿tenemos la pausa? ¿Puede ser? Dale.
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0: 3 y cuarto de la tarde. Aquí estamos hasta las 4. Hoy juega River, ¿eh? ¿Lo va a ver, doctor?
1: No. Prefiero hoy a la noche juego al fútbol. ¿A qué hora juega River?
0: 6:30.
1: A las 8, habitualmente.
0: 6:30 o 7:30. Yo estoy perdido con los horarios.
1: Ajá. Bueno, pero entre la previa y todo, no. A las 8 de la noche juego.
0: ¿Pero hasta cuándo River es ahora?
1: Bueno, no importa. Yo juego al fútbol porque... Claro, porque hay otros intereses. El fútbol está, el fútbol es un puro comercio. Uno va ahí, hincha,
0: ¿y no es
1: habla.
0: ¿Lo que hace usted? ¿Usted no paga para jugar al fútbol?
1: Salís empachado de la cancha porque te comiste todas las consonantes cuando cantaste. Entonces
0: tiene que ver eso.
1: Bueno, pero es eso el fútbol. ¿Qué es eso? Ese circo. Entonces es el circo donde gana solo el emperador.
0: Sí, yo lo voy a ver, usted también es circo.
2: El fútbol hace acordar al antiguo circo romano.
1: Nosotros
0: en lugar.
1: No, si usted me va a ver a mí, usted va a ver arte, no. Va a ver gente que
0: humor.
1: No, arte, que gente que le preocupa el otro. En
0: le
1: cambio
0: preocupa
1: acá.
0: El otro.
1: No, incluso la salud en el fútbol es totalmente diferente.
0: ¿Ah, sí?
1: Y sí, el médico tiene presión para que juegue el jugador tiene presión para que no lo reemplace. Piense que está ¿Qué opina Armani?
0: ¿De qué?
1: ¿Qué opina Armani cuando lo reemplazó un arquero mucho mejor que él? ¿Qué opina?
0: No, mejor no sé, hoy está mejor.
1: Bueno, imagínese cómo Armani siente que está lesionado, me tengo que recuperar rápido, queda afuera, me bajó la autoestima. ¿Cómo va a volver a atajar ese muchacho? Ese muchacho probablemente no ataje bien. Y bueno, quiere ser convocado en la selección y bueno, por ahí tiene que juntar unos mangos, no sé cómo...
0: ¿Cómo va a juntar unos mangos? ¿Para juntar unos mangos para qué?
1: Y para la vida, para vivir, ¿no? Entonces por ahí quiere ser convocado en la selección y tiene que pagar cuentas y se compró su auto alemán y que paga de seguro un montón.
0: Sí.
1: Entonces eso es mucho para un jugador que está lesionado. Entonces... Ajá.
2: ¿Usted quiere que sintamos tristeza?
1: El jugador va a querer jugar lesionado. Tristeza. El médico va a hacer la vista gorda porque la dirección del club le está pidiendo que por favor ese jugador juegue porque está cobrando millones y millones por mes.
0: Sí.
1: Bueno, entonces ni siquiera la salud en el fútbol está bien. Entonces, ¿qué elijo? ¿Elijo ver fútbol?
0: Sí.
1: No. Elijo jugarlo.
0: Mira.
1: Me voy a jugar al fútbol, voy a ser feliz, genero endorfinas, bajo calorías, meto un par de goles. Juego a que
0: arquero.
1: Juego a que soy. No, ya no estoy atajando.
0: Ah, no está atajando.
1: No estoy atajando por.
0: Lo sacaron de malísimo, era, ¿no?
1: No, muy bueno. Ah, muy sí, bueno. Pero me estoy cuidando las manos.
0: Ah.
1: Hace mucho que estoy cuidando las manos porque uno como cirujano no se puede lesionar.
0: Totalmente.
1: Hace mucho tiempo.
0: Mirá vos.
2: Mirá, claro, por eso.
1: Abandoné
2: las articulaciones.
1: Yeso, claro. Abandoné el arco hace mucho.
0: Sí. ¿Y ahora de qué juega?
1: Y ahora soy muy bueno corriendo. Tengo mucho.
0: Corriendo.
1: Sí. Me gusta jugar de lateral.
0: Lateral.
1: Subo, tipo sube. Clemente Rodríguez.
0: No marca.
1: Y bajo inmediatamente.
0: Ah, baja.
1: Sí.
0: Bien.
1: Es impactante la velocidad que tengo.
2: ¿Eso es una percepción?
0: Sí.
1: No, ese es una...
0: La gente le dice, qué bien corre.
1: Sí, de hecho, a la edad que tengo, juego con gente de 20 años, de 22 años, y estoy mucho mejor. Sí, claro.
0: No.
1: Estoy mucho mejor.
0: ¿Sabe lo que me sorprende a mí?
2: Lo dice seriamente, yo creo que le creo.
1: Los domingos juego...
0: Lo peor de todo, lo primero que dijo, ¿qué es lo que mejor hace? Correr. No jugar bien.
2: Forrest Gump.
1: ¿Sabe por qué?
2: Forrest Gump acá.
1: ¿Por qué es lo que mejor? No hay un dominio de balompié correcto.
0: No hay dominio.
1: No, hay unos pases no look que son muy buenos.
0: No look.
1: Sí, no look. Pero no hay dominio de un balompié como para decir, bueno, qué impactante, ¿no? Pero sí hay molesto, corro. Entonces presiono. Al presionar, el jugador se quiere sacar la pelota de encima porque se asusta y hace los pases mal. Recuperamos el balompié.
0: Impresionante.
2: Uranga,
0: usted presiona,
2: yo
0: corre.
2: Yo creo que el doctor Norte
0: eso debe ser
2: corre
0: un patadura.
2: La coneja. Corre la coneja. Sí, si antes habló de los honorarios que tiene que arreglar y todo lo demás. Doctor Norte, con todo respeto, me parece que usted corre la coneja.
0: Totalmente. Juliana Echeves.
3: Bueno, vamos a hablar de la abuela viral tiene 100 años. Esta mujer maravillosa se llama Marta Beatriz Echaul, que se sube todas las mañanas a su coche, conduce hasta su empresa, tiene una empresa de embalaje que va a Santiago del Estero, la mercadería que envía, y acá el doctor Norte se va a poner como loco porque la mujer dijo, yo no hago nada de lo que hay que hacer, no tomo agua, no hago ejercicio, como de todo, no me vacuno, pero tiene una motivación fantástica que es el trabajo. Esto la lleva a hacer toda su vida diaria. Dice que toma una copita de vino, que lo solía hacer con su marido todas las noches, y hoy su nieta le, digamos, la llevó adelante con el tema de comprar una botella de vino con su etiqueta, que se llama Santa Marta.
0: Santa Marta.
3: Así que ella todas las noches toma una copita de vino, conduce, trabaja, y dijo unas cosas que me parecen piolas para recordar. Uno dice, ¿llegaré a los 100? Esta mujer que llegó dice, el tiempo de antes era mejor que ahora, había más humanidad, ahora hay mucho individualismo. Otra cosa que dijo es, hay que exigirle el espíritu de uno mismo y enseñarle que siempre tiene que ir para adelante.
0: Bien.
3: Y otra cosa fantástica, ¿qué es la clave de la vida, María? Le pregunta el periodista. Y dice, la clave de la vida es que te quieran.
1: ¿Cuál es?
3: Porque no nos llevamos nada. Así que, doctor, tiene que hacer que...
1: ¿Cuál es el mensaje que usted quiere transmitir?
0: A mí me gustó, porque... lo último que dijo.
3: Que no sea consumista, doctor.
0: Claro.
1: Pero no entiendo, porque yo cuando hablo, uno parece que habla pavadas, ¿no? Y que se ríe y todo.
0: No,
1: pero detrás hay un mensaje.
0: Así.
1: Si ustedes saben escuchar bien...
0: Ajá.
1: Estoy diciendo cosas que son muy fundamentales para entender cómo se maneja la situación, cómo se manejan algunos deportes, algunas situaciones. Entonces, yo transmito mensajes. Les recién acabo de contar que juego al fútbol para decirles, bueno, salgan a correr, salgan del sillón, de la televisión. ¿Y usted qué quiere decir? ¿Que para llegar a los 100 no hay que vacunarse? ¿Qué es lo que quiere decir usted?
3: Ver,
1: porque si ese
3: mujer...
1: es el mensaje, me parece que es un mensaje muy equivocado.
0: No, bueno, es un mensaje.
1: Usted lo que está transmitiendo...
3: Doctor, la abuela llegó, ¿eh? 100 años conduce,
1: sí,
3: maneja
1: está,
3: una
0: para
3: empresa.
0: Vos, perfecto.
3: Y se toma una copita de vino, doctor.
1: Perfecto.
3: Y come pizza.
4: Hola.
1: Ahí está. Bueno, yo no me quiero pelear, verdaderamente, porque...
0: Perdóneme, usted se metió, porque esta columna es de Julián Echeverri.
1: Pero está transmitiendo un mensaje erróneo.
0: No es erróneo.
1: Usted lo que está estimulando...
2: Hay una motivación... Que hace que esta mujer esté sana, que tenga ganas, que salga adelante. Y no dijo que ella se come todo, que se chupa todo.
1: Acaba de decir eso.
2: La moderación,
1: usted está hablando,
2: doctor.
1: Usted está hablando desde su ser, donde a usted no le gusta que le digan qué es lo que tiene que hacer. Usted no se banca que sus hijos vengan y le digan, mamá, baja la televisión, que estás sorda, está cada vez más sorda. Mamá, no te subas a la escalera a cambiar la lamparita de luz, que si te caes te fracturas la cadera. Porque ustedes, a medida que van creciendo, y esto es en el adulto mayor, no quieren reconocer que están haciendo las cosas mal y que ya no son jóvenes. Entonces... Hay que escuchar al médico, hay que comer bien, hay que vacunarse.
3: Una cosa, Leo, ¿por qué no lo mandamos con Luisa? Y
2: chao. Es un plomo.
0: La verdad, lo suyo, doctor, usted se mete en la columna de otra persona.
1: No, pero es un mensaje totalmente equivocado.
0: Pero es el mensaje que da Julián Echeverri.
3: Marta Beatriz Echaúl, que cumplió 100 años.
0: Impresionante. Y bánquesela.
1: ¿Cómo se desresponsabilizó inmediatamente?
0: No, bueno,
1: es un mensaje de Marta. Está bien, ahora le hacemos el juicio a Marta.
0: No, ¿qué juicio? ¿De qué está hablando? Yo no le puedo creer.
3: Deje a la gente en paz, que no se quiere vacunar.

0: 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Mirá, y no sale. Está muteado. Mirá vos.
1: Se llamó el ostracismo. No quiere formar parte de este programa. Porque es un periodista serio.
0: Bueno.
1: Como Dios
0: manda. Es un periodista.
1: Es un periodista.
0: Es un periodista. Es un periodista. No está. Esto está rudo. No está.
1: Y nos va a hablar.
0: Usted lo intimida.
1: No, es que está bien. A mí me gustaría saber cómo está Armani afrontando la situación.
0: ¿Qué tiene que ver? Es suplente, Armani. ¿Qué tiene? Basta con Armani.
1: ¿Va a ser titular de vuelta?
0: Va a atajar dos partidos en la Copa Sudamericana.
1: Ahí está.
0: Los últimos dos.
1: Esto está bueno que saberlo.
0: ¿No lo sabía?
1: No.
0: ¿A usted porque no escucha 990 Sports?
1: No, yo juego al fútbol. Pero
0: todo el día está jugando al fútbol. Mira, nosotros tenemos 5 horas de programa de lunes a viernes.
1: Ahora la pregunta es, ¿va a atajar en la Copa Sudamericana? ¿Usted cómo se siente con un arquero como Armani en el arco?
0: Bien.
1: Bien, se siente seguro. No como un Bray en Boca, por supuesto, ¿no? Pero
0: ¿cómo comparar a Bray con Armani?
1: Incomparable. No. Eso es sin lugar a dudas.
2: ¡Ajá!
0: ¡Error!
2: Hola, Leonardo.
0: ¿Qué dice?
2: Ya preparando, nunca se dijo esta frase, ¿eh? Los últimos petates para antes de ir a la cancha.
0: Muy bien.
2: Nunca se dijo esto.
0: No, nunca, jamás.
2: Jamás. Me gusta inventar frases. ¿Cómo está?
0: Bien.
2: Yo tengo todo listo ya, planillas, todo, dato, el teléfono al 3%, porque hablé con todo el mundo River.
0: Pero no va a ir a la cancha con un 3% de batería, Sebastián.
2: Y pero usted sabe que el mejor estadio del mundo tiene absolutamente de todo, tiene mejor wifi, además tiene cargador al lado de mi puesto de transmisión, ¿no?
0: Sebastián.
2: Sí, es una locura esto.
0: Sí, sí.
2: Mi alter ego vive conmigo. Ayer otra persona más me dijo, ¿cómo bancás el chachismo? ¿Quién hizo el hit del chachismo?
0: ¿Lo tenés el hit del chachismo? Dale, por favor, porque esto, hoy es necesario para Sebastián, porque tiene que ir a la cancha bien arriba.
2: Hoy lo necesitamos.
0: Dale, no hay que dormirse.
2: Ahí está, hoy más que nunca necesitamos,
0: claro,
2: el chat del chachismo. Ahí está. ¿Cómo me motiva esto? Le quiero contar algunas cosas de ayer y de hoy.
0: Sí.
2: Pues nosotros casi siempre anticipamos lo que... Vemos el futuro, Leonardo.
0: Sí, siempre.
2: Vemos el futuro. Ayer, el Chacho para un equipo.
0: Sí.
2: Pero lo hizo con los... Primero los dos averiados... Y después, para guardar a uno, voy a traducir, lo puso de lateral derecho Bustos a Viña, de izquierdo.
0: Sí, Bustos Viña.
2: ¿Por qué? Pueden estar en talgodones los dos, Montiel y Acuña. Por ende, para no que no hagan nada, no jugaron. Y después, para que Maxi Mesa no se arriesgue, pues también en talgodones, porque jugó mucho desde que volvió, roto. Ahí puso a su hermano, a Juan Cruz, Lencina, bueno. Yo digo, si no
0: ¿usted
2: pasa
0: no
2: nada,
0: se comió el amague?
2: No.
0: Nunca.
2: No. Porque ya recibí mensajes. Ojo, nada. Beltrán, Montiel, Martínez Cuarta. Ah, llamé. Ahora del equipo voy a contar el llamado. Beltrán, Montiel. ¿Quién me atiende, la señora o Mariano?
0: No sé quién te va a atender hoy, porque hoy es sábado, ¿vio?
2: ¿Y quién está?
0: No sé. Usted me pregunta, yo estoy acá. ¿Cómo voy a saber?
2: Usted tiene que saber todo. Beltrán, Montiel, Martínez Cuarta, Rivero y Acuña. Hola, Mariano.
3: ¿Hola? ¿Sí?
2: Hola. Sí, Mariano. ¿Está Eduardo? Se fue al Monumental.
3: Ahora
2: pásamelo.
3: Te paso.
0: Ahí te
2: dale,
0: paso.
2: Dale. Ahí me lo pasó. Vera, Moreno, Galván, Maxi, Mesa, Drusi, Colivio, salvo un cataclismo en 2 horas. Este es el equipo que va a jugar hoy a la tarde-noche en el Estadio Monumental.
0: Sí.
2: Con, yo te diría... déjame contar acá, Montiel, Acuña 2, Vera 3, Moreno 4, Mesa 5, bueno, 5, 6 titulares al borde. Al borde.
4: Al borde.
2: Al borde es al borde. Al borde es aguantan los 90 y Dios los ayuda. O prende vela, prendan vela para ver diminuto 10, minuto 30, que recién minuto 40.
4: Hace un rato salió Giorgio Armas al aire en este programa.
2: ¿Qué dice?
4: Nuestro amigo. Que es de la contra, ¿no? Nuestra.
2: Sí, de la contra nuestra. Claramente.
4: Pero es un amigo igual. Y me dijo, pasa River. Bueno, te digo lo que me dijo. Él cree que la final es River Belgrano.
2: Mira.
4: Y se frotaba las manos, me lo imaginaba, frotándose festeja, las manos.
2: Festeja lo nuestro.
4: Exactamente.
2: Sí.
4: Pero ojo con las lesiones.
2: ¿Ojo con qué?
4: Con las lesiones.
2: Sí, sí.
4: Entonces usted me dice esto, están varios al borde y yo juntos. Me preocupo, Sebastián.
2: Anote. Montiel Acuña 2, Vera 3, Moreno 4, Maxi Mesa 5, Colillo 6.
4: Sí.
2: 6.
4: La mitad del equipo.
2: Y bueno, vamos a ver, esto es arriesgar por lo que preguntá el chachismo.
4: Sí.
2: Porque me atendió Mariano y me pasó con Eduardo ayer. Sí. Llamé 72 veces. Y es una final, que se entienda, semifinal. Es una final, no hay mañana. El famoso no hay mañana. Nunca se dijo el no hay mañana.
4: Bueno, hay mañana porque hay final.
2: No hay mañana, Leonardo. Estoy loco. No hay mañana, Leonardo.
4: Sí.
2: Es hoy. Mañana vemos qué hacemos, sé yo.
4: Totalmente.
2: ¿Usted sabe qué hace mañana al mediodía?
4: No, la verdad que no.
2: Y bueno, entonces, yo por ejemplo, si lo dije la semana, yo no sé, me pareció, mirá, de verdad lo digo, no tengo nada para Córdoba, nada, cero.
4: Muy bien.
2: A riesgo de no encontrar nada, de nada para poder
4: llegar. De alguna manera va a llegar, Sebastián.
2: ¿Usted dice?
4: Sí, bueno, obviamente.
2: De buena manera llegaremos. Pero primero, ¿qué pasar? Por eso lo digo, no tengo ni idea. Llevamos hasta hoy a la noche o a la medianoche, no sé. Te paréntesis, Beltrán practicó penales.
4: Bien.
2: Ayer le pidió a Barovero practicar penales.
4: Muy bien.
2: Estudiado los pateadores supuestos de central.
4: Sí.
2: Estudiado, después se verá esto. Pero Beltrán pidió. Así que esto es importante. Aparte, ¿cuándo atajó Gonzalo Lorenzo? ¿Atajó dos?
4: Sí.
2: Y la ataja pega en el palo. Así viene la historia de este River, que la idea es tratar, a pesar de estar al límite de lo físico, de presionar, de tener la pelota, de que Central trate de no jugar, porque juega bien, pero bueno, tratar de manejar el partido para que no tenga libertad, sobre todo Di María, obviamente. ¿Y sabes cuál es una de las claves que me dijeron? El juego aéreo de Central, muy bueno.
4: Muy bueno, muy malo el juego aéreo de River.
2: Correcto, la oposición, o sea, el antagonismo de uno del otro.
4: Exactamente.
2: Pero Obando es uno de los hombres que está muy bien en el juego aéreo y sí. Me parece que ahí va a haber disputas en el área, Leonardo, con Obando.
4: Sí. Claro, así primero que tendrían que saltar los jugadores de River para ganar de cabeza. Hay que saltar. Y no, pero es verdad, porque no, a veces no saltan.
2: No sea así. Que el otro día el Chino es un golazo.
4: No, pero estamos hablando de la cuestión ofensiva, yo hablo
2: correcto.
4: Del área propio.
2: Correcto, Leonardo. Así sí. Que nada, así estamos con cierto nervio, le debo reconocer.
4: Bueno, obviamente es una semifinal.
2: Hace un ratito estaba muy tranquilo.
4: ¿Pero?
2: Pero no, tantos mensajes y cosas me pusieron nervioso.
4: Bueno.
2: ¡No!
4: Terrible.
2: Es difícil seguir así, ¿no? Bueno. ¿Cómo hace usted?
4: No, estoy acostumbrado. A la locura estoy acostumbrado.
2: Yo también, bueno, escucharme a mí mismo, hablando conmigo mismo es raro.
4: Sí.
2: El dolor del rey en el banco, ¿no?
4: Bueno, pero ya le explicó Eduardo.
2: Sí, pero
4: es un jugador de refresco.
2: ¡Ahí está! ¡Échale! ¡Échale! ¡Vamos, Luis! Ahí está. Le digo Luis a Luis Mior. Pero me duele esa imagen, Leonardo. Pero bueno. Ampliaremos el lunes.
4: Sí.
2: Pues ayer tuve una reunión. Le conté a usted que la última salida de ayer me metí en una reunión importante.
4: Sí.
2: Vamos a ampliar lo que dijo el doctor Santos, que la verdad que son un equipo de lujo que tenemos, pero sí. Lo que dijo el doctor, cada día mejor. Cada día más fuerte lo de Armani en junio,
4: A Colombia.
2: Uh-huh.
4: Y no debe ser fácil para Armani, ¿no?
2: Diciendo, no debe ser
4: fácil. Acá no voy a tener chance.
2: No debe ser fácil, por supuesto.
4: No, obviamente. Ya lo dijo el doctor Norte acá, que ha hablado de la cuestión de salud mental de un jugador ¿no? Usted dijo eso.
1: Sí, sí, correcto.
4: Perfecto.
1: ¿Cómo está para volver? Porque está bien, estará bien físicamente. ¿Y el autoestima?
2: Está fácil. ¿Pero porque qué? A Beltrán va a atajar todo el semestre que viene.
4: Sí, crucemos los dedos.
2: Sí.
4: Escúchame, bueno, obviamente. ¿Usted tiene algo de Beltrán al Mundial?
2: No.
4: No.
2: No. A esta hora no. De los dos lados, ¿eh?
4: Por eso le pregunto.
2: Lado selección, lado River.
4: Ok.
2: Lado jugador. Nada. A ver, toquemos madera. Que no se lesione ninguno de los arqueros, de todos los suplentes. Y ahí sí. Pero no, hoy, va a ver, si es por los que ya están,
4: sí.
2: No va. ¿Se entiende?
4: Sí.
2: No va.
4: Ok. Bueno.
2: Salvo, ojalá que no. ¿Cuál es Musso y Rulli? Son los otros dos.
4: Sí, sí.
2: Bueno. Ojalá que no, por eso que vayan y la rompan en el Mundial si les toca entrar. Pero digo, por ahora, salvo uno, no.
4: Ok, perfecto.
2: Nada. Y después ampliaremos porque yo insisto en mi cruzada, que después se verá si se hace o no, pero de la cruzada por Thiago Almada. Uh-huh. Sigo firme ahí, Sí. Solo en el desierto.
4: No, pero el tema de Thiago Almada, porque muchos te dicen, no porque sale... Creo que el Atlético pagó 31... No, pero espéreme, porque estoy haciendo la ecuación. No porque Thiago Almada cuesta más de 30. Y usted dijo otra cosa. Usted dijo, ojo que la idea es comprar una parte del pase o que venga préstamo, no comprar el pase. River no podría pagar 30
2: lo
4: palos por Almada.
2: Lo que a River... Son dos cosas que a River lo pueden perjudicar. Uno, y están a la par. No hay una más importante que la otra. Una... Es la actuación en el Mundial. Si tiene una actuación relevante y juega siempre, y chao. Y la otra es que aparezca algún club fuerte de verdad de Europa. Uh-huh. Ni más ni menos, que son dos contras tremendas.
4: Sí, sí.
2: Obviamente. Pero son escenarios
4: ¿Habló
2: posibles.
4: ¿Habló con Oriana?
2: Son escenarios posibles, Leonardo.
4: ¿Pudo hablar con Oriana estos días?
2: No, pues yo la única vez que la vi fue
4: No, usted no tiene relación.
2: Cero.
4: Ok.
2: No, me la crucé cuando íbamos al lugar común que compartimos, aparte de
4: sí, claro, en picado.
2: Y me la crucé ahí y justo estaba, de verdad, lo digo.
4: No,
2: usted,
4: no ya lo sé, fue muy bueno.
2: Justo estaba el aire en serio y la enganché ahí.
4: Sí,
2: parece
4: sí.
2: Que como que fuéramos una relación de respeto, pero no tengo nada, ni el teléfono,
4: no es de
2: nada.
4: Respeto,
2: ¡hola!
4: No es de respeto.
2: Siempre de respeto, no tengo ni el teléfono, nunca hablé.
4: Bueno,
2: hablé,
4: le pregunto. Para
2: dos minutos nomás.
4: Ok.
2: Bueno. Pero no tengo nada. Así que así está. Esperamos a ver qué pasa esta noche.
4: Y listo.
2: Con mucha tranquilidad. Y repetimos, Acuña juega, no está bien, pidió jugar, está bien. Está bien lo que hace el jugador, digo, pero que el hincha de River ya sepa que no va a tener, por lo menos a priori, los jugadores al 100. Pero bueno, cualquier equipo haría lo mismo.
4: Totalmente.
2: Lo mejor que tenés, ¿o no?
4: Repite el equipo para esta tardecita.
2: Y poneme la marcha de Chachimo antes de salir. ¿Con números o sin números, Leonardo?
4: No, hoy con números.
2: Con números, Leonardo. El equipo del Chachismo. 41 Beltrán, 29 Montiel, 28 Martínez Cuarta, el chino capitán, a ritmo de transmisión. Discúlpeme, 13 Rivero, 21 Huevo, Acuña, su primera marcha. 15 Vera, ahí está, manejo todo. 15 Vera, 6 Moreno, 26 Galván, dolor porque Rey está en el banco. 8 Maxi Mesa, 9 Driucio, 11 Colivio. Los 11 de Chachismo y su primera marcha.
4: Abrazo, Cebu.
2: Abrazo.
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1: En línea con su estrategia de sustentabilidad y fortalecimiento de la cadena de valor, Metrogas llevó adelante una jornada sobre negocios inclusivos en la que participaron más de 10 empresas de distintos rubros. Metrogas, la mayor distribuidora de gas natural del país, fue sede de la jornada de cadenas de valor sostenible con apertura a cargo de, entre otros, de Fernanda Reyes, subsecretaria de Desarrollo Potencial Humano del Gobierno de la Ciudad de Buenos Aires, quien destacó la importancia de reunir en un mismo espacio al sector público, el sector privado y a las cooperativas que necesitan visibilizar su trabajo. En ese marco, Metrogas compartió el caso desarrollado en 2025 junto con la Fundación Multipolar, una organización que genera oportunidades laborales para personas sin techo y que adaptó sus procesos para producir vallas y cajones de madera destinados a obras en vía pública de la compañía. La experiencia permitió visibilizar los resultados tanto para Metrogas como para la Fundación, así como el modelo implementado para consolidar este tipo de vínculos. Hernán Chiesa, gerente de Asuntos Públicos y Sustentabilidad de Metrogas, dijo que el desarrollo de proveedores inclusivos exige una mirada de largo plazo. No solo se trata de incorporar a un actor a la cadena de valor, sino de generar condiciones para que pueda crecer y sostenerse en el tiempo. Eso implica también revisar nuestros propios procesos en los que estuvieron involucrados distintas áreas de la compañía. Este tipo de encuentro fortalece la articulación entre el sector privado, el sector público y las cooperativas con el objetivo de contribuir al desarrollo de las economías locales. Desde Metrogas destacaron que el valor de estas iniciativas radica en su construcción colectiva y en su potencial de crecimiento a medida que más actores se suman.

0: Patricia Ariadna, ¿cómo le va?
1: ¿Cómo estáis todos vosotros?
0: Bien,
1: ¿cómo
0: usted?
1: ¿Os va? ¿Va bien?
0: Muy bien.
1: ¿Cómo os lleváis este sábado tan
0: divino,
1: nublado,
0: la verdad,
1: no?
0: Nublado, está raro, pero no hace frío.
1: Se vienen las lluvias, parece.
0: Bueno, no sé, no miré el pronóstico. ¿Usted lo vio el pronóstico?
1: Mire, que estaban anunciando que para hoy, para las 4 de la tarde, se venían las lluvias. Pero bueno, aquí
0: a las 4,
1: estamos,
0: cuando
1: sí.
0: Salimos nosotros de acá.
1: Exactamente, ¿trajo paraguas?
0: No, no uso.
1: Ah, ¿se moja?
0: Me gusta mojarme.
1: Ok, mojese entonces. Yo lo traigo, lo tengo allí en la cartera, ¿eh?
0: Ah, muy bien.
1: Por las dudas. Bueno, ¿es de comer pan usted?
0: Mucho.
1: Bueno, pues le vengo a decir una cosita.
0: ¿Qué tiene que ver la suya con el pan? No, no, pero no importa. Sí, usted siga.
1: No, no, porque yo venía con el tema del pan, hombre.
0: Okay, okay.
1: Yo lo estaba saludando. ¿Qué, quiere seguir hablando del paraguas?
2: No, dele, dele. ¿De sí, igual le paso el dato, ¿no? En Alemania no se suele usar paraguas, así que lo noto algo alemán. Usted,
0: sí, soy, soy sí.
1: ¿Cómo?
0: Teutón.
2: Sí, ah, muy bien, muy bien. Es un bárbaro, es un bárbaro.
1: Bueno, volvemos con el tema
0: sí,
1: del pan,
0: favor,
1: que es lo que
0: favor.
1: Yo venía a traer por, en
0: Ariadna.
1: El día de hoy.
0: Sí,
2: está bien, tiene que ver.
1: Porque resulta que, bueno, nutricionistas y especialistas están en contra del pan porque dicen que esto no aporta nada de carbohidratos, que no tiene fibras y que provoca el colesterol y que le va mal comer pan. Entonces, ¿cómo reemplazamos el pan?
0: ¿Cómo lo reemplazamos?
1: Es tan bueno, ¿no? Y, pero
0: es
1: bueno,
0: rico,
1: que hace
0: rico.
1: Mal y aquella cosita. Aquí creo que le va a gustar al doctor.
0: A ver.
1: Porque le vamos a sugerir unas verduras en rodajas, ¿eh? Como, por ejemplo, el pepino, la berenjena y la calabaza. Usted la corta, la pone en el horno y arriba lo utiliza como un canapé.
3: Ah. Más aburrido que chupar un clavo.
0: Está,
1: y bueno,
0: bien,
1: pero es que el pan hace mal. ¿Qué vamos a hacer, cariño? Esto no, es
2: yo,
1: así.
2: Igual está bien. Me gusta el rumbo que ha tomado esto porque yo pensé que iba a proponer canchas de pádel donde están las panaderías. Pero avance, avance.
1: No, no, vamos por aquí. Otra cosita para reemplazar el pan, el yogur con cereales, por ejemplo, que le va muy bien aquella mezcla. Puede ser también las nueces, la almendra y las semillas.
3: Eso.
2: Sí, sí, sí, sí.
3: Eso.
2: Sí, está
1: yo
2: muy
1: sé,
2: bien, pero ojo con la cantidad.
1: Esto es muy triste.
0: Yo, no, quiero decirle, por ejemplo,
1: es
0: yo
1: triste,
0: ayer
1: pero
0: había
1: las
0: comprado...
1: Tengo gracias.
3: Imagínate un sándwichito con nueces, Leo.
0: No,
3: nuez, queso, jamón, nuez.
0: Yo lo que ayer compré un pedazo de pollo con papa al horno.
2: Un pedazo de pollo, usted podría identificar la anatomía pollística.
0: Un pollo.
2: No, bueno, pero el pedazo,
0: medio
2: ¿a
0: pollo,
2: qué responde más? ¿A la patamuslo?
0: Patamuslo. Compré dos patamuslos. Y obviamente me compré.

0: Avena.
1: Claro, es que
2: esto
1: va
2: fabuloso. Es pero usted me lo dice seriamente esto, porque la verdad es que yo no, no puedo comer avena. Avena comen los caballos.
1: No, no, que usted le meta al desayuno la avena y quita el pan. Tire ya esa factura tan rica, deliciosa con la pastelera y el membrillo. Que no, póngale avena.
2: Avena.
3: Claro.
1: Y ya está.
3: Harina de avena, unos huevos, un chorrito de aceite
0: harina
3: de oliva.
0: Harina de almendras. Yo cocino mucho con harina de almendras.
3: También, también, claro.
4: Con 15 pesos me
3: y ahí tenés un gran... Ahí tenés un gran guiso.
0: No, no son 15 pesos.
3: Sí, sí, claro. Sí.
0: Son miles de pesos, pero la harina de almendra es muy, muy buena.
2: Ah, ¿es cara además?
0: Claro, obviamente. Son almendras trituradas. Ah,
2: encima es caro hacer
1: las
2: dieta carísimo. También.
1: Y las dietas no, siempre son caras,
3: no es caro
1: caras,
3: hacer dieta. Usted, usted dice, es caro hacer dieta, pero bien que va y se compra el chocolate de 10 lucas, ese que viene aireado. Y bueno, con esas 10 lucas yo voy a la verdulería y me llevo una buena dote para ir comiendo los siguientes 3 días.
1: Usted me está comparando el chocolate negro o el chocolate con leche, con almendritas, con un pedazo de remolacha, por el amor
3: claro.
1: de Cristo.
3: Sí,
1: es
3: comparando.
1: Que yo esto
3: es
0: una penca de app.
3: Sí,
0: no.
3: Sí, en la comparación es mucho mejor, gana la remolacha. Eso es así.
1: Qué triste la vida con
0: doctor,
1: la remolacha.
0: La remolacha tiene azúcar, no me venga con la remolacha.
1: Bueno, con el brócoli, pues que no.
3: Gana el brócoli. Sí, ¿quiere seguir presentando el playoff del chocolate?
2: No,
3: gana toda la verdura.
2: Espéreme, porque Ariadna vino chocolate con una idea
1: saludable.
2: De dieta. Dijo basta de pan, trajo una idea, trajo otra.
3: O sea.
0: Doctor claro. Norte, el chocolate amargo en pequeñas cantidades tiene muchísimos beneficios para la salud.
3: El chocolate es un invento del ser humano.
1: Ay, qué
3: el
1: bueno
3: chocolate
1: que
3: es un invento del ser humano.
2: Y que lo que inventó el ser humano es todo malo.
3: No, usted lo que tiene que comer es cacao. Vaya a la verdulería y pídale cacao. Pídale cacao, la fruta del cacao. A ver cuántas verdulerías tienen la fruta del cacao.
2: No sé.
3: Hay algunas, yo les podría dar direcciones.
1: Pues,
3: después
1: pues,
3: le paso direcciones.
1: ¿Tiene direcciones?
3: Después, no le voy a promocionar, que vengan acá a auspiciarnos. Pero yo después le paso direcciones de verdulería donde
0: Uranga,
3: usted compra.
0: ¿Me permite un chivo?
2: Claro.
0: Pasé el otro día por la confitería Las Violetas.
2: Las Violetas.
0: Y compré, de paso voy a defender su teoría, doctor Norte. Compré pan árabe, lo llaman ellos, pero en realidad era una figaza grande. Le saqué bastante miga de adentro y me hice, tenía un antojo de comer un sándwichito de lomo.
2: Sí, claro.
0: Después dicen, gente rica, come
2: no,
0: lomo. Yo gasté para que comamos 2 personas, era así grande, entre el pan, el lomo, el tomate, la lechuga, que le puse verdura. No llegué a gastar 20 mil pesos.
2: Claro.
0: Si usted pasa por esos locales de la M o de la BK o cualquier otro de ellos, un combo de esos lleno de grasa y cosas y alimentos que le ponen para conservantes y todo lo demás sale más caro.
2: Claro.
0: Un combo.
3: No, hay que saber
0: ahí
3: elegir.
0: Apoyo al doctor Norte.
3: Hay que saber elegir
0: la
3: batalla.
0: Y lo medí a mi marido y le dije, ¿te das cuenta? Estamos comiendo lomo.
2: Totalmente. Muy bien.
1: Pero yo no te cambio el chocolate con nueces por el temita este de la remolacha.
3: Usted vaya abriendo el paraguas que se va a largar a llover.
1: Sí, yo ya lo tengo preparado.
2: Gracias, Ariadna.
1: Que vaya muy bien, ¿eh?

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0: Muy bien, 3 de la tarde, 54 minutos, ya nos empezamos a despedir aquí de Nadie Sabe Nada. No sé si les quedó algo para agregar, algo para decir, si no hasta el sábado que viene. Bueno, no sé si ustedes...
1: Eso me pone muy contento. Este es el horario donde se eleva mi espíritu, ¿no? Porque sé que me voy, sé que me tengo que ir. Entonces voy a aprovechar este momento para transmitir un poco de conocimiento a la salud, porque no ser elegido, no pertenecer, genera aumento del cortisol, y ese aumento del cortisol genera insomnio, genera estrés, bajan las defensas, aparte la baja la autoestima, entonces es muy difícil que ese paciente recupere su estado de salud. Hay que hacer un proceso psicológico, aparte de un proceso físico, no sé con secreción hablando, de endorfinas.
0: ¿De qué habla, doctor?
1: Y claro, con ejercicio.
0: Bien.
1: Por supuesto que está que aquellos futbolistas...
0: Está espantando a la gente.
1: Aquellos futbolistas que se han...
0: Eso lo tiene que hablar con Luis Abalmagia, no con nosotros.
1: Aquellos futbolistas que no han sido elegidos, bueno, no creo que estén muy tristes, porque yo creo que los que estuvieron elegidos en la lista ya sabían que iban a estar elegidos. Y aquel que está sorprendido probablemente no vaya al Mundial, como yo, que estoy sorprendido y no voy a ir al Mundial.
0: Obviamente que no.
1: El que sabe escuchar, que escuche.
0: Bueno, es así, la vida...
2: Doctor Norte, sí. Yo me voy a ir la semana que viene a Córdoba. Mirá, a ver a Belgrano de Córdoba, me voy a comer un choripán en la cancha y le mando un beso grande y les voy a mandar mis recomendaciones de espectáculos teatrales desde Córdoba.
0: Mirá.
1: Hay gente que...
0: Nosotros dos solos. Y sí, otra vez, tengo que bancar dos horas. Ganadores del sorteo, un set de vitaminas Vitamente del laboratorio Framingham Pharma para María Rosa Di Pascale, DNI 805. De Sturla Viajes, ganador Fermín Liquitalla, últimos tres, número 111. Y una bolsa repleta de alfajores de la marca Fantoche para Laura Gutiérrez, últimos tres, números 385. Felicitaciones para todos.

0: Rosita, ya se abrigó y ya está, está presta.
1: Ya estoy lista para irme.
0: Gracias, Juliana.
2: Que vaya muy bien, buen fin de semana y a ver cómo sale River hoy, ¿no?
0: Vamos a ver. Gracias, doctor.
3: Gracias a ustedes. Salgan a jugar al fútbol, no lo miren.

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0: Bienvenidos y bienvenidas al Show de los Grandes en esta edición de sábado por la tarde, edición especial. Te vamos a acompañar en la previa de la previa del partido de River Central, porque tenemos mucho, mucho para hablar. Subime la música, Walterio, vamos a arrancar con todo, dale. Nuevo destino para llegar. Walter Sotelo en los controles, manejando. Hoy nos va a acompañar seguramente con muy buena música, como él ya sabe, en esta tarde de sábado gris en la ciudad de Buenos Aires. Por momentos lluviosa, hoy a la mañana cayeron algunas gotitas, no mucho más que eso. Pero una tarde picante y la noche, mamita, la noche que se viene con este River Central, ¿eh? Mesa nutrida que tenemos en el Show de los Grandes. Estoy muy bien acompañada. A mi derecha lo tengo al querido Juan Garzón. ¿Cómo estás, Juan? Un gusto saludarte.
1: ¿Cómo te va, Fabi? Muy buenas tardes para todos. Así es, la previa de lo que será la primera semifinal hoy entre Rosario Central y River, buscando el primer clasificado después de lo que fue la clasificación de River ante Gimnasia, el partido y todo lo que dejó el triunfo de Rosario Central frente a Racing. Hoy pasando la página, hoy en el Monumental, esperando por el primero y mañana por lo que será en la Paternal Argentino frente a Belgrano. Y en una jornada que también ha tenido resultados en el fútbol europeo, que ya vamos a estar repasando en un rato nada más. Ha sido una jornada bastante movida en cuanto al fútbol, Fabi.
0: Bien, después te vas a animar a decirme tu pálpito de la final.
1: Sí.
0: ¿De quiénes van a llegar?
1: ¿Te vas a animar? Claro.
0: ¿Lo tenés claro? Ah, bueno. Sí. Bueno. Tomás Ranieri, ¿cómo estás? El placer de saludarte.
2: Buenas para todos. Buenas. Bueno, una definición apasionante esta, por la polémica, por los momentos de cada uno. Central, que bueno, que está atravesando un momento diferente, que está formándose como equipo, está creciendo como equipo. Y River, que también se está armando con rendimientos individuales que bajan, otros que suben. Pero dos equipos que en formación. Y hoy es un gran partido para sentarse y verlo. Y por supuesto, escucharlo por acá, por el Show de los Grandes.
0: Claro que sí. Y a mi izquierda lo tengo al gran comentarista que tenemos en Splendid, al querido Javier Luis. Javi, ¿cómo estás? Bienvenido.
3: Qué amable que es usted. Bueno, cuando juega Central en los últimos tiempos siempre hay polémica. Antes Mira. Y después del partido, ¿no? Hay que centrarse en algunos comentarios previos que ya la van alimentando, como el del presidente de River, ¿no? Estefano De Carlo, que ya abrió el paraguas diciendo: somos 15 millones de hinchas de River mirando con la guardia alta, ¿no? Vamos a ver qué es lo que sucede. Dice: ojalá podamos disfrutar del fútbol y no entrar nuevamente en cada una de estas polémicas que se suceden en los últimos tiempos del fútbol argentino.
0: Sí, estuve viendo algunas declaraciones, después vamos a buscar más de Di Carlo, que también habló del rendimiento actual de su equipo, dijo que por supuesto pretendían más del equipo, en este caso de Chacho Coudet, pero a ver, ya empezó a picantear este partido D'Onofrio, ¿no? Después de las declaraciones de Di María, de lo que pasó también con el partido frente a Racing, él mismo ya con la guardia alta, algo habitual de D'Onofrio, que ya lo ha hecho en varios momentos.
3: Igual hay que decir que motivos hay.
0: Sí. No, ni hablar. Pero bueno, parece ser que es una constante esto de ahora expresarte a través de Twitter respecto a los árbitros. Claramente esto se da porque hay una falta de confianza con el arbitraje argentino. Lo hizo el presidente de Independiente. Después, bueno, lo que pasó con Milito post partido frente a Racing. Vamos a hablar en un ratito con Mati Waldo para ver cómo quedó todo en Racing, digo, porque marcó un precedente, ¿no? Esto que ocurrió y yo creo que ahora, también lo hablaba con él en alguna oportunidad, digo, ahora Milito no puede poner freno de mano. Puso primera, tiene que poner segunda, tiene que poner tercera. Lo que dijo es... Es muy fuerte.
1: Se sabía la posición de Milito. En otro momento.
0: Pero una cosa es pensarlo y otra cosa es decirlo. Y las palabras que usó fueron graves.
1: Sí. En Racing le pedían que tomara esa postura y la hiciera pública, porque era algo que estaba más entre las sombras, ¿no? Esto que pensaba Racing y la postura que tenía Milito con relación al AFA. Y ahora lo hizo. yo creo que esto es algo que trasciende, digamos, Racing y lo que pasó el miércoles. Yo creo que hay una falta de confianza en general del hincha, de los jugadores, de los dirigentes, de los entrenadores, con determinados árbitros. Siempre en la previa ya se va condicionado por el árbitro porque se conocen, es decir, para nadie es un secreto, por ejemplo, lo que pasó con Lobo Medina, un árbitro al que se le filtraron chats que lo comprometían, digamos, de alguna manera con partidos en el pasado y que hoy en día sigue dirigiendo. Árbitros para los cuales no hay ningún tipo de castigo cuando se hacen las cosas mal, cuando hay fallos escandalosos. Entonces ya de alguna manera el partido se termina siendo condicionado, más allá de Central, más allá de Racing, más allá de lo que haya pasado también, porque si yo me pongo con todos los equipos tienen una larga lista de partidos donde dicen, bueno, acá hubo un penal y acá hubo un gol en offside y acá hubo una roja.
0: Sí, yo creo que justo River y Boca son los que menos pueden hablar
1: en
0: referencia a eso, porque históricamente han sido los equipos más beneficiados. Pero creo que una cosa no quita la otra. Digo, yo creo que Rosario Central hizo méritos para estar hoy donde está.
1: Sin duda.
0: De hecho, me parece un gran equipo que le ganó bien a Independiente, que le ganó bien a Racing. Vamos a ver hoy cómo lo hace frente a este River. Creo que hoy, no sé si ustedes coinciden o no, tranquilamente cualquiera puede salir campeón de este torneo.
2: Sí.
0: No sé si hay uno que corra con ventaja.
2: Desde el momento en que aparece un octavo como Estudiante sale campeón, Platense salió sexto, salió campeón, cualquier equipo está capacitado y sobre todo estos torneos favorecen más no a los Boca, River, Racing, Independiente, sino a los equipos más chicos. Y en este caso es Central, o del otro lado de Grano, Argentinos.
3: O el Grano.
2: Por eso.
3: Tendría que ser en este caso el más chico de todos.
2: Sí,
3: de los cuatro
2: sí,
3: que
2: sí,
3: quedan.
2: Sí.
3: Sí, es una realidad que tiene que ver con el momento del fútbol argentino también, eso, ¿no? De que cuando llegas a un punto en que decís cualquiera puede salir campeón, no es que están todos arriba, sino que se iguala el nivel un poquito hacia abajo, ¿no? Ahora, Fabi, tanto River como Rosario Central vienen con una seguidilla de resultados interesantes, favorables. Central, si no me equivoco, ha ganado 7 de los últimos 8, River más o menos parecido, pero en ninguno de los dos casos puntualmente el funcionamiento en cuanto a lo futbolístico refleja esa obtención de puntos y de partidos ganados tampoco.
0: No, es cierto, yo creo que hoy si me preguntás por lo que veo en cancha, por resultados también, teniendo en cuenta lo que pesa la localía de ese equipo, me refiero a Argentinos Juniors, creo que hoy es el que más garantías da respecto al juego, a lo que vamos a ver en cancha, a lo que nos va a ofrecer, y también así lo indican los resultados. Yo estaba más o menos observando la cantidad de partidos que llevaba invicto Argentinos en su estadio, son 23 partidos en el torneo local, obviamente digo esta salvedad porque perdió con Barcelona de Ecuador. Pero son 23 partidos, es una racha muy, muy buena y muy difícil también de lograr en el fútbol argentino.
3: Bueno, y es difícil a partir de un golpe tan grande como fue el de haber quedado fuera de la Copa Libertadores.
2: Varios golpes.
3: Bueno, claro, pero ese fue,
2: sí, creo, fue
3: determinante.
0: Yo pensé que le iba a costar más el torneo teniendo en cuenta esos golpes, porque fueron muy duros.
3: Revertir esa situación ante un momento en el que todos pensaban que no era un escollo duro tampoco Barcelona de Ecuador, porque además
0: para
3: estaba
0: nada.
3: Pasando un mal momento.
0: Para nada.
3: Entonces sí. Ese golpe fue durísimo. Y revertirlo y salir adelante a partir de eso no es sencillo tampoco.
0: Sin dudas. Bueno, vamos a hablar hoy con colegas que están más en el día a día de River, de Central, de Argentinos y de Belgrano. Y también invitamos a la gente, abrimos ya nuestro WhatsApp, querido Juan, para que la gente se empiece a comunicar y que nos cuente la gente a ver cuál es el favorito para ellos del otro lado. ¿Quién va a salir campeón? ¿Cómo va a ser la final del fútbol argentino?
1: Exactamente. Le contamos que nos pueden escribir al número 11-38-28-09-90. Allí se puede comunicar la gente con nosotros, dejarnos un mensaje, dejarnos también su saludo. Y que nos cuenten qué equipo va a clasificar hoy, si va a clasificar River, si va a clasificar Rosario Central, cuál es el principal candidato, por qué no quedarse ya con este torneo apertura y hoy, Fabi, también a exactamente un mes del debut de la selección en el Mundial.
0: Sí, con algunas listas ya que podemos ir viendo, algunas selecciones que te digo te dan miedo, ¿no? Con los nombres que uno ve, la de Francia que tiene como 3 planteles, es una locura. Pero bueno, sí, tenemos muchas cosas para repasar, también resultados de lo que ha pasado en el fútbol europeo. Estamos bajo la producción de Tomás Coraza y de Francisco González, encargados ellos de llevar adelante este programa, el Show de los Grandes. Les decimos, previa de la previa, hoy tenemos transmisión, una transmisión que va a empezar allá por las 18:30, partido que arranca una hora después, 19:30, y también tenemos pospartido interesante para escuchar las voces de los protagonistas. En la transmisión de hoy va a estar el querido Mateo Sucharchuk en los relatos, David Bustin en los comentarios, y va a estar Pato Canulli con la actualidad de River, como siempre, y Juan Aniel en la actualidad de Rosario Central. Por supuesto, ya lo veo por ahí a Pancho Fernández, que está preparando la garganta para hacer la locución comercial. Juan Pisegado va a estar en los estudios centrales. Así que bueno, tenemos una linda previa y ni que hablar el partido, la transmisión de este partidazo que vamos a tener hoy entre River y Rosario Central. Y mañana tempranito, sí, con una grilla distinta a la del domingo, porque el partido de mañana entre Argentinos y Belgrano se juega a partir de las 5 de la tarde, así que vamos a estar con una hora de previa y también una hora pospartido. Obviamente esto es sujeto a lo que pase, porque también tenemos la posibilidad del alargue.
1: Sí.
0: Ya tuvimos algunos partidos con alargue, así que esto puede suceder. Así que bueno, un lindo fin de semana que les vamos a regalar a los que estuvieron en todo este torneo. Ya se viene la etapa final. Se han jugado muchos partidos importantes en pocos días. La semana que viene tenemos las copas y después la final en Córdoba, donde también va a estar, como siempre, Splendid, que está en todos lados y que es la más futbolera. Walterio, ¿te parece hacer la primera tanda, querido Walterio? Y empezamos a desandar toda la info que tenemos hoy en el Show de los Grandes. Dale, ya volvemos.
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1: 16 y 21 en la República Argentina y siempre buena música bajo las manos de Walterio, que está del otro lado en los controles. Estamos en el show de los grandes, hacemos la previa de la previa del partido entre River y Central, y la gente que ya empieza a comunicarse con nosotros y nos dice qué equipo va a ser campeón para la gente, Juan.
2: Así es, acá por ejemplo Fabi nos escribe, Juan desde Caballito nos dice, hoy Central elimina al equipo de Pechacho, por ejemplo.
1: Bueno,
2: vamos a ver. Acá nos dice Marcos también, saludos para todos, muy buenas tardes. Hoy clasifica River.
1: Okay.
2: Millonario.
1: Okay.
3: El equipo
2: del otro lado, no creo que sea hincha de Central.
3: Claro, no te iba a decir eso porque
2: creo que no debe ser de Central,
3: claro.
2: No debe ser de Racing tampoco.
1: Debe ser de Boca, ¿no?
2: Dejó un buen recuerdo Chacho en Central, en Racing también. Creo que en River está haciendo las cosas bien.
1: Algunos se preguntaban cuál va a ser la reacción hoy de Chacho Coudet. Esto también producto de lo que pasó con el partido de Vélez Gimnasia, donde le preguntaron a Guillermo, ¿no? Sobre...
2: Que no me gustó la pregunta a mí. Fea.
1: Vamos a poner en contexto a la gente, ¿no? Pero, bueno, se jugó Vélez Gimnasia por los octavos de final. Guillermo, obviamente, es hincha declarado de Gimnasia. Y después le preguntó un colega en la conferencia. En realidad no le preguntó, sino que dio su opinión. Le dio a entender de que él no había vivido con tanto énfasis como en otros partidos. Porque estaba con el rival que es hincha él, ¿no? Con Gimnasia. Le hizo esa. Le dio primero la opinión y después le preguntó. Y Guillermo dijo que por supuesto que no le iba a contestar esa pregunta porque no tenía buenas intenciones. Ahí está la pregunta. Mira, a ver, pásala, Walterio.
4: ¿Viví diferente los partidos de Bogotá Gimnasia del otro lado?
5: No entiendo la pregunta.
4: Viví los partidos diferentes, porque si en este partido hubiese estado otra camiseta, creo que te echaban, ¿no? De la manera que vivís el partido. Porque el penal es dudoso, el referí...
1: Ahí ya le puso opinión, ¿no? Claro. De última, si vos vivís diferente, no estaba mal. Después le dijo la
3: claro,
1: opinión.
3: Claro, si terminaba ahí...
1: Claro, creo que después le dijo, yo creo que si era otro rival a vos te hubiesen echado, pero como era Gimnasia no dijiste nada. Eso fue lo que...
3: Sí, es claro. Como que se está naturalizando, lamentablemente, dentro del periodismo, ese tipo de opiniones, porque la verdad que es una tontería.
1: Hay
3: profesionales.
1: Hay muchas preguntas que
3: pero
1: bueno.
3: Aparte que todos los técnicos y todos los jugadores son hinchas de algún club y
1: obvio.
3: De ningún punto de vista eso condiciona lo que van a hacer adentro o fuera de la cancha. Entonces es una tontería, que ya pasó lo mismo con Independiente, esto de que Malcorra fue a buscar a otro periodista, porque
1: sí.
3: Muy poco felizmente. Son cosas que uno... Son admisibles quizás en un chico que esté intentando empezar a estudiar periodismo, pero no en un tipo profesional que haga ese tipo de comentarios. Me parece que es un despropósito.
1: Sí, sí, sí, sí. Bueno, hoy está un poco esa búsqueda también para ser viral.
3: Sí, tal cual.
2: La búsqueda del clip.
3: Se apunta más a eso que
1: hacer un buen laburo. Bueno, lo tengo a Mati Waldo para que nos cuente las novedades de Racing. Está del otro lado el amigo que creo que también anda cerquita ahí del Monumental y va a hablar un poco con la gente. Pero queremos saber cómo se encuentra la academia hoy después de todo lo que pasó esta semana tan compleja que tuvo Racing. Hola Mati, el gusto de saludarte. ¿Cómo estás?
6: Muy buenas tardes Fabi, Javi, ¿cómo están?
1: Bien, te cuento que también estamos con Tommy, con Juan Garzón. Bueno, somos una mesa muy rica hoy para hacer la previa de la previa al partido de River Central.
6: Una mesa internacional, entonces, si está mi amigo Juan Garzón.
1: Sí, sí, sí, sí.
2: Abrazo, Mati.
6: Abrazo grande.
1: ¿Cómo está la academia? ¿Cómo está la academia, señor?
6: Sí, señorita. Bueno, la academia anda desilusionada, anda decepcionada después de todo lo que sucedió el miércoles en Arroyito ante Rosario Central, pero sabe que tiene que dar vuelta a la página porque el próximo jueves, 9:00 p.m. y sin público, ahí estaremos con Mateo, con Javi, para vivir Racing Caracas, fecha 5 del grupo de la Copa Sudamericana. Si Racing no gana, va a quedar automáticamente eliminado de la competencia. Es ganar o ganar para Racing para llegar con chances a la última fecha. que es el miércoles 27 de mayo a las 19 horas también en el cilindro, también sin público, ganar también en la última jornada y que Caracas no le gane a Botafogo en Venezuela. Eso es lo que necesita Racing para quedar segundo y aspirar a jugar los playoffs de la Copa Sudamericana.
1: Okay, ¿y cómo llegan los otros? Porque digo, a ver, ¿le puede ganar a Botafogo teniendo en cuenta que Botafogo tranquilamente puede ya asegurarse el primer puesto?
6: Bueno, es importante que Racing juegue el jueves. ¿Por qué? Porque el miércoles, un día antes, Botafogo va a visitar a Independiente Petrolero en la altura de Sucre, más allá de que el equipo boliviano no sumó unidades en este grupo. Racing espera que empate o que le gane a Botafogo. ¿Y por qué digo esto? Porque si Racing le gana a Caracas, en la última jornada Botafogo va a ir a Venezuela con lo mejor, porque si pierde, claro, se va a quedar sin ese famoso primer puesto que te lleva directamente a
1: Botafogo. Que es muy importante, claro, en Sudamericana es fundamental.
6: Exactamente, es fundamental porque si Botafogo gana el miércoles en la altura de Bolivia, es probable que vaya con suplente ya a Caracas, porque va a tener asegurado el primer puesto de la Copa Sudamericana, y es por eso que Racing mira de reojo ese partido de Independiente Petrolero y Botafogo, más allá de que tiene que ganar los dos y esperar que Caracas no lo haga. Además de esos dos partidos, Fabi, que le quedan a Racing en este semestre, ayer la Copa Argentina confirmó los 16avos de final contra Defensa y Justicia el domingo 31 de mayo, es decir, cuatro días después del último encuentro.
1: O sea, Racing puede llegar con eliminado de Sudamericana, con ahí con el único objetivo de Copa Argentina, que va a ser una final del mundo para Racing.
6: Exactamente. Y a ver, yo tenía la información y estaba casi confirmado que se iba a jugar en Jujuy. Ahora, tanto las dirigencias de Racing como Defensa y Justicia están negociando para jugarlo en la cancha de Lanús, porque
3: sí,
6: es un despropósito mandar a dos equipos de zona sur a
3: ridículo. Jujuy. Es una ridiculez.
6: La verdad que sí, pero Jujuy puso mucha plata para que se juegue este partido. Me comentaban que el año pasado ya Jujuy quería recibir a Racing, finalmente no se terminó dando. Y es por eso que ahora, bueno, empieza la puja, ¿no? A mí me decían, los jugadores se van de vacaciones ni bien termina este partido. Entonces, no quieren jugarlo en Jujuy porque queda tras mano, queda complicado, bueno, queda incómodo también para ambas parcialidades que quieren ir a ver ese partido. Es el último partido antes de que empiece el receso por la Copa del Mundo. Entonces, vamos a ver qué termina pasando, porque ayer la Copa Argentina, faltando 15 días para el partido, confirmó el día, pero no confirmó ni el horario ni la sede donde se va a disputar.
3: Y Mati, aparte también hay que considerar que la gente de Defensa y Justicia tranquilamente puede decir, ¿y yo qué tengo que ver, no, con todo esto? ¿Por qué tengo que ir a jugar a Jujuy?
6: Tal cual, Javier, como vos marcás.
2: Sí, la verdad que no tiene mucho sentido. Te quería preguntar, Mati, bueno, después de esta semana movida que ha tenido Racing con todo lo que pasó, con la eliminación en el partido frente a Rosario Central, si ya se empieza a hablar algo del equipo para jugar ante Caracas, ¿cómo están los jugadores después de la eliminación?
6: A ver, Juancito, va a ser una semana larga, hay que esperar para tener un probable equipo, pero sí podemos decir que no va a estar el arquero Cambeses porque fue expulsado en Río de Janeiro contra Botafogo. Todavía no se sabe si va a ser una o dos fechas, entonces veremos si los dos partidos de Sudamericana los va a terminar atajando Matías Tagliamonte, el arquero suplente. Después, recordar las lesiones, ¿no? Forneri, que se rompió los ligamentos, no va a poder estar. Carboni, lo mismo. Elías Torres. Después, en general, los jugadores están, obviamente, con algunas cargas, pero la mayoría va a llegar bien de cara a este partido. Y no imagino a un equipo tan distinto al que estuvo contra Rosario Central en Arroyito, porque por momentos del partido Racing superó a Central, se plantó bien, jugó buen partido. Quizá algún cambio en la mitad de la cancha, que pueda salir o Baltasar, o Suculini, o Saracho, para que ingrese un Toto Fernández, algún jugador, un Solari, algún jugador más ofensivo, porque Racing tiene que ir a buscar el resultado. Y no creo que salga a jugar solamente con dos delanteros como Conegni y Maravilla Martínez.
2: Sí, Solari, que se lo vio medio golpeado en el partido contra Central, de hecho tuvo que salir después para el ingreso de Vergara, que yo ahí pensé que Costa sacaba un defensor y digo, bueno, va con Vergara arriba con Solari, pero lo terminó sacando al chino, precisamente ex Defensa y Justicia. Bueno, yo creo que según lo que cuenta Mati, entonces tiene, digamos, salvo Cambeses y los lesionados, todo el equipo disponible para jugar ante Caracas a mitad de semana, y es lo que también decía Mati, ¿no? Prenderle un poco quizá ahora una velita que el equipo boliviano le logre robar algún punto, porque si no, sí. Ya Botafogo con los suplentes en Caracas es muy difícil ya pensar que le pueda ganar al equipo venezolano, que se metió en disputa, ese es el problema para Racing, que cuando se sorteó parecía que iba a ser una pelea de dos, y ahora que se metió Caracas,
1: sí,
2: ahí aparece
1: el problema es que Racing perdió muchos puntos, claro. ¿No? Ese partido que perdió de local con Botafogo, que no tenía que perder, después el empate que sacó fuera con un equipo muy
2: malo.
1: Pues, claro.
3: Era un partido muy pobre contra un equipo que, si bien sea pobre, ese día jugó de una manera paupérrima, sí, Caracas, sí. Y Racing no lo pudo ganar.
6: Claro, y además de eso, chicos, perdón que los interrumpa, la primera fecha Caracas empató con Botafogo en Río de Janeiro, entonces Caracas también fue sumando algunos puntos que no se esperaban cuando uno vio el sorteo.
2: Claro.
6: Fue una sorpresa que Caracas empate contra Botafogo en Río de Janeiro. Ahora Racing tiene que ganar los dos partidos y esperar a que Caracas no le gane a Botafogo como local. Yo creo que hasta con suplentes Botafogo puede llegar a sacarle un empate a Caracas, pero sí que no va a tomar el partido con tal importancia en caso de ganar la Independiente Petrolero el próximo miércoles, y Racing va a estar entre el partido con Petrolero, si es que le va ganando, bueno, con el oído en Río, en Venezuela, en Caracas, pensando cómo va a estar ese partido, porque se juega a la misma hora, el mismo día, el miércoles, claro. 27 de mayo a las 19 horas.
3: Ahora,
6: una noticia más que quiero dar, que sí. Me parece importante, y volviendo al partido contra Rosario Central, ayer fue desvinculado de su puesto, de su cargo, Gonzalo García, ayudante del Chaco Martínez en la sexta división de Racing, por publicar una historia con un pasacalle donde decía: cuando matemos a un árbitro van a dejar de robarnos. Me parece importante destacarlo, contarle a la gente, creo que es un hecho de gravedad. No soy quien para opinar si está bien desvincularlo del cargo o no, pero quería contar esta noticia,
1: bien,
6: que quizá el que no está en el día a día de Racing no lo sabe.
1: Está bien. Javi, ¿vas a decir algo?
3: No, sí, porque no podía entrar a la tabla de posición. Si le quería preguntar a Mati, si Racing gana, con vistas a la última fecha, si Caracas y Botafogo empatan en Venezuela, ¿clasifican los dos o no?
6: No. Racing clasifica ganando los dos y con que Caracas no le gane a Botafogo. Es decir, que si empatan, Racing queda por encima de Caracas.
3: Bien, porque si no tiene que prender
6: Botafogo tiene 10, Javi. Botafogo tiene 10. Caracas tiene 8 y Racing tiene 4.
3: Sí, tal cual.
1: Okay.
6: Si saca los dos, queda con 10 y Caracas quedaría con 9 porque pierde con Racing y empata con Botafogo.
1: Ok, ahora pensando en el hincha y en darle una buena para el hincha, lo importante ahora sería que ese partido Copa Argentina se juegue en Lanús, como para que pueda ir la gente, ¿no? Y poder despedir a Racing en este semestre.
6: Sí, totalmente, porque además Racing recibió la sanción de la Conmebol por aquellos fuegos artificiales ante Flamengo en la Copa Libertadores del año pasado, en la semifinal, y es por eso que recibió 3 partidos de suspensión sin su gente, toda la fase de grupos de la Copa Sudamericana, y en caso de haber un cuarto partido será con aforo reducido.
1: Claro.
6: Fue una sanción bastante dura porque fue reincidente. Recordamos, en el 2024, en la semifinal, también Racing cometió el grave error de tirar muchísimos fuegos artificiales contra Corinthians, y en ese momento le dieron solamente un partido, que lo cumplió el año pasado contra Atlético Bucaramanga de Colombia en la fase de grupos de la Copa Libertadores.
1: No, lo de Flamengo fue una locura. ¿Te acordás que se nos caían las cenizas? Se nos estaban quemando las hojas. Es tremendo. Ese día fue una locura. Bueno, obviamente sabía que ya tenía las consecuencias, digamos, Racing, ¿no? Por
6: sí,
1: el festejo que hizo.
6: Y, y mi mamá me reta, Fabi, porque me dice que tengo sucia la campera.
1: Claro, y era todo negro.
6: Todavía. Este día, bueno, que todavía tengo las cenizas.
1: Sí, escúchame, así te dejamos ya libre. ¿Estás ahí cerca del Monumental? ¿Ya viste gente?
6: Estoy en Libertador y Dehesa, ya llegando al Monumental. Recién pasé la General Paz, así que estamos llegando. Estamos cerquita, a 10 minutos de llegar a la cancha de River. Vamos a hablar un poco con los hinchas en la previa. También me voy a quedar para el post. Un lindo partido entre River y sí. Rosario Central.
1: ¿Tenés vamos algún a ver pálpito? Cómo...
6: Yo creo que la final va a ser Belgrano-River y que el campeón va a ser Belgrano.
3: Mirá qué batacazo.
1: Yo estoy muy... No es que me copié, pero pienso lo mismo.
2: Y es el morbo.
6: Fabi.
3: Sí, es mucho morbo.
1: Pero bueno, no quiero que me lo digan ustedes, porque quiero que le pongamos un poquito de intriga a lo que piensan. Voy a ir tirando así de a uno a ver qué piensan todos. Y la gente también del otro lado que se está sumando de a poco. Mati, gracias por la info. Nos vemos, nos hablamos.
6: Dale, abrazo grande y buen fin de semana.
1: Mati Waldo con la actualidad de la Academia, lo que fue una semana súper compleja para Racing. Y bueno, hay que ver qué pasa ahora. ¿Viste cómo es esto del fútbol? En un momento estaban todos ilusionados con ese gol de cabeza de Santi Sosa, que ya ponía a Racing otra vez en ilusión, y decíamos, ojo con el equipo de Costas ahora. Y bueno, después de lo que pasó, es como que ahora todo lo malo, ¿no? Es así, es un sub y baja emocional. Claro. Tremendo el
3: es que pasó
1: argentino.
3: Algo muy, muy particular, porque la polémica de las expulsiones de Racing terminaron de tapar un poco algunas circunstancias, porque si Racing hubiese perdido ese partido en condiciones normales, la gran mayoría hubiese dicho, bueno, Racing viene con una pendiente en la cual se está cayendo a pedazos, con muy malos partidos, con malos resultados, es un equipo que, como que no puede levantar. Pero esa polémica tapó todo porque, en definitiva, a la vez Racing había reaccionado.
2: Esa
3: había cambiado la historia. Claro, pero sí. Aparte, digo, no fue que Racing siguió en la línea en que venía disputando. Remontó, puso.
2: Sí, y de hecho creo que ganaba bien en un momento, claro, en Rosario.
3: Claro, y dejó conforme, de hecho, a su gente en cuanto a lo futbolístico, más allá de la derrota, porque los jugadores pusieron todo, ¿no? Pero. La gran pregunta ahora es si realmente se cambió ese chip, porque es lo que decís vos, Fabi, daba la sensación de que lo había cambiado, de que cambiaba la historia, y recibe un nuevo golpe en circunstancias en las que está el límite ahora.
1: Yo creo que el partido de Copa Argentina puede ser determinante y para algunos jugadores, ¿no? Que están ahí en la cuerda floja, están muy bajo la lupa. Creo que puede haber una limpieza importante en el mercado de pases que se viene para Racing. Que, a ver, hace rato que no tiene un movimiento de pases tan fuerte como creo que va a ser el que se viene. Digo, de quizás 8 o 9 jugadores que se puedan ir. Es un montón, porque siempre se caracterizó por tener bases y, bueno, se movían algunas piezas. Pero yo creo que en este mercado de pases... vamos a tener un movimiento muy fuerte en la Academia. Y algunos importantes, sí.
3: Pero ese partido puede también ser este de Caracas, porque ahí hay una presión muy
1: exacto,
3: grande.
1: Exacto, ya si perdés este, listo, ni hablar.
3: Claro,
1: yo pensando en que Racing puede ganar este de local.
3: Claro, uno desde la lógica, que casi no existe en el fútbol hoy por hoy, todos pensamos que Racing tendría que ganar sin sobresalto ese partido, pero esto no le quita presión a los jugadores,
1: no, porque,
3: por
1: a
3: esto
1: ver,
3: que decís vos.
1: También puede ganar los 2 partidos de local y que los resultados no se le den, claro, y quedar afuera, claro, pero bueno, claro. De última, el jugador dice, bueno, yo gané los 2, hice lo que tenía que hacer.
2: Sí, pero es un papelón igual.
5: Y ojo que sí.
3: Claro,
5: gana.
3: Porque digo, por la Copa Argentina, antes, si bien la Copa Argentina pasaría a representar que a Racing no se quede fuera de todo, no deja de ser una especie de premio consuelo, ¿no? Porque ningún hincha de Racing...
5: Y el semestre ya no es bueno.
3: Claro.
2: No, y porque sería quedar tercero en un grupo que, la verdad, con Independiente Petrolero y Caracas, que está todo bien, pero no se puede quedar tercero en ese grupo con el plantel que tiene Racing, que más allá que no hizo quizá un gran mercado de pases, que yo eso lo discuto hasta cierto punto, porque digo, creo que si uno toma en todos los clubes, creo que el principal reclamo que se le hace a todas las dirigencias es el mercado de pases. La gente de River se queja del mercado de pases, la gente de Boca se queja del mercado de pases, los de Independiente, los de Racing, los de San Lorenzo. Yo creo que no hay mucho, quizá, muchos nombres en el camino. Es muy difícil reforzarse hoy. Y a mí me parecía que Carboni era un jugador
1: pero es
2: interesante.
1: Que Racing ha perdido mucha jerarquía.
2: Y pero a mí no me pareció un mal mercado de pases,
1: vos fijate,
2: Carboni.
1: El suplente de Maravilla Martínez era Roger Martínez en la época gloriosa.
3: Sí.
1: Después pasó a ser Balboa. y ahora es un tipo que no sabemos quién es, Pizarro, que no, le van a rescindir el préstamo. Tenía un préstamo hasta fin de año, se lo van a cortar antes porque no...
2: Pizarro es una contratación inentendible porque uno puede tener
1: bueno,
2: una
1: apuesta...
2: Bueno, ahí
1: está, me parece la...
2: Pero no puede traer un jugador que no hizo goles en ningún lado. Yo cuando salió lo de Pizarro Racing empecé a mirar las estadísticas y tiene muy poco gol Pizarro para ser delantero.
1: Había jugado 3 partidos en un año,
2: claro.
1: Un año y medio, o sea, una locura.
2: No, bueno. No tiene mucho argumento esa contratación. Pero voy a lo otro, voy a Miljevic, un jugador que tuvo un buen año en Huracán, no me parecía mal traerlo.
1: Para mí era una buena contratación, sí.
2: No estuvo mal la contratación de Pardo, para mí creo que es un buen
7: central. La necesitaba central. Además.
2: Creo que Vergara era una apuesta importante, un jugador que había jugado ya Libertadores y Sudamericana con América de Cali. No me parecía una cosa de locos traerlo. Con Egni había tenido un buen rendimiento en Godoy Cruz, luego estuvo en España. Digo, o sea, tampoco fue que se hizo una barbaridad, más allá de la de Pizarro, que creo que sí estuvo mal la contratación.
3: Pero independientemente, Juan, de los nombres, en función de lo que vos mismo decías hace unos minutos atrás, cuando vos... Después del fixture de la Sudamericana veías Botafogo, Racing, Caracas y Independiente Petrolero. Independientemente de las características de los jugadores que hayas contratado, que eso es al voleo, te puede salir bien, te puede salir mal, puedes traer
7: siempre jugador. Son apuestas.
3: Claro, puedes traer un jugador de gran nivel y que no funcione en tu equipo, como por ejemplo pasó con Miljevic. Pero digo, es un fracaso que Racing no pueda
2: sin
3: pasar
2: duda.
3: Con esos 4 equipos.
2: Sin dudas, porque por eso yo cuando pasaba todo este mal momento de Racing, que por ahí sigue pasando, digamos que de alguna manera se cortó por la victoria en La Plata y porque ahora con esta derrota en Rosario quedó todo más puesto a la polémica arbitral. Pero yo siento que esto es más de jugadores, o sea, Racing no
7: totalmente
2: puede no ganarle al Docivi, no ganarle a Barraca, tercero en un grupo de Sudamericana, sufrir todos los partidos, digo, en un momento esto es más de los jugadores, más allá de Saja, más allá de Milito, más allá de Costas, Racing no tiene plantel para complicarse y para sufrir todo tanto. Por eso
1: es cierto,
2: creo que es más de jugadores.
1: Es cierto, sí, puede ser, es válida tu postura. Bueno, vamos a hacer una tanda, Walterio, ¿te parece? Para sí, después meternos en los partidos de las semifinales. Vamos a charlar con colegas de River, de Central, de Argentinos y de Belgrano. Tanda y volvemos con el show de los grandes, dale.
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2: Continuamos en el show de los grandes y la gente que se va comunicando a nuestro número de WhatsApp, querido Juan Garzón.
3: Así es, se puede seguir comunicando al 11-38-28-09-90. Acá, por ejemplo, Raúl nos dice... Nos adelanta su final, Raúl.
2: A ver.
3: Nos dice Rosario Central Belgrano.
2: Ok.
3: Sorpresas por ahora.
2: Sería una final fuerte del interior.
3: Exactamente, bueno... Con relación a todo esto que se habla del interior, lo que dice Di María, que hay una persecución y demás.
2: Sí, una discusión un poco obsoleta, me da la sensación.
3: Y a mí me parece que no es relevante.
2: Yo creo que en este momento es como el momento más federal del fútbol.
4: Sí, hay
2: 800.000 equipos, está la Copa Argentina, las finales se juegan en Santiago del Estero, ahora en Córdoba. Yo creo que es el momento, yo siendo del interior, porque sé de qué se trata venir del interior y sé, bueno, vos también, Tommy.
4: Mismo caso.
2: Sabemos de la discriminación en muchos aspectos de la vida por ser del interior.
5: Que
2: pero
5: no
2: yo
5: es obsoleta
2: no
5: esa, pero en el fútbol sí.
2: Creo que en el fútbol sí.
5: En el fútbol sí, y poco justificable aparte, porque no solo si te limitas a lo que es el fútbol, no solo de primera, sino del ascenso, la mayor representatividad en los últimos años ha sido de los equipos del
4: interior. Sí.
5: Muy por encima de los equipos de la capital.
2: Sí,
4: y sacando
2: además,
4: la de metro, mientras más abajo más, son más del interior que de capital.
2: Sí, además hoy en día nadie pone en discusión lo hecho por ejemplo, Independiente Rivadavia, que es un grande del interior, y creo que todos coincidíamos en que era el mejor de la fase regular.
3: A nadie le molestó cuando Patronato ganó la Copa Argentina, ni cuando Colón llegó a la semifinal de la Sudamericana, ni ahora que Belgrano puede llegar a salir campeón. El tema, lo que molesta realmente, por ejemplo, con Central Córdoba son los arbitrajes, la forma como ascendió a Primera División. Nadie tampoco dijo nada de Estudiantes de Río Cuarto, por ejemplo, que es un equipo que, si bien no tiene un buen nivel en Primera, tampoco creo que tuvo ningún problema arbitral, digamos, a la hora de ascender. O sea,
5: pero, perdón, Juan, sí. lo de Independiente Río de lo que hacías referencia no queda... abrazado a porque es un equipo del interior.
3: No necesariamente.
5: Podría haber pasado una situación similar, no necesariamente por ser del interior.
4: Además, pasa también que, yo digo, no es que ascendió o está en Primera Gimnasia de Jujuy, que es algo menos habitual. Hay epicentros de fútbol, Buenos Aires, Santa Fe, Córdoba y Mendoza. Y son justo esas provincias, sacando la de Buenos Aires, las que están en Primera División. Entonces, no sé hasta ¿cuándo es válido lo de interior? Porque siempre son los mismos equipos los que están en Primera División, representando a las diferentes provincias.
5: Y me cuesta, así a las apuradas, sin ir a las estadísticas, recordar cuál fue el último equipo de la capital que ascendió a Primera División, porque en los últimos años han sido todos del interior.
4: Todos del interior, sí.
3: Y Barracas, si querés.
5: Claro, Barracas debe haber sido el último.
3: Barracas para mí el último.
5: Barracas y Riestra.
3: Pero después no el último equipo de capital es buena esa, no, sí. No lo recuerdo. Mira, acá por ejemplo Fabi nos dice Martín, hola, soy Martín, hincha del Rojo, que salga campeón cualquiera menos Central, que tiene ayuda de los árbitros corruptos y del Chiqui Mafia, nos dice Martín Raskin del otro lado. Bueno, hincha de Independiente, que dice que salga campeón cualquiera menos Rosario Central. Bueno, recordemos que
2: es
3: también
2: que
3: hubo...
2: yo lo decía el otro día y digo, ¿se acuerdan que cuando llegó Di María... por cada cancha que iba era ovación generalizada, por ahí algunos indiferencia, pero la mayoría era ovación, ¿no? Para un campeón del mundo que nos ha dado tanto. Yo creo que hoy en la cancha de River Di María va a sentir esto. Digo, esto que se ha generado en torno a Rosario Central, a las polémicas y demás. Yo no creo que la gente se desviva.

0: Bueno, aplausos por Di María hoy en la cancha.
1: ¿Vos hoy estuviste en el Monumental?
0: Estuve en el Monumental, por supuesto, sonó el cántico que venimos escuchando en todos los estadios en relación al presidente de la AFA. Pero yo me animo a decir que hoy no creo que a Di María, viste, lo reciban aplausos y con los brazos abiertos. Que va a haber, porque hay bronca y enojo en la gente. Y bueno, a ver, Di María eligió ponerse una guerra al hombro, ¿no? Con sus declaraciones.
2: Ha elegido subirse.
0: Claro, que a ver, me parece muy bien porque cada uno defiende lo que quiere. Yo no me voy a poner a criticar si está bien o no lo que hizo Di María. Puedo coincidir o no con lo que él plantea. Pero entiendo que él intentó ponerse esta guerra, ¿no? En su hombro.
2: Una guerra que no era la de él. Ese es el tema.
0: Por eso, porque nadie la habló hasta el momento. Entonces yo creo que hoy las consecuencias frente a eso en cancha de River van a ser negativas para mí con su figura. Sí. No me imagino hoy el Monumental rendido a los pies de Di María, sino todo lo contrario. Bueno, vamos a ver qué sucede. Acá tenés un hincha independiente que quiere que Rosario Central no gane por eso. Bueno, creo que es una opinión que se ve en varios hinchas de distintos clubes. Vamos a tratar de hablar un ratito con Pato Canuli, que seguramente ya está camino al Monumental, porque hoy va a estar haciendo los vestuarios del equipo de Coudet y seguramente también con un colega de Central. ¿Ustedes cómo ven la final? ¿Qué piensan? ¿Tienen algún pálpito?
1: Y yo creo que hoy particularmente va a ser un partido muy parejo. Estaba intentando recordar definiciones por penales, solamente tuvimos una, ¿no? La de River y San Lorenzo.
2: Sí.
0: Sí.
1: Me parece que hoy puede llegar a ver.
0: ¿Sí?
1: Sí, creo que sí, es muy parejo. Yo creo que el otro día, de hecho, el partido entre Central y Racing iba a penales. En el gol de Central pasaron varias cosas insólitas. Fue todo medio rebote, un mal despeje.
2: Sí.
1: Claro, y Copetti que le pegó casi sin mirar y la clavó abajo. Pero era un partido que conducía básicamente a los penales. Y a mí me parece que hoy es un partido así porque no lo veo a River jugando. A ver, es cierto que contra Gimnasia no tuvo mayor dificultad, pero todavía hay vacíos de juego, siento, en River. Y Rosario Central es un equipo que, más allá y saliéndonos de lo arbitral, tiene argumentos futbolísticos. Tiene un gran Di María, tiene gol en sus dos delanteros. Vélez hacía un gol que fue anulado por nada. Por offside de taco, una definición bárbara. Me gustan también los dos laterales que tiene, Sandes por un lado, Coronel por el otro. Digo, tiene un buen equipo también Central, por lo cual veo que hoy puede ser un partido parejo y donde se va a definir también por detalles. Por eso no me parecería una locura hoy una definición por penales.
0: Bueno, pero ¿a quién crees que? ¿A quién ves en la final, digo?
1: No, yo en la final veo a Central.
0: ¿A Central?
1: Sí.
0: ¿Y del otro lado?
1: A Belgrano de Córdoba.
0: Mirá. Coincidís con algunos.
1: Coincido con el oyente que nos dijo Central Belgrano. Veo esa final.
0: Tommy.
2: Central es un equipo de momentos y River es un equipo efectivo. Creo que en cualquier momento River te lo puede ganar. Y Central tiene algunas desinteligencias, errores no forzados que a veces lo llevan a perder los rumbos de partido. Por eso que me parece que hoy River va a pasar. Y del otro lado noto en Belgrano unas vibras de platense, ¿no? Como el año pasado tuvo el Calamar, sí. Veo cosas de este verano muy parecidas a...
0: Tienen buen plantel, ¿eh?
2: Tienen buen plantel.
0: Tiene mucho más plantel que el que tuvo Platense,
2: sí,
0: claramente.
2: Sí,
0: hay unos
2: equipo,
0: nombres...
2: Es un equipo inteligente, que juega bien, con buenos nombres. Creo que está en un buen momento. Ha crecido muchísimo. Tiene un gran técnico que conoce a la perfección el equipo. Pero me parece que está más fuerte para pasar Belgrano.
0: Ok. Belgrano-River,
2: sí.
0: Javi...
3: Yo no tengo un candidato preestablecido porque, tanto como decían ellos, me parece que River y Central no están pasando un buen momento futbolístico más allá de sus figuras. Creo que Central tiene un equipo que se ha solidificado y que ha sido bastante constante, no ha rotado a pesar de la competencia, de la doble competencia. Y eso a la vez, más allá de ser bueno, genera cierto desgaste. Yo los últimos partidos que lo vi a Central... no lo he visto jugar del todo bien o no ha sido un equipo sólido dentro de la cancha. Me parece que en el ratito contra Independiente en el que Independiente...
0: El primer tiempo jugó mejor Independiente, Javi.
3: En el ratito que Independiente decidió ser protagonista del partido,
0: mí,
3: lo superó claramente.
0: Sí, para mí fue mejor Independiente.
3: Y Central ha mostrado en
0: pero
3: muchos
0: en el
3: momentos...
0: Tiempo, ¿no?
3: Cuando el tema de hoy es que cuando Central lo atacan, muestra muchas grietas defensivas.

0: Chivas y ha sufrido en varios partidos. Recuerdo contra Independiente del Valle acá, cuando arrancó la Copa Libertadores, la pasó muy mal, sobre todo en el primer tiempo, y terminó zafando. Tiene un gran potencial ofensivo también, pero que no la está metiendo, y que es otro de los déficits de Central. Y River me parece que hoy por hoy está apenas un escaloncito arriba de lo que había dejado Gallardo. Se está reorganizando, pero está lejos de ser un equipo, claro, está lejos de ser un equipo brillante, con como era en un tiempo.
1: Solo lo que vi en el último partido es que, bueno, River lo ganó sin despeinarse, pero que no tuvo una gran oposición, porque me parece
0: un equipo
1: que
0: duro,
1: pero no jugó bien.
2: Y aparte lo ganaba desde muy temprano River.
0: Ese es el secreto. Sí. Cuando Gimnasia comenzaba ganando los partidos, le permitió en estas últimas fechas
2: los 8 partidos de
0: triunfo.
1: Pero, por ejemplo,
0: pero cuando
1: algo
0: te hacen
1: que
0: un gol primero, te tambalea todo.
1: Algo que noto de este River, que no me pasaba con Rivers anteriores, y no me refiero al último periodo de Gallardo, es que cometen muchas imprecisiones con pelota. Un equipo que siempre se destacó por tener enormes jugadores de buen pie, de jugar muy bien de primera, a dos toques, digo, y este River está cometiendo un montón de pierde mucho la pelota, ¿viste?
0: Es que no tiene grandes individualidades, más allá de Juanfer, no tiene un tipo que se saque un hombre de encima.
1: Claro, pero también veo, viste, como desacoples colectivos, sí, ¿no? Como un equipo que todavía no se entiende y que no sabe bien para dónde. Veo,
0: no, claro,
1: me da esa sensación.
0: Sí.
1: Fíjate que el primer gol, bueno, fue que Colidio tuvo un gran partido, una guapiada de Colidio por izquierda, que la verdad que lo volvía loco al chico Steinbach ahí, el lateral derecho. Y el segundo es una guapiada de Martínez Cuarta.
0: Sí. O sea, con un error del arquero también, creo.
1: Claro.
2: Sí.
1: Sí, sí, sí, sí. Pero digo, desde lo conceptual me parece que le falta un montón, ¿no?
0: Sí, muchísimo.
1: A este River.
2: Sí, digamos también que Coudet tuvo que llegar con un mercado que no hizo él, con todo medio rápido, ¿viste? No tuvo mucho tiempo para armar el equipo, para armar su idea, y en esta seguidilla de partidos no ha tenido mucho tiempo para establecer lo que él quiere, ¿no?
0: Y tampoco ha definido mucho qué es lo que quiere en los partidos.
3: Ganar,
1: bueno,
3: por ahora ganar.
1: Sí,
0: claro.
1: Sí. Vamos a preguntarle sobre estas cuestiones que estamos analizando nosotros a Rodrigo Mendoza, nuestro colega periodista de allí, de Rosario. Rodrigo, el placer enorme de saludarte. Bienvenido acá a Espléndida M990. Estamos en el show de los grandes. ¿Cómo estás?
4: ¿Cómo están, chicos? Abrazo. ¿Cómo andan ustedes? ¿Bien?
1: Todo bien. Tomándonos unos mates. ¿Estás en Capital? ¿Viniste para...?
4: No. Nos quedamos en Rosario. Así que lo vamos a estar siguiendo, por supuesto, el minuto a minuto de lo que es para... Por lo menos para los rosarinos es un duelo muy especial, porque es la primera vez que sale el gigante en etapa de playoff desde que se instauró con este formato, y además porque entiendo que es el partido más trascendente por un montón de cuestiones para el ciclo de Almirón, ¿no? Que no ha logrado todavía meterse en el corazón, y que uno sabe perfectamente que los hinchas se derriten con los resultados, ¿eh? Y los que eran resistidos dejan de serlo por solamente ganar. Cuando ganas, todo es mucho más fácil.
1: Es cierto, claro, ahí me hiciste acordar de que, bueno, Rosario Central en los últimos dos playoffs se quedó fuera en su cancha.
0: Sí.
4: Claro, no, claro, fue frente a Huracán y frente a Estudiantes, y aquí los dos duelos, aún pese a ser cuarto en el grupo, fue Independiente y Racing por esta combinación de que los de arriba prematuramente fueron eliminados.
1: ¿Cómo fue la semana para Central, con todas las polémicas que se han instalado, con los dichos de Di María? ¿Cómo se ha vivido esto ahí en los medios rosarinos?
4: Indudablemente que muy, muy cargado, porque son tres partidos en una semana, del partido contra Independiente. Poco descanso, Racing, las declaraciones. Primero de Grindetti, después de Vilito postpartido, la previa con Donofrio, alguna declaración con Lunati, he escuchado varios, a Trezeguet hablando de los arbitrajes. Yo creo que se habló muy poquito de fútbol, y lo que ha querido Almirón es, obviamente con sus dirigidos, abstraerse lo máximo posible. De hecho, creo que Ángel Di María hizo ese posteo apenas terminó el partido, cuando escuchó lo de Milito. Me parece que es una reacción más bien en caliente, y algo de Juan Cruz Comar hablando de algunos antecedentes donde fueron favorecidos River, Racing, etcétera. Pero fuera de eso, Central llega muy confiado en sus condiciones. Es un equipo que tiene me parece una muy buena estructura, tiene jugadores determinantes, tiene equilibrio, tiene a un Ángel Di María que no está al 100 físicamente, pero cuando aparece se nota. Y me parece que el objetivo ideal ha sido, desde la comisión directiva, que no haya muchas declaraciones al respecto, en realidad ninguna, y enfocarse en lo deportivo, donde está a dos partidos de poder ser campeón también, ¿no?
1: Sí, antes de darle paso a mis compañeros que te van a preguntar también, te pregunto por qué crees que Di María se tomó riendas, ¿no?, en esta discusión. ¿Por qué crees que se decidió ponerse esta guerra al hombro? Porque vos decís, nadie quería hacer declaraciones y Di María
4: solito. No. Sí. Y fundamentalmente porque sabe que sus palabras son determinantes, porque es un líder. Y porque nadie le va a decir que no lo haga. Entonces, cuando pasa todas esas situaciones y es alguien que viene de jugar en clubes de los más importantes del mundo y sabe perfectamente lo que puede vestir la camiseta de un Real Madrid.
1: Di María
4: sabe...
1: no habla con Belloso y le dice, voy a decir
4: no,
1: esto.
4: No.
1: Él habla
4: con
1: Instagram y...
4: No, olvídate. Después se podrá coincidir o no. Yo creo que hay cosas que no tienen mucho sentido, cosas que por ahí pueden ser atendibles, pero me parece que se ha consumido esta previa fundamentalmente en esto de que es muy común escuchar en los hinchas de Rosario Central, ¿no? Molesta, el buen momento molesta al poder central, a los River, a los Boca, a los Racing, a los Independientes, se meten en la mesa grande de las negociaciones, de las decisiones. Me parece que va por otro lado igual la discusión, pero lo han tomado por ese lado, ¿no? De que el buen momento institucional, deportivo, etcétera, puede llegar a ser una molestia para algunos otros intereses.
3: Rodrigo, ¿cómo está Alejo Vélez? Porque le tocó salir en el partido contra Independiente por algo físico, es día a día,
4: sí.
3: Se está recuperando.
4: Sí. No, hoy me parece que va al banco, para ti juega Copetti. No estaba al 100 y me parece que el momento de Copetti también lo le da la venia, si así lo define Jorge Almirón. Ayer por lo menos en el último ensayo táctico estuvo Enzo Copetti como jugador de ataque, el único, con Paul Fernández trabajando en la mitad del campo de juego. Vélez es un notable goleador, está claro, pero también es cierto que este semestre no ha sido un gran aporte en goles. Sí es alguien que se prodiga, que se esfuerza, que lo busca... Que tiene un gran empeño, pero está claro que hoy también el momento de Copetti hace que para Almirón sea momento de ratificarlo. Y cuando sea uno que funda motor, el otro tiene que estar listo para seguirla. Me parece que en ese aspecto central también tiene algo a favor y es tener reemplazo. Por lo menos en la tarde de hoy, con la recuperación de Campas y de Julián Fernández que van al banco de suplentes, lo va a tener.
2: Bien, o sea, Rodrigo, Juan Garzón te saluda. ¿Sería un solo cambio de Rosario Central con relación al partido ante Racing para jugar hoy en el Monumental?
4: Sí, para mí sí, salvo que sea una sorpresa al último momento. El 11 será Ledesma en el arco, Emanuel Coronel, Obando, Gastón Ávila y Agustín Sandes. En la mitad del campo de juego, Franco Ibarra, acompañado por Vicente Pizarro, Enzo Jiménez como un extremo por derecha, Paul Fernández, Ángel Di María y Enzo Copetti. Si no pasa nada raro, ese va a ser el 11 para intentar meterse en la gran final del próximo domingo 24.
1: Bien. Y como vos decís, tiene Almirón la chance ahí de empezar a tener mejor recepción en la gente, ¿no?
4: Total. Algún sello comienza a verse, sigue estando en la mira. Yo entiendo esto y me parece que dejó la vara muy alta también el profe Holland. Muchos no entendían el cambio, pero una de las cosas que se argumentó fue esto de saber resolver los mano a mano, lo que no pudo Holland. Bueno, Almirón lo hizo bien con Racing, con Independiente, con mucha polémica, cierto, pero lo resolvió, y hoy por eso decía que para mí es el duelo más trascendente, una prueba enorme de carácter con un Monumental que llega, obviamente, atento a lo que pasó en Central Racing, y con un Central que tendrá a abstraerse lo máximo posible de todo ese clima, ¿no?
0: En función de esto que hablábamos, ¿no?, de la opinión de la gente, porque al menos desde Buenos Aires no se percibe... en un momento en donde así decíamos hace un rato, hay mucha histeria por parte de hinchas de fútbol generalizado.
4: Sí.
0: Digo, más allá de que a Rosario Central le está yendo bien, está firme en la Copa, está firme en el campeonato, ¿cuál es la sensación del hincha en función de esto que vos decías, ¿no? Que a Holland supuestamente se le dio salida por haber quedado afuera en los mata-mata y se interpretó que Almirón era un tipo que tenía experiencia en ese sentido, los ha superado, lo decías vos recién, frente a Racing, Independiente, ahí nomás, pero lo superó. En principio preguntarte si la gente está conforme con este funcionamiento que le está metiendo a Almirón, de los resultados ni te pregunto porque lo doy por obvio. Y por otro lado, si la gente siente internamente esa necesidad de tener que demostrar, después de todo lo que se dijo el año pasado, que Rosario Central puede ganar adentro de la cancha, además.
4: Sí. No, yo no siento eso ahora. sí me parece que después de la previa de Estudiantes había, con la eliminación temprana, quedó como esa espina, de decir, bueno, no pudimos ratificar en cancha lo que tanto se discutió con aquella entrega del trofeo en la Liga Profesional. Es raro lo que le voy a contar, pero me parece que el hincha arrancó este semestre muy focalizado en la Copa Libertadores. Al torneo, no digo que no le prestó atención, pero el Mirón puso varios equipos alternativos, lo puso con Tigre, lo puso con Huracán, lo puso con Independiente Rivadavia, con Estudiantes Río Cuarto. No lo priorizó. Quedó cuarto, se encontró con este duelo de Independiente, Racing de repente está en una semifinal, pero es indudable también que está, entre comillas, a corazón partido, porque la gran obsesión, teniendo un equipo competitivo, fuerte a nivel internacional, que está líder en su grupo, es la Copa Libertadores. Pero para mí, no digo que se encuentra ante esta situación, pero más de uno no la había contemplado como una chance real, porque la mirada estaba puesta, obviamente, en el torneo internacional.
1: Claro, claro, es cierto. Bueno, Rodri, te agradecemos por este momento. Sabemos ahí que estás con cuestiones familiares, así que no te queremos molestar más.
4: Está muy bien.
1: Feliz cumpleaños ahí para la nena. Gracias por pasarte un ratito por Splendid.
4: Bueno, chicos, a disposición. Les mando un fuerte abrazo. Gracias.
1: Gracias. Rodrigo Mendoza, chau. Nuestro colega de Rosario, bueno, dándonos un panorama de cómo llega hoy. Bueno, nos dice que el equipo va a ser ese, no hay mucha vuelta, ¿no? Es un poco lo que preveíamos. Copetti me parece que está haciendo las cosas bien en los últimos partidos como para meterse en el 11.
3: Sí, y además hace un cambio más pensando en lo defensivo, porque sale Vélez y entra Paul Fernández otra vez.
1: Sí, Paul Fernández
3: suma
1: parece
3: nombre en la mitad de la cancha.
1: Sí, Paul Fernández que también parece ser que está en su mejor momento desde que llegó a Central, ¿no?
2: Sí, y es una buena noticia lo que mencionaba Rodrigo de la vuelta, por ejemplo, de Campaz, que va a estar en el banco de suplentes como un revulsivo, quizá en algún momento pensando en alguna situación particular de partido podría ingresar. Lo mismo Julián Fernández, otro jugador de
1: exacto,
2: mitad de cancha en adelante.
1: Exacto.
2: Tiene un muy buen equipo Rosario Central. Si uno se pone
1: los
2: a repasar...
1: partidos que ganó sin Julián Fernández, que es un jugadorazo determinante.
2: Sí, y uno puede empezar a ver, y yo creo que si uno mira, la verdad que Rosario Central puede tener fácil el cuarto, quinto mejor plantel del país, y no sé si no un poco más arriba. Por eso creo que está más que justificado el rol de protagonismo que tiene Rosario Central en el campeonato.
0: No, y aparte la presencia, a mí me parece que la presencia de Paul Fernández es determinante porque es una especie de rueda de auxilio para Di María, ¿no?
2: Sí.
0: En el juego del equipo.
3: Es el equilibrio constante que tiene
0: tal cual.
3: De la cancha.
0: Y no coincido con esto de que, más allá de que sí entiendo y pienso que tiene muy buenos jugadores y buen equipo, Rosario Central, en función de estos últimos partidos que hemos visto, en muchos momentos Rosario Central ha sido Di María más 10, ¿no?
2: Sí.
0: El equipo ha aparecido exclusivamente cuando Di María intentó sacar la cabeza y poner el equipo hacia adelante. Entonces, la presencia de Paul Fernández me parece que es determinante para que lo pueda consolidar.
3: Noto que los partidos Central toman una verticalidad diferente, un desequilibrio cuando entra Cantizano. Sobre todo
0: en el segundo tiempo, fue determinante.
3: Lo vimos con Independiente, Javi.
0: Pero un gran error de Independiente también,
3: sí,
0: que nunca,
3: sí.
0: Nos dimos cuenta todos, menos sí. El técnico Independiente.
3: El técnico Independiente, terrible. Pero creo que es un gran jugador que le está dando mucho rodaje al Mirón y que le puede dar mucho a este Central.
2: Me pareció raro que no entró el otro día Cantizano contra Racing. Creo que en un momento era para Cantizano. Acá a propósito de eso, me dice Mati Waldo recién lo de Canavo.
1: Sí, me mandó también.
2: Que es otro jugador que no se sabe si va a poder llegar al partido frente
1: que
2: a Caracas.
1: Es de lo mejor que tiene Racing.
2: Sí,
1: ¿no?
3: Más regular. Sí,
1: sí, el más regular. El de las mejores incorporaciones también.
2: También.
1: Se lesionó frente a Huracán.
2: Se lesionó ante Huracán el 3 de mayo. Todavía no se conoce, digamos, el grado de su lesión, de su desgarro, por eso no se sabe todavía si va a poder llegar o no al partido con Caracas. Yo creo que apurarlo ahora es un riesgo, pese a que el nivel de Gastón Martirena no es bueno, pero por ahí apurarlo demasiado puede llegar a ser un riesgo para Racing, si bien ahora va a tener un tiempito.
3: Se juega mucho Racing.
2: Sí, pero
3: yo no sé si no habría que arriesgarlo.
2: No sé,
3: se
2: para
3: juega
2: mí,
3: muchísimo.
2: Sí, pero tenés Copa Argentina también, digo, arriesgarlo ahora en este partido con Caracas.
3: O sea, hay que ver cuánto te puede dar, digamos.
2: A
3: eso
2: sí.
3: Voy. Si está un 70%,
0: claro.
3: Hay que ver cuánto te puede dar.
0: No, y cuánto es lo que en definitiva arriesgás, porque tenés a favor el tema de que es cierto, son un par de partidos y después tenés un mes para una posible recuperación, un mes largo. Pero si está muy entre los algodones, ya es complicado.
2: Sí.
1: Sí. Búscame ahí, Juan, y hacemos producción en vivo. Los partidos de Copa Argentina, que ya están confirmados, que se vienen dentro de poquito.
2: Sí.
1: Mati Waldo nos decía, el de Racing. Independiente va a estar jugando su partido frente a Unión el próximo viernes a las 20 en el estadio de Newell's. Y hay algunos más que se van a jugar. El que no tiene todavía fecha de confirmación es el de Boca.
3: ¿Contra
1: Sarmiento? Parece ser que Boca no quiere jugarlo ese partido. Boca que tiene, bueno, también un poco como Racing está hoy, ¿no? Con la obligación de ganar los dos partidos de local que le quedan. Cruzeiro, bueno, este martes, claro. Y después la U Católica.
2: Sí, yo creo que esto, a propósito que mencionabas, esto sí se tiene que terminar. Me parece que esto de que Boca elija el día y el rival medio que se acomode a lo que quiere Boca, o lo mismo pasa con River, con Racing, digo, eso sí,
1: sí se tiene que terminar.
2: Pongan una fecha y
1: se tiene que terminar en la flexibilidad de Copa Argentina.
2: Sí.
1: Yo entiendo que es el tercer torneo en prioridades, pero me parece que bueno, dale, tiene que haber... O sea, hay algunos que ya jugaron dos partidos y otros que todavía les falta jugar el segundo. Entonces, nunca sabemos en qué etapa estamos de la Copa Argentina. Sí. ¿Qué se juegan? ¿Los 16avos, los octavos? ¿Viste? No sabés en qué momento estamos. Entonces, me parece ahí que tiene que...
0: Muy desprolijo.
1: Sí, sí.
2: Eso sí se tiene que terminar. Tienen que fijar una fecha, una sede y chau. No se puede consultar todo el tiempo.
0: San Lorenzo Riestra es el otro que se va a jugar.
2: Acá tengo, Fabi. El viernes 22 a las 8 de la noche en la cancha de Newell's van a jugar Unión Independiente.
1: Sí. Partido muy importante para Independiente también, ¿eh? Sí. Porque no juega ninguna copa, necesita seguir en carrera en Copa Argentina. Hay que ver qué sucede después con el armado de plantel pensando en lo que se viene, porque también van a haber bajas importantes. No sé si una limpieza tan grande como la de Racing... Pero sí que se van a ir nombres importantes, ¿eh? Seguramente lo Mónaco, obviamente si aparece una...
3: ¿Lo Mónaco qué tiene? ¿Qué ofertas tiene?
1: Hoy no tiene nada.
3: Okay.
1: Hoy no hay ninguna oferta oficial por lo Mónaco. Pero es un jugador de los que apuntan a vender en este mercado de pases, al igual que Ábalos, ¿sí? Pero no porque, yo creo, obviamente no lo quieren vender, sino que también hay un poco una promesa con el jugador.
3: Ábalos que Brasil.
1: Y no sé qué mercado puede ser. Hoy no hay una oferta, pero yo creo que sí, que podría ser algún de ese estilo, ¿no?
3: Sí.
1: O algún México, algo, no sé. No
3: México, sé. Brasil, por la edad y por el tipo de jugador que es. Ábalos, creo yo que se busca mucho ese 9.
1: El mejor momento de Ábalos,
2: sí,
1: en Independiente. El goleador del torneo. Y después Montiel, que también serían... Las tres bajas importantísimas para Independiente.
0: Desmantelás la parte más fuerte del equipo.
1: Y sí.
2: Yo creo que son los tres mejores, si querés, tuvo un buen remate el chico Gutiérrez, el chileno.
3: Sí.
2: A Baldo también, pero...
3: Baldo, bueno.
1: Para mí, en orden, en función de lo que vi en el torneo, yo creo que es Ábalos, Marcone... Marconi hizo un gran torneo.
2: Coincido.
1: Gran torneo.
0: Creció mucho sobre el final.
1: Sí, sí. Pero para mí es el indiscutido la mitad de la cancha, una mitad de la cancha que nunca se encontró.
3: Pérez Cursi ganó un lugar.
1: Y ahora venía así, siendo titular, Pérez Cursi era como ahí la dupla. Y después Zavala, el lateral izquierdo, me parece que en ese orden, pensando en regularidad, pensando en importancia, me parece que ese es el...
0: ¿Y a Baldo no lo pones? A mí Baldo fue uno de los...
1: Para
0: más
1: mí
0: regulares.
1: Baldo, sí, a ver, es un gran jugador, pero creo que los otros tres que te mencioné han sido más regulares que a Baldo.
2: Zavala mucha voluntad tiene, no sé si es tan bueno, pero es un jugador con mucha voluntad, que va para adelante.
1: Y es
2: que
1: un
2: te
1: jugador
2: contagia.
1: Que ha tenido buenos rendimientos en este torneo, en un Zavala que comenzó recontra resistido,
2: muy
1: porque
2: mal.
1: La gente no lo podía ni ver.
2: Y aparte, sí, porque el culo dejó la vara muy alta.
0: Ahora, Fabi, ojo con algo, porque vos decís correctamente que es la última ficha que se juega Independiente, porque después no le queda nada tampoco, pero no le va a resultar fácil porque enfrente tiene uno de los, para mi gusto, uno de los equipos que ha mejor jugado en este campeonato, que es,
2: sí,
0: Unión, ¿eh?
2: Sí. Me gusta, sí, mucho Unión.
1: Un equipo muy duro,
0: durísimo.
1: Muy duro. Para mí una llave muy complicada para...
2: Y que tiene buenos jugadores Unión. Julián Palacios es un buen jugador, Mateo del Blanco.
3: Mateo Blanco creo que va a ser una de las ventas, ¿no? De
0: sí.
3: Unión.
2: Sí, tiene jugadores con gol, Tarragona, por ejemplo.
0: Pero aparte es un equipo sólido y a diferencia, hace un ratito mencionábamos los méritos de Platense, mucho gran mérito haber armado un gran esquema casi impenetrable desde lo defensivo,
2: sí,
0: ¿no? Y no mucho más que eso. pero Unión es un equipo que juega al fútbol, sólidamente, pues muy bien. Claro, es más que las figuras individuales, digo, en conjunto es un equipo bien armado.
1: Sí. Bueno, decíamos entonces.
2: Sí.
1: Independiente Unión a las 20 en el estadio de Newell's.
2: Eso el viernes 22.
1: Sí.
2: El sábado 30, ya acá, sin horario ni sede todavía estipulada, van a jugar Instituto y Lanús.
1: Ok.
2: Lindo partido también con dos equipos de primera. Ese mismo sábado 30, también con horario y sede a confirmar, Gimnasia de Jujuy, Belgrano.
1: Bien.
2: Belgrano que...
3: Ojo, Gimnasia.
2: Sí. Y Belgrano, ¿qué día se juega la final?
1: El 24.
2: Ah, ok. O sea, esto sería...
1: Después.
2: Una semana en caso de que Belgrano clasifique a la final. Sería una semana después con Gimnasia de Jujuy. El 31, Racing, Defensa y Justicia. Esto que contaba Mati Waldo, hay que ver en dónde. Si es en la cancha de Lanús
1: y
2: o si es en Jujuy.
1: Y sería importante... Para la gente de Racing, que obviamente la defensa también, pero para la de Racing que no pudo ir a estos partidos, sí.
2: Ahora, yo pregunto, si la intención era que Racing juegue en Jujuy, ¿por qué Racing con San Martín de Formosa se juega en Jujuy?
0: Claro, ese es el punto. Si juega contra Formosa, Jujuy, contra Tucumán, justifica ahí un poquito más que juegue en Jujuy, pero contra un equipo que está a la vuelta de la casa.
3: Yo entiendo cuando es, bueno, si jugase Boca, San Lorenzo,
1: pero los formoseños se querían morir.
3: A jugar al interior.
0: Claro.
3: Ahora, el hincha de Defensa y Justicia, ¿qué piensa?
1: No, obvio, lo matás.
0: Obvio,
1: lo matás.
0: Y aparte, ¿cuánto atractivo puede tener Defensa y Justicia en Jujuy, no? Nah. Por otro lado.
3: Exactamente.
1: ¿Tenemos más partidos?
2: Y el último es San Lorenzo Deportivo Riestra.
1: Ese.
0: En Catamarca lo juegan. Están uno enfrente del otro, pero se van a Catamarca a jugar, ¿no?
2: Qué bárbaro. Esto sería el sábado 6 de junio.
1: Ah, mirá. Bueno, ya nos metemos en clima mundialista.
2: Nos metemos, claro. Ahí.
1: Ok. Mira qué raro.
0: Los últimos partidos que podemos disfrutar, porque va a haber una sequía, acostumbrados a estar con fútbol casi todos los días. Estos días ya viene una sequía.
1: Van a valer oro, ¿no? Claro,
0: eso. Todos ahí prendidos.
1: Espero que no nos decepcionen y que no sea como el que jugaron hace poquito en Riestra, no, que fue mamita.
2: Qué feo fue.
1: Un dolor de ojos. Sí.
2: San Lorenzo para ese partido estaba pensando, si ya tiene convocados al Mundial, puede perderlo a Gil, al arquero.
1: A Romania.
2: A Romagna hay que ver si va, hace parte de la lista de 55 de Colombia. ¿Y después qué otro jugador puede perder San Lorenzo?
1: No, ninguno más creo. Me parece que ninguno más.
2: ¿No puede perder ninguno? No, creo que no. No,
1: creo que no.
2: Ok, bien.
1: El saludo para Fernando, que nos está escuchando. También para Rubén, que está tomando un mate en San Pedro de Jujuy. ¿Cuántos grados hace en Jujuy? A ver, ahora. A ver, el que adivina se gana un mate.
3: 30.
0: 29.
2: A ver.
1: Juan, no busques, no vale.
2: Ah,
1: no, es así, es una adivinanza.
2: No, para mí.
1: Sin trampa.
2: Menos. 20.
0: Debe ser un poquito menos.
2: 20 sí, para mí.
1: 26. Ah. Javi, más cerquita estuviste, pero bueno, también se fueron mucho al extremo.
0: Claro.
1: 26 grados de temperatura en Jujuy.
0: Ahora, en pero a lo mejor a la noche hace 5.
1: Claro, tremendo. Sí. Bueno, no conozco yo Jujuy ya.
3: Gran lugar.
0: No puedes morirte sin ir a Jujuy. Sí.
1: Bueno, saludo todo para la gente que nos escucha, que nos está siguiendo en La Más Futbolera, que también se comunica al 11-38-28-09-90. Nosotros vamos a hacer una tanda más, Walterio, que lo tenemos ahí a Pato, que está muy cerquita de bajarse del bondi, camino al Monumental, para que nos dé el informe. Queremos saber quién juega hoy en River. River Central es la gran cita de hoy sábado. Partidazo que vas a vivir como siempre en Splendid AM990. Ya venimos, dale.
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0: 17:27, estamos en vivo en Radio Splendid AM990, estamos, como digo, haciendo la previa de la previa entre River y Central. Ya me imagino mucha gente en los alrededores del Monumental, ¿no?
1: Exactamente, a propósito de eso nos escribe Claudio, hincha de River, nos está escuchando mientras llega al Monumental.
0: Muy bien, muy
1: bien. Así
0: que
1: abrazo,
0: como tiene que ser.
1: Abrazo grande para Claudio, que va llegando al Monumental, seguramente con toda la familia, y nos está siguiendo del otro lado, esperando por lo que será la transmisión en un rato nada más de River y Rosario
0: bien,
1: Central.
0: Bien, bien. Mientras esperamos...
1: No.
0: ¿Cómo?
1: No, con la familia, con los amigos, con la gente con la que...
0: Fíjate que ahí no, bueno, no está saliendo Fabián.
1: Puede ir también solo a la cancha. Muy bien.
0: Bien, bien. Bueno, en ratito vamos a hablar con Pato, que estaba teniendo algunas dificultades ahí en el tránsito, te imaginás, ¿no? Previo a este partido, tremendo. Pero vamos a hablar de otra de las semis que se va a estar jugando mañana entre Argentinos y Belgrano. Vamos a estar ahí, Juan Garzón, querido, haciendo los vestuarios de este gran partido. Y lo tenemos a Oscar Echeturre, de Belgrano, nuestro colega, que nos va a dar detalles de la actualidad del equipo de Zielinski. Hola, Oscar, el gusto de saludarte. Estamos en Splendid. Bienvenido.
2: ¿Cómo le va? ¿Todo bien ustedes?
0: Bien, todo bien. Acá estamos muy ansiosos, con ganas de que ya arranque el partido de hoy y, bueno, obviamente del encuentro de mañana, ¿no? Entre Argentinos y Belgrano. ¿Cómo lo vive ahí la gente del Pirata cordobés?
2: Y muy entusiasmada la gente del Pirata, pero los venía escuchando a ustedes hace rato ya en la programación de Splendid. Y la verdad que hay mucho entusiasmo aquí en la provincia de Córdoba,
0: sí, sí.
2: Principalmente en el barrio Alberdi, donde es Belgrano, está toda la gente. Esta mañana un banderazo para apoyar al equipo, que ya debe estar en Capital Federal, que también me comentaron que la gente de la filial de Capital Federal lo iba a recibir al equipo con un pequeño banderazo, haciendo sentir a la gente, a los jugadores, de que la gente está, más allá de que no pueda ir físicamente a alentar al conjunto Pirata, pero sí hacerle sentir que el entusiasmo está, las ganas están, el sueño de Belgrano de ser finalista de este torneo también está, y la verdad, yo voy a transmitir lo que la gente va diciendo a cada rato: sueña con ser campeón del fútbol argentino, sueña. A partir de que Talleres terminó siendo campeón en esa final con River, bueno, la gente de Belgrano sueña con ser campeón, pero sueña con ser campeón del torneo. Ellos minimizan un poco también el título obtenido por Talleres, entonces es todo una trama muy muy bonita, y algunos se ilusiona también con que la final sea con River, porque la final, como sí, ustedes marcaban recién, es el 24 de mayo en Córdoba. Jugar frente a River sería algo muy especial para Belgrano, pero también una fecha especial,
0: sí,
2: porque es la fecha del nacimiento de Rodrigo Bueno.
0: Exacto. Así, sí, sí. Después le voy a pedir a Walter que me ponga ahí algo de Rodrigo. Claro, es como que se dan todos los condimentos. Aparte, otra vez con River, un partido importante, digo, el ruso Zielinski, el 24, Córdoba, está todo dado, ¿no? Es como que sería el contexto ideal.
2: Es como que la gente de Belgrano sueña, cree que son señales del universo, por decirlo así, para que Belgrano pueda ser campeón del torneo argentino. Faltan 90 minutos y tal vez un poco más, pero falta una prueba bastante complicada, que es la de Argentinos Juniors, un Argentinos Juniors que siempre terminó saliendo victorioso ante el conjunto del barrio de Alberdi.
0: Bueno, tiene el antecedente polémico de Copa Argentina,
1: sí.
0: Entonces quizás hay ahí también como una cierta pica, porque fue hace poco, el año pasado, que Argentinos pasa a la final después de ganarle 2-1, un final polémico también, ¿no? Por ese gol de penal, por eso lo que decidió cobrar en su momento el árbitro. Entonces, viste, es como un antecedente que hay, que está muy fresquito.
2: Pero aparte, más allá de eso, la gente de Belgrano sabe que ese partido Belgrano lo jugó mal. Porque no fue lo que tenía, porque Longo, yo recuerdo muy bien que Longo estaba en una pierna, Longo en la semana previa dijo que estaba bien, el ruso confió en que el jugador iba a rendir, no terminó rindiendo. En ese momento Longo era el termómetro del equipo, hoy lo sigue siendo, pero en los últimos dos partidos junto con Sánchez, que está teniendo un nivel extraordinario. Entonces hay un doble cinco ahí que le da la sensación de seguridad, de firmeza al medio campo del conjunto pirata. Vamos a ver, chicos, qué es lo que pasa. Yo creo que el ruso Žilinski tiene todo armado para que el equipo salga y le dé una alegría a la gente. No va a haber demasiados cambios, solamente una sola modificación. Es la vuelta de Pacerini, que no pudo estar frente a Unión por ser expulsado frente a Talleres. Ya cumplió esa fecha de suspensión. Así que cuando ustedes gusten, repasamos el probable 11 que tendrá el ruso Žilinski para enfrentar a Argentinos en la Paternal.
0: Dale, dale. Importantísima la vuelta de Pacerini, porque la rompió toda en ese partido, el último de los octavos.
2: Exacto. Y vos sabés que antes de dar la formación, Pacerini y González Metilli, para mí en lo particular, fueron dos de los jugadores más insultados por la hinchada de Belgrano en los últimos tiempos.
0: ¿Verá?
2: Y hoy terminan siendo prácticamente héroes. Pacerini por lo que hizo frente a Talleres y justamente González Metilli lo que terminó siendo para ese partido también que le termina dando la victoria después de mucho tiempo ante su clásico rival. Pero como les decía recién, la formación de Belgrano va a ser Cardoso en el arco, Morales por el sector derecho, Sporle por el sector izquierdo, los centrales serán Maldonado y López, el doble cinco, como recién estábamos marcando, va a ser Longo junto con Sánchez, por la derecha Rigoni, por la izquierda estará González Metilli, el Lucas Larrayán y el solo punta que será Pacerini. Ese va a ser el once que presente el ruso Žilinski mañana en la Paternal para intentar buscar estar en la final el día 24 aquí en la provincia de Córdoba.
0: Gran arquero Cardoso, de los arqueros con más vallas invictas de este torneo.
2: Sí, un muy buen arquero, pero que también, esto me va a parecer que lo estoy cargando a ustedes, ¿no? Pero también Cardoso, desde que se fue Lozada, es como que Belgrano encontró. Claro, yo entiendo eso que vos decís, y yo no es por comparar, pero el hincha también rezongaba en algunas cositas con Cardoso, pero el fútbol es así, el fútbol te da revancha cada partido, y creo que los hinchas tendrán que aprender un poco más también de esta cuestión de saber aguantar un poco más a los jugadores, porque si tengo que armar un podio así de jugadores que por ahí no el hincha de Belgrano estaba resistiendo, son los dos que les mencioné, Pacerini en primer lugar, González Metilli y Cardoso en tercer lugar. Contrariamente, el Licha López termina siendo un referente importantísimo para el conjunto de Alberdi. Es un jugador que tiene mucha clase, ni hablar de Larrayán, y habla que ver que termina dando el Mudo Vázquez también.
3: En función de este momento de Belgrano, que ha sido por momentos irregular a lo largo del campeonato, pero que ha venido levantando en las últimas fechas, creo que llega a esta instancia después de uno de sus mejores partidos, porque contra un durísimo rival como era Unión, hubo un gran partido el otro día y lo ganó sin objeciones, siendo un equipo que fue para adelante todo el tiempo, muy ofensivo, muy sólido. Y quizás a lo mejor el pecado es que juega de una forma, no digo demasiado diferente, pero sí con algunas variantes cuando juega en Alberdi o cuando juega en Buenos Aires. ¿Pensás, o vos que estuviste en el día a día de Belgrano, que dos cosas, si este partido puede ser determinante, si el rendimiento de Belgrano en su último partido contra Unión puede ser determinante para lo que viene, y si va a ser un esquema similar, porque me parece que lo favorece a Belgrano cuando sale con ese espíritu ofensivo, lejos de aguantarlo un poquito?
2: Mira, hay una cosa en la cual coincido, que en los primeros 6-7 partidos donde Belgrano se mostró y donde ganó el elogio por ahí de Di María, que en algún momento Di María terminó manifestando que Belgrano era uno de los equipos más que le llamó la atención y que era uno de los equipos más duros del campeonato, habiendo pasado pocas fechas, Belgrano hasta la sexta o séptima fecha fue un equipo. Después entró como en un bajón, porque se le lesionaron un par de jugadores, bajaron el nivel algunos, no lo pudo recuperar ese nivel, y el ruso iba cambiando piezas en algunos sectores de su equipo, porque no le encontraba la vuelta. Frente a Sarmiento de Junín, saca al Mudo Vázquez, pone a algunos chicos de las divisiones inferiores, por ser el caso de Falcón, el chico Hernández también es introducido en el equipo, y el equipo es como que hace un clic. Belgrano, al sentirse que volvió al triunfo, el grupo da la sensación que internamente se sintió muy fuerte, y hablaron entre ellos y se propusieron ir por más. El ir por más venía, estaba a la vuelta de la esquina Talleres, lo pudieron superar a Talleres con mucha amplitud, y me parece que eso lo terminó fortaleciendo a Belgrano. Hoy yo no te podría decir si Belgrano es un equipo cuando visita a alguien o cuando recibe a alguien. A mí me da la sensación que, iniciado este pequeño torneo que tenemos después de estar entre los 8 primeros, sí, a mí me da la sensación que Belgrano está muy fuerte desde lo mental.
0: Bien.
2: Yo no sé si lo va a poder doblegar a Argentinos. Me parece que va a ser un lindo partido, un partido muy interesante, un partido de ida y vuelta, y el que pegue la primera trompada me parece que se va a quedar con el cotejo.
0: Puede Esa ser, bueno, de hecho acá en mesa, si estuviste escuchando, Oscar, viste que todos tiramos a Belgrano, no sé por qué, también tenemos ahí como una corazonada con el Pirata. Oscar, sí, te agradecemos por toda la información que nos diste, por la actualidad de Belgrano, y bueno, vamos a ver qué es lo que ocurre mañana.
2: Bueno, la del postre o la del estribo, como suelo decir, sí, por el lado del vecino de enfrente, Talleres va a sancionar muy fuerte económicamente a Diego Baloyes por haber sido encontrado positivo, sí, en un control antidoping el miércoles previo al clásico ante Belgrano. Y bueno, mientras en Alberdi sale el sol, en Barrio Jardín está como el día de hoy aquí en Córdoba, con una sensación térmica de 4 grados, chicos.
0: ¡Apa! ¡Qué fresco! Oh, bueno. ¡Qué fresquito! Che, bueno, nublado. Espero que el otro fin de semana Córdoba esté un poco más de temperatura, porque me llevo el gorrito de lana, sino, escúchame, que
2: esperemos,
0: vamos para la final.
2: Hoy hay 10 grados, está nublado, parece que va a lloviznar, pero está muy frío, y la sensación térmica es de 5 grados, chicos.
0: No, no me gusta para nada, Oscar. Esta es una muy mala noticia. Gracias, Oscar. Un abrazo enorme.
2: Que la pasen lindo. Buen fin de semana.
0: Bueno, Oscar Echezurre, ahí colega nuestro de Belgrano, de Córdoba, que nos daba toda la info del equipo de Russo Zielinski. Y ya lo tengo a Pato, que está ahí afuera del Monumental. Bueno, ya preparando, me imagino, todo el equipo para en un ratito nada más empezar a desarrollar toda la información en la previa de River Central, mientras veíamos también que el micro de Central se dirigía hacia el estadio, Juan.
1: Exactamente, Fabi. En estos momentos está saliendo ya el micro de Rosario Central rumbo al Monumental. Así que ya el cuadro canalla en los próximos minutos estará arribando a la cancha de
0: bien,
1: River.
0: Muy bien. En un ratito llega Di María. Pato, ¿cómo estás?
4: ¿Cómo va, Fabi, muchachos? Todo tranquilo. Espero que el micro de Rosario Central no agarre por Avenida El Cano, porque está todo cortado y me hicieron casi imposible llegar al Monumental, les juro.
0: Está complicado, ¿no? El día de hoy.
4: No, un viaje de una horita.
0: Upa.
4: Cerca desde la radio hasta el Monumental, casi una hora de viaje.
0: Ah, es un montón, es un montón. Bueno, y...
4: No, un despropósito.
0: Sí, va a estar complicado. Bueno, también vamos a ver seguramente un estadio recontra repleto.
4: Sí, totalmente. Ya me fueron llegando imágenes de gente que ya está entrando en el Monumental, ya hace rato abrieron las puertas, y sí, se espera un clima de final, lógicamente en un Monumental a reventar contra Rosario Central.
0: Pato, antes de meternos en la info del equipo, te vamos a preguntar, aunque sea más o menos cómo sería el 11 y no mucho más, dejamos la info para la previa, pero quiero que me digas vos, según tu percepción, ¿cómo crees que va a recibir el hincha de River a Di María? Nosotros hablábamos de que seguramente con cierta bronca, malestar por todo lo que pasó.
4: Yo no creo que el hincha de River lo reciba de forma agradable. Me preguntabas hace un año y te diría, Di María viene acá al fútbol argentino.
0: Aplausos, claro.
4: Y hacer un tour de gratitud. Claro. De que la gente lo aplaude y lo ovacione como el campeón del mundo que es, y aparte de las figuras claves de esa selección ganadora, no solo del Mundial, sino de las Copas América. Yo creo que entre las declaraciones que ha tenido, entre las polémicas en las que se vio involucrado Central, y sobre todo con lo que pasó contra Racing, y lo que dijo después de ese, bueno, llamémosle polémico partido, yo creo que el 90% de la gente está de acuerdo con que no era roja para Maravilla Martínez, pero sin meternos netamente en la polémica, yo creo que al hincha de River nada de eso le agradó, que genera cierto caldo de cultivo para que hoy el Monumental no lo reciba de la mejor forma Ángel Di María. Yo creo que va a haber chiflidos, que va a haber silbidos, insultos. No vamos a saber bien el famoso aplausómetro en la previa cuando sí a
0: colgarse
4: Ángel Di María.
0: Ahí va a ser clave. Y además, digo, dirigentes de River se pronunciaron después de lo que pasó, digamos, no fueron indiferentes al tema, ¿no? Lo de D'Onofrio con la guardia alta, también vimos algunas declaraciones de Di Carlo. Sí, ¿lo tengo a Pato ahí o perdí un poco?
4: Presidente de River.
0: Ahí está, sí.
4: Pero es lógico, la verdad, en un partido de esta envergadura, inciso, clima de final, ahí acá en el Monumental, hace mucho que no sentía que haya un partido tan chivo por torneo local aquí en la cancha de River. Es un partido con mucho condimento, con dos grandísimos equipos, y más allá de que desde el espectáculo deportivo invita mucho este partido, tiene también mucho picante externo para que tienda realmente a cualquier.
0: Sí.
3: Yo creo que igual, no sé si el hincha River se va a expresar en función puntualmente de Di
0: María. Yo creo
3: María,
0: que lo van a resilvar.
3: ¿A Di María puntualmente?
0: Sí.
3: Yo creo que va a ser más indiferente con respecto a Di María.
0: No, yo creo que se lo van a hacer sentir a Di María.
4: Estuve hablando con muchísima gente, ni siquiera en la semana.
0: Estos
4: 3 días, porque tampoco tuvimos mucho tiempo. Pero todo el mundo era unánime. No, a Di María no, que se lo va a insultar, que se lo va a silbar, que qué le importa que sea campeón del mundo.
0: Sí.
4: Realmente el hincha de River no está contento con Di María.
1: Es que ya hay un hartazgo, me parece, generalizado de todos los hinchas.
0: Pero es uno de los clubes que se pronunció ya. No nos olvidemos que no está más en el comité.
3: Claro.
0: O sea,
3: claro.
0: Ya sabemos la opinión de River antes que la de Racing, digamos.
1: Y claro que también
4: está muy en la vereda opuesta.
0: Claro.
1: Exacto, y lo que hizo River fue casi al toque, porque Di Carlo fue votado hace muy poco tiempo por la gente de River, y casi que una de las primeras posturas fue, yo me distancio de la AFA.
5: Siempre se mostró al margen, pero hoy creo que marcó esa postura definitivamente, y tiene a alguien muy importante para River y para el fútbol argentino, como es D'Onofrio, jugando en esta forma de mostrar su posición.
4: No, yo creo que más allá, a ver, D'Onofrio, Di Carlo, es como que hasta el propio David Trezeguet.
0: Sí. Ay, lo perdemos un toque a Pato, pero porque debe estar caminando ahí en el Monumental y por ahí se baja la señal. Pero sí, yo creo que a Javi, lo que te digo, o sea que para mí lo van a silbar directamente, se lo van a hacer sentir a él.
3: Yo apunto a que, obviamente, más allá de que Di María sale a hacer innecesariamente quizás declaraciones para subirse a un tren que no
0: es el de él. Es que por eso digo, no era necesario, si de última era contra la AFA.
3: Voy a que el punto, Di María en definitiva termina siendo una especie de dibujo de la situación. La bronca no es con Di María, es con el fútbol argentino, con lo que pasó con Rosario Central y con que este Rosario Central es el que queda parado en el medio del escenario como el responsable de todos los males, ¿no? Cuando tampoco lo es.
5: Pero ya salió.
0: Sí, a ver, ¿lo tengo a Pato ahí o Pato?
5: Todavía no.
0: Ay, no lo tenemos. ¿Sabes?
3: Se lo llevó la marea.
0: Ahí. Sí. No, es que es complicado ahí ya cuando empieza
5: mucha gente, mucha gente.
0: Sí. Es muy difícil y ya, bueno, se debe estar por ubicar. Porque estamos muy cerquita ya de las 6 de la tarde, recordemos a las 18:30, abrimos la previa de este River y Central. Ahí lo tengo, Pato, estamos probando. Ahí, bueno, vamos a seguir intentando.
4: A ver, ahí está.
0: Sí, Pato, viste que ahí la señal
4: no
0: ya está.
4: Retorno recién.
0: Sí, está complicadito. Vecinos.
4: Sí, estás hoy en una zona en la cual la señal no es la mejor realmente. Pero a ver, ¿me escuchan bien ahí?
1: Sí,
0: bárbaro,
1: ahí
0: bárbaro.
4: Vale, perfecto. Bueno, no sé dónde nos habíamos quedado entonces.
0: No, esto de que coincidimos en que se lo van a hacer sentir a Di María y que se han expresado hasta Trezeguet.
4: Sí, a ver, el hecho de que Lisa de River no esté contenta con Di María se trata de lo que pasa en el fútbol argentino. Esto pasa en el Monumental, pero pasaría también en la Bombonera, pasaría en Avellaneda, ni hablar, en el Cilindro. Pero sí, yo creo que va unánime, Silvio, que va a recibir el Ángel de María aquí en el Monumental.
0: Bien, Pato, contanos, estás ahí por ubicarte ya en el sector de pupitres, contanos un poco el panorama, ya ves mucha gente. Ay, lo perdemos. Bueno, ahora en un ratito, tranquilo, Tommy, si no lo tengo a Pato ahí, tranquilo, que ya en un ratito lo vamos a escuchar. Lo dejamos laburar. Bueno, nos queda por ver por ahí el tema del equipo.

0: Sí, no, bueno, aparte por los dos, ¿no? Por el, además, el momento de Acuña.
1: Que esté Acuña, porque sí. ¿Quién para Di María? Pues si va, lo va.
2: Y fue
1: Viña,
2: contrario a lo que venía pasando, porque River venía jugando mal, mejoró un poco, pero Acuña era el rescatable del equipo, y ahora fue al revés, fue el que desentonó.
0: Igualmente las ausencias de, bueno, la salida de Acuña y el no ingreso de Montiel fue más preventivamente, no era
1: física,
0: que
1: estaba, sí. Física, claro. Sí, pero bueno, ingresó Viña en su lugar y no tuvo un buen partido con un rival que no lo atacó tanto prácticamente ahí por el sector.
2: No, y el jugador más ofensivo que tenían, que era Barros Esqueloto, lo sacaron en entretiempo y
1: claro,
2: no tuvo mucho más.
1: Y ahora sí es un rival que te va a estar todo el tiempo tratando de desbordar por allí. Bueno, me parece que tiene que jugar Acuña. Yo creo que va a jugar Acuña. Vamos a ver qué
0: no, y a Fabi, aparte que Acuña está haciendo en este último tiempo muy importante en la parte ofensiva,
1: sí,
0: de River.
1: También.
0: Más allá de lo que pueda aguantar atrás.
1: Sí.
3: River lo que tiene es mucho gol en todos los jugadores. Tiene gol repartido. Y eso
1: el otro
3: bueno,
1: día es un buen partido con Lidio, que no venía jugando bien. De hecho, lo venían silbando.
0: Sí, se fue silbado y se fue aplaudido después.
3: Es uno de los jugadores que está apuntado por la gente de River desde hace mucho tiempo. Yo te diría desde aquella, ya que lo mencionaba recién Oscar, desde aquel Talleres River de la Supercopa Internacional, me parece que Colidio está apuntado.
1: Ah, te fuiste un montón, ¿eh?
2: Sí, pero digo la verdad.
3: Pero sí, desde hace más de un año que la gente de River lo tiene a Colidio en el ojo y me parece que nunca tampoco se pudo meter a la gente de River en el bolsillo.
2: Ahora, en un momento, 2024, cuando sí, jugaba Copa Libertadores, parecía como que era, no te digo el mejor de River, pero sí un referente del juego. Hoy ya perdió terreno completamente.
0: Igual, chicos, volvemos con esto de la hipocresía y de la histeria de la gente. No podemos tomar como termómetro lo malo de un jugador, porque el hincha te hace ídolo y culpable, imperdonable en 10 minutos, ¿no? Entonces es relativo también.
1: Sí, pero que es importante para Coudet que Colidio haya jugado como jugó el otro día,
0: claro,
1: ¿no? Y que pueda ser una carta ahí en la ofensiva determinante. Para mí fue uno de los mejores. Hasta que Beltrán tuvo esas tapadas y te volvés a quedar con el arquero. ¿Viste?
0: Pero de San Lorenzo a Gimnasia fueron dos jugadores distintos.
1: Sí, exacto.
0: Uno que se fue puteado y otro que se fue ovacionado.
1: Sí. Yo creo también que, bueno, era un lado a explotar ese sector defensivo derecho de Gimnasia. Hoy ahí está Coronel, que es un jugador más armado. Estaba un chico Alexis Steinbach. Coronel es un muy buen lateral, que quizás es más lo que ataca que lo que defiende, pero me parece que es otro tipo de jugador.
3: Y tiene el auxilio de Jiménez, que también por ese costado es un jugador con mucho despliegue, con mucho ida y vuelta.
1: Los mismos centrales, ¿no?
3: Claro, por supuesto. Entonces tiene quizá un auxilio diferente a lo que tuvo Steinbach en el partido a mitad de semana. Y ya lo mencionaste, pero qué arquero tiene River además.
1: Sin duda.
3: Extraordinario.
1: Sin dudas. ¿Qué partido se imaginan hoy? ¿Un River con la pelota y un central más esperando? ¿O un central que va a buscar ser protagonista también?
0: Yo creo que River va a salir a buscar el partido. Tiene la obligación. Es el más fuerte que tiene.
2: Sí.
0: Al menos en cuanto a potencial, que después lo pueda poner de manifiesto, es otro tema. Pero tiene la obligación, aparte, de salir a hacerlo.
1: Sí, porque
2: está con su gente. Y quiero quedarme con que River mejoró bastante el funcionamiento contra Gimnasia.
0: Sí.
2: Entonces creo que hoy es una prueba para redoblar con la gente, sobre todo. Eso
0: para
2: que
0: confirmar
2: se cantó.
0: Eso. Claro.
2: Sí. Ese canto que tuvo en los últimos minutos de ese famoso River, creo que envalentonó un poco más al
0: eso
2: equipo.
0: Eso es toda una señal dentro de River.
2: Sí.
0: Porque no. Creo que hace ratito, que un hace rato bastante, largo que no se
2: creo que
0: cantaba.
2: Fue un poco exagerado.
0: También, sí.
2: Pero bueno.
0: Ante tanto tiempo de sequía, cuando aparece
1: y
0: un
1: el
0: poquito,
1: hincha de River es muy exigente.
0: A full.
1: Es muy exigente y hasta el propio presidente lo dijo hoy, ¿no? En cualquier otro equipo, la situación que hoy atraviesa River no sería mirada de reojo. O sea,
0: claro,
1: todos estarían contentos, pero nosotros exigimos un poco más y queremos un poco más. Sabemos que tenemos que mejorar.
0: Es una realidad que en River al ganar no alcanza.
1: No.
0: La gente no
1: se va feliz de la cancha si no ve algo interesante en el equipo. Tenemos mensajes al 1138-280990, 1138-280990.
3: Exactamente. Ahí el número para que la gente se siga comunicando con nosotros y nos continúe dejando sus mensajes. Abrazo grande aquí para Rubén de Flores, que nos dice: excelente programa, felicitaciones. No sabía que estaba Fabio.

0: hoy. Un gran abrazo.
1: De vez en cuando me paso. De vez en cuando me doy una vuelta.
0: Muy bien, así que...
2: Que pruebe ahora, no todos los sábados, a ver si está.
1: Bueno, ahora se va a venir un mes donde vamos a estar mucho, ¿no? Acá, porque sí,
2: todos
1: no
2: los
1: va
2: días
1: otra cosa.
2: Que probar ahora.
1: No va a haber otra cosa, así que vamos a tener que estar acá bancando la parada, ¿no?
0: Exactamente, abrazo grande a Rubén y a toda la gente para que nos escriba, para que nos deje su pálpito, su pronóstico de cara al partido de hoy, también al partido de mañana. Y bueno, se va a venir también a mitad de semana, cuando quiera Fabi, lo repasamos, porque hay partidos de Copa Libertadores,
1: hay partidos de Copa Sudamericana.
0: Mucho
1: sí,
0: fútbol
1: sí.
0: Todavía, porque parece que no, pero queda todavía un tramo largo
1: no,
0: de cara.
1: Es que vos mismo lo mencionaste con lo de Copa Argentina, hasta el 31 de mayo tenemos...
2: Y tenemos dos semanas agitadas.
1: Sí, va a ser un mayo muy intenso, y ya lo veo a Juan Pisegade con su cabellera ahí,
2: al viento.
1: Que se prepara para contarnos, no solamente para hacer los estudios centrales, sino para contarnos lo que sucede con el bicho. Bueno, no es que nos olvidamos de argentinos, que no lo nombramos, nada. Estamos esperando al que más sabe. Estamos esperando a Juan Pisegade. Ya hablamos con Oscar Echechurre de Belgrano. Bueno, vamos a charlar un ratito con Juan Pisegade. Y nosotros, Walterio, vamos a hacer la tanda que nos queda de las seis. Dale, así después le metemos de lleno. Y venimos con Argentinos Belgrano, con la Semana de Copas... Y con algo más de información que quede ahí en el tintero. Dale, Walterio, ya venimos.
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0: representante de nuestro cuarteto. Ya hablamos con Oscar Echeturre. Mira cómo lo veo bailando al productor, a Tomás Corazán. ¿Lo tenían? ¿Lo tenían al productor bailando así?
1: Sí, sí, tiene pinta de cuarteto.
0: ¿Sí? ¿Cómo le fue Atlanta hoy? ¿Bien? ¿Ganó? ¿2-0? ¿De local?
2: A Rafael.
0: Mira. El turco me dijo que iba a ir al partido. Bueno, bien, por la gente de Atlanta. El otro día fui al bodegón. Perdón, no es un chivo ni nada, pero qué bien que se comen los bodegones, ¿no? En líneas generales,
1: bien,
0: digo.
1: Llegará.
0: Lindo. Saludo ahí para la gente entonces de Villa Crespo. Saludo para la gente de Viedma, que nos está escuchando en este momento. Me imagino el Open Viedma, mamita. Hermosa ciudad, pero muy fresca, ¿viste? En verano estás espectacular porque tiene ahí la costanera, es hermoso, tenés todos los carritos para comerte algo rico. Sí. Pero en invierno, y bueno, te la debo. Tenés que abrigarte bien si querés tomarte unos matecitos ahí cerca de la costa. Y ya lo tengo en el estudio al hombre de la cabellera larga, ¿sí? El hombre de Argentinos Juniors que tenemos en el plantel. Uno de los hombres de Argentinos Juniors que tenemos en el plantel. Juanpi Segade. Querido Juanpi, ¿qué info tenés para darnos? Saber de Argentinos.
3: Hola, Fabi. Bueno, primero un saludo para toda la mesa Argentinos que está enfocado en la semifinal que se viene mañana a partir de las 17 horas. Sexta semifinal que va a jugar Argentinos en los últimos 8 años. 7, podríamos decir, si contamos la de la Copa Maradona, que Argentinos se queda un gol de jugar la final en aquel partido contra Boca, que se corta la luz. Son prácticamente 7 semifinales en los últimos 8 años de Argentinos. Promedio
0: de
3: una por año.
0: Ganó una.
3: Solamente la del año pasado, justamente contra Belgrano.
0: Exacto. Estuve estudiando, ¿eh? Sí. Juanpi, por favor. Pero digo, esa fue le tocó ser ahí como un poco el verdugo, era Tigre, las primeras, ¿te acordás? Sí. Creo que jugó como 2 o 3 seguidas, ¿no? De torneo local en ese momento.
3: Pierde. La de la Copa Superliga 2019 con Boca.
0: Sí.
3: Después en 2020, Copa Maradona de vuelta con Boca. 2021, Copa Argentina con Boca. 2022 con Tigre. 2023 no juega, que es la que llega a octavo de final de Copa Libertadores, que pierde con Fluminense. 2024 con Vélez. Y el año pasado, bueno, la final con Independiente Rivadavia. Y justamente le gana al rival de mañana, le gana en aquella semifinal de Copa Argentina, en la que Argentinos por fin puede romper esa barrera en la que se estaba quedando en semifinales. Pero creo que ahora la situación es distinta. Creo que es un peor Argentinos que el del año pasado contra un mejor Belgrano. Yo creo que va a ser parejísimo el partido de mañana. Parejísimo. Ayer hablábamos un poquito con el Tordo. Él no estaba muy de acuerdo. Para mí Argentinos se va a enfrentar al mejor rival en lo que lleva de los playoffs. Para mí Belgrano es más que Huracán.
0: Yo me acuerdo el 0-0 de este año. Sí. Una locura. Ese partido fue espectacular. Terminó 0-0. Pero
1: lo cargaron los dos, ¿no?
0: Sí. Pero fue un partidazo. ¿Y algo así? ¿Te imaginás mañana un partido abierto?
3: No me imagino tan abierto.
0: Ah, ok.
3: Bueno, ese fue uno de los partidos en los que más le llegaron a Argentinos en el último tiempo en su cancha, que generalmente los rivales salen a proponer poco. Bueno, ese día Belgrano generó muchísimo. Pero, y otra cosa en la que hablábamos con el Tordo ayer, que no, él no estaba de acuerdo conmigo, para mí Belgrano tiene más jerarquía que Argentinos.
0: Es raro que el Tordo no esté de acuerdo con uno, porque es raro.
3: Belgrano tiene más jerarquía que Argentinos en los delanteros. Para mí eso es claro. Argentinos, yo creo que en los delanteros le falta jerarquía que la puede tener en otros sectores de la cancha. Pero bueno, yo
0: los
3: espero.
0: Dos tienen un buen arquero.
3: Sí. Y el arquero argentino, la verdad que está muy bien, Cortés. Este año los contamos con los dedos de la mano los errores que cometió a lo largo de todo el campeonato.
4: Está muy por encima, incluso, que el nivel que tuvo con el Colo-Colo campeón.
3: Sí.
4: De Almirón.
3: Sí, las referencias, la verdad que no eran buenas ni del lado de Colo-Colo ni del lado de Peñarol.
0: ¿Te acuerdas cuántos años tiene? Pues no lo tengo en mente, pero porque es joven, ¿o no?
3: Sí, creo que está alrededor de 30.
0: Sí. Ok, bueno, sí.
3: No es grande para ser un arquero.
4: Claro.
3: No.
4: Claro. Tampoco es un nene.
0: No, pero tiene todavía, ¿no? Puede ser el momento de plenitud,
1: claro.
0: Digamos.
1: De arquero, sí.
0: Claro.
5: 31 tiene.
0: Ah, está bien. Sí, el otro día también estuvo, si bien Huracán por ahí no generó tanto, me parece que estuvo bastante sólido, ¿no?
3: No, pateó una vez al arco Huracán, que fue esa doble atajada extraordinaria que le saca a Jordi Caicedo, pero bueno, cuando lo exigen normalmente responde. Cortés, yo creo que superó las expectativas y es el mejor arquero que ha tenido Argentinos en los últimos años, después del Ruso Rodríguez, que a mí la verdad no me gustó nunca, Lancilota tampoco. Desde Chávez, yo creo que Argentinos no tenía tanta seguridad en el arco.
0: Hablábamos un poco acá en la mesa de que nos sorprendió para bien cómo supo reponerse el bicho después de lo que fue el comienzo de año bastante accidentado, ¿no? De golpes muy duros, el de Copa Argentina por el rival y el de el de Libertadores también, por el rival y por quedarse ahí en la puerta, ¿no?, del certamen internacional.
3: Sí, el de Libertadores incluso yo creo que fue más duro que el de Copa Argentina y le costó reponerse. Hay que ver los siguientes partidos de Argentinos después de la eliminación con Barcelona y Guayaquil. Tuvo varios empates consecutivos, jugando mal, y yo creo que el punto de inflexión es el clásico con Platense, que Argentinos lo gana sobre la hora sin jugar bien, para mí sin merecer ganar, y a partir de ahí es como que el equipo volvió a encontrar el rumbo, ganó 4 partidos seguidos. Yo creo que está lejos igual de la versión futbolística que vivimos de este equipo a principios del año pasado, pero está claro que Argentinos es competitivo y que llega a instancias finales de este campeonato nuevamente.
0: Y esa parte coincide también con la levantada de Tomás Molina, ¿no, Juanpi? Que, bueno, ha tenido lesiones, no ha hecho un gran torneo en relación al Tomás Molina, que supo ser goleador, digo, creo que tiene 4 goles en este año. Me parece que esta parte final también coincidió justamente con la levantada. Sirvió también su rendimiento para la victoria frente a Huracán, en cancha de Huracán, ¿te acordás? Bueno, el otro día, sin dudas, marcando el gol que le dio la victoria.
3: Sí, se le volvió a abrir el arco a Molina. Yo creo que el último partido con Huracán no juega para nada bien. Sí, el anterior en la cancha de Huracán, pero cuando Molina hace goles, Argentinos lo necesita muchísimo porque además no tiene muchos jugadores con gol. Entonces es importante que Molina haga goles. Yo creo que el último año de Molina es malo, porque si te fijas en el clausura del año pasado, hace 2 goles nada más Molina. Entonces uno se queda con esa versión goleadora que tuvo en el apertura del año pasado, goleador del fútbol argentino, pero ya los últimos 12 meses de Molina en cuanto a la cuota goleadora son flojos.
4: Sí, y de los últimos 4 los hizo hace 10 minutos,
3: claro,
4: también.
3: Sí, 3 de los últimos 4 y había hecho 1 en la primera fecha contra Sarmiento.
0: Claro.
1: Le costó, Juanvi, a propósito de esto que decís, que coincido que quizá a Argentinos le falta jerarquía en la parte de adelante, encontrar también los acompañantes a Molina, porque en algún momento jugaba Porcel, jugaba Viveros.
0: Es cierto, fue cambiando bastante.
1: Recién ahora parece que Jainikowski se quedó con el lugar. El chileno Morales también medio cuentagotas, ¿viste? No.
2: Será más completo Jainikowski.
0: Y tiene cuánto, un gol Morales. ¿Cuántos goles?
3: Dos tiene Morales.
0: Bueno, es un poco lo que hablamos, esta carencia en goles, esta carencia ofensiva, que sí la tiene Belgrano, me parece que tiene ahí jugadores más fuertes, ¿no?
1: Le falta algún socio y que se gane el lugar, porque me parece que, salvo Jainikowski, falta encontrar un socio más ahí.
3: Sí, pero está bueno esto que marcás de Porcel, porque tanto Porcel como Giacone, el año pasado eran 2 opciones, uno de los dos siempre era titular, en el segundo semestre del año pasado, y Porcel tuvo un bajón de rendimiento que fue muy llamativo. Ya desde el final del año pasado bajó muchísimo. Giacone lo mismo. Viveros es un jugador de otras características, es mediocampista, pero ahora incluso Viveros está lesionado. Hernán López Muñoz para mí había sido el mejor jugador de Argentinos el segundo semestre del año pasado, y en este semestre para mí también
0: pero
3: bajó
0: está,
3: mucho.
0: ¿Está bien físicamente?
3: Sí,
0: o...
3: a ver, venía de una suspensión por la expulsión contra Independiente Rivadavia, pero...
0: ¿Por qué salió en el entretiempo el otro día?
3: Yo creo que por un tema futbolístico. Había jugado decididamente mal el primer tiempo.
0: Yo pensé que tenía que ver con una cuestión física.
3: No, a ver. No está en plenitud, pero no está con alguna dificultad física tampoco. Pero bueno, no estamos viendo la mejor versión de Hernán en este semestre y Argentinos lo necesita, porque yo creo que es el jugador distinto y el de más calidad que tiene en el plantel.
4: Para mí también. Y hablábamos la otra vez, Juanpi, que
0: y Lescano, ¿no? También.
4: El problema de Argentinos es la superposición de algunos puestos que terminan al mismo tiempo por bajarle el nivel a jugadores que podrían rendir mucho más. El caso de los 10, ¿no? Vos me decías la otra vez, juega con 3-10 casi. El tema de que Oroz no luce y que a lo mejor pierde capacidad ofensiva en esa posición, ¿no?
3: Sí, muchos jugadores con características similares en las mismas posiciones. Eso es algo que para mí en ciertos partidos le terminó pesando al Argentinos de Nico Díez. Pero bueno, el equipo no va a cambiar su forma tampoco. Si bien yo repito, no creo que estemos viendo la mejor versión de Argentinos, creo que los partidos de local los está ganando con muy poquito, no solamente los últimos 2 de los playoffs, sino los últimos de la primera fase también. Argentinos de local gana, pero no le está sobrando nada, a diferencia de otros momentos.
2: ¿Y qué partido te esperas con Belgrano? Porque, a ver, Argentinos es un equipo de tenencia, de hacerse protagonista con la pelota, y Belgrano todo lo contrario, es un equipo más directo.
3: Sí, pero no me lo imagino a Belgrano tan replegado y cediendo tanto el protagonismo como lo hizo Huracán, por ejemplo. O sea, me imagino un partido un poquito más abierto, pero Belgrano también tomando sus recaudos, viniendo a la cancha de Argentinos.
0: Y con los jugadores que tiene, Juanpi.
3: Sí, pero Argentinos es protagonista contra todos los equipos y sobre todo de local. Nadie sale a dominar a Argentinos en la cancha de Argentinos. Entonces el peso del partido lo va a llevar a Argentinos, pero con más espacio de lo que venimos viendo en los últimos encuentros.
0: Sí, sí, yo recuerdo clarito ese 0-0 y fue espectacular. O sea, el partido que nos dieron, un Belgrano que no se quedó atrás para nada, que fue a buscar, que generó un montón de situaciones. Pero bueno, terminó 0-0. Yo creo que sí, que mañana va a tener algunos recaudos más, por esto que vos mencionás. Argentinos es un equipo que juega, que tiene la posesión, que siempre tiene el protagonismo y que además es local. Pero bueno, tiene jugadores importantes Belgrano. Así que me parece que va a ser un partido muy entretenido. Y también sumarla a esto de los buenos rendimientos de Cortés, también los buenos rendimientos de los centrales, porque los dos vienen muy bien. Bueno, el anterior fue figura de Román Riquelme. Francisco sí. Álvarez es un pibe de los más regulares que tiene Argentinos. Me parece que está muy bien todo, ¿no? Ahí en el aspecto defensivo.
3: Sí, venimos hablando que en el último tiempo quizás le está costando más a los jugadores del medio para arriba de Argentinos marcar la diferencia. Los que vienen sosteniendo el equipo son el arquero, los dos marcadores centrales y Fattori. Claro. Y te lo sumo ahora más que volvió importante. Su lesión, Lozano, que me parece un lateral. Para mí es el mejor cuatro del fútbol argentino.
4: Fattori figura todos los partidos.
0: ¿Qué hay del interés o el rumor del interés de Boca?
3: No, yo no lo veo viable. No lo veo viable, no, la
0: pero,
3: verdad.
0: Pero vos tenés alguna info, no, digo, no, no. ¿Sabés que existe bueno, el interés? Pero,
3: a ver,
0: los
3: rumores
0: humo.
3: Con respecto a Boca son permanentes.
0: Claro.
3: O sea, ¿de cuánto se viene hablando del Escano a Boca? ¿Hace cuánto tiempo? Lo mismo. Y no, si no llega ninguna oferta formal, queda en eso por ahora. Pero te repito, para mí los dos centrales argentinos, el arquero, el 5 y el lateral derecho, vienen siendo los rendimientos más altos que viene teniendo el equipo. Y los que lo vienen sosteniendo en los peores momentos que atraviesan los partidos.
0: ¿Cómo está la gente? ¿Están ilusionadas?
3: Sí, bueno, llegar a semifinales siempre genera una ilusión. Y además, sin ver ningún cuco en este campeonato, Argentinos...
0: Claro.
3: Yo lo veo, pues la verdad, parejo con los cuatro equipos de los que quedan. Sí. Entonces, obviamente que la ilusión está, la ilusión de la gente. Y yo creo que ya cambió un poquito esa sensación de que si Argentinos quedaba eliminado de local, por ejemplo, contra Lanús, yo creo que se puede ir insultado este equipo por la acumulación de eliminaciones que tuvo en este año, lo mismo el año pasado, y eliminaciones que rozaron
0: eliminaciones...
3: o fueron papelones directamente.
0: Claro.
3: Bueno, ya habiendo llegado a semifinales, yo creo que esa sensación ya cambia. No me imagino un clima adverso, aún con Argentinos perdiendo mañana de local.
0: Bueno, yo me imagino un clima recontra picante en el Monumental. Quiero hacer un toquecito a ver si lo tengo al... lo tengo al relator que se va a encargar de ponerle voz a lo que suceda en River Rosario Central. Lo tengo a Mate del otro lado. Hola Mate, el gusto de saludarte en esta previa de la previa que van a hacer ustedes de River y Central. ¿Cómo estás?
5: Hola Fabi, buenas tardes para todos. Hola Juanpi también, un abrazo a todos en la mesa y sobre todo a la gente del otro lado, a toda la banda futbolera. Nosotros acá instalados ya en la cabina, muy contentos porque yo los venía escuchando y venía analizando lo que decían ustedes, a los distintos matices que tomaban acerca de este partido. Yo, si me permiten una forma de describir a este partido, que es que ya se empezó a jugar. Son de estos partidos, Fabi, que se juegan mucho más que en el 105 por 70 o con la número 5. El partido ya lo empezó a jugar Stefano Di Carlo, con lo que dijo esta semana el presidente de River. Lo empezaron a jugar los hinchas en las redes sociales. Un partido que en otro momento, más allá de la pica que pueda haber en lo deportivo entre River y Central, creo que llegan hoy en el contexto de una semifinal en donde quizá el ojo está puesto, lamentablemente, en lo que haga el arbitraje de Nicolás Ramírez, que a mí me parece un gran árbitro,
0: sí.
5: Que me parece una lástima, te digo la verdad, Fabi, a mí me parece una lástima, porque me parece que un River Central, en instancia de semifinales, ya de por sí es un gran partido. Central tiene realmente un equipo de temer, tiene un entrenador que River históricamente lo ha respetado muchísimo, como es Jorge Francisco Almirón, y sobre todo River está en un proceso... No sé si de renacer, no sé qué término usar, si de resurgir o de rearmado, en donde quizá el formato de este torneo a veces está cuestionado por los equipos grandes, por los denominados grandes. River, recuerdo cuando pierde con Platense, se desata un rosario de insultos hacia el formato de este torneo. Bueno, vos fijate que estos partidos, una serie de partidos flojos de River y resultados que se le han dando con una cuota de suerte que es necesaria en todo orden de la vida, lo hacen llegar aquí, a esta semifinal, en donde viene River para mí de jugar el mejor partido en la era Coudet, como fue aquel 2-0, donde River no brilló. Es cierto, no brilló, pero Gimnasia venía a ganar 7 partidos consecutivos. Hay que poner todo en una misma bolsa. La gente va llegando, Fabi, va llegando muy a poquito. Todavía falta mucho. Veo más cargada la Cibori, cerquita de donde está la barra. Bien. La Centenario Alta, que suele ser la primera que se carga. Pero hay clima de optimismo, pero también mucho nerviosismo. Y también, de mi parte, mucha expectativa a ver cómo va a recibir el Monumental Ángel Di María, ¿no?
0: Sí,
5: a
0: bueno.
5: Diferencia, bronca, no sé. Un cúmulo de sentimientos, ¿no? Por parte del hincha de River.
0: Estamos muy expectantes por eso y un poco acá la mesa debatía de eso y la mayoría coincidimos en que el hincha de River creo que le va a hacer sentir a Di María lo que pasó esta semana. Digo, Pato mismo lo decía, quizás en otro momento eran sí o sí todos aplausos del hincha para con el campeón del mundo, pero hoy creo que va a haber indiferencias, silbidos, ¿no? Se va a sentir esta diferencia, esto de estar en veredas opuestas, ¿no?
5: Mirá, nos encontramos, yo te voy a contar algo, Fabi.
0: Sí.
5: Nos encontramos en la esquina de Figueroa Alcorta, perdón, de Libertadores Udaondo, con Ajax Acevedo, compañero nuestro, que hoy está relatando para una radio partidaria, para una transmisión partidaria de River. Nos encontramos ahí en la esquina donde arrancamos a recorrer la avenida Udaondo, pasando los controles, hasta llegar al estadio. Y yo justamente le preguntaba esto mismo. ¿Cómo puede influir el recibimiento a Di María? Y él me dice algo que es muy cierto y no sé qué opinan ustedes. Di María tiene un espíritu competitivo que es innegable. Entonces, supongamos que el hincha de River lo recibe con insultos, lo recibe con silbatina, lo recibe con hostilidad. Eso, con el espíritu competitivo propio que tiene Di María, ¿no lo va a motivar aún más?
0: Sí, seguramente.
5: ¿No sería aún mejor para el propio hincha de River recibirlo? Esto es lo que me decía Ajax y a mí me dejó pensando, por eso les abro el juego a ustedes. ¿No sería mejor que lo reciba con indiferencia, como para no darle entidad y concentrarse en su juego?
0: Yo creo que lo mejor que le podés hacer a estos jugadores es ser indiferente, pero no creo que el hincha de River llegue a razonar todo eso. Para mí hoy le gana lo emotivo que tiene este partido, ¿no? Y me parece que va a ir por lo que decíamos primero, los silbidos, pero tiene toda la lógica lo que dijo Ajax. Y bueno, creo que esta clase de jugadores como Di María, lo decíamos también mucho con De Paul, Paredes, ¿no? De esta camada de campeones del mundo, parece ser que los insultos son, viste, como música para sus oídos, ¿no?
4: Vos fíjate que, más allá de que yo pienso que pasa a segundo plano lo que puede rendir en función de lo que digan en las redes sociales o la gente en la hinchada, Di María, para los que después fue el Fideo, antes habría sido uno de los máximos responsables. Exacto. Del deterioro de la selección argentina. Exacto. Pre-Scaloni.
0: Fue un fracasado, había dicho. Había gente que decía.
4: Se levantó después de eso, ¿qué se puede esperar?
0: Sí. No sé qué decís, Mate, vos.
5: Exactamente. Y lo saludo a Javi, ahora escucho la voz de Javi también. Le mando un abrazo grande a él también. Quiero sumar algo. Me parece que las redes sociales hoy sí están tomando un papel preponderante. En otro momento, yo te hubiera dicho, el jugador no le da pelota. Hoy hemos visto a Juan Cruz Comar, que hoy no va a ser titular, entiendo yo, según la saga central va a ser el Gato Ávila y Obando, pero lo hemos visto borrar videos que había subido a sus historias. O sea, una cosa es que lo suba, que él haya leído algo y que lo suba. Ahora, las represalias habrán sido tan fuertes para el exjugador de Boca que tuvo que salir a borrarlas. Digo, me parece que han tomado un papel muy, muy protagonista, muy preponderante a la hora de cómo se manejan los futbolistas hacia la opinión pública. Digo, a nosotros, y Javi lo sabe muy bien, vos también, pero me imagino que Javi lo sabe muy bien, a nosotros los periodistas se nos hace muy, muy complicado acceder a la opinión de los futbolistas, acceder a la palabra de los protagonistas, si no es por zonas comunes, por conferencias de prensa, por zonas mixtas, que tenemos que adivinar. Y cuando lo logramos, a veces se nos marcan líneas en donde mejor no preguntar de esto, mejor no tocar ciertos temas. Entonces, estas cosas, este papel que toman las redes sociales, y pongo el caso de Comar, me parece que es una de las pocas formas en donde podemos ver qué postura ideológica en ciertos puntos toma los jugadores de fútbol, que a veces parecen ser inertes, ¿no? Parecen ser inmunes a lo que les pasa por alrededor, al menos desde la perspectiva de lo que dicen hacia afuera, ¿no?
0: Sí, coincido y en ese punto me parece que está bueno contar con las redes sociales para conocer un poco más de los jugadores, porque Y acá también vamos a entrar en un debate esto de cuando no hablan con la prensa y sí lo hacen en otros canales, en otros medios donde se sienten más cómodos y a veces detrás de ese micrófono no hay un periodista. Pero han cambiado también las maneras de comunicar. Nosotros celebramos poder conocer más de los pensamientos de los futbolistas, pero bueno, en este caso obviamente ocurrió algo que está lleno de polémicas, ¿no? Y Di María decidió, sumarse a esta guerra, ponerse allí al frente de eso, y creo que la gente de River se lo hace sentir. Te digo, Mate, te escuchamos perfecto, seguramente ahí estás con Horacito manejando la técnica. Espectacular.
5: Es producto del trabajo recurrente, la rutina del buen trabajo es lo de Horacio Villegas acá, trabajando en cabina. Te digo, Fabio, un dato más,
0: sí.
5: O por lo menos de lo que me están contando, y es una mala noticia para el hincha de River.
0: A ver.
5: Ya lo estaremos desarrollando con Pato, que me acaba de mandar el telegrama, el urgente,
0: sí.
5: El flash informativo, como se diría en la jerga de las agencias de noticias. El lateral izquierdo de River para enfrentar a Rosario Central sería Matías Viña.
0: ¡Bombazo,
5: Se lo pierde Marcos Acuña, parecía que iba a llegar el huevo. Durísimo sería si el neuquino no pudiera ser hoy de la partida,
0: Obviamente.
5: Jugaría el uruguayo Matías Viña hoy como titular en River.
0: Porque del otro lado está Di María, justamente. Claro.
5: Exactamente.
0: No, es un bombazo. Le queríamos preguntar a Pato justamente por los laterales, pero bueno, no era muy buena la señal y lo perdimos. Hablábamos un poco, va a jugar Montiel, va a jugar Acuña, con lo importante que son para este equipo. Te digo, es un bombazo si juega, nos está diciendo el relator del partido de River Rosario Central, que a esta hora jugaría Viña en lugar de Marcos Acuña. Es un bombazo, bombazo, Mate.
5: Y estamos hablando, Fabi, hoy creo que del mejor jugador de campo que tiene River, sin ningún tipo de discusión alguna.
0: Sí.
5: No solamente por la técnica y por la jerarquía que tiene, sino porque era un jugador que acarreaba el equipo hacia adelante, que había logrado mostrar ese espíritu competitivo que lo ha llevado a jugar en Europa, que lo ha llevado a ser campeón con Racing, a estar en la misma selección argentina, y que nosotros hablábamos de este devenir positivo de River de la mano del Chacho. Y en momentos difíciles, yo pienso el empate de River frente a San Lorenzo con aquel gol justamente de Acuña, viene producto del empuje. Entonces River arranca, no te digo un gol abajo, pero en cuanto a la energía del equipo, a la atracción del equipo, casi te digo, River arranca un gol abajo.
0: Sí, sin duda.
5: Y sobre todo con este momento de Viña, que es preocupante.
0: Le costó mucho, con muy poca oposición frente a Gimnasia, ¿viste? Y le costó en algunas jugadas. La verdad que es muy fuerte lo que estás contando y es una muy mala noticia para River de ser así. Si Marcos Acuña no puede estar en el once titular, es una muy mala noticia para River. Pero bueno, vamos a estar atentos ahora, ya estamos muy cerquita de que arranque la previa. Vendenos la transmisión, Mate querido. ¿Con quién vas a estar ahí en el Monumental?
5: Bueno, aquí justamente en el Monumental, cada vez más lleno, con los funcionarios de Rosario Central acomodando los conitos para hacer la entrada en calor. Hace un ratito los árbitros reconocieron el terreno de juego, silbados por los hinchas que estaban a esta altura del terreno. Vamos a ir con el querido David Burstyn, estará comentando aquí a mi lado, lo estaré acompañando con la narración. Al ras del terreno de juego, con toda la información de River, por supuesto el señor Pato Canulli. Y en la información de Rosario Central, con una batería de información, viene con los puños llenos de información, Fabi, el gran Juan Bautista Aniel, el querido Juancito Aniel. Va a estar Juanpi Segade.
0: Sí, que ya lo tengo acá. Segade,
5: que ya lo tenés en la mesa, ya lo he saludado. Estará con la información. Y en la locución me tengo que poner de pie, aunque ustedes no me vean, saben que estoy puesto de pie. Está el querido Pancho Fernández aquí, así que le mando un abrazo al gran Pancho, que está contento como yo por lo que sucedió esta mañana con el campeonato del Celtic. Así que estamos todos contentos.
0: Mira.
5: Y bueno, por supuesto, porque ganó el equipo pro-irlandés, pro-escocés.
0: ¿Cuántas camisetas que tienen algunos,
5: No, una de cada lado del charco. No está mal.
0: Bueno, Mate, equipazo en el Monumental. Sí, la verdad que es equipazo y bueno, ahora en un ratito ya nos vamos y nos vamos con los auriculares puestos, escuchando la previa para después llegar a casa y poder seguir con la transmisión de este gran partido que vas a tener el honor de narrar. Así que te dejamos tranquilo, buena jornada y bueno, que sea lo mejor, ¿no? Para estos equipos, que gane el que realmente merezca ganar.
5: Gracias, Fabi. Bueno, has dejado el aire caliente con muchísima gente del otro lado expectante a la transmisión. Abrazo grande para Juanpi, abrazo grande para Javi Luis, para todos los chicos allí del otro lado. Y aquí estaremos tratando de estar a la altura de un partido que va a tener en vilo al mundo futbolero, ¿eh? En la
0: sí,
5: Argentina,
0: señor.
5: En todas partes de nuestro país, con las repetidoras, con la aplicación, con la página web y en todo el mundo escuchando la más futbolera. Así que un abrazo grande.
0: Un abrazo grande, en un ratito estamos con ustedes siguiendo este gran partido que tenemos hoy. Abrazo, Mate.
5: Abrazo.
0: Bueno, ahí Mateo Sucharchuk, el encargado de narrar este partidazo. Bueno... Todo está dado, ¿no? Ya de nuestra
4: reserva,
0: parte.
4: ¿No? Porque sí. Yo estoy del lado de Juan. No sé si penales, pero creo que es gran
0: ¿sí?
4: candidato sí, a seguir sí. largo el partido.
0: Ah, ¿lo ven largo ustedes al partido?
1: Sí, yo veo penales. A mí me parece que es un partido parejo de definición por detalles, este de River y Central.
0: Juan Pi,
3: sí,
0: me
3: sí,
0: interesa
3: sí.
0: saberle tu opinión respecto al partido de hoy.
3: Coincido. Creo que puede ser un partido largo. Y igual que Argentinos Belgrano, lo veo un partido 50-50 ¿sí? prácticamente, parejísimo.
0: Bueno.
2: ¿Y sabes por qué largo? Porque primero que se van a estar midiendo constantemente y segundo que por todo lo que se habló en la semana va a ser un partido caliente, de mucho roce, creo que se va a jugar poco y va a ser un partido trabado, lo veo muy trabado por lo físico, por lo que se viene dando.
3: Y además
4: va a pesar mucho el miedo a perder.
2: Exactamente.
3: Y además Ramírez siempre hace todo lo posible para que se juegue poco.
4: Sí.
0: No,
4: sí.
0: ¿Te parece?
4: Sí, sí, sí. sí. sí. Es había
0: Ay,
4: en un
0: gente,
4: momento
0: de verdad yo tengo buenas consideraciones no,
1: yo cuando... también yo,
4: a partir de este o no pero del anterior superclásico me parece que borró un montón de todo lo bueno que había hecho
0: y yo siento que tuvo algunos errores, es cierto, que no es el Ramírez de hace un tiempito que hoy está un poquito
4: devaluado.
0: Más arriba Tello pero para mí eran los dos mejores de
1: Para mí son
0: de
1: los únicos
0: fútbol.
1: Dos que hoy son garantía, Ramírez y Tello, más allá de que se pueden equivocar, por supuesto. Pero en un fútbol argentino tan sospechado en todo esto del arbitraje, con tanto inconformismo, con esto que hablábamos de que ya el hincha va mal predispuesto a la cancha cuando ve ciertos arbitrajes, yo creo que Ramírez y Tello son dos árbitros que, por lo menos siento que te generan esa sensación de seguridad. Después vamos a ver
2: y
1: al detalle. Pero,
2: uno ahí, a Rey Hilfer.
0: Es
1: y Rey
0: que, a ver,
1: viene bien
0: yo
1: también,
0: creo que
1: ¿eh?
0: Rey Hilfer puede
2: es
0: ser
2: el
0: que... Para mí, Rey Hilfer va a hacerle el árbitro de las finales. Porque si Ramírez si Ramírez está convocado hoy, recordemos
3: sí,
0: que
3: sí,
0: no
3: sí.
0: es el mismo el de la semi con la final.
3: No, es cierto.
0: Tello no, está lesionado.
3: Para entonces, mí el único garantía es Tello. A mí Rey Hilfer no me gusta tampoco. Para mí el único árbitro bueno que hay en este momento es Tello.
1: Yo creo que Rey Hilfer viene bien. No creo que mande a Herrera, ¿no? A la final
2: no,
1: después
2: no,
1: de lo que...
2: No. Sería una locura.
0: Yo creo que apunta a Rey Hilfer todo. Pero bueno, no lo tenemos al dato. Pero para mí va encaminado que sea él. Y viendo la designación de Ramírez para esta semi, me parece que...
1: El que sí te pusieron mañana Araza.
3: No, tremendo. Nazareno Araza, que el último partido que dirigió Argentinos cobró dos penales escandalosos contra
0: ¿quién
3: Instituto.
0: ¿Quién va a estar? ¿Te acordás?
4: Sí, el que estuvo con...
0: ¿Novelli?
4: Bueno, igual no se queje porque
2: estuvo
4: contra Huracán, le dieron una...
3: Yo no vi nada.
0: Bueno, gente, ya está, ya nos vamos. Esto ha sido muy lindo, pero tenemos que irnos. Tenemos que ponernos los auriculares y escuchar la previa, porque si viene un gran partido, te voy a dejar el mando acá con los micrófonos, Juan Pisegal, para hacer tu tarea de estudios, que muy bien haces. Walterio, ¿te parece cerrar con una musiquita para que los muchachos se vayan acomodando en estudios y ahí le damos rienda suelta a la transmisión? Perfecto, gracias por acompañarnos en esta tira del show de los grandes, edición sábado por la tarde, me gustó. Vamos a volver más seguido.
2: Buena mesa.
0: Gracias por estar, gente. Se quedan en el dial porque se viene River Rosario Central con los relatos de Mateo Sucharchuk, los comentarios de David Bustin. Gracias por estar y que gane el mejor.
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0: Saludos para la banda futbolera, muy pero muy buenas tardes, muy buenas noches. Ya el cielo del Estadio Monumental, el cielo del Estadio Antonio Vespucio Liberti, donde se congenian, donde se cruzan la avenida Figueroa Alcorta en su intersección con Udabondo, en el bellísimo barrio de Núñez, que durante gran parte de la semana es tranquilo, durante gran parte de la semana la arboleda que se va pelando a esta altura del otoño suele recubrir las calles y esas hojas van tapando las veredas tranquilas, sobre todo del lado para García del Río, cerquita del límite con Saavedra. Pero del lado hacia Congreso, donde está el límite con Belgrano, en un sábado como hoy y en una noche como hoy, el barrio empieza a teñirse de fútbol, empieza a teñirse y empieza a tensarse de clima futbolero de semifinal. Aquí llega River, aquí llega el River del Chacho, que ha llegado a semifinales. Y ese es todo un título. Ustedes recordarán, ustedes lo sabrán. Nuestro objetivo como comunicadores, micrófono en mano, es acompañar al futbolero que sabe, que ha visto lo que ha sido este 2026 para River. La última etapa casi fatídica de Gallardo, que devino en la salida del técnico más laureado de la historia de River. Y la transición para la llegada del Chacho Coudet, que en esta serie de partidos que no ha logrado brillar, no ha encontrado el rendimiento esperado, el rendimiento ideal para el paladar del hincha de River. Eso llegará. Esas son las palabras del Chacho. Hay una exigencia grande en este equipo, ha dicho el presidente de River esta semana. Pero River, a todo esto, pese a lo que ha sucedido a lo largo de este 26, ha llegado a semifinales. Y aquí se planta frente a Rosario Central, al Central de Almirón, al Central que juega mucho más que partidos de fútbol. De hecho, esta es una semifinal. Hace un ratito lo decíamos junto a Fabiola Natalio en la tira, en la previa, en la 990, porque nosotros jugamos y relatamos los partidos mucho antes de que empiecen. Bueno, este es un partido que ya se está jugando desde hace varios días. Yo estoy convencido de eso. Es un partido que ya se ha empezado a jugar. Se ha empezado a jugar en las declaraciones de los jugadores como Comar en las redes sociales, del propio Di María en sus posteos en redes sociales, del propio presidente de River en distintos medios de comunicación, sobre todo esta semana en un streaming, en el streaming de Hernán Castillo, periodista de River. Entonces son partidos que mucho antes de que en un ratito Nicolás Ramírez pita a la mitad de la cancha para dar comienzo al encuentro, ya se empiezan a jugar. Porque por supuesto es un tema que ya está instalado, lo que ha sucedido frente a Racing. La polémica arbitral que cae, la nube que cae encima de Rosario Central. Y del otro lado, el equipo canalla con un gran equipo e instalando una discusión que incluso termina rozando los pilares del federalismo versus el porteñismo y cosas que tienen muchísimo más alcance a comparación de lo que son 11 contra 11, los 105 por 70. De base es un gran partido, de base es una verdadera final, casi una final anticipada. Este River y Central, el River de Coudet que se está rearmando y un equipo de Central que tiene un gran plantel, con Di María a la cabeza. Y por fuera ya se ha empezado a jugar y hoy todo se define. Del otro lado, espera Argentinos Juniors, espera Belgrano de Córdoba. Será una jornada memorable, será una jornada que disfrutaremos a lo largo de este rato, a lo largo de esta tarde que se está transformando en noche a las 18:40 en esta tarde otoñal en la cancha de River. Te saludo, querido David Burstein. Abrimos la puerta de esta transmisión espectacular que haremos a través de la más futbolera. Será un placer acompañarte. Bienvenido, qué placer.
1: El placer es mío y un placer enorme estar hoy en el Estadio Monumental para vivir una semifinal, la primera semifinal del fútbol argentino en este formato que veníamos diciendo durante la semana, que yo no sé si es el más justo, yo no sé si es el mejor, pero sí es que es atrapante, que la verdad es muy entretenido, que tiene un montón de fundamentos que lo hacen atractivo y que hoy se van a enfrentar dos de los mejores equipos del fútbol argentino. Se da una semifinal que, a diferencia de otras que se fueron dando en los últimos torneos, se dan cuatro semifinales, que me parece que son cuatro equipos que son irreprochables que estén en la semifinal. Después podrán haber mejores. O sea, quedó afuera Boca, quedó afuera Independiente Rivadavia, quedó afuera Lanús. Quedaron afuera equipos que, la verdad, Estudiantes de La Plata, que son de los muy buenos del fútbol argentino, que están haciendo mérito. Pero nadie puede decir que River, Central, Argentinos y Belgrano no son equipos que sean campeonables, que no son equipos que puedan estar a la altura. Este Central, que ha crecido muchísimo desde la llegada de Di María, que ya ha sido campeón antes en el torneo, pero que con la entrada de Di María y con la llegada de otros refuerzos, creo que le dio un IVA, un valor agregado muy importante a este equipo. Sin dudas, Di María es, por escándalo, el mejor jugador del fútbol argentino, por escándalo. Y eso es, creo que es casi que indiscutible. Y River, por todo lo que significa, más allá de este momento de River que es dubitativo, la verdad que con Coudet, desde que asumió, ganó todos los partidos. O sea, podemos discutir rendimientos, podemos discutir formas, podemos discutir modos, pero resultados, que es la verdad lo único indiscutible, tiene un saldo altísimamente positivo este River de Chacho Coudet. Este argentino es que quizá es el más viejo en cuanto a buenos rendimientos. El otro día hablábamos de 7 semifinales en 7 años y no es una casualidad. Un equipo que con Nico Díez ya está constituido y está consolidado desde hace bastante tiempo y sería la tercera semifinal en un año y medio para Argentinos Juniors, que es un montón. La verdad es un montón. Esto, o mejor dicho, no. La segunda semifinal y 2/4 de final en un año y medio para Argentinos es muchísimo y la verdad que da la sensación que está en la orilla de conquistar un título. Y este Belgrano, que se ha potenciado muchísimo este año, que ha traído jugadores emblemáticos, que ha potenciado esas cuartas campeonas que venía sacando últimamente y que es una mixtura entre jugadores de experiencia y muy identificados con el club, con muy buenas inferiores, la verdad le ha dado una fisonomía muy interesante a este equipo de Russo Siringi. Bueno, uno de esos cuatro van a ser los campeones del fútbol argentino y seguramente el que se va a vivir hoy acá es por lo mediático, por lo que significa River, por lo que significa Di María, por lo que significa también Central, al que no le quiero bajar ni un gramo de su abultado peso, un partido que creo yo tiene un peso atractivo un poco más lindo. Y la verdad es que hay muchísima expectativa en la gente, en el mundo del fútbol y en todo lo que tiene que ver con lo que va a pasar en un ratito, en poco menos de una hora en este estadio cuando empiece a rodar la pelota en ese encuentro que da la sensación va a ser un partido de larga duración. No sé por qué tengo ese presentimiento entre River y Rosario Central.
0: Abierto el primer comentario, abierta la lapicera del doctor del fútbol, del señor David Burstyn en la 990. Lo hemos contado junto a Fabi Natalio hace un ratito, el título que tiene que saber a esta altura de la tarde el hincha de River que está llegando a la cancha, que lo está escuchando en cualquier rincón del país, en la más futbolera, en cualquiera de nuestras muchísimas repetidoras que tenemos a lo largo de nuestro país, en la aplicación, en la página web, es que el lateral izquierdo del equipo millonario será Matías Viña. Será el uruguayo Matías Viña relegado al banco de los suplentes por no estar en estado físico al 100% Marcos Acuña. Todo esto y mucho más, introduciéndolo a través de su múltiple caudal de información, el señor Patricio Canulli, a quien ya le damos la bienvenida. Hola Pato, bienvenido. Ya con las cartas puestas sobre la mesa y con el equipo confirmado, así llega River para las semifinales. ¿Cómo va, Pato?
2: ¿Cómo va, Mate, Tordo? Un saludo muy grande para ustedes y para todos los oyentes de la más futbolera. Y bueno, River que llega, yo no quiero decir con lo justo, pero físicamente, un equipo como todos los que tienen competencia, exhausto, a tal nivel que hoy no va a contar con el que creo que es su jugador más importante, que es Marcos Acuña, como recién bien mencionaban, y lo va a reemplazar el uruguayo Matías Viña. El equipo de Coudet que viene de pasar de forma tranquila contra Gimnasia y Esgrima La Plata, cree estar rompiendo un récord. Es la primera vez en la historia que el Monumental va a albergar 3 partidos en el cortísimo periodo de 6 días. Le había pasado a River de jugar 3 partidos como local en una semana, domingo, miércoles, domingo. El tema es que meter domingo, miércoles, sábado, jamás había pasado en la historia de este club. Cosas que tiene este calendario del fútbol argentino, que trata de meter todo tan apretado, que mete también suspensiones insólitas de fechas y que hace que se tenga que jugar 3 partidos de instancias definitivas en menos de una semana. Hoy River que, bueno, yo creo que llega un poco como el favorito, porque es River y porque es River jugando en el Monumental. Lo mencionaban también el hecho de cómo juega el equipo de Coudet, que quizá no lo hagan de la forma más convincente, pero gana. El cómo se podrá discutir, el qué realmente no. Desde los resultados, la realidad es que el equipo de Coudet ha perdido tan solo 2 partidos, uno de ellos de bastante poca importancia. Atlético Tucumán. Pero después el equipo de Coudet ha dado la talla, ha estado a la altura y hoy va a tener uno de sus partidos más complicados frente a un enorme rival en un partido desde lo futbolístico muy atractivo. Pero desde lo extrafutbolístico también tiene muchísimo picante y muchísimo condimento para una gran tarde-noche aquí en el Estadio Monumental.
0: Muy bien, los primeros conceptos, la primera información. Bueno, se está levantando la primera ovación de la noche. Y es que están saliendo tanto Santiago Beltrán, arquero indiscutidamente titular en el 732x244 de River, acompañado de Franco Armani, unos metros más atrás, con un perfil bajo que lo ha caracterizado a lo largo de su carrera, el entrenador de arqueros de River, Marcelo Alberto Barovero. Fíjate este trío, ¿no? El trío más querido de River en cuanto a la... Mira, ahí está. Ahí se avivó la gente y ahí lo están aplaudiendo a Trapito Barovero, que también con muchísima humildad reconoce con una manito pálida, saluda a la gente ahí en la Cibori que lo aplaude. Hola,
1: qué foto esa, ¿eh? La de Beltrán y la de Armani, que va a volver a atajar, por lo que tengo entendido, en los próximos dos partidos de Copa Sudamericana.
0: Sí, Pato, porque no logró River la apelación de la sanción a Beltrán frente a Carabobo.
2: No, hizo caso omiso la Conmebol. Va a atajar Franco Armani, va a tener su regreso. Recordemos que no ataja desde el año pasado un partido de 90 minutos y atajó medio tiempo en el estadio José Malfitani en el partido contra Vélez. Pero bueno, hoy el arquero titular, estando ambos, de momento parece ser Santiago Beltrán. Por lo menos así lo va a hacer hasta la Copa del Mundo. Veremos cómo le va a River del campeonato y se le queda un partido más por el terreno local. Y hay que ver qué pasa después de la cita mundialista. ¿Quién es el dueño del arco de River?
0: Y la respuesta a esta silbatina que se levanta, y es que los jugadores de Central empiezan a salir.

0: semifinal. Bienvenido, Juan.
1: Hola, Mate, querido. El placer es saludarte a vos, David, Pato y toda la gente que está del otro lado prendida en la transmisión de Splendid M990. Bueno, bien, ustedes lo decían al principio de la transmisión, un Rosario Central que se encuentra urgido en esta polémica que ha tenido en los últimos días por el tema del arbitraje, y por eso también el hincha River no solo lo hizo sentir en la previa, sino que recién cuando salió el equipo encabezado por Ángel Fideo Di María, se escuchó una silbatina total en el Estadio Monumental. Un equipo que, fuera de eso, viene de eliminar a Racing Independiente, los dos de Avellaneda, y tiene con qué intentar aquí bajar a River en el Monumental, porque llega con 5 partidos invictos, porque el Fideo Di María está teniendo una buena presentación en el equipo, con 5 tantos y 4 asistencias en lo que va del torneo, y porque el Canalla tiene buenos números ante River como equipo, porque en el historial hace 3 partidos que no pierde, y ya lo eliminó por penales en la Copa de la Liga 2023. ¿Qué es lo malo? Bueno, que Almirón, de los últimos 6 partidos que dirigió ante River, 4 fueron derrota, y la última victoria nos tenemos que remontar cuando el técnico dirigía Lanús en octubre del 2017, semifinales de la Copa Sudamericana en la Fortaleza. Este es el panorama que tiene el equipo rosarino aquí, que va a hacer una modificación respecto al equipo con Racing. Vuelve a la cancha Guillermo Paul Fernández, sale Alejo Vélez y queda solo Enzo Copetti como referencia. Ya está confirmado el 11 de Almirón, así que cuando quiera presentamos todo.
0: Muy bien, 18:50, partido estipulado para las 19:30. Mañana Argentinos y Belgrano lo harán desde las 5 de la tarde. Será transmisión de Splendid. Alión en los relatos, Marinelli en los comentarios, Segade también, Juanes Garzón, toda la banda de Splendid, para un partido que también será memorable, ¿eh? Para un partido espectacular. Yo voy a estar prendido desde que arranque la transmisión y un poquito antes. Estoy muy expectante de ver lo que puede salir entre Argentinos y Belgrano. Entre otros duelos definitorios que se han ido dando a lo largo de hoy. ¿No es cierto, Juan Pisegade? Te vuelvo a saludar, te vuelvo a dar la bienvenida renovada aquí al aire de Splendid, ya en clima de transmisión. Hola, Juan Pi, querido, bienvenido.
2: Hola, Mate, Tordo, un abrazo grande para todos en el Monumental. Mucha acción en el ascenso tuvimos en la jornada de hoy. Por la Primera Nacional ganó Atlanta 2-0 contra Atlético Rafaela, es puntero de la zona B el Bohemio. Los Andes superó por la mínima Godoy Cruz, empate 0-0 entre Almirante Brown y San Telmo, igualdad en 1 entre Estudiantes de Caseros y Colón. Ciudad Bolívar le ganó 1-0 a Casuso, y Colegiales ganó un partido clave por la permanencia, superó por 4-1 a Güemes de Santiago del Estero. Por la B Metro ganó Camioneros 1-0 contra Brown de Adrogué, muchas igualdad de 0-0, ganó Excursionistas también 1-0 contra Real Pilar, victoria de Talleres de Remedio de Escalada 2-0 contra San Martín de Bursaco, ganó el Cadu 2-1 contra Ituzaingó. El último partido del día lo van a estar jugando a las 19 horas Deportivo Merlo contra Deportivo Armenio. Por la C ganó Centro Español 1-0 contra Fénix, también ganó la Madrid contra JJ Urquiza, por la mínima superó Juventud Unida al Porvenir, empate 0-0 entre Atlas y Berazategui, entre los resultados más destacados. También empató Leones de Rosario 2-2 contra el Lugano. Pocos partidos de las principales ligas europeas, sí se jugó toda la fecha de la Bundesliga con definiciones. El Stuttgart aseguró un lugar en la próxima Champions junto a Bayern Múnich, Borussia Dortmund y Leipzig. Hoffenheim perdió 4-0 con el Gladbach y va a tener que jugar la Europa League la próxima temporada junto al Bayern Leverkusen, que empató 1-1 con el Hamburgo. El Freiburgo se aseguró por lo menos un cupo en la próxima Conference tras superar 4-1 al Leipzig en la jornada de hoy. Digo como mínimo, porque el próximo miércoles va a jugar la final de la Europa League contra Aston Villa. Si el Freiburgo gana, se mete en la Champions y el cupo de Conference pasaría para el octavo, para el Frankfurt, en la tabla de la Bundesliga. Y gran definición en la zona baja del torneo alemán. Wolfsburgo se salvó del descenso directo, superó por 3-1 al St. Pauli, y el Heidenheim no pudo con el Mainz, perdió 2-0 en casa, no pudo concretar una de las salvaciones más épicas de la historia del fútbol alemán. Heidenheim y St. Pauli, los dos descendidos a la Bundesliga 2. Wolfsburgo tendrá que jugar la promoción. Mañana conocerá su rival. En las ligas menores del fútbol europeo, para alegría del relator Mateo Sucharchuk, se consagró el Celtic. Le ganó el mano a mano al Hertz 3-1. Gran victoria del Celtic sobre la hora, que consigue su quinta liga de forma consecutiva, 14 de las últimas 15, y lo pasa al Rangers en cantidad de ligas escocesas, 56 a 55, y continúa una racha de 41 años que la liga escocesa se la reparten entre los dos grandes. El último campeón, que no fue ni Celtic ni Rangers, sigue siendo

0: siendo el Aberdeen, de Sir Alex Ferguson, en 1985. En los principales países de Europa también ascendió el Racing de Santander. Tras 14 años en la segunda división del fútbol español, el Racing de Santander jugará la próxima temporada en la Liga Española, aseguró su ascenso tras superar por 4-1 al Real Valladolid. En la Serie B del fútbol italiano, Juve Stabia empató 2-2 contra el Monza en las semifinales del playoff por el ascenso. Mañana la segunda semifinal entre Catanzaro y Palermo.
1: Bien, impecable. Es el primer raid de información de la mano de Juan Pablo Segade. Bueno, dos cosas que me han llamado la atención. Una más, una menos. La primera es la que más me llamó la atención. Recién acaban de pasar el viejo himno de River. No la canción de Ignacio Copani que después se popularizó, esa que dice el más grande sigue siendo River Plate. Recién, River Plate, tu grato nombre, que ahora creo que apareció en una publicidad hace poquito de uno de los sponsors de River. Y lo otro, bueno, ahora se está cantando contra Tapia, pero Pato, recién la ligó Ángel Di María. Fideo Secanuca le cantaban.
2: Igual fue termo, sí. Duró poquitito.
1: Yo lo escuché bastante potente.
3: El tema es que me parece que el cancionar del hincha de River de hoy, a ver, yo creo que va a durar bastante a lo largo del partido, están ahora tirando como una previa, por así decirlo. A mí me parece que esto se va a repetir y mucho más fuerte durante el partido. Pero si el hincha de River ya se la galó con el fideo, yo quiero ver lo que va a ser el famoso aplausómetro. Cuando digan con la número 11, Ángel Di María, me parece que ya va a haber una silbatina al unísono aquí en el Monumental.
1: Bueno, 18:55, bajando de a poquito la temperatura, cada vez más cargada la Centenario, sobre todo la media y la alta, a esta altura siempre llena, la Cibori todavía con el huequito esperando a la barra de River, la alta todavía con algunos huecos por llenar, y aquí la Belgrano y la San Martín, cuyas plateas mayoritariamente ya están asignadas, con algunos hinchas que van a empezar a llegar sobre la hora, empiezan a llegar las planillas, con los futbolistas confirmados, con los bancos de suplentes ratificados. Querido Pancho Fernández, bienvenido. Placer saludarte, placer tenerte del otro lado. ¿Cómo estamos?
4: Muy buenas tardes, Mate, David, equipo.
1: Es nuestra voz comercial, la del querido Pancho Fernández. Nosotros, a esta altura, estamos en condiciones de hacer una tanda con toda la mesa puesta, con todo el panorama volcado en el aire de Splendid. Aquí una pequeña tanda informativa. Ya regresamos desde el Monumental con River y con Central.
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0: sábado en la Argentina. Estamos en el Monumental, esperando por River, esperando por Central, ya con los protagonistas desplegados en el terreno de juego. Miro hacia la izquierda, los veo a los suplentes de River haciendo un loco. Allí los veo a Salas, los veo a Petzela, la va recibiendo ahora el chico de River, Jiménez. Cerquita ahí está Subiabre y los titulares distribuidos cerquita donde está Santiago Beltrán, el arquero de River, que hoy, bajo las órdenes de Marcelo Barbero, se prepara para atajar en River. Casi lo mismo hacen los futbolistas de Central, dos locos distintos. Uno de los titulares un poco más extenso, ahí justo la está llevando Di María, que se la va dando a Jiménez. Parece jugar en el mismo equipo, los que están sin la pechera, y un grupo un poquito más cerrado, los relevos. Bueno, Pato, se vendrá un momento que para mí es determinante dentro de lo que no son los 90 minutos, que va a ser el aplausómetro. ¿Qué esperás de los futbolistas de River? ¿Quién será el más aplaudido a tu criterio? Y en Rosario Central creo que ya están las cuentas más claras, ¿no? ¿Cómo será recibido Ledesma, por ejemplo, entre las dudas y las curiosidades que podemos tener hoy, Pato?
1: No, yo creo que se le vía Ledesma leves aplausos, te diría. No te digo que sea en diferencia. Mira, acá estamos escuchando un sonidito de que se va a venir un mensaje por alto parlante. Pero no, todavía no. Pero me parece que la silbatina de Di María, yo creo que vamos a haber escuchado jugadores de Boca menos silbados en el Monumental que Di María. Porque imagínate, si ya empezaron a contar contra el Fideo, lo que va a hacer. Pero después el aplausómetro, a ver, yo creo que uno de los más aplaudidos, o dos incluso, van a ser suplentes. Marcos Acuña, y uno de los que siempre es el más aplaudido, que es Juan Fernando Quintero. Porque, a ver, más allá de lo que pueda darle hoy a River, que desde el banco le aporta muchísimo, estamos hablando del autor de posiblemente el gol más importante en la historia del club. Yo creo que se tiende a olvidar que se tiene un jugador así jugando hoy en día en River, y es siempre de los más aplaudidos por el hincha. Después, lo más rescatoso últimamente, Montiel lo vienen aplaudiendo bastante. Me intriga cómo lo van a recibir a Facundo Colido, que fue muy silbado el otro día en la previa que entró a la Gimnasia, pero después tuvo un buen partido. Así que hay que ver. Sebastián Dirce suele ser aplaudido, hay que ver los chicos, Galván, Juan Cruz Mesa, que va a ser titular, pero va a ser interesante hoy escuchar el famoso aplausómetro en la previa del partido.
0: Bueno, Juancito, ¿qué podemos contar a esta altura de las cosas sobre el equipo canalla?
2: Y si hablamos del aplausómetro, me parece que mucho no hay para hablar. Bien, ustedes decían, no solo fue la única canción, sino que ya fueron tres o cuatro que les han cantado el equipo rosarino. Un equipo rosarino que ya está confirmado y va a meter un solo cambio, que es Paul Fernández por Vélez, y es el mismo 11. Y ahí van a empezar a escuchar la silbatina porque presentan al equipo de Rosario Central.
0: Bueno, bastante silbado Ledesma, Pato, Bastante silbado,
1: Esperaba algún leve aplauso y hasta indiferencia. Vamos a ver a Di María ahora.
0: Bueno, están... Bueno, Gastón Ávila jugó en Boca, algunos, o estuvo muy cerca de llegar a Boca en realidad. Pero más allá es la silbatina general. No es porque haya estado cerca de jugar. Este es el chileno Pizarro. Enzo Jiménez, el paraguayo. Silbatina leve. Paul Fernández. Bueno, algunos más memoriosos. Y aquí escuchen ahora. Y la sacó bastante barata, Pato,
1: Más o menos, La verdad que para ser un jugador de Rosario Central fue bastante silbado Di María. Incluso más silbado que Paul Fernández, que tiene pasado en Boca, pero la verdad, bastante silbado el video.
3: Porque es el emblema del rival. ¿Sí quieren que lo aplaudan, que le hagan un partido homenaje?
0: Sí, pero, Pato,
1: no. Pero compáralo con el resto de los jugadores.
0: Pato me decía que había jugado en Boca menos silbado que Di María hoy,
3: Di María va a ser un prócer del fútbol argentino. Va a ser un jugador reconocido en todas las canchas una vez que se retire. Y es lógico, juega en Argentina. Los hinchas son hinchas de sus equipos. No va a tener un homenaje en toda la... Ni Maradona lo tuvo, gente. Maradona lo tuvo, tuvo que esperar hasta cumplir 60 años y estar a punto de morirse para que le hagan un homenaje en cada cancha y que se lo respeten. A Diego, en esta cancha, y a mí no me lo cuenta nadie porque lo viví, lo puteaban. Entonces, ¿qué esperan? Y no solamente en esta cancha, en otras canchas también. Nadie, pero absolutamente nadie, es indemne al amor de un hincha de su club. Escúchame, los hinchas de River putean a jugadores propios, y luego estamos en River, pero puedo decirlo de muchos clubes también, que han reconocido ser fanáticos de River. ¿O no? ¿O no se babeaban cuando Martínez Cuarta afuera sacaba fotos con su hijito mirando los partidos de River cuando jugaban Fiorentina?
1: Sí, totalmente. Inter.
3: Entonces, Lucas Martínez. Calentura de momento, calentura.
0: Sí, claro, es una cuestión de rivalidad. Están aplaudiendo a los futbolistas de River que van anunciando. Te digo, Pato, ligeros los aplausos. A ver, tenemos Viña. Sobrios aplausos tanto para River como para Viña.
1: Sí, muy leve el uruguayo. A ver, ahora la mitad de la cancha, que quizás es lo más aplaudido.
0: No, yo creo que la mitad de la cancha estará correcto. Veremos Moreno bastante aplaudido, mucho más aplaudido que el resto de la defensa. Fausto Vera, niveles bastante similares. El ex hombre de Argentinos Juniors. Se viene Galván. Últimamente un poco más resistido. Fíjense que ha bajado un poco la intensidad de los aplausos para el chico surgido de la cantera millonaria. Le toca a Juan Cruz Mesa. Bueno, creo que el más aplaudido de los cuatro.
1: Se suele bancar mucho más a los pibes.
0: Y además Juan Cruz Mesa viene mostrando muy buenos rendimientos. A ver ahora. ¿Cómo?
1: Parece
0: qué péndulo,
1: que le
0: metió
1: la imagen un poco Colirio.
0: ¿Qué péndulo es el aplausómetro de Monumental, Pato, Chiflado Colirio el partido anterior, hoy aplaudido Tenue, hoy muy aplaudido Driussi, ¿eh?
1: Sí, muy aplaudido Sebastián Driussi, que bueno, viene de hacerlo con la Gimnasia.
0: Bueno, esta es una, miren, fíjense, bueno, la ovación del pulpo. Y esto también es una muy buena descripción visual o auditiva, si querés, del River de Coudet, ¿no? Así de impredecible, así de inadivinable, ¿no? Esto de que un día Colirio es el más insultado o el más chiflado y luego recibe unos aplausos que parecen volver a colocarlo. Yo te preguntaba, Pato, el partido anterior, ¿fue un partido reconciliatorio para Colirio o este debería ser el partido bisagra para volver a ganarse el corazón del hincha de River?
1: Yo creo que si hoy Colirio hace las cosas bien, mientras escuchamos cómo silban a Juliano Galopo, el primero que realmente cifla, yo creo que Colirio hoy, en un partido tan importante, yo creo que realmente tiene la chance de enmendar la relación con el hincha de River. Yo no sé si con lo hecho contra Gimnasia alcanza. Si ahora vuelve a tener partido globo, el hincha en dos partidos le está silbando vuelta, pero romperla hoy en un partido clave contra Central, yo creo que podría. Escuchemos a Quintero, mirá.
0: Bueno, sin duda,
1: el más aplaudido.
0: Sin duda el más aplaudido. Está recontra cargado, Pato, el estadio, ¿eh? Y eso que nosotros siempre lo hemos cargado a este estadio, pero sobre la hora hay algunos sectores de la Cibori y de la Centenario que terminan por llenarse incluso en los primeros minutos, entre los primeros 2 y 7, 8 minutos. Hoy está totalmente cargado el estadio. De hecho, vos tardaste bastante más en llegar, ¿no? Te costó llegar en las inmediaciones del Monumental.
1: No. Hoy la ciudad está hecha un caos, yo fui víctima de eso. Pero bueno, es sábado, tarde noche, y es un partido que realmente nadie se quería perder. Insisto, clima de final, porque a ver, recordemos que hoy en el fútbol argentino no podés salir campeón en tu cancha, porque se define en cancha neutral, Copa Argentina es lo mismo. Este es lo más cercano que tiene el hincha de River a una final en el fútbol argentino. Así que sí, hoy estará a reventar el Estadio Monumental.
0: Bueno, con el regreso, en realidad con la imposición del título de liga, esto permite de alguna forma poder a los equipos salir campeón en su cancha, ¿no? Después de todo lo que ha resistido buena parte del fútbol argentino, después de lo que sucedió con Di María y Rosario Central, con aquel título entregado arriba de la camioneta en las oficinas de la AFA.
1: Sí, hay que ver cómo se lo toma. Bueno, River, me estoy yendo muy lejos, muy lejos. Pero pensemos que la anteúltima fecha es superclásico.
0: Claro.
1: Tanto River podría consagrarse campeón en la Bombonera como Boca podría consagrarse campeón frente a River, con todo lo que eso implicaría. Pero bueno, falta muchísimo. Está también Independiente Rivadavia por encima de todo. Pero sí, es un detalle también a tener en cuenta. Hay que ver qué tanto se festeja este título también.
0: Bueno, últimos movimientos precompetitivos de River, que va corriendo rumbo al vestuario. Ya ha salido el equipo canalla. Minutos finales. Esperando por River, esperando por el canalla. 19-10. Y la gente tiene una ansiedad, la gente tiene una tensión. Sabe River que tiene por delante un momento bisagra en la era Coudet. Y sabe Rosario Central que después de todo lo que ha hablado esta semana, se sabe con la chance, porque realmente tiene Central un plantel y tiene un equipo que es realmente competitivo para dejar atrás esos fantasmas y poder dar el gran golpe en el Monumental sin necesidad de invocar o de tener que estar hablando de polémicas extrafutbolísticas, David.
3: Sin lugar a dudas. Oye, y ojalá que se hable de fútbol. Esto
0: por supuesto,
3: es fútbol.
0: Por supuesto.
3: Ya está, basta, con eso se canuca. En serio, hay gente que parece que nace de un repollo. Que nace de un lugar impoluto, que el fútbol antes fue Mamita querida. La verdad, escucho, veo cada, encima cada colega también. Pero bueno, no importa. Vamos a disfrutar de una hermosa semifinal entre dos equipos muy buenos, muy buenos equipos del fútbol argentino. Uno sin tanto presente como River, pero con grandes nombres, con mucha historia. Otro con un presente itinerante en este torneo, que ha tenido picos de rendimiento muy alto, abocado a la Copa Libertadores, por cierto, y otros que no han sido tantos. Me parece que llega en un punto medio de rendimiento. Central no está en su mejor momento, pero tampoco está en su peor momento, y es un equipo que tiene jugadores espectaculares como para poder revertir esta historia. Y bueno, creo que y va a ser un partido muy caliente, muy caliente. Quien crea que hay un favorito está equivocado. Ni por ser River, ni por jugarse en este estadio, creo que hay un favorito, y creo que eso es lo atractivo también que tenemos en estos 90 minutos, o un poco más.
0: Están regando, Pato, ojo con esto, están regando, Pato, una sola parte de la cancha, el lado que da la Cibori, el arco que da a la Lugones, cerca de la Facultad de Arquitectura, donde está toda la parte de Ciudad Universitaria. ¿Quién va a empezar atacando para este lado? ¿A quién le conviene más este regado?
1: Mirá, lo que suele hacer River es arrancar atacando para el lado de la Centenario. A River le gusta terminar atacando para la Cibori, pero veremos, después se tiene que sortear. Los últimos dos partidos, River arrancó atacando para la Cibori y terminó atacando para la Centenario. Veremos si lo puede lograr eso en el sorteo. Igual fue muy leve el regado, no llegó a ser de un minuto. Uy, mira, justo ahí un árbitro se acaba de comer un chorrazo hermoso. Pero bueno, recordemos que se tiene que sortear qué equipo va para qué lado. Cuando quieren a veces, porque en el Estudiante Racing no se sorteó, pero bueno, de vuelta, cosas que tiene nuestro fútbol argentino. Acá empiezan a regar igual la otra mitad de la cancha. Me parece que esto va de orden del Chacho, que quiere una cancha rápida para esta noche.
0: Y el mismo árbitro está yendo al mismo chorro, ¿no? El hombre es el único animal capaz de tropezar dos veces con la misma piedra, y este árbitro, que no lo llego a distinguir desde aquí, es el único árbitro capaz de mojarse dos veces con el mismo chorro, ¿no? Así las cosas en el Monumental. Una noche hermosa, una noche espectacular, el hincha de River expectante, y Juan Pisegá de Dame Panorama a esta altura de la tarde, ¿eh?
4: Bueno, más resultados de lo que dejó la jornada del fútbol europeo. Se jugó la final del FA Cup y el Manchester City le ganó 1-0 al Chelsea con gol de taco de Antoine Semenyo. Octavo título de FA Cup para el Manchester City, que alcanza al Liverpool, al Chelsea y al Tottenham en obtenciones de la Copa Nacional Inglesa. Tercera FA Cup ganada por Pep Guardiola como entrenador. Además, por la Liga Portuguesa ganó el Benfica 3-1, en el que puede ser el último partido de Mourinho si es que se va al Real Madrid. Benfica, que termina tercero en la Liga, primero Porto, segundo Sporting Club de Portugal. Benfica tercero, que va a tener que jugar la Europa League, pero termina el torneo invicto el conjunto de las Águilas de Portugal. Ya empezó el partido por la Primera B Metropolitana. Deportivo Merlo le está ganando 1-0 a Armenio con gol de Sandoval en 14 minutos de la primera mitad. También partidos por el Brasileirão. Inter de Porto Alegre le está ganando 2-0 a Vasco da Gama. Empatan 1-1 Atlético Mineiro y Mirasol. 0-0 Fluminense contra Sao Paulo. A las 21 juegan Palmeiras contra Cruzeiro. Y por la Liga Uruguaya, en 44 del primer tiempo, Peñarol le está ganando 2-1 al Liverpool.
0: La información de la mano de Juan Pablo Segade, Walter Sotelo en la puesta en el aire. Hace un ratito estuvieron poniendo la pava de la información y abriendo una previa espectacular, abriendo el grifo de lo que va a ser nuestra transmisión con la conducción de Fabiola Natalio. Ahí estaba Javi Luis, lo escuchaba también a Tommy Ragneri. Ahí estaba, por supuesto, Juan Pisegade sumándose a la mesa. Se van ocupando los últimos lugares de la San Martín Media, insisto, lugares que son previamente asignados. Y las localidades que han sido muy pocas las que han quedado remanentes en a lo largo de estos últimos días, Pato. No se han agotado muy rápido, ha sido muy difícil en este caso para los no socios, incluso para los que son Somos River, que es la segunda categoría de socio de cancha que existe, ¿no? Especialmente muy complicado, casi a la altura de partidos determinantes como un superclásico.
1: Sí, sí, a ver, de vuelta a lo que decíamos antes, clima de final, un Monumental llenísimo, casi localidades, pues mentira, localidades totalmente agotadas, pero de vuelta es un partido que convoca mucho, que va a haber una especie de recibimiento. Están con esos típicos globos que uno va inflando, que son bastante largos, rojos y blancos, por las tribunas que dan atrás de los arcos, la Centenaria, la Cibori baja y media, Pero bueno, sí, un clima muy interesante, con algunas banderas que empiezan a desplegarse. Se viene un recibimiento lindo, la verdad, aquí en el Estadio Monumental, para un partidazo que vamos a tener.
0: Le mandamos un gran abrazo a Pablito Lombardo, escuchándonos, saludando también a Pato Canuli en la zona baja. Un montón de gente que nos escucha, en Santa Fe, en Santa Fe de la Veracruz, también muy, muy, muy pendientes en la 96.7. Siempre saludos grandes de la gente de Santiago del Estero, que nos escucha en la repetidora también allí, en el norte de nuestro querido país, tan futbolero y tan extendido a través del dial de Splendid en la 101.3 en Córdoba. Muchísima gente en Córdoba esperando lo que será la presentación de River o de Central frente a Argentinos o Belgrano. Siempre el saludo para la gente de Radio Altos, allí en Bahía Blanca, 97.9. En la provincia de La Pampa, en Victorica, por ejemplo. En el sur también mucha presencia, la 96.3 en Comodoro Rivadavia. Mucha presencia de hinchas de River que siempre nos escriben. Hasta el fin del mundo, allí en Río Grande, en la 90.1, en la FM de Río Grande. Mientras empieza a levantar el público de River, veremos si les gana la ansiedad a los simpatizantes del Millonario, sobre todo ahí en la Centenario Media. Se extienden los tirantes, ya mirando hacia el lado de la Sibori. Querido Pancho, empezamos a vender un poco, empezamos a adelantar un poco de carpeta, ¿te parece?
5: Y bueno, ya era hora.
0: Ya era hora.
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6: Y algunos datos para sumar en esta previa, mate. 11 cruces mano a mano tuvieron River y Central en toda su historia. 6 victorias del Millonario, 5 del Canalla. El último, el trofeo de campeones en 2023, ganó River 2-0. Pero un par de semanas antes se habían enfrentado en las semifinales de la Copa de la Liga del 2023. Igualaron 0-0 y Central avanzó por penales. Y otro dato, positivo para el millonario es el historial contra Central en el Monumental en el siglo XXI. 24 partidos, 16 victorias de River, 6 empates y solamente 2 triunfos de Central.
0: Sí, pero a lo largo de la historia es un... Bueno, lo contabas vos, Juancito, hace un rato. Es un historial que no es tan malo para Rosario Central a comparación de la mayoría de los equipos aquí en el Monumental cuando en cualquier momento se vienen los equipos
3: es
0: al
3: más,
0: terreno
3: creo
0: de juego.
3: Que debe ser de los equipos chicos en gran cantidad de partidos, no lo que jugaron 10 veces nada más.
0: Sí.
3: De los que más le habrá ganado a River.
0: Sí, debe estar por ahí. Debe estar por ahí. Bueno, ya son
2: el
0: varios.
2: El que no tiene un lindo historial es Jorge Almirón.
3: A ver. Sí, no, eso no me acuerdo.
2: De los últimos 6 partidos que jugó ante River, perdió 4, empató 2 y la última victoria, semifinales de Sudamericana con Lanús en 2017, la Fortaleza.
0: Claro, exactamente, aquel partido de inventaron el VAR que está en nuestra introducción de las transmisiones. El Boca de Almirón, ¿cuál es el que pierde contra River? ¿Cuál es el Boca de Almirón que pierde contra River?
2: El de su último semestre, que pierde dos partidos. Lo pierde aquí en la cancha de River y después la vez que le juegan con suplentes en cancha de Boca y pierde 2-0.
0: Es cierto que Boca estaba en la previa de jugar la semifinal de la Copa Libertadores. Gol de Enzo Díaz aquel día, Pato.
1: Sí, un gol increíble. Y el otro que el primero parecía que era de Enzo Pérez, pero lo desviaba el venezolano Salomón Rondón.
0: Bueno, queda distribuido. Van recorriendo los últimos metros de la zona cercana a San Martín. Baja los suplentes de Rosario Central, en cualquier momento predispuestos a sentarse cerquita de los bancos de suplentes. Dame algunos finales, Juanpi, de la mucha actividad que ha habido hoy en el ascenso.
6: Bueno, por la Primera Nacional ganó Atlanta, el bohemio que es puntero de la zona B de la Primera Nacional, superó por 2-0 Atlético Rafaela. También ganó los Andes 1-0 contra Godoy Cruz, igualdad 0-0 en Isidro Casanova entre Almirante Brown y San Telmo, empate 1-1 en Caseros entre Estudiantes y Colón. Ciudad Bolívar superó por la mínima a Casuso y Colegiales goleó 4-1 a Güemes de Santiago del Estero.
0: Bueno, esperando a los suplentes de River, esperando que lleguen las alternativas millonarias de los dirigidos por el Chacho Coudet. Y ahora sí, se empieza a levantar el público millonario. El cántico con el que es habitual el ingreso del equipo de River a la cancha, que calculo yo irá con su camiseta tradicional, lo propio a la Rosario Central, salvo una excusa para presentar alguna camiseta cuando las camisetas titulares contrastan cromáticamente. No hay ningún tipo de sentido para usar otra camiseta.
3: Yo coincido con vos, porque la camiseta es el emblema de cada club.
0: Por supuesto.
3: Siempre, siempre tenés que tener la original, siempre. A mí, cuando un equipo juega una final con una camiseta alternativa que no sea necesaria, me da muchísima bronca.
0: Se prepara River, se prepara Central, se prepara el Monumental, se prepara Splendid, se prepara tu dial, puesto en la 990. De vuelta la más futbolera, de vuelta con nosotros una vez más, permitiéndote acompañarnos, permitiéndonos acompañarte en cualquier rincón del país, en YouTube, en nuestra página web, en la aplicación, con las semifinales abiertas, con la puerta del fútbol grande de la Argentina una vez más, en instancias decisivas, listos para medirse River y Central, el millonario y el canalla, el equipo del Chacho, viejo conocido el Chacho, de este Central, partido más que particular para el técnico de River, que tanto ha tenido identificación como jugador y como técnico, tan querido en ambas instancias. Hoy tendrá un encuentro más que particular el platinado entrenador que tiene River y este Jorge Almirón, ídolo en San Miguel, que River evidentemente, según cuenta Juan Aniel, le tiene mucho cariño. Se empieza a levantar el público millonario, se hace esperar la orden del árbitro del partido, la orden de Nicolás Ramírez para dar los últimos pasos, subir los breves escalones que hay entre los vestuarios y los primeros matices, los primeros panes de césped del Estadio Monumental, que empieza a apagar sus luces, que empieza a aclimatarse, que empieza a darle rienda suelta a la fiesta del recibimiento, a la parte más linda que tiene el fútbol, por fuera de la pelota rodando por el 105 por 70. Y nosotros no tenemos otra cosa que darles a ustedes el micrófono, que darles a ustedes el perillo de la radio para que se metan con nosotros en la cabina, para que se metan en clima. ¡Bienvenido River! ¡Bienvenido Central! ¡Se viene el Millo! ¡Se viene el Caraya! ¡Y así lo recibe Núñez!

0: extraordinario, Marco. Recién mirábamos en el monitor que tenemos acá en el techo de la platea Belgrano, una panorámica que está mostrando la tele, que está mostrando ESPN. Tenemos que aclararlo porque hoy lo transmiten los dos canales. Y uno ve la belleza y la grandilocuencia del estadio Monumental, explotado de gente, lleno de luces, con el público gritando, el público cantando. La verdad que es un clima envidiable. Nosotros somos privilegiados de estar haciendo esto, de estar transmitiéndoselo a ustedes. Es algo que lo soñamos desde chicos, que lo palpitamos, que lo vivimos. Mañana seguramente le tocará a Jorge, le tocará a Seba León estar en la cancha de Argentinos. Va a tener lo mismo. Es un clima que la verdad solamente se vive en nuestras tribunas. Y esto no quiere decir ni que sea ni mejor ni peor que el resto, pero el fútbol argentino tiene un condimento distinto. El fútbol argentino tiene una pasión propia, una pasión que es desbordante, para bien y para mal. Y eso se está viviendo hoy en el Estadio Monumental, en un partido que para los que somos imparciales, la verdad, nos da un atractivo mayúsculo.
1: Y se vuelven a encender las luces y vuelve a resaltar el humo rojo y blanco que va inundando el Monumental, que nos impide la visión, y los hinchas de River que se parten la garganta. Que entonan este grito de guerra, que miran el carnet, que se miran en la foto del carnet y se sienten parte, porque los hinchas juegan. Y esto es parte de nuestro futuro argentino. Esto es parte de sentir esa sensación cuando uno pasa el carnet de socio por el molinete y se siente parte. Y es parte de esta idiosincrasia argentina de que los clubes sean parte de quienes pagan la cuota social, que son una parte, por supuesto, indispensable. Van posando los futbolistas para los fotógrafos, para las cámaras. Y mientras River canta de forma literal, para ser campeón, hoy hay que ganar. De la mano de Pato Canulli, te contamos los 11 de la banda. Así forma el equipo de Eduardo Cobet, así forma River.
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3: Juan Cruz Mesa, 11 Facundo Colidio y cola 9 Sebastián Driussi, los 11 de Eduardo Cobet.
1: Viña va saludando a uno por uno, también se acerca Moreno al lado de Driussi, al lado cerquita de Juan Cruz Mesa, y mirando hacia la Figueroa, el corta a los 11 de Central, en la voz de Juan Daniel.
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4: En el arco con la 23, Jeremías con Alema. En la defensa con la 32, Emanuel Coronel. 46 para Ignacio Bando, 13 para Gastón Ávila y 3 para Agustín Sández. En la mitad de la cancha con la 20, Vicente Pizarro. 5 para Franco Ibarra. Más adelantado con la 16, el paraguayo Enzo Jiménez. 28 para el ex Boca, Guillermo Paul Fernández. Y con la 11, Ángel Fideo Di María. Y arriba con la 9, Enzo Copetti. Los 11 de Jorge Almirón.
1: ¿Quiénes serán los integrantes de la cuaterna arbitral esta noche en el Monumental?
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3: El árbitro será Nicolás Ramírez, asistente número 1 Juan Pablo Velati, asistente número 2 Pablo González, cuarto árbitro Bruno Amiconi, en el VAR está Silvio Truco, a VAR Laura Fortunato.
1: Bueno, David, no quedarán más palabras en la previa, en lo preliminar, pero es momento de un último análisis, de unas últimas líneas antes de que sea momento del fútbol aquí en la cancha de River entre el Millonario y Central.
0: Bueno, es un partido en donde seguramente los dos van a querer tomar la iniciativa. No me imagino a Central especulando, a jugar al espacio, a tratar de jugar de contra. Yo imagino a un Central tratando de coparle la pelota a River, de coparle la mitad de la cancha. Tiene jugadores para eso. Y la verdad que va a estar muy, pero muy entretenido el partido. Ojalá que sí, que esté a la altura de lo que nosotros imaginamos, con toda la tensión que una semifinal y un partido definitorio se merece. Está claro, eso nadie va a regalar nada, pero creo que tienen todo el condimento para hacer un partido perfecto.
1: Toma Vera la pelota, Fausto Vera será el primero que toque la pelota. Mirá qué curiosidad, si es que River es el que toma el kickoff. No sé si llegaron a ver, compañeros, quién ganó el sorteo, porque el banner, creo que desde tu punto de vista, también está del otro lado, lo cual nos impidió ver quién ganó el sorteo de la tirada de la moneda.
3: Saca River,
1: Bueno, saca River entonces, que mira hacia el arco de la Figueroa, el corta hacia el arco, perdón, de la Cibori, de la Lugones, de Ciudad Universitaria. Central mira y ataca hacia el arco de la Alcorta, de la avenida Figueroa Alcorta, de la tribuna Centenario. Va a tocar bien a la pelota, va a comenzar el partido. Lejos está Copetti, alejándose, saliendo del círculo central de forma reglamentaria para cumplir con los estandartes, para que Peter Ramírez, vestido de negro, junto con David Burstein, les contamos River, les contamos Central. Arrancó el partido a la 9.90.
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1: Viene acomodando su cronómetro Nicolás Ramírez. Demora un poquito en empezar, lo que hace impacientar algunos hinchas de River que terminan de tomar su ubicación, sobre todo en las plateas medias, en las que miran en cuanto a la latitud, bien cerquita del círculo central. River atacando contra la Cibori, Central haciendo lo propio ante la Figueroa Alcorta. ¿Qué pasa, Ramírez? ¿Pasa algo, Pato?
3: Me llama la atención, recién le estaba preguntando si estaba listo Santiago Beltrán, y aparte ya estamos en tiempo cumplido, son y 31.
1: Y además se disolvió, se disipó el humo.
3: Está marcando algo en el arco, acaba de hacer, viste, como si fuera la señal del VAR de un rectángulo, está marcando algo en el arco, pero bueno, parece que va a arrancar con normalidad el encuentro.
1: Ahora sí, da unos pasos hacia atrás, se señala el cronómetro. Ramírez luego, con un pistazo, marca el círculo central de comenzado el partido. Ah, bueno, muchachos. Porque se adelantó rápidamente Sebastián Driussi, va a estar muy minucioso hoy Nicolás Ramírez. No se le va a pasar una, ¿eh?
0: Fueron los dos para adelante.
1: Ahora sí movió River. Están jugando el millonario central. La salida es de Moreno. Moreno que la pone para Viña. Viña que se la va devolviendo en la salida a Lautaro Rivero. Aquí el toque de Rivero. Rivero que la manda para Martínez. Cuarto contra la marca de Copetti. Copetti que la pone por la derecha. La recepción de Montiel. Aquí está el de Virrey del Pino. Va corriendo Juan Cruz Mesa. Llega Mesa. Se lanza por la derecha. Quiere ganarle a Jiménez. Desborda Mesa. Quiere colocar centro. Pedía falta. Aquí no ha pasado nada. Pelota del arquero Ledesma.
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1: Lícita recuperación de Rivero que va dejando ese balón para que salga Moreno. ¿Qué pasó?
3: Y ha caído Juan Cruz Mesa. Ahí se levanta el juvenil de River y continúa.
1: Así será la tónica del encuentro. Se la salida le corresponde a River.
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1: No cabe un alfiler realmente. No tengo por qué mentirles. El estadio de River cada vez más colmado con el correr de los partidos. Mala salida de Ledesma, chiflado por el público que supo albergarlo en este estadio. Lateral para River.
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1: Pedí a Driussi, una mano la va sacando Bando, Bando que la pone para Jiménez, entregando para Ibarra contra la marca de Galván, va saliendo Ibarra. La salida de Franco, el buen número 5 que tiene Central, en un momento pretendido por River. Di María que la perdió con Moreno. Aníbal le pegó, bueno, avisa River, una pérdida de Di María, probó Moreno al arco, avisó el Millo.
0: Bueno, y la primera muestra de que Di María no va a tener tantas libertades para jugar. Recién Di María controló y ya estaba Aníbal Moreno, antes lo había hecho Fausto Vera, viene encima de él para recuperar la pelota, eligió terminarla rápido, buscar el segundo palo a un Ledesma que estaba desacomodado, la pelota se fue apenas ancha.
1: Saque de meta para con Ledesma, 2 minutos del primer tiempo.
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1: Jiménez que la pone para Coronel contra la marca de Colidio. La salida se atrás para Obando, otro de los muy buenos juveniles que va sacando el predio de Arroyo Seco, cerquita allí de Rosario. La salida en poder de Coronel, va tocando Central.
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1: Sube Sandes con el balón. Va tocando hacia el medio para Pizarro. Pizarro que se la va devolviendo al Gato Ávila, este saliendo con Obando, se trata de adueñar central de la pelota, 180 segundos iniciales en la cancha de River, el Millo y central por ahora 0-0, anticipa Lautaro Rivero, que se la va dejando a Viña, rechazo largo del zurdo, aquí la tira larga Rivero, la va a buscar Colillo, llegará primero Obando, será salida para Rosario Central.
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1: Le quedó Di María, puerta del área, le pegó. ¡Qué anticipo que metió en el medio! Colidio, notable lo de Viña. Le había comido la espalda. Enzo Jiménez lo tuvo Di María, señores, se salvó River.
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0: Bueno, lo tuvo Di María, recibe una buena jugada de central. Le ganaron la espalda. Me parece que va a ser una constante esa también. Di María juega desde la zona central, se vuelca a la derecha y tiene las libertades para moverse por donde quiera, por todo el frente de ataque. Y sube Sandes, está un poco más arriba, el lateral izquierdo. Bueno, tratan de hacerlo en 2-1 a Viña. En esta casi lo paga caro River.
1: Y ahora viene Vera, Vera que la pone por la derecha para Mesa. Mesa que se apoya sobre la derecha en Montiel, la toma cachete. Pone primera Montiel, entregó por bajo, dejó pasar Mesa. Balón en poder de Driussi. Driussi que la manda de vuelta para Juan Cruz. Juan Cruz que la dejó para Montiel. Desborda cachete, arranca Montiel. Y le ganó la espalda, consigue el córner. Ah, no, marca Ramírez, tiro de meta, aparecía córner. ¿Cómo arrancó el partido el técnico de River, Pato?
3: Muchas indicaciones por parte de Eduardo Coudet. No le gustó recién lo fácil que le habían ganado de espalda el lateral izquierdo de River, que después se recuperó. Y también le pidió a Montiel que ataque más al espacio, como hizo recién.
1: ¿Cómo arrancó el técnico de central, Juan Ariel Almirón?
4: Bueno, un poquito enojado porque la del pido no logró patear y llegar a destino la pelota. De igual manera, tranquilo, le pide que pasen los laterales y hagan 2-1.
1: Viene Jiménez, falta de Lautaro Rivero contra el paraguayo. Quería jugar rápido, no se lo dejó hacer Galván. Tira libre que le corresponde al canalla, Pancho.
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1: Va saliendo el balón largo, pedía falta Copetti, pelota de Copetti, se metió en el área, sale Beltrán, había falta de Copetti en el cruce a cruce, es lo que pedía el hombre de River, todo River le protesta a Ramírez, se la salida que le corresponde a Beltrán.
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1: Saca el zurdo Beltrán, va saltando Drius y va contra la marca de Obando. Va sosteniendo la espalda Colidio, ganando arriba el gato Ávila, tocó para Ibarra. Ibarra que la manda por la derecha para Jiménez, va tomando el paraguayo. Aquí en la salida del Guaraní, de vuelta para Ibarra. Quería con Di María, recuperó Viña. Viña que tocó para Vera, Vera habilitado para Colidio esa pelota. Y lentamente va cayendo en las manos de Conan Ledesma. Será salida para Central en 6 minutos.
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1: Salía en búsqueda de Copetti, cruza Copetti, falta, parecido contra el hombre de River, Moreno contra el catamarqueño, tiro libre que le corresponde a la banda.
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1: Saca Rivero, la pelota la manda con zurda para que la tome Montiel. Son los primeros 7 minutos, es un partido parejísimo, ¿eh? Ajedrecístico lo que sucede entre igual, River y Central.
0: Igual es un poco más River, ¿eh?, en este inicio. Más allá de alguna situación que tuvo Central, esa escapada de Jiménez por la derecha, River es el que maneja la pelota y que parecería encontrar más facilidades para llegar contra el arco rival.
1: Dejó la pelota en el camino, Bando, se viene River con Driussi, pégale. Driussi no se animó, enganchó, se en medio va Driussi, falta.
0: Está al lado, Ramiro.
1: ¡Oh, Ramiro!
0: Está al lado.
1: Y ahora cobra falta contra Ibarra y lo va a molestar al hombre de Central, perdone. La falta de Ibarra. Bueno, qué rápido se calentó el partido innecesariamente, David.
0: Una falta muy sonsa de Ibarra. Yo la otra se la voy a dar la razón a Ramírez. Ramírez estaba al lado. La virtud que tiene Ramírez es dirige muy cerca de la jugada y muchas veces tiene esa vista privilegiada que la mayoría de los árbitros no tienen. Bueno, esta cabeza de Ibarra. Bueno, por ahora es amarilla, ¿eh? Yo te digo que puede ser algo más.
3: Mate.
1: Sí, Pato.
3: Recién Jeremías con el Ledesma le dijo a los árbitros de River que entren a asistir a Sebastián Driussi y ya hay movimientos en el banco del millonario.
1: Bueno,
3: me parece que están moviendo salas y pleitas. Atención con Sebastián Driussi.
0: No, pidió el cambio, pidió el cambio, pidió
1: lo
0: el cambio.
1: Le falta a River, no puede seguir Driussi.
0: No, no puede venir. Igual, tío, la verdad, recién ahí no me parece falta. Pero se trabó la rodilla, no sé si se trabó la rodilla.
1: Sí. Bueno, da puñetazos al suelo, Driussi, increíble. Increíble comienzo para River. Bueno, presentamos por ahora el amonestado en central, la certeza que tenemos hasta aquí. Dale, Pancho.
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4: Y empezó rápido el tarjeteo porque a los 8 minutos dura infracción de Franco Ibarra y el primer amonestado, el número 5.
0: No es para roja y puede haber sido un poquito más para amarilla. Hay un híbrido que en el fútbol no existe y que podría significar la tarjeta de Ibarra. A ver, ayúdanos un poquito. ¿Viste falta en la primera?
5: En la primera me pareció falta también de Ibarra. La segunda no la repitieron todavía.
0: O sea, la de Ibarra, no, yo lo que te digo es la primera, la de Driussi.
5: Claro, pero también era falta de Ibarra.
0: Ah, bueno, perfecto.
1: La posibilidad para River. ¿Y qué sucederá con Driussi? Por ahora con 10 River, Por ahora con 10 River, porque todavía sigue sentido el exfutbolista de Zenit de San Petersburgo. Bueno,
0: estaba llorando Driussi,
3: Y hay que ver quién ingresa. Como le dije, Freitas y Salas son las alternativas. Se están moviendo los dos. Así que hay que ver por quién se decanta Codet. En los últimos partidos viene teniendo más prioridad Maxi Salas. Pero en el último partido entra el chico Freitas.
1: Bueno, atención con esto, Ahí está mostrando la repetición, Juanpi. ¿Qué es lo que le pasa a Driussi?
5: Sí, le engancha la pierna derecha, Ibarra.
0: Pero le traba la pelota. O sea, él traba la pelota y en el movimiento, en la inercia del movimiento, se terminan enganchando los dos. Y yo tuve la verdad, para mí no falta.
5: Sí, el tema es que casi simultáneo el contacto con la pierna de Driussi cuando toca la pelota Ibarra.
0: Bueno, lo cierto es, y lo lamentable, más allá de si sea una falta o no, que termina siendo un hecho secundario, es que Driussi se lesionó. Lamentablemente se lesionó.
1: Parece ser un número fijo, ¿no? Cuatro o cinco partidos importantes de Driussi con River y las lesiones que de vuelta lo empiezan a acechar el delantero de River. Es increíble, Pato,
3: Sí, la verdad que es un karma enorme que tiene Sebastián Driussi con las lesiones, que no parece poner pilar 10 partidos. Incluso hay veces que se ha lesionado solo. Incluso con estas cosas no tiene fortuna el número 9 de River, que claramente no va a continuar, ya se está retirando en el carrito. Vamos a ver quién lo reemplaza. Se sigue moviendo Freitas y Maxi Salas. Apenas empiece a decantar Godet, les aviso quién entra.
1: Bueno, hay uno que se está levantando. Hay uno que ya recibió la indicación del Chacho, que está también dando indicaciones con sus colaboradores. Bueno, increíble lo de River, increíble lo de Driussi. Ya se desayunaba la hincha de River, la mala noticia de la ausencia de Acuña. Ahora, a los 10 minutos, debe agotar una ventana. Y con Sebastián Driussi, no es con cualquier jugador, es con el que River apostaba la calidad goleadora. Bueno, se mandó la variante.
3: Mate.
1: Sí.
3: A ver, se viene Joaquín Freitas a la cancha y se tiró Santiago Beltrán. Santiago Beltrán para que River no tenga que estar con un futbolista menos. Se viene el chico, se viene el pibe, va a ingresar el número 35 cuando quieran presentamos la variante.
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3: Primer cambio en River, forzadamente se retira lesionado el número 9 Sebastián Driussi, ingresa en su reemplazo con la número 35 Joaquín Freitas.
0: Bueno, qué decisión la del técnico, Yo la verdad hubiese puesto a Sala. Hasta por el rival, por la característica de central y por la característica tanto de Obando como de Ávila. La verdad creo que Salas hubiese estado mejor. Pero el técnico apuesta por el pibe, apuesta por Freitas. Y es una decisión también, marca algo la decisión del técnico. Ahora otra cosa. Ya todo el mundo, absolutamente todos, saben que no tiene nada el arquero. ¿Por qué no legalizan el frenar un poco?
1: Claro, lógico.
0: Y que el arquero se tenga que parar y no entremos en esta pantomima sonsa.
1: Coincido. Bueno, se levanta entonces el banderín, se va haciendo la variante. Tenemos tiempo, Pancho.
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1: ¿Cómo fue el recibimiento para Freitas, Pato?
3: Muy aplaudido, con mucha ilusión lo reciben a uno de los tantos pibes que tiene River.
1: Sale con el balón Rivero, Rivero que la pone para el chino, abre el marplatense Martínez Cuarta que entregó para Montiel, Montiel que la quiso jugar para Mesa que la entregó de primera, anticipa allí en la mitad de la cancha Pizarro, tocó para Sandes, se lanza el Gusa, ataca Sandes, va a central, la hace rebotar el nombre de River, se la saca de costado, le pertenece al equipo rosarino.
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1: Apurando va Colidio, le queda la pelota a Bando. Aquí tomando la pelota en el segundo el primer marcador central que tiene Rosario Central, que se apoya ahora en Coronel, de vuelta para Bando. Uno de los mejores proyectos que tiene el equipo rosarino. El envío largo de Coronel, va a buscar ese balón Copetti, Copetti que le quiere ganar la espalda a River, la pelota que pica y termina en las manos de Beltrán.
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1: Se adelanta River a la peina, el nacido en Moreno, buena bola para que suba Galván, ataca River, va Galván, lo marca Coronel, también Obando, llegó el centro, notable quite a esa altura de la cancha por parte de Vicente Pizarro. River que sigue en pos de ataque por medio de Viña, Viña para Moreno, aquí va tocándole Catamarca, toca Moreno, le salió demasiado hacia atrás el
0: sí,
1: pase.
0: Está igual, está muy bien River en cancha, se le plantó bien a central, está mejor que el conjunto rosarino, que yo te decía, no me imaginaba un central pasivo, un central que salga a esperar a River jugando tan despacio, bueno, es lo que está haciendo.
1: Epa, falta sin pelota, era del hombre de central. Ahora, y la cobra Ramírez.
0: Ramírez sí, sí. No la vio la jugada.
3: O sea, estaba totalmente de espalda, claro. No la puede haber visto.
1: Cambio de frente de Galván, Galván que la levanta por... Pero hay dos jueces de línea.
0: No, y está el intercomunicador. También. Sí, pero me parece que dejó seguir porque River tenía la pelota.
3: No, y aparte se enteró por el grito de la gente.
1: Sí, claro, y ahí se dio vuelta. Pelota muy buena para Mesa, corre Juan Cruz, va a llegar Obando. Primero se tira al piso el pibe Obando, mandando el balón contra la derecha. Tengo uno, Pancho, lateral para River.
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1: Va a sacar el lateral Montiel, quiere River, 15 minutos primer tiempo, ya ha tenido que forzar la primera variante el equipo del Chacho, el ingreso de Freitas en reemplazo de Sebastián Driussi que otra vez empieza a padecer el tema de las lesiones, balón en poder de Mesa que coloca centro para Freitas, que con un cabezazo leve le va dejando la pelota con Aledesma.
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1: Apura Freitas, comete falta el hombre de Rex contra el hombre de River. Tiro libre que le corresponde al equipo millonario que empieza a echar el arco del Ledesma.
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1: Bueno, las dos posibilidades para River. Lado derecho, cerquita del perímetro. Altura calle derecha. Bueno, va Moreno. Aníbal es uno, el otro es Galván. Veremos quién se encarga de esta pelota detenida en poder de River.
3: Está muy solo Juan Cruz Mesa para un rebote también, ¿eh?
1: Es cierto, es cerquita de la medialuna del área, del estómago del área. La va a meter Moreno.

0: en un sector para zurdo sea Daniel Moreno con derecha. Es inconcebible,
1: Y lo que lo extraña River a Quintero en ese tipo de tiros libres, ¿no?
2: Pero... River tiene tres zurdos en cancha. Aníbal Moreno es uno de ellos. Después está Matías Viña, Lautaro Rivero y el propio arquero Beltrán.
1: Bueno, va a ir a patear un tiro libre.
0: No, pero por eso te digo que River no tenga ejecutantes de tiro libre. A mí, la verdad, me resulta muy
2: lo extraño. Mejor que tiene están en el banco. Acuña, si se quiere, y Juan Fernando Quintero, por supuesto.
1: Pisa el balón Di María, escuchen la silbatina generalizada, balón de Paul Fernández. Ojo, hay alguien en el piso, creo que es Copetti, Juan, Creo que es Copetti.
3: Sí, es Copetti, por eso Ramírez frena el partido. Bueno, muy dolorido porque acusa un golpe de Martínez Cuarta, si no me equivoco. Por ahora en el banco de suplentes igual no se levanta ningún médico ni nada.
1: Bueno, pero algo tiene, porque Central estaba en ataque, River no estaba tan bien parado. Bueno, se detiene el partido, querido Pancho Fernández.
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1: Nos escuchan relator y comentarista de la transmisión de mañana. Cebeta Leone que nos saluda. El querido, bueno, Nico Santirso también, pero Jorge Marinelli seguramente esté prendido. Muchísimos amigos del otro lado en la 990, en Radio Splendid, en la más futbolera. Lo van a ir a atender a Copetti, Juan, increíble.
3: Sí, entran los médicos, pero Copetti se había levantado y ahora empieza a discutir con Ramírez porque tiene que salir de la cancha por haber ingresado a los médicos y se queja de un golpe en la cara, pero Ramírez le dice que se levante y que continúe el juego.
1: Bueno, es preocupante lo de Driussi, Preocupante lo de Driussi. Yo entiendo que son edades distintas, pero algunos amigos, sobre todo algunos hinchas de Boca que me empiezan a escribir y nos escriben al 1138-28-0990, salvando las distancias, Tordo, ¿es parecido a lo que le pasa a Cavani en Boca?
0: Sí, en este último tiempo sí.
1: Lo importante que es Cavani para Boca, lo importante que es Driussi para River, la calidad goleadora de ambos.
0: Hay que la verdad, es imposible saber qué pasa, o por lo menos desde nuestra perspectiva, tiene que haber alguien. Que por ahí pueda explicarlo. Esto es una lesión muscular. O sea, esto no es una lesión muscular, esto es un golpe. Pero las otras lesiones son muy raras, sí. Esto es propio de una mala suerte también.
1: Bueno, va a reponer de manos Andes. 20 minutos tenemos en la cancha de River por ahora. Nada para ninguno entre el millonario y el canalla.
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1: ¿Le gusta el partido al Chacho, Pato?
2: Para mí no mucho, de hecho, no sé si gusta mucho el partido de momento, pero se lo ve ahora con pocas indicaciones a Godet. Creo que a pesar de que no le gusta, tampoco está tan conforme con su equipo. Partido también muy cortado.
1: Muy bien por Ibarra, que tocó al medio para Pizarro, metió la cortadora de fiambre, la cambió para Coronel, espera por la derecha Enzo Jiménez, la recibe Enzo, ataca central, buen corte allí en el medio por parte de Galván, quería trabar con él, que no se le pudo llevar, pasa muy bien, Coronel, gran acción, va Coronel, habilitado Copetti, ya lo venía tomando muy bien y se lo quería comer crudo. El que le pasaba por izquierda creo que era Sandes. Ya se la queda el arquero de River.
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1: ¿Cómo lo ves a Jorge Francisco Almirón, Daniel?
3: No da tantas indicaciones, pero no le gusta el partido, no le gusta que le ataquen tanto las bandas y que le rompan tan fácil a los laterales. De igual manera se imaginaba un partido así con un River protagonista, pero no le gusta que sea tan protagonista por la banda.
1: Pelota en poder de River con Martínez Cuarta que sale con Vera, va Fausto, deja por bajo para Colidio, Colidio que la quiere ir a ver para que la corra Freitas, se mete Mesa, gana Juan Cruz, mete el pecho, no le baja nunca, desborda Mesa, quiere colocar centro, sueña con matar el centro, recupera y saca el Gusa Sandes, anticipa de vuelta Vera, buena apertura de Fausto, viene llegando Juan Cruz, acompaña a Montiel, aquí la tiene Mesa, Mesa que tocó atrás para Montiel, se lanza River por medio de Fausto, la tira Vera, Montiel que interviene, de vuelta para Juan Cruz, Mesa, River toca y toca, detrás el balón para Moreno, acá la controla Aníbal, espera Galván, va soltando atrás para River, aplaude River, que sale del asedio con pases por debajo, otra vez el balón de Galván, Galván que la deja para Lautaro Rivero, en el círculo central acorralando al equipo canalla dentro de su propio terreno, controla y salida de Montiel que la quiso

0: pinchar para buscar en ese terreno a Juan Cruz Mesa. Ya se la queda el arquero, creo que se llama, Jeremías Ledesma.
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0: Control de balón de Mesa, va Juan Cruz, tocó el balón abierto para Montiel, Montiel que se la va dejando Vera, Vera de vuelta para Cachete, Cachete que toca atrás, la conjunción de campeones del mundo entre Di María y Montiel, pasa Moreno, levanta la cabeza, la vuelve a volcar para Montiel, va sumando River futbolistas a la nómina de ataque, control de balón del hombre de Virrey del Pino, del kilómetro 38, toca Montiel, la salida hacia atrás es para el futbolista Vera, el cambio de frente de Fausto, Fausto que tocó para Rivero, Rivero que se la devuelve a Viña, Viña de vuelta para Rivero, toca River ante la atenta tutela de central que se defiende sin pelota. El cambio de frente del número 13 va el del oeste. Toca el pibe Rivero, el ex central Córdoba. Recepción de Freitas. Hace rato que no entra en este partido Freitas. Ramírez que deja seguir. Bueno, no, no deberá molestar.
2: Claro.
0: No deberá molestar. O ahora en todo caso. Bueno, tiro libre para River. Veremos si muestra la tarjeta. Parece que no.
2: A ver, la onomatopeya fue por lo innecesario. ¿Qué va jugando así en la mitad de la cancha? Se gana una amarilla tan tonta. Presentémosla, dale.
0: Dale.
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3: Y se ganó la tarjeta Ignacio Bando, el segundo en el equipo visitante con la 46, Ignacio Bando, junto con Franco Ibarra.
2: Están cebados muchos jugadores de
0: sí. Sobre todo los pibes.
2: Yo soy de la idea que estos partidos se tienen que jugar así. Se tienen que jugar a pierna firme. Ahora, tan alevosamente tirarse al piso, a pegar tan lejos del área, son amarillas muy tontas que después te pueden condicionar el partido.
0: Va a levantar el centro Galván, la posibilidad es para River. 24 y medio marcando nuestro cronómetro en espléndida M990, el centro que viene para acusar un agarrón, pedía ese balón Colidio, aquí no ha pasado nada, dice Ramírez, le quedó a Mesa, le pegó al arco, termina pegando en el Tujes de el chileno Pizarro, el zurdazo para despejar de Viña, Viña que la pone para Colidio que está habilitado, veremos, va Colidio, se adelanta Facundo, pide en offside, engancha Colidio, la pusieron profunda para que juegue Juan Cruz Mesa, el córner, la manda cuando entraba Lautaro Rivero con Ledesma, que pasó en el área.
2: Lo que acusan es un agarrón, ¿no? Me parece, cuando Martínez Cuarta sale.
4: No, me
3: parece un golpe porque se quedó tomándose el rostro.
4: Sí, no llegué a ver qué jugador de central era, pero hay un movimiento con el brazo de un jugador de central.
2: Ah, bueno, yo eso no lo vi. Yo lo que vi es cuando lo sujetaban. Justo te iba a decir, mira, la sujeción no me parecía para penal, pero bueno, si hay un codazo es otra cosa.
0: Bueno.
2: Yo no veo nada. A ver, ahí atrás.
4: El número 13 de central. Lo rosa con el codo.
0: El Gato Ávila.
3: Gastón Ávila, claro, Gastón Ávila.
0: Bueno, ojo, ¿eh? Ojo con esto.
2: Bueno, habrá que ver si el árbitro considera que puede llegar a ser para penal.
0: En una semana donde se discutió tanto el movimiento adicional o no, ¿no?
4: Sí, acá, acá yo no lo veo, claro. Yo no veo movimiento deliberado. Para mí no es nada.
2: No, para mí no es nada.
0: Bueno. Esquina para River, Pancho.
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0: Para adelantarse, veremos quién.
3: No,
0: bueno, va a ir a ver la jugada al VAR. Momento determinante del partido, 26 minutos, cuando parecía que el tiro de esquina se iba a ejecutar desde el sector izquierdo. Lo llama truco a Nicolás Ramírez. Qué momento, David, inesperado.
2: Yo tengo que ser honesto, yo no vi nada. Por ahí, entre todo el lío, mis ojos fueron con otro movimiento. Como dije anteriormente, lo primero que vi fue un posible agarrón. La verdad, tengo que ser honesto, no vi nada. Ah, ahí está el otro, el codazo. Pero en serio, ¿qué? O sea, qué sé yo.
3: Recordemos que había dos jugadores que estaban tirados de River en el área. Yo creo que hay incluso dos penales que se pueden revisar en esta acción. No sé qué es lo que va a ver Ramírez.
2: Para mí el de Rivero no es. Si es más, es, o sea, es el de agarrón.
0: Es un agarrón mutuo, me parece a mí. Ahora, el de Galgato Ávila,
2: qué sé yo, pero no hace el movimiento. Él va con ese movimiento cuando salta. Para mí no es penal. Ah, qué sé yo, para
0: es
2: mí
0: propio
2: no es penal,
0: de impulso.
2: Para mí no es penal.
0: Bueno, atención, Atención, lo que se realiza es claro.
5: El árbitro.
0: Vamos a escuchar al árbitro del partido, a ver qué dice. A ver qué dice Nicolás Ramírez en el Monumental. 27 minutos, momento determinante del partido. A ver, aparta a los futbolistas, los saca del camino, tanto a rivales. Considera Ramírez que el codo arriba del Gato Ávila representa la palabra que más se ha usado en esta semana, ¿no? Que es movimiento adicional después de lo ocurrido con Miramón y Viña, y sobre todo en la cancha de Central entre el propio Rosario Central y Racing. Penal para River, David.
2: A ver, voy a repetir. Yo la verdad no observo penal. La verdad no observo penal. Me parece que si toda acción de esas terminan cobrándose penal, el fútbol se desvirtúa y vamos a tener por lo menos dos o tres penales por partido. Para mí no es penal. O sea, no me parece. O sea, no es que hace el movimiento del codo. Lo que hace, acá estoy viendo la reacción de Ávila. Ávila dice lo lógico. O sea, ¿cómo saltás con los brazos pegados? O sea, no, es imposible jugar así al fútbol. Es imposible jugar así al fútbol.
0: ¿Cómo reacciona el banco de Central, Juan?
3: Que decía David, bueno, Jorge Almirón encima del cuarto árbitro, ¿cómo querés que salte? Bueno, muy enojados en el banco de Rosario Central, no solo con esta acción de juego, sino también con los propios dirigidos por las faltas constantes y la cantidad de amarillas que está acumulando, que dicho sea de paso, hubo un amonestado por el penal, así que después de la ejecución lo presentamos.
0: Dale ahora.
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3: Amonestado el 13, Gastón Ávila, el tercero central.
0: Va el campeón del mundo, le va a pegar Montiel, Pato.
5: No, eso te iba a decir, que va Gonzalo Cachete Montiel.
0: Me parece que no había ningún tipo de duda. En el penal más determinante, creo yo, del Chacho Cobet. En la época del Chacho. Cara a cara Montiel contra Colin Ledesma, 29 minutos, casi 30. Marcando que no se adelante el arquero de Central. Le va a pegar Montiel, un experto en la materia, para abrir la cuenta arriba del Monumental. En un penal polémico cobrado aquí en el Monumental. La orden de Ramírez. Corre Montiel, va Gonzalo. ¡Ledesma! ¡Notable Ledesma! Impecable lo del arquero de Central, que manda la pelota al córner.
2: No esperó hasta último momento. No esperó hasta el final. Ledesma, Montiel, bueno, alguna vez iba a errar Montiel. Y fue hoy. Extraordinario el arquero.
0: Centro de Galván, puerta del área chica, la van sacando de cabeza. Todos fueran con Ledesma. La mete Juan Cruz Mesa, vuelve del offside, por eso no intervenía el futbolista Galván. Le queda Di María. Di María que la aguanta. Rebota la pelota en el hombre de River. Ah, no, rebota en el hombre de Central. Por eso ahora se queda de costado, que le corresponde a River. Deliró todo el banco de Central, Ariel.
3: Explotó, se pararon todos los suplentes a festejar. Abrazos de Almirón. Primer penal que tapa con Ledesma en el fútbol argentino, porque los cuatro anteriores habían sido en la Liga Española. Le tapó penales a Iker Muniain, a Iñaki Williams en 2022. El primero en la Liga Argentina, a Santiago Montiel.
0: Contame, Pato, ¿cómo repercutió en el banco de River?
5: Caras largas en el banco dirigido por Eduardo Codet. Qué bueno, dejaron pasar una gran oportunidad.
0: Levantó la cabeza y perdía la pelota Moreno. Va saltando para recuperar el catamarqueño. Lucha y forcejea, pasa Moreno. Busca River, se empieza a calentar el espacio aquí en el Monumental. Va soltando Vera, Vera que limpia el camino. Se va adelantando con la derecha. Juan Cruz Mesa la dejó para Montiel. Aquí va Cachete, el campeón del mundo. Le atajó el penal Jeremías Ledesma, 31 del primer tiempo.
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0: Corner para arriba, una chance para el millonario que no ha perdido el frenesí más allá de haber errado el penal.
2: No, está muy bien. Es mucho más River que Central en el partido.
0: Para eso está ganando. A esa pelota el envío largo de Galván. Quería Colidio, sacó Enzo Jiménez. Qué bien cabecea este chico Enzo Jiménez, ¿eh? Qué bien el paraguayo, que encima es rapidísimo. Veremos cómo queda parado River en esta. Se lanza por izquierda. Claro, no es su perfil el de Enzo Jiménez. Tampoco el control. Lateral para River, Sergio Pancho Fernández.
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0: Control de Lautaro Rivero. River empata 0-0 frente a Central en 33 minutos del primer capítulo.
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0: Force queda Viña ganando el lateral contra Enzo Jiménez. Qué momento este del partido, River desperdicia una chance luego de un penal muy discutible. Aquí el Monumental va tocando Colillo, la dejó para Viña, progresaba Viña, marca Ibarra, gana Franco. Aquí la toma Ibarra, va rechazando esa pelota, pega en el futbolista Colillo, lateral que le corresponde en salida al equipo canalla en 34.
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2: Hay, más allá de la gran atajada de Ledesma, le pegó de la manera más sencilla para que la ataje un arquero, que fue cruzado a media altura. Se tiró muy bien Ledesma, es cierto. Creo que el hecho de que lo haya hecho esperar hasta el último momento influyó un poco. Pero no fue buena la ejecución de Cachete esta vez.
0: Va sacando Bando, tocó al medio para Ibarra, la va a perder Ibarra, trabó Freitas y ganará Colidio. Se viene Colidio, falta de Coronel, tiro libre para River. Te digo, Central, no es la primera ni la segunda pérdida en salida que tiene el equipo de Almirón,
2: No, está mal Central, decididamente River está jugando mejor. Definitivamente es más que Rosario Central. Y vos sabés que River no sintió el impacto. Hasta ahora River, en los 35 minutos que van de partido, ha recibido todas malas noticias. Porque ha recibido la noticia de la lesión de su mejor delantero. Ha recibido la noticia de marrar un penal con el infalible, que es Montiel. Y River sigue con su paso firme, la de ir a atacar y llevarse puesto al rival.
0: Y ahora Colidio es el encargado, Pato.
5: El número 11 acomoda la pelota. No recuerdo que haya marcado goles de tiro libre con la camiseta de River o en su carrera en general.
0: Y es una muy buena posición, Y es una muy buena chance para River. Muy cerca de la puerta del área. Son cuatro hombres. Porque en la pelota detenida, tanto propia como ajena, siempre tiene todos los números Central para ganar. Pero en esta, que es una chance directa, y Colidio que la puede meter con rosca al segundo palo de Ledesma, Ojo con la posibilidad. ¡Colidio! Y Ledesma con los puños. Parecía más fácil.
2: Sí, la verdad que sí.
0: Otra vez la meten de cabeza, la rechaza hacia arriba Ibarra. Va Ibarra, mete Rivero, puerta de área, despeja Mesa, le va a quedar abierto y no la fue a buscar el hombre de River. El rechazo largo y se la saca de costado para el millonario sector del Banco de Cobés.
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0: Un amigo que es padre de dos arqueros me hubiera dicho, hay que estar ahí,
2: Pero por supuesto, es muy difícil. ¿En cuál? ¿En el tiro libre?
0: En el tiro libre, no, en las dos.
2: No, igual en el tiro libre me pareció una pelota mucho más sencilla.
0: Me pareció muy sencilla.
2: Muy sencilla. Y para mí estaba mal parado, porque estaba parado muy cerca de la línea. Y eso hizo que tenga miedo por ir a meterse con pelota y todo, y por eso metió el puñetazo.
0: ¿Caído quién, Juan?
5: Franco Ibarra es el jugador que está sentido en el suelo y voló una tarjeta para el banco de Central, Jorge Almirón, porque se metió prácticamente en la mitad de la cancha pidiendo la amonestación para el jugador de River. Bueno, molesto Almirón, que en los últimos 5 minutos pedidos de tranquilidad absolutamente a todo su equipo.
0: Bien, Minuto 37, casi primer tiempo. River empatando 0-0 con Central. Le contuvo muy bien un penal Jeremías Ledesma a Gonzalo Montiel hace unos minutos apenas, aquí en la cancha de River. Golpe de cabeza de Paul Fernández. Qué poco de Paul Fernández hasta acá, ¿eh?
2: Es que Central no tuvo casi la pelota.
0: Es cierto.
2: Todo de, salvo de Jiménez, que tuvo algún pique por afuera. Todos los de la pita cancha para arriba de Central, poquito.
0: Qué bien Ibarra, y ahora Benzo Jiménez. ¿Se anima o no se animó? Tocó para Di María, viene Ángel, se acomoda, se perfila para la zurda, va Di María, que bien desbordó, continúa Di María, hasta el fondo el fideo, sigue Di María, que bien pasó, se metió dentro del área, qué jugada, va Di María, le pegó al arco, un rebote y córner. El primer destello de Di María, del campeón del mundo, aquí en la cancha de River.
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0: ¿Sabes qué me animo a leer la mente de María?
2: ¿Sabes? Yo te digo la verdad que piensa de María.
0: Yo ya le hice un gol. Yo pensaba en lo futbolístico.
2: Ah, por eso.
0: Yo ya le hice un gol hacia Boca.
2: Ah, sí.
0: Igual. Yo le hice un gol hacia Boca. Y ahora tengo la chance de hacérselo frente a River. Así, olímpico.
2: Y a un chico.
0: A ver, centro de Di María, el primer palo, sacó de cabeza muy bien Colidio, excelente.
2: ¿Sabes por qué no lo tiró olímpico? Porque es muy alto el arquero. Es muy difícil hacer un gol olímpico.
0: El arquero de Boca era Bray ese partido, sí. Juan.
3: Sí, era Bray, Leandro Bray, que es alto igual. No sé cuánto debe medir, Pompi nos podrá decir el dato, pero es alto el arquero.
2: No, pero te acordás que...
0: Creo que volvía
2: en
0: ese
2: la partido. No, y en la conferencia dijo, es un chico que volvía recién.
0: Va River con Colillo, la entregaron mal, se viene Facundo, quiere pisar el área, recortó Colillo, excelente Enzo Jiménez, leyéndole toda la intención a Colillo, en una chance que River despilfarró, Igualmente no lo pudo buscar Sandes, no está bien Central, No es el Central que nosotros veníamos conociendo. Tocó Juan Cruz Mesa, al medio el balón, la salida de Aníbal Moreno, tocando para Martínez Cuarta, la entregas para Galván, Galván que la deja de vuelta para el catamarqueño, el de la capital, el de San Fernando del Valle de Catamarca, preciosa ayuda, le han contado, tocando ese balón y saliendo Rivero, el cambio de frente de Lautaro, se adelanta Montiel, aquí va el campeón del mundo, que malogró el penal, el taconazo de Juan Cruz Mesa, rebote en Sandes, lateral para River.
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0: Control de balón y salida por medio de Martínez Cuarta, toca el de Mar del Plata, la apertura es de Moreno, Moreno que la toca para Juan Cruz Mesa, engancha Juan Cruz, se viene River, va Mesa, qué buen cambio de frente de este chico para que juegue Galván, Galván que entregó para Viña, aquí se marca el uruguayo, colocó centro, pegó Jiménez, terminó rebotando el balón y la salida es de Ibarra que se la regaló a Moreno, no se animó, tocó para Galván que tampoco se anima, tampoco estaba bien perfilado, el toque es para Mesa, hay falta, da continuidad Ramírez, control de Mesa, centro al área que viene para Colidio, saltó Colidio y no pudo, el rebote le quedará en simultáneo a Viña, aquí se viene Matías, empuja River, centro de Viña, no pudo Freitas, calculó mal Ledesma, le quedó la pelota al centro de Mesa y córner, tiro de esquina para River, que merece irse ganando el entretiempo en 40 de la primera.
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2: Está claro que River es muy superior a Central, pero es muy superior desde el minuto 1 hasta ahora. Central no ha reaccionado nunca al partido y creo que el equipo de Codel está dando su mejor versión desde que está Chacho en el banco.
0: Se va a adelantar Galván, el centro de Tommy, la mete Galván, Freitas que quiere, calculó mal el arquero y se termina yendo para el fondo.
2: No, me pareció falta,
0: ¿Cobró falta?
2: Sí, no.
0: Y córner,
2: Sí, no me pareció falta, salió muy mal Ledesma, pero para nada me pareció falta contra el arquero.
0: Pato, esto era algo recurrente en River, ¿no? No es la primera vez que lo vemos a Ledesma calculando mal en los centros y en las pelotas paradas. En River no es constante.
5: No destacada por salir a cortar de la mejor manera en los centros. De hecho, recuerdo que le hicieron un gol porque sale a cortar mal. Pero bueno, a mí tampoco me había parecido falta en ataque recién. Pero hoy en día es la más fácil para los árbitros.
0: Sale Ledesma, 41, primer tiempo, 0, River 0, Central por Splendid.
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0: Y ahora responde River, corre Colidio, sale Ledesma. Rápidamente apagando el incendio Ledesma. Lateral que le corresponde a River, complétame, Pancho, gracias.
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0: Controla y sale Montiel. Toca para Juan Cruz Meza. Aparecía infracción contra Meza del lado donde están los técnicos. Le quedan 3 minutos a este primer capítulo.
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0: Saca Colidio, viene Colidio, apura Freitas, al piso va Joaquín. Upa, se lo llevó puesto Freitas en un partido que se está jugando, así como vos lo describías hace un rato, ¿no? Dientes apretados, ritmo intenso y puro vértigo.
2: Sí, en todo eso se destaca River. La verdad que River ha mostrado una superioridad notable sobre Central en el partido. En el único ámbito que no lo mostró es en el resultado, que es el más importante. River dispuso de posibilidades y de una posibilidad mayúscula como fue la del penal que terminó malogrando Montiel, o mejor dicho, lo terminó atajando Ledesma. Pero desde el juego River ha sido muy superior. E insisto, River se sobrepuso a situaciones muy adversas que le han pasado en el partido y así todo no aminoró su marcha.
0: Bien, va a reponer Ledesma.
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0: Saca el gato Ávila, controla Di María. Falta contra Di María, pasando a la mitad de la cancha. Tiro libre para Rosario Central.
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0: Dame un título, Juanpi, a esta altura de la noche.
4: Bueno, por la primera vez Metropolitana, Deportivo Merlo le está ganando 2-0 a Armenio en 10 del segundo tiempo.
0: Qué mal está yendo el Cabezón Ruiz, ¿eh? Anda ahí pataleando el entrenador del equipo tricolor de Mashuitz. Falta contra Colidio. Da continuidad del árbitro. Marca igualmente. Saque de costado para River. Sector de Viña. Pasando a penitas la mitad de la cancha.
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0: Lateral para Central, será salida para el equipo canalla, se nos termina la primera mitad.
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0: Saca el gato Ávila, toca para Sandes, se amaca el Gusa. Delante pide Di María, suelta Di María, buscarla va Paul Fernández, la dejó ahora sí para Sandes. Engancha Sandes, recupera trabando sobre la derecha Montiel. El juego es para Juan Cruz Meza. Uy, la van a regalar, tiene que salir Beltrán. Calculó más arriba el Beltrán que se queda con la pelota. Mucho carácter en una jugada de muchísimo riesgo y mucha duda para River.
2: ¿Vos sabés que me quedó la duda si no fue pase atrás?
0: Pero fue, no fue deliberado, sí.
2: Sí. Por eso me llama la atención, evidentemente no hoy, yo vi mal, pero me llama la atención que nadie se ha protestado.
0: Controla Vera, Vera que la cambia para Montiel, se viene River, veremos cómo queda parado Central que corre detrás de la pelota, atacando el Millo, centro al área, va para Freitas, saca muy bien Obando, que además está amonestado, la baja en el medio, el chileno Pizarro, la devolución es de Moreno, Moreno que la pierde contra la marca del futbolista de Central a través de Copetti, Copetti que pierde el toque de Martínez Cuarta, buena entrega para Moreno, vamos a ver qué inventa Galván, Galván que la engancha y la lateraliza para Cachete Montiel, centro de Juan Cruz Meza, rebotó la pelota en futbolista Ávila, trata de salvar el córner, la revienta con un fulbazo, lateral para River, ¿cuánto más se juega?
5: Bueno, se van a jugar 8 minutos más, mate, vamos a
2: ganar. Ah, está bien.
5: 53.
2: Está bien.
0: ¿Tanto tiempo se demoró?
2: ¿Y cuánto se demoró en el penal? Entre el penal y la lesión de Drius.
5: No, el tema es que está la lesión de Drius, el penal, yo creo que está bien.
0: Pelota hasta el fondo, desborde de Meza, recorta a Meza. Bueno, vamos hasta los 53 entonces en la cancha del Millonario. Recibe Moreno, Baníbal, la pide por delante Galván, entregándola de vuelta para Juan Cruz Meza. Jugó por bajo, pelota de Colidio, quiere pisar el área, marca Ávila, tocó atrás, le rebota Ibarra, tratan de salvar el córner, lo logran. Como premio consuelo, River tiene un saque de costado ofensivo, tengo uno.
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0: Lateral que ya va haciendo Montiel. El toque de primera, de vuelta de parte de Joaquín Freitas. Ahora Colidio. Colidio y otra vez a la posición de Montiel. Montiel que se amaca. Tocó para Mesa. Levantó centro Juan Cruz. Se desvió. Se va y es córner. O es lateral. No, es lateral. También yéndose por el costado. Sigue siendo para River. Acechando el arco que defiende Jeremías Ledesma. Buen giro de Colidio. Veremos si le pega Colidio al arco. A colocar. Bueno, lo intentó Colidio. Saque de meta le corresponde a Central.
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0: Se acaba el primer tiempo, saldrá Ledesma, el ex arquero de River. Hemos cumplido 47 de 53, fueron 8 los minutos que adiciona Ramírez.
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0: Mando River el balón para ver a quien se adelanta con Mesa. Mesa que la pone larga para que la corra Freitas. Va Freitas, ya lo va a ir a apurar, ya le va a ganar el Gato Ávila, el ex hombre del Royal Amberes de Bélgica. Salida larga de Ledesma, qué buen pase le salió para Di María, qué bien la bajó Di María, con qué calidad.
2: Digo, la de Ledesma fue medio cacarulo, ¿eh?
0: Sí, pero le salió bien,
2: sí,
0: ¿eh?
2: le salió bien.
0: Un poco de tujes en la vida hay que tener en todo orden, ¿o no? Saca Rivero, controla Viñas, cuidado Viñas, qué bien salió Viñas también, ¿eh? Con la misma cuota de suerte, ¿no?
2: Sí, no
0: ahí, pero, es una tómbola.
2: Pero se perfiló bien Viñas para salir. Ledesma se había perfilado muy mal. Tío, el partido de Ledesma es malo, pero atajó un penal.
0: Pero un manto de piedad, qué bien la hizo Colidio, giró bien Colidio, después no pudo sacar el pase. El rebote le quedó a Galván, Galván que la tocó para Viña. Aquí se lanza el charrúa, la mandó Viña para el catamarqueño Moreno. Se frena Aníbal, ataca River en tres cuartos de cancha, se defiende Central. Ha jugado mejor el equipo del Chacho a lo largo de los primeros 45 minutos aquí en el Monumental. Pelota que viene para Freitas, el toque abierto, centro de Mesita, puede estar Colidio. Corner. Tiro de esquina para Marco River.
2: Arco. Marco Arco, ¿eh?
0: Marco Arco, sí. Pareció córner, ¿eh? Sí, bueno, sí. Tiro de meta y otra vez lo tuvo River, David.
2: No, muy buena triangulación de River. El centro fue brillante, ¿eh? Pero brillante de mesa. Colidio, vos sabés que termina llegando muy apretado. Para mí, a ver, justo tenemos el monitor. La termina tocando Colidio. La termina tocando Colidio la pelota. Que anticipó bien, pero no pudo desviar el destino de la pelota. Hubo una buena cobertura por parte de Ávila. Pero una buena opción, ¿eh? Otra buena opción, perdón, de Coronel la cobertura. Otra buena opción de River en el partido.
0: Alta del cielo la pelota de Ledesma, sacando desde arriba el marcador central. Martínez Cuarta la va a correr Colidio, despejando con el derecho bando. A buscar ese balón va Jiménez, la cobertura hacia de Viña. Se complicó solo Viña, se complicó solo. Y tuvo tanta suerte de que arremetió el paraguayo Enzo Jiménez con la enjundia guaraní que le corre por las venas. Tiro libre para River.
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0: Trabó por el medio Freitas, no pudo con Montiel. Rebotó el balón, sigue siendo para River. El minutero marca 49-50. Vamos hasta los 53, falta una vida. Falta una vida de un primer tiempo en donde River se ha impuesto desde el juego, pero no desde el resultado, porque le atajó un penal Jeremías Ledesma a Gonzalo Montiel, un penal muy discutido aquí en esta transmisión, ¿eh? Pelota en control de Mesa, que se mete en un lío bárbaro, trata de salir del embrollo con una falta, recupera Ibarra, tocó al medio, opa, que al límite Ibarra, después la levantó Ávila, lo comprometió a Jiménez, este se la dejó atrás. Te digo, es el malo de todo lo que no hay que hacer en una escuela de fútbol, pero Central lo hizo bien.
2: Está aturdido Central en el partido. No recibe ninguna señal positiva, más allá de lo del penal. Desde el juego no recibe ninguna señal positiva. River lo avasalla en todos los sectores del campo de juego.
0: Muy bien, Colidio, gran acción, acompaña a Viña, tocó al medio, quería Freitas, sacó con pierna derecha Ibarra, le quedó rebote a Vera. Esta vez no se animó Vera, en otro momento creo que se hubiera animado. La soltó para Juan Cruz Mesa, engancha a Mesita, va el hermano menor de Maxi, metió el buscapié y se equivocó Mesa.
2: Sí, tenía tres pases fáciles Mesa atrás. Eligió un centro de un lugar incómodo y sin mucha presencia de River.
0: Arremete Copetti, comete infracción, tiro libre para Central.
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0: Saca Moreno, toca atrás para Lautaro Rivero, va el de Moreno, tocando sobre el círculo central, justo en el medio de la cancha, va manejando los hilos el 6, el toque es de vuelta para Galván, Galván entregando para Mesita, se adelanta Juan Cruz, acompaña Montiel, pelota abierta para Juan Cruz, desborda, mete el centro, se pasa Freitas, le salió al arco, mirá, termina siendo tiro de esquina para River, que se quiere ir a River en el entretiempo.
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0: Te digo algo, ojalá marque un precedente esto de haber adicionado 8 minutos.
2: Sí,
0: ojalá el
2: sí.
0: Tiempo neto empiece a ser algo real y no un concepto aislado. El centro viene, saca de cabeza a Paul Fernández, le quedará el rebote, la apertura es de Moreno, Moreno se equivocó y esto le da pie a Di María a acelerar, presiona el embrague, pone segunda, Di María se frena, se le escapó a Di María, que
2: insisto, está acogotado central en el partido, ¿no? Acogotado, ¿sabes cuál es? Más allá de el pase que erró Fausto, más allá de que en River no pudo aprovechar la chance del penal, quizás lo único que no tuvo River fueron muchas situaciones de gol en el partido. No hay demasiadas. Si haces un highlight, no vas a encontrar grandes situaciones de River dentro del juego. Pero sí la superioridad dentro del desarrollo del partido ha sido muy notoria.
0: Tiro libre Canalla pasando a la mitad del terreno. 52-30, le queda medio minuto al partido. A la primera mitad de este partido, mejor dicho, River 0, Central 0. La meterá Di María, y porque es la última, por eso van todos. Por eso va cada uno de los integrantes de la Fuerza Aérea Canalla. La jugaron en corto, se adelanta Pizarro, espera Paul Fernández, controla Pizarro, levanta el centro, viene para Obando, y sacaron de cabeza, quedó el rebote. Bomba de afuera de Paul, un rebote en el camino que carambola, está el gol de Obando. Se salvó River en una carambola donde le quedaban a todos los futbolistas de color azul y oro. Lo tuvo otra vez el equipo canalla. Saca Ibarra, mete Ibarra, la regaló Ibarra, incomprensible. Va Freitas. Y mira qué chance de gol tiene River. ¡Ay, qué mal entregó Freitas! ¡Qué mal entregó Freitas! Pero qué bien Galván para reponerlo a Galván. ¡Falta! ¡Uy, qué final de primer tiempo, David! De un lado a otro, tiro libre para River.
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0: ¿Lo terminó? Pancho, dale.
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0: Lo terminó Ramírez cuando River tenía un tiro libre de gol.
5: Perdón, mate, no cobró falta Ramírez, le dijo Galván que se levante.
0: Ah, bueno. Ramírez, bueno, señores, final del primer tiempo, un primer tiempo del que vinimos a buscar, sin duda alguna. El primer tiempo que es el calco de lo que nosotros vaticinábamos en la previa. River 0, Rosario Central 0, Ledesma le atajó un penal a Montiel. River ha sido mejor. En líneas generales, por ahora, el resultado no se mueve.
1: Terminó el primer tiempo, River Plate 0, Rosario Central 0, lo comenta David Burstein, lo relata Mateo Sugarchuk y vos, como siempre lo vivís acá, en el show de los grandes por AM990 Radio Splendid, la más futbolera.
2: El primer tiempo realmente muy bueno de River, que insisto, quizá el único pecado es no haber aprovechado el penal que tuvo muchas posibilidades, fue superior en el desarrollo, sufrió una lesión importantísima de Drussi. Bueno, iremos a ver cómo afrontan los dos equipos el segundo tiempo.
0: Pato se retira River rumbo a los vestuarios.
5: Bien, mate, ya se retiró River, recordemos que tuvo que hacer un cambio obligado por la lesión de Sebastián Drussi, e ingresó en su reemplazo Joaquín Freitas. No tuvo amonestados en Millonarios el primer tiempo y aguarda en el banco de suplentes Armani, Pesela, Bustos, Acuña, Galopo, Silva, Mesa, Lencina, Quintero, Subiabre y Maximiliano Salas.
0: Bien, se retira Central rumbo a los camarines también, Daniel.
6: Sí, los suplentes se quedan haciendo movimientos precompetitivos porque habrá que ver si hay alguna modificación más que nada en fases ofensivas, como decía David, porque no tuvo ahí mucha acción el equipo visitante, que si nosotros vamos a los números es el equipo con más asistencias, uno de los equipos que más remates hace. Bueno, hoy no tuvo remates al arco, no puso en aprieto a Beltrán y por eso puede haber alguna modificación por ahí del lado de Almirón. 3 amonestados tiene Ibarra, Obando y Ávila, y en el banco de suplentes esperan por su oportunidad Brown, Quintana, Mayo, Elías Verón, Rafín, Alexis Soto, Federico Navarro, Julián Fernández, Marco Rubén, Alejo Vélez y Campas.
0: se prenden los aspersores, se vuelve a acelerar la cancha, el terreno de juego en el Monumental. Casi las 8:30 de la noche y es momento de analizar, es momento de bajar las pulsaciones, de sintetizar de la mano del doctor del fútbol en la 990, el señor David Burstyn, el comentario de este River 0, Rosario Central 0.
2: Muy entretenido primer tiempo tuvimos en el Estadio Monumental, en donde River y Rosario Central están empatando 0-0 en un resultado que es bastante mentiroso con respecto a lo que se vio en la cancha. River ha sido claramente superior al Canalla, ha tenido dominio absoluto del partido desde principio a fin. No recuerdo algún momento del juego en donde Central lo haya estabilizado, lo haya superado a River. River manejó el partido desde la tenencia de la pelota, desde una rápida recuperación, desde encontrar los espacios fácilmente, sobre todo cuando atacaba por las bandas. Parecía que a River el partido le iba a costar por esos sectores del campo de juego y la verdad que lo neutralizó muy bien. Hay un buen partido, primero en la zona de recuperación de pelota, y eso le permite a River empezar a jugar rápido contra Central. River es un equipo que, por lo menos en este primer tiempo, ha recuperado muy rápido el balón, y eso le permite a River no solamente empezar a jugar en zonas de ataque cercanas a Ledesma, sino además también no encontrar bien parada la defensa de Central. Lo que le faltó a River fue profundidad. Por eso, en un momento decía que ese dominio y esa consistencia dentro del juego quizá no se ve marcada claramente en cuanto a situaciones de gol. Si tenemos que ir a un highlight del primer tiempo, quizás no vamos a encontrar muchas y grandes situaciones de River. Hay algunas esporádicas, hay otras que por ahí no fueron tan pero tan grandilocuentes, pero está claro que River ha sido superior. Hay un buen partido de la dupla de mediocampistas, de Fausto Vera y de Moreno, que le han ganado el duelo a Pizarro y a Ibarra, ante un Central que se lo vio muy nervioso desde los primeros minutos, desde esa posible falta. Yo la verdad no, yo en esta coincido con Ramírez, ¿eh? Yo inicialmente no vi la falta, pero sí está claro que se terminan enganchando Ibarra y Drusi, y lamentablemente el delantero de River sufrió una lesión grave en la rodilla. Esperemos que no sea tanto, o sea, o no sea tan así esa lesión, pero da la sensación que sí, desde la reacción del chico, desde la reacción de los compañeros y rivales dentro de la cancha, está claro que lo de Drusi parece para largo tiempo. Y bueno, a partir de eso River se recompuso con Freitas, que entró bien al partido, que se asoció al equipo, que empezó a generar juego. Creo que la intención de Caudete en poner a Freitas en lugar de Salas fue la de encontrar un futbolista que participa en la generación de fútbol y no solamente en la terminación. Yo en un momento decía que para mí Salas se adecuaba mucho más a los centrales que tiene Central, porque no son tanto central de roce, sino son más de juego, que por ahí en el choque podía llegar a marcar diferencia. Bueno, evidentemente no entendió que era por ahí el partido, Caudet, y la verdad que lo entendió bien, porque River le siguió llegando, River intentó y jugó mucho por la zona central y también le generó situaciones. Después hubo una jugada que para mí es controversial en el partido, que fue la del penal. A mí honestamente no me pareció penal, no, de ninguna manera, ninguna de las dos, ni el posible agarrón sobre Rivero, ni el posible codazo sobre Martínez Cuarta. Y digo posible codazo porque, a ver, yo lo único que veo es un movimiento de impulso por parte de Ávila, que la verdad vos no podés saltar con los brazos pegados al cuerpo. Es antinatural. Y justamente una de las cosas que se evalúa en el cobro de estos penales es la naturalidad de los movimientos. Y el movimiento del jugador de Central fue absolutamente natural. Absolutamente natural. Él no levantó el codo para pegarle al hombre de River. Él ya venía con el codo y la verdad, aunque parezca una soncera lo que voy a decir, da la sensación de que Martínez Corta se termina chocando con la cara, con el codo del futbolista. Entonces, no me pareció de ninguna manera. Ramírez lo entendió de otra manera. Lo mismo que dije el otro día sobre el penal o sobre la jugada de Central. A ver, la situación existe. Existe. Después está en evaluar si era para expulsión o no. Lo mismo que lo de Maravilla Martínez. A mí no me pareció para expulsión. La verdad no me pareció para expulsión. Tampoco me pareció lo de Maravilla, pero tampoco me pareció que haya sido un robo. como se dijo también el otro día. Entonces, River tuvo la posibilidad del penal, no lo pudo convertir Montiel, se lo atajó realmente muy bien. Para mí tampoco le pegó bien Montiel, con el arquero que lo bancó hasta último momento. Montiel eligió la más sencilla para patear y la más fácil para atajar, que es el tiro al media altura cruzado. Ledesma se tiró realmente muy bien, más allá de la violencia del tiro, la pudo tirar muy bien hacia un costado el arquero y evitó lo que fue el primer gol de River. Después Ledesma no estuvo seguro. Un tiro libre de Colillo que estaba parado muy en la línea y yo creo que por el miedo de meterse con pelota y todo adentro, terminó metiendo un puñetazo, dos malas salidas, una por un intento de bloqueo que terminó pasando de largo y otra también en una que le cobraron falta que para mí no era, pudo haber sido gol de River. River tuvo todos los argumentos para ganar menos el gol, y no es un pequeño detalle. ¿Y saben por qué? Porque en el fútbol no siempre uno más uno es dos, y porque en el fútbol no siempre el que domina un rato domina siempre, y a veces cuando dominás tenés que convertir, porque si no se te puede volver un boomerang. Veremos qué pasa en el segundo tiempo. Lo pronto es que, como dijo Mateo, estamos viendo el partido que vinimos a ver.
0: Se los contó David Burstin. Abrazo grande para todos los del otro lado, para Pablito Jiménez, para mi padre, para Ariel, para todo el mundo del otro lado escuchando la 990. Hacemos tanda. Al regreso, River 0, Central 0. Esperamos por los segundos 45 minutos.

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10: Entretiempo en el Monumental. River y Central están empatando 0-0 en la primera semifinal de este torneo de Apertura.
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10: Mañana la segunda semifinal, 16 horas, comienza la transmisión a las 17, el partido entre Argentinos y Belgrano. Juan Garzón, Fabiola Natalio, Jorge Marinelli y Sebastián Alión estarán en el Diego Armando Maradona.
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10: Por la Primera Nacional, Atlanta le ganó 2-0 Atlético Rafaela y quedó puntero de la zona B. Los Andes superó por 1-0 Godoy Cruz. Empate 0-0 entre Almirante y San Telmo. 1-1 Estudiantes de Caseros y Colón. Ciudad Bolívar superó por la mínima a Casuso y Colegiales goleó 4-1 a Güemes de Santiago del Estero.
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10: Por la Primera B Metropolitana, Camionero superó por 1-0 a Brown de Adrogué. Empate 0-0 entre La Guay, Urquiza y Dálmine. Excursionistas le ganó por la mínima Real Pilar de visitante y también empataron sin goles Liniers y Arsenal de Sarandí.
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10: 2 empates más sin goles por la B Metro. San Carlos contra Argentino de Merlo y Dock Sud contra Flandria. Gran victoria de Talleres de Remedio Escalada, 2-0 contra San Martín de Bursaco. Ganó el CADU también 2-1 contra Ituzaingó. Y en 35 del segundo tiempo, Deportivo Merlo le gana 3-2 Armenio.
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10: Se jugó la final del FA Cup. El Manchester City le ganó 1-0 al Chelsea con gol de taco de Antoine Semenyo. Octava FA Cup para el City, tercera con Pep Guardiola como entrenador.
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10: Se jugó la última fecha de la Bundesliga. Mainz le ganó 2-0 al Heidenheim y lo mandó al descenso. Victoria de Unión Berlín 4-0 contra el Augsburgo. En el duelo directo por la permanencia, Wolfsburgo superó por 3-1 al San Pauli. San Pauli al descenso, Wolfsburgo a la promoción. Bayern Múnich goleó 5-1 al Colonia y empate 1-1 entre Leverkusen y Hamburgo.
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10: Borussia Mönchengladbach goleó 4-0 al Hoffenheim y lo dejó sin chances de Champions. Borussia Dortmund superó por 2-0 al Werder Bremen. Freiburgo goleó 4-1 al Leipzig y se aseguró un puesto de Conference League y empate 2-2 entre el Frankfurt y el clasificado a la próxima Champions, el Stuttgart.
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10: Y volvemos al Monumental para los segundos 45 minutos de River 0 Central 0 con David Burstin y Mateo Sujarchú.
12: Muy bien, de regreso estamos en el Monumental. Ya regresó River y no regresará los mismos 11, Pato. Malas noticias en River. Bueno, estoy viendo que se viene Bustos.
13: ¿Me escuchás?
12: Pato, sí, dale.
13: Te iba a decir, una variante que me parece que es un poco obligada, porque va a haber cambio de lateral derecho en River. Cuando quieran, presentamos la variante.
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13: Segundo cambio en el equipo de Chacho Godet y da la sensación de que es la segunda por lesión, o por lo menos Montiel llegaba desde lo justo. Se retiró con la número 29, Gonzalo Ariel Montiel, ingresó en su reemplazo con la número 16, Fabricio Bustos. Recordemos, Bustos viene de ser titular contra Gimnasia el último miércoles.
14: Bueno, qué bárbaro, qué nochecita para Montiel, ¿eh? La lesión, el penal errado, los nervios que seguramente esto le genera tan cerca del Mundial.
12: Bueno, variantes en central, Juan Daniel.
15: No, mismos 11, pero no. Me imagino que puede llegar a tener un Campazzo, un Vélez en pocos minutos.
12: Bueno, se va a comenzar. Sí,
14: o Fernández, Julián Fernández.
12: O Julián Fernández.
14: A mí me sorprende que Julián Fernández no tenga más minutos en este equipo. Y que esté Paul Fernández, por ejemplo.
12: Sí, de poca participación.
14: Puede jugar Di María en la función de Paul Fernández.
12: Sí, claro.
14: Y Julián Fernández o Campás más adelantado, qué sé yo.
12: Pito Ramírez comenzó el segundo tiempo. River empatando frente a Central 0-0 en la más futbolera por Splendid.
11: Arranca el segundo tiempo, River Plate 0, Rosario Central 0, lo comenta David Bortin, lo relata Mateo Sujarchuk y vos, como siempre, lo vivís acá, en el show de los grandes por AM990 Radio Splendid, la más futbolera.
12: En la zona baja con Pato Canubili, junto con Juan Aniel, con Juan Pisegá de la puesta central de información, con el gran Pancho Fernández en la locución, Tommy Coraza hoy en la producción, junto con todos los chicos de técnica, River y Central disputando el segundo tiempo, la salida larga de Rivero, Rivero que la tira larga para que la corra, para que intente correr ese balón Galván, saque de meta le corresponde a Ledesma, ahora Central es el que ataca contra la Cibori, River hace lo propio contra la Figueroa Alcorta.
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12: ¿Qué amonestados tiene River?
15: Ninguno.
12: ¿Qué amonestados tiene Rosario Central?
15: Tres amonestados, Ignacio Bando y Ávila, los dos centrales, y Ibarra en la mitad de la cancha.
12: Levantando la cabeza y saliendo con el balón, Martínez Cuarta pide pista Vera. Pelota larga de Martínez Cuarta, lo ubicó muy bien a Freitas, que va contra la marca de Ibarra. Se frenó bien Joaquín, tocó abiertos para Bustos. Primera pelota que toca el 16. Aquí se lanza el ex hombre independiente, cacheteó para Freitas, se la devolvió a Juan Cruz Mesa. Va a Mesa, apura y gana el Gusas Andes. Recupera y se adelanta con pelota dominada el futbolista Paul Fernández. Primero con Pizarro, va el chileno Pizarro. Hay falta, pero deja seguir. El árbitro Ramírez se metió en un lío solo. Pizarro recuperó Colidio, toca Freitas. Balón de vuelta en poder de Martín, de Bustos, de vuelta en poder de Freitas, que ahora pivota contra Ibarra. Metió el taco, le adivinó la intención Juan Cruz Mesa. Mandó atrás para Bustos. Recordemos, ya no está Montiel, reemplazado el campeón del mundo por lesión, pese a haber errado el penal. El futbolista compasado en el Sevilla controla y sale bien Viña, quiso ponerla para Galván. Lateral que le corresponde al equipo canalla.
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12: Lateral en favor del equipo canalla. Primeros 2 minutos y medio. Segundo tiempo, River 0, Central 0.
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12: Dejó pasar Juan Cruz Mesa, entregó Busto, jugó para Fausto. Aquí va a ver a qué pase profundo le puso a Freitas, que está habilitado y fuera Freitas, pero estaba muy bien tomado de las solapas por Ignacio Bando. Ya se la queda Ledesma.
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12: Corre Di María, apura Bustos, también le presiona Moreno, saca atrás Di María, le va a quedar ese balón a Freitas, apura y traba y sale Ávila, se complicó el gato, bien por Ávila, marcó y ganó Freitas. ¡No! Bueno. No parecía falta de Freitas de ninguna forma.
14: No,
12: el tiro libre
14: tampoco.
12: Que le corresponde a Central.
14: A mí tampoco. Bueno, el asistente está al lado. Sí. A mí desde acá tampoco me había parecido falta.
12: Dale, Pancho, perdóname, vamos.
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12: Va a reponer Ávila, va a reponer el futbolista surgido de esta casa que ha pasado por el fútbol belga y ahora ha vuelto. Luego de que casi haya llegado a Boca, Juan, ¿te acordás de negociaciones? Se tira y afloje.
15: Sí, estuvo cerca.
12: Muy parecido al de Matías Galarza, el futbolista de Talleres.
14: Sí,
12: de Matías Alejandro Galarza.
14: Exactamente.
12: Muy, muy parecido. Controla y sale y toca Vera ahora con Bustos, de vuelta para Fausto, de vuelta para Bustos, tiró el tubo, le salió mal, apura Pizarro, bien por Vicente, se escapa Vera, entrega Fausto, pinchó para Colidio, espera solo Viña, a ver si lo ven a Viña, no lo vieron nunca Matías, que se proyectaba por la banda izquierda marcando Vera, se irá el balón por la derecha, veremos para quién, hay un rebote en el camino y Ramírez marca que saque de costado canalla.
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12: Lateral canalla, saliendo el balón Pizarro, reventando Coronel, la pone a dividir para buscar a Copetti. Salida con golpe de cabeza de Martínez Cuarta. Arriba disputando ese balón Joaquín Freitas, que reemplazó a Sebadriusi muy tempranamente en el partido. River, que ya ha usado dos variantes. Recordemos que Viña reemplazó de movida al huevo Acuña, que no llegó al 100% para el partido de hoy. Salida al área de Pizarro, tocando

0: Para Colidio, se llama Colidio. Ahora sí, hay infracción de Coronel, hay tiro libre para River.
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0: Bustos se entregó para Freitas, muy centrado Freitas. Igualmente le salió un gran pase a Bustos, le va pegando Juan Cruz Mesa. Se frena Bustos, bueno, ha perdido proyección River con Montiel. Veremos si puede compensarlo de esa manera Fabricio Bustos. Control Rivero, manda la pelota Rivero, el control por parte de Vinia. ¿Qué suplentes tiene River, Pato?
2: Aguardan en el banco Franco Armani, Germán Pesela, Marcos Acuña, Chileno Galopo, Lucas Silva, Maximiliano Mesa, Santiago Lencina, Juan Fernando Quintero, Ian Subiabe y Maximiliano Salas.
0: Atacando Mesa, que ganó muy bien contra Obando, falta de Obando. Bueno, marcó saque de arco y esta vez el niño estaba al lado, Te digo, la primera...
3: Mesa no protestó, Para mí también fue falta. Yo vi me pareció que lo estaba empujando Mesa. Pero me llama la atención que Mesa se levantó y siguió,
0: Sí. Era un forcejeo mutuo, evidentemente. Tiro de meta le corresponde a Ledesma.
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0: Y la pidió todo el banco del Chacho, Pato, Martínez Cuarta que tocó para Vera, se lanza Fausto, el ex sobre del bicho que mañana juega en condición de local allí en Paternal frente a Belgrano de Córdoba. Será transmisión de Splendid con la Lione, con Manini, con todo el equipo. Está Garzón, está Segade, está todo el equipo allá en la cancha del bicho. El control de pelota es de Juan Cruz Mesa, toca Mesita, balón en descarga para Bustos, que la juega de primera para Fausto. Arranca Vera, la presión hacia arriba de Copetti, sacando detrás para Bustos, toca atrás para que juegue el autor Rivero. Que suplente tiene central
4: Pato Brown, Quintana, Mayo, Elías, Verón, Rafini, Soto, Federico Navarro y arriba Julián Fernández, Marco Rubén, Belis Campaz y Cantizano.
0: No ha tenido muchos minutos Marco Rubén este campeonato, ¿no es cierto?
4: No, desde que volvió no ha tenido muchos minutos directamente ni titularidades, siempre entrando del banco. Veremos si hoy tiene alguna posibilidad.
3: Una vuelta simbólica.
0: Te iba a decir el mismo término. Una vuelta simbólica, pero un ex hombre de River. Qué buena bola para Freitas, que se lanza de 7, enganchó para la zurda, sigue Joaquín, pisó el área, córner. Siempre cumplidor Freitas con la camiseta de River.
3: En esta se enamoró de su jugada Freitas. Después del primer enganche me parece que tenía la posibilidad del centro. Eligió un enganche más, yo creo que si pasaba ese enganche se encerraba. Lo mejor que le pudo pasar es que haya ganado el córner.
0: Tiro de esquina para River. Se mantiene y de alguna forma la misma tónica que durante el primer tiempo. Le va a pegar Galván. La mete Galván, sector derecho. El centro llovido lo pasó a Ledesma. Terminó sacando de cabeza. Es que ese es el centro que puede complicar a Central. Y que lo haya sobrado a Jeremías Ledesma. Buen quite de Moreno. Moreno que habilitó a Colidio. No la entregó bien la pelota al catamarqueño. Después el cruce de Di María. Le ganan sin falta a Di María. Lateral en favor de Central en 9 minutos. Segundo tiempo.
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0: Lateral canalla. Casi llegando a una decena de minutos. Segundo tiempo. Epa, ¿quién está caído?
2: Me parece que salió el Moreno. Atención.
0: Qué día, qué tarde para River,
3: Sí,
0: qué
3: tremendo.
0: Tarde para River,
3: Pero tremendo, papá, te fueron a consolar a Moreno. La cara de Cobert, recién lo acaban de enfocar. Tremendo, ¿no, Juanpi?
5: Sí, totalmente. Resignado el técnico de River con este tema.
0: No lo puede creer.
2: Está muy adolorido Aníbal Moreno. Vamos a ver, me parece que ahí está identificando uno de los suplentes. Me parece que es Lucas Silva, así que atención.
0: Bueno, es el cuarto. Es el cuarto, porque Acuña se perfilaba como titular. Montiel debió ser reemplazado por Bustos. Driussi salió por Freitas. Y ahora está entrando el carrito para llevarse a Aníbal Moreno.
3: Te digo una cosa, es la rodilla.
0: Es increíble.
3: Vos sabés que en el movimiento... escríbemelo vos, Juan, vos estás viéndolo ahí. Cuando quiere amagar, pisa y se traba la rodilla, ¿no?
5: Exactamente, sí, la rodilla derecha.
0: ¿Qué le dijo el Chacho a Silva?
2: Sí, que entre y que deje todo. Que aproveche también la oportunidad de este chico. Bueno, vamos a tener otro cambio más soleado en River. 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
2: Tercer cambio en River, se retira con la número 6 Aníbal Moreno, ingresa en su reemplazo con la número 44 Lucas Silva. A River le quedan tan solo dos cambios.
0: Bueno, la buena noticia, buena entre comillas, es que Moreno se fue caminando.
3: Sí, bueno,
0: si hubiera sido un poco más comprometedor.

0: Digo, no se hubiera ido.
1: Sí, normalmente. Sí, habrá que ver, no quiero decir nada porque no soy médico.
0: No, por supuesto.
1: Y normalmente todo lo que uno diga en este momento queda en su contra, pero. Esperemos que no sea nada lo de Aníbal Moreno. Ojalá que no sea nada.
0: Saque de Fausto Vera, entró el pibe Lucas Silva. Estamos en la 9.90, 10 minutos ocasión. Ese segundo tiempo se frena y sale Bustos. Frena Bustos, 4 modificaciones por lesión entre los titulares y suplentes. River hasta el fondo, ganando muy bien. Copetti le ganó a Martínez Cuarta. Va a pisar el área, puede abrir el gol de central. Centro de Copetti, está el gol de Jiménez de primera. Desvío, pegó en el palo y en la línea Beltrán, San Beltrán. Mira vos. Inexplicables esas cosas del destino. La pelota pegó en el palo, picó raro y se la quedó Beltrán. Amadeo Carrizo desde el cielo le modificó esa pelota. Son esas cosas inexplicables, David, como en el penal contra San Lorenzo.
1: Hasta lo que le sale mal, le sale bien a Beltrán. Porque no había sido buena la reacción, es cierto, la pelota rebota y se le desvía a Beltrán. Pero no había sido buena la reacción porque terminó sacando la pelota para dentro del arco. Pegó en el palo y la pudo conquistar de nuevo cuando parecía que entraba Jiménez para definir con el arco vacío. Bueno, se ha salvado River, ¿eh? La situación más clara terminó siendo de central.
0: Se lanza y toca Ibarra, vino para Di María. Di María que la mandó para Copetti, lo va a relevar Paul Fernández. Lo va a acompañar Enzo Jiménez, se viene el canalla. Mete el centro, un rebote en el camino, intentará Di María, traba. ¡Qué tarde, qué mal le entraron a Di María! Va a ser falta, va a ser tiro libre para central. Y va a haber la primera tarjeta, le corresponde al equipo millonario.
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3: Primer amonestado en River fue el número 15, Fausto Vera.
1: Bueno, muy similar a la de Ibarra en el primer tiempo. Muy similar. Seriamente con las dos piernas hacia adelante, cometiendo falta. Bueno, es el primer momento del partido en donde Central logra tener un minuto de superioridad sobre el rival. O un par de minutos.
0: Para darle Paul Fernández la posibilidad a Canalla. Y en el momento más cercano al arco de Beltrán, la chance que se le presenta a Rosario Central. Sufre River, sufre la gente de River, sufre Azul del otro lado, allá en Benavides también, sintonizando la 990 arriba del auto. Sufre todo el mundo River con esta posibilidad entre Paul Fernández y Di María. En 13 minutos del segundo tiempo, esto va al arco, creo que no cabe dudas. Con la zurda de Di María en la posibilidad para Central. Agazapado está Santiago Beltrán. Tiene una gran chance Rosario Central con Angelito Di María o Paul Fernández, pero ¿quién se la va a sacar al 11? Atención, allí va Di María al arco. Un poquito por encima del travesaño. Se salvó River.
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0: Pato, se mezcló el silbido de los hinchas con el viste, que te sale del alma.
3: Sí, yo creo que se escuchó un silbido, bueno, se fue bastante lejos la pelota también, vamos a decirlo.
0: ¿Cómo mira el mirón, Daniel?
4: Por el momento no mira a los suplentes que ya están calentando, un poquito más conforme que el primer tiempo, pero no le gusta lo que ve.
0: Pelota para Freitas, habilitado Freitas, se le va a pegar. ¡Penal, penal, penal para el River! ¡Qué penal hizo Ledesma! ¡Penal para River! Se lo tragó con Ledesma. Esta es indiscutible. Y nosotros decíamos que Ledesma tenía muchas dificultades para salir a cortar. Se lo tragó al delantero de River. 14 minutos del segundo tiempo. Segunda penal para River.
1: Bueno, está... Es indiscutible. Quizá lo único para analizar es si hay offside o no cuando parte el jugador de River, que da la sensación de que no está en posición adelantada. Bueno, claramente habilitado y va a ser penal. Indiscutible el penal, ¿eh? Una falta de timing tremenda de Ledesma. Insisto, ¿eh? Hasta ahora lo ha salvado el penal que le atajó Montiel, porque ha tenido una noche difícil el arquero.
0: Penal para arriba, lo está deteniendo Freitas, Pato.
3: Así es, mate, y atención con lo que pasó. En un principio agarró la pelota Facundo Colidio. ¿Sabés quién se la pidió?
0: ¿Quién?
3: Fausto Vera.
0: Y no tiene goles Fausto Vera todavía en River.
3: Con la camiseta de millonario no. ¿Sabés que recién le fue a preguntar Martínez Cuarta? Creo que un poco el capitán para asegurarse de que no quiera patear el número 15. Pero sí, está a nada de acomodar la pelota en el punto penal. Se viene el tiro para River y parece que lo va a ejecutar Fausto Vera buscando...